0: la que se ha decretado derecho, secreto de sumario. Seguiremos informando de este suceso. Y del exterior, el ministro de Defensa de Corea del Sur ha afirmado hace unos minutos que los ejercicios militares conjuntos anuales con Estados Unidos se van a llevar a cabo según lo previsto, todo después de que el presidente estadounidense Donald Trump haya anunciado este domingo una reducción sustancial de estos ejercicios por la buena relación del presidente Trump con el líder norcoreano, con Kim Jong-un, Aysa Sánchez.
1: El Ministerio de Defensa surcoreano afirma que estas maniobras conjuntas en las que participarán 18.000 soldados se van a desarrollar según lo planeado originalmente. Trump afirmaba en el mensaje en su red social que estos ejercicios mandan una señal inapropiada y hostil a un país con el que desde que el presidente no ha sido amenazante y se ha mostrado respetuoso. A esto se suma el recelo de Seúl de sumarse a la guerra de Irán. Precisamente sobre la guerra de Irán, la plataforma Kepler ha confirmado que se ha producido una ralentización en el tráfico marítimo en el estrecho de Hormuz durante este fin de semana. Solo 5 buques transitaron por el estrecho el sábado y ninguno hay registrado para el domingo, frente a los 31 que pasaron el fin de semana anterior. La plataforma apunta que los atacantes a buques cisterna y el estancamiento de las conversaciones entre Estados Unidos e Irán para resolver el conflicto son los causantes de esta bajada en el tránsito.
0: Y hoy se cumple una semana de ese terremoto de magnitud 7,4 que sacudió Colombia la pasada semana y los equipos de emergencia centran ya sus esfuerzos en recuperar los cuerpos de las víctimas que permanecen bajo los escombros, como en Cali, una de las zonas más afectadas. El último balance de los fallecidos de este domingo es de 289, 5 menos que el sábado, según los datos de la Unidad Nacional para la Gestión del Riesgo de Desastres.
1: Justifican ese menor número en el hecho de que se están cotejando los informes iniciales, mayormente verbales, con los registrados oficiales de la Fiscalía Medicina Legal y otros organismos de socorro, con el objetivo de evitar duplicados. 143 personas siguen desaparecidas y hay además 4.183 heridos. El presidente colombiano, Belardo de la Espreya, ha anunciado el envío de ayuda médica a una de las zonas más castigadas por el terremoto, Buenaventura.
2: Hemos enviado en este momento más de 260 kilos de medicamentos, insumos y dispositivos médicos a Buenaventura. A través del Instituto Nacional de Salud se coordinó el traslado de profesionales de apoyo, médicos cirujanos que viajaron desde Bogotá y están apoyando las labores de la S. Luis Ablanque.
0: Y de vuelta en nuestro país, pendientes una noche más de los incendios forestales que siguen activos. En el de las Peñas de Riglos, en Huesca, un miembro de la Unidad Militar de Emergencias ha fallecido este domingo mientras trabajaba en su extinción después de que volcara una motobomba. Otros 3 militares han resultado heridos con respecto a este accidente, que además ha empañado ese optimismo en los avances de la lucha contra las llamas. Las lluvias en la zona este fin de semana han ayudado a contener parte del incendio que se dirigía hacia el monte Oroel, cerca de Jaca, un incendio que ha afectado ya a 17.500 hectáreas.
1: Mientras el incendio de niebla en Huelva encara hoy y lunes una jornada decisiva después de que se haya estabilizado. Ha afectado a 38.000 hectáreas y todavía trabajan en él 135 profesionales y 8 aeronaves. Esta estabilización ha permitido que hoy regresen a sus casas todos los desalojados. Juanma Moreno es el presidente de la Junta de Andalucía.
3: Alguna de esas islas es zonas que nos han quemado, incluso de 400 hectáreas. Por tanto, habrá que esperar para que, en este caso, el satélite Copérnico, que creo que es el satélite Copérnico, que es el que establece y mide con exactitud cuál va a ser el número de hectáreas quemadas.
0: Y en los deportes, gran domingo para el deporte español, que se llena de medallas y además ya se ha puesto en juego esa primera jornada de la primera división. Diego Marcos, buenas noches.
4: Buenas noches. España cierra el europeo de atletismo de Birmingham con 2 bronces en maratón femenino por equipos y en el 4x100 mixto, 8 medallas en total, 2 oros, 2 platas y 4 bronces. También acabó el europeo de deportes acuáticos de París con plata de Hugo González en los 200 estilos y bronce de Laura Cabanes en los 200 mariposa. España cierra con 11 medallas, 8 de ellas en natación artística. Y en el Mundial de Gimnasia Rítmica de Frankfurt, plata en el ejercicio mixto de 3 aros y 2 mazas, tras el oro de ayer en el ejercicio completo que aseguró el billete para los Juegos Olímpicos de Los Ángeles 2028. Y en fútbol, Primera División, Racing de Santander 2, Villarreal 2 y Español 3, Levante 0. Y noticia de nuestro compañero Jorge Agüero, principio de acuerdo entre Barcelona y City para el fichaje de Rodri para las próximas 4 temporadas.
0: Gracias, Diego. Es todo. Sigan informados en esta sintonía y en rtve.es.
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1: Qué buenos ratos paso siempre con Petra Martínez y en este caso también con Olga Margallo, y no solo en antena, sino en los previos y en los post de las entrevistas. Hay gente que te hace sentir cómodo y esto es una gran virtud. Ni que decir tiene que si se han perdido nuestra primera hora de programa, la tienen que recuperar inmediatamente en nuestros podcasts. Dicho esto, ahora sí, les damos la bienvenida a nuestra segunda hora de programa, nuestra segunda y última hora de Memoria de Delfín. Una hora centrada hoy en el año 1970, el año del espectáculo de Juan Margallo, Castañuela 70. Y por lo tanto, todo lo que nos cuenten a partir de ahora Lucía Sancho, Pastora Vega, David Zurdo y J. Pelirrojo girará en torno a este año. Lucía Sancho con su protagonista, Pastora Vega con su hoy película y David Zurdo y J. Pelirrojo con sus historias de ese año 70, una mínima y la otra musical. Y así nos acercaremos al final del programa de hoy, cuando sean las 3 de la madrugada, si nos están escuchando en directo, y la hora que marque su reloj, si lo están haciendo en diferido. Por el momento, les cuento que nuestro protagonista del año es un objeto de papelería, icónico, muy práctico y sencillo, imprescindible en nuestra vida cotidiana y que sirve para muchas cosas, incluso para salvar vidas.
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1: Ya lo han escuchado, hoy nuestro protagonista es el bolígrafo Bic, el más reconocido y vendido del mundo mundial. Lucía Sancho, muy buenas noches.
5: Muy buenas noches, Arturo, del mundo mundial. Más de una generación crecimos bajo este exitoso eslogan publicitario que solo se hizo para España, por el grupo Bic Iberia. Por cierto, hay muchas bromas que circulan en las redes sociales que dicen que si estás cantando este anuncio mientras lees los subtítulos es que tienes más de 40 años. Claro. Ahí lo dejo. ¿Quién no ha tenido alguna vez entre las manos o detrás de las orejas alguno de los bolígrafos Bic, como el cristal, incluso sin haber comprado nunca alguno de ellos? Están en todas partes. Los vemos en las oficinas de una gran multinacional, en las aulas de un colegio de las afueras o incluso en el MoMA de Nueva York, donde forma parte de la colección permanente. Atento a las cifras. Al día se estima que se venden 20 millones de bolígrafos Bic.
1: Uf, qué barbaridad.
5: Y cada segundo 57 unidades en alguno de los 160 países en los que se distribuye.
1: Impresionante, ¿eh? Y lo curioso es que la popularidad de los bolígrafos de la conocida compañía francesa no ha descendido ni siquiera en la época de las pantallas y los documentos digitales.
5: Eso es, ni con todo esto sobra que diga que hoy vamos a hablar de Bic, pero también del origen del bolígrafo. Vamos a ir un poquito más allá y la excusa que hemos encontrado es que en 1970, nuestro año protagonista, salió al mercado otro producto icónico de la firma francesa.
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7: Escribo con el azul cuando quiero sentirme yo misma.
8: Rojo, para más amor.
9: Negro, para mayor intensidad.
10: Y verde,
11: para divertirme.
12: ¡Guau! Yo quiero un boli de esos.
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5: Pues ahí está, el Bic cuatro colores, que se hizo muy popular porque ofrecía por primera vez la comodidad de tener los cuatro colores más utilizados, el azul, el verde, el negro y el rojo, en un solo instrumento mediante un sistema de botones pulsadores.
1: El verde no me gustaba a mí.
5: ¿No te gusta?
1: No,
5: bueno,
1: escribí con bolígrafo verde, rojo, azul, negro, sí, pero el verde lo utilizaba. Se me quedaba siempre la tinta del verde enterita y los otros ya agotados.
5: Sí.
1: Bueno, un bolígrafo del que se ha hecho todo tipo de colecciones y versiones. Pero vayamos al origen de esta historia. Lucía, ¿quién inventó el bolígrafo? ¿Fue Bic?
5: Pues no, Bic popularizó el bolígrafo,
1: vale.
5: Pero su verdadero inventor fue Laszlo Biro, que era un tipógrafo, un experto en tintas, nacido en Budapest en el año 1899, más tarde nacionalizado argentino, autor de más de 30 inventos, entre ellos el boli. Por lo que sabemos, Biro era zurdo y estaba cansado de manchar las hojas con su pluma fuente. Como escribimos de izquierda a derecha, su mano iba detrás de la pluma y, claro, arrastraba la tinta y emborronaba todo.
1: Claro.
5: Lo primero que inventó fue una tinta más densa, más grasa y de secado más rápido, pero ni con esas. Hasta que un buen día tuvo una ocurrencia viendo a unos niños jugar en el parque con unas canicas que cruzaban un charco de agua dejando tras su paso un trazo continuo. Pensó que la punta de la pluma tenía que ser esférica. Así nació el bolígrafo. Nos lo contaba el arquitecto y diseñador Juli Capella, autor del libro Así nacen las cosas.
10: Lo que hace es una bola de acero que está en la punta de una cánula y encima tiene la tinta con una composición tan perfecta que ni se sale, porque es demasiado líquida, ni se seca. Y simplemente cuando tú aprietas la bola esa, que es cuando empiezas a escribir, tiene un pequeñísimo muelle hacia arriba que lo que hace es abrir el conducto de la tinta.
1: De ahí el nombre de bolígrafo, boli, bola, que escribe.
5: Muy bien, muy bien. Pero la historia sigue. Por culpa de la Segunda Guerra Mundial, Laszlo Biro emigró a Argentina, donde hacia el año 1940 empezó a comercializar su bolígrafo bajo el nombre de Birome, que es como se llaman los bolígrafos en aquel país. Sin embargo, su invento y sus cientos de versiones fracasaron.
1: Fracasaron hasta que apareció él, Marcel Bic.
5: Sí, un visionario italiano que tenía una fábrica de piezas de recambio para estilográficas en París y que compró la patente del bolígrafo para Europa. A partir de ahí, Bic se puso a trabajar intensamente. Nos lo explicaba David Cabero, el director global de la categoría de escritura del grupo Bic.
11: Marcel Bic, que es la primera generación de la familia Bic, perfecciona ese bolígrafo, compra muchos bolígrafos, los analiza y aplica de forma muy interesante maquinaria de relojería suiza para perfeccionar la bola que va en la punta, ¿no? En la punta del boli hay una punta y una esfera al final que encuentra una escritura continua, uniforme, donde la tinta no se pierde y queda dentro sin secarse.
1: Y fue así como en 1950 Bic lanzó al mercado su producto estrella.
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16: Ahora a 6 pesetas.
1: Mira qué económico.
5: 6 pesetas, ¿eh? Con el Bic Cristal, el primer bolígrafo de usar y tirar del mercado, aquel visionario italiano revolucionó la escritura.
10: Podríamos decir, ¿no?, un poco exagerando, que con el Bic se llega a la máxima depuración de lo que necesita un instrumento para escribir con fiabilidad, que es que ocupe poco espacio, son solo 15 centímetros, que no ruede cuando lo dejas en una superficie lisa, que te lo puedas poner en el bolsillo y que cuando lo abras y te pongas a escribir, seguro que funcione y que lo asegure además durante mucho tiempo. Y claro, a esto le sumamos una cosa extraordinaria que es el precio.
1: Y lo cierto es que 75 años después, el diseño del Bic Cristal apenas ha cambiado.
5: Nada, hubo alguna que otra modificación, por ejemplo, a mediados de los 60, que se añadió el agujerito lateral para que la presión interna y externa de la tinta sea la misma, aunque el cambio más significativo se hizo en 1991 con el agujero del capuchón para evitar el riesgo de asfixia en caso de obstrucción en la tráquea. Y a esto nos puede parecer un poco una exageración, pero de sobra es conocida y extendida la afición de chupar el capuchón del Bic.
1: De chuparlo y de mordisquearlo. ¿Quién no lo ha hecho alguna vez, Lucía?
5: Muchas. Y a veces el que te habían prestado, que seguramente lo había chupado previamente su propietario. Bueno, a lo que vamos. Pronto el Bic Cristal alcanzó popularidad en gran parte debido a las famosas campañas de publicidad que Bic puso en marcha. Escucha lo que dice Juli Capella.
10: Hace un gran acierto cuando en 1961 o en los años 60 contacta con un diseñador que se llama Kevin Paukar, que hace la mascota y el logotipo, que es ese recuadro con las letras Bic en negro, así inclinadas, y de fondo naranja, que esto se convierte en un icono muy famoso.
1: Y precisamente por sugerencia de un publicista, Marcel Bic, aunque se pronuncia Bic, pero se escribe Bic con CH, suprimió la H de su apellido en 1953 para poner nombre a la compañía, de ahí Bic
5: Sí, porque aunque la pronunciación en francés era la misma, en el resto del mundo podría dar lugar a ciertas connotaciones negativas en inglés. Y claro, es que bitch, como sabemos, significa zorra. Y no es plan. Mientras tanto, la comercialización del Bic Cristal permitió su expansión a gran escala. Y en 1965, la compañía lanzó el Bic Naranja.
1: Famoso por su punta fina. Uh-huh. Recuerdo que era un poquito más caro y quizá iba dirigido a gente más sofisticada.
5: Como tú, como
1: efectivamente.
5: Tú. Pero el barón Bic no se detuvo ahí. En los años 70 amplió su imperio con otros productos revolucionarios.
11: Los mecheros tampoco se acaban nunca y por el precio que uno paga, pues ofrece un producto que es muy funcional. Las maquinillas igual, y eso hecho a gran escala, ¿no? Con muchísimos productos a un precio asequible.
5: Los mecheros y las maquinillas. A ver si recuerdas este famoso anuncio que protagonizó el tenista John McEnroe.
16: Muy apurado, señor McEnroe.
17: ¿Bromea o qué? ¡La bola entró!
16: No, señor McEnroe, su afeitado, muy apurado.
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1: ¿Cómo no me voy a acordar aquella frase de la bola entró? Es, yo creo que parte del imaginario popular ya.
5: Así es, y Bic la aprovechó. Lo mejor era el doblaje que le hacían al tenista. Estaba también ahí la voz de Constantino Romero.
1: Sí, verdad.
5: Bueno, pues anuncios como este contribuyeron a que los productos Bic se convirtieran en el símbolo por excelencia de la producción en masa y el consumo de usar y tirar. Algo que se le ha criticado históricamente a la compañía, aunque también es cierto que en los años 50, 60 no había tanta conciencia medioambiental. Para entonces, la marca Bic ya cotizaba en bolsa.
1: Y con los años quiso innovar en el sector de los perfumes y de los teléfonos móviles, aunque no tuvo los resultados esperados.
5: No era su mercado. Y de lo que no hemos hablado, Arturo, es de los otros usos que hemos dado a los bolígrafos.
1: Uf, muchos.
5: Vamos a hacer un concurso. Venga, un, dos, tres, responda otra vez.
1: Para el rebobinado de las cintas casetes, cuando se hacía así a golpe de boli. Era otra época, claro.
5: Eso. Para remover el té o el café, como cuando no teníamos una cucharilla a mano.
1: Es verdad. Para ocultar las chuletas, aunque sí, había que tener muy buena vista, ¿eh? Vista de lince para entender aquella letra.
5: Es verdad, pero la de trabajo que llevaba a escribirla, ¿eh? Sí. Y también recuerdo a los gamberros de la clase que le quitaban la carga y el tapón del fondo,
1: sí,
5: y que lanzaban granitos de arroz o de papel mojado al profesor o a los compañeros.
1: Yo lo hacía y a modo de cerbatana pegaba los papelitos en el techo.
5: ¡Qué horror! Dejaba,
1: sí. Cosas de la vida.
5: ¡Madre mía! No
1: más
5: pega.
1: Cosas, sí. Más cosas. También se utilizaba para demostrar la electricidad estática. Oh. Luego te explico cómo se hace.
5: No hagas trampa, ¿eh? Y para recoger la melena.
1: Y para hacer trucos de magia.
5: También, y la más importante, para salvar vidas. Lo hemos visto en televisión, en situaciones límite. Algunos médicos han practicado más de una traqueotomía con el tubo hexagonal transparente del Bic.
1: Uf, esto es un asunto delicadillo, ¿eh? Yo creo que esto es más de película, pero bueno. Está claro que sin el bolígrafo Bic, muchas cosas importantes no pasarían.
5: Y quizás por eso siempre tenemos uno cerca, aunque no sea nuestro, porque el nuestro seguramente lo hemos perdido. Bueno, pues hasta aquí hemos llegado. Hoy he elegido para despedirme un tema de Taylor Swift, All Too Well. Una artista que, según ha contado en numerosas ocasiones, imagina escribir sus canciones con tres tipos de bolígrafos.
1: Taylor es que es muy, muy sofisticada, incluso
5: muchísimo,
1: más que yo.
5: Muchísimo.
1: ¿Y tú, Lucía, qué bolígrafo utilizas? A ver,
5: pues mira, me he traído aquí dos Bic, pero no, los tengo en la redacción, ¿eh?
1: Sí.
5: De verdad.
1: Uno
5: el
1: verde.
5: El verde que no te gusta.
1: No, ese no. Y el rojo.
5: Y el rojo tampoco.
1: El rojo lo traes sin capuchón.
5: Es que se pierden también.
1: Yo soy más de estos, que no voy a decir la marca porque no me los regalan, me los compro yo solito.
5: Bueno.
1: Que tengas buena semana, Lucía.
5: Igualmente.
1: Chao.
5: Adiós.

0: Pastora, muy buenas noches.
1: Buenas noches, ¿cómo estás, Arturo?
0: Muy bien. ¿A ti no te hizo mogollón de ilusión cuando te regalaron o compraste por primera vez el Bic de cuatro colores?
1: Me encantó. Me encantaba esa idea. Bic. Sí.
0: Bueno, pues ya que sabemos alguna intimidad más de Pastora, que le gustaba el Bic cuatro colores, pues vamos con lo que nos ocupa, que es la película que nos traes hoy. Claro, está estrenada en nuestro año protagonista, 1970. En 1970. Y la música lo va a decir todo.

0: Hoy vienes romanticona, ¿eh?
1: ¡Ay, Dios mío! Es que esto me remonta a mí. Yo no sé en qué año se estrenó aquí en España esta película, pero yo debía tener 13, 14...
0: ¿Y te marcó?
1: Pues sí, porque...
0: ¿Te enamoraste de Ryan O'Neill?
1: Por supuesto me enamoré de Ryan O'Neill.
0: Yo de Ally McGraw.
1: Sí, si me decían que me parecía, porque yo entonces tenía las cejas un poquillo más pobladas,
0: sí,
1: fíjate,
0: poquito.
1: Cuando
0: sí, sí,
1: tenía
0: sí.
1: 13, 14.
0: Que sepas que estaba considerada una de las mujeres más bellas del mundo.
1: Y sigue siendo una anciana de 86 años.
0: Muy atractiva.
1: Súper atractiva
0: sí.
1: Y estilosa. Pero bueno, hablemos de nuestra peli.
0: Que no hemos dicho el título.
1: Love Story.
0: Así de sencillo.
1: Así de sencillo, una historia de amor.
0: Una de las películas más románticas de la historia del cine.
1: Mira, está considerada una de las, entre las 100 mejores películas de amor de la historia del cine, está en el puesto noveno.
0: Uf.
1: ¿Qué te parece?
0: Muy bien.
1: ¿Eh?
0: ¿Merecido o no?
1: Pues yo creo que sí. A ver, yo no sé si la viéramos ahora, si nos parecería un poco cursi,
0: sí.
1: Antigua, seguramente sí. Pero bien. Si alguien de nuestros oyentes tiene curiosidad por verla, yo le aconsejo que la vea un poco situándose en el contexto de 1970,
0: claro.
1: Que es complicado, pero rompió muchísimo porque era una historia muy conmovedora. Ellos están espléndidos porque tenían muchísima luz, tanto Ryan O'Neill como Ally McGraw, los protagonistas de esta historia. Voy a empezar un poco por
0: Venga,
1: el principio.
0: Venga, métete en la historia un poquito, en
1: esta
0: el argumento.
1: Esta música que hemos escuchado tan maravillosa y que fue un exitazo está compuesta por Francis Lai. El director de esta película se llamaba Arthur Hiller. No confundir con Arthur Miller.
0: Arthur Miller era el de Marilyn Monroe.
1: Exacto.
0: El de La muerte de un viajante. Este es Hiller con H, ¿eh?
1: Exactamente. Y la historia se la inventó, se le ocurrió a un tal Eric Segal, que se fue con su guioncito un buen día a las oficinas de Paramount Pictures. Y los directivos muy listos le dijeron, oye, ¿por qué además de este guión no escribes una novela? Y él se fue para su casa...
0: Y se puso
1: y
0: a escribir.
1: Dicho y hecho, se puso a escribir una novela que se publicó, mira qué listos los de Paramount, El Día de los Enamorados, San Valentín. Fue un éxito bestial de ventas,
0: claro.
1: Con lo cual ya tenía la promoción hecha.
0: Ya abrieron las puertas y ya lo tenían hecho.
1: Y ya lo tenían hecho, entonces claro, cuando se estrenó finalmente la película, pues fue otro exitazo de taquilla instantáneo. La historia, bueno, además de Ally McGraw y de Ryan O'Neill, están en el reparto Ray Milland, que hace del padre de Ryan O'Neill, importante relación, importante en la película. John Marley, un jovencísimo Tommy Lee Jones. Entonces, contamos que estos chicos tienen 24 años, 25 años, se conocen, mentira podrida, porque Ally McGraw tenía 32 y él tenía 31, pero la verdad es que dan el pego de ser
0: tienen
1: gente,
0: esas caritas tan así...
1: Sí, muy, muy dulces, sin maquillaje. Entonces se conocen, se enamoran absolutamente a tal punto que sin tener dinero y sin tener las circunstancias a favor, se casan. Él
0: sin tener
1: matrimonio.
0: Dinero, pero él viene de una familia bien, ¿no?
1: Sí, pero se lleva fatal con su padre. Por eso la relación padre-hijo aquí es muy importante. Entonces, ella es la que sostiene los primeros años de este matrimonio.
0: Y él dice, yo me alimento del amor.
1: Exactamente, del sueldo de mi chica, mientras termino mis estudios de abogado, que finalmente le dan un buen puesto en un bufé ahí en un despacho de abogados de Nueva York. También van las cosas y se sienten tan orgullosos de no tener que haber pedido ayuda ni apoyo a nadie, que quieren ser papás. Y ahí empieza el principio del fin. Ay, porque ahí ya la vida nos pega un revés y le dicen, bueno, y ella no se queda embarazada. Entonces acuden a un especialista para ver cómo pueden hacer para quedarse embarazada y en uno de esos chequeos aparece la
0: lo
1: terrible...
0: que no tenía que aparecer.
1: Exacto. Entonces, ¿qué pasa? Pues que se convierte esta historia romántica, esta historia de, bueno, de que todo sale bien y que apuestan a ciegas y les sale bien la apuesta, se convierte de pronto en un melodrama tremendo. Y para no destripar más la historia, al final el padre, que se entera de todo lo que ha ido ocurriendo y se siente fatal de no haber estado cerca de su hijo y de no haberle apoyado en ningún aspecto, ni moralmente ni económicamente, pues al final de la película le dice: hijo, perdóname. Y entonces ahí viene la famosa frase, que creo que es igual de famosa que la banda sonora,
0: que la vamos
1: que
0: a escuchar y ahora,
1: a la historia.
0: Y ahora nos comentas.
1: Exacto.
2: Jenny, yo lo siento.
3: No. Amar significa no tener que decir nunca lo siento.
0: Qué bonita.
1: Ay. Entonces esa frase es que luego ha quedado para la historia. Amar significa no tener que decir nunca lo siento. Entonces es él el que le pide perdón. Es verdad, yo creí que era el padre. Es el propio Ryan O'Neill, ¿no?
0: Primero, en la puerta del hospital, el señor
1: el
0: Barrett
1: padre.
0: Le pide perdón a su
1: a
0: hijo.
1: A su hijo.
0: Y este le responde con una frase que ya le había dicho ella a él antes.
1: Ah, vale, vale. O sea, que es una falta que tiene retorno.
0: Sí, sí, sí, sí. Efectivamente.
1: Bueno, ellos están para comértelos con patatas. Yo creo que el éxito de esta película fue ellos dos, el encanto y la verdad que había en ellos dos. Ally McGraw había hecho nada más que dos películas antes y él había hecho alguna cosa, pero la verdad es que no tenían mucha experiencia y están los dos maravillosos.
0: Pero fíjate, Pastora, que después de esto, porque esto fue, como decíamos, en los años 70, ahí Ryan O'Neill y Ally McGraw están en lo más alto. Pero después poquito hicieron, ni uno
1: bueno,
0: ni otro,
1: es que,
0: ¿eh?
1: Fíjate tú, es como cuando dicen que cuando te dan un premio importante es un arma de doble filo.
0: Sí.
1: Esta película para ellos dos supuso un antes y un después. Es decir, si tú te pones a investigar, siempre te dicen lo que les marcó, los que le dio la fama a partir de ahí y tal, fue Love Story. Es por lo que son más conocidos los dos.
0: Uh-huh.
1: Y fíjate, sí. Bueno, él hizo luego algunos personajes protagonistas. Adivina que el ladrón que vino a cenar de prota fue durante ese año 70, 71, 72, el segundo actor más rentable de...
0: Fíjate.
1: Es decir, que cada vez que ponía Ryan O'Neill en un reparto, se te llenaba la taquilla de gente.
0: Yo recuerdo una que hizo con Barbara Streisand que se llama ¿Qué me pasa, doctor? ¿O qué pasa,
1: sí,
0: doctor?
1: Bueno, maravilla. Esa fue maravillosa también en clave de comedia romántica. Tuvo un tiempo estupendo y luego cayó un poquito poco a poco
0: en el olvido.
1: Y luego tuvo muy mala suerte en su vida personal porque fue un desastre con sus hijos, con sus distintos matrimonios. Además tuvo una salud... Fíjate, murió hace 3 años, o sea, con 82, pero con muchas enfermedades.
0: Sí,
1: una
0: tuvo
1: leucemia crónica.
0: Cáncer de próstata.
1: Luego se separó de Farrah Fawcett Mayor y luego estuvo con ella hasta que falleció también de cáncer. O sea que una vida muy con muchas idas y venidas y mucho dolor. Mucho dolor porque la relación con sus hijos fue espantosa. Y por el otro lado, fíjate qué curioso, o sea, la historia romántica de amor también en el otro lado, Ally McGraw, después de esta película, porque ella estaba casada cuando rodó esta película con uno de los directivos de Paramount Pictures, Robert Evans. Y después de esta película llegó a sus manos un guión, La huida, y no lo quería hacer. Y fue el marido el que la convenció, pero que hagas esta película, que ya verás qué bien, por esto, por lo otro... No sabía él que estaba cavando su propia tumba.
0: Porque el prota era Steve McQueen.
1: Y durante el rodaje se enamoraron perdidamente, dejó a Robert Evans hecho polvo y se fue con Steve McQueen, se casaron y fue un horror de relación de pareja tóxica, no. Lo siguiente, que yo creo que Ally McGraw no se recompuso nunca de ese momento espantoso. O sea que por eso te digo que...
0: No Love Story en la película solo, ¿eh?
1: Solo en la película. Y lo que sí pasó es que, bueno, luego hubo una secuela de esta película que se llamó Oliver's Story, porque el personaje de Ryan O'Neill se llamaba Oliver Barrett, y la pareja ahí es Candice Bergen. No tendría mucho éxito porque yo me acabo de enterar de que había esta secuela. Y luego parece ser que inspirada en ambas dos ha habido una serie coreana muy famosa. O sea que tampoco dio demasiado de sí. Lo que sí es que como hubo primero el libro y luego la serie, las críticas fueron muy positivas, la mayoría, porque decían que mejoraba notablemente
0: el libro
1: que debía ser un poco novela rosa. Y desde luego, hablando de la taquilla, fue instantáneo. Fue estrenarse y arrasar.
0: Taquillazo.
1: Arrasar.
0: Hablaba antes, Pastora, de otro de los actores que luego hemos visto en infinidad de películas, Tommy Lee. Si ellos tenían 30 y pocos, Tommy Lee aquí tenía 20 y poquitos. Y lo vamos a escuchar en este fragmento de la peli, porque está doblado Tommy Lee por Constantino Romero, que también tenía 20 y poquitos.
1: Mira.
0: Escucha.
4: Hola, animales.
5: ¿Qué hay, Oli?
4: ¿Cómo te ha ido esta noche, Oli?
5: Conseguí meter un gol.
4: ¿A la Cavilleri?
5: ¿A ti qué te importa?
4: Soy tu compañero de habitación.
5: ¿Quién es ese? ¿Qué? Vaya.
4: Una estudiante de música de no sé qué sitio de Rhode Island.
6: Sí, la conozco. Es una estrecha.
4: Esa toca el piano en la sociedad Bach.
5: ¿Y qué toca Barrett?
6: Probablemente, vete a saber.
5: ¿Simpson?
6: ¿Qué?
5: Tu padre.
0: Aquí se llamaba Hank Simpson, Tommy Lee.
1: Oye, pues casi no le reconozco.
0: Bueno, claro,
1: es que las voces, como decíamos alguna vez, envejecen también.
0: Claro, cambian,
1: y a veces
0: cambian.
1: Cuando eres muy jovencito no te reconoces. Bueno, pues terminando un poco con esta película, la música que hemos escuchado antes fue tan famosa que le compusieron letra.
0: Sí.
1: Y el primero que la cantó en inglés fue Andy Williams. Y yo no sé si también hubo versión, ¿no te suena a ti que hubo versión en castellano?
0: Sí, pero no sé si la cantaba él, porque la que he escuchado
1: no,
0: en
1: no.
0: castellano tenía acento extranjero también.
1: Na, na, na, na, na.
0: Sí. Con ella vamos a acabar con la original.
1: Vale. Bueno, te diré que en cuanto a premios, tuvo 7 nominaciones, Love Story, a los Oscar, pero solo consiguió, imagínate cuál, 1.
0: La banda sonora, claro.
1: 7 nominaciones a los Globos de Oro, que ahí salieron más airosos con mejor guión, mejor película, mejor actriz, fíjate, Ryan O'Neill, ¿no?
0: Uh-huh.
1: Mejor director y mejor música. Y fíjate si fue de verdad un zambombazo en aquellos años, aquí desde luego lo fue, y allí también, que durante 14 años el nombre que más se ha puesto a las niñas americanas ha sido el de la protagonista
0: Ali.
1: De la película, Jennifer.
0: Ah,
1: no,
0: Jenny.
1: Ali era su verdadero nombre. Ella se llamaba Jennifer y la llamaban Jenny. ¿Qué te parece?
0: Ostras, lo que influye, ¿eh? Lo que influye el
1: claro
0: cine.
1: Claro que influye.
0: Lo que influye en algunas películas.
1: Hace que muchas cosas se pongan de moda.
0: Bueno, pues nos vamos a quedar con la canción principal de la película, como decía Pastora, interpretada por Andy Williams, que se llama Where Do I Begin, que dice: qué difícil es secar la fuente inagotable del amor.
1: Del amor, un poquito,
0: qué
1: ¿eh? ¿Qué te parece?
0: Pastora, que tengas buena semana.
1: Igualmente. Chao. 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

0: Hoy ni tan siquiera os voy a preguntar por esta película, porque si a mí no me ha gustado, tampoco creo que a vosotros os guste. Love Story.
1: Pues mira, yo la recuerdo como una película, un dramón totalmente trasnochado.
0: No West Side Story, ¿eh? No, musical.
1: Sí, la recuerdo, era Ryan O'Neill, sí. Y ¿quién era ella?
0: Y Ally McGraw.
1: Sí. Un dramón, ya digo, trasnochado. Y fíjate que en esa época más o menos hubo grandes películas como Kramer contra Kramer, que también son muy dramón, pero creo que tienen un nivel para mí, ¿eh?
0: Distinto. Pero fíjate, yo con lo blando que soy, para muchas cosas, pero para las pelis de amor, Jota, sí, nada de nada, ¿eh?
2: Yo es una de esas que he conseguido evitar hasta día de hoy, junto al Diario de Noah. He conseguido evitarlo, ¿sabes? Y voy a intentar seguir en esa línea, no sé por
0: sí,
2: qué.
0: Sigue. Sí. Va a costar, ¿eh? Pero sigue, tú sigue.
1: Pero un momento, depende, porque por ejemplo Casablanca es una historia de amor. A mí
2: sí,
1: me parece alucinante.
2: Claro, pero es distinto. Yo tengo esa, Love Story y El Diario de Noah. Son dos que no quiero.
1: Yo sí que hay dos películas que las he intentado ver, ¿eh? Y no
0: Titanic.
1: He podido con ellas. No, Titanic me gusta.
0: Vale.
1: Pero no, son dos que no he podido ver, de verdad. Y no sé por qué, me producen un rechazo raro que no consigo verlas, que son West Side Story, precisamente, que lo decías. Y la otra es Cabaret.
0: Cabaret.
1: No puedo con ella. Lo he intentado ver varias veces. He pasado minuto 20.
0: Yo prefiero Cabaret. Mucho más que West Side Story. Pero bueno, en fin, que vamos, vamos con otras historias. Primero con La Mínima. Y estoy viendo aquí en el guión un titular interesante, ¿eh? Dice, una ballena muerta siempre es un triste espectáculo. Y precisamente, David, una ballena muerta es la protagonista de nuestra historia mínima de hoy.
1: Sí, Arturo, en concreto un cachalote, vale. Vamos a decir. Pero que bueno, en las noticias de 1970, los del año en cuestión, lo definieron como una ballena gris. Se equivocaron. Bueno, era sí. Un cachalote que más o menos se parece, ¿no? El caso es que este cachalote apareció muerto en una playa de una localidad de Oregón, del estado de Oregón en Estados Unidos, Florence. Y bueno, hasta aquí nada raro, ¿no? La cuestión es que el enorme cuerpo del cadáver, del cachalote, empezó a descomponerse y al parecer el olor era horrendo, era insoportable, era terrorífico, había que deshacerse de él.
0: Y me imagino que deshacerse de un animal de esas dimensiones no era tarea fácil.
1: No, desde luego que no lo era. Bueno, ya veremos que mucho más incluso de lo que podemos imaginar. Era una tarea para personas capaces, mentes preclaras, o eso debía haber sido, porque en realidad, bueno, creo que mejor que escuchemos un audio original de las noticias de la época. La División de Carreteras del Estado de Oregón no solo tenía un problema enorme en sus manos, sino un problema apestoso. ¿Qué hacer con una ballena de 45 pies y 8 toneladas muerta al llegar a la playa cerca de Florence? La División de Carreteras decidió que el cadáver no podía ser enterrado porque pronto podría quedar al descubierto. No podía ser cortado y luego enterrado porque nadie quería cortarlo. Y no podía ser quemado, así que dinamita. Unas 20 cajas, media tonelada. La esperanza es que la ballena quedara desintegrada por la explosión y que los trozos que quedaran después fueran recogidos por las gaviotas y otros carroñeros.
0: Dinamita, 20 cajas, media tonelada. ¿No es una solución un tanto drástica? Porque estamos hablando, claro, decías tú, un cachalote de 45 pies, que eso viene a ser casi 15 metros.
1: Sí, sí,
0: 13 o 14 metros.
1: Sí, pero también,
0: eso era
1: claro,
0: una burrada.
1: Sí, pero la cantidad de dinamita también era
0: claro.
1: Burrada.
0: Sí,
2: es una
0: bueno,
2: solución explosiva.
1: Totalmente. Y ya verás tú qué explosiva fue. Bueno, a los responsables, Arturo, a eso que preguntabas de si no les pareció, pues no, les pareció que era lo correcto. La ciencia, de hecho, se basa en la experiencia. Había que probarlo, ¿no? O sea, esto es un poco
0: sí,
1: la cosa.
0: Ya.
1: Vamos a escuchar de esas mentes preclaras que decía, quizá la verdadera lumbrera, la más preclara de todas, que era el ingeniero a cargo de la operación, que tampoco nos metamos mucho con él, porque hombre, el hombre hizo lo que pudo, que es George Thornton. Estoy seguro de que funcionará. Lo único de lo que no estamos seguros es exactamente cuánto explosivo será necesario para desintegrar esa cosa, para que los carroñeros, gaviotas, cangrejos y demás puedan limpiarlo. Si quedan trozos grandes, puede que tengamos que hacer otra limpieza, probablemente colocar otra carga.
0: O sea, la única duda que tenía era si habría que usar más dinamita. Thornton lo solucionaba todo así, ¿no? Con dinamita.
1: Bueno, es una forma de verlo como otra cualquiera. La dinamita, desde luego, tiene su utilidad, aunque quizá no en todos los casos. La cuestión es que llegó el momento de la voladura del cachalote muerto. Se pidió a la gente que se reunió, por supuesto, en la playa para asistir al espectáculo. Estamos en Estados Unidos, o sea, ¿cómo no?
0: Sí.
1: Bueno, les pidieron que se alejara como 400 o 500 metros como medida de seguridad. que parece bastante, ¿no?
0: Sí, pero esto es igual que cuando hay olas kilométricas y la gente llega allí al paso marítimo, se pone sí. y le llega la ola y...
1: Oye, que pasó, me parece, en California con un tsunami, que lo dijeron por la radio y la gente pensó que era para que lo fueran a ver.
2: Claro. No te creo.
1: Eso, años 60.
0: Como un eclipse de sol.
1: Como un eclipse de sol, pero sin filtro, ¿no?
0: Madre
1: bueno,
0: mía.
1: El caso es que, bueno, aquí también creo que lo mejor es que escuchemos el momento de la explosión recogido por las cámaras.
0: ¿No se oyen como unas risas?
1: Sí, en un primer momento sí, en un primer momento se oyen unas risas, pero dejaron de reírse muy rápido cuando vieron lo que realmente había sucedido. A ver, de pronto empezaron a caer del cielo trozos de cachalote.
0: ¡Ostras!
1: Algunos muy pequeños, otros no muy pequeños, tan grandes como para aplastar por completo un coche, el techo de un coche americano además, enorme, que estaba aparcado en el parking de la playa.
0: Madre
1: o sea,
0: mía,
1: imagínate ostras. Si hubiera habido alguien dentro, no lo había, menos mal, ¿no? No hubo heridos, de hecho, pero los presentes acabaron cubiertos de trocitos de carne podrida y grasa nauseabunda. El cacharote, además, no quedó totalmente destruido. Y encima, ahora, el olor ese que querían eliminar, pues era mucho peor en toda la zona.
0: Me está dando un repelús. ¿Qué hicieron?
1: Pues al final no usaron más dinamita, no, eso no. Usaron máquinas ya de obra para ir eliminando pues, los trozos, enterraron lo que pudieron. Y bueno, en fin, un verdadero desastre, pero ojo, que esto de estallar ballenas no queda aquí.
0: O sea que se ha hecho más veces a pesar de la experiencia, ¿no?
1: No exactamente,
0: ¿no?
1: No exactamente. Pero está relacionado lo que vamos a contar. Vamos a escuchar un audio del canal de YouTube Innamart.
3: Si desgraciadamente veis a una ballena muerta, nunca te acerques a tocarla, porque su cuerpo al descomponerse expulsa unos gases muy tóxicos y puedes llegar a desmayarte si los inhalas durante mucho tiempo. Y lo peor es que estos gases que van descomponiendo al animal hace que la ballena pueda llegar a explotar. Por eso los expertos hacen agujeros en las ballenas sin vida para evitarlo.
0: No tenía ni idea de esto, estoy alucinando, ¿eh?
1: Pues mira tú, y sin dinamita ni nada. Ha ocurrido bastantes veces, por cierto, ¿eh? Aunque casi siempre, claro, en medio del mar. Pero en 2004, en Taiwán, por poner un caso,
0: sí.
1: ¿no? Un ejemplo, una ballena estalló espontáneamente y llenó toda la zona de trozos, como lo que hicieron con dinamita,
0: sí,
1: pero
0: sí.
1: sin dinamita. Bueno, hasta el tráfico tuvo que detenerse durante varias horas. Ahora se sabe que estos lumbreras de Oregón que hemos contado, pues corrieron además un riesgo extremo, Arturo, porque mientras
0: claro.
1: estaban colocando la dinamita, el cachalote podía haber estallado. Y si eso pasa con la dinamita al lado, me imagino que la dinamita es un explosivo de los que explotan por simpatía. No todos son así, pero que seguramente la explosión del cachalote hubiera provocado la explosión de esa media tonelada de dinamita con todos los técnicos allí.
2: Qué simpática,
1: o sea, que,
2: la dinamita.
1: Es simpaticísima.
0: Oye, ¿y esto de los animales explosivos es exclusivo de las ballenas o hay más que exploten así de manera...?
1: Hay más, pero de un modo un poco distinto. Primero vamos a escuchar un audio de Noticias Caracol en Colombia del año pasado, 2025. Esto ya no es para reírse ni nada, esto es tremendo.
4: La utilización de una mula cargada con explosivos para atentar contra la fuerza pública en Valdivia, Antioquia, devela una vieja práctica criminal que tiene una penosa historia en nuestro país.
5: Y en otro ataque atribuido a las FARC, dos soldados resultaron heridos tras la explosión de un caballo cargado con explosivos en zona rural de Cartagena del Chairá, en Caquetá.
4: Los registros del Ejército Nacional señalan que el primer atentado de este tipo ocurrió hace 30 años en el departamento de Sucre. Luego se repitieron en Antioquia, Huila, Boyacá y Caquetá. El patrón, la utilización de mulas, caballos y hasta perros cargados con explosivos por parte de grupos armados para cometer atentados.
0: Claro, pero esto no es que un animal explote por descomposición.
1: No, no, no.
0: Esto es usar animales como bombas. Que digo yo que los seres humanos a veces somos más animales que los animales.
1: Y que lo digas, pero es que suele ser casi siempre, que es lo peor,
0: ya.
1: ¿no? Bueno, no solo se han usado animales bomba por parte de grupos terroristas, que es lo que hemos escuchado. Durante la Segunda Guerra Mundial, por ejemplo, el ejército soviético, fíjate, entrenó perros para que corrieran bajo los carros de combate alemanes cargados los perros con explosivos. Los adiestraban, asociaban la comida con la parte inferior de los tanques. Y claro, así los mantenían varios días sin comer para que en combate pues corriesen y tal.
0: Claro,
1: claro, ¿qué pasó con esto? Que el problema, claro, los perros, pues en medio del ruido, la confusión de la batalla, pues no distinguían siempre qué tanques eran alemanes
0: soviéticos
1: y cuáles eran soviéticos.
2: Ostras.
1: Con lo cual, muchos
0: animalitos
1: regresaron hasta sus propias líneas, vamos a decir, hicieron estallar pues vehículos propios. Bueno, esta estrategia, además, se convirtió en un arma, evidentemente, que era contra los propios que la idearon, que, bueno, oye, pues es como todo, te la juegas y te sale mal. Pero es que otro caso fue la guerra de Afganistán. Los talibanes utilizaron camellos cargados con explosivos como armas suicidas, pero tú fíjate, el camello además es un animal muy grande, puede llevar una cantidad de explosivos tremenda. Bueno, aprovecharon eso precisamente, su gran resistencia como animales de carga. También usaron burros, pero bueno, al final, en general, podríamos decir que esto una animalada.
0: Nunca mejor dicho. Y conociéndote como te conozco, David Zurdo, te pregunto, ¿has tenido tú alguna experiencia personal que pueda relacionarse de algún modo con todo esto?
1: A ver, ya sé por dónde vas, Arturo, pero es que esto te lo conté solo a ti, no para contarlo aquí en las ondas.
0: Pero tú ya sabes que los oyentes y yo somos uno. Yo creo que deberías contarlo, ¿eh?
2: Por favor, por favor, por favor, sí.
0: Venga, hombre.
1: Bueno, si no hay más remedio, a ver, no sobre un animal explosivo, que conste, pero sí sobre algo depositado por un animal que estalló.
0: Eso así no se entiende, acláralo un poquito y me quedo conforme.
1: Sí, se entenderá, una fría Navidad de hace ya muchos años, yo debía tener unos 10 más o menos, estaba de vacaciones del colegio,
0: ¿sí?
1: Y una mañana con unos amigos pues compramos petardos, era lo que hacíamos en aquella época.
0: Presten atención, ¿eh?
1: Y los fuimos a tirar por ahí, bueno, en una zona de tierra vimos una enorme... Lo voy a decir como es, una mierda enorme congelada.
0: ¿Sí?
1: Y a uno de mis amigos se le ocurrió una feliz idea, parecida al ingeniero este que decíamos antes,
2: es que
1: poner,
2: es igual que lo de la ballena.
1: Poner un petardo en medio de ese excremento gigantesco. Dijo además, a ver qué pasa, que es una frase que a mí se me ha quedado grabada y la utilizo muy a menudo. Bueno, pues lo hicimos y éramos bastantes además, chicos, éramos 7 u 8 por lo menos.
0: Es curioso porque siempre que se dice esa frase, a ver qué pasa, nunca pasa algo bueno.
1: No, suele ser para mal,
2: Distancia pues, de seguridad un paso.
1: Vamos a mezclar ácido con agua a ver qué pasa y cosas de esas. Bueno, el caso es que el petardo se colocó, lo encendimos, ¿no? Y yo salí corriendo. Me parecía lo obvio, pensaba que todos iban a hacer lo mismo. Pero al darme la vuelta, ya una distancia prudencial, vi que todos los demás formaban un corro alrededor del petardo, pero además como inclinados hacia él, como para mirarlo.
2: ¿Sucumbiste a la presión social?
1: Tuve el recuerdo total de cómo, al estallar, era un petardo de aquellos bastante gordos, que los había tremendos, todos se caían hacia atrás. Además, como en círculo, pues como si fuese radialmente, se cayeron todos hacia atrás. Y luego, al acercarme, no les pasó nada grave, pero sí vi que tenían toda la cara y la ropa manchada de motitas de excremento. O sea, yo, el único que se pudo reír fui yo, no sé si por ser más precavido o más cobarde, no lo sé, pero el caso es que yo fui el único que se pudo reír y ese día... Como es natural, se acabó por poner petardos.
0: Esto es lo que viene conociéndose como una idea de mierda.
1: Sí, total, total, una idea de mierda, pero literalmente, Arturo.
0: Madre mía. Bueno, entre el olor de la ballena en descomposición y el petardo en la mierda congelada, vamos a cambiar de aroma, Jota. Vamos con un poquito de música.
2: A ver qué cuento yo ahora después de esto.
0: Guitarra con colmillos, estoy leyendo.
2: Eso he puesto, lo estás leyendo porque lo he puesto. Porque 1970 es el año del grupo Black Sabbath, que lanza su debut el 13 de febrero y como si eso no fuera suficiente para cambiar la historia, rematan el mismo año con su segundo disco, titulado Paranoid, el 18 de septiembre. 2 discos en un solo año.
0: Me estás diciendo que lanzaron sus 2 primeros discos en el mismo año.
2: Vieron que se podía y lo hicieron, Arturo. Y es que 1970 es el año en el que 4 chavales de Birmingham, Ozzy Osbourne, Tony Iommi, Geezer Butler y Bill Ward, ponen el mundo patas arriba con un sonido oscuro, pesado y con olor a fábrica, a lluvia y a película de terror.
0: Vamos, la banda sonora perfecta para una cita romántica.
2: Bueno, tú ríete, pero tal y como acabó alguna de las mías hace años, podría haberlo sido. Hoy por hoy, mis citas románticas suenan más en plan así.
0: ¡Qué mona!
2: Ante todo, ¿verdad, Arturo?
0: Sí, ya lo sé.
2: Pero volviendo al tema, el debut de Black Sabbath sale el viernes 13 de febrero de 1970 en Reino Unido. Sí. Viernes 13, que ya sabéis que allí es el viernes de la mala suerte, no como aquí, que el 13 va con el martes. La cosa es que ellos mismos ya estaban desde el principio escribiendo el guión de su mito. Y como quien no quiere la cosa, inventan el heavy metal, así ala.
0: O sea, vamos a inventar el heavy metal y de paso lo estrenamos en viernes 13, ¿no?
2: ¿Sí?
0: Sutileza la justa, vamos.
2: Justita.
1: pero Arturo, eso de antes que hemos escuchado no era de ellos, ¿no?
0: No. Esa es la sintonía que acompaña a Jota en los últimos meses.
2: Sí, a todos. Todas horas.
0: Pero, Jota, ¿de verdad ahí ya está todo? ¿O esta es la típica historia de se puede considerar que tal y luego había otras cosas antes?
2: A ver. ¿Había riffs pesados antes? Sí, claro, pero aquí pasa algo distinto. No es solo volumen o distorsión, es atmósfera, es intención. Es como si el blues hubiera puesto una capa negra y hubiera dicho... Hoy no vengo a seducirte, hoy vengo a inquietarte. Y el ejemplo perfecto es el tema que abre el disco, el tema que abre una puerta y ya no se volvió a cerrar jamás.

0: sigo pensando, Jota, que esto parece más una peli de miedo que otra cosa.
1: Y eso que te he adelantado más de 30 segundos de lluvia y tormenta que la van introduciendo, ¿eh? Pero mira, el disco se grabó muy rápido y aún así suena como una sentencia. La banda venía de llamarse Earth, Tierra. Uh-huh. Tocaban cosas más cercanas al rock blues, pero Geezer Butler empieza a escribir letras con imaginería oscura. Ozzy canta como si te estuviera contando un mal sueño. Yeah. Yomi inventa un lenguaje. Y además, el álbum Black Sabbath se grabó el 16 de octubre de 1969. Al menos la sesión principal que suele citarse. Y en cuestión de meses, estaba ya en la calle.
0: O sea que en 1969 lo graban. En 1970 lo sueltan y a volar,
1: sí,
0: ¿no?
1: Sí.
0: Y Jota, lo que siempre se dice de Yomi, ¿qué tenía esa guitarra? ¿Qué truco hay ahí?
1: El truco, Arturo, es que no es truco, es supervivencia creativa. Yomi trabajaba en una fábrica y tuvo un accidente que le dañó las puertas.

medio frágil, medio hipnótica, y eso hace que el oscuro sea aún más raro. No suena a villano, suena a alguien que lo está viviendo. Pero dentro de este disco debut, ojo, porque hay otro tema que podría ser un manual de cómo sonar enorme sin necesidad de mil guitarras. Te lo pongo para que veas que aquí el bajo va en primera fila, como si hubiese pagado premium para esta canción.

0: esto ya no es solo miedo, aquí hay swing del infierno, ¿eh? Sí. J, ¿y el disco cómo funcionó? Porque imagino a los críticos de la época llamándolo ruido mientras el público decía, ponme dos.
1: Mira, tal cual lo describes, Arturo, al principio la crítica no lo entendió demasiado, la verdad. Pero el público, sin embargo, sí. El álbum llegó al top 10 en Reino Unido y sobre todo dejó sembrada una idea. Se puede hacer rock pesado, lento, oscuro, con riffs que son como un martillo. Y que eso sea una identidad, no una rareza.
0: Vale, todo esto está muy bien, Jota, pero eso fue febrero y luego viene lo de septiembre, su segundo disco.
1: Aquí entramos en la Biblia, Arturo, y en la metralla. Paranoid sale el 18 de septiembre de 1970 en Reino Unido y se graba en junio de 1970 en sesiones muy, muy concentradas. Es un disco que suena más directo, más no hay tiempo para respirar. Y lo alucinante es que muchas de las canciones nacen de jams, de improvisar en directo y luego pues ir dándoles forma.
0: Vamos, que algunos se tiran años componiendo canciones y ellos así, en plan chulito, en plan vamos a improvisar y sin querer hacemos historia, ¿no?
1: Sí, un martes cualquiera en Birmingham, Arturo. Y hay otra anécdota mítica, la canción Paranoid, la del riff, que parece un tren con prisa, que pongo ya mismo, fue una de esas que se compuso aún más rápido, casi como de relleno para completar el álbum y terminó siendo el gran hit.

Curiosamente, este fue su único top 10 en Reino Unido. Llegaron al número 4. Pero si uno piensa en Paranoid, piensa más en Warpix, en Iron Man, en riffs quiroprácticos, que digo yo. De esos que te arreglan la espalda del peso que tienen. De hecho, Warpix, Cerdos de Guerra, originalmente iba a ser el título del álbum, pero el sello temía lío por el tema de la guerra y el clima político. Así que acabó llamándose Paranoid. Pero aunque no dio título al disco, la canción se quedó dentro y es como diría, una patada con mensaje, criticando a los señores de la guerra que mandan a otros a morir.

0: Digamos que el debut marcó el tono oscuro y lento, lo que luego pasaría a llamarse Doom, Stoner y todo eso, y Paranoid marca el metal como energía, como velocidad, como riff de estadio, aunque aún estaba un poco en pañales, todo se ha dicho.
1: Esto es como pasar de la película al tráiler de acción, ¿no?
0: Llevas unas semanas con las metáforas, Arturo, que cualquiera pensaría que
1: finísimo.
0: Las traes escritas de casa, ¿eh?
1: Seguro.
0: Pero sí, sí. Piensa en el contexto. Finales de los 60, hippismo, psicodelia luminosa,

0: y de repente llegan estos y te dicen, la realidad también es gris. Son hijos de una ciudad industrial, de clase trabajadora, y ese peso social se oye en la música.
1: Jota, ¿tú crees que ellos sabían que estaban creando un género?
0: Pues sinceramente, Arturo, yo creo que no. Creo que querían sonar como se sentían y ya está, y por eso funcionó, porque es honesto. Luego el mundo lo etiquetó, le puso nombre, le hizo camisetas, pero yo creo que la intención era puramente emoción, transmitida a música, riffs, oscuridad y una identidad propia. Y bueno, para despedirme voy a hacerlo con una canción que tiene un riff tan universal que aunque no sepas nada de metal, lo más probable es que lo reconozcas. Y si no lo reconoces, no sé, comprueba tu DNI, a ver si es que te llama más David Zurdo.
1: En este caso, en el DNI puede figurar David Zurdo o Arturo Martín, ¿eh?
2: Bueno, pero esto a mí por lo menos sí me agrada, o sea, me refiero.
1: ¿Sí te agrada?
2: Sí, no me, o sea, no me disgusta.
1: No te desagrada.
2: No me desagrada.
0: Que, vale, no, es lo
1: que
0: mismo.
1: No es lo mismo.
2: No, pero el heavy, el metal, todo eso no es mi favorito, pero comparado con otras cosas que ya sabéis cuáles son, me parece muy bien.
0: Yo a lo mí, que he visto es que se sí. le movía el cuello, ¿eh? Cada sí, vez que sí, sonaba sí. música, el cuello
1: poquito,
0: se le movía.
1: Poquito, pero se le movía. A mí con el metal me pasa como con el gimnasio, que no me gusta nada.
0: ¿En serio?
1: Lo hago, voy al gimnasio, escucho metal, pero no me gusta.
0: Eso te iba a decir, pues, ¿has probado unirlos para que sea para ti el infierno? Porque el metal va muy bien con el gimnasio.
1: No. La vida es así de dura, pero no me gusta. Yo como David lo puedo escuchar, sí, amablemente así, pero un ratito solo.
0: Amablemente.
1: Y punto. Vamos a escucharlo un poquito más amablemente. Jota, yo espero que la semana que viene vengas un poquito menos oscuro.
0: Vale, lo intentaré. Te diré, no obstante, que aunque mi música favorita siempre ha sido el rap, siempre lo que me faltaban eran guitarras de metal. ¿Sí? De ahí que el rap metal...
1: Tú menos oscuro y David que venga un poquito más aromático.
2: Vale. Te dé un ambientador para quitar el olor del cachalote.
1: Que me estáis dando una noche. En fin, que así llegamos al final del programa de hoy. La semana que viene aquí estaremos este equipo de delfines. Patricia Costa, Lucía Sancho, José Antonio García, Mara Petersen, Pastora Vega, David Zurdo y Jota Pelirrojo. En el control de sonido, Daniel País. Y ante el micrófono, Arturo Martín. Nos encontramos en 7 días menos 2 horas. Disfruten de la semana. Adiós. Recordamos que este programa fue emitido el pasado 2 de marzo.

0: Son las 3, las 2 en Canarias.
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0: ¿Qué tal? Buenas noches. Se lo avanzábamos esta madrugada. 3 personas han fallecido esta noche en un tiroteo en la localidad de Isla Cristina, en Huelva. Una información que ha adelantado la agencia EFE. Se trata de una mujer, su hija y el hijo de esta, que era menor de edad. Una cuarta persona habría resultado herida grave. Este tiroteo se había producido en la barriada del Rocío cuando 2 encapuchados en una moto han abierto fuego contra estas personas y se han dado la fuga, según ha confirmado la agencia de noticias EFE. La Guardia Civil se ha hecho cargo de la investigación sobre la que se ha decretado ya el secreto de sumario. Y seguimos pendientes también de los incendios forestales que permanecen activos en nuestro país. Un miembro de la Unidad Militar de Emergencias ha fallecido este domingo en el incendio de las Peñas de Riglo, en Huesca, después de que volcara su motobomba. Otros 3 militares han resultado heridos. Un accidente que ha empañado los avances que se han producido en este incendio durante el fin de semana, gracias a la acción de las lluvias que han conseguido contener parte del fuego que se dirigía hacia el Monte Iroel, cerca de Jaca. Aisa Sánchez.
2: El fuego ha afectado ya a 17.500 hectáreas y, según el consejero de Interior de Aragón, Roberto Bermúdez de Castro, sigue descontrolado. Esas lluvias han ayudado durante el fin de semana y constata que están menos caliente que el fin de semana. También ha pedido prudencia porque todavía, dice, queda incendio. Roberto Bermúdez de Castro.
3: El incendio en este momento sigue estando en una situación complicada. Es un lugar muy complejo, muy complicado, con unas masas muy amplias, una dificultad muy grande, y ha llovido poco, aunque ha llovido puntos, algunos puntos son retos, bastante más, pero hay que ser muy prudente, hay que seguir trabajando mucho y aún queda incendio para
2: el
3: rato.
2: Mientras el incendio de niebla en Huelva encara hoy lunes una jornada decisiva después de que se haya estabilizado, ha afectado a 38.000 hectáreas y todavía trabajan en él 135 profesionales y 8 aeronaves. Esta estabilización ha permitido que hoy regresen a sus casas todos los desalojados. Juanma Moreno es presidente de la Junta de Andalucía.
4: 417 personas de 11 municipios, de los municipios afectados, significa que la totalidad de las personas que tuvieron que ser desalojadas en su momento, hoy vuelven a sus casas.
0: Del exterior, el Ministerio de Defensa de Corea del Sur ha afirmado que los ejercicios militares conjuntos con Estados Unidos han comenzado hoy lunes, según lo previsto, todo después de que el presidente estadounidense Donald Trump anunciara este domingo una reducción sustancial de estos ejercicios por la buena relación del presidente con el líder norcoreano Kim Jong-un.
2: En este ejercicio anual, conocido como Escudo de la Libertad Ulchi, participan 18.000 soldados surcoreanos y durará 11 días. Trump afirmaba en un mensaje en su red social que estos ejercicios mandan una señal inapropiada y hostil a un país que no ha sido amenazante y se ha mostrado respetuoso desde la vuelta de Trump a la Casa Blanca. A esto se suma el recelo de Seúl de sumarse a la guerra de Irán. Precisamente sobre la guerra de Irán, la plataforma Kepler ha confirmado que se ha producido una ralentización en el tráfico marítimo en el estrecho de Ormuz durante este fin de semana. Solo 5 buques transitaron por el estrecho el sábado, ninguno registrado para el domingo, frente a los 31 que pasaron el fin de semana anterior. Kepler explica que los ataques a buques cisterna y el estancamiento de las conversaciones entre Estados Unidos e Irán para resolver el conflicto son los causantes de esta bajada de tránsito.
0: Y hoy se cumple una semana del terremoto de magnitud 7,4 que sacudió Colombia y los equipos de emergencia centran ya los esfuerzos en recuperar los cuerpos de las víctimas que permanecen bajo los escombros, como en Cali, una de las zonas más afectadas por el seísmo. El último balance de fallecidos de este domingo es de 289, 5 menos que el sábado, según los datos de la Unidad Nacional para la Gestión del Riesgo de Desastres.
2: Justifican ese menor número en el hecho de que se están cotejando los informes iniciales, mayormente verbales, con los registros oficiales de la Fiscalía, Medicina Legal y otros organismos de socorro, con el objetivo de evitar duplicados. 143 personas siguen desaparecidas y hay más de 4.187 heridos. El presidente colombiano, Abelardo de la Espriella, ha anunciado el envío de ayuda médica a una de las zonas más castigadas por el terremoto, Buenaventura, en el Valle de la Cauca.
5: En los próximos días llegarán nuevas carpas, más ayudas y más insumos para aumentar la capacidad de hospitalización. A través de la oficina de la primera dama se han hecho llegar cientos de toneladas de ayudas para Buenaventura.
0: Es todo. 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

0: ¿Qué significa ser humanos hoy? El descontrolado avance científico y técnico ha ido mermando nuestra conciencia de estar vivos, de ser humanos. Vivimos, escribe la filósofa Silvia Bardelás, en un mundo conceptual agotado, del que no conseguimos salir. Parece necesario desarrollar, dice, una mirada nueva, atrevernos a cuestionar la forma en la que habitamos el mundo, desde la ingenuidad, desde la imaginación, desde un conmovernos que nos lleve a la acción. ¿Qué sería del mundo si se pensara desde un nosotros y no contra nosotros?, se pregunta Bardelás. No somos seres aislados, somos seres relacionales. Necesitamos conectar con la intimidad de los demás. La nueva conciencia común debería partir, propone, de una comprensión de que la razón y la sensibilidad no deben separarse. La lógica debe ir de la mano de la emoción, la creatividad, la intuición, la empatía. Solo así, desde nuevos modelos de ser, desde una forma diferente de relacionarnos, podrá surgir un nuevo modo de vivir. Hoy encendemos el fuego de la cueva para iluminar una conciencia nueva, para alumbrar la urgente pregunta de quiénes somos. Esto es Sapiens. Bienvenidos, bienvenidas.
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0: Saludamos ya a nuestra invitada de hoy. Silvia Bardelás es doctora en filosofía, escritora, traductora, profesora de creación literaria, editora. En su último ensayo, Una conciencia nueva, nos alerta de la pérdida de humanidad, de la falta de horizonte, de esa construcción del yo frente al nosotros que nos aleja de cualquier conexión posible. Silvia Bardelás, muy buenas noches. Bienvenida a la Cueva de Sapiens.
3: Buenas noches, muchas gracias por invitarme.
0: Describe, Silvia, un mundo agotado, falta de energía, de emoción. No nos gusta el escenario que habitamos de hiperproductividad, de rapidez, de conexión digital, pero desconexión emocional. Y sin embargo no somos capaces de crear algo nuevo, ¿no? Ni siquiera incluso de imaginar la posibilidad de algo nuevo. Por eso te preguntas cómo es posible que nos acomodemos en formas de vida que nos destruyen.
3: Sí, la primera parte de Una conciencia nueva, que es lo que propongo, es esta parte que habla del mundo agotado, porque quería hacer como pensar sobre el mundo que estamos viviendo antes de pensar en el nuevo que podemos tener. Y justamente me parecía que en este siglo XXI, que ha entrado con un impulso de destrucción verdaderamente nuevo para nosotros también, porque no estábamos acostumbrados ni a guerras, ni a crisis profundas económicas, ni a pandemias, nos ha colocado en un lugar donde tenemos que vernos, ¿no? Porque en el fondo es, si nos estamos destruyendo, ¿qué está pasando con nosotros o en qué estamos fallando como humanos? Y ahí llegué a la conclusión de que realmente el mundo que arrastrábamos o traíamos desde el siglo XVIII, desde la Ilustración, que fue cuando la razón de alguna manera se independizó de la sensibilidad y se hizo autónoma, pues es un mundo tan abstracto donde todo lo que pensamos son conceptos que después llevamos a la vida, ¿no? Es decir, obedecemos a los conceptos en lugar que la razón piense sobre lo que vivimos.
0: Claro, todo lo que hacemos, escribes, gira en torno a una especie de ideas construidas desde la razón, desde la abstracción, ¿no? Y no desde la sensibilidad, ¿no? Una idea de amor, una idea de belleza, una idea de identidad. Y al asumir esas ideas abstractas, nos vamos alejando de nuestra subjetividad.
3: Claro, porque realmente es como si nos estuvieran diciendo exactamente cómo tienes que vivir. Es decir, el amor lo tienes que vivir de esta manera, la belleza es de esta manera en este momento y eso es lo que tienes que ver como bello. Entonces, cuando pierdes esa autonomía de ver tú las cosas, de decidir qué es lo que quieres o lo que no, pierdes la subjetividad.
0: Claro, porque nos explicas muy bien, Silvia, que la subjetividad no son las opiniones de uno o las ideas de uno frente a las del otro, ¿no? La subjetividad es más la experiencia íntima que nos relaciona con el otro.
3: Sí, sí, esto es fundamental porque estamos pensando que ser subjetivo es tener una opinión, pero la opinión es razonada. Es decir, puede estar bien opinada o mal opinada porque tiene que ver con el razonamiento. Pero la subjetividad es otra cosa. La subjetividad tiene que ver con ser sujeto, es decir, con ser autor de nuestras acciones. Y es tan importante como que tenemos que entender que nuestra subjetividad está creada en una red de con una red de relaciones que viene desde mucho más atrás, ¿no? Y es muy importante para entender que no somos individuos, sino que somos, bueno, otros filósofos dirían seres relacionales. Yo, pues, hablo mucho también de ser singular, ¿no? Pero esa singularidad no es que nacemos con ella, ¿no? Sí somos un ADN, por supuesto, pero también somos una red de relaciones que ya viene incluso de lo que pudo sentir mi abuelo un miércoles en 1930, y que eso a él lo fijó o más que lo fijó, le ayudó a sentir de una manera determinada, con lo cual llego a conocer a mi abuela, etcétera, etcétera, y aquí estoy yo. Es decir, yo ya estaba en ese momento de 1930 cuando mi abuelo sintió algo. Y ahí es lo que va construyendo nuestra subjetividad. De manera que tenemos que entender que la subjetividad no es la individualidad, sino que es un nosotros de una manera natural, ¿no?
4: Por eso llegas a preguntarte, Silvia, si evolucionamos. La tecnología no está sirviendo hoy en día para entender el porqué de las cosas ni para vincularnos mejor. La realidad virtual, escribes, no es realidad porque es virtual. La inteligencia artificial no es inteligente porque es artificial.
3: Bueno, es que esto la verdad es que tiene mucha gracia en el fondo, porque a la computación, a esta nueva computación, se le llamó inteligencia artificial en 1958, que fue un computador, McCarthy se llamaba, que decidió llamarla inteligencia artificial, y claro, ese no es un nombre técnico. En realidad, nosotros los filósofos que durante todo el siglo XX nos han retirado de alguna forma de la conversación social, pues son los que teníamos que haber reivindicado que una cosa técnica, una herramienta técnica, uh-huh, como es la computación, tenga un nombre técnico y no tenga un nombre poético. Porque realmente ese nombre poético nos ha llevado a un problema muy grave, que es malentender lo que es la computación. Entonces, por supuesto, no es inteligente y, por supuesto, no, es artificial. Pero es que además tenemos que entender que cómo, o sea, de alguna manera esa computación puede ser, en cuanto a razón, puede superarnos, porque, bueno, tiene más datos, tiene más capacidad de relación de esos datos, etcétera. Pero no es inteligencia, porque el ser humano no solo es razón, tiene muchas otras capacidades.
4: Parece que avanzamos ciegos hacia esa llamada singularidad, hacia ese momento en el que la máquina que nosotros mismos hemos creado nos domine, porque nos hemos autoconvencido de que el poder de la técnica es imparable, exponencial, incontrolable, de que no podemos crear nada nuevo.
3: Sí, sí, por supuesto que hay gente que cree que vamos a dejar de ser humanos de alguna manera, o que más que nada vamos a obedecer a la máquina, ¿no? Yo ahí, como ves en el libro, hay un momento también un poco de humor donde hablo de que nos vamos a desengañar un poco con el tema de la inteligencia artificial. Más que nada, más que desengañar, también aburrirnos. Porque esto también, de alguna manera, es el comienzo. Es una cosa nueva en sí misma, que nos lleva a experiencias que no habíamos tenido, que parece que nos va a llevar mucho más allá de lo que siempre hemos pensado, pero llegará un momento en el que eso se volverá cotidiano y veremos que no da más de sí. Yo, uh-huh, creo que ya lo estamos viendo de alguna manera, y ahí pongo el ejemplo de cuando llegaron a mi casa las gafas 3D, que al principio fue como que dábamos saltos de ¿qué es esto? ¿Qué es esto? Y luego de repente ya nos dimos cuenta de que era un aburrimiento más.
4: Y que la realidad virtual no es vida, ¿no? Pero la tecnología, como escribes, no es el problema, sino el uso que hacemos de ella. Y eso es lo que tenemos que repensar. Convertir la tecnología en aliada y no en enemigo. Utilizarla como un instrumento que nos ayude a desarrollarnos, ¿no? A ese nosotros, a desarrollar el nosotros perdido. Estamos, escribes, en una especie de fin del mundo. Nos convencimos o nos convencieron de que con la razón podríamos llegar a la luz, a tener una idea clara y perfecta de todo, pero la realidad es otra. El exceso de racionalidad es el que nos alejó de la vida, escribes.
3: Sí, como ya he dicho antes, este problema de mundo de excesivamente abstracto es el que nos ha alejado de la vitalidad. Y este es el gran problema que me llevó a escribir el libro de alguna forma, ¿no? Que yo llevaba mucho tiempo viendo que a la gente le faltaba vitalidad. En realidad es muy difícil ahora encontrar a alguien que se levante por las mañanas y diga, ¡qué maravilla, un día nuevo! A ver qué va a pasar, ¿no? Pero eso es, aunque nos parezca como muy ingenuo, eso es lo que debería suceder. Y en cambio, es, en general, el tema es otro día, otra vez en el mismo coche, en el mismo autobús, otra vez el mismo trabajo, otra vez ver a las mismas personas. Por eso quizá también entra también el tema de las redes sociales, ¿no? Porque es, estás buscando algo que nunca has visto, estás buscando algo que te cuenten, que no te van a contar en tu vida cotidiana. Por eso habría que transformar nuestro mundo para que la vida cotidiana, en lugar de ser un pozo de aburrimiento, pues fuera una posibilidad de ser más nosotros mismos, de encontrarnos, de conocernos. Y se puede.
4: Claro, porque ese automatismo con el que vivimos dentro del canon establecido se traduce, como nos dices, en pérdida de autenticidad, de perder esa energía, pero también en la pérdida de la atención, ¿no? Nuestra capacidad de percibir el mundo. Pones el ejemplo del tiempo, por ejemplo, recuerdas cómo antiguamente todas las casas tenían un reloj que sonaba, que nos hacía conscientes del tiempo sin llenar, y hoy el tiempo se ha convertido en un número que marca el momento en el que estás con respecto a tu deber, ¿no? De hecho, nos cuesta experimentar el tiempo, aguantar el silencio. Vivimos, escribes, anticipando un futuro constantemente para evitar sentir el tiempo.
3: Sí, sí, yo he visto la angustia en muchas personas, bueno, y en mí algunas veces, o sea, soy como todo el mundo ahora mismo, de sentir el tiempo. Y el tiempo, sentir el tiempo a veces, o quedarte en silencio, es lo que te puede hacer entrar en otro tipo de experiencias creativas. Por ejemplo, esto que habla gente de el miedo a la hoja en blanco, el miedo al lienzo en blanco cuando va a pintar. Eso es, en ese momento sientes el tiempo y el estar fuera del tiempo construido que hacemos, ¿no? De los horarios, de... Ahora estoy entre esto y esto. No, ahora estás. No, ese de ahora estoy es como que nos deja muy, muy angustiados. Y es el momento al revés de la creación, del sentirnos vivos.
4: Claro, vivir el presente, escribes, es habitar el tiempo. Para sentirnos reales tenemos que sentirnos dentro del mundo, en esa red de relaciones. Por eso es urgente preguntarnos quiénes somos, desarrollar una conciencia nueva, una nueva mirada. Una mirada, Silvia, dices, ingenua, inocente, porque hemos tergiversado el significado original de esas palabras, ¿no? Ingenuidad, nos explicas, viene del latín ingenus, que significa nacido libre, puro, no alterado.
3: Sí, sí. Esa es la segunda parte del libro, que se llama Una mirada ingenua, porque después de haber visto este mundo agotado, abstracto, empieza ya la pregunta de, bueno, ¿y qué podemos hacer ante este mundo, no? Entonces se me ocurrió que de repente, viendo a los niños, ves cómo ellos siempre están en relación con las cosas, ¿no? No se quedan parados pensando en quién soy en un sentido abstracto, sino que se empiezan a conocer y saber lo que quieren, lo que les gusta, etcétera, relacionándose con las cosas. Para ellos todo tiene una relación. Cogen un libro, lo relacionan con un vaso, empiezan a jugar con las cosas, jugar en el sentido creativo, ¿no? Del que hablaba Kant, por ejemplo. Y en ese sentido yo pensé, bueno, ¿y por qué ellos sí y nosotros no? ¿Qué tienen que nosotros no tengamos? Y me di cuenta de que ellos lo que no tienen es una mirada con prejuicio, ¿no? No tienen un juicio de las cosas antes de relacionarse con ellas. Entonces directamente las conocen relacionándose con ellas. Y hay una cosa muy curiosa, que es que los niños enseguida saben, esto es bello para mí, allá voy, ¿no? Y esto lo rechazo porque me parece feo. O sea, hay un punto muy estético en los niños, estético en el sentido de captar la belleza, ¿no? ¿Y por qué? Porque ellos, que en ese desprejuiciamiento, tienen la capacidad de captar la intimidad de las cosas, de ir a ello. Y bueno, esto lo hablaremos más tarde, supongo.
4: Claro, pero es muy interesante porque esa belleza que les atrae a los niños no es el canon de belleza marcado por la sociedad, sino que apela a esa inteligencia estética, ¿no? Que tú la explicas como la unión de la razón y la sensibilidad, como el razonamiento, pero a partir de lo que somos.
3: Claro, es que si te fijas, lo del canon es muy importante porque ahora mismo la belleza está encerrada en canon. Distintos, ¿eh? Un canon aquí, otro allá, dependiendo del grupo al que perteneces, porque también estamos hiperdefinidos por siglas incluso, ¿no? Tú ya no eres un ser singular, no es que ya vayan a ver tus singularidades, que directamente eres unas siglas. Que cuidado con esto, porque en su momento lo primero que hacían en los campos de concentración cuando llegabas es que eras un número, pero nunca tenías un nombre. La singularidad, cuando quieres mantener controlado a alguien, es lo primero que tiene que desaparecer.
4: Claro, eso
3: y aunque y aunque creamos que estamos en un mundo muy democrático y muy libre, hay un control de nuestra singularidad que nunca ha habido realmente. No es un control policial, digamos, pero sí hay un control muy profundo.
4: A través de la homogenización, ¿no?
3: A través de la homogenización, que empezó de una forma que está bien, porque obviamente si te unes en grupo para luchar contra algo, pues está estupendo, porque vas a tener más posibilidades de conseguirlo. Pero otra cosa es que por pertenecer a un grupo que lucha por algo tengas que vestir todos de la misma manera, pensar lo mismo, hablar de la misma forma, etcétera. Y eso al final acaba convirtiéndose en un grupo de interés para un negocio de alguien, ¿no? Eso hay que tenerlo en cuenta. Entonces, el tema es que la belleza no es un canon, por volver, sino porque no es una cualidad de las cosas. Para mí la belleza es una emoción inteligente. Es decir, si tú sin prejuicio eres capaz de entrar a la intimidad de alguien, a esa singularidad que es, tú ahí sientes una emoción que es la belleza de ese encuentro, que además te lleva al deseo de querer estar con eso bello, ¿no? Y ese deseo de querer estar con lo bello es el amor. O sea, yo también he querido en este libro hablar de las grandes palabras que hemos olvidado, como amor y belleza, y no hablarlo como grandes palabras imposibles, sino traerlas un poco a la experiencia y a ser una parte fundamental y normal de ser humanos.
4: Y hablas, por tanto, de la belleza subjetiva, ¿no? De esa inteligencia estética subjetiva de cada uno de nosotros, una mirada ingenua e inocente. Inocente también viene del latín innocens, Silvia, el que no perjudica, el que no hace daño. La inocencia, escribes, supone la no separación, porque solo se puede hacer daño cuando el otro nos es ajeno.
3: Es que aquí hay un tema de ética también en el libro, ¿no? Ética y estética unidas en ese sentido. Fíjate, hay una cosa que me encantó, porque como ves en el libro hay mucha etimología, porque a mí me encanta ir al comienzo, al origen de las palabras, porque de alguna manera ya estamos usando las palabras sin saber lo que significan realmente. Las usamos por usar y de manera abstracta, es decir, esto es el uso común y allá voy, ¿no? Pero no sé realmente lo que es. Por eso me gusta la etimología. Y hay un momento en los griegos en los que, bueno, cuando hablan de letos, ¿no? De ahí viene ética, pues hablan de las cualidades sociales de cada sociedad, uh-huh. Lo que les parece bien, etcétera. Pero también hablan de una emoción que crea la música y que hace que cambies tu forma de actuar. Es decir, ellos ya entendían que la estética, la belleza, el sentimiento que produce, la emoción, altera tu capacidad de actuación. Por eso es tan importante, porque en realidad la belleza que está en las experiencias estéticas, las experiencias artísticas, pero no solo haciendo arte, sino como lector o como alguien que ve un cuadro o una película, etcétera, siempre, si son buenas, nos llevan a colocarnos en un lugar especialmente favorable a la relación con los otros. O sea que de alguna manera son éticas.
4: Y además nos recuerdas que odiar es separar, distanciar, no querer ver, lo contrario de amar. Odiar a otro, nos dices, es odiarte a ti mismo. Odiar es negar el ser.
3: Claro, porque en esta idea que yo que transita todo el libro, digamos, de que mi yo subjetivo es un nosotros, pues ahí claramente, si tú estás odiando a alguien, si le estás negando el ser, te lo estás negando a ti mismo también. Es que esto es lo que me parece más importante del libro, ¿no? Esta propuesta de sentirnos, en lugar de un yo individual separado, de sentirnos nosotros, que es lo que somos, como he explicado al principio, ¿no? Que venimos de una red de relaciones, que somos unos otros. Y en ese sentido, cuando nos sentimos nosotros, es muy difícil hacerle daño a otro, porque... Y ahí es donde pongo el ejemplo de que sería mucho más difícil que, no sé, un israelí, por ejemplo, mate a un palestino, si lo está matando como ser humano en lugar de como palestino. Es decir, cuando abstraemos a los seres humanos y los encapsulamos en una definición, los podemos matar, por ejemplo, o los podemos violentar de alguna forma. Pero si pensamos en ellos como seres humanos, sería mucho más complicado. Por eso, normalmente nunca se habla de seres humanos. Si te fijas, se habla de ciudadanos, se habla de, no sé, de otras cosas más abstractas. Esto ya lo dijo Hannah Arendt también.
4: Claro, miembros de una ideología, ¿no?, de un grupo.
3: Sí.
4: Nos invita Silvia a buscar nuevos sentidos para las mismas palabras o crear otras nuevas, como proponía Virginia Woolf. Podemos proponer nuevos sentidos que inventen un mundo más conmovedor. Inventar y conmover son dos conceptos clave, Silvia, que apelan a la conexión con uno mismo, por un lado, y a la acción.
3: Es que realmente es muy difícil que tú actúes si no estás conmovido. Y esto, el cuidado, porque conmovido es mover y con. O sea, tú no puedes conmoverte solo. Esto creo que tiene que quedar clarísimo. Entonces, siempre necesitamos a los otros. Y hay una cosa que tiene que quedar muy clara también, que tiene que ver con esto de los mundos virtuales que estamos creando. Que si tú no sientes el mundo, tampoco te vas a sentir a ti mismo. Y en esa falta de sentirte a ti mismo, que es ese momento de conmoción también, de verte tomando decisiones, de sentirte existiendo y de sentir al otro existiendo, pues es lo que nos lleva a una angustia vital, porque sí que sentimos el vacío.
4: Por eso, en ese inventar nuevas palabras, en esa búsqueda de nuestra subjetividad, puede ser una herramienta fundamental el arte, la creación literaria en particular. Escribir nos enseña a leer, leer y escribir nos ayuda a ser más nosotros. El arte es uno de los caminos, nos explicas, para alcanzar esa individuación de la que habla Jung. Individuación que no individualismo, ¿no?
3: Sí, creo que en este libro tiene que quedar claro que la subjetividad, el ser singular, no tiene nada que ver con ser individuo. Ser individuo justamente es como ser un igual entre otros. Y ahí, desde ahí, nos pueden, ¿no? Todo el mundo puede tener poder sobre nosotros. Sin embargo, como seres singulares, eso cambia completamente.
4: Claro, este libro, Una conciencia nueva, está lleno de referencias literarias, porque en el arte, escribes, nos seguimos reconociendo no como individuos, sino como humanos, porque esa pregunta, ¿quiénes somos?, es la que ha dirigido la literatura desde antaño, ¿no? La literatura ha sido una reivindicación de lo humano frente a la presión social para convertirnos en lo que el sistema impone.
3: La literatura, bueno, pues es una forma de arte, por supuesto, y como todo arte, cuidado que hemos olvidado que nace de un impulso. Cuando ese impulso falla, por ejemplo, porque estás en una sociedad donde todo lo dan hecho, o sea, y donde tú necesitas una guía para vivir, ese impulso entonces de conocer, de no saber, de querer ir más allá, falla, y entonces falla el arte. Falla el arte en cuanto a creatividad, es decir, de creación de obras de arte, y falla el arte en cuanto a recibirlo, ¿no? Como un lector, que en realidad es un artista. Yo eso siempre lo he tenido muy claro, y lo digo mucho desde mi editorial, ¿no? Que concebimos al lector como un artista, porque el lector, cuando está leyendo, está creando esa obra que, en forma de papeles con palabras, es solo una posibilidad.
4: Para crear, para imaginar, para acudir a esa subjetividad, acudes, por ejemplo, a Benjamin Labatut y a su libro Maniac, para reflejar ese momento en el que la ciencia se da de bruces con el final del razonamiento lógico, que vislumbra un logos o principio de vida que no puede conocer, ¿no? Hemos vivido siglos convencidos de que esa solución técnica era la solución final y ahora nos damos cuenta de que hace falta algo más.
3: Yeah, a mí eso me encanta, esa parte de Maniac donde hay ese vislumbrar de una lógica que no es lógica, ¿no? Porque en realidad esto viene a lo del mundo agotado, ¿no? Desde el siglo XVIII hemos pensado siempre que la razón será capaz de entender de manera razonada y lógica el universo en su totalidad. Pero no solo hasta ahora no se ha conseguido, sino que, como cuenta muy bien Labatut en ese libro que me encanta, es que los científicos llega un momento en el que ya ven que la razón no es capaz, ¿no?, de ajustarse a eso que intuyen. Y ahí, en esa intuición de algo que no podemos agarrar con la razón, es donde entran otras capacidades humanas, como la inteligencia estética. Entonces, estos científicos que se suicidan, cuando se encuentran en esa situación, en realidad habría que decirles, pero no os preocupéis que aquí entran otras capacidades humanas. No todo tiene que ser razonado. Y eso me gustó mucho porque realmente ese traspaso, ¿no?, a otra dimensión humana que se puede experimentar pero no se puede razonar es lo que a veces se ha llamado trascendencia, ¿no? Pero en realidad esa dimensión es trascendente a la razón, pero es inmanente a nuestra naturaleza humana.
4: Y recupero aquí, porque enlaza perfectamente, esa gran obra con la que empiezas este ensayo, Una conciencia nueva, La broma infinita, de Foster Wallace. El protagonista Hal, ante el tribunal académico que decide si va a entrar en la universidad, dice: mis instintos sintácticos y mecánicos son mejores que los de ustedes, y esto lo digo con el debido respeto, pero trascienden lo mecánico. Yo no soy una máquina, siento y creo, tengo opiniones, algunas interesantes. Eso somos los humanos, ¿no?
3: Eso somos los humanos. Es que Foster Wallace fue como muy importante dentro del posmodernismo, porque el posmodernismo fue un movimiento que ya quería, como de alguna manera, salirse de ese mundo de pura abstracción. Pero lo que logró, algo, que fue hablar del relativismo, en el sentido de ya saber de alguna manera que no hay una sola verdad, pero no llegó a presentar o a proponer algo nuevo, ¿no? Era la crítica realmente, a través de la ironía, como está en este párrafo, a ese mundo racional. Por eso yo me he dado cuenta de que esa crítica, en el fondo, no era suficiente para salir del momento en el que estamos, porque la crítica es una razón que va contra otra razón y acaba cayendo en un bucle. Y yo creo que tenemos que dar un salto y salir de la crítica y proponer. Que nos da muchísimo miedo. En realidad, fíjate, la filosofía, yo me acuerdo cuando estudié hace mucho tiempo, todos estábamos como pensando en dónde nos hemos metido, porque realmente era un mundo de interpretación, ¿no? La interpretación de la interpretación de la interpretación, pero nadie podía tener ideas porque estaba mal visto. Era como, es que no se puede tener ideas. Y yo creo que eso hay que romperlo y que tienen que aparecer muchas propuestas y atreverse a pensar.
4: Incluso a cantar, como nos han dicho alguna vez.
3: Por supuesto, a cantar, fundamental, y a bailar, y a leer, y a hacer arte, ¿no?
4: Construyamos esa conciencia nueva que parte de cuatro pilares, nos explica Silvia Bardelás. Somos ADN, somos naturaleza, somos dependientes de los otros, no somos átomos aislados en el espacio y además tenemos conciencia de que vamos a morir. Y tú cuentas aquí una experiencia personal cercana a la muerte. Es fundamental tener esas conciencias presentes para ser capaces de percibir el mundo y recuperarnos, como decíamos.
3: Por eso le llama Una conciencia nueva, porque al principio el libro se iba a llamar Una nueva sensibilidad, porque llevaba muchos años pensando sobre la sensibilidad, o sea, cómo sentimos. Pero luego me di cuenta de que había muchos filósofos a lo largo de la historia que estaban buscando una conciencia nueva, como Spinoza o Schopenhauer. Nietzsche, en el fondo, ¿no? Y entonces me he dado cuenta de que, claro, una conciencia es ser conscientes de estar existiendo, de que tenemos que construir nuestro mundo, de que no somos parte víctimas de un sistema, sino que lo estamos construyendo nosotros. Y de que, al final, tomar conciencia de estar existiendo y de que los otros también existen y de que tenemos que construir un mundo, crearlo, eso nos lleva a otro lugar. Entonces esa es la especie de revolución que yo planteaba, ¿no? Sentirnos nosotros, saber que no somos individuos, sentirnos nosotros para crear otros modos de relación y que esos modos de relación obliguen a las instituciones a cambiar, ¿no? A adaptarse a esas nuevas necesidades. Y esa para mí es la revolución del siglo XXI, que no va a ser la destrucción.
4: Claro, porque ese nuevo ser, ese nuevo pensar, se transformaría todo el sistema que nos rodea, ¿no?
3: Claro.
4: Silvia Bardelas, antes de despedirte, tenemos que hacerte de manera breve las tres preguntas clave de Sapiens que hacemos a todos nuestros invitados e invitadas. Silvia Bardelas, ¿quiénes somos?
3: Pues somos... hay que leer el libro, porque no es tan fácil resumir, pero somos una subjetividad maravillosa que no es individual, que es nosotros y que está llena de ganas de vivir si se la deja y con muchas capacidades de relación y de llegar a cosas nuevas que desconocemos por completo.
4: ¿De dónde venimos?
3: Venimos de un mundo en constante invención y construcción.
4: Y este libro viene de una ventana mirando al Océano Atlántico de Galicia, ¿no?
3: Ah, sí, bueno, yo vengo de ahí. Este libro viene de, sí, de 3 meses, mirando al Atlántico.
4: ¿Y a dónde vamos a ir a cenar?
3: Pues, ¿sabes qué? A mí ahora me gusta más comer que cenar. Sí, sirve esto.
4: ¿Practicas el ayuno nocturno?
3: No practico el ayuno, ceno, pero si me dices a alguien, ¿a dónde vamos a cenar? Yo digo, yo te diría, pues te voy a llevar a comer de picnic. Porque he descubierto que el picnic es maravilloso.
4: Y además porque eso nos devuelve al presente. Silvia Bardelas, Una conciencia nueva, la urgente pregunta de quiénes somos, publicado por Acantilado. Muchas gracias por esta charla en la cueva.
3: Muchas gracias, me encanta vuestro programa.
4: Gracias.
5: 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Sapiens.

0: luego te hago un bizum. Es una frase que casi todos hemos pronunciado. Lo que empezó como una herramienta discreta entre amigos se ha convertido en un verbo propio y en una revolución que ha puesto en jaque al dinero en efectivo. Hoy en nuestro Sextante analizamos el fenómeno de la plataforma que cambió las reglas del juego de los medios de pago. Jaime García Cantero, muy buenas noches, ¿cómo estás?
1: Muy buenas noches, Paula, ¿cómo estás?
0: Muy bien. Hoy ponemos coordenadas al Bizum. ¿Quién lo creó y cuál ha sido el secreto de su éxito?
1: Pues Bizum fue una plataforma creada por los bancos españoles. De hecho, están representadas en la aplicación prácticamente todas las entidades financieras, aunque es verdad que hay cuatro grandes bancos que tienen pues el 75% de la aplicación. Es interesante que es una solución que lanzan los bancos y que financian los bancos. Es decir, no hemos pagado Bizum y son los bancos los que han asumido el coste de su desarrollo, de su mantenimiento y de prestar ese servicio. Y bueno, seguro que su gratuidad es parte de su éxito, pero como bien decías, se ha convertido en casi un fenómeno social en muchos aspectos, ¿no? En cómo ha cambiado los pagos entre particulares y de hecho, como bien decías, pues casi todos hemos hecho alguna vez hemos dicho esa frase de ahora te hago un Bizum. El éxito es tal que es la segunda aplicación más utilizada en España, con casi 30 millones de usuarios, lo que haría que después de WhatsApp sea la más presente en nuestros teléfonos móviles. Creo que parte de ese éxito viene por ese cambio en los hábitos que ha logrado, pero esto está causado también por una por un acierto de diseño, ¿no? Que es esa simplicidad que permite que solo usando tu teléfono móvil puedas hacer transacciones. Es curioso pensar cuántos de nosotros no sabemos nuestro número de tarjeta de crédito y cuántos no sabemos nuestro número móvil, ¿no? Yo creo que todo el mundo se sabe su número de teléfono móvil. Es mucho más raro saberte tu número de tarjeta, entre otras cosas, porque es mucho más largo. Así que, basándose en esa facilidad, en un contexto cambiante y posiblemente impulsada también por algunos nuevos hábitos sociales, pues Bizum, como plataforma lanzada por los bancos, ha sido un éxito indiscutible.
0: ¿Y qué impacto ha tenido en los medios de pago y por qué es tan relevante hoy?
1: Bueno, pues más allá del impacto cotidiano, ¿no?, que ha tenido para los usuarios, es importante entender que Bizum es un desarrollo europeo, ¿no? Más concretamente es un desarrollo español, que compite en un mercado, en el de los medios de pago, que hasta ahora estaba copado por los grandes gigantes internacionales, que son básicamente estadounidenses, ¿no? Visa y Mastercard, que son dos gigantes, y muy por detrás de ellos, American Express. El mundo de las tarjetas de crédito había liderado los pagos durante años. A ese grupo se habían unido últimamente las Big Tech, los gigantes tecnológicos, con soluciones también para pagar en internet o para pagar desde el móvil. Ahí, pues yo creo que todos conocemos Google Pay o Apple Pay o PayPal, que todas, como sus nombres indican, vienen respaldadas por algunas de las mayores empresas del mundo en el entorno digital, pero todas siguen siendo norteamericanas. Y es interesante cómo en un contexto en el que hablamos cada vez más de soberanía estratégica, de autonomía digital, de ser capaces de no depender de otras potencias, pues un territorio como este, el de los medios de pago, es importante también para esa soberanía tecnológica, para esa no dependencia. Cuando, o al final, tú para validar un pago o para identificarte necesitas acceder a una plataforma de un tercero, que está muy lejos de ti, eso crea una dependencia, y esa dependencia en un momento dado puede ser una debilidad. Hemos visto ya lo que ha ocurrido cuando caen centros de datos y caen esos servicios en la nube de alguna de estas grandes compañías, que los medios de pago se tambalean. Bueno, creo que es importante entender que desarrollos de medios de pago europeos, como es Bizum, son fundamentales también para entender esa soberanía estratégica, esas plataformas básicas, esas infraestructuras digitales comunes que permitirán a nuestro continente y a nuestro país no depender de estos gigantes extranjeros.
0: Ahora Bizum, además, Jaime, ha dado el salto al mundo físico. ¿Qué efecto puede tener?
1: Bueno, un salto al mundo físico que empezará oficialmente a finales de mayo, pero que había tenido ya algún intento anterior con tecnologías diferentes. Pero bueno, el lanzamiento oficial, vamos a decir inicial, porque no estarán todos los bancos todavía, empieza ya y se basa en que podremos utilizar Bizum también para pagar en TPVs. Es decir, podremos utilizar para pagarlo en tiendas del mundo físico, en restaurantes, en bares, en el kiosco cuando vayas a comprar el periódico, en donde quieras, ¿no? Que Bizum será una plataforma válida para los pagos en esas terminales que tienen las tiendas. Y esto será utilizando una aplicación de Bizum para el móvil, un Bizum Pay, o utilizando la aplicación de tu banco. Esto es interesante porque es un paso más en esa soberanía que decimos, y sobre todo en esa competencia contra los gigantes de las tarjetas de crédito, porque llevaría al mundo físico, llevaría a las tiendas, llevaría a los restaurantes esa capacidad de pagar virtualmente sin utilizar una tarjeta de crédito. Y esto es bastante relevante. ¿Aquí quién gana? Bueno, pues desde luego ganan los bancos porque eliminan un intermediario que son los operadores de tarjetas, que son los Visa, Mastercard, y esto pues irá bien a su cuenta de resultados. De hecho, pues sería la primera vez que empiecen a ganar dinero con Bizum. Irá bien seguramente también a las tiendas, porque cuando desaparece ese intermediario, pues las tiendas tendrán más capacidad de negociar con su banco unas comisiones menores en esos pagos que se hacen en sus tiendas. Hay una ventaja además casi inmediata, que es que los operadores de tarjetas hacían el pago final a la tienda en diferido, es decir, no el dinero no estaba en tiempo real. Cuando tú pagabas, ese dinero no estaba en el instante en la tienda, sino que ese operador de tarjetas seguía un proceso por el cual todos los pagos realizados en un día pues se ingresaban en la cuenta al día siguiente o incluso 2 días después. Bueno, esto cambiará y la tienda recibirá el dinero del pago de manera absolutamente inmediata. Entonces, la tienda se beneficia, el banco se beneficia. Creo que ahora falta que nos beneficiemos los consumidores, ¿no? que nos beneficiemos los que pagamos. Veremos a ver si es con cashbacks, es con devoluciones, es con reducciones de precios, pero yo creo que sería estupendo que una herramienta que ayuda a la soberanía europea, también ayudara al bolsillo de los europeos y encontráramos también que, aparte del beneficio de los bancos y el beneficio de las tiendas, hubiera algún beneficio para la ciudadanía.
0: ¿Estamos ante un paso más en el camino hacia el fin del dinero en efectivo?
1: Es un paso más. Es verdad que lo que vamos a poder hacer con Bizum en una tienda no es nuevo, porque es algo que podíamos hacer ya con Google Pay o con Apple Pay. La experiencia sería prácticamente idéntica, y desde luego es algo que se puede hacer con tarjetas de crédito hace muchísimos años. Es decir, no es una revolución en los pagos, sí que es un pasito más para tener otra opción sencilla y europea, en este caso española, para no tener necesidad de manejar efectivo. creo que el efectivo, y hemos visto en las últimas semanas las noticias que hablan del efectivo y de desgraciadamente para qué tipo de cosas se usa el efectivo, que es para huir de la trazabilidad y no dejar huella, pues el efectivo tiene un camino que claramente es hacia su cada vez menor uso. Es más eficiente, es más fácil, es menos costoso, porque también para su emisión, para los países, es incluso, y aunque parezca una ridiculez, hasta más sostenible el uso del dinero virtual. Desde luego no será mañana, pero parece que ese camino hacia el cambio en el dinero es algo que estamos viviendo. Y no debe asustarnos, porque las formas en las que los humanos hemos intercambiado nuestros productos y servicios a lo largo de la humanidad, pues han tenido diferentes métodos. El dinero como hoy lo conocemos es uno de ellos, pero no tiene por qué ser el mejor, ni el último, ni el definitivo. Así que me parece que es un camino lento, pero seguro, hacia que cada vez usemos más dinero virtual.
0: Y como siempre, para el que quiera saber más, ¿qué recomendación nos traes hoy?
1: Pues hoy vamos a recomendar un libro que no habla exactamente de dinero, aunque sí de un contexto económico, que es el del nacimiento de Internet, en el que el dinero no lo explicaba todo y en el que hace reflexiones interesantes sobre cómo el mundo de Internet transformaba las relaciones económicas. El libro es de uno de los grandes teóricos de Internet, un académico norteamericano que se llama John C. Benkler, y su libro es La riqueza de las redes. En La riqueza de las redes, que es un libro muy largo, en el que se tocan temas muy diferentes, hay alguna referencia muy interesante a cómo Internet podría conducir a un mundo de intercambio sin dinero. Así que después de hablar de cómo estamos transformando nuestras maneras de utilizar el dinero tecnológicamente, creo que para compensar vamos a recomendar el libro de Benkler, un intelectual de la izquierda norteamericana muy comprometido con otras visiones, no sé si sustitutivas, pero sí complementarias, del modelo de intercambio financiero clásico. Así que hoy vamos con John C. Benkler y La riqueza de las redes.
0: Jaime García Cantero, muchas gracias siempre por tus reflexiones. Hasta la semana que viene.
1: Muy buenas noches, Paula, y gracias.
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0: Solo hay una diferencia entre un loco y yo. El loco piensa que está cuerdo. Yo sé que estoy loco. Hoy en nuestro túnel del tiempo nos reencontramos con Salvador Dalí, pintor, escultor, grabador, provocador. El máximo representante del surrealismo nació un día como hoy, de 1904. Salvador Dalí, muy buenas noches. ¿Cree que puede haber algún Dalí en nuestro tiempo?
3: No puede haberlo, porque soy un ser absolutamente único, inclasificable, y tendría que volver a nacer otro Raimundo Lullio, lo que no es probable dentro de los 500 años que van a suceder.
0: ¿Cuánto hay de constructo en ese personaje excéntrico que representa? Hay quien ha llegado a decir que todo es un engaño, que juega a impactar, a provocar con sus palabras, como si de una obra pictórica misma se tratara.
3: Yo creo que engañar no, porque cuando digo cosas que no corresponden

0: como un templo.
1: El escritor George Orwell llegó a decir de usted: es un buen dibujante, pero un ser humano repugnante. La una no invalida a la otra. ¿Es consciente de que genera rechazo con muchas de sus palabras?
0: A mí me gusta mucho ser un ser antipático, eminentemente antipático, porque el día que se diga ese Dalí, qué simpático es, qué buen chico, todo eso, entonces ya puede decir que Dalí se ha terminado.
1: Que hablen de uno, aunque sea bien, ¿no? ¿Pero por qué cree que adopta esa postura provocadora?
0: A causa de mi hermano. Un hermano que se murió antes que yo naciera. Y entonces mi familia hizo una cosa maravillosa y trágica al mismo tiempo, que es que me puso el mismo nombre del hermano muerto. Y entonces cuando yo me iba por la calle, pues decían que el otro que se murió de tal pasaba por el otro lado porque hacía más sol, que se tape, y siempre se hablaba de mí con relación al otro. Entonces, mi angustia era de que yo no era yo. Yo era el otro hermano, y para eso he tenido que matarle a fuerza de excentricidades. O sea, cada vez que me pongo un pan en la cabeza o que hago una cosa extraña, es para afirmar totalmente mi autenticidad y mi realidad en detrimento de decir, yo soy el Dalí vivo. Y el otro que no me hablen de él.
1: Sus declaraciones sobre las mujeres, por ejemplo, Dalí, no serían aceptadas hoy. Ha llegado a decir que no pueden ser artistas.
0: Es conocido que biológicamente la mujer nunca ha sido capaz de grandes obras de arte. La prueba que no ha habido nunca un Miguel Ángel, no ha habido nunca un Picasso, un Dalí, un Beethoven. No existe la cosa en la feminidad, es imposible.
1: Quizás si no ha habido grandes artistas es porque no las han dejado, ¿no? O porque las han ocultado, olvidado. Ha habido grandes pintoras, escritoras, filósofas, y hoy por fin estamos recuperando todos esos referentes.
0: De tercer orden.
1: Ya. Creo que tampoco le gusta a Salvador Dalí, aunque sea hombre, Julio Verne.
0: Un señor nefasto que se llamaba Julio Verne y que hizo tuvo una serie de ideas que son dignas de los que hacen la pesca submarina, que se meten debajo del mar, que a la luna, los planetas, todo eso. Y realmente es muy, muy poco interesante, porque no se encuentra nada en la luna, ni en ningún planeta, porque el fenómeno de la vida es una prerrogativa única de la Tierra, donde tenemos el honor de vivir, y precisamente de la provincia de Gerona, donde están las moscas milagrosas de San Narciso, lo que prueba que la genética está en Gerona. Porque usted sabe muy bien que todos los estudios de genética se hacen gracias a las moscas y sobre todo a la drosophila.
1: Usted adora las moscas.
0: Las moscas, y gracias a esas moscas, Dalí, el divino Dalí, que es su humilde servidor, ha encontrado nada menos que la tercera dimensión en pintura, superponiendo el fenómeno del moiré que se halla en los lentes parabólicos de los ojos de las moscas milagrosas de la San Narciso, patrón de las moscas.
1: Moscas milagrosas e inspiradoras, pero a otros animales los ha convertido en pincel.
0: Pinto con pulpos. El último cuadro que he hecho, el señor Sabaté me trajo unos pulpos vivos. Y entonces yo los puse encima de un papel y arrastrando los pulpos con esa especie de tinta que echan, hice la cabeza precisamente de Beethoven. He pintado con todo, incluso con pintura al óleo.
1: Salvador Dalí nacía un 11 de mayo de 1904. Hemos recuperado su voz gracias al archivo sonoro de RTVE y la magia de la radio. Nosotros nos vamos. Ya sabéis que todos los sapiens duermen en la cueva. 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Hoy apagamos el fuego con una cita de la pintora Georgia O'Keeffe. He sentido miedo en cada momento de mi vida, pero no he dejado que eso me paralice. Se requiere valor para crear un mundo propio. Buenas noches.
2: I don't know much about New York City. No, you really... Come on. I don't believe that you believe that. What? Oh, yeah, I'll have another cigarette, babe. Sometimes I'm wrong. Sometimes I'm right.
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0: Monseñor Miquel García Andía.
1: Queridos oyentes de la Alborada, paz y bien. Cada miércoles el Papa León ofrece una catequesis para todo el pueblo de Dios y en especial a los peregrinos que visitan la ciudad donde están las tumbas de los apóstoles Pedro y Pablo. Y ha elegido como hilo conductor los documentos del Concilio Vaticano II, referencia capital, para saber caminar como seguidores de Jesús en el contexto de nuestro mundo. En la Constitución sobre la Iglesia, Cristo, luz de los pueblos, se procura principalmente responder a la pregunta sobre qué es la Iglesia. Esta es descrita como una realidad compleja. Y comenta el Papa, ahora nos preguntamos, ¿en qué consiste tal complejidad? Alguien podía responder que la Iglesia es compleja en cuanto que es complicada y por tanto difícil de explicar. Algún otro podría pensar que su complejidad deriva del hecho de que es una institución que cuenta con 2000 años de historia y con características diversas respecto a cualquier otra agrupación social o religiosa. Sin embargo, en latín la palabra compleja indica más bien la unión ordenada de aspectos o dimensiones diversos dentro de una misma realidad. Por eso la Iglesia es un organismo bien compaginado, en el que conviven la dimensión humana y la divina sin separación y sin confusión. La primera dimensión se percibe inmediatamente, ya que la Iglesia es una comunidad de hombres y mujeres que con sus virtudes y sus defectos compartimos la alegría y el esfuerzo de ser cristianos, que anunciamos el Evangelio y buscamos ser signo de la presencia de Cristo que acompaña en el camino de la vida. Pero este aspecto, que se manifiesta a sí mismo en la organización institucional, no basta para describir la verdadera naturaleza de la Iglesia, porque ésta posee también una dimensión divina. Esta última no consiste en una perfección ideal o en una superioridad espiritual de sus miembros, sino en el hecho de que la Iglesia es fruto del plan de amor de Dios por la humanidad realizado en Cristo. Por eso la Iglesia es al mismo tiempo comunidad terrena y cuerpo místico de Cristo. Asamblea visible, misterio espiritual, realidad presente en la historia y pueblo que peregrina hacia el cielo. Ojalá hoy tengamos un atisbo de esta maravillosa y a veces dolorosa complejidad. Por eso te deseo de corazón que en el misterio de este mundo, donde se entrelaza lo visible y lo invisible, que tengas un buen día.

0: ¿Qué tal? Buenas noches. Tres personas han fallecido esta noche en un tiroteo en la localidad de Isla Cristina, en Huelva, según ha confirmado la agencia EFE. Se trataría de una mujer, su hija y el hijo de esta, menor de edad. Un tiroteo por el que había resultado también herida una cuarta persona. Los hechos se han producido en la barriada del Rocío del municipio nubense, cuando dos encapuchados en una moto han abierto fuego contra estas personas y posteriormente se han dado a la fuga, tal y como ha contado esta agencia de noticias. La Guardia Civil se ha hecho ya cargo de la investigación, sobre la que se ha decretado además más secreto de sumario. Y seguimos en nuestro país porque el presidente del gobierno, Pedro Sánchez, va a celebrar hoy una reunión telemática con siete de sus ministros para analizar la evolución de la crisis migratoria de Ceuta después de ese paso masivo de migrantes a la ciudad autónoma el pasado 30 de julio. Por su parte, el gobierno ceutí va a celebrar hoy también un consejo extraordinario para analizar la situación y también adoptar las decisiones que estimen pertinentes. Y la ministra de Inclusión y Seguridad Social y Migraciones, Elma Said, va a visitar hoy Ceuta para conocer el dispositivo de atención humanitaria a los migrantes. Aisa Sánchez.
1: Una visita en la que también abordará las necesidades de la ciudad después de que todavía permanezcan en sus calles alrededor de 5.000 personas migrantes en situación irregular. Se trata de la sexta visita de un ministro del gobierno después de esa entrada masiva. Este domingo, la ministra de Sanidad, Mónica García, en su visita a Ceuta, aseguraba que no hay colapso sanitario en el sistema de salud ceutí. La prioridad es dar un techo a las personas que allí todavía permanecen, además de habilitar espacios seguros para ellos.
2: Sin lugar a dudas, necesitamos habilitar espacios seguros para los migrantes, que se convertirán también en espacios seguros para la población ceutí.
0: Y pendientes también de los incendios que permanecen activos en España, en el de las Peñas de Riglos en Huesca, un miembro de la Unidad Militar de Emergencias ha fallecido este domingo después de que volgara su motobomba. Otros tres militares han resultado también heridos. Un accidente que ha empañado los avances que se han producido durante el fin de semana gracias a la acción de las lluvias con la que han conseguido contener parte del incendio que se dirigía hacia el monte Oroel, cerca de Jaca.
1: El fuego ha afectado ya 17.500 hectáreas y, según el consejero de Interior de Aragón, Roberto Bermúdez de Castro, sigue todavía descontrolado. Aunque esas lluvias hayan ayudado a refrescar el terreno, pide prudencia porque el incendio sigue siendo complejo.
3: El incendio en este momento sigue estando en una situación complicada, es un lugar muy complejo, muy complicado, con unas masas muy amplias, una dificultad muy grande, y ha llovido poco, aunque ha llovido puntos, algunos puntos son retos, bastante más, pero hay que ser muy prudente, hay que seguir trabajando mucho y aún queda incendio para rato.
1: Mientras el incendio de niebla en Huelva, en Carao, y lunes una jornada decisiva después de que se haya estabilizado, ha afectado a 38.000 hectáreas, todavía trabajan en él 135 profesionales y 8 aeronaves. Esta estabilización ha permitido que hoy regresen a sus casas todos los desalojados. Juanma Moreno es el presidente de la Junta de Andalucía.
4: 417 personas de 11 municipios, de los municipios afectados, significa que la totalidad de las personas que tuvieron que ser desalojadas en su momento, hoy vuelven a sus casas.
0: Y terminamos con información del exterior, porque en Brasil ya ha comenzado la campaña de las elecciones presidenciales del mes de octubre. Tanto el actual mandatario brasileño, Luis Ignacio Lula da Silva, como el senador Flavio Bolsonaro, el principal candidato de la oposición, han arrancado el domingo esta campaña, que durará 45 días, y lo han hecho en lugares cargados de simbolismo para ambos.
1: Lula da Silva lo ha hecho en un acto en las afueras de Sao Paulo, el mismo lugar donde se forjó como sindicalista y lideró manifestaciones masivas durante la dictadura militar del país. Así explicaba por qué quiere seguir en el poder con un nuevo mandato.
5: Eu, enquanto for vivo, não vou permitir. No voy a permitir.
1: Dice Lula que mientras esté vivo no se permitirá dejar de luchar y que la derecha tome el poder. Mientras, Flavio Bolsonaro, hijo del expresidente de extrema derecha, Jair Bolsonaro, ha elegido Río de Janeiro como punto de inicio de su campaña y ha prometido un tijeretazo al estilo del presidente argentino Javier Milei. Las encuestas avanzan un empate técnico entre ambos candidatos. Ninguno alcanzaría el 50% de los votos en las elecciones del 4 de octubre. En una segunda vuelta, el último sondeo, publicado el viernes, asegura una victoria de Lula por la mínima.
0: Es todo. 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
7: Muy buenos días, bienvenidas y bienvenidos a El Despertador de Verano. ¿Cómo ha ido el fin de bien? Bueno, nosotros hemos recuperado energías y estamos listos para ofreceros dos horas de radio donde divertirnos, relajarnos, aprender y disfrutar de la compañía mutua. El equipo del Despertador de Verano está formado por Lourdes Castro, Ángel Lobo, Sara Uña y Juan Urra en redacción, en la producción Víctor del Valle, en la realización Zacarías de la Era y en el control técnico de sonido, ahora mismo a los mandos, Manuel Linares, y también le acompañan David García, Jorge Delgado, José Nieto, Jorge Muñoz y Borja López. Lunes 17 de agosto de 2026, que iniciamos con David Orenes y su El 10 Imperfecto. Hoy haremos un repaso olímpico desde un enfoque no muy tratado. Alessia Makarov le seguirá en No me cuentes películas para hablar sobre el renacimiento de Disney, y el encargado de cerrar la primera hora es Juan Sáez con Un país de escándalo. Y para la segunda hora tendremos la tertulia despierta con el propio Juan Sáez, con Ana Bravo, con Antía Lousada y con Ángel Lobo. Venga, que empezamos ya. Comienza El Despertador de Verano.
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7: Pues como cada semana la empezamos hablando de deporte, y aquí está sentado conmigo, con nosotros, David Orenes. ¿Qué tal, David?
8: ¿Qué tal? Muy buenas, aquí estamos una noche más.
7: Buenos días. ¿Qué tal? ¿Qué tal el finde? ¿Cómo ha ido?
8: Bueno, bien, como siempre, tranquilo, con calor, como siempre.
7: Y con mucho deporte, imagino.
8: Sí, siempre.
7: El que haya, que tampoco en agosto es que haya tantísimo, pero bueno, siempre hay cositas. ¿De qué nos vas a hablar esta semana? Cuéntanos.
8: Bueno, pues hoy vamos a hablar de una medida que se ha implantado recientemente en los Juegos Olímpicos y que ha acabado con un lastre que pesaba 130 años ya de historia. Y mira, fíjate que nuestro Pau Gasol ha sido clave en ello.

0: Pues sí, recientemente hemos conocido una de las medidas que rompen con una historia para muchos romántica, para otros más bien oscura, y es que el Comité Olímpico Internacional ha aprobado, gracias al sindicato de atletas liderado por nuestro Pau Gasol, que se entregará a todos los deportistas que compitan en los Juegos la cantidad de 10.000 euros solo por participar. Aquí explica un poco Pau Gasol la medida.
1: Hoy estamos dando un paso importante en esa dirección. Es por eso que estoy muy orgulloso y honrado de anunciar una nueva beca del Comité Olímpico Internacional para apoyar atletas, la beca Fit for the Future Olympian, a través del Comité Fit for the Future para apoyar a los atletas durante su trayectoria. Esta beca es la primera acción concreta en hacerlo en este sentido, empezando por Milano Cortina 2026. Cualquier atleta que participe en una competición olímpica podrá solicitar la beca dotada con $10.000 americanos. Damas y caballeros, esto no se ha hecho nunca. Esta beca estará disponible después de cada edición de unos Juegos Olímpicos y complementa al resto de programas de apoyo a los atletas disponibles actualmente en todo el movimiento olímpico. Esto es una victoria para todos nosotros y estoy convencido de que continuará fortaleciendo nuestro movimiento.
0: Bueno, pues una medida que la verdad que no sé si para muchos se puede considerar una... A ver, estamos hablando de que son $10.000. Claro, comparado con otros deportes en los que se mueven una barbaridad de millones, pero no sé qué te parece a ti.
2: A ver, a mí me parece bien que por fin cobren los atletas olímpicos, que sé que igual esto está un poco reñido con el famoso espíritu olímpico, pero bueno, 10.000 euros para 4 años de olimpiada me parece escasísimo.
0: O sea, igual se queda corto. También es verdad que luego cada deportista tiene sus propias becas, el comité olímpico de cada país,
2: por
0: etcétera,
2: supuesto.
0: Pero que ya solo te den 10.000 euros por participar, incluso ya se lo van a llevar los propios participantes de los Juegos de Invierno, ya he visto algunos celebrando en redes sociales, pues bueno, pues es una noticia. Si tenemos en cuenta que la mayor parte de la historia olímpica, los deportistas que cobraban por hacer un deporte fuera de los Juegos eran literalmente excluidos o suspendidos o sancionados, quizás hasta nos parezca, vamos, una millonada el tema de los 10.000. Cuando hablamos de Pierre de Coubertin, que es el fundador de los Juegos Olímpicos, tendemos a olvidar ese lado oscuro que tenía. Siempre se recuerda, pues eso, pues que sentó las bases de lo que es la mayor competición de la historia del deporte. Incluso le solemos atribuir una frase que ni siquiera es suya, que es la de lo importante no es ganar, sino participar. Uh-huh. De ahí el tema de que no quisiera meter mucho dinero en tema Juegos Olímpicos. Y esa frase fue de un arzobispo como unos días antes, que se la copió un poco como están haciendo como han hecho las rusas en la natación artística con las españolas, pues algo así. Los Juegos permanecieron estancados durante décadas con esa obsesión, ¿no?, del espíritu del amateurismo. Desde la creación de los Juegos Modernos, con esa primera edición en Atenas 1896, se impuso que solo podían participar atletas que no actuaran en ningún deporte como profesionales, incluidos los que no eran olímpicos. Es decir, que es que no podías ni cobrar por jugar a pádel a nivel regional, por ejemplo. Esto tenía una gran contradicción, porque para él la idea de que un deportista cobrara dinero por competir o entrenar destruía por completo el espíritu olímpico, rompía esa pureza de tener el esfuerzo de desinteresado. Es decir, no, que tu motivación no fuera ganar dinero, sino simplemente por el mero hecho de hacer deporte. Pero claro, esto provocaba unas desigualdades tremendas en el tema de que los hijos de familias ricas tenían más opciones de entrenar sin problemas que porque estaban más preparados para dedicarse solo al deporte. En cambio, los que tenían que trabajar para subsistir no les daba para poder prepararse a tiempo. O sea que hay una contradicción bastante grande con ese tema. Vamos a hablar ahora de quien sufrió la mayor injusticia en ese tema.

0: Hablamos de James Dean Thorpe, que que es increíble, porque imagina un tipo que en unos Juegos Olímpicos gana el oro en pentatlón por 300 puntos de diferencia con el segundo, que es una auténtica barbaridad, imposible de ver ahora. Y días después, el oro también en decatlón por una diferencia todavía mayor, 600 puntos.
1: Wow.
0: Que un año después, de repente, le llega una denuncia, le quitan sus medallas. Y la razón es por haber participado dos temporadas en la Eastern Carolina League de béisbol, donde cobraba $2 por partido.
1: Madre mía.
0: O sea, me dan ganas, si me pasa a mí, de tirarme a un río. Eso le pasó pues al hombre que estamos hablando, Jim Thorpe, conocido como el gigante de Oklahoma. Luego se le acabó conociendo como Sendero Brillante y llegó a actuar en las grandes ligas. Al final se labró una buena vida de tanto en el béisbol como luego en el fútbol americano, donde durante mucho tiempo fue considerado el mejor de la historia y llegó a ser presidente de lo que luego sería la NFL. Al final fue un tipo importante, aunque acabó su carrera muy mal. Falleció en 1953, alcohólico, sumido en la pobreza y sin haber recuperado nunca sus medallas. Sí que lo consiguieron sus hijos 50 años después, en 1982, aunque fueron unas réplicas, ni siquiera figuró como único ganador hasta hace muy poquito, hace 4 años, en 2022. Se inició una campaña liderada por sus descendientes e incluso se unieron comités olímpicos de otros países. Por ejemplo, el sueco Hugo Wislider, que es el que perdió la medalla olímpica en pentatlón, si no me equivoco, no aceptó nunca esa medalla de oro y siempre consideró a Jim Thorpe como el legítimo medallista del oro. Lo peor de todo es que muchos otros hacían lo mismo que él, jugaban en ligas menores por dinero, pero claro, se ponían un nombre falso y tiraban para adelante. Él, que fue honesto, le acabó saliendo caro. Que ni siquiera las grandes leyendas estaban exentas de castigos tan severos como el que acabamos de escuchar. Hablamos del finlandés Paavo Nurmi, que llegaba a los Juegos Olímpicos de Los Ángeles en 1932, con 12 medallas olímpicas, 9 de oro, 3 de plata. O sea, en ese momento era el deportista del momento y de la historia de los Juegos. En este caso iba a participar en un maratón por primera vez, pero el día antes le comunican que queda suspendido de por vida por haber cobrado dinero en efectivo en una gira atlética por Estados Unidos. Imagínate cómo fue la cosa, que 17 maratonianos de 10 países distintos, es decir, su propio rival, recogieron firmas para que se levantara el castigo, pero no hubo manera.
1: Vaya.
0: La denuncia corrió a cargo de la Federación Internacional de Atletismo Amateur, que presidió un sueco, Sigrid Edström, que se convirtió en la persona más odiada de Finlandia, evidentemente, hasta el punto de que los finlandeses se negaron a usar un tranvía que habían sido fabricados por la compañía que dirigía ese señor.
1: Muy bien, me parece muy bien, claro que sí.
0: De estos problemas no escapaban ni aquellos que ganaban algo de dinero con patrocinadores, ni siquiera con Coubertin ya fuera de órbita. Cuando hubo un nuevo presidente como es Avery Brundage en 1968 en Grenoble, se negó a colocarle medallas al francés Jean-Claude Kelly, que había ganado 3 oros, y a la canadiense Nancy Green, que ganó 1 oro, porque habían posado para reporteros gráficos con sus esquís que exhibían una marca de los productos que patrocinaban.
1: Madre mía.
0: Es decir, si querías ganar aunque sea un poquitito más por, pues porque es que no les daba para, no les daba con el dinero que, o sea, es que no ganaban dinero con su deporte y,
1: claro.
0: y al final un ciclo olímpico, es verdad que en esa época no era tanto como ahora los gastos, pero cada uno tenía sus gastos y claro, luego lo comparabas con que en esos mismos juegos se cuelga el oro la ganadora en patinaje artístico, que es Peggy Fleming, y ella, pues claro, no le hacía falta que le patrocinaran porque tenía una pista de hielo en su propia casa que se la había pagado su padre, que era multimillonario.
1: Claro.
0: O sea, esas contradicciones, ¿no?, que estábamos hablando. En el 72 en Sapporo, Karl Schranz, la gran estrella austríaca de esquí alpino y favorito al oro en el descenso de los Juegos de Invierno, expulsado días antes de la competición por aparecer en una fotografía de un partido de fútbol benéfico luciendo una camiseta con la marca de una bebida y por recibir patrocinios indirectos de marcas de esquí. O sea,
1: jolín, o sea, pues se ponían, pero iban al detalle.
0: Sí, sí, no, es que además hacían investigaciones a saco, si no algún medio lo sacaba y acababan pagando.
1: En fin.
0: era una contradicción constante porque, curiosamente, al mismo tiempo, los atletas de los países del bloque del este competían subvencionados al 100% por sus estados con la figura del atleta soldado. Es decir, decían, venga, pues te meto al ejército, entras como guardia nacional, lo que fuera, y entonces ya se despreocupaban porque directamente ese trabajo no lo hacían nunca y podían trabajar sin problema, podían dedicarse a su deporte en cuerpo y alma. Ahora se hace mucho, en Italia siguen un modelo sí. De ese sentido, pero claro, ya también puedes tener patrocinios privados. Entonces, bueno, y en España también se está implantando lo de que puedas tener una plaza en el ejército y en cargos públicos para poder dedicarte al deporte, porque es una ayuda buenísima y sobre todo luego para tener la vida ya hecha en después de la carrera deportiva. Pero claro, en ese tiempo era como una contradicción total el hecho de que, pues eso, de que los que tuvieran un respaldo público se salvaran y los que tenían uno privado no lo consiguieran.
1: Pues sí.
0: Esto es una medida absurda que como hemos hablado, pues ha limitado deportes como el golf, como el fútbol americano, como el béisbol, que nunca ha tenido sus grandes estrellas en lo que es los Juegos Olímpicos. Incluso los ciclistas profesionales, por ejemplo, que no habían acudido hasta Atlanta 96, que fue cuando ganó Miguel Indurain su oro olímpico. Y bueno, un español precisamente se encargó de cambiarlo todo. Uh-huh.

0: Pues fue Juan Antonio Samaranch, el que fue presidente español del Comité Olímpico Internacional durante muchísimos años, en 1984. Permitió que por primera vez el ente privado se encargara de organizar un evento. Y qué casualidad que por primera vez no hubo pérdidas en unos Juegos Olímpicos, sino que hubo unas ganancias de 150 millones de dólares. Y ahora se estiman ya, creo que en los últimos Juegos Olímpicos fueron más de 1.000 millones de ganancias. De ahí que Pau Gasol diga que... que bueno, que se va a destinar pues esa cantidad de 10.000 para cada deportista. De esos 1.000 millones es un beneficio pues que va a ayudar mucho a los deportistas. En aquella edición de 1984, incluso, fíjate, hasta que al punto de que llegó los ingresos por privados, que llegaron a alquilarse la antorcha olímpica para que cualquier empresario pudiera participar en el recorrido a cambio de $3.000 el kilómetro.
1: Wow.
0: O sea,
1: no tenía ni idea de eso.
0: Usaron cada resquicio que pudieron, sí, para ganar dinero. Luego ya en Barcelona 92 cambió casi todo. Unos meses antes se borró la palabra ya amateurismo de los estatutos olímpicos y figuras como el Dream Team de la NBA, que no habían podido dedicarse nunca a unos juegos, se pudieron ver en unos juegos. Y imagínate no haber podido ver a Michael Jordan, etcétera, en unos juegos, en los del 92 específicamente.
1: Pues sí, menos mal que ese cambio.
0: Ahora, si lo vemos en retrospectiva, suena hasta raro que los propios Juegos Olímpicos vayan a pagar a los deportistas, ¿no? Pero esto viene motivado, claro, sobre todo por las quejas respecto a los ingresos que hay en los Juegos Olímpicos. Un poco como lo que están pidiendo, ¿no? Los tenistas, que ha habido incluso boicot a la prensa en los Grand Slam porque piden un porcentaje mayor de ingresos en los Grand Slam. Y fíjate que los tenistas se quejan, y eso que tienen millones y millones de ingresos. Entiendo que la petición sobre todo es por aquellos tenistas que están más abajo en el ranking y no consiguen ganar para sufragar todos sus gastos. Pero claro, si lo comparamos con los deportistas de los juegos, pues claro, pues no hay ni punto de comparación. Y bueno, al final de esos 1.000 millones, 140 van a ir a los deportistas. Y para estrellas mundiales como Carlos Alcaraz o Armand Duplantis, por ejemplo, no va a suponer mucho. Calderilla te diría, pero para un Pablo Avian, por ejemplo, de badminton, va a ser crucial para afrontar con mejores garantías el ciclo olímpico.
1: Claro, es que hay deportes que son realmente minoritarios, entonces toda ayuda es positiva.
0: Eso es. Y así que después de todo esto que hemos hablado, ¿qué consideras? ¿Sigue siendo poco, mucho?
1: Yo sigo considerando que es poco. Yo voy a abogar porque cobren un poquito más. Que bueno, oye, siempre viene bien un poco más de ingresos.
0: No, y además yo lo que creo es que incluso deberían dar, no sé si primas, pero recompensas por más cosas. O sea, vale, has conseguido 10.000 solo por participar, vale, pero también te vamos a dar si consigues un récord del mundo.
1: Claro.
0: Un récord del mundo en los Juegos Olímpicos es una barbaridad. A Duplantis le dan dineros por récord del mundo cuando lo consigue en cualquier meeting. O sea, si lo consigue en los Juegos Olímpicos debería valer el doble o el triple.
1: Claro. Que hay que decir eso, que cobra más Duplantis por conseguir el récord del mundo fuera de los juegos que en los propios juegos.
0: Claro, eso es una contradicción total, y sobre todo
1: Duplantis
0: si...
1: o Bolt en su época también, claro.
0: Claro, y además es que dependen de que cada comité olímpico te dé también ese dinero, porque el comité olímpico sueco quizá no le quiere dar ese dinero a Duplantis, pero otro comité, el de Barbados, si gana el oro su deportista, a lo mejor lo cubre de oro. O sea, hay muchas desigualdades en ese tema. Así que, bueno, para muchos deportistas va a ser una gran noticia. Eso, World Athletics también se está poniendo mucho a las pilas, porque tomó una decisión muy polémica, la de crear los mundiales de maratón. Los separó de los mundiales de atletismo, pero bueno, está... Yo creo que es una idea que permite que los maratonianos, las grandes estrellas que solo pueden hacer 2 maratones al año, como es lógico, quieran participar en los mundiales y no se dediquen solo a intentar, pues eso, en el circuito mayor, en Tokio, Boston, Londres, etcétera, que es donde está el dinero de verdad, pues que allí en una mañana ganan $400.000 y en una prueba de World Athletics entre 60.000 y 70.000. Entonces, World Athletics se ha puesto las pilas en ese sentido, como también lo están haciendo los Juegos Olímpicos, de cada vez dar más recompensas a las estrellas para que no salgan de ese foco.
1: Bueno, son cambios que hay que implantar, pues, eso, para que los deportistas puedan centrarse sobre todo en competir.
0: Totalmente. Al final los Juegos Olímpicos tienen hoy todo el prestigio del mundo. La mayoría de deportistas no van a renunciar precisamente por estar ahí. Quizá a un Mundial de Maratón sí, pero a unos Juegos Olímpicos se ha ganado el estatus de que competir sí o sí en unos Juegos es prestigioso totalmente. Y bueno, tampoco hay que dormirse en los laureles, así que bien por Pau Gasol y bien por esa medida.
1: David Orenes, muchísimas gracias por este repaso, por esta comentar esta actualidad que es muy importante para el deporte y, por supuesto, para los deportistas olímpicos. La semana que viene más. Muchísimas gracias.
0: Ah, felicidades a los deportistas españoles por ese dinero, sobre todo. Un abrazo.
1: 4 y 24, una hora menos en Canarias. Está aquí ya Alessia Makarov. Continuamos.
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1: Pues vamos a hablar un poquito de cine con la mejor, con Alexia Makarov. Muy buenos días.
2: Muy buenos días, Guillem. ¿Qué tal estás?
1: Muy bien. Oye, después de traernos La Red Social la semana pasada, una de mis pelis favoritas, también hemos hablado de Harry el Sucio. ¿Con qué nos sorprendes hoy?
2: Pues mira, hoy quería traerte una historia que me ha parecido muy curiosa sobre Disney.
1: Vale.
2: Y es que no sé si sabías esto, pero hubo un momento en el que esta megacorporación estuvo a punto de dejar de hacer películas animadas para siempre.
1: Algo me quiere... Oh, animadas no, eso no lo sabía. Pero sí que tuvieron momentos muy complicados y no hace tanto tiempo.
2: Claro, porque es que a veces se nos olvida que es que al final Disney no deja de ser una mega empresa que lleva existiendo pues un siglo.
1: Claro.
2: Un siglo.
1: Qué barbaridad.
2: Y bueno, y como dices, pues ha pasado varias fases. Buenas, malas, regulares, ¿no?
1: Uh-huh.
2: Y bueno, y ahora nos parece imposible, ¿no? Porque es la gran mega corporación, ¿no?, de la animación, pero sí, hubo un tiempo que se las vio tan canutas que estuvieron a punto de dejar de hacer películas animadas y dedicarse a comerciar con otras cosas ya directamente.
1: Qué fuerte.
2: Entonces hoy quería hablar sobre la Renaissance de Disney, o como diríamos en español, la era del renacimiento de Disney, pero como que decir Renaissance mola más,
1: hombre,
2: ¿no?
1: Queda muy bien. Qué bien pronunciado, ¿eh?
2: Renaissance.
1: Qué bien.
2: Bueno, este es un concepto conocido como un periodo que abarca de 1989 a 1999, 10
1: vale,
2: años, donde Disney hizo sus películas más emblemáticas. La Sirenita, La Bella y la Bestia, Aladdin, El Rey León. Fueron 10 años de hacer 10 películas casi a hit por año seguido, uh-huh, que elevó a la empresa al titán corporativo que es ahora. Pero es que justo antes de eso, llevaban 20 años sin hacer ni una peli buena.
1: Okay.
2: Eran todos fracasos comerciales.
1: Sí.
2: Y esa época de los 20 años se llama la era oscura de Disney, ¿no?
1: Vale.
2: Así que nada, hoy comentaré cómo la Renaissance básicamente salvó a Disney del olvido y revolucionó la industria de la animación del futuro.
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2: Y bueno, por supuesto, antes de meternos en materia, ¿te gustan las pelis de Disney, Guillem?
1: Mucho, mucho. Fui niño Disney. A mí me ponían, yo creo que...
2: Es que es la condena millennial, o sea, es nuestra infancia.
1: Sí, una peli yo creo por la tarde caía todas las tardes de niños.
2: ¿Cuál es la que te más te gusta?
1: Hombre, sin lugar a dudas, El Rey León.
2: Soy ¡ostras, El
1: súper básico, pero sí, sí.
2: No, hombre, no. Yo Tim Mulan. Joder, es que a mí esa película me marcó, ¿eh?
1: Mulan tengo el recuerdo todavía de haber ido al cine.
2: ¿Ah, sí?
1: Sí.
2: ¡Hala! Esos planos con los caballos,
1: sí, sí, sí,
2: en la montaña esa, qué maravilla.
1: Impresionante película.
2: Ojalá haberla visto en cines. Pero claro, no siempre ha sido que Disney ha hecho grandes películas. Ha tenido varias etapas, ¿no? Como hemos dicho. Pero ellos empezaron teniendo la era de oro, ¿no? Que empezó con Blancanieves y los Siete Enanitos en 1937. Y es que así literalmente empezó la era de oro, ¿no? Porque esta película, la primera, fue un hito en la historia de la animación. Pero dentro de esta etapa también entrarían películas como Pinocho, Fantasía, Dumbo y Bambi. Estas cinco, ¿no?
1: Okay.
2: Después de esto tuvieron la etapa de la guerra y posguerra, donde, pues por lo que sea, no había mucho dinero para hacer pelis, ¿no?
1: Mm-hmm. Lógico.
2: Y bueno, pues también había caído alguna que otra película propagandística, pues que tampoco triunfaron mucho, ¿no? Solo te digo que hay una película que no me acuerdo muy bien cómo se llama, pero era algo así como El Poder de las Fuerzas Aéreas.
1: Vaya.
2: Y es una película de Disney sobre, bueno, pues que hay que ir a la guerra, chicos.
1: ¿Sabes? Listanos.
2: Pero bueno, después pasaron de eso y vino la era de plata de Disney, ¿no? Que empieza en 1950, donde volvió a coger las riendas y atraer de nuevo al público a sus películas, ¿no? Que incluso son películas que a día de hoy siguen siendo muy queridas, como La Cenicienta, Alicia en el País de las Maravillas, Peter Pan, La Dama y el Vagabundo y El Libro de la Selva, que de hecho esta última sería la última película hecha con Walt Disney todavía en vida. Jope, la música como muy feliz para decir que Walt Disney se murió, ¿no? O sea,
1: bueno, sabemos que no va con esa intención, mujer.
2: Pero bueno, en cualquier caso, bueno, que se murió Walt Disney y luego a los pocos años su hermano Roy, y claro, ambos fundaron Disney, ¿no?
1: Uh-huh.
2: Y la empresa pues pierde un poco el rumbo.
1: Lógico.
2: Y pues aquí hay un poco de debate si la era oscura, ¿no?, que viene ahora, ya empieza con su muerte un poco antes, con algunas decisiones que tomó Walt Disney todavía en vida, ¿no?, porque él cada vez estaba menos presente en las películas de animación, estaban intentando abaratar costes, ¿no?, y estaba más pendiente de las producciones de televisión, las películas de live action, que eran mucho más baratas que hacer que las de animación, uh-huh, y sobre todo los parques temáticos de Disney. Claro. Pero vamos a decir que empezó cuando murió Walt Disney, en 1967.
1: Venga, vale.
2: Pues bien, desde ese momento hasta 1988, casi 20 años, es que no hay ni una peli buena. O sea, uh-huh, o sea, sí que hay pelis buenas, pero sí, no son tan memorables como las que hemos dicho, ¿no? Y en esta época, pues por ejemplo, se estrenaron Los Aristogatos, que bastante gente la tiene cariño, pero no lo petó. No dio dinero.
1: Vale.
2: Robin Hood también, pues la gente le tiene cariño, pero igual no dio dinero, ¿no? Uh-huh. Y bueno, y es que al final, pues dentro de la compañía había como mucho caos, no había una dirección clara, y su táctica era en ese momento pues pegar tiros al aire a ver si funcionaba algo, ¿no?, mientras seguían con sus peleas internas. Pero claro, mientras perdían dinero con cada película que estaban sacando. Uh-huh. Y claro, pues de camino habían perdido pues la magia y la personalidad que tanto había enamorado a la audiencia. Y nada, entre medias, en 1979, ¿no?, uno de los animadores jefe de Disney, Don Bluth, que también es un animador muy reconocido, estaba tan decepcionado con el rumbo de la empresa que decide irse a hacer sus propias películas animadas y se lleva al 20% de la plantilla de Disney que trabajaba con él, que bueno, eran 14 personas.
1: Vale.
2: Entonces, bueno.
1: No eran muchos, pero claro.
2: Claro, pero también te digo, 14, 20%. Poca gente me parece animando, ¿eh? Sí, para sí, lo que cuesta hacer una peli.
1: Además que sí.
2: Y bueno, estaban los ánimos por los suelos, ¿no? Tanto que Disney en ese momento empezó a plantearse si siquiera tener abierta la sección de animación, ¿no? Y pues centrarse luego a hacer otras cosas con su negocio, ¿no? Uh-huh. Pues como las películas de live action, los parques y todo lo demás. Entonces, lo que deciden es, en 1985, es mover a todos los animadores a otro edificio, a perdido de la mano de Dios, como si fueran unos apestados, y básicamente les dijeron, empezad a dibujar por vuestra vida, con la espada de Damocles ahí encima, que si la cosa no funciona, pues nada, todo el mundo a la calle y listo, ¿no? Pues bastante salvaje por parte de Disney.
1: Me parece increíble, además, siendo la sección que les dio ese reconocimiento inicial en sus
2: claro,
1: primeros
2: es que,
1: pasos.
2: Pero es que cada vez estaba volviéndose más y más caro hacer películas de animación, uh-huh, y claro, estos nuevos corporativos, ellos decían, nos la suda la magia, queremos uh-huh dinero, y si esto no da dinero, se chapa y punto. Abrimos 10 parques más y a tomar por culo. Pero bueno, en cualquier caso, todo eso estaba a punto de cambiar, menos mal, ¿no? Porque gracias a eso nos llegaron fantásticas películas, porque en 1989 estrenarían La Sirenita y darían el inicio a la Renaissance de Disney.
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2: Y bueno, Disney, apretada por la nueva competencia, tras varios fracasos seguidos, deciden pues cambiar de rumbo, ¿no? Uh-huh. Y pues entra una serie de ejecutivos que antes estaban en Paramount, que no me voy a meter en nombres porque es aburridísimo, pero bueno, básicamente se empieza a sentar la cosa, pero eso sí, entran en un modo ejecutivo corporativo absoluto y salvaje, ¿no? Y le dicen al equipo de animadores que si antes se tardaban entre 2-4 años en hacer una peli de animación, que ahora se va a hacer una película al año, y a quien no le guste, a la calle.
1: ¡Hala!
2: A tomar por culo.
1: Cuando lo tomas o lo dejas. Esa boca, venga.
2: Y nada, para hacer esta nueva serie de pelis deciden que van a volver a sus orígenes, a hacer cuentos, ya que desde La Bella Durmiente en 1959 no habían vuelto a hacer ninguno porque pues había salido muy cara y no dio dinero. Entonces dijeron, cuentos fuera. Pero dijeron, venga, vamos a volver. Y empezaron con la cuenta de la Sirenita.
1: Vale.
2: Otra decisión importante que tomaron fue contratar a dos compositores de Broadway, Howard Ashman y Alan Menken.
1: Esto me parece un movimiento súper inteligente.
2: Claro,
1: porque además,
2: y además,
1: si tienes los recursos para contratar a este tipo de profesionales, vamos.
2: Sí, sí, clave. Y además clave, ¿no? Porque justo lo que estamos escuchando ahora es obra de estas dos personas. Uh-huh. Y básicamente marcarían la línea de los. O sea, porque de estas películas de Disney que nos acordamos más.
1: Claro,
2: de las canciones. De las canciones, claro. Howard Ashman en concreto De hecho, estaría como poco tiempo con nosotros, porque el pobre pues murió con 40 años de sida, pero fue el letrista de las canciones de La Sirenita, La Bella y la Bestia, y de algunas de Aladdin, pero como decimos, falleció. Pero claro, lo que él hizo con Menken, que Menken seguiría en las que venían después, acompañaría lo que es el resto de las películas de la Renaissance.
0: Se oye una canción.
2: Y bueno, después entraron La Bella y la Bestia el año siguiente, que fue el siguiente hitazo por todo lo grande, tanto que fue la película más taquillera de ese año, solo superada por Terminator 2.
1: Wow.
2: Estaba Terminator 2 y La Bella y la Bestia.
1: Increíble.
2: Y además fue la primera película animada nominada a la categoría a mejor película en los Oscars, que era algo totalmente inaudito.
1: Uh-huh.
2: Y también es algo que marcaría la Renaissance de Disney, como el momento en que tanto la compañía, ¿no?, Disney propia, y como la audiencia deja de considerar las películas animadas como algo solo para niños, a que es para el público general, que lo pueden disfrutar adultos y demás, ¿no?, y elevando la animación a algo a nivel mainstream.
1: Uh-huh.
2: Pero es que al año siguiente estrenan Aladdin, que marca otro hitazo y se supera en recaudación a La Bella y la Bestia. Y esta vez sí, sí que es la película más taquillera de ese año.
1: Uh-huh. Peliculón también.
2: Y bueno, y también marcó la moda de poner actores famosos como personajes, como fue el caso de Robin Williams, ¿no?, con el genio, que fue, maestro, maestro. Y bueno, y muchas otras producciones empezaron a hacer lo mismo y hasta día de hoy se sigue haciendo, ¿no?
1: Uh-huh.
2: Y uno puede pensar, ¿no?, que no se puede ir más alto, pero sí, se podía, porque al año siguiente estrenan El Rey León.
1: Ahí estamos.
2: El Rey León, y en fin, es que aquello ya fue absurdo, absurdo. Si Aladdin hizo 500 millones el año pasado, El Rey León recaudó 970 millones de dólares, casi el doble.
1: Qué barbaridad.
2: Y ese es el momento de absoluto peak de la Renaissance, ¿no? Las siguientes películas funcionaron igual, pero es que no habría nada que repitiera lo que fue La Salvajada del Rey León, que se convirtió en la película más taquillera de la historia hasta ser destronada por Toy Story 3 en 2010. Así que esto se quedó ahí un rato.
1: Muy buena también.
2: Pero bueno, es lo de menos, porque tiene el lugar más importante, que es dentro de nuestros corazones.
4: Hakuna Matata. ¡Vive y sé feliz!
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2: Y bueno,
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2: Como todas las cosas que suben tienen que bajar, después se estrenó Pocahontas, que no fue un fracaso ni mucho menos, pero bueno, no llegaba ya al punto del Rey León. Ya nada iba a superar el Rey León, esto es lo que hay. Después estrenaron El Jorobado de Notre Dame, un poco más de lo mismo, que también a mí es preciosa, a mí me encanta. Buenísimo. El número de Frollo de Fuego Infernal, ¿la has visto?
1: Sí, sí. Esa escena es increíble.
2: Es que además es que la vi, hace poco la vi, yo dije, esto es una locura, ¿sabes?
1: Para niños, además, ¿eh?
2: Que sí,
1: bueno,
2: que sí.
1: Supuestamente para niños, claro.
2: Hombre,
1: ahí está el esto, ya no era solo el target.
2: Claro, o sea, habían aprendido a hacer como los mensajes dobles, ¿no? De para los niños y que los adultos disfrutaran, ¿no? Que Floro quisiera matar a la muchacha esta porque
1: increíble,
2: le
1: sí, sí.
2: Porque en fin, estaba horny el tío, ¿no? Y en fin, las últimas tres películas son Hércules, Mulan y Tarzán, que también les fue muy bien, pero bueno, ya fueron las que cerraron esta etapa de la Renaissance de Disney. Pero bueno, ¿qué tienen en común todas estas películas, ¿no? Por resumir, pues que en todas se usaron herramientas nuevas como el CAPS, que son las siglas de Computer Post Production System, que básicamente se trataba de digitalizar el proceso de animación, ¿no? Pues no sé si te acuerdas de muchas de estas películas que hemos comentado, tienen modelos 3D, movimientos de cámara súper extensos, también podían hacer crowds, como los grupos de gente multiplicado por ordenador, ¿no? Eso todo elevó como un pasito más toda la industria, ¿no? No solo la de Disney, sino como de toda la industria, ¿no? Todos estaban ya mirando a qué estaban haciendo ellos. Y bueno, y como hemos comentado, la música fue súper relevante para que tuvieran el éxito que han tenido, ya que, pues, como hemos dicho, lo que recordamos más son sus bandas sonoras y, bueno, sobre todo, los villanos. Es que Disney no ha vuelto a hacer villanos tan buenos como los que ha hecho entonces, como Scar, Hades, Úrsula, o sea, eso fue para
1: qué
2: mí...
1: Qué pena eso, ¿eh?
2: Hombre, es que eran como casi más memorables que los propios protagonistas, ¿no?
1: Ideal.
2: Pero ya no hacen villanos tan buenos, por
1: desgracia.
2: Por desgracia, sí. Pero bueno, como hemos dicho antes, los animadores que estuvieron detrás de ello se llevaron un crunch bastante fuerte estos 10 años, ¿eh? O sea, la corporación les presionó mucho para hacer esta estacada película al año. Y bueno, es que según entrevistas y reportajes que he leído, los animadores apenas pasaban tiempo en casa, hacían horas extras interminables, así que muchos ni siquiera tenían familias, ni se planteaban tener pareja, matrimonio, nada, nada, nada. Y obviamente pues problemas de salud como el síndrome del túnel carpiano, que claro, esto también muchas veces cuando se suele hablar de la Renaissance dicen, ay, qué bonito tal, pero es que creo que es importante recordar que se ha fundamentado en explotar a los trabajadores, ¿no? Que es una pena tremenda porque hicieron un trabajo espectacular, ha quedado para nosotros a nivel espiritual, ¿no? Y de cultura popular, pero al precio de salud, ¿no? De estas personas, que pues tampoco me parece bien, que efectivamente para Disney fue la Renaissance de Disney, pero para sus pobres trabajadores fue la era de explotación de Disney. Así que bueno, nada nuevo bajo el sol, bajo las megacorporaciones.
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2: Pues ya vamos acabando, porque luego pues llegó el nuevo milenio, la animación 3D estaba a las puertas, estrenó Toy Story, ¿no? Uh-huh. Y Disney, pues también como le pasó otras veces, a fuerza de la avaricia y sacar el último peñique, pues se hinchó a hacer secuelas, precuelas, todo tipo de producciones de baja calidad, muchas veces directo a vídeo, ¿no? Y bueno, eso obviamente al final acabó marcando y dañando la imagen de la marca, ¿no? Y dejaron de ser líderes como lo habían sido, ¿no? Porque ahí empezó Pixar, DreamWorks, ¿no? Uh-huh, empezaron sí. Todas estas nuevas corporaciones de animación, ¿no? Entonces nada, Guillem, no sé qué te habrá parecido
1: pues
2: esta historia.
1: Pues espectacular, como siempre. Alessia, me ha encantado el repaso que has hecho de este renacimiento de la empresa Disney. No solo eso, sino todo el repaso que hemos hecho. Muchísimas gracias, una semana más por No me cuentes películas. Y la semana que viene más.
2: ¡Ay, qué ganas!
1: Venga, que nosotros, 4 ya casi 42, una hora menos en Canarias, continuamos.
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0: país de escándalo.
1: ¡Escándalo! ¡Es un escándalo! ¡Escándalo!
2: Claro, porque analizar los escándalos de los famosos nos ayuda en el fondo a entendernos mejor a nosotros mismos. Juan Sáez es experto en cultura pop y crónica social y lleva ya todo el verano contándonos escándalos. Muy buenos días, Juan.
3: Muy buenos días, Guillem. El problema es que ya nos queda súper poco, ¿verdad?
2: Nos queda poquito, por desgracia.
3: Estamos ultimando casi.
2: Sí.
3: Pero me he dado cuenta de que una de las cosas que más me ha gustado de todos estos días es haberte conocido a ti y al resto de compañeros.
2: Qué bonito.
3: ¿Qué te parece esto tan bonito que te digo hasta
2: es
3: ahora?
2: Es mutuo, que lo sepas.
3: Oye, qué bien.
2: Es mutuo y de verdad.
3: Oye, muchas gracias. Aquí sinceridad, no como nuestros protagonistas de los escándalos. Pero me he dado cuenta que una cosa de la que no hemos hablado en toda esta semana es de las series que nos gustan.
2: Uh-huh.
3: Entonces te quería preguntar si alguna serie, alguna peli que te haya marcado.
2: Mira, a mí mis pelis favoritas son las de El Señor de los Anillos y series. Me gusta Los Soprano, me gusta The Office, me gusta Breaking Bad, Los Simpson, Aquí no hay quien viva.
3: Ah, bueno, pero alguna más española. ¿Solo Aquí no hay quien viva de española?
2: Sí, bueno, hay más.
3: Sí, venga, dime alguna otra.
2: Hay más, a ver, pues Cuéntame, por ejemplo,
3: venga,
2: de esta casa.
1: Es lo que baila.
3: Yo tengo que decir que es que me he quedado mucho viendo mucha serie española, la verdad, porque era un hijo único pegado totalmente a la tele. Entonces yo me he visto, de esta casa me he visto un montón, me he visto pues Águila Roja, un Cuéntame, un Los Misterios de Laura, me encantaba. Yo soy Bea, que era de una revista, yo ya sabía que quería ser periodista.
2: Sí.
3: Y es verdad que yo, como en el colegio me aburría un montón con mis compañeros porque no me daban ningún tipo de fantasía, pues luego me sentaba a ver Escenas de Matrimonio con Pepa y Abelino y de verdad que me encantaba. Y
2: ya
3: me
2: ves,
3: sentía muy identificado con una anciana de 80 años que con niños de 8. Y al final, eso es de lo que he venido a hablar hoy, de cómo las series, las películas, el teatro, las canciones o la radio no ha ayudado a entretenernos, y no solo a nosotros, porque hay un buen puñado de escritoras, modelos, cantantes, boxadores, actrices, ministros, marquesas, periodistas, reinas y toreros que un día tuvieron que ponerse mujer al borde de un ataque de nervios para poder seguir adelante. Porque en el fondo, da igual a qué se dediquen o cuán sea su fama, si algo le une al pueblo llano es que ellos también superaron el drama de su vida apoyándose en otro. Y ese es el tema de hoy, la vocación. Venga, hoy me voy a proponer que sin hablar a toda velocidad, como suelo hacer en todas y cada una de mis secciones, contar cuatro historias, ¿vale? Porque con la excusa de la ficción, no quiero que parezca que he venido a hacer una sección a página 2, porque yo sigo hablando de escándalo. Lorca fue, de alguna manera, el gran cronista social de su época. Y hizo más entretenida la vida de la gente contando historias que sucedían a su alrededor. Lo vimos pues con la casa Bernarda Alba, que habla de la burguesía andaluza y sus costumbres, con Yerma, que pone de manifiesto el sufrimiento que viven las mujeres cuando no pueden engendrar y se las presiona para que lo hagan. Pero yo hoy he venido a hablar de Bodas de Sangre, que es el episodio que se ambienta en mi tierra, en Almería. No sé si has podido leerla, verla representada.
2: No la he leído, no la he visto representada, sé de qué va, pero no he tenido el gusto todavía de leerlo.
3: Pues a mí, una de mis obras favoritas de Lorca, que también es verdad que a mí me gusta mucho, y relató un suceso que pasó hace casi 100 años. Un mes de julio, en el cortijo del fraile en Níjar de Almería, había que celebrar una boda. La novia, Paca Cañadas, era una de las señoritas mejor posicionadas del momento, pero era coja y tenía un defecto en el ojo, por lo tanto, casarse con ella era muy beneficioso, había muy buena dote.
2: Uh-huh.
3: Y la boda se iba a celebrar a las 3 de la mañana, porque tú imagínate, en julio en Almería, pues había unos calores que para poder soportarlos tuvieron que llegar los invitados a las 10 de la noche. Vamos, en Murcia llevaban rebequilla con esa temperatura. La familia de Paca era en realidad muy afortunada. Podía pagar esa dote. Y de hecho, su hermana Carmen ya se había casado, probablemente con una dote menor, y por eso decidió arreglarle un matrimonio a su hermana Paca con un hermano de su marido, un tal Casimiro. Como era evidente para todos, Paca estaba secretamente enamorada de un primo, de Francisco, que nunca le había hecho caso. Pero esa noche, durante los preparativos, a la espera de que llegase Casimiro para casarse, Francisco le ofreció a Paca fugarse. Ella aceptó, pero en la fuga tuvo la mala suerte de encontrarse con...
2: ¿Con Casimiro?
3: No, con Casimiro no. Eso es lo que ocurre en el relato de Lorca, pero lo que le pasa a nuestra protagonista, a Paca, es que se encuentra con su hermana Carmen y con el marido de Carmen. Es decir, se encuentran Francisco y Paca por un lado, y por otro lado Carmen y su marido.
2: Vale.
3: Entonces, ¿qué ocurre? Hay un revólver, empieza una pelea, un forcejeo, se escucha un disparo y Francisco cae muerto en los brazos de Paca. Pero la cosa no queda ahí, porque Carmen estrangula a la propia Paca, si bien al darla por muerta dejó de ahogarla y finalmente Paca acabó sobreviviendo. Nuestra protagonista lo hizo. ¿Qué hizo Lorca? Le dio una vuelta, ¿no? En realidad sacó un poco de la ecuación a la hermana y al cuñado y lo que hace es enemistar a dos hombres por el amor de una mujer. Uh-huh. Se pelean el amante y el novio, mueren los dos y quien queda sola es la protagonista, que es Paca. No sé qué te ha parecido esta historia.
2: Hombre, es súper dramática, un dramón increíble.
3: Es una historia increíble.
2: Me encanta.
3: ¿Qué pasó en Almería, tan cerca de mi casa? Como que me impresiona aún más.
2: Claro, bueno, ya ves, imagino.
3: Pero venga, no vamos a estar tristes, vamos a por algo más divertido. Ya sabes que me encantan las preguntas personales. ¿Has tenido Tinder, Guillem?
2: He tenido muy poquito tiempo, sí.
3: Yo también, la verdad, te lo confieso. Pero es que una de mis autoras favoritas prácticamente lo invento y esa es Emilia Pardo Bazán. Venga. Emilia Pardo Bazán era para la sociedad literaria de su época lo que Belén para Ambiciones, lo que Bárbara Rey para La Casa Real y lo que Alegre para La Oreja de Van Gogh. Una mujer y, en consecuencia, un problema. Y esta situación se agravó cuando empezó a publicar una serie de artículos que se llamaban La Cuestión Palpitante, que en realidad no decían nada fuera de los lugares, simplemente defendía el naturalismo, que era una tendencia que el resto de escritores de la época rechazaban. Uh-huh. Tal vez lo que no se esperaba es que fuese a ser su propio marido quien le dijese: estos artículos los dejas de publicar o vamos a tener un problema. Anda. ¿Y qué hizo ella? Teniendo que escoger entre su matrimonio o la literatura, escogió la literatura.
2: Uh-huh, muy bien.
3: Ella lo tuvo claro y prosiguió con la publicación de estos artículos y quiso pedir consejo a otro autor de la época, a Benito Pérez Galdós, que era el más prestigioso del momento, sin imaginarse que lo iba a conocer de cabo a rabo. Emilia y Benito empiezan a cruzar correspondencia en 1883 y al principio son querido y respetado maestro, ilustre maestro y amigo, pero poco a poco ya son amigo querido inolvidable, amigo querido no digo más, hasta que terminan por perder la forma y ya son mi quiño mío del alma, monín, amado roedor mío, que ya no se sabe si está hablando con Benito Pérez Galdós o con Jerónimo Stilton. De las cartas a las que hemos tenido acceso para conocer la relación que hubo entre ambos, 92 son de ella y una sola es de él, pero es que la que firma Benito le llega a decir: estoy deseando volver a verte para poder comerte a los pets. No sé por qué dan tanto miedo nuestras. Vamos, que está claro que se habían desvirtualizado, pero a fondo. Y Emilia le decía cosas tan bonitas como: te muerdo un carrillito y te di muchos besos por ahí, en la frente, en el pelo y en la boca. Pánfilo de mi corazón, rabio también por echarte encima la vista y los brazos y el cuerpo todo, te aplastaré. Después hablaremos dulcemente de literatura y de la academia. Y es que realmente Emilia era una escritora que era muy rechazada por la academia, por la Real Academia Española. Uh-huh. Y creo que precisamente eso marca mucho la relación entre ambos, porque Benito... era un escritor, en cambio, muy consagrado. Y Emilia quería protegerlo, no quería que su fama se viese, de alguna manera, denostada por tener una relación con ella. Y siempre lo protegió. ¿Qué ocurre? Que Emilia, pues, también tenía sus propios deseos y le fue infiel a Benito con Lázaro Galdiano, que era un mercader de arte.
2: Vale.
3: Benito, cuando se entera, que no sé cómo se enteró, no creo que lo dijeran en Salsa Rosa, pues decidió romper su relación con Emilia y Emilia lo pasó muy mal. Y lo que ocurre es que en una mañana de 1889 las librerías de Madrid presumen dos libros. Por un lado, Insolación, de Emilia Pardo Bazán, en el que ella relata cómo una señora se deja llevar por el deseo y acaba acostándose con un chico, en este caso, Lázaro.

0: Se produce un último encuentro entre ambos que a mí me parece una fantasía como una catedral, porque justo se encuentran en una escalera. Emilia está bajando, Benito está subiendo y Emilia con mucha dignidad le dijo: adiós viejo chocho, a lo que él le respondió: adiós chocho viejo. O sea, esto es una hoguera de confrontación como Dios manda. Y en realidad este es el tipo de historias en las que se mezclan la ficción y la realidad, porque muchas veces la ficción tiene que beber de ella, y si no, que se lo digan a Imperio Argentino. Imperio Argentina era una de nuestras estrellas internacionales más queridas, y junto a su marido, el representante y director Florian Rey, tenían un enorme éxito. Cuando la guerra civil dio comienzo, el estallido les pilló lejos de España, trabajando a caballo entre Francia y Cuba, y es precisamente allí donde reciben una carta. Hitler le ofrece su estudio, los de la UFA, para rodar cine, porque está totalmente admirado por la belleza de la buena de Imperio. Cuando acuden, el Hitler se refiere a ella como: mi artista, me encanta. Y a partir de entonces se empiezan a conocer. Él le invita a bailes de gala en torno al Tercer Reich, pero lo más curioso de este rodaje es que se va a llevar a cabo en español y en alemán a partes iguales, con el fin de que haya dos cintas: Carmen, la de Triana, para los cines españoles, y Andalusitze Nachtse. Oye, perdona, no hay idioma más querido.
1: Muy bien, ¿eh?
0: Noches andaluzas para los alemanes, porque las secuencias se rodaban primero en español y luego en alemán, dejando auténticas fantasías como de repente una bulería cantada en alemán.
2: Mira.
0: El Europa nazi Imperio demostró no solo un talento indiscutible para la interpretación tanto de idiomas como de personajes, sino que además conoció el amor y el horror de primera mano, tanto La noche de los cristales rotos, que fue una caza de judío impresionante, como que se enamoró por primera vez, esta vez de Rafael Ribelles. Recordemos que Imperio llegó allí con su marido, con Florian Rey, que va a ser el director de esta película, pero dirigiendo la película el propio Florian se dio cuenta de que Imperio se estaba enamorando del actor protagonista de la película, de Rafael Ribelles. El problema es que hubo un gran enfrentamiento. Florian la acusó de estar siendo el infiel. Imperio no solo lo reconoció, sino que le dijo que lo iba a abandonar, y Rey trató de frenarla dándole un bofetón que la lanzó sobre la cama, sin imaginarse que la Argentina valía un imperio.
3: Entonces yo dije: no, esto se acabó ahora mismo. Y como habíamos terminado ya el rodaje de todas las películas y demás, dije: esto lo vas a pagar tú. Me vio 14 años después. Me fui de Berlín a Irún sola. Y me vio 14 años después. Porque yo no concibo que un hombre pueda pegar a una mujer. No lo concibo, no me entra en la cabeza. Y creo que una mujer se tiene que rebelar ante un acto así. Rebelar, vamos, hasta la muerte. Yo cogí un cenicero grande de Rosenthal y se lo tiré. No me daba ninguna vergüenza decir esto. Se lo tiré de tal forma que si le llega a pegar, lo mato.
0: Una mujer de bandera, Guillem.
1: Sin lugar a dudas, Julián.
0: Pero otra que me lo parece mucho es Corinne Tellado. No sé si te suena.
2: Me suena, me suena.
0: Yo estoy seguro de que nuestras abuelas leyeron alguna novela suya por narices, porque quiero que terminemos con un ejercicio de imaginación para llegar al final de esta sección. Te propongo que pienses en una casa muy bonita, de grandes dimensiones, con un tejado en pico como la de los dibujos animados, como la de los cuentos de hadas, porque en el fondo allí vive una hada buena, una anciana que dedica su magia a la escritura.
4: Era una tarde tonta y caliente.
0: Y al tabaco y al whisky, porque ya sabes que a mí me encantan las hadas, muy castiza. A las 5 de la mañana es el desayuno que le prepara su asistenta. Le enciende la estufa y la deja escribiendo todo el día. Cada dos días sale de su casa una novela recién hecha a su editorial, y en ella habla de amor, de sentimientos, de pasiones mezcladas con tragedia. Vamos, la prensa, lo que se conoce como novela rosa. Al fin y al cabo, su trabajo era contar esta historia sorteando la censura. Y a mí me parece que la labor de Corina es especialmente bonita, porque consiguió contar toda esta historia a mujeres que, en la mayoría de los casos, estaban encerradas en sus casas, se sentó en el alféizar de su ventana y le abrió a las ventanas un mundo totalmente desconocido para ellas. Y esto me parece lo más bonito de su labor, cómo influía en su mentalidad, en su forma de ver las cosas delante de millones de mujeres. Y de alguna manera, Corinne era consciente de que para el resto de los autores su labor era menor, pero para mí, que entretuviese a mujeres en una época tan complicada, me parece que es digno de valorar, y por eso quería terminar con ello. No solo por cómo entretuvo a esas mujeres, sino porque en el fondo ella tampoco tuvo una vida muy muy dicha en lo que al amor se refiere. Ella tuvo un matrimonio muy desgraciado, solo estuvo 3 años con su marido y jamás volvió a conocer el amor. Y cuando en la revista Interview le preguntó si dejaría de escribir o si solo lo haría por dinero, ella en el fondo reconoció que su vida era esa, que cada 2 días saliera una novela de su casa, inventar esos personajes y fascinar al público con esta historia. Uh-huh. Y esta va a ser mi conclusión de hoy, como lo he encarrilado ahí en el último momento.
2: Fenomenal.
0: Hoy he querido hablar de la vocación porque considero que todos los que

estamos aquí compartimos una misma vocación, que es la de contar historias y hacer la vida más sencilla a los demás contándola. En este estudio nos dedicamos a ese oficio que es el más bonito del mundo y yo creo que el más antiguo, aunque haya algún guarrucho que diga lo contrario. Entretenemos a la gente como hizo Corín Tellado, como hizo Lorca, como hizo Emilia Pardo Bazán y como hizo Imperio Argentina, que hicieron la vida más fácil a los demás y yo creo que es digno de agradecer no solo a ellos, sino también a todas aquellas personas que alguna vez nos entretuvieron contando una historia, ¿no? A los taxistas que nos hacen los viajes más fáciles, a las peluqueras que nos dejan un velado y luego que te pasó entre pinza y tenacilla, a todas aquellas camareras que con el café con leche nos sirven un pedazo de sus vidas y a todas aquellas personas que escuchan y consuelan a quien lo necesita, donde sea, en los puestos de trabajo, en los baños de la discoteca, en el asiento de un tren, porque cuando uno está mal, está muy mal y tiene que acudir a que lo escuchen. Así que cierro esta sección con un agradecimiento a todos aquellos periodistas y escritores, actrices y actores con colaboradores y tertulianos, técnicos y realizadores como los que tenemos en El Despertador, que cada día cuentan historias porque ya forman parte de ella. A todos ellos, gracias.

0: Vaya cierre, Juan.
1: Bueno, siempre al pelo.
2: No, no, pero vamos. No,
1: pero de maravilla. Esto ya queda es muy bien, ¿eh?
2: El sello Juan Sáez.
1: Sí, el sello Juan Sáez. Sí, yo es que la gente no lo sabe, pero yo me hago el Grand Prix aquí porque me dedico a escribir una oposición a esta sección, ¿eh?
2: Que muchísimas gracias, bueno, por una nueva entrega de Un País de Escándalo. Nos ha encantado una vez más.
1: Sí, hijo, me alegro.
2: A ver la semana que viene con qué nos sorprendes.
1: Luego te lo digo.
2: Muy bien. Ahora nos vemos, por cierto, que te quedas a la tertulia.
1: Sí.
2: A la que también van a venir Antía Lousada, Ana Bravo y Ángel Lobo. Será dentro de 5 minutitos después del boletín de noticias. Continuamos.
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4: Son las 5, las 4 en Canarias.
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4: ¿Qué tal? Buenos días. Comenzamos con esa noticia que llevamos actualizándoles toda la noche. 3 personas han fallecido esta noche en un tiroteo en la localidad de Isla Cristina, en Huelva, según ha confirmado la agencia de noticias EFE. Se trata de una mujer, su hija y el hijo de esta menor de edad. Un tiroteo por el que había resultado herida una cuarta persona. Estos hechos se han producido en la barriada del Rocío del municipio nubense, cuando 2 encapuchados en una moto han abierto fuego contra estas personas y posteriormente se han dado a la fuga, tal y como cuenta la agencia EFE. La Guardia Civil se ha hecho ya cargo de la investigación, sobre la que se ha decretado, eso sí, secreto de sumario. Y seguimos en nuestro país porque el presidente del Gobierno, Pedro Sánchez, va a celebrar hoy una reunión telemática con 7 de sus ministros para analizar la evolución de la crisis migratoria en Ceuta después de ese paso masivo de migrantes a la ciudad autónoma el pasado 30 de julio. Por su parte, el Gobierno ceutí va a celebrar hoy un consejo extraordinario para analizar también la situación y adoptar las decisiones que estimen pertinentes. Y la ministra de Inclusión, Seguridad Social y Migraciones, Elma Saiz, va a hacer una visita hoy a Ceuta para conocer ese dispositivo de atención humanitaria a los migrantes. Aisa Sánchez.
5: Una visita en la que también abordará las necesidades de la ciudad cuando todavía permanecen en sus calles alrededor de 5.000 migrantes en situación irregular. Se trata de la 6ª visita de un ministro de gobierno después de esa entrada masiva. Este domingo, la ministra de Sanidad, Mónica García, en su visita a Ceuta, aseguraba que no hay colapso sanitario en el sistema de salud ceutí. La prioridad es dar un techo a las personas que allí permanecen, además de habilitar espacios seguros para ellos.
6: Sin lugar a dudas, necesitamos habilitar espacios seguros para los migrantes, que se convertirán también en espacios seguros para la población ceutí.
4: Y seguimos también pendientes de los incendios que permanecen activos en España. En el de las Peñas de Riglos, en Huesca, un miembro de la Unidad Militar de Emergencias ha fallecido este domingo después de que volcara su motobomba. Otros 3 militares han resultado heridos en este accidente, que además ha empañado esos avances que se han producido durante el fin de semana gracias a la acción de las lluvias, que han conseguido contener parte de este incendio que se dirigía hacia el Monte Oroel, cerca de Jaca.
5: El fuego ha afectado ya 17.500 hectáreas y, según el consejero del Interior de Aragón, Roberto Bermúdez de Castro, sigue descontrolado. Aunque esas lluvias hayan ayudado a refrescar el terreno, pide prudencia porque el incendio sigue siendo complejo.
7: El incendio en este momento sigue estando en una situación complicada. Es un lugar muy complejo, muy complicado, con unas masas muy amplias, con una dificultad muy grande, y ha llovido poco, aunque ha llovido puntos, algunos puntos son retos, bastante más, pero hay que ser muy prudente, hay que seguir trabajando mucho y aún queda incendio para
5: el
7: rato.
5: Mientras, el incendio de niebla en Huelva encara hoy lunes una jornada decisiva después de que esté ya estabilizado. Ha afectado a 38.000 hectáreas, todavía trabajan en él 135 profesionales y 8 aeronaves. Esta estabilización ha permitido que regresen a sus casas todos los desalojados. Juanma Moreno es presidente de la Junta de Andalucía.
8: 417 personas de 11 municipios, de los municipios afectados, significa que la totalidad de las personas que tuvieron que ser desalojadas en su momento, hoy vuelven a sus casas.
4: Y del exterior, el Ministerio de Defensa de Corea del Sur ha afirmado que los ejercicios militares conjuntos anuales con Estados Unidos han comenzado hoy lunes, según lo previsto, todo después de que el presidente estadounidense Donald Trump anunciara una reducción sustancial de estos ejercicios por esa buena relación que mantiene con el líder norcoreano Kim Jong-un.
5: En este ejercicio anual, conocido como Escudo de la Libertad Ulchi, participan 18.000 soldados surcoreanos y durará 11 días. Trump afirmaba en un mensaje en su red social que estos ejercicios representan una señal inapropiada y hostil a un país que no ha sido amenazante y se ha mostrado respetuoso desde la vuelta de Trump a la Casa Blanca. A esto se suma el recelo de Seúl de sumarse a la guerra de Irán.
4: Y en los deportes hablamos de fútbol porque hoy lunes continúa esa primera jornada de la Liga. Paco Pérez.
0: Con el Deportivo Elche a las 9 de la noche en Riazor, en lo que supondrá el regreso del conjunto de A Coruña nada más y nada menos que 8 años después a la máxima categoría del fútbol español. Además, día de presentaciones en el Atlético de Madrid, Kang In-Lee comparecerá en el Metropolitano como nuevo jugador rojiblanco a eso del mediodía. En segunda división, Sporting y Almería, candidatos a priori al ascenso, reciben a 2 recién ascendidos de la Primera Federación, Sabadell y Eldense respectivamente. Y terminamos con tenis. Tercera ronda del Masters 1000 de Cincinnati, tras la victoria de Dani Mérida, turno para Rafa Jódar y Martín Landaluce. Los españoles buscan los octavos de final ante el chileno Alejandro Tabilo y el argentino Thiago Tirante respectivamente.
4: Gracias, Paco. Es todo. Estas y otras noticias se las ampliaremos a partir de las 6 en las mañanas con Lara Hermoso.
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2: Muy buenos días a todos y a todas. Bienvenidos a la segunda hora del Despertador de Verano. Bienvenidos a nuestra tertulia despierta. Pues aquí os está hablando Guillem Hidalgo, acompañado por José Nieto en la técnica en esta segunda hora, con Zaca de la Era en la realización, con nuestro fantástico equipo de colaboradores que ha venido este lunes y también con Juan Urra en producción, listo para coger todas vuestras llamadas, porque nos podéis llamar para contarnos todo lo que queráis al teléfono 900-137-137, 900-137-137. También nos podéis escribir al correo electrónico, ¿vale? Que lo leemos todo y os respondemos también. eldespertador@rtve.es, que nos estáis escribiendo mucho. También estamos en el contestador 91-346-1107. Ya por último, en Instagram, en la cuenta eldespertador.rne. Tenemos los mensajes abiertos para que, pues eso, nos digáis todo lo que consideréis. Venga, a presentar la mesa de colaboradores de hoy. Con ella es imposible no aprender y no reírse. ¡Antía Lusada!
9: ¡Maldita sea! ¡Siempre tan majo! ¿Qué tal estás?
2: Buenos días, Antía, ¿qué tal?
9: Bien, estoy muy bien. ¿Y tú?
2: Muy bien, muchas gracias.
9: Pues estupendo.
2: ¿Qué tal el...?
9: ¡Qué agresiva!
2: ¿Qué tal el final? ¿Cómo ha ido?
9: Bien. Sí, estoy un poco de turista en mi propia ciudad, que ya lo había comentado, y nada, pues he paseado por Usera comiendo unos bollitos de carne, luego pues he ido a la fiesta de la Paloma, he visto la maniobra de los bomberos con el cuadro de la Virgen de la Paloma, que al parecer era muy famoso, yo no lo conocía y lo conocí el otro día.
2: He de decir, nosotros nos cruzamos por ahí, lo vimos, y como tardaban un poco, pues nos fuimos.
9: Exactamente, me pasó lo mismo, sí. Pero me quería hacer la guay.
2: Claro.
9: Pero le pregunté a unas señoras qué pasaba, que es el
2: por supuesto.
9: La mejor fuente
2: de información.
9: Claro. Y entonces me contaron y dije, ay, qué bonito, porque le pregunté a un bombero y fue bastante arisco, la verdad.
2: Uy, vaya.
9: Sí. Pero estaba tan hot. Bueno, y ya está. No. Presenta a mis compañeros.
2: Pues
9: por favor.
2: No, pero tienes antes.
9: Miratito de oro, es verdad, se me
2: por
9: había
2: supuesto,
9: olvidado.
2: Vamos a.
9: Ambientar, muchísimas gracias.
2: Qué maravilla.
9: Bueno, pues os voy a comentar que Góngora y Quevedo, sabéis que había bastante rifirraf, eran la Belén Esteban y la Jules Janeiro del barroco, y ha pasado a la posteridad el famoso soneto que Quevedo le escribió a Góngora, el de la nariz, era este el hombre de la nariz pegado. Pero, ¿con qué parte del cuerpo se burló Góngora de Quevedo? A, de las orejas. B, de los pies. C, de los dientes. O D, de las manos. Ángel.
10: Yo creo que de los dientes.
9: Guillem.
2: Yo diría de los pies.
9: Ana.
11: Yo creo que de los dientes también.
12: Me suena que de la oreja, ¿no?
9: Pues creo que he acertado. Ángel, otra vez, porque la verdad es que es un chico muy listo.
2: Muy bien.
9: Sí, es que Quevedo era el pobrecito, era cojo y patizambo.
2: Sí.
9: Y el body positive, pues en el barroco todavía no estaba sentado. Y bueno, pues se metían así un poco con unos con los otros.
10: Yo te quería preguntar a Antía, a ver si es verdad o es un mito.
9: Cuéntame.
10: Que Quevedo odiaba tanto a Góngora, o sea, no era un poco el beef aquí de los raperos,
9: no,
10: sino que le odiaba, que al final de su vida compró su casa y le echó.
9: Pues esto te lo voy a verificar para el próximo despertador.
10: Lo he escuchado, ¿eh? No sé si es cierto.
9: Te lo voy a confirmar con mis apuntes del barroco.
2: El viernes salimos de dudas, dentro de 4 días. Muy bien, pues nada, muchísimas gracias, Santía.
9: Gracias a ti.
2: Y bienvenida. Una superestrella en ciernes, Juan Sáez.
9: Aitana.
13: Muy buenos días.
2: Hola, buenos días otra vez, Juan.
13: ¿Qué tal? ¿Ya estáis todos vosotros?
2: ¿Tu fin de qué tal?
13: Mi fin de muy bien, la verdad, muy entretenido. ¿Sí? No he estado de verbena porque he estado en el sur, como siempre, me bajo. Y me da un poco de envidia, la verdad, porque las veces que he estado de verbena en Madrid me lo he pasado de maravilla. Sí. Me da un poco de pena.
2: La verdad
13: me da
2: envidia. Bueno, ya que no podemos eso, ir a la playa al menos entre semana, pues sí, tenemos ahí esas opciones de ocio.
13: Sí, es cierto.
2: Que siempre viene muy bien.
13: Sí, total.
2: Bueno, pues
13: encantado de saludaros como siempre. Y muy bien hallado.
2: Bienvenido otra vez, claro que sí. Continuamos. Gruñona o alegre, la queremos igual. ¡Ana Bravo!
14: Yo también os quiero.
2: Vale.
14: ¿Qué tal? Días. Buenos días. ¿Cómo estáis?
2: Pues muy bien, muy bien, muy bien. Aquí presentando un programa.
14: Muy bien, yo también estoy muy bien. Hoy es lunes, nos espera toda una semana por delante. He descansado, he hecho yoga, he salido en bici con mi perro, que le subiera una mochila, que al principio él no quería, pero luego ya sí que estuvo más cómodo, porque si algo tiene el perro es que es tóxico y dependiente. Entonces estaba muy a gusto pegado a mí, claro. Y se lo pasó muy bien. Sí. Y nada, pues muy contenta. Me da pena cuando habláis de lo de las verbenas y vivir Madrid, porque es que yo tengo un problema, que soy la peor clase de madrileña. Vaya. Que soy la clase de madrileña que no hace nada de Madrid normalmente. Si me pilla, pues sí. Y lo que pasa es que el 15 de agosto siempre es el cumple de mi madre, un beso de aquí a mi paloma, y es que siempre lo celebramos con ella, entonces pues se me olvida que hay verbena, y bueno. Decir, hoy voy a la fiesta, pero nunca, con lo que me gusta a mí una procesión, Guillem.
2: Ya, pero a ver, te quiero decir, es por un buen motivo, por claro. Lo que no asistes, bueno,
14: sí, claro.
2: Por el mejor motivo.
14: Pero bueno, podría ir por la tarde, que igualmente, ya. Pero luego nunca lo hago.
2: También es verdad que pasa un poco eso de los madrileños, que no somos tan regionalistas, porque al final como muchísimos venimos de... pues eso, antecesores, vaya palabra, de fuera de Madrid, pues nos pasa
14: sí,
2: eso.
14: Yo soy medio gata, ojo.
2: ¿Sí?
14: Sí, medio nada más, medio, mitad, sí. Mitad.
2: Dentro 50, de nada 50. No será tan raro, claro, porque ya. Que haya gatos como ahora, pero hoy en día.
14: Bueno, yo quería contaros una cosa hoy, porque vengo como siempre con mi sección que me he inventado yo, que es el latito dorado, porque... No sé si sabéis, voy a haceros una pregunta, ¿vale? Hoy llamamos Ourense, esto me lo he inventado yo, ¿vale? No tiene nada que ver con nadie de esta mesa. Hoy llamamos Ourense a una ciudad gallega famosa por sus aguas termales. Pero hace casi 2000 años los romanos la conocían como Aquis Aurensis. ¿Qué había detrás de este nombre? A lo mejor lo sabéis, no sé si lo vais a saber. Os hago tres opciones. A, porque por sus aguas termales y el río Miño. B, por un templo romano dedicado al dios del oro. C, por unas aguas termales que según los romanos tenían propiedades relacionadas con el oro.
2: Yo diría la opción A.
14: Ajá, ¿vale?
2: Sí.
10: Yo diría la opción C.
14: ¿Vale?
9: Yo también voy a decir la C.
13: Y yo creo que la C, yo creo que la C, lo de las aguas termales.
14: Pues no, es aguas termales, pero no están relacionadas con propiedades relacionadas con el oro, sino por las aguas termales y el oro del río Miño.
2: O sea, la...
9: Un poco triquiñuela.
13: Soy una envidiosa de secciones.
14: Sí,
13: hasta
14: luego. Vaya pa. No, esto lo he hecho para picar a Antía, pero no se ha picado.
2: Claro, Antía lo usaba.
14: Yo tengo que hacer algo para picar a Antía, pero no se ha picado.
9: Yo soy un remanso de paz como el río Miño, tú no te preocupes.
14: Hay que jugar. Antía, por favor, que si no tiene gracia.
9: No,
14: el próximo día vendré con otra sección clásica mía, que es hablar del folclore de las famosas.
2: Claro. Oye, tú no estarás Juan Sáez. Voy a desclasificar los archivos.
14: Quiero mucho. Quiero
2: He recibido
14: mucho.
2: Un WhatsApp a las 10:20. Hola, Guillem, mañana puedes presentarme después de Antía, que llevo una coña para ella.
9: Fíjate.
2: Estaba todo un poco planificado.
9: Madre mía.
14: Te
9: me
14: quiero
9: siento
14: mucho,
9: como
14: tía.
9: En Tony Moreno. Gente maravillosa.
2: Cámara
9: se
2: oculta.
9: Podría llevar el despertador.
2: Bueno, Ana Bravo, muchas gracias.
14: Gracias a
2: bienvenida.
14: Por aguantar.
2: Venga, y por último, sus creaciones tienen copyright. Avisados estáis. Ángel Lobo.
15: Hola, buenos días, buenos días.
2: Buenos días, Ángel. ¿Qué tal?
15: Pues muy bien. Yo no fui a la verbena de la Paloma porque yo soy de Alcalá de Henares, mi novia es de Leganés, amor de Extra Radio. Y estuvimos en las fiestas de Leganés. El año pasado fue a tocar Carlos Baute. Este año Café Quijano.
9: Pero wow. Bueno, lo mejor de lo mejor.
15: El año que viene me espero ya los Rolling Stones. Estuvo muy bien.
2: Bueno, pues fenomenal. Espero que lo pasarás bien.
15: Me cargaron las pilas.
2: Genial. Venga, que vamos tardísimo. Primer tema, por favor.
16: cumpleaños.
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2: Esta canción tiene un sentido con la noticia, Ángel.
15: Claro, bueno, Lamine Yamal, 19 añitos, ¿no? Los cumplió durante el Mundial de Fútbol, pero poco a poco van saliendo a la luz fotos y detalles de la celebración que tuvo lugar el pasado miércoles en una exclusiva masía medieval. Bueno, lo que se sabe, en primer lugar, su novia, Inés García, la creadora de contenido, siguen siendo pareja a pesar de los rumores, y el código de vestimenta fue una pink party, tal y como anunció Lamine Yamal, y era que todos tenían que ir de rosa. ¿Y por qué estamos escuchando esta canción? Pues porque el grupo Frontera actuó para Yamal y sus invitados. Y ojo con la alineación de la fiesta: Mike Towers, Bad Gyal, Morat y los futbolistas Gavi, Rafinha, Pau Cubarsí y Dulceida y Alba Pol. Muy completita la fiesta de cumpleaños.
2: ¿Cómo lo ves, Juan, la celebración?
13: Mira, me parece muy mal que se hable de una persona más joven que yo. Eso me parece un poco mal.
2: Claro.
13: Pero lo que más me ha sorprendido de toda esta celebración, fíjate, es que esta vez no haya contratado enanos, ¿verdad?
14: Sí, sí. Bueno, gente con acondroplasia. Que...
2: Sí, eso sí. Pero hombre,
13: que se ha quedado Chiqui Gran Hermano sin pizar este año.
2: No, pero la verdad es que...
13: Está muy bien que haya hecho así las cosas, porque no se debe contratar a gente con ningún tipo de discapacidad.
14: Claro, porque para ellos es trabajo muchas veces y ellos insisten en que en muchos sitios no les contratan si no es para hacer este. Como que hay una contradicción que, bueno, es complicado.
2: Vamos a centrarnos en la de este año.
13: Algo diferente.
2: Venga. ¿Tú cómo lo viste, Ana, la fiesta?
14: Pues es que me acabo de enterar, no lo sé, o sea, y lo de que fueran de rosa, pues muy bien, muy divertido, me alegro mucho. Sí. Había un futbolista, es que yo no hablo fútbol, lo hemos hablado antes. Uh-huh. ¿Cuál es el que se ha puesto el pelo rosa?
2: Gavi.
14: ¿Y no ha ido?
2: Futbolista del Barça, sí, sí.
14: Ah,
2: sí,
14: vale, pues ya está. Y pues entonces ya estaría preparado él con el outfit.
2: Con su pelo rosa.
14: Muy bien, pues nada, que sean muy felices. Es que a mí también me molesta hablar de gente que es más joven. No, es broma. Pero no sé, pues que se lo pasen bien y me alegro mucho que este año no haya hecho ninguna liada.
15: Me hace mucha gracia lo del rosa, porque dijeron, ¡uy, qué locos estamos! Está que vamos todos de rosa.
14: ¡Madre mía!
2: Muy alternativos. Antía. Sí.
9: Pues qué poco más que comentar, ¿no? Sí. O sea, pues es una fiesta de cumpleaños, pues...
2: ¿Alguna fiesta que hayas hecho así un poco más extravagante, un poco más excéntrica?
9: Nada, es que no soy para nada de celebrar cumpleaños. ¿Sí? Soy una persona bastante calmada y los que más recuerdo son en mi infancia, que recuerdo que mi tío abuelo Pepe se levantaba a las 6 de la mañana para hacer el asado, porque él era, él había emigrado a Uruguay. Y entonces se reunía como todo el pueblo de Freixoso y no me regalaban nada ni nada, pero bueno, ahí con unas fantas lo pasábamos fenomenal.
14: Bueno, claro. ¿Te regalaron una experiencia?
9: Bueno, sí, pero eso vaya mierda.
14: Perdón, pero es verdad. Pues yo me acuerdo de el 30 cumpleaños de Paula Púa, otro besito para ella desde aquí, que pilló una limusina rosa enorme para un grupo de amigos y estuvimos una hora dando vueltas por Madrid, que la gente se pensó que habíamos estado toda la noche, pero hicimos tantos stories y nos lo pasamos tan bien que la peña al día siguiente, bueno, ya he visto que has estado toda la noche por ahí de limusina, de fiesta. Y fue una hora en realidad que luego fue, pues eso, para tirarse, para hacerte chulo, claro. como el que dice, pero muy divertido, la verdad, una experiencia, lo recomiendo.
2: Es muy kits eso de hacer.
14: Es muy
2: kits. Sí.
14: Pero
2: yo
14: bueno.
2: De reconocer que también lo he hecho.
14: ¿Lo has hecho? ¿Guille?
2: Sí.
14: ¿Qué?
2: Bueno, a ver, lo hicimos una vez en nuestra graduación del instituto
14: para ir a
2: la cena y como nos gustó el rollo, porque la verdad es que... Lo pasamos muy bien con
14: cada
2: 18.
14: Año. ¿Hicisteis lo de estar una hora?
2: Sí, claro.
14: Claro, es que se compensa como, más.
2: A ver, es una cosa cutrísima, pero bueno, lo pasamos bien con 18, claro, ya con un poco más creciditos ya la cosa no tuvo tanta gracia. Sí,
9: hicimos... ¿Pero rosa era también?
2: No, era blanca las dos veces, creo. Mm. Sí. Pero...
14: Qué nupcial.
2: Sí. Bueno, yo qué sé. No sé si recomendarlo o no. Pues ya
14: no,
2: está. Que cada uno haga lo que quiera. Sí. Porque, no sé. Juan, ¿alguna excentricidad que hicieras tú?
13: Nunca he celebrado así mi cumpleaños por todo lo
2: tampoco
13: alto.
2: Tampoco llevas tantos, claro.
13: No, claro. Pero a ver si para los próximos, cuando ya tenga más años y tenga un poquito más de dinero, hacer una fiesta rollo, un poquito Isabel Preisler, ¿no? Esta fiesta que tiene un montón de invitados.
2: Sí.
13: Grandes fuentes, ¿no? Estas grandes startups que se encargan. Pero no, de momento no he tenido ninguna. Así todo, han sido muy normalita en mi casa.
2: Bueno, bien.
9: Pero nos invitarás, Juan, cuando
13: sí,
9: no.
13: Sí, a las siguientes sí, claro,
9: vale,
13: pero cuando haya moneda de momento.
2: ¿Se puede decir cuándo es?
13: Mi cumpleaños es el 9 de octubre, el día de la Comunidad Valenciana.
14: ¡Ah, perfecto!
9: Nos viene fenomenal, me lo apunto.
13: Apuntad, por fin.
14: Yo sí, ahora me lo apunto también.
9: 9 de octubre.
14: Todo lo que hagan día lo hago yo también, ¿no? 9 de octubre.
2: Ángel, en tu caso, ¿algún cumpleaños así o te gusta celebrar tu cumpleaños?
15: Bueno, así yo el único así más especial que tuve, que me fui a Lisboa una vez y me pilló allí el cumpleaños, no fue planeado, pero me pasó una cosa que me dio mucha vergüenza durante un tiempo. que fue que, no sé, estaríamos por ahí en alguna otra fiesta tal, un día random, que no era mi cumpleaños ni nada, y un amigo subió como una foto mía o un vídeo y dijo, feliz cumpleaños.
4: Ahí va.
15: Y yo por la broma, pues lo resubí. Y de repente me empezó la gente a felicitar y tal. Sí, y claro, sí, me vinieron tantos que quería seguir la broma. Y claro, pasó el año siguiente y esa gente me volvió a felicitar. Claro, y yo no me imaginaba luego, cuando sí que subí fotos el día de mi cumpleaños auténtico, la gente lo miraría y diría, ¿y este?
9: Claro, chico.
15: Y ya, este es un cumpleaños falso. Y estuve como un tiempo como arrastrando hilo de cumpleaños falso porque me daba vergüenza admitir que me lo inventé.
4: Mi tío José tiene dos cumpleaños, porque uno es su cumpleaños real y el otro en el que le trasplantaron un corazón. Wow. Esto pasa mucho, sí.
2: Qué fuerte.
4: Sí, sí, sí.
2: Wow,
4: sí.
2: Bueno, pues...
4: Un historión.
2: Sí, la verdad.
4: No, sí.
2: La verdad es que me pasaría eso, lo de la vergüenza por no reconocer.
15: Me daba como vergüenza, en plan, ya la mentira, ya miré a la tumba pensando que mi cumpleaños es un día de agosto extraño.
2: Muy bien, que venga, que me dan órdenes por aquí. Vamos a hacer un parón y continuamos.
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0: 5 y 21 de la mañana, 4 y 21 en Canarias. Ya está aquí Juan Urra para repasar con nosotros las portadas de los periódicos. Buenos días, Juan.
1: ¿Qué tal, Guillén? Buenos días. Pues Ceuta sigue muy presente en la actualidad, aunque en las portadas de los diarios de hoy hay espacio para más noticias. En este sentido, en El País destacan sobre la crisis migratoria. El gobierno mantendrá intacta su estrategia con Marruecos. La oposición y parte del cuerpo diplomático piden mayor firmeza. En su portada también escriben sobre las elecciones en Brasil. Lula abre la campaña con un desafío a la marea derechista y escriben también que el actual presidente busca un cuarto mandato para preservar su legado frente al bolsonarismo. En el diario El Mundo abren hoy con clave política, leemos la cuenta atrás de Sánchez, un Congreso paralizado, menos leyes que nunca y récord de decretos. La foto, por otro lado, muestra el ataque de drones de Ucrania a un almacén de la empresa Wildberries cerca de Moscú. Con el titular, un enjambre de drones le devuelve a Rusia su guerra económica. Y por último, destacan en su portada el suceso ocurrido en Isla Cristina tras el asesinato de tres personas. El narco ya ajusta cuentas en plena calle en Isla Cristina, titular que ilustran también con una foto de una vecina de la zona mirando uno de los cadáveres. Y cerramos este repaso con el diario ABC. Lleva dos noticias destacadas en su portada. La primera sobre Ceuta. El PSOE de Ceuta estalla con críticas internas al delegado y hombre de Sánchez. Estuvo ausente en el peor momento. Esto en alusión al delegado del gobierno en la ciudad autónoma. Y la segunda sobre la SEPI. Pide 161 millones al mercado con su deuda disparada. El holding va a emitir pagarés por primera vez en 30 años. Esta y toda la información continúan a partir de las 6, las 5 en Canarias, con todo el equipo de las mañanas aquí en Radio Nacional de España.
0: Pues muchísimas gracias, Juan. Nosotros vamos con el siguiente tema.

0: Pixar, Ángel.
1: Bueno, es que el viernes pasado se celebró la D23, es esa exposición bienal de Disney en la que se hicieron públicos muchos de los planes a corto plazo de la Casa del Ratón. Vamos a centrarnos en Pixar. En 2027 se estrenará Gato, la historia de un gato negro que trata de sobrevivir en Venecia junto al jefe de la mafia. Para 2028 llega la primera película de misterio y fantasmas de Pixar, Ghost Market, cuyo protagonista entra en una tienda por la noche para comprar algo de picar y cruza una tenebrosa línea entre dos mundos. También en el verano de 2028 saldrá la tercera parte de Los Increíbles, la segunda de Lilo y Stitch, y la secuela de Coco llega en 2029. Otros anuncios: la cuarta entrega del videojuego Kingdom Hearts y Frozen 3, que podremos ver en noviembre de 2027.
2: ¡Wow!
3: La verdad es que...
1: Cargadito.
3: Sí. Antía Lusada, ¿cuál es la que más te apetece ver de esto que estamos comentando?
2: Coco, sin duda. Mm. Es que Coco me encanta. La primera me...
3: ¿Podéis creeros que no la he visto?
4: Yo no he podido verla. ¿Qué? Yo no he querido verla porque justo el año anterior murió mi abuela y dije, me va a destrozar la vida, no puedo
2: es
4: ver
2: que
4: esto.
2: Mis abuelas murieron hace mucho, entonces bueno.
1: ¿Has visto el diseño nuevo del prota?
4: Es verdad, no, no que le han cortado el pelo, como un cripto.
1: Un degradadito, así.
2: Un degradadito, así a lo cristiano, a lo llamado.
1: Va a salir haciendo 6-7, Coco, sí, sí.
2: Con el papa. 6-7. Pues Coco, sin duda. Ahí me planto.
3: Para los que no la hemos visto, un poco de qué va sin hacer spoilers, la 1.
2: Ángel, ¿cómo contestamos a esto? Pues nada, es un niño que tiene inquietudes musicales.
3: Sí.
2: Y entonces...
3: Te metió en un lío.
2: No, sí, es que claro, es que no sé hasta dónde contar porque no es complicado.
3: Ya.
2: Tiene inquietudes musicales y bueno, por ahí va
4: pasan
2: la cosa.
4: Cosas.
2: Vale, sí, se canta mucho.
3: Muy bien. Juan Sáez, en tu caso, ¿cuál es la que más te llama la atención?
5: A ver, de entre toda esta propuesta, a lo mejor la de Lilo y Stitch, a lo mejor. Mm-hmm. Es que fíjate que no soy yo muy de Pixar ni de dibujo animado.
3: No te gusta
4: Meca,
3: mucho,
5: no. Pese a que la edad me lo pide, debería ser quien. Claro, no consumo, pero bueno, espero que hagan buen negocio porque según lo que ha estado contando Alexia,
2: sí,
5: en la excepción de antes, como que.
4: Las secuelas, tururú, ¿no?
5: Claro, está la situación un poco complicada en la casa Disney.
3: Es verdad, hay que decirlo, no lo hemos planeado. O sea, ella ya tenía el guión preparado y luego pues saltó esta.
4: Además es todo cíclico porque también Alessia hablaba del tema de las cuando se centraron mucho en hacer películas de acción real, luego el tema de las secuelas, entonces ahora se supone que vendrá una época dorada para el cine de Disney cuando se acaben de desplomar con todo esto de si no les acaba de funcionar. Yo lo que más me ha gustado de la D23, no sé si la habéis visto, ha sido Glenn Close haciendo de Cruella de Vil, que se lo ha pasado en grande, o sea, se la veía que se lo estaba pasando en grande la tía. Le han tenido que soltar un pastizal, seguramente, pero yo creo que también lo ha hecho encantada. Pues ha salido ella toda disfrazada, toda puesta, y ella era Cruella. Y luego también hicieron una cosa, que fue poner a cantar como a las voces de las princesas Disney, todas juntas. Bueno, qué cosa tan chula. Y nada, y perdón, que es que me
3: No, por favor.
4: Yo la que quiero ver es la de Ghost Market, porque a mí me gusta mucho todo este rollo de misterio y fantasmas, y digo, a ver, ¿qué me pueden ofrecer? Las cosas de Pixar.
3: Tiene buena pinta.
4: Sí, tiene muy buena pinta.
3: En este caso, la de Los Increíbles 3 me apetece. Bueno, soy muy fan de la primera, que es la única que he visto.
4: Claro,
3: la
4: yo no sabía que tampoco, había,
2: pero muy fan.
1: Claro. Ángel, ¿tú? Yo le diría a Juan que me han filtrado desde Disney que están preparando Pixar una versión de animación de escenas de matrimonio.
4: Wow. O sea
1: que tu momento llegará. Y a mí me gustaría ver, no está anunciada, pero si pudiera pedir un deseo, la película de Bichos, no sé si la recordáis.
2: Bueno,
1: que encima,
2: me has tocado hueso.
1: Una de las personas que viene aquí tuvo un papel en Bichos.
4: Es verdad.
2: Jordi Cruz. Claro,
1: era Flip. Era, Flick,
2: seré
1: era la hormiguita.
4: Es verdad. Claro, Bichos, es que estamos encanta. Aquí con historia del cine, conviviendo.
2: Claro. Me encanta.
1: Entonces, Bichos 2 a mí me encantaría. Me parece que es una peli que está súper olvidada de Pixar y yo la habré visto como un millón de veces.
4: En Bichos 2 tendrán burnout. Estará con
3: Además que sí. La verdad, sí, jolín, Jordi Cruz ahí con el personaje principal.
1: Sí, Flick.
3: ¿Cuál es vuestra peli de animación favorita? Antía, voy a empezar contigo.
2: Claro, por supuesto. Mira, la mía, por nostalgia, es La Cenicienta, porque cuando era pequeña solo tenía ese VHS que le robé a mi vecina Patricia, y yo la veía una y otra vez. Un saludo a Patricia, además que estaba en un momento estupendo de su vida. Y nada, y me gustaba mucho Gus, que es el ratón gordito.
4: Ay, verán.
2: Ese es el que más me gustaba de la Cenicienta.
3: ¿A ti, Ana?
4: Pues mira, yo he estado pensando, porque justo antes habéis hablado de lo de La Bella y la Bestia, y me encanta, pero por salirme un poco de Disney, hace un tiempo en un ciclo que hicieron en la Cineteca de Matadero, era un ciclo sobre Estudio Ghibli, y me vi una película preciosa, que además es del año que nací yo, que se llama Recuerdos del Ayer, que es una preciosidad, os la recomiendo un montón, salí llorando. Y es una maravilla y bueno, es que Estudio Ghibli, qué decir, pero bueno, claro. Esa me flipó bastante y la recomiendo siempre.
3: Uh-huh. Juan, en tu caso no sé si preguntarte.
5: Sí, fíjate, sí que tengo una que es rectoal hasta la increíble. Claro. Y además me parece que pasa como con Bichos, que tiene como mucha crítica social. Uh-huh. No sé si es que yo todo lo veo desde la socialdemocracia, pero en este caso...
2: La socialdemocracia.
5: Pero en este caso creo que es una crítica muy chula, ¿no? A como un ogro está totalmente apartado de la sociedad y como, ¿no? El trato al diferente. A mí me parece súper chula. Uh-huh. Y es súper divertido y súper fresquita.
2: Y salió, de ahí salió La Niña de Rec, que es lo mejor que ha dado, sí, Sex, sin duda.
3: Es claro. Verdad. Ángel.
1: Yo recomiendo mucho Robot Dreams, que tiene un par de años y es tan bonita esa película.
2: Y conozco a quien la hizo, ¿eh?
1: Sí. Pues,
2: sí. ¿Quién la escribió? Vaya.
1: Dale la enhorabuena porque es maravillosa esa película.
2: Porque era española, ¿no? A ver si
4: me
2: está...
4: Sí.
2: Lo conozco.
3: Sí. Qué guay. Yo... saliendo muy claro, porque antes a Alesia le he dicho que el Rey León de Disney, pero también de animación, La Princesa Mononoke, de Estudio Ghibli,
2: claro,
3: es una que también recomiendo desde aquí, que está fenomenal, la verdad. También con bastante trasfondo social y ecológico, podemos decir.
5: Siempre es necesario.
2: ¿Puedo decir una última? Porque se me ha venido, porque claro, de animación he pensado de pequeña, pero BoJack Horseman es de mis series favoritas. Uh-huh. Sí, me parece increíble la historia de ese caballo.
3: No es para niños, eso.
2: No es para niños. No.
3: Venga, vamos a hacer un paroncito.

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0: Las 5 y 31 de la mañana, 4 y 31 en Canarias. Muy buenos días. Estás escuchando El Despertador de Verano. Estás escuchando La Tertulia Despierta desde el estudio 101 de la Casa de la Radio en Madrid. Estoy acompañado de los mejores. Ana Bravo.
1: ¡Bien! ¡Soy la de las mejores!
0: Antía Luchada.
2: ¡Hola, buenos días!
0: Juan Saez.
3: Hola, buenos días.
0: Ángel Lobo.
4: Good morning.
0: Y Zacarías de la Era.
5: La Rosalía del Despertador.
0: Buenos días, Zacarías.
6: Tengo el mismo ritmo que no lo voy a decir.
0: Porque ha venido Zacarías para la ficción sónica como cada lunes.
7: Todos ocultan sus cartas.
8: Hoy es martes, noche de casino.
9: Muy buenos días, queridos telespectadores, amantes de la emoción y del azar. Desde el prestigioso casino de Monte Carlo, les damos la bienvenida de nuevo a la final mundial del juego de cartas más emocionante que el ser humano ha concebido, el chiringuito.
10: Así es, Alberto. Los auténticos fans de los naipes sabemos que los jugadores más sagaces y habilidosos son aquellos que han consagrado su vida al chiringuito, que se llama así porque si en algún momento bajas a la guardia, te pueden meter una buena clavada.
9: ¿Qué opinamos del póker?
10: Sobrevalorado.
9: ¿Y del backgammon?
10: ¿Acaso alguien sabe jugar a eso? Era el que venía de relleno los juegos reunidos.
9: ¿Y qué opinamos del mus?
10: Fue mi asignatura preferida cuando estaba en la facultad de periodismo. Así que no voy a tirar piedras sobre mi propio tejado. Pero sin duda, nuestros telespectadores están de acuerdo en que ningún juego se acerca en complejidad y dificultad al chiringuito. Quizás solamente hacer un trámite con el certificado digital lo supere en dificultad.
9: Y volvamos a la partida que se está disputando en la mesa en estos momentos. Conectamos con nuestro reportero. ¿Cómo está el ambiente, José?
11: Hola, Alberto. Pues tensión en lo que se respira junto a la mesa. Recordemos que este año la cuantía del premio ha aumentado. Si en el torneo pasado la cantidad en juego ascendía hasta los 3 millones de euros, este año el premio es mayor. El ganador se embolsará 10 palets llenos de cartuchos de tinta para impresora, con lo que se puede imprimir a color y todo.
10: ¡Guau!
11: Solo quedan tres aspirantes en la mesa, después de 16 horas de emocionante partida. Vamos a hablar con uno de ellos, la misteriosa Gina Bondubá, que tras su gafas de sol oculta una mente estratégica sin parangón. Gina, ¿cómo se siente al encontrarse tan cerca de hacerse con el título?
12: Oh, caro mío, el juego es difícil, pero como bávara criada en los suburbios de Marsella y aficionada a la pizza carbonara, sé que a veces se gana y otras se pierde. Se la vi.
11: Suerte.
12: Danke.
11: Tenemos también por aquí a Nathalie Hopkins, la precoz jugadora de póker procedente de Texas. Después de ser expulsada de todos los casinos de Las Vegas, se enfocó su habilidad al chiringuito, disciplina gracias a la cual está consiguiendo gloria y fama a una velocidad sin precedentes.
13: Algunos se consagran al azar de los naipes en busca de reconocimiento, fortuna y de otras gratificaciones banales. Y eso a mí me da igual. Yo me enfrento al caprichoso destino del tapete por motivos mucho más profundos. Nadie puede entenderme.
9: Uf, un poco intensa esta Nathalie.
11: Y aquí tenemos al tercer aspirante. Con su incontestable elegancia inglesa, encontramos a Sir Oliver Williams, a quien sospecha que usted no es un jugador profesional, sino un agente del... de la KGB, que se ha infiltrado en la partida. ¿Qué opina de esos rumores?
14: Son rotundamente falsos, estimado compañero. Solo porque mi impecable smoking y mi sonrisa perfecta arranque suspiros a todas las mujeres, tengo que ser un agente secreto. Solo porque mi simpatía venga acompañada de unos trabajados bíceps, tengo que ser un agente secreto. Solo porque desprenda un agradable olor a frutos del bosque, tengo que ser un agente secreto.
11: Desde aquí, compañeros, confirmo que lo de los bíceps y lo de los frutos del bosque es cierto.
15: Señor Williams, el Doctor Infierno ha vuelto a lanzar un ataque sobre Albacete. Quiere hacerse con todas las navajas y todos los manolitos. Esto es una alerta de máximo nivel.
14: Árbitro, me retiro, que me he olvidado de poner el pollo a descongelar.
11: Increíble, compañeros. Uno de los aspirantes se ha retirado voluntariamente. Solo quedan dos jugadores en la mesa. En estos casos, tal y como marca el reglamento... un segundo que lo consulte. En este caso, empieza su fase de eliminación. Se tira una moneda al aire y el jugador con menos tabla tiene que saltar a la pata coja tres veces y apostar un tercio de la ficha.
9: Después de 15 años, aún no sé cómo se juega esta mierda.
10: Shh, ¡calla, que nos ponen a narrar la petanca!
11: Compañeros, os pido paso porque va a llegar uno de los momentos más emotivos de la velada, el homenaje a Stella Richards, la mejor jugadora de todos los tiempos. Tras ganar su octavo torneo mundial de chiringuito hace justo 10 años, desapareció sin dejar rastro. Hoy toda la comunidad de chiringuito se une para honrar su memoria.
9: Uf, tengo los nervios a flor de piel, compañero. Pelos de punta en este momento.
10: ¡Qué bonito es el deporte!
12: Estás llorando, Moncheri. No, piallare cara. Nine, nine. En las frías calles de Bucarest, cuando vivía en Hungría, aprendí a sonreír incluso en los momentos más difíciles. En croata lo llamamos elastiknost.
2: No entenderíais todo lo que siento escuchando esto.
3: Si prueban mi sardina...
2: Para vosotros es solo un homenaje a una gran jugadora, pero para mí es un homenaje a mi madre.
9: ¡Increíble!
2: Ya apenas recuerdo su rostro, que se disuelve en mi memoria como se olvidan los veranos de la infancia y se escapa el rocío al deslizarse por las briznas de la cetrina hierba. En estos años, con sabor a neón y moqueta de casino, no he estado persiguiendo la gloria ni el honor, solo he estado persiguiéndola a ella. Poco me importa ganar este torneo si no recupero la sonrisa y el cariño de la madre que me vio nacer.
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10: Muchas son las emociones que se están viviendo en Monte Carlo esta noche, Alberto.
9: Sí, sí, sí, pero bueno, se pueden dar un poco de prisa que el buffet del hotel cierra a las 7.
12: Hola, la mon ami. Esta es una partida muy importante para ti. Árbitro, invoco la regla de la papelería. Andiamo.
10: ¿Qué? ¿Lo hemos escuchado bien?
11: Sí, Carlos, se ha invocado la regla de la papelería, algo inédito en una final del mundo del chiringuito. Estamos viviendo un momento histórico.
10: Ahora todo se decidirá con una ronda de piedra, papel o tijera. Quien gane se lo llevará todo, el título, el premio, la gloria. La jugadora que elija correctamente pasará al Olimpo de los jugadores de cartas.
2: ¿Por qué haces esto?
12: Ahora lo entenderás, vamos.
9: El mundo contiene el aliento.
4: Piedra, papel, tijeras.
2: He ganado. ¡No me lo puedo creer! ¡He ganado! Ojalá mi madre estuviera aquí. Se sentiría muy orgullosa.
12: Pues puede que sí que esté aquí.
2: ¿Qué? ¡Mamá! ¡No me lo puedo creer! ¡Eres tú!
9: Resulta que Gina Von Dubois no era más que Natalie Hawkins disfrazada con una peluca. Esto es inaudito, queridos telespectadores.
12: Siempre he estado ahí, Natalie. Desde pequeña pude ver el potencial que albergabas dentro. Pero no quería que tu talento se viese ensombrecido por mi fama, así que desaparecí. Pero siempre he estado presente en cada torneo, en cada ronda eliminatoria. Siempre había una jugadora que, oculta tras unas gafas de sol, veía cómo su hija se estaba convirtiendo en una auténtica maestra de los naipes.
2: ¡Mamá, dame un abrazo!
9: Y así finaliza este torneo mundial repleto de tensión y de sentimientos. Un año más, les agradecemos haber confiado en nosotros para narrarlo.
10: Y recuerden sintonizar con nosotros el año que viene, que si no, nos cierran el chiringuito.
14: ¡Olé! ¡Bravo, bravo!
10: ¡Qué leche! Desayuna o cena, ¿eh? Estas cosas, tío.
14: Bueno, una nueva ficción sónica de Ángel Lobo y de Zaca de la Era con la gran ayuda de Antía Lousada, Ana Bravo y Juan Sáez. Muy bien, ¿eh? Enhorabuena.
9: Muchas gracias, muchas Zaca, gracias.
14: Que ya vuelve a su puesto. Venga, vamos con el siguiente tema nosotros.
16: Perseverancia.

0: Me gustaría seguir viendo cómo acaba la relación entre Gina y Natalie, Ángel, sí. Pero hay que seguir.
1: Hay que pasar página. Y hay que ser perseverante, o quizá, ¿no? Porque todos los días nos bombardean con lo importante que es seguir luchando y ser perseverante pese a todo, pero quizá la perseverancia en sí no sea tan beneficiosa como pensamos. En 2022 y 2024, sendos grupos de científicos finlandeses decidieron realizar un estudio para comprobar si la perseverancia es buena por sí misma. El estudio más reciente de los dos examinó la reacción de 3.177 personas tras ser expuestas a una situación incómoda porque sí. Los sumergieron en las aguas frías del Báltico para ver cómo reaccionaban. Y los investigadores alcanzaron la conclusión de que la perseverancia tiene una vertiente positiva y otra negativa. Es útil siempre que nos ayuda a alcanzar ciertas metas, pero enfrentarnos y superar situaciones incómodas puede aumentar nuestro nivel de estrés y tensión si no hay una justificación de peso para hacerlo. Y es que solo porque conlleve esfuerzo, la perseverancia no tiene por qué ser buena si no la aplicamos bien.
0: Ana Bravo, ¿tú te consideras una persona perseverante?
2: A ver, yo me voy a quitar la careta. Tengo un problema. Y es que el año pasado me diagnosticaron TDAH y un poco de autismo. Y yo no lo sabía, porque esto es una cosa que está infradiagnosticado en mujeres. Y yo siempre, sí, por eso siempre voy con el iPad, con la libreta, con los papeles, con las respuestas. Porque yo soy como el Google Chrome, pero mis pestañas no se abren como las vuestras. A mí me salta todo el rato spam. Entonces tengo que hacer siempre como el doble para estar como al nivel de... del resto, para estar como atenta o saber qué responder o saber qué hacer. Entonces sí, me considero una persona perseverante, pero es verdad lo que dice la noticia, que es que a veces es agotador y no siempre se puede estar ahí dando el 100% de todo. Entonces yo decía, joder, es que me canso mucho, y luego averigüé que esto era como poner siempre todo el rato un coche de alta gama a toda
0: pastilla.
2: Iba a decir a toda hostia, pero sí, a toda pastilla,
1: dicho,
2: que al final
1: lo
2: he dicho, que al final pues se quema el motor. Entonces pues siempre que esté bien enfocada la perseverancia, muy bien, pero si no, pues mira, te tumbas en la cama, te pones a jugar Animal Crossing, te echas las siestas que necesites y luego ya se seguirá haciendo.
0: Bajas un poco el cortisol,
2: claro,
0: y listo. Juan.
3: A ver, yo creo que la perseverancia, como la ambición, son sentimientos que son como habitualmente negativos, pero que pueden dar buenos resultados. Lo que pasa es que yo creo que no se debe esperar nada de ellos. Tú puedes ser perseverante, ambicioso, y que eso no tenga ningún tipo de resultado en tu vida y no lo consiga. Y sobre todo creo que con el tema de las redes sociales, últimamente se está haciendo de la perseverancia un negocio. Y justo hoy me ha salido un TikTok de una chica que había hecho un reto de 75 días que consistía precisamente en ser perseverante, y era, tenía que beber cada día 2 litros de agua, hacer dieta saludable, 2 horas de ejercicio, leer 10 páginas de un libro y escribir una página de su diario. Al final, esa perseverancia malentendida lo que te lleva al fracaso, porque ella estaba angustiada con que 40 días después no había terminado el reto. Pero es que es totalmente imposible, ¿no? Esa exigencia...
2: ¿Cotiza o no cotiza? Si no cotiza, no lo intentes.
3: Si eres creadora de contenido, puedes conseguirlo, pero ser un trabajador normal no puedes llegar a los 2 litros de agua, a las 10 páginas, complicado.
0: No, a la hora, tú que eres creador, eres periodista y creador de contenido en redes sociales, claro, tú no subes, por ejemplo, vídeo diario. ¿Cómo llevas esa dinámica?
3: Claro,
0: por así decirlo.
3: Es que a mí me ocurrió, bueno, pues ya me estoy no como apoderando de este tema, pero es que justo me pasó con un chico que creaba contenido y me dijo, yo es que subo 10 vídeos a la semana porque si no, no me tira. Y claro, yo pensaba que sí, cada vez que yo hago un vídeo que me tengo que leer prácticamente un libro del tema del que voy a hablar, yo no podía llegar a ese ritmo, ¿no? Entonces yo creo que también tienes que entender la facilidad que tiene cada uno para hacerlo y luego la dificultad del mismo, porque si tú haces entrevistas por la calle, puedes subir 100 vídeos a la semana. Pero sobre todo yo creo que la exigencia en su justa medida, porque ser perseverante está muy bien, pero ese análisis sobre uno mismo, sobre su comportamiento, sobre lo que lee, al final te lleva a un problema, ¿no? Grave.
2: Qué jóvenes, cuánto saben.
0: Bueno, Antía.
4: Pues por desgracia yo hice el reto que ha dicho Juan.
0: No lo
4: hicimos en casa, lo hicimos los cuatro, nos pusimos unos post-it con ese tipo de cosas y por supuesto no lo logramos, claro. Entonces bueno, fue fracaso, derrota, pero bueno, todo lo tomamos con gracia y nos hicimos una pasta fresca y ya está.
0: Muy bien.
4: Voy a hablar del tema, ¿no?
0: Claro, sí,
4: venga.
0: Sí, sí.
4: O sea, me acabo de leer un libro que se llama El derecho a la pereza y me ha gustado mucho porque habla cómo se nos ha inoculado esta cosa de que el trabajar dignifica, el trabajar es lo más importante, el trabajo es lo que te hace persona. Y estoy completamente en contra de todo esto. O sea, trabajar es necesario porque se tiene que ganar dinero. Ojalá se pudiese trabajar menos y ganar más, pero yo como me realizo y como siento que soy perseverante y me gusta ser perseverante es en las cosas que escribo, en las cosas, en bailar bachata o irme a una rueda cubana. Esas son las cosas que a mí me alimentan y me hacen ser perseverante. Todo lo demás me parece una triquiñuela del sistema.
2: Muy bien.
0: Uh-huh. Ángel.
1: Yo quiero mandar un mensaje a todos estos gurús de la perseverancia. Sí. Que sí, que mucha perseverancia, mucho hacer todos los días lo mismo, mucha disciplina, pero al final esto, para lo mío, ¿y para cuándo vamos a ser perseverantes en ser buena persona?
2: Y
1: en
2: saludar al
1: autobús. En dar de comer a los gatos, no aquí perseverante.
2: Sí, en abrir la puerta del ascensor.
1: Exactamente.
2: Y no esté corriendo.
1: En eso no veo ser tan perseverante.
4: En la amabilidad. Ser perseverante en la amabilidad.
2: Muy bien dicho.
4: Oye. Y otra cosa que voy a decir, nos levantamos antes que Yados. Que con la bromita. O sea, que mira esa.
1: Sí, pero nos saca ya 200 burpees a estas horas, yo
4: sí,
1: creo.
4: Sí, eso es verdad. Eso es verdad.
0: La verdad es que sí. Bueno, pues nada, muy bien comentado todo, la verdad.
4: Un tema muy bien comentado, ¿eh?
0: Muchas opiniones.
4: Se ha sacado.
1: Hemos perseverado.
0: Perseverado en este tema. Venga, vamos a cambiar.
5: Colecciones. 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
0: 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Qué raro, se me hace en inglés.
1: A mí también.
0: Ángel.
1: La línea que separa coleccionar de obsesionarse a veces es muy fina. Yolina Giselle, la joven suiza conocida como la princesa Pokémon, vende su colección millonaria de cartas de Pokémon. De este modo pone fin a un hobby en el que comenzó junto a su padre y que tras 13 años le ha servido para construir una colección de 60.000 cartas de Pokémon, con un valor estimado de unos 100 millones de dólares.
0: Wow.
1: Asegura que ya no puede tenerla en su casa por su tamaño y por su valor, así que ha puesto cartas en el asunto. Parece que la limpieza de primavera se ha adelantado este año porque Wismichu, el creador de contenido, también quiere deshacerse de su colección de figuras.
6: ¿Y por qué lo estoy inventariando? Pues porque quiero vender todo. Quiero vender absolutamente todo. Todo esto vacío. Todo eso de atrás, vacío. Quedaré con cosas, obviamente. Pero quiero... Es que ya no me gusta. O sea, tengo 30 y pico palos. Los muñequitos estos no me representan.
1: Bueno, la venta la espera hacer a finales de año, así que si le queréis comprar algo, pues bueno, todavía hay tiempo.
0: Claro, decía Wismichu en el vídeo que llevaba como menos de la mitad de todos sus objetos de colección inventariados ya y que tenía como unos 3.000 artículos.
4: ¿Qué me dices?
0: 3.000 artículos ya, codificados, por así decirlo, pero le faltaba todavía una barbaridad.
4: Pues fíjate, pues igual se ha visto el programa de Inés Hernández de RTV de Ordena tu Vida, porque sí. Igual se los ha puesto él en fila y ha dicho, esto es un despropósito.
2: Ahora todos son Marie Kondo.
4: Todos.
0: Sí. Claro, ¿cómo lo veis esto? ¿El mundo de las colecciones que igual se pasan un poco de frenada, Antía?
4: A mí me impactó mucho cuando vi La habitación de los Funko de Edurne.
2: Uf,
4: o sea, esto es
2: que eso es.
3: Estaba pensando en eso.
2: Yo también.
4: Es que es una cosa que te viene la imagen a la mente, es una cosa que y le prohibía a sus hijas o no sé qué tiene hijas o hijos,
0: tiene una hija.
4: entrar a la habitación de los Funko, que claro, imagínate,
1: no juegues con los juguetes, niños.
4: No se puede jugar con los juguetes. Yo no soy nada materialista y no he coleccionado nada. Alguna vez mi madre, pues sí, me ha obligado a coleccionar muñecas de porcelana.
2: ¿Tu madre te ha obligado?
4: Me obligaba, sí. Oye. Hay una en casa que yo la quiero tirar porque me mira con unos ojos terribles y no me deja,
1: Eso es porque quería hacer ella la colección.
4: Exactamente, y no me metió
1: cómo.
4: A mí en el lío.
1: Sí, sí.
4: Y ya está, eso es lo único que he coleccionado. Una cosa que no tiene ningún valor, ni antes ni hoy.
0: Juan, ¿tú coleccionas algo?
3: Hombre, como no podía ser de otra manera, colecciono revistas, por supuesto. Pero tiene que ver con que yo entré a trabajar a la editorial para la que escribo ahora desde casa, pero en ese momento trabajaba allí, entonces te regalaba la revista y tengo un montón de El Mítica, pues la de Ana Belén del 70 aniversario de él. Luego también me compré la Bogue de Amaya y no sé, eso no tendrá ningún valor como cualquiera de los muñecajos estos de los que estamos hablando, pero es como bonito tenerla, ¿no? Y son portadas muy bonitas.
2: Qué guay. Uh-huh. Oye, pues pensando en eso, a lo mejor te puedo dar unas revistas de Lola del año 70, 80.
0: Oye.
2: Porque una prima de mi padre falleció, por desgracia, pero tenía un montón de revistas de la época porque a ella le encantaba. De hecho, vivía en El Pardo porque, como hemos dicho antes, soy medio gata y resulta que los abuelos de mi padre eran guardeses en El Pardo.
0: Wow.
2: Una cosa, un historión. Y entonces son como del Pardo de toda la vida y entonces están como muy unidos a esa zona para lo bueno y para lo malo. Y todo el tema de la Casa Real, de la antigua...
0: Oye.
2: El antiguo
0: maravilla.
2: Gobierno de este país. Uh-huh. Y la verdad es que, sí, yo tengo... Bueno, es que te lo tengo que enseñar.
0: Pues
2: digo, ¿a qué le voy
0: único...
2: a dar yo esas revistas de Lola? Pues van a ser para ti.
3: El único la que yo tengo es el de la muerte de Franco.
2: Es que yo también lo tengo ese.
3: Sí, como lo tenemos retes, como los cromos.
2: Pues sí, te lo voy a dar.
3: Oye, pues sí.
2: Pues sí, pues sí. Pues nada, yo de coleccionar, pues yo qué sé, cromos de Pokémon, las revistas de la Witch, es que poco más. Y cuando tenía, pues sí, la Bravo, la Vale y todas estas, pero yo no soy muy de... Mira que lo materialista sí soy, porque no he puesto la foto del perro y estaba yo sufriendo, diciendo, no tengo aquí la foto del perrito. Pero poco más, no soy una persona que así que coleccione, bueno, la verdad.
0: Hombre, ya son algunas. No sé. Sí. Ángel.
1: Yo, bueno, tenía cómics, porque ya de pequeño heredé una pila de cómics, no sé muy bien exactamente de dónde ni de quién, pero la heredé, pero eso ocupa mucho espacio. Y lo que sí que colecciono son CDs. Tengo 72 CDs.
0: Wow.
1: Y es que ya no me caben más. O sea, se acabó la colección. Hasta que no me vaya a una casa más grande, se acabó la colección.
0: Claro.
1: Y sí, y yo creo que aparte es cierto que, bueno, esto es totalmente subjetivo, lo que cada uno quiera coleccionar, pero nos da la sensación que también coleccionar es como en un momento en el que te borran la suscripción y te quedas sin pelis y sin nada. También es una forma de, oye, esto lo voy a mantener yo, lo tengo aquí, y porque, por ejemplo, en Disney Plus creo que hay disponible el 20% de todo el catálogo total que tienen. Y es como esas películas, ¿quién las va a ver?
2: Claro.
1: Pues tu abuela que tiene el VHS, que lo tiene guardado ahí bajo 7 llaves, va a poder ver La Sirenita cuando la capen. Entonces yo creo que eso también tiene su valor, pero es cierto que tenerlo todo infestado de muñecos, pues hombre, vivir en una tienda de cómics, pues igual estresa un poco.
4: Sí.
1: Pero bueno, cada uno haga lo que quiera.
2: Se van a sacar un dinerillo también, claro. Te digo.
1: Sí, sí,
2: que,
1: sí.
4: Uy, Wismicho seguro, hombre.
0: Claro, es que él, además, esto de decir que ya ha llegado a los 30 y algo,
2: bueno,
0: y ya
2: bueno,
0: se
2: bueno.
0: quiere...
2: Qué rancio ha sido eso.
0: Sí, ¿te ha parecido...?
2: Me ha parecido muy rancio, que más da la edad que tengas, quiero decir.
4: Mira Edurne, que...
2: Claro, mira Edurne. Yo qué sé, pues cada uno hace lo que quiere con una edad, pero a lo mejor es que a este pobre le han lavado el cerebro. ¿Estás bien, Wismicho? ¿Necesitas hablar? Quiero decir, no pasa nada por... tener muñecos. ¿Estás en una crisis? De los 30,
0: claro.
2: Pues.
0: Él decía que tenía todas las habitaciones infestadas de artículos y que ya como que le estaba agobiando un montón.
2: Bueno, pero si vives en un palacio, ¿qué más te da? Si alguien te limpia la casa.
0: Bueno, porque igual lo que deseaba, no lo sé, aquí ya estoy hablando por hablar, igual una casa más funcional.
2: Está proyectando. Oh. No, creo... ya te metes en eso y ya sigues.
1: Yo es que me puse a leer los comentarios y los expertos coleccionistas decían que la clave era meter todo en una sola habitación y es como la habitación del friquismo. Y el resto las tienes pues como más despejadas, más paz mental.
2: Claro, sí.
3: El resto en la cocina, claro.
0: Claro, pero igual ni le entraba, pero ya te digo, no, 3.000 artículos, si no llevar ni la mitad inventariado.
4: Es que no tengo 3.000 de nada. O sea, de nada.
1: De nada.
4: De nada.
2: No.
0: Venga, vamos a pasar al último tema de hoy.
5: Dobby.
0: Dobby, Ángel.
1: Bueno, seguro que muchos recordáis a uno de los personajes más queridos del universo de Hogwarts.
7: Dobby es feliz por estar con su amigo.
1: Bueno, esta escena muestra la muerte del elfo doméstico Dobby, que fue rodada en la playa de Freshwater West, en Gales, y tras el estreno de la película, este escenario se convirtió en una especie de santuario a Dobby, que se llenó de piedras con mensajes, de pancartas, pues bueno,

0: industrial y estaba la gente en contra de poner las fábricas. Vamos a estar ahora que porque haya rodado una cosa en una playa no pueda pasar un cable que seguramente va a llevar electricidad a un sitio que no la tenía y van a tener que dar una vuelta. Por una señora que ha escrito de un elfo doméstico. Los elfos domésticos sí tienen derechos, pero las personas trans no. ¿Y la playa esa tiene derechos? Sí, claro que sí, pero tiene que pasar un cable. Hombre, ya no puede ser, estoy enfadada.
1: Se ha cableado un poco el
0: tema. Me
1: he
0: cableado bastante, hombre. Joder, ya.
2: Qué bueno. Yo, claro, lo... Me gusta Harry Potter, los fans de Harry Potter me cuestan un poco más.
0: Hombre, claro.
2: Son un poco intensos. Antía.
3: A mí la movilización ciudadana. Me pirra.
0: Hombre, pero por algo que tenga sentido.
3: Pero es que igual esto tiene sentido. No lo sé, es que no sé de qué va,
1: o sea,
3: el cable ese.
1: El cable no lo va a pasar, pero por otro lado. O
3: pues
1: sea, lo has movido un poquito para la izquierda
3: pues,
1: y...
3: Pues todo el mundo contento. Claro. Aquí paz y luego gloria. A mí me encanta la movilización ciudadana y mi favorita, tengo que decir, es la de Tita Cervera, cuando intentó salvar los árboles del paseo del Prado. Lo intentó y lo consiguió.
0: Sí, sí, sí.
3: Y ese encadenarse ahí de un aristócrata es una cosa, una belleza que me... bueno, precioso.
4: Total. Hay que ser varonesa, total. Pues fíjate que yo me acabo de enterar de que Dobby fallece en la película, porque yo no he consumido, de verdad, siempre, nunca sé de nada, pero es que en este caso...
3: Pues sabes un montón, cosas, pero no,
4: pero de Harry Potter no nunca, no sé nada. Y no he consumido, y me da un poco de pudor la gente que con 40 años, la capa, la varita, no, un poco incómodo.
3: Yo tengo una varita. Te lo juro que la tengo.
4: Pero da la sensación de que te gusta mucho a los niños.
3: Es que es una varita porque mi novio se la encontró en la basura y la subió. Y ahora cada vez que vamos al baño por la noche se ilumina y voy con la varita. Os prometo que es verdad. Si queréis la traigo.
1: Para levantar la tapa, leviosa.
2: El viernes tráela, por favor.
3: O sea, qué soy barbaridad. la peor pesadilla de Juan.
4: La peor millennial de todas.
3: La peor,
4: mía.
3: La peor.
2: ¿Qué saga literaria o cinematográfica os ha marcado muchísimo, tanto como para consideraros muy, muy, muy fans, Juan?
4: Pues mira, justo he hablado hoy en redes sociales del Tiempo entre costuras, que aunque no es una saga en sí misma, es una novela que me parece increíble la historia que cuenta, luego tiene una adaptación a una de las mejores series de la ficción nacional, y a mí me encanta sobre todo porque se basa en una historia real, que es la de la Condesa de Romanón, entonces está totalmente dentro de mi mundo y sí, me fascina.
2: Ana.
0: Qué maravilla. Pues mira, yo tengo un problema, porque hemos llegado al tema 5 y pensaba que no íbamos a llegar, así que no me lo he preparado. Pero aparte de Harry Potter, que la verdad es que son los únicos libros que me he leído dos veces, porque me pasó que cuando era jovencita me leí todos, menos el último, entonces me los tuve que volver a leer todos para entender el último. Y luego, pues a mí me encantan las películas del Señor de los Anillos, las tres primeras, la versión extendida, que siempre está muy bien como ahí echarte un este y ponértela y a lo
2: tú en
0: que
2: mi equipo siempre. Muy bien. Antía.
3: Pues mira, yo voy a tirar por una trilogía de películas muy romanticonas que me gusta mucho, que es la trilogía Before, de Richard Linklater, que es súper bonita y va sobre el matrimonio, sobre una pareja en diferentes estados de su vida.
2: ¿Y Ángel?
1: A mí me gustaban mucho los libros de Percy Jackson, que era un poco el competidor de Harry Potter.
2: Sí.
0: Ay, Kika es súper bruja, perdón, me acabo de...
3: Kika, la abuela de Kika.
2: Wow. Kika. Vaya recuerdos. Pues nada, compañeros, nos tenemos que ir despidiendo ya. Que muchísimas gracias por venir en este primer día de la semana, este lunes. Gracias Juan Sáez, Ana Bravo, Antía Lousada, Ángel Lobo.
0: A ti siempre, Guillem.
2: Y esto ha sido el Despertador de Verano de hoy. Nosotros volvemos mañana a eso de las 4:05. Os dejamos ahora con las mañanas de Radio Nacional con Lara Hermoso. Gracias por acompañarnos en la radio pública. Adiós.

0: Son las 6, las 5 en Canarias.
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0: ¿Qué tal? Buenos días, ¿cómo están? Son los gritos de decenas de migrantes concentrados en la playa del Trampolín en Ceuta, personas que lo que quieren es que España les conceda asilo.
2: Estamos aquí durmiendo cerca del mar, con frío, con huele, con mucho sufrimiento.
0: Esa protesta se producía coincidiendo con la visita de la ministra de Sanidad en la ciudad autónoma. Mónica García ha negado que el sistema sanitario ceutí esté colapsado. Lo que sí reconoce la ministra es que el mayor riesgo está, dice Mónica García, en la salubridad para las personas migrantes.
3: Ahora mismo hay un riesgo epidemiológico moderado para los migrantes y bajo para los ceutíes. No hay un colapso sanitario. ¿Hay una crisis humanitaria? Sí. ¿Hay un riesgo en la salud pública ahora mismo derivado del hacinamiento de las personas? Sí. Y por eso le hemos propuesto nuevamente a la ciudad de Ceuta que habilite que nos cedan espacios.
0: El presidente del Colegio de Médicos de Ceuta respondía aquí a García en Radio Nacional y lo que pide Enrique Roviralta, recordando que el sistema sanitario de Ceuta y Melilla depende directamente de Sanidad, es que se envíen refuerzos, más manos, más personal.
4: Para nosotros la clave está en que a día de hoy y en esta crisis humanitaria, sanitaria y social que estamos viviendo, la solución pasa por que se manden refuerzos de fuera. No puede ser que con el personal que tenemos actualmente, que están ya exhaustos y moralmente están muy afectados, porque llevamos ya 17 días.
0: Las exigencias del PP van un paso más allá, exigen la dimisión de Mónica García, lo ha hecho el vicesecretario Elías Bendodo.
5: Dejen de desviar la atención y la señora ministra tiene que asumir su responsabilidad. Ella es la culpable de ese colapso sanitario en la ciudad de Ceuta. Y evidentemente ya no le pido que vaya, yo le pido que dimita, porque es una irresponsabilidad lo que está haciendo.
0: Hoy es, por cierto, la ministra de Migraciones la que visita la ciudad autónoma. Todo en una mañana de lunes 17 de agosto en la que amanecemos pendientes un día más de ese incendio en Huesca, en el que ha muerto un militar de la UME y de un tiroteo en Isla Cristina, en Huelva, que se ha saldado con 3 muertos, uno de ellos un menor de edad. Sumamos también la previsión del tiempo en una jornada en la que, ya les advierto, va a seguir haciendo mucho calor. Jacob Petrus, ¿qué tal? Buenos días.
6: Buenos días. Las altas temperaturas siguen dominando el panorama meteorológico en esta semana en España. Hoy de nuevo con avisos naranjas, sobre todo concentrados en los valles del Miño, del Tajo y del Guadalquivir, por máximas entre los 39 y los 40 grados. Pero es que hoy también tendremos avisos por tormentas. La presencia de una dana, aunque retirándose, facilitará que hoy las nubes de evolución crezcan con ímpetu en zonas de montaña para descargar algunos chubascos más bien débiles en las zonas montañosas del norte peninsular, sobre todo en los Pirineos y en el sur de la Ibérica, pero serán más extensas y más intensas en el sur, especialmente entre Extremadura, Castilla-La Mancha y Andalucía, también puntos del interior de la región de Murcia. Aquí las tormentas pueden ser localmente fuertes y acompañadas de granizo, con cantidades entre 15 y 20 litros en menos de una hora. Por lo demás, la jornada quedará dominada por el sol, con vientos de nordeste, con algún golpe moderado en las costas de Galicia, en las Islas Canarias, los vientos alisios, estancando muchas nubes en el norte, donde incluso podría escaparse alguna lluvia débil.
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0: Conmoción en Isla Cristina, en Huelva. Un tiroteo registrado a última hora del domingo se ha saldado con 3 fallecidos, entre ellos una mujer embarazada y un menor. La Guardia Civil busca a esta hora al responsable, que se ha dado a la fuga tras abrir fuego. Álvaro Alcaide, buenos días.
7: Buenos días. El tiroteo se produjo en la barriada del Rocío y, según las primeras informaciones, un hombre llegó en moto hasta una vivienda familiar y abrió fuego contra varias personas antes de darse a la fuga. Entre los fallecidos están una mujer embarazada, uno de sus hijos, menor de edad, y la madre de ella. Una cuarta persona permanece en estado muy grave. La investigación apunta inicialmente a un posible ajuste de cuentas entre 2 familias enfrentadas por episodios violentos anteriores. Guardia Civil y Policía Local mantienen un amplio dispositivo en la zona y siguen buscando, como decías, al autor de los disparos. Sobre el suceso se ha decretado secreto de sumario.
0: Gracias, Álvaro. Otro punto de atención de las últimas horas. El incendio de Huesca, los servicios de extinción continúan luchando contra las llamas, pero en esos trabajos ha fallecido un militar de la UME. Se trata de un cabo que murió al volcar el camión autobomba en el que circulaba junto a otros tres compañeros. Laura Rodríguez, ¿qué tal? Buenos días.
8: Buenos días. Sí, tres personas que también han resultado heridas. Una de ellas, grave, permanece ingresada, aunque está ya fuera de peligro. Hoy a las 12, el Ayuntamiento de Jaca guardará un minuto de silencio por el cabo fallecido y durante la pasada jornada las diferentes instituciones han trasladado sus condolencias. Jorge Azcón, presidente del Gobierno de Aragón.
9: El pésame, el dolor de los aragoneses por ese miembro de la UME que ha tenido ese terrible accidente.
8: Es la peor cara de un incendio que, tras arrasar más de 17.000 hectáreas, ayer dio por fin muestras de mejoría. Con la ayuda de la lluvia, los bomberos han podido contener el avance de las llamas en el flanco norte, un punto crítico por su amenaza al entorno de la Peña de Oroel. Pese a todo, los responsables del operativo no bajan la guardia. Bermúdez de Castro, consejero de Interior de Aragón.
10: Ha llovido poco, aunque ha llovido puntos, algunos puntos son retos, bastante más, pero hay que ser muy prudente, hay que seguir trabajando mucho y aún queda incendio para el rato.
8: Y es que la previsión meteorológica para estos días podría jugar una mala pasada en la extinción de este incendio que mantiene todavía a más de 1.000 personas evacuadas. Mientras, quienes sí han podido regresar son los desalojados por el incendio de niebla en Huelva. En el Berrocal ha sido, eso sí, una vuelta a casa agridulce.
11: Un paisaje devastador, o sea, lo que era el pueblo no es nada.
8: Tras 10 días de lucha contra el fuego, ayer se daba por estabilizado y la UME se retiraba así del operativo. Son los aplausos de los vecinos que les dan las gracias. Sobre el terreno, efectivos del Infoca apuntalan la extinción de este incendio que, tras arrasar 38.000 hectáreas, es ya el peor de la historia de Andalucía.
0: Gracias, Laura. El Deutsche Bank ya ha hecho público su informe sobre las ciudades más caras y más baratas del mundo. España puede parecer a priori uno de los destinos más económicos de la lista, pero la realidad es distinta. Somos un buen país para consumir, pero no para vivir. Lucía González.
12: España es más barata que Nueva York o Zurich en buena parte de los gastos cotidianos. Pero eso no significa que vivir aquí sea más fácil. Un informe de Deutsche Bank compara 69 ciudades. Una comida para dos cuesta 69 euros en España y 150 en Suiza. Y 5 kilómetros en taxi, unos 12 en Madrid y 32 en Zurich. Pero hay una partida que cambia por completo la fotografía. La vivienda. Rosa Duce, CEO de Deutsche Bank.
13: Hay factores, por supuesto, como la vivienda, que en Madrid son mucho más caros, pero por ejemplo, Madrid está en el top de 20 de las ciudades, en el puesto 16 de 69. ¿Por qué? Pues por la seguridad, por la sanidad, por el menor desplazamiento al puesto de trabajo. Así que todo es relativo.
12: Porque el coste de la vida no depende solo de cuánto cuesta un café o una comida, sino también de cuánto cobra quien lo paga. Y ahí España también está en desventaja frente a muchas de esas grandes capitales. De hecho, mientras Madrid y Barcelona siguen siendo relativamente asequibles en restauración o transporte, el esfuerzo para pagar un alquiler o una hipoteca es mucho mayor. Así que la conclusión del estudio tiene matices. España puede ser barata para consumir, pero no necesariamente para vivir.
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0: Tolerante, de ideas progresistas, pacifista, feminista, María Domínguez Remón, que con el tiempo llegaría a ser la primera alcaldesa de la Segunda República, no tuvo una vida fácil. Hija de jornaleros, apenas pisa la escuela y siendo todavía una niña, comienza a trabajar en el campo. Jordi Corominas, escritor y periodista.
1: Sí, a ver, aquí tenemos una vida, la de María Domínguez Remón, que podemos considerar la de una persona que supera todos los obstáculos, salvo uno que parece imposible de erradicar, que es el fascismo. Podríamos decirlo tal cual. ¿Por qué? Pues lo decías muy bien. María Domínguez Remón nace en Pozuelo de Aragón el 1 de abril de 1882. Es la segunda hija de una familia de campesinos. Va poco a la escuela. En ese momento, en toda España, el 60% de la población era analfabeta.
0: Como ella misma contaría de adulta a un periódico de la época, devora en sus ratos libres cuantas lecturas caen en sus manos.
1: María es víctima de esta España negra. Los padres no sabían leer ni escribir, con lo cual su formación autodidacta es aún más bestia. Trabajaba en el campo, pero tenía una curiosidad brutal por, digamos, por cualquier papel escrito. Y esto yo creo que determinará muchísimo su vocación y verá clarísimo que desde la educación y desde la cultura un ser humano puede crecer y moldear su camino para conseguir la libertad.
0: La madre rechaza la afición de la niña, a la que recomendaba caminar por la calle siempre con la cabeza baja, porque a los hombres, le repetía, no se les mira.
1: Antes hablaba del analfabetismo y a partir de la lectura y la consecuente escritura, digamos que ella empezó a tener una fama pésima en el pueblo e incluso su madre decía, mira, hija, por la calle se va siempre con la vista baja, a los hombres no se les mira. Y a partir de esto, se ve que la madre la llamaba María la Tonta. Ella lo usó más tarde como seudónimo, lo cual nos demuestra la ironía y todas las virtudes de esta mujer que pese a nacer en un ambiente hostil era muy moderna.
0: Sin embargo, no puede escapar de las imposiciones paternas. A los 18 años la obligan a casarse. Sufre violencia y maltrato hasta que decide huir. Su marido la denuncia y es perseguida por la policía en virtud de una orden de busca y captura, aunque no llega a ser detenida.
1: Pese a ser tan moderna, ese ambiente hostil al principio la determina. Los padres obligan a que se case con un señor que se llamaba Bonifacio Bacercé. Transcurre 7 años casada con él, sufriendo lo indecible. Era un vago, era un borracho. Y hay un momento donde decide poner pies en polvorosa y huye. Desde Navarra, finalmente recala en Barcelona, donde trabajará como sirvienta y por la época, estamos a principios del siglo XX, es fácil deducir que cultivará inquietudes y se relacionará con círculos progresistas de la ciudad.
0: Regresa a Pozuelo de Aragón y allí se gana la vida con una máquina de hacer medias que compra con sus ahorros.
1: Cuando vuelve a Pozuelo de Aragón, con sus ahorros, con la máquina de coser que le permitía, digamos, ganarse el sustento, no quiere limitarse a ese tipo de máquina. Más allá de la máquina de coser, ella, si pudiera, compraría una máquina de escribir.
0: Comienza entonces a escribir. El País de Madrid le publica un artículo. En paralelo estudia magisterio. En 1914 se presenta al primer examen, que no supera. En esa época se convierte en colaboradora asidua del Ideal de Aragón, el semanario republicano.
1: Ella aprovecha toda esta situación para ahondar más en sus ideas. Como decías, publica en El País de Madrid, que no tiene nada que ver con el actual periódico. Y más tarde trabajará como maestra, pero sobre todo empieza, como decía, a cuajar sus ideas. De hecho, el semanario Ideal de Aragón era el órgano del Partido Republicano Autónomo Aragonés. Ella escribía con un seudónimo que era Imperia. Queda poco para otro gran cambio en su existencia, que es ni más ni menos, menos ni más que la muerte de su marido. Y esa es una primera liberación.

0: En 1924, dos años después de la muerte de su marido y ya con el título de maestra, se casa por segunda vez con Arturo II Romanos, un esquilador de ideas socialistas. Se instalan cerca de su Gallur natal y allí crean juntos la sección local de UGT.
1: De hecho, con su marido, efectivamente, al participar en la construcción de la UGT al lado de su pueblo, de Gallur, lo que hará directamente es desarrollar un corpus que luego le será muy útil cuando alcance el momento cumbre de su vida. No obstante, y ahora lo veremos, en 1930 ella ya tiene unas ideas muy, muy, muy afirmadas y cree directamente en la liberación de la mujer y en la inevitable, digamos, en el inevitable destino del voto femenino y de una posibilidad bajo el feminismo clásico, que es decir, que hombres y mujeres se equiparen en derechos y en posibilidades vitales.
0: A partir de la proclamación de la República, se embarca en una intensa tarea de difusión feminista, defendiendo siempre el papel activo de las mujeres en la sociedad y denunciando su discriminación. En julio de 1932, se convierte en la primera mujer al frente de una alcaldía durante la Segunda República.
1: En 1932, María será alcaldesa de su pueblo. Y lo será por un motivo que en las fuentes que hemos consultado casi no se menciona. El 12 de abril de 1931, como todos sabéis, se celebraron unas elecciones municipales en España. Los partidos republicanos ganaron en las grandes ciudades. El rey se fue, el 14 de abril se proclama la República. Pero ¿qué pasa? En muchas localidades no se presentaban candidaturas y como solo había un aspirante al cargo, este era elegido directamente. Durante el bienio progresista de la Segunda República, el gobierno intenta enmendar este error y hace que todos esos pueblos donde, digamos que las elecciones habían sido un fraude, porque al fin y al cabo en esos pueblos predominaba el caciquismo y ganó el candidato monárquico, pues se decidió que en todos esos pueblos se nombrara una especie de junta gestora.

0: Ocupó el cargo de alcaldesa de Gallur entre el 29 de julio de 1932 y el 6 de febrero del año siguiente.
1: Se preocupó por constituir una escuela unitaria de niños y niñas, algo bastante insólito en la España del momento, que hasta el momento, como quien dice, solo había lanzado Francesc Ferrer y Guàrdia con la escuela moderna en Barcelona. Ofreció subvenciones a maestros, también intentó crear, digamos, políticas de ayuda social para que no faltara carbón en ninguna casa. También se preocupó por limpiar las escuelas, porque pensaba que si los niños tienen que estudiar bien, tienen que hacerlo en un lugar digno, y al mismo tiempo pues también intentó desarrollar la legislación laboral de la República, siempre con la mujer presente.

0: En febrero de 1933 dimite de su cargo en virtud de una ley aprobada en el Congreso que sustituye a las comisiones gestoras. A partir de ese momento se dedica de lleno a la docencia y al periodismo.
1: María perdió su cargo, pero había ganado muchísimo prestigio. En 1934, una editorial madrileña, la editorial Castro, publica el libro Opiniones de Mujeres, donde se reúnen cuatro de sus conferencias que yo creo son fundamentales para entender su pensamiento. Feminismo, la mujer en el pasado, en el presente y en el porvenir, el socialismo y la mujer. Y la mujer y Costa y la República, Costa, obviamente, pensad en Joaquín Costa, creo yo, donde se defiende el divorcio y la igualdad. Además, el libro está prologado por otra mujer maldita de la que hablamos, que es Hildegarda Rodríguez.
0: Tras el golpe de Estado del 18 de julio de 1936, busca refugio en casa de su hermana en Pozuelo de Aragón, donde fue detenida a los pocos días. El 7 de septiembre fue ejecutada en la tapia del cementerio de Fuendejalón, como tantas y tantas mujeres. Su marido corrió la misma suerte al poco tiempo. Los restos de María Domínguez, referente del feminismo, fueron recuperados de una fosa el pasado 30 de enero.
1: Y se recuperaron con una peineta, que era el elemento femenino, el único elemento femenino de esa fosa. A ver, esta recuperación es importante, desde 2018 ya se barajaba que fuera ella, y porque si hemos recuperado el cuerpo de María y finalmente puede descansar en paz, es porque existen una serie de asociaciones valiosísimas, que son las asociaciones y las personas que se preocupan por recuperar la memoria histórica. Si hablamos de María, es porque antes de nosotros hay una serie de valientes, de personas honestas, dignas, con una ética y con un sentido brutal de la importancia del pasado, que se preocuparon porque ella reapareciera y porque ella pudiera tener un digno sepulcro, el mismo que le vetaron sus asesinos.
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4: Tengo una empresa de biotecnología que nos dedicamos a diseño, fabricación y comercialización de dispositivos microfluídicos para cultivo celular. Lo que hacemos son unas plaquitas de plástico que tienen diseñadas una serie de canales, de pocillos por microtecnología, que lo que permite es a los investigadores sembrar las células y que esas células estén en las mismas condiciones o muy parecidas a como estarían cuando están en un ser vivo. Lo que se pretende es tener una herramienta alternativa a la experimentación animal a la hora de desarrollar nuevos fármacos, nuevos compuestos.
5: Rosa Monge Prieto es ingeniera industrial y fundadora de la empresa BeyondChip, que trabaja con la tecnología Organon-Chip. Llegó a ella por casualidad. Al acabar la carrera de ingeniería, estaba haciendo simulación numérica de materiales y decidió dedicar su tesis a una línea de investigación que acababa de llegar a la Universidad de Zaragoza, la microtecnología orientada a cultivos celulares, esto es, la biotecnología. El órgano chip permite, entre otras muchas ventajas respecto a otras técnicas, detectar falsos positivos en las primeras fases de una investigación.
4: Con esta herramienta, que es una herramienta para ensayos in vitro, estamos más cerca del in vivo. Eso quiere decir que muchos falsos positivos que ahora vemos en unas etapas más tardías, vamos a ser capaces de detectarlos antes, a un menor coste, porque al final esta tecnología es más barata que tener experimentación animal y tiene un menor coste ético, con lo cual vamos a estar más seguros, por así decirlo, cuando ya sí tengamos que pasar a esas fases de experimentación, pues en animal o en humano.
5: Y después de hacer la tesis, se le abrió un abanico de salidas que pasaban por seguir en el mundo académico o ir a la empresa privada a trabajar. Ella optó por una alternativa, montando su propia empresa con esa nueva tecnología, y lo tuvo muy claro: irse al extranjero no era una opción. Quería quedarse en su ciudad natal, Zaragoza, aunque mucha gente le dice que en otro país ganaría mucho más dinero.
6: dinero.
4: Casi la pregunta es ¿y por qué no? O sea, igual que me han dicho, es que si estuvieras en Estados Unidos también me han dicho, bueno, ¿y qué haces en Zaragoza? ¿Por qué no te has ido a Madrid o a Barcelona? Y digo, ¿y por qué no lo puedo hacer yo desde Zaragoza? O sea, tengo alrededor todas las componentes necesarias para que podamos trabajar. O sea, tanto a nivel de lo que son necesidades de fabricación, o sea, aquí hay la parte que tenemos externalizada, la tenemos externalizada también en Aragón. O sea, vamos que en coche a ver a nuestros proveedores. Entonces, todo lo que podamos lo tratamos de hacer desde cerca, porque ¿por qué no? O sea, ¿por qué no me voy? ¿Por qué lo voy a tener que ir a hacer tan lejos si soy capaz de hacerlo desde aquí? Y si tengo que viajar, por suerte, nosotros estamos bien conectados, coges AVE, te vas a Madrid, te vas a Barcelona, coges vuelo, Y te plantas donde sea. Entonces, bueno, ¿por qué no lo voy a hacer desde Zaragoza?
5: Ahora Beonchip tiene 8 trabajadores, pero espera crecer este 2023 hasta los 10 y su reto es dejar de ser una startup para ser una empresa. Y tiene 2 proyectos en marcha.
4: Uno es una colaboración bilateral con China, en el cual, bueno, pues vamos a trabajar en la combinación del uso de nuestra tecnología con la de la bioimpresión 3D, con lo cual la idea es que al final podemos hacer bioimpresión dentro de nuestros dispositivos para generar todavía un ambiente mucho más complejo del que ya las dos tecnologías son capaces de generar por su parte. Y otro lo estamos desarrollando con un centro tecnológico catalán y con una empresa catalana, también para el uso de esta tecnología en la evaluación de proteínas alternativas.
5: Rosa Monge Prieto tuvo muy pocas compañeras en la carrera de ingeniería, considerada más de chicos. En cambio, ha comprobado en biotecnología, hay mucha mujer. Su género reconoce y su juventud le dificultaron hacerse valer al principio de poner en marcha Beonchip.
4: Hay que pensar que fuimos la primera empresa española en tener esta tecnología, con lo cual, si esto ya suena un poco a chino, pues cada 7 años todavía sonaba más a chino. Si a eso le sumabas, pues que yo tenía 31 años, pues que era joven, acababa de terminar la tesis, chica rubia en aquel entonces, tal. Yo creo que sí noté cierto paternalismo en algunos hombres con los que yo tenía que hablar. Pero luego es verdad que ni en el mundo de la ciencia yo no he notado diferencia entre colegas y a nivel empresarial de momento tampoco lo he notado. Igual tampoco lo quiero ver, no lo sé.
5: Pero es ella misma quien a sus 38 años se pone en duda.
4: Sobre todo cuando me han dado algún premio, alguna cosa de estas, digo, pero es que a mí por qué me tienen que dar esto, si es que conozco yo a 7 mujeres o a 7 personas mejores que yo en esto, porque me lo han dado a mí, yo no me lo merezco, ya eres tú el día que se den cuenta de que es que esto no. Y yo creo que es algo que tenemos que conocer que existe, porque hay mucha gente que no sabe lo que es el síndrome de la impostora, y después pues un poco analizarse a sí mismo o que te ayuden a hacerlo y recapacitar, porque seguramente si estás ahí donde estás es porque te lo mereces. Y a lo mejor hasta te merecías un poco más.
5: Su pareja también es científico, pero su trabajo está lejos de ella. La fuga de talentos es uno de los lastres de la investigación. Rosa Monge Prieto lamenta que se valore tan poco en nuestra sociedad.
4: Yo tengo un poco la sensación de que solo nos acordamos de la ciencia, de los científicos, etcétera, cuando nos pasan cosas, ¿no? O sea, yo creo que lo hemos visto ahora un poco estos años con la pandemia del COVID, de ¡oh, qué bien! Nuestros investigadores están ahí con las vacunas, no sé qué. Pero ahora ya no escuchas nada de eso. Y yo creo que es fundamental que al final todo lo que estamos usando, todos son avances científicos, o sea, los micros que estamos utilizando, las fibras de la ropa, todo lleva una investigación detrás y que a veces se nos pasa un poco que la gente está trabajando y que no todo tienen que ser avances científicos con fuegos artificiales.
5: Sus padres, ya jubilados, están muy orgullosos de lo que su única hija ha conseguido. Así reaccionaron cuando les dijo a qué se quería dedicar.
4: Llegué a casa y dije, ya está, ya sé qué es lo que quiero ser. Y me dijo, ¿en qué? Y dije, ingeniera industrial. Y me dijo, ¿y madre, para qué? ¿Para apretar tuercas y tornillos? Y dije, no, para mandar apretar tuercas y tornillos. Y la verdad es que me han apoyado, o sea, nunca me han quitado la idea de hacer ingeniería industrial. Sí que mi madre me decía, hija, pero ¿por qué no haces algo, no sé, como administración de empresas o algo así? Y me lo decía no porque también tenemos la idea de que son carreras muy difíciles. Entonces mi madre me decía, es que a lo mejor sufres mucho, métete en algo más fácil, me decía ella. Y yo decía, no, no, esto, esto. Y de hecho luego cuando, bueno, luego he seguido en mi carrera y tal, y he hecho un máster en administración de empresas, le dije, digo, ¿ves? Al final he terminado haciendo lo que tú querías, que era administración de empresas. Lo que pasa que me ha llevado por el camino muy largo, pero al final he terminado ahí.
5: Y ella espera ser un referente y conseguir más avances.
4: Siento que creo estar aportando algo, ¿no? O sea, yo creo que es como muy importante, ¿no? Que todos los seres humanos sentimos que estamos aquí para algo. Yo no sé si es para esto, para lo que estoy, pero espero que con mi trabajo esté aportando algo o para el desarrollo de fármacos o para el desarrollo de la tecnología o para el desarrollo del tejido empresarial en Aragón, para lo que sea.
5: ¿Qué haces en tu tiempo libre?
4: Pues me gusta mucho caminar, me gusta mucho leer y ver películas.
5: ¿Te gusta bailar?
4: No especialmente.
5: ¿Y cocinar?
4: Sí, cocinar me gusta mucho.
5: ¿Cuál es tu plato preferido?
4: Los canelones que me hace mi madre el día de mi cumpleaños.
5: ¿Cuándo es tu cumple?
4: El 19 de mayo.
5: ¿Qué eres más, de madrugar o de trasnochar?
4: De madrugar, todo lo que se quiera, pero trasnochar no se me da bien.
5: ¿Un libro o película que recomiendes para animar a alguien a dedicarse a tu profesión?
4: La película de Amélie, porque hay una frase que es: son tiempos difíciles para los soñadores, que siempre lo he creído y además lo puse a la entrada de mi tesis doctoral.
5: ¿En un momento de estrés cómo te relajas?
4: Sobre todo caminando y bueno, empecé hace un tiempo yoga también.
5: ¿Un lugar para refugiarte?
4: Mi pueblo, que se llama La Tala y que está en la provincia de Salamanca.
5: Y a las mujeres del mañana, Rosa Monge Prieto les deja este mensaje.
4: Necesito que sigas investigando en tecnología que permita ofrecer una alternativa a la experimentación animal para que crezcamos como una sociedad más ética y sostenible.

0: Son las 6:30, las 5:30 en Canarias.
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0: ¿Qué tal? Buenos días, ¿cómo están? La ministra de Migraciones viaja hoy a Ceuta, lo hace el MAS ahí 18 días después de que decenas de miles de migrantes entraran de forma ilegal en la ciudad autónoma y cuando Ceuta hace frente a una grave crisis humanitaria. Los migrantes se agrupan en condiciones de insalubridad en las naves del Tarajal o la playa del Trampolín, donde este domingo volvían a pedir ayuda. Lo que gritan es asilo, piden al gobierno español que les conceda el asilo en nuestro país. Sanidad admite la saturación de los servicios sanitarios de Ceuta, pero niega que haya colapso. Según el Ministerio de Mónica García, la presión se debe a la atención prestada a 5.800 migrantes en los últimos 15 días. El Colegio de Médicos de la Ciudad Autónoma mantiene que hacen falta más medios. Ángeles Bazán, ¿qué tal? Buenos días.
2: Buenos días. La ministra admite que hay áreas sanitarias especialmente tensionadas, pero niega que haya un colapso sanitario en Ceuta y que estén en riesgo los ceutíes.
3: Ahora mismo hay un riesgo epidemiológico moderado para los migrantes y bajo para los ceutíes. No hay un colapso sanitario. ¿Hay una crisis humanitaria? Sí.
2: La urgencia no está en el hospital, asegura Mónica García, sino fuera, en las calles. Esa situación es lo que le trasladó ayer el presidente de la ciudad. Juan Jesús Vivas dice que la población está sobrecogida, con el alma en vilo, que Ceuta está en peligro. La ministra le ha pedido que la ciudad habilite lugares seguros para garantizar la salud pública.
3: Sin lugar a dudas, necesitamos habilitar espacios seguros para los migrantes, que se convertirán también en espacios seguros para la población ceutí.
2: Pero los sanitarios de Ceuta aseguran que la ciudad no tiene capacidad para adoptar las medidas que se necesitan. Enrique Roviralta, presidente del Colegio de Médicos de Ceuta, en el informativo 24 horas de Radio Nacional.
4: Desde el primer minuto tenía que haberse desplegado aquí o un hospital de campaña y una unidad militar de emergencia, o un buque logístico, refuerzos de médicos y enfermería desde fuera de la península.
2: La ministra de Sanidad insistió en que la prioridad es albergar y dar techo a los migrantes que están en las calles, que tengan cobijo y condiciones de salubridad, agua, buena higiene, comida, algo que trasciende la labor de su departamento y que analizará hoy la titular de Inclusión, Seguridad Social y Migraciones, Elma Sainz, visita Ceuta. Su ministerio tiene las competencias para atender algunas de esas necesidades de la ciudad.
0: Una mañana más pendientes del fuego. El incendio de Peñas de Riglos en Huesca es el que más preocupa en las últimas horas. Un militar de la UME ha fallecido después de que volcara el camión autobomba en el que viajaba junto a otros tres compañeros. Aisa Sánchez, ¿qué tal? Buenos días.
5: Buenos días. Tres miembros de la unidad militar de emergencias que han resultado heridos tras despeñarse el vehículo por el barranco de Atarés. Uno de ellos ingresado todavía en el hospital Miguel Servet de Zaragoza, ya fuera de peligro. Es allí en Peñas de Riglos donde se concentran hoy los mayores esfuerzos. El incendio en Huesca mantiene a un millar de personas desalojadas, afecta a unas 17.500 hectáreas y aunque la lluvia del domingo ha permitido frenar su avance, en buena parte explicaba el consejero de Interior de Aragón, Alberto Bermúdez de Castro, preocupa la zona norte.
6: Es la parte más crítica a día de hoy del incendio, es la parte que ayer en prácticamente tres cuartos de hora avanzó tres kilómetros y fue la zona donde más sensación de peligro causó a los vecinos de Jaca, puesto que se veía la gran humareda y las llamas llegando a Oroel, esos otros han conseguido parar.
5: Este lunes se incorporan bomberos franceses para seguir afianzando el perímetro. Más favorable es la situación en Huelva. El incendio de niebla está estabilizado. La UME ha iniciado su repliegue y los evacuados han podido regresar a sus casas. Juanma Moreno es presidente de la Junta de Andalucía.
7: 417 personas de 11 municipios, de los municipios afectados. Significa que la totalidad de las personas que tuvieron que ser desalojadas en su momento hoy vuelven a sus casas.
5: La extinción definitiva aún puede prolongarse durante días. Deben enfriarse numerosos puntos calientes del incendio que ha afectado a más de 38.000 hectáreas, el mayor de la historia de Andalucía. Y mejora también, por cierto, la situación en Ermisende, en Zamora. Los frentes del incendio de La Tejera, en nivel 1, se han estabilizado también en la parte portuguesa y se controlan posibles reproducciones.
0: Gracias, Aisa. La sequía es uno de los peores aliados para los incendios y hablamos de un fenómeno cada vez más frecuente, más extenso y más caro. Uno de los asuntos centrales en la Conferencia de Naciones Unidas sobre la Desertificación que arranca hoy en Mongolia, un país afectado en más de un 80% por la sequía. Rosa Basteiro, ¿qué tal? Buenos días.
8: Buenos días. En esta cumbre se pondrán sobre la mesa algunos informes como el del Foro Económico Mundial, que prevé que las sequías se convertirán en una de las principales causas de mortalidad, con más de 3.200.000 muertes para 2050. Los impactos se sienten con más fuerza en África, sobre todo en el Cuerno de África, en países como Etiopía, Somalia o Kenia, donde en 2023 las condiciones de sequía extrema dejaron a 23 millones de personas en una situación de hambre severa. En la región mediterránea, España es uno de los países más afectados, un fenómeno que es recurrente y que requiere, para organizaciones como Greenpeace, cambios estructurales. Julio Barea.
9: No podemos gestionar la tierra como si fuera un recurso extractivo infinito. Tenemos que cambiar drásticamente toda la expansión que tenemos, ese regadío intensivo y industrial, y también esa ganadería, ¿no? Esas macrogranjas son auténticos vampiros de los recursos naturales, especialmente del agua, ¿no? Tanto el agua superficial como de los acuíferos.
8: Fundamental también en esta cumbre de Mongolia de Naciones Unidas sobre lucha contra la desertificación, el reto de incrementar la financiación para ayudar a los países más vulnerables en materia de adaptación frente a una crisis, la del agua, que afecta cada vez a más territorio y a más personas en el mundo. De hecho, un estudio reciente publicado en Science asegura que el área del planeta afectada por sequías desencadenadas por olas de calor se ha multiplicado por 8 desde el año 2000.
0: Gracias, Rosa. Entre tanto, la limítrofe de China, limítrofe con Mongolia, recibe estos días la visita oficial del presidente de Ecuador. Daniel Noboa acude al gigante asiático para conseguir inversiones en sectores estratégicos para el país andino, como el minero o el energético. Una forma de estrechar lazos con Pekín que, según el gobierno andino, no repercute a su estrecho vínculo con Washington. Beatriz Diaño, cuéntanos.
10: Reconocido aliado de los norteamericanos, el presidente Daniel Noboa inicia una nueva visita a China en respuesta a la invitación de Xi Jinping. El gobierno andino quiere atraer inversiones y fomentar el crecimiento en sectores como minería, infraestructuras o energía. Una alianza que el canciller Roberto Curi no ve incompatible con sus relaciones con Donald Trump.
11: Yo pienso que Estados Unidos entiende que Ecuador no puede no tener una relación con China. Estados Unidos la tiene con China.
10: En la agenda bilateral destaca la revisión del contrato de operación y mantenimiento con Coca-Cola Sinclair, la hidroeléctrica más grande del país andino, construida por una firma china. Asimismo, el jefe de Estado ecuatoriano priorizará la renegociación de la deuda externa que mantiene con la banca del gigante asiático. Para los analistas internacionales no es ningún secreto el profundo interés de Pekín en la región. El gobierno de Xi Jinping mantiene la mirada fija en negocios de América Latina y ha consolidado una fuerte dependencia económica en múltiples países endeudados del continente. Esta situación es interpretada por los más críticos como una estrategia de expansión y control geopolítico.
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0: Mosquitos, garrapatas o incluso pulgas. Su presencia se dispara en época de calor y con ella el riesgo de sufrir picaduras. En un momento del año en el que pasamos gran parte del tiempo al aire libre y en entornos naturales, los expertos advierten lo mejor para no estar rascándose todas las vacaciones es viajar preparados. Juan Coca.
12: En caso de picadura, explica el director de la Escuela Madrileña de Alta Montaña, lo importante es lavar con agua y jabón y aplicar frío. Emilio López.
13: Y luego observarlas. Si vemos que sigue infectándose o vemos algún tipo de reacción, pues acudir al centro médico.
12: El doctor Asensio López explica que da igual lo que te pique, lo importante son los síntomas. Es coordinador de los programas de prevención de la Sociedad Española de Medicina Familiar y Comunitaria.
14: Nos ponemos pantalón largo para evitar si hay muchas matas altas que nos piquen. Si vamos a ir en pantalón corto, tenemos algún repelente de insectos que es conveniente ponerse. Llevar siempre una crema de corticoides de una potencia intermedia que se la recetará su médico de familia sin ningún problema.
12: La cosa cambia cuando hay una alergia de por medio.
14: Es muy habitual en los niños que le salen abones bastante grandes, incluso cuando le pica un mosquito, pues entonces utilizamos un antihistamínico que le pueda aliviar por boca, sobre todo los síntomas de la noche que les se rascará mucho, y si tienes una alergia, pues la adrenalina.
15: ¿Vas a tener necesidad de que en un momento dado tengas un brote alérgico fuerte? Pues cuando empieces la actividad se lo dices a tus compañeros.
12: En el caso de que sea una garrapata,
15: con unas pinzas finitas y romas, intentar cogerla lo más cerca a la piel, intentar extraerla.
12: Y en el caso de estar en la playa y que sea una medusa,
14: evitar en la medida de lo posible el agua dulce. Nos va a irritar más y va a ser mucho más difícil. Y luego tampoco pongamos hielo directo, evitemos eso, sino el hielo siempre envueltos en tela. A veces duele mucho y hay que tomar un antiinflamatorio, no hay que olvidar.
12: El kit de emergencia para todo esto, una crema corticoides y el antihistamínico.
0: Gracias, Juan, pues no se lo olviden en casa. Volvemos a las 7, las 6 en Canarias.
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1: Adentrarse en la discografía de Leonard Cohen y elegir unas pocas canciones nunca resulta fácil. Poeta antes que músico, novelista antes que estrella y observador incansable de la fragilidad humana, dejó canciones capaces de recorrer medio siglo de amor, espiritualidad y muchas dudas. Tal vez por ello su historia nunca encajó del todo en los moldes habituales de la música popular. Leonard nació en Montreal, Canadá, y durante años se sintió más próximo a la literatura que al folk, aunque a mediados de los años 60, impulsado también por el éxito de intérpretes como Judy Collins, comenzó a descubrir que aquellas palabras podían encontrar otra vida dentro de una canción. Así apareció Suzanne, y con ella nació una de las voces más singulares de la canción contemporánea.

Para entender a Leonard Cohen, hay que viajar también hasta Hydra, una pequeña isla griega donde durante los años 60 convivieron artistas, escritores y buscadores de distintas procedencias. Allí, Cohen llevó una vida austera, escribió, amó y terminó contando parte del paisaje emocional que acompañaría toda su obra. Y entre aquellas historias apareció también Marianne y Len, junto a ella una juventud marcada menos por el lujo bohemio que por la búsqueda, la incertidumbre y, por supuesto, la creación compartida. Bird on the Wire, publicada en 1969, nacía precisamente de aquella etapa. Libertad, culpa y deseo de redención convivían en una canción donde Cohen parecía hablar ya desde un territorio profundamente humano y espiritual, no desde la perfección, sino desde el intento.

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1: El universo de Leonard Cohen nunca fue únicamente luminoso. A comienzos de los años 70 apareció un Cohen más oscuro y desafiante. Avalanche, Avalancha, incluida en Songs of Love and Hate, canciones de amor y odio, parecía hablar desde la herida, desde la culpa, desde la vulnerabilidad. Cohen no escribía canciones para tranquilizar al oyente. Prefería adentrarse en contradicciones morales, emocionales, donde convivían deseo, fragilidad y búsqueda espiritual. Por ello, su obra continúa resultando tan difícil de reducir a una sola etiqueta.

La carrera de Leonard Cohen tampoco estuvo exenta de riesgos y turbulencias, y uno de sus episodios más singulares llegó en 1977. Death of a Ladies' Man, la muerte de un hombre de damas, reunía a Cohen con el legendario y controvertido productor Phil Spector. El encuentro resultó tan fascinante como problemático. Grabaciones tensas, exceso de producción y dos personalidades muy distintas intentando convivir dentro del estudio. True love leaves no traces. El amor verdadero no deja rastro. Pertenece precisamente a aquel territorio tan extraño. Un Cohen fuera de su zona habitual y enfrentado a una producción monumental que todavía hoy divide opiniones.

Finalizando los años 90, Leonard Cohen se retiró durante años al monasterio zen de Mount Baldy, en California. Allí viviría bajo disciplina espiritual y mucho silencio. No como ruptura con el mundo, sino como prolongación natural de una inquietud interior que llevaba décadas acompañándole.

0: tal.
1: Y curiosamente, para terminar, queremos volver a su juventud, porque antes del poeta venerado, del monje zen o del hombre de voz grave que regresó a los escenarios ya mayor, para rehacer también su vida, tras una dolorosa ruina económica, existió un Leonard Cohen joven, caminando por Hydra, escribiendo canciones y aprendiendo a amar. Marianne fue parte de aquella historia y tal vez por ello esta canción suena hoy de una forma distinta, no como despedida amarga, sino como la memoria de algo que permaneció vivo incluso cuando todo lo demás había cambiado. Muy pocos músicos envejecieron como él. Mientras otros luchaban contra el paso del tiempo, Leonard Cohen convirtió la edad en un nuevo lenguaje creativo. Su legado atraviesa el folk, la canción de autor y buena parte del rock contemporáneo. Admirado por generaciones enteras de compositores y poetas musicales, dejó canciones donde convivían deseo, espiritualidad, ironía y compasión. Aunque pocas veces resultó tan humano como aquí, porque al final, detrás del poeta admirado por millones, seguía habitando aquel hombre que nunca dejó de buscar el amor, el sentido y la compañía en medio de las dudas.

porque Leonard no escribía desde las certezas, sino desde la fragilidad compartida. Son casi las 7 de la mañana, una hora menos en Canarias. Seguimos con las mañanas de Radio Nacional, con Lara Hermoso. Hasta pronto.

0: Son las 7, las 6 en Canarias.
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0: ¿Qué tal? Buenos días, ¿cómo están? Este es el sonido de las naves del Tarajal en Ceuta, donde voluntarios de Médicos del Mundo prestan asistencia a decenas de migrantes que malviven en condiciones de insalubridad. Allí se han improvisado chabolas, duermen en el suelo sobre una manta, no hay agua, tampoco, claro, medicamentos.
2: Hay gente que tiene la pierna corta, tiene malaria, tiene como asma. Hay mucha gente me enferma, ¿entiendes?
0: La ministra de Sanidad insiste en que el sistema sanitario ceutí no está colapsado. Desde la ciudad autónoma, Mónica García se ha reconocido que los migrantes pueden afrontar problemas de salubridad, pero pide la ministra que deje de relacionarse enfermedad con migración.
3: Ahora mismo, asociar inmigración con enfermedad, lo siento, pero es injusto y es xenófobo. Los migrantes no traen enfermedades. Los migrantes pueden enfermar ahora por condiciones de insalubridad, pero no traen enfermedades.
0: Enseguida estamos en Ceuta, donde viaja hoy, por cierto, la ministra de Migraciones, Elma Saiz, pero primero vamos a Huesca, donde sigue activo el incendio de las Peñas de Riglos y en cuyas labores de extinción ha fallecido un cabo de la UME. En las últimas horas, Gema Cortijo, buenos días.
4: ¿Qué tal? Buenos días. Se ha fallecido tras volcar el camión autobomba en el que viajaba con tres compañeros. Uno de ellos permanece ingresado en el Hospital Miguel Servet de Zaragoza, estable y fuera de peligro. En cuanto al incendio, los esfuerzos hoy se van a concentrar en la cara norte, en las proximidades al Monte Oroel, cerca de Jaca, que es una de las zonas que más preocupa. Escuchamos al consejero del Interior, Roberto Bermúdez de Castro.
5: El incendio en este momento sigue estando en una situación complicada. Es un lugar muy complejo, muy complicado, con unas masas muy amplias, una dificultad muy grande, y ha llovido poco, aunque ha llovido puntos, algunos puntos son retos, bastante más, pero hay que ser muy prudente, hay que seguir trabajando mucho y aún queda incendio para rato.
4: Hoy se suman al operativo 100 bomberos franceses para tratar de contener el avance del fuego que ha calcinado 17.500 hectáreas y mantiene a más de un millar de personas desalojadas.
0: Gracias, Gema. El incendio de niebla ya está estabilizado y todos los evacuados han podido regresar a sus casas, pero esta mañana hacemos parada en Huelva. Por otro suceso, un tiroteo en Isla Cristina se ha saldado con tres fallecidos, entre ellos un menor y una mujer embarazada. Última hora, Guillermo García, buenos días.
6: ¿Qué tal? Buenos días. De acuerdo con la agencia EFE, el tiroteo tuvo lugar ayer por la noche en la barriada del Rocío de Isla Cristina, cuando dos encapuchados en una motocicleta abrieron fuego contra varias personas y se dieron a la fuga. Los tres fallecidos, de acuerdo con la agencia, serían una mujer, su madre y su hijo menor de edad, y también hay un herido grave. La Guardia Civil se ha hecho cargo de la investigación para esclarecer los hechos y tratar de identificar a los presuntos culpables. Sobre estos hechos se ha decretado el secreto de sumario. Este episodio podría tener relación con otro tiroteo ocurrido en septiembre de 2024 en el barrio del Torrejón de Huelva capital, en el que murió un hombre y otros dos resultaron heridos.
0: Previsión del tiempo para este lunes 17 de agosto, en el que ya les avanzo, va a seguir haciendo mucho, mucho calor. Jacob Petrus, ¿qué tal? Buenos días.
7: Buenos días. Aunque a finales de semana las temperaturas serán más soportables en España, hoy lunes todavía tenemos que destacar los avisos naranjas por altísimas cifras, sobre todo en las grandes valles de nuestro país. De hecho, en el Valle del Guadalquivir, en la Cuenca del Tajo y en el Valle del Río Miño se activan esos avisos naranjas por máximas entre los 39 y los 40 grados en una jornada en la que además el cielo permanecerá muy nublado al norte de Galicia y en la cornisa cantábrica, también con algunas nubes bajas en el estrecho y en el mar de Alborán y por supuesto pendientes de las tormentas. No acaban de desaparecer, puesto que una dana sigue ubicada en el sur peninsular, aunque tiende a marcharse. Aún así, y especialmente en Extremadura, Andalucía y Castilla-La Mancha, tendremos algunas tormentas localmente fuertes acompañadas de granizo y de fuertes rachas de viento con cantidades de lluvia que podrían superar los 15-20 litros en menos de una hora. Son chaparrones tormentosos que de forma más aislada, pero también localmente fuerte, podrían darse al sur de la Ibérica, en los Pirineos y adentrarse hacia el interior de Cataluña. En las Islas Canarias, por su parte, cielos muy nublados al norte de las islas de mayor relieve, donde podría escaparse alguna precipitación débil.
0: Vamos a ver cómo se circula a esta hora por las carreteras españolas. Dirección General de Tráfico, Marta Míguez. Hola, buenos días.
8: ¿Qué tal? Muy buenos días. En estos momentos, afortunadamente, se circula con mucha tranquilidad en las carreteras, aunque les pedimos precaución, ya que debido a los incendios hay hasta 10 vías secundarias cortadas, la mayor parte de ellas en Huesca, pero también en Zamora, en el entorno de Misende, y también en Urense, en Castromil. Por ello, les pedimos que eviten circular por las zonas afectadas y que siempre consulten el estado de las carreteras antes de emprender la marcha.
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0: Hay más noticias. Laura Rodríguez, buenos días.
9: Buenos días.
0: Donald Trump anuncia que Estados Unidos reducirá sustancialmente los ejercicios militares conjuntos que realiza con Corea del Sur.
9: Los motivos, según ha publicado en Truth, el rechazo del gobierno surcoreano a apoyar a Estados Unidos en la desnuclearización de Irán y también la buena relación de Trump con Kim Jong-un. El anuncio llega un día antes de que se efectúen estos ejercicios, cuando, según el presidente estadounidense, ya era demasiado tarde para cancelar. Desde Corea del Sur no se han pronunciado sobre su decisión, pero sí han confirmado el inicio de estas operaciones conjuntas. Juntas.
0: Lula da Silva ha dado el pistoletazo de salida a su campaña electoral para revalidar su mandato. Sería el cuarto como presidente de Brasil.
9: Y su principal adversario es Flavio Bolsonaro, el hijo del expresidente Jair Bolsonaro, encarcelado por golpismo. A sus 80 años, Lula da Silva ha emprendido la que puede ser la última carrera electoral de su vida con una meta.
10: Eu, enquanto for vivo, não vou permitir parar de lutar e deixar com que a direita.
9: Que mientras viva, dice, no va a permitir que la derecha regrese al poder. De momento, los sondeos apuntan a un empate técnico entre Lula y Bolsonaro hijo, que ha centrado su primer mitin en la defensa de su padre y en la seguridad de Brasil.
0: Un terremoto de magnitud 5.8 ha vuelto a sacudir la isla de Flores al suroeste de Indonesia.
9: El Servicio Geológico de Estados Unidos sitúa su origen a unos 49 kilómetros de profundidad y en esta ocasión no se ha activado la alerta de tsunami. El temblor tiene lugar apenas dos días después del fuerte terremoto de magnitud 7.7 en la misma zona, que se cobró la vida de 53 personas y que dejó 135 heridos y miles de desplazados.
0: Los días corren y cientos de menores permanecen en Ceuta solos y en condiciones terribles, sin un techo, durmiendo sobre cartones, sin la higiene adecuada y subsistiendo con la comida que las ONGs les dan. Mohamed El Harrak fue uno de esos menores que llegó a nuestro país solo. Lo fue desde el momento en el que se metió en los bajos de un camión para atravesar la frontera con tan solo 9 años. Ahora trata de ayudar a otros niños y adolescentes a través de la asociación Exmenas, una organización que trata de dignificar la vida de los menores que siguen esperando en Ceuta una oportunidad. Nuestra compañera Isabel Jiménez ha acompañado a Mohamed a por comida para repartirla entre los niños y niñas que permanecen desamparados en las naves del Tarajal.
11: Bueno, ¿para dónde vamos?
12: Vamos a recoger a dos compañeros.
11: ¿El coche es vuestro? ¿Lo han dejado?
12: Sí, estoy durmiendo fuera en Castillo porque no encontramos alojamiento. ¿Cómo la llevan?
11: ¿Dónde tenéis? ¿Tenéis sede o algo aquí o qué va? ¿O apañáis como podéis?
12: No tenemos un espacio en particular, pero es verdad que estamos contando con la asociación de vecinos del Barrio del Príncipe. También hemos estado con los compañeros de SAMU, con la diócesis de Ceuta y Melilla. Realmente nos estamos coordinando un poco con las entidades especializadas aquí, que llevan tiempo.
11: Entiendo que ahí recibís donaciones de vecinos, de ayuda, la que podéis traer, la compra que hacéis.
12: Creamos muchas jornadas, muchos eventos, donde espacios, donde podamos conseguir algo de economía para poder realizar nuestras intervenciones y representar también a estas personas, porque al fin y al cabo no hemos tenido voz nunca. Siempre han hablado por nosotros, gente que realmente no ha pasado por esto y a veces está bien que se nos escuche. Viene aquí a buscar seguridad, libertad. Viene aquí también a buscar confort, que sus hijos puedan crecer en un lugar y en un espacio digno, que puedan también tener estabilidad, súper, súper importante. ¿No
11: Hola.
12: Conocéis?
11: Sí, la que tenéis ahí, botellas de agua que hace muchísima falta.
12: Un maletero lleno.
13: El maletero está lleno de agua, pero también de zumo, de magdalena, de pan de molde, de fiambre, de queso. En uno de los centros habilitados por los vecinos ya le están esperando para ir pares de mano, para hacer bocadillo y mandarlo a quienes malviven en las naves del Tarajal.
11: Perdón.
12: Voy a aparcar yo, ¿vale? Y ya nos ponemos a trabajar. Es una vez que cogemos las mesas y las cajas primero, ¿vale? Me dan la mesa. Chicos, los bocadillos aquí, ¿vale? Por eso la basura aquí.
14: Cuidado.
12: Pues súbate. Cuanto más manos tengamos, más para mejor.
14: Más rápido.
12: Lo que tú, como tú sumas comas, así.
14: ¿Cuántos bocadillos salen más o menos?
15: 250 más o menos, por ahí.
14: ¿Y siempre se quedan cortos, claro?
15: Bueno, sinceramente sí. Hay, porque hay mucha gente.
0: Para hacer seguimiento de la situación de esos cientos de menores migrantes no acompañados y del resto de migrantes que más de dos semanas después permanecen en la ciudad autónoma, esta mañana el presidente Pedro Sánchez reúne a varios ministros por videoconferencia y también esta mañana reunión de Elma Saiz con el presidente ceutí, con Juan Jesús Vivas. Mantiene el gobierno su presencia en Ceuta, mientras el PP insiste en reclamarle que acuda también al Senado a dar explicaciones. Detalles, Daniel Bermejo.
16: El Partido Popular lo sigue intentando, pero el gobierno no cede. El Senado ha convocado esta semana tres comisiones para forzar las comparecencias de otros tantos ministros por la gestión de la crisis en Ceuta. Ningún miembro del Ejecutivo va a acceder. Tampoco Margarita Robles, quien pese a haberse mostrado dispuesta en un primer momento, finalmente terminó enviando una carta para postergar la cita. Alegan los ministros que lo harán a finales de mes en el Congreso porque ahora lo que toca es atajar la emergencia.
17: ¿Puede ser usted finalmente 18? En el Senado, ¿cómo está previsto?
18: Estamos en Ceuta hablando del tema de Ceuta.
16: Hoy está llamado Álvarez en la Comisión de Exteriores. Mañana sería el turno de Robles en la de Defensa y el jueves lo vuelven a intentar con Marlaska en la de Interior, una comisión que ya vivió el plantón del ministro la semana pasada. El PP anunció entonces que estudia medidas legales para sancionar a los miembros del Ejecutivo por no cumplir con los artículos constitucionales que les obligan a comparecer ante las cámaras.
0: El Ayuntamiento de Zaragoza tendrá que indemnizar con 215.000 euros a la familia de uno de sus trabajadores. Se trata de un fontanero que durante años estuvo expuesto al amianto. Murió de cáncer a los 69 años. La justicia concluyó que el consistorio era responsable por no haber garantizado las medidas de seguridad. Ahora el Tribunal Supremo ordena ampliar la indemnización. Gemma Alfaro.
19: Sí, la Sala de lo Contencioso da la razón a los familiares de un fontanero que trabajaba para el Ayuntamiento de Zaragoza y que falleció a consecuencia del amianto al que estuvo expuesto durante años y les concede una indemnización por responsabilidad patrimonial del consistorio. En primera instancia, se estimó que tenían derecho a una indemnización por los daños causados de algo más de 285.000 euros. En segunda instancia, se revocó parcialmente esa decisión y se redujo la indemnización al entender que en la muerte había tenido un papel relevante el hecho de que el fallecido fuera consumidor de tabaco habitual, pero los herederos han llegado al Supremo al entender que ese dinero realmente, dicen, correspondía al recargo del 50% por las prestaciones reconocidas al incumplir el consistorio las normas de prevención y seguridad laboral. Es decir, son conceptos distintos, no era la indemnización que se les había reconocido. Un dinero corresponde a la incapacidad permanente absoluta que da derecho al 100% de la pensión y otro a la omisión de medidas de seguridad por la que la pensión se incrementaba en un 50%. De hecho, ese dinero, por no cumplir las medidas de seguridad, ni siquiera se ingresó a los herederos. Fue a una cuenta de la tesorería de la Seguridad Social. Pues bien, el Supremo da la razón a los herederos del fontanero y reconoce que el abono de pensiones y el recargo por incumplimiento de medidas de seguridad es totalmente compatible con una indemnización. Se les concede el derecho a ser indemnizados con 215.000 euros.
0: Rusia y Ucrania vuelven a intercambiar ataques a gran escala. Un misil disparado desde territorio ucraniano ha matado esta madrugada a 6 personas en la región de Belgorod. Llega un día después de que Kiev golpeara instalaciones del gigante del comercio electrónico Wildberries, asegurando haber dejado fuera de servicio buena parte de su red logística. Luis de Benito, cuéntanos.
20: El ataque ucraniano contra el gigante del comercio electrónico Wildberries se enmarca en una de las mayores oleadas de ataques cruzados entre Rusia y Ucrania. Kiev, que lanzaba cientos de drones, más de 600, contra la región de Moscú y el sur del país, asegura que sus ataques han dejado fuera de servicio a 7 de los 10 mayores centros logísticos de la compañía, entre ellos el situado en el parque industrial Koledino, el de mayor superficie con 250.000 metros cuadrados. Así las cosas, el Servicio de Inteligencia Exterior ucraniano cifra en más de 1.000 millones de euros los perjuicios económicos causados a Wildberries con sus ataques de drones de larga distancia que sostiene han provocado incendios y la destrucción de al menos otros 14 centros. El presidente ucraniano Volodymyr Zelensky sitúa los ataques ucranianos a Wildberries, convertido en objetivo desde el pasado mes de julio, como parte de la ofensiva contra la debilitada economía rusa, justificada además con el argumento de que la compañía almacenaría suministros militares y componentes para drones.
0: Estados Unidos intenta acercar posturas para salvar el plan de paz para Gaza. El emisario de Donald Trump, Jared Kushner, viaja hoy a Israel para reunirse con Benjamin Netanyahu después de haber mantenido un inusual contacto con el líder de Hamas. Washington busca evitar que el acuerdo quede bloqueado por las diferencias sobre el futuro de la franja palestina. Enviada especial a Washington, Sara Alonso, ¿qué tal? Buenos días.
2: Buenos días. Jared Kushner, enviado especial de Donald Trump para Oriente Medio, se encuentra en la región con una misión complicada: intentar relanzar el plan de paz para Gaza. Lo anunció el presidente estadounidense a bombo y platillo hace un par de semanas, pero está en punto muerto. La actividad, la agenda, centrada hoy en Israel. Encuentro con el primer ministro israelí, Benjamín Netanyahu. Ayer Kushner se vio con el líder de Hamas en Egipto, reunión nada usual de la que no ha trascendido imagen alguna. En la hoja de ruta presentada por Washington se contempla el desarme progresivo de Hamas y el repliegue gradual de las fuerzas israelíes. Hamas lo ha aceptado, pero Israel no. Netanyahu dice que las tropas no se van de la franja hasta que Hamas esté completa y absolutamente desmilitarizada. Parece complicado que Kushner haga cambiar de opinión a Netanyahu hoy, más aún con el calendario electoral apretando. Habrá elecciones en Israel en apenas 3 meses, pero es el objetivo, al menos acercar posturas. También en otro punto, Hamas exige que se cumpla el alto el fuego que se pactó hace ya 10 meses, en octubre pasado. Desde entonces Israel ha seguido con sus ataques, ha matado, según datos de las autoridades gazatíes, a 1.250 palestinos.
0: Gracias, Sara. Hoy arranca oficialmente el Festival Rototom Sun Splash en Benicàssim, en Castellón. Y los que se pasen por allí podrán disfrutar hasta el sábado 22 de grandes figuras actuales del reggae, pero también de talleres, charlas y otras actividades en torno a este género. Redacción en la Comunidad Valenciana, Miguel Ángel Orts. Buen día, buenos días.
21: Buenos días. El arranque oficial del Rototom corre hoy a cargo del sudanés Moali junto a The Islamic Roots, inaugurando una velada de cadencia roots que completarán sobre el Sun Stage el reggae consciente de Luciano y Ya Messenger Band y el artista marfileño Alpha Blondie junto a The Solar System. La primera noche recibirá también a Mr. Vegas para seguir explorando las corrientes de la música jamaicana a la británica Holly Cook como ejemplo de aire fresco y creativo que atraviesa el género reggae en Europa. Pero la actividad arranca mucho antes de los conciertos. La primera jornada oficial desplegará desde las 5 de esta tarde una programación en sus espacios extramusicales que va desde los de perfil familiar y joven, con el espacio de debates y clases de baile afromoderno. El carácter global del festival vuelve a quedar patente en la procedencia del público, con asistentes de 100 países, con España a la cabeza y una notable presencia de Francia, Italia, Alemania, Portugal y Reino Unido. A ello se suma público procedente de Latinoamérica y distintos países de Asia y África.
0: Pues a Benicàssim no nos vamos, pero sí a los deportes. El Español se upa al coliderato de la primera división que ya aguarda a Rodri. Al fin se acaba el culebrón en el Barça. Juan Martín, buenos días.
22: Buenos días, Lara. Ya hay acuerdo entre el club azulgrana y el Manchester City para la incorporación del centrocampista y campeón del mundo con la selección al conjunto culé Barcelona, Jorge Agüero.
23: Radio Nacional de España ha podido confirmar que el acuerdo es total entre el Barça y el Manchester City por el futbolista. Terminará vistiendo de blaugrana por una cantidad que ronda los 75 millones de euros y firmará por 4 temporadas hasta junio de 2030. El miércoles se espera su presencia ya para la puesta de largo del equipo en el trofeo Joan Gamper a las 8 de la tarde contra el Al Ahly egipcio, aunque todavía, eso sí, será pronto para verle debutar de corto.
22: Gracias, Jorge. El Barça se imponía este domingo en la preparación de la temporada al Basilea en tierras suizas por 2-5, mientras que no muy lejos, en Alemania, el Real Madrid superaba por 0-3 al Schalke 04. En el inicio de la primera división, un doblete de Roberto Fernández guiaba al Español en ese triunfo por 0-3 ante el Levante, en este caso en casa, y el Villarreal conseguía empatar justo antes del descanso a 2 ante el Racing de Santander en la vuelta de los cántabros a la primera división. En segunda ganaron Las Palmas, Burgos y Tenerife, y despedimos David Alejandro García con 8 medallas, el europeo de atletismo en Birmingham.
3: las dos últimas ayer, el bronce por equipos en el maratón femenino y el relevo 4x100 mixto. La sensación es que se esperaba más, así lo reconocía Raúl Chapado, presidente de la federación, pero como han repetido varios participantes estos días, una carrera no define a un atleta, por eso el propio Chapado defendía los tres últimos años del atletismo español. Cierre echado con la vista a nivel nacional en el Europeo Indoor de Valencia del próximo marzo.
22: Gracias, David Alejandro, y damos carpetazo también, Lara, con dos medallas para nuestro país, tanto en el Europeo de Natación en París como en el Mundial de Gimnasia Rítmica en Frankfurt.
0: Todo buenas noticias, Juan Martín, gracias.
22: Lo mejor para empezar la semana, gracias a ti.
0: 7:20, 6:20 en Canarias. Está tosiendo por aquí Sara Calvo después de estudiarse todo lo que se cuece en las redes sociales.
4: Todo, Sara, buenos días. ¿Qué tal? Sí, una tosecilla inoportuna. Pero bueno, vamos a comenzar con este repaso a las redes y con algo habitual, por desgracia, este verano. Es hablando de incendios, en concreto por un discurso viral de la alcaldesa de Santa Cruz de las Heros, en Huesca. Se llama Marifé Vinacua.
5: Si las políticas y las leyes se hicieran en vez de desde una oficina de Zaragoza, Madrid o Bruselas, nos pidieran permiso y nos pidieran opinión a la gente que vivimos en los territorios, seguramente todo esto no estaría pasando.
4: Bueno, la localidad ha sido una de los 10, de las 18 desalojadas a causa de ese devastador incendio que estamos contando de las Peñas de Riglos.
5: La vergüenza es que nos tienen que decir cómo vivir en nuestros territorios gente que no sabe ni tan siquiera dónde están estos territorios, porque esto era de prever.
4: Y estallaba así la edil con esta rabia en este aplaudido discurso a sus vecinos este sábado. Bueno, y cambiando de tema, y ahora me perdonéis la frivolidad, es que ¿qué culpa tengo yo si de lo que se ha hablado en redes este fin de semana ha sido de la boda del verano? Porque la revista Vogue ha publicado por fin las imágenes.
0: Menos mal que era súper privada la boda, ¿eh?
4: Bueno, fue íntima. Privada, sí, sí. Con un fotógrafo de Vogue inmortalizando el momento, no sé yo. A ver, hablamos de Cristiano Ronaldo y Georgina. Recordemos que se casaron por sorpresa en una ceremonia, pues eso, íntima, a la que solo acudieron sus 5 hijos.
0: Y el de Vogue.
4: Pero que hemos podido ver todos, ¿vale? Ahora sabemos que fue en la sala de estar de su nueva casa en Cascais, en Portugal. Y después se fueron al santuario de Nuestra Señora de Fátima a recibir una bendición privada. Y ahora sabemos también que la fecha elegida, el 11 de agosto, no era casualidad, sino que es el aniversario del día en el que se conocieron en la tienda de Gucci de Madrid donde ella trabajaba. Y cerrando el círculo, esto me ha encantado,
0: verás,
4: esta firma de lujo, Gucci, ha sido la encargada de vestir a ambos con sencillos, entre comillas, trajes blancos también a sus hijos.
0: Las joyas eran súper discretas de ella, ¿eh?
4: Bueno, es verdad que el traje es una falda con una camisa bastante sencilla, pero claro, los pedrolos que lleva colgando del cuello y de los dedos... Es
0: que pues, eso te provoca una contractura.
4: Eso está a otro nivel. Ella ha publicado en su Instagram que fue exactamente como lo había imaginado y que no necesitaba nada más que a su esposo, sus hijos, su hogar, su fe y su amor.
0: Y su pedrolo.
4: Exactamente, a lo que yo añado eso. Y sus joyas. Bueno, y ahora nos vamos directamente a Anaheim, en California, sede de uno de los parques más míticos de la compañía Disney y escenario de su convención anual, que ha terminado hace muy poquito y que ha dejado huella en las redes por la cantidad de novedades que han presentado y también porque han entregado ese reconocimiento que entregan cada año, ese premio Leyenda Disney, que es el mayor honor que puede otorgarte la empresa Disney. Y este 2026 la premiada ha sido Anne Hathaway.
6: Thank you. Yes.
4: Que ha recibido el reconocimiento embarazadísima y emocionadísima, o al menos eso parecía, porque como esa trip, pues ya se sabe que nunca podemos estar seguros de sus emociones. Bueno, otros premiados, el actor y compositor Lin-Manuel Miranda, autor de algunas de las bandas sonoras más míticas de Disney, el actor de doblaje Alan Tudyk, o la jefa de los ingenieros de la imaginación, que es como se llaman a los diseñadores de las atracciones de sus parques. ¡Qué fantasía! También nombrados Leyenda Disney, los Jonas Brothers, que han sido presentados por la actriz Vanessa Hudgens, otra estrella infantil Disney, uh-huh, y todo un guiño a los millennials, a los que marcaron la adolescencia, ¿no? Bueno, decía que además de los homenajes ha habido importantes anuncios, por ejemplo, la propia Hathaway confirmando Princesa por Sorpresa 3, también confirmada nueva película de Los Simpson por el propio Bart Simpson, y un lugar destacado para el live action, es decir, la adaptación con actores de carne y hueso de Enredados, que precisamente se está rodando en España. Sí, los dos actores protagonistas han enviado un mensaje a los presentes que más bien parecía un anuncio promocional de nuestro país, porque los paisajes son increíbles. Bueno, además, nuevas series, nuevas pelis de los universos de Marvel y Star Wars, y uno de los anuncios más esperados, que tiene que ver con la animación tradicional.
1: que es Frozen 3 con una nueva villana con poderes. ¿La veremos o no?
0: Tú tienes papeletas.
1: A lo mejor me toca. Bueno, y celebración en California que contrasta con una noticia que hemos conocido hace tan solo una hora y que también ha sacudido las redes. Se trata del fallecimiento de la actriz Hayden Panettiere, conocida por sus papeles en las series Héroes o Nashville. Ha sido a los 36 años, todavía no está claro cuáles han sido las causas. Hay varias hipótesis en internet, pero bueno, vamos a dejarlo de momento ahí. Lo que sí que es cierto es que hace tan solo unos meses la actriz se volvía viral por una entrevista en un podcast.
7: That anxiety and nerves and
1: también publicaba sus memorias en las que revelaba que sufrió abusos físicos y psicológicos, relaciones tóxicas, violencia doméstica, su lucha también contra la depresión y las adicciones.
0: Sara Calvo, gracias.
1: Hasta luego.
0: 7:25, 6:25 en Canarias.
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24: 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Avui les temperatures amb pocs canvis a Mallorca seguiran eixos valors significativament elevats, especialment a l'interior de l'illa de Mallorca. Avui s'esperen màximes de 35 graus a Palma, 34 a Eivissa, 33 a Mahó, 31 a Formentera. 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
28: Agridulce, la verdad es que... Cuando venimos a la piscina queríamos competir al máximo, han faltado 2 décimas, pero bueno, es un récord de España por 2 segundos, nunca he nadado tan rápido, así que tampoco puedo quejarme. No me lo esperaba, si soy sincero, así que muy contento. Competir con Uber, que también he entrado con él 3 meses, o que Oleón en este caso no ha podido estar, pero hubiera sido una carrera muy buena, pues es un honor, así que muy orgulloso de estar aquí segundo agradecido a mis sponsors, a Raúl, que me ha aguantado la temporada pasada y esta temporada, así que bueno, muy satisfecho.
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9: Hay que darle valor, porque ganar los partidos cuesta una barbaridad. Bienvenidos a segunda división.
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0: Són les 7:30, les 6:30 en Canàries.
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0: ¿Qué tal? ¿Cómo están? ¿Cómo siguen? En hora y media, a las 9, el presidente del gobierno, Pedro Sánchez, preside una reunión por videoconferencia con varios ministros de su gabinete para abordar la situación en Ceuta. Va a ser la segunda vez que Pedro Sánchez reúna a sus ministros tras la entrada masiva del pasado 30 de julio. Sandra Redondo, ¿qué tal? Buenos días.
12: Muy buenos días.
0: Entre los asistentes, la ministra de Migraciones, Elma Saiz, que hoy, casi tres semanas después, visita la ciudad autónoma.
12: Sí, la ministra participa desde Ceuta en esa reunión telemática y poco después, a las 10:30 de esta mañana, está previsto que se reúna con el presidente de Ceuta, Juan Jesús Vivas. La visita de Elma Saiz es la sexta de un ministro a esta ciudad desde el pasado 30 de julio, cuando cerca de 72.000 personas accedieron de forma irregular a nuestro país. Este domingo ha estado allí la ministra de Sanidad, Mónica García. Ha negado que haya colapso sanitario, pero reconoce que hay áreas especialmente tensionadas. También pide al presidente de Ceuta más espacios para atender a los migrantes.
13: Hay un riesgo en la salud pública ahora mismo derivado del hacinamiento de las personas, sí, y por eso le hemos propuesto nuevamente a la ciudad de Ceuta que habilite y que nos cedan espacios.
12: La ministra dice que necesitan más espacios para poder contener y garantizar las condiciones de salubridad.
0: A través de un comunicado, el gobierno ceutí asegura que la ciudad vive una situación excepcionalmente crítica y que se debe tener en cuenta a la hora de tomar decisiones.
12: Sí, en ese comunicado también han explicado que la población de Ceuta vive sobrecogida y con el alma en vilo. Además, desde la dirección del Partido Popular piden la devolución de los migrantes. Elías Bentodó.
14: El gobierno lo que tiene que hacer es trabajar la vía diplomática, hablar con Marruecos y que tanto los menores que vuelvan con sus familias, que es donde tienen que estar, y el resto de inmigrantes que siguen en Ceuta vuelvan por donde han llegado.
12: En las redes sociales, el líder de Vox, Santiago Abascal, ha acusado al gobierno de abandonar deliberadamente a Ceuta con el único propósito, dice, de desmoralizar a los ceutíes para que tiren la toalla y faciliten así la entrega de Ceuta a Marruecos.
0: Veremos cómo transcurren las próximas horas. Lo cierto es que desde allí, desde la playa del Trampolín, unos 200 migrantes han protagonizado una concentración para reclamar asilo en nuestro país.
15: ¿Qué queremos?
16: ¡Asilo!
0: Ha sido una protesta espontánea la que han exhibido carteles con mensajes reivindicativos y algunas banderas de España. La concentración se ha llevado a cabo entre las chabolas, las que estas personas, estos migrantes, permanecen hacinados desde el pasado 30 de julio. En Brasil, Sandra, arranca la campaña para las elecciones presidenciales del próximo 4 de octubre.
12: Sí, y lo hace con una fuerte polarización interna. El líder del Partido de los Trabajadores, Lula da Silva, busca un cuarto mandato para frenar a la extrema derecha en Brasil.
17: Enquanto for vivo, não vou permitir.
12: Mientras esté vivo, no voy a permitir parar de luchar y dejar que la derecha gane. Una derecha que se ha reído de las niñas que se estaban muriendo por la falta de medicamentos. Son las palabras de Lula, que se enfrenta en estos comicios a Flavio Bolsonaro, hijo del expresidente Jair Bolsonaro, condenado, recordemos, por intento de golpe de Estado tras perder las elecciones de 2022. Bolsonaro avanza ya algunas medidas.
18: ¡Va a ser corte en los impuestos! ¡Corte en la burocracia!
12: Habrá recortes en los impuestos, recortes en la burocracia, recortes en la corrupción, recortes en los puestecitos del Partido de los Trabajadores que están chupando la teta, ha dicho Bolsonaro. De momento, la campaña ha arrancado con un empate técnico en los sondeos.
0: En Colombia siguen las labores de desescombro tras el terremoto de hace una semana. De momento, 354 personas han sido rescatadas. La emergencia entra ahora en una nueva etapa con el desafío de reconstruir las zonas más golpeadas.
12: Sí, las autoridades comienzan a preparar la reconstrucción de las zonas devastadas. Grandes ciudades como Pereira o Cali avanzan en la recuperación, pero los campesinos de zonas rurales como el Valle del Cauca denuncian que nadie les ha visitado para evaluar sus viviendas. Por otro lado, miles de personas trabajan ya de forma voluntaria en el reparto de ayuda humanitaria. Gabriela Campos es una de ellas.
2: Da mucha impotencia saber que uno está en casa y no puede hacer mucho y no puede estar en el territorio y la coyuntura es como tan grave. Es apenas natural que uno se anime a venir si tiene el tiempo y la voluntad.
12: El último balance oficial es de 289 fallecidos, 5 menos que el sábado, y 143 personas permanecen desaparecidas.
0: Estamos ahora en Cáceres. Es el sonido que nos llega de la rave ilegal en La Granja. Comenzó la noche del pasado jueves y la fiesta continúa. De hecho, la Guardia Civil mantiene un dispositivo especial. Redacción en Extremadura, Juanra Rivero, ¿qué tal? Buenos días.
3: Hola, buenos días. Pues sí, la Guardia Civil mantiene este dispositivo en La Granja, una fiesta que alberga a más de 3.000 personas y un millar de vehículos. Fin de semana sin incidentes reseñables, solo un conato de incendio que se provocó durante la tarde del sábado y rápidamente fue controlado. Están siendo unos días muy movidos en este pequeño municipio cacereño de apenas 300 habitantes. De momento, el operativo de vigilancia de la Benemérita sigue en marcha y se espera que la rave finalice mañana martes, día 18.
0: Gracias, Juanra Rivera, y gracias, Sandra Redondo.
12: Hasta luego.
0: Vamos ya al kiosco para leer la prensa. Empezamos por La Nacional. Marina Corredor, buenos días.
15: Buenos días.
0: Y un día más, Ceuta acapara las portadas de la prensa nacional. Hoy el diario ABC entrevista al líder de extrema derecha italiano, Matteo Salvini, viceprimer ministro del gobierno de Meloni, sobre la crisis migratoria en la ciudad autónoma. Y habla también Salvini de otras cuestiones de inmigración y política internacional.
15: Y destaca en una frase de Salvini: Marruecos mira a otro lado, pero el gobierno español ha fracasado en Ceuta. Explica que hay una total falta de preparación de las autoridades españolas para evitar ese paso masivo y señala también a la regularización extraordinaria española como motivo de esta crisis. Preguntado por los controles de pasaporte que ha impuesto Italia a España, cuenta que no es un ataque a Madrid. Europa, dice, en los últimos años muestra una conciencia clara en temas fronterizos. Sobre la guerra de Ucrania y su posición con Putin, añade que es más inteligente tener a Rusia en el ámbito occidental en lugar de regalársela a China, y también subraya ese deseo de que termine pronto esta guerra.
0: Podemos seguir leyendo análisis en la prensa sobre la crisis humanitaria que vive la ciudad autónoma.
15: Sí, en La Vanguardia, Carmen del Riego subraya que el agotamiento de la población ceutí es una ciudad que no puede suplir a un Estado en casos como este, por mucho que los servicios sociales dependan de una administración y el control de fronteras de otra. Pide también que el gobierno dé las explicaciones pertinentes y reprocha que un partido minoritario, refiriéndose a Vox, sea capaz de marcar la política en una comunidad. En La Razón, en su editorial, critican que el Ejecutivo se pase la pelota de un ministerio a otro mientras Ceuta soporta una situación insostenible, además de que la ministra de Sanidad haya tardado en desplazarse a la ciudad autónoma para negar, dicen, que existe una situación de emergencia, y que contrasta con lo dicho por los profesionales médicos de esta ciudad. También terminan añadiendo que Ceuta necesita un gobierno al mando y que para que Pedro Sánchez y su Consejo de Ministros también existe una España al otro lado del estrecho. Y en Público, Marta Neboz analiza la política europea de migración y el papel de Marruecos en la gestión, dice, de esos flujos migratorios. Critica la postura de Europa, de la que dice que no debe seguir jugando a todo y menos jugárselo a la represión infinita, y como los partidos ultra, dice, siguen marcando el camino del endurecimiento de la represión de estos flujos migratorios, negando que es mejor prevenirlos que contenerlos.
0: En El Confidencial cuentan hoy la excarcelación por enfermedad por motivos de salud del asesino del padre Ellacuría y otros cuatro jesuitas españoles en El Salvador, seguro que lo recuerdan, a finales de los 80. La información es una exclusiva de Alejandro Requejo.
15: Este diario ha tenido acceso a esa resolución en exclusiva que se produce por motivos de salud de Inocente Orlando Montano Morales. Explica que Montano tiene 84 años y un deterioro cognitivo que le hace sufrir delirios constantes. Una excarcelación que ha contado con el criterio favorable de la Fiscalía y que además da por descartado que tenga capacidad para volver a delinquir de nuevo. Fue condenado en el año 2020 por la justicia española a 133 años y 4 meses de cárcel después de que fuera extraditado por Estados Unidos. La Audiencia Nacional consideró que sus crímenes fueron un acto terrorista y le impuso una estancia máxima en prisión de 30 años que terminaba en 2045. En 1989, Montano era un militar, además de viceministro de Seguridad Pública del Salvador. En esta década, un conflicto armado que enfrentó al Frente Farabundo Martí para la Liberación Nacional contra el gobierno salvadoreño, pues apoyado por Estados Unidos. Ellacuría intentaba llevar hacia la paz estas dos partes, pero fue ejecutado en el proceso por el ejército.
0: Y también análisis todavía sobre esa decisión del gobierno de prolongar la vida de la central nuclear de Almaraz en Cáceres hasta junio de 2030.
1: En El País hablan del apagón nuclear que se pactó en ese primer gobierno de coalición de izquierdas en ese editorial y que se hizo antes de la guerra de Ucrania, de la pandemia y del apagón que sufrimos en abril de 2024. Aplauden que se haya tomado esta decisión por la situación geopolítica actual y que la situación también volátil de los hidrocarburos. Es mejor equivocarse por el lado de la prudencia, dicen, y aprovechar los recursos disponibles mientras se avanza en la descarbonización.
0: Pues esa es el editorial de hoy del País. Marina Corredor, gracias, no te vayas muy lejos.
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0: Porque ya saben que luego tenemos unos minutitos musicales y hay que opinar, pero primero la prensa internacional que se ha leído a Isa Sánchez. ¿Qué tal, Isa? Buenos días.
4: Buenos días.
0: Empezamos en Gaza y en el nuevo intento de Washington por desbloquear el plan de Donald Trump.
4: The New York Times destaca la reunión en Egipto de su yerno Jared Kushner con el líder político de Hamas. También la BBC lleva a portada ese intento de sacar del punto muerto la siguiente fase del plan estadounidense y la agencia Axios va un paso más allá. Asegura que Hamas se reafirma en su compromiso con el desarme, citan fuentes con conocimiento directo, aunque insisten desde el grupo paramilitar en que Israel cumpla sus obligaciones. Es también el enfoque de Al Jazeera. Hamas reclama al Consejo de Paz que presione a Israel para aceptar el acuerdo, mientras denuncian continúan los ataques israelíes en la franja. Haaretz mira el siguiente movimiento. Está previsto que Kushner se reúna hoy con el primer ministro israelí, Benjamin Netanyahu, ya aterrizado en el país, que ha rechazado la hoja de ruta en sus actuales términos.
0: El presidente estadounidense centra también la atención esta mañana por su decisión de reducir las maniobras militares con Corea del Sur.
4: The New York Times y The Wall Street Journal se fijan en la decisión de Trump justo cuando comienzan los ejercicios y que justifica por su buena relación con el líder norcoreano Kim Jong-un, al que incomodan esas prácticas, y también por el malestar de Trump con Seúl, que rechazó participar en las acciones estadounidenses contra Irán. The Times lo resume desde el titular: Trump elogia a Kim Jong-un mientras recorta los ejercicios con Seúl, y Le Monde pone el acento en esa misma contradicción, en su voluntad de preservar los vínculos con Pyongyang, pese a que Corea del Norte acaba de realizar nuevos ensayos balísticos y adquirir experiencia militar junto Rusia y Ucrania. Irán, por cierto, vuelve a aparecer al final de este recorrido por prensa. De New York Times o Al Jazeera recuerdan que este lunes vence el paso de 60 días fijado en el acuerdo de junio entre Washington y Teherán, sin un pacto definitivo y con el estrecho de Hormuz todavía en disputa.
0: La guerra en Ucrania vuelve a ocupar espacio en la prensa internacional tras la intensificación de los ataques y una guerra aérea que golpea cada vez más lejos del frente.
4: El Financial Times pone el foco en una de las mayores ofensivas ucranianas con drones. Más de 600 fueron dirigidos contra Moscú este fin de semana, y The Times sobre ya esa intensificación de los ataques de las últimas horas. Rusia mantiene los bombardeos mientras denuncia nuevas víctimas esta madrugada, con 6 muertos en la región fronteriza de Belgorod, y esta noche Rusia, que ha bombardeado infraestructuras portuarias en la región ucraniana de Odessa, lo acaba de confirmar Reuters. Mientras, la Unión Europea anuncia su intención de aumentar en un tercio el número de entidades rusas sancionadas por la guerra, ha confirmado la jefa de la diplomacia, Kaya Kallas, al periódico alemán Die Welt. Y la escalada vuelve a rozar a la OTAN, si un F-18 español derribó el domingo un dron que había entrado en el espacio aéreo rumano desde Moldavia, aunque su origen no ha sido determinado oficialmente.
0: Y los incendios siguen ahí, muy presentes en la prensa europea. Un análisis que va más allá de los focos.
4: Sí, aunque los focos siguen teniendo protagonismo. Bélgica combate el mayor fuego forestal de su historia reciente, destaca Euronews. The Guardian lleva portada el incendio de Salamina en Grecia, donde un matrimonio ha perdido la vida, y también Euronews titula una de sus crónicas con la muerte de un militar de la UME fallecido en Huesca. La información va más allá. El calor y la sequía están dejando restricciones de agua, pérdidas en el campo, problemas económicos. Le Monde pone hoy el foco en una agricultura castigada por una sequía histórica, y Reino Unido afronta una de las peores cosechas de las últimas décadas. El Financial Times calcula además el coste de la sequía en Europa.
0: 7:43, 6:43 en Canarias. Momento DJ aquí en las mañanas. Un miembro del equipo pone una canción cada día. Hoy es Sara Calvo. Hola, Sara.
5: Hola, ¿qué tal?
0: Mus secreta.
5: Mus secreta, porque os voy a sorprender hoy, porque es que a veces os pensáis que yo soy todo divas del pop, ¿vale? Pues hoy, mira, hoy me he puesto rockera.

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1: Són les 8, les 7 en Canàries.
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1: ¿Qué tal? Buenos días, ¿cómo están? 18 días han pasado de la entrada masiva de migrantes en Ceuta. Este fin de semana, pese a las alarmas, no se repitió el episodio. Lo que hay ahora mismo en la ciudad autónoma es una enorme crisis humanitaria. Centenares de personas duermen en la playa del Trampolín, otros tantos acampan en las naves del Tarajal, con sábanas y mantas tratan de construir chabolas donde guarecerse. Allí llevan varios días prestando ayuda a voluntarios de Médicos del Mundo.
3: ¿Entiendes? Hay sufriendo aquí, no hay baños, no tenemos agua para duchar, mi cara, no es increíble.
1: La ministra de Sanidad reconoce que hay un riesgo evidente para las personas migrantes por las condiciones de insalubridad, pero desde la ciudad autónoma niega Mónica García que el sistema sanitario ceutí esté colapsado.
4: Ahora mismo hay un riesgo epidemiológico moderado para los migrantes y bajo para los ceutíes. No hay un colapso sanitario, hay una crisis humanitaria, sí. Hay un riesgo en la salud pública ahora mismo derivado del hacinamiento de las personas, sí. Y por eso le hemos propuesto nuevamente a la ciudad de Ceuta que habilite y que nos cedan espacios.
1: El PP lo que pide es la dimisión de García y el presidente del Colegio de Médicos de Ceuta lo que reclama son manos más efectivos para echar, para ayudar a unos médicos exhaustos. Enrique Roviralta, aquí en Radio Nacional.
5: Para nosotros la clave está en que a día de hoy y en esta crisis humanitaria, sanitaria y social que estamos viviendo, la solución pasa por que se manden refuerzos de fuera. No puede ser que con el personal que tenemos actualmente, que están ya exhaustos y moralmente están muy afectados, porque llevamos ya 17 días.
1: Hoy son ya 18 y 18 días después del inicio de la crisis es la ministra de Migraciones, Selma Said, la que visita Ceuta. El presidente del gobierno preside una reunión telemática desde Lanzarote, donde continúa de vacaciones. La situación en la ciudad autónoma acapara gran parte de la atención, pero seguimos muy pendientes de Huesca, donde las llamas siguen devorando hectáreas en ese incendio de las Peñas de Riglos y donde ayer fallecía un cabo de la UME que trabajaba en las labores de extinción. Gema Cortijo, buenos días.
6: ¿Qué tal? Buenos días. Sí, el fallecido pertenecía al 4º Batallón de Intervención en Emergencias de la Base Aérea de Zaragoza. En el camión autobomba que se ha despeñado por un barranco cercano a Tarés viajaba junto a tres compañeros. Uno de ellos permanece ingresado en el Hospital Miguel Servet de Zaragoza, pero está fuera de peligro. Mejores noticias las que nos llegan de la evolución del incendio. Se ha consolidado un 40% del perímetro y los esfuerzos se concentran ahora en la cara norte. Escuchamos al consejero del Interior, Roberto Bermúdez de Castro.
7: La gran humareda y las llamas llegando a Oroel, eso se ha conseguido parar y luego en la parte baja también la zona de Botella también se ha conseguido.
6: Mejor cara la que muestra el flanco izquierdo donde hay puntos fríos. Hoy se sumarán un centenar de bomberos franceses al operativo para tratar de frenar un fuego que ha calcinado ya 17.500 hectáreas.
1: Gracias, Gemma. El que ya ha quedado controlado es el incendio de Niebla. Tras afectar a 38.000 hectáreas, los evacuados han podido dormir hoy en sus casas, pero Huelva's noticia esta mañana por el tiroteo registrado a última hora de este domingo en Isla Cristina. Hay tres fallecidos, entre ellos un menor y una mujer embarazada. ¿Qué más sabemos? Guillermo García, buenos días.
8: ¿Qué tal? Buenos días. Pues el tiroteo tuvo lugar ayer por la noche en Isla Cristina. Se producía en la barriada del Rocío cuando dos encapuchados en una motocicleta abrían fuego contra una mujer, su hijo menor de edad y la madre de la misma y se daban a la fuga. Un amplio dispositivo de fuerzas de seguridad entre Guardia Civil y Policía Local se desplegó en el lugar de los hechos donde se encontraban los cuerpos de las tres víctimas. La Guardia Civil se ha hecho cargo de la investigación y ha decretado el secreto de sumario y este episodio podría tener relación con otro tiroteo ocurrido en septiembre de 2024 en el barrio del Torrejón de Huelva Capital, en el que murió un hombre y otros dos resultaron heridos.
1: Hay más noticias que repasamos ya en titulares con Cristina Cerdeira y Aisa Sánchez.
9: ¿Qué tal? Buenos días. Minuto de silencio este mediodía en Ponferrada, en León, por las dos mujeres fallecidas a consecuencia de la repentina y violenta riada en Manzanedo de Valdueza. El ayuntamiento ha decretado además tres días de luto. Redacción en Ponferrada, Silvia Nogueira. Buenos días, Silvia.
10: Buenos días. El municipio amanece hoy de luto, segunda de las tres jornadas decretadas por el Ayuntamiento de Ponferrada en memoria de Concepción y Begoña, las dos mujeres que disfrutaban de una jornada festiva el pasado sábado en Manzanedo de Valdueza. El 15 de agosto del año pasado, esta pequeña localidad era evacuada por el fuego. Esta vez ha sido una fuerte tormenta la que se acabó convirtiendo en una trampa mortal para estas dos vecinas. A las 12 del mediodía, además, las puertas del Ayuntamiento van a acoger un minuto de silencio en su recuerdo. Marco Morala, alcalde.
11: Hago un llamamiento a toda la representación pública y ciudadanía en general a participar en un acto de silencio que se celebrará el lunes 17 de agosto a las 12 horas en la plaza del Ayuntamiento.
10: Toneladas de lodo, piedras y restos de vegetación impiden el acceso a Manzanedo y Bouzas, la otra pedanía afectada. Hoy, en medio de la desolación, se retoman los trabajos de desescombro para que los vecinos puedan recuperar la normalidad.
9: Gracias, Silvia. Hoy es 17 de agosto. Se cumplen 9 años de los atentados terroristas de Barcelona y Cambrils.
12: Forma de arrollamiento en Ramblas Altas.
13: Al comienzo de la Rambla y veo que el auto se mete ahí encima y tira gente por los lados. Es terrible.
14: Ha comenzado la gente a correr hacia
9: con
14: nosotros.
9: Claveles, o sea, blancos, gritar, música, pero también silencio. Instituciones y familias vuelven a recordar hoy a las 16 personas que fallecieron aquel día y al más de un centenar que resultaron heridas. Redacción en Barcelona, Miriam Andreu. Buen día, buenos días.
15: Buen día. El homenaje institucional se trasladará este año a la Plaza San Jaume debido a las obras de la Rambla. Participarán, como decías, víctimas, familiares y también representantes políticos encabezados por el alcalde Jaume Collboni. Habrá una ofrenda floral, una actuación musical, la lectura de un poema del poeta y escritor Miquel Martí Pol y un minuto de silencio. Coincidiendo con la ceremonia, la plataforma 17A, Exigimos Responsabilidades, ha convocado una protesta en la misma plaza. A las 7 de la tarde, la Asociación Catalana de Víctimas de Organizaciones Terroristas celebrará un segundo homenaje en la Avenida Meridiana. Recordemos que el 17 de agosto de 2017, una furgoneta recorrió más de 500 metros de la Rambla, atropellando a decenas de personas y causando 14 víctimas mortales. Otro hombre moriría después apuñalado por uno de los terroristas y ya en la madrugada, 5 miembros de la misma célula perpetraron otro ataque en Cambrils que se saldó con la muerte de una mujer.
9: Gracias, Miriam. Y hoy expira también el acuerdo firmado entre Estados Unidos e Irán que fijaba un alto el fuego y un plazo de 60 días para negociar un acuerdo de paz definitivo. Aisha.
16: Lo hace en un ambiente de alta tensión y sin conversaciones claras para prorrogarlo. En las últimas horas, Irán ha anunciado que pasarán de una postura defensiva a una ofensiva. Ha advertido además a Estados Unidos de sorpresas estratégicas. Subida de tono de Teherán contra Washington después de que Trump haya dicho que planea declarar el Estrecho de Hormuz territorio de Estados Unidos. Irán ofrece recompensas de $30,000 para quien mate o capture a soldados estadounidenses.
9: Y el actual brote de ébola en el este de la República Democrática del Congo es ya el segundo más letal de la historia.
16: Con 2.325 muertos registrados y casi 5.000 casos confirmados, el brote fue declarado el pasado 15 de mayo y supera ya, tanto en contagios como en muertes, al que golpeó también al país entre 2018 y 2020. El peor de la historia sigue siendo el que provocó 11.000 muertos y 28.000 contagios en África Occidental entre 2014 y 2016.
1: Bueno, pues el puente de agosto ha servido para dar inicio a las ligas de fútbol de primera y segunda división, aunque la de primera no se va a poder completar. También nos ha traído de vuelta Daniel Ampuero. ¿Qué tal, Dani? Buenos días.
17: Bien hallado. ¿Qué tal? Buenos días. Bueno, como hay que respetar el descanso de los futbolistas que han disputado el Mundial, algunos equipos van a empezar o tienen que empezar más tarde la liga e incluso van a jugar antes la segunda jornada que la primera. De lo disputado hasta el momento, solo 4 partidos en primera, donde Alavés y Español son los líderes provisionales porque ganaron en su estreno por el mismo resultado, 3-0 en el Español. Ayer vencieron al Levante y tenemos el primer pichichi, 2 tantos de Roberto Fernández en la primera parte.
18: Sí, la verdad que ha salido redondo el primer partido, tanto individual como colectivamente, pero sobre todo me quedo con el trabajo del equipo, tanto ofensivo como defensivo, y portería cero, que es muy importante.
17: Y el Alavés, que le ganó el sábado al Getafe también por 3-0. Otro partido disputado ayer, el Racing de Santander vio como el Villarreal de Íñigo Pérez le igualaba una ventaja de 2 goles para acabar el partido 2-2. Todo pasó también en la primera parte. Para hoy, debuta otro recién llegado a primera, el Deportivo de A Coruña, en casa de Riazor ante el Elche. Y después nos quedarán 5 partidos por disputar, entre ellos los de los favoritos. El actual campeón, el Barça, se encontraba ayer disputando un amistoso ante el Basilea en Suiza, que ganó 2-5, mientras la dirección deportiva cerraba el fichaje de Rodri, el mejor jugador del Mundial para esta temporada, una operación que ha rondado los 75 millones de euros. Un fichaje que apuntó primero al Real Madrid, pero que después se frustró para acabar en la ciudad condal. El Real Madrid, por cierto, jugó y ganó ayer en Alemania un amistoso ante el Schalke 04, marcaron Mbappé, Hausen y Carlos Spi. Esta primera jornada inconclusa tendrá un partido más el miércoles, que será el debut del Atlético de Madrid ante su público frente al Málaga. Los rojiblancos presentarán hoy oficialmente al coreano Kang In-Lee. Y del fin de semana nos quedamos, todo buenas noticias, con las 8 medallas del equipo de atletismo en los europeos de Birmingham, las 2 últimas ayer, 2 bronces en el maratón por equipos femenino y el relevo 4x100 mixto, las 2 medallas y el billete para los juegos para el equipo de rítmica, un oro y ayer plata en el ejercicio mixto, y las 2 primeras medallas de la natación en los europeos de París, Hugo González, plata en los 200 estilos con récord de España, y Laura Cabanes, bronce en los 200 mariposa. Enhorabuena a todos.
1: Qué buen color tienes, Ampuero, gracias a ti.
17: Chao.
1: Sumamos también la previsión del tiempo para este lunes 17 de agosto, en el que me temo que va a seguir haciendo mucho calor. Jacob Petrus, ¿qué tal? Buenos días.
19: Buenos días, más que ayer, porque hoy suben las temperaturas un poco más en buena parte de España y evidentemente los avisos naranjas por altas temperaturas pues se activan en muchas zonas de nuestro país, sobre todo en los grandes valles, en el del Miño, en el del Tajo, en el del Guadalquivir. Hablamos de máximas entre los 39 y 40 grados en una jornada en la que además seguimos teniendo un movimiento en el cielo después de las tormentas de los últimos días. Hoy tienden a disminuir pero no desaparecen por completo, así que sobre todo en Extremadura, en Castilla-La Mancha y en Andalucía, atención porque ya hemos tenido algunas esta madrugada y a partir de mediodía volverá a reactivarse la nubosidad para dejar chaparrones localmente fuertes acompañados de granizo y que además podrían dejar rachas fuertes de viento, cantidades entre 15 y 20 litros por metro cuadrado en menos de una hora, con aguaceros locales que también pueden darse al sur de la Ibérica, en los Pirineos o en el interior de Cataluña. Por lo demás, destacamos algunas nubes bajas en el Mediterráneo, sobre todo las que se mostrarán muy compactas al norte de Galicia y en la cornisa cantábrica, y también al norte de las Islas Canarias, donde no descartamos alguna lluvia débil, y del resto de la semana especialmente destacamos cómo a finales de semana el ambiente será bastante más soportable.
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1: En Ceuta pasan los días y cientos de migrantes siguen esperando una solución y un alojamiento digno. Las instalaciones de acogida están desbordadas, faltan recursos. En muchos casos son los propios vecinos de barriadas, como la del Príncipe, los que han improvisado refugios, carpas y techos de plástico para proteger a decenas de niños, a decenas de menores. Los más vulnerables de esta crisis, que no se nos olvide. Enviada especial a Ceuta, Isabel Jiménez, buenos días.
21: Buenos días, Lara.
1: Pero aquí no hay sitio para todos, Isa. Otros malviven entre basura y sin servicios básicos en naves industriales próximas al Tarajal.
21: Sí, sigue habiendo menores sin techo. Los ve en las playas, por las calles y también en esas naves del Tarajal. Un polígono prácticamente abandonado en el que viven centenares de personas en condiciones miserables. Por aquí están pasando ONGs como Save the Children, que todavía este domingo se ha llevado a algún niño pequeño que estaba solo a algún un espacio más seguro de los habilitados por los vecinos. Esta zona, nos están contando voluntarios y quienes malviven en ella, es de riesgo.
22: Me dice y pelea aquí en la noche, peleamos las menores. Sí, viene, hace peligroso y viene, a veces me viene la policía.
21: También nos cuentan que por la noche hay prostitución. Sacar a los más pequeños de aquí es una prioridad. Saber cuántos menores hay solos, otra. La ciudad calcula que tiene unos 1.400 bajo su tutela. Interior habla de unos 2.000 filiados. Pero a Save the Children le ha bastado sacar un bolígrafo y folios para anotar 200 nombres en menos de media hora. Y las colas seguían creciendo.
23: I need just a single and join to central.
21: Anas es uno de los que venía de dar su nombre y su fecha de nacimiento y, como el resto, espera que este pequeño trámite le dé cabida en el centro de menores. Ahora mismo un espacio que se antoja imposible en una Ceuta completamente sobrepasada. Este listado se va a trasladar a infancia para que quede constancia de que estos chicos están aquí y las administraciones busquen una solución. La mayor parte de las fechas que pude ver marcaban los años 2009 y 2010, es decir, 16 o 17 años, pero esos son quienes están aquí, han venido muchos más pequeños, mayoritariamente ya resguardo. Ahmed Efendal, presidente de la Asociación de Vecinos del Príncipe, explica que ellos apuntaron a casi 5.000.
0: Yo creo que habrá un 1% que a lo mejor esté rozando entre los 17 y 18, pero los demás todos son menores, además se le nota la cara y muchos de ellos vienen con su DNI o con su partida de nacimiento marroquí.
21: Y saber quiénes y cuántos son 18 días después, un dato que falta, es imprescindible para abordar cualquier estrategia.
1: Isa, estos son los menores solos, pero sigue habiendo familias con niños en la calle.
21: Sí, en estas mismas naves está Fátima Zahara. Su familia ha colocado unos palés de madera de pie y lo ha cubierto con una sábana. Con mucho sigilo, porque todavía era temprano, me pide que me asome, descorre una de esas sábanas que hace de puerta y allí están dormidos varios miembros de su familia. Entre ellos, protegida entre dos cuerpos, hay una niña de 6 años. Ella explica que ha habido organizaciones que se han ofrecido a llevarla a un sitio más confortable y más seguro, pero que como madre no quiere dividir a su familia. Tiene también otra hija de 15 años. Y cuenta que a ella y su marido, como adultos, la situación les está costando, pero que sobre todo a las niñas las empieza a superar. Sin agua corriente, sin baño, sin puertas, sin techo, sin cama, con una comida al día que reparte una ONG y que con frecuencia no llega a todos los que están aquí. Como la suya, hay otras familias con niños, algunos están en brazos, otros andurrean descalzos entre las naves. Son tan pequeños, Lara, que esas bicis de juguete que de vez en cuando se ven por las calles son más altas que ellos. Estas familias comparten una manta sobre el suelo a modo de colchón en un recinto donde fuentes médicas alertan de casos de sarna, otro tipo de enfermedades de la piel, entre otras dolencias.
1: Isabel Jiménez, gracias.
21: Hasta luego.
1: Para evaluar la situación actual en la ciudad autónoma, esta mañana, en menos de una hora, el presidente Pedro Sánchez ha convocado a 7 ministros a una nueva reunión de coordinación. Nicolás Caballero, buenos días.
3: ¿Qué tal? Buenos días.
1: En esa reunión, que va a ser telemática, Sánchez sigue en Lanzarote, va a participar el MASAID, ministra de Inclusión, Seguridad Social y Migraciones, que hoy además realiza su primera visita a Ceuta desde la entrada masiva. También participan en esa reunión los ministros de Interior, Defensa y Exteriores, que siguen citados, además, Nico, por el PP para ir al Senado esta semana y dar explicaciones por la crisis migratoria.
3: Eso es, el PP busca repetir hoy con Álvarez y mañana con Robles esa imagen de la silla vacía que ya tuvieron con Marlaska. Y aunque el gobierno ha dejado claro que no va a ir ninguno y que incluso Robles se lo acabó confirmando por carta después de las dudas iniciales, el PP mantiene convocadas esas dos comisiones. Critican la ausencia de ministros en el Senado y también de Sánchez en Ceuta. Elías Bendodo.
4: Mientras Sánchez sigue tumbado en la hamaca, en la playa, en Lanzarote, como si este problema no fuera con él.
3: El PP carga contra las vacaciones de Sánchez, que sigue en la mareta. Hoy, desde allí, como contabas, el presidente va a mantener una reunión telemática con varios miembros del gobierno para analizar la situación actual de Ceuta. Es la segunda reunión de este tipo que Sánchez preside desde que se fue a Canarias. La presencia física en la comunidad autónoma, donde estuvo, recordemos, al principio, se la ha dejado estas últimas 2 semanas a sus ministros. En esa especie de goteo casi diario, hoy es el turno para el MASAID. La titular de Migraciones y portavoz del gobierno se desplaza por primera vez desde la entrada masiva de finales de julio.
1: Nicolás Caballero, gracias.
3: Hasta luego.
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1: Rescatar el plan de paz de Donald Trump para Gaza. Esa es la misión de su yerno y uno de sus principales negociadores, Jared Kushner, que en menos de 24 horas se va a reunir con Hamas y con el primer ministro israelí, con Benjamin Netanyahu. Corresponsal en Jerusalén, Santiago Echevarría. ¿Qué tal? Buenos días.
23: Hola, buenos días.
1: Hoy Kushner intentará convencer a Netanyahu para que cambie de opinión y acepte la hoja de ruta de la Casa Blanca. Ayer Santi se vio con una delegación de Hamas, un encuentro muy, muy poco habitual entre un enviado de la administración estadounidense y Hamas.
23: Sí, una reunión en persona entre el recién nombrado líder de esta organización, de Jalil al-Haya, quien había sido hasta ahora uno de los principales negociadores de Hamas, y el enviado estadounidense y yerno de Trump, Jared Kushner, cara a cara en Egipto, país que ejerce como mediador junto con Turquía y Qatar, también presentes en la cita. En ese encuentro, al-Haya ha reafirmado este domingo el compromiso adquirido ya por Hamas para el desarme de sus fuerzas en Gaza, rubricado en el plan de 15 puntos anunciado por la Junta de Paz a finales del mes pasado. Es una hoja de ruta que exige el decomiso del armamento y la entrega del gobierno de la franja a una autoridad tecnócrata palestina, pasos que Hamas dice estar dispuesto a dar. Pero eso articulado también contempla simultáneamente, de forma progresiva, la retirada de las tropas israelíes de Gaza, y el primer ministro Benjamin Netanyahu está reiterando su rechazo total al plan. Los ataques israelíes sobre la franja, de hecho, han continuado este fin de semana a pesar del alto el fuego que teóricamente debería mantenerse en vigor. Por eso Kushner y los representantes de la Junta de Paz, el responsable para Gaza, Mladenov, y el ex primer ministro británico Tony Blair, aterrizaron anoche en Israel para entrevistarse en las próximas horas con Netanyahu y tratar de persuadirle de que se adhiera al plan y se comprometa públicamente a aplicarlo. Es una condición que también está exigiendo Hamas para cumplir con su parte.
1: Gracias, Santiago Echavarría. Dos cazas F-18 españoles bajo mando de la OTAN disparaban este domingo contra un dron que entró en el espacio aéreo de Rumanía. La guerra de Ucrania se recrudece y Putin pone a prueba a la Alianza Atlántica. Y en las últimas horas, una oleada de misiles ucranianos han dejado 6 muertos en la región rusa de Belgorod. Se trata de una de las mayores ofensivas contra territorio ruso y desde Kiev aseguran haber golpeado también la red logística de Wildberries. Alejandra Martínez, ¿qué tal? Buenos días.
5: ¿Qué tal? Buenos días.
1: Entre tanto, Moscú también continúa con sus ataques sobre Ucrania. Esta noche Rusia ha bombardeado infraestructuras portuarias en la región ucraniana de Odessa. La escalada, Alejandra, es un hecho.
5: Efectivamente, lejos de amainar por agotamiento, la guerra en Ucrania lleva semanas subiendo de intensidad. Las dos partes están aprovechando las posibilidades de los drones de precisión, de larga distancia y sobre todo de abaratamiento, y se están dando donde más les duele. Para empezar, hay cada vez más muertos civiles. Atrás quedó el aparentar ir a por objetivos militares. Solo en las últimas horas han muerto casi una veintena entre los dos países, 7 en Ucrania y 12 en Rusia, que quizás es lo que más sorprende, porque en estos 4 años de guerra apenas había muertos civiles en su territorio. Pero es que cada vez son más, porque Ucrania está aumentando esa capacidad para enviar drones de largo alcance, la mayoría contra infraestructuras rusas, como esos ataques contra almacenes de Wildberries, una especie de Amazon ruso, o contra refinerías de petróleo que están provocando una crisis seria de combustible en el país. Y en paralelo, Rusia sigue lanzando todo lo que puede contra las infraestructuras ucranianas. Lo último, lo decías, ese ataque contra el puerto de Izmail en Odessa, que es el más grande del país. Sabemos que ha habido incendios, que se ha visto afectado un barco con pabellón de Togo. Hasta ahora, a esta hora, está ya todo extinguido y ahí no ha habido víctimas mortales, al menos. Y el problema que tiene ahora Ucrania es que se ha quedado sin apenas munición para neutralizar esos ataques, porque pues no puede. Antes habitualmente los lograba frenar y ahora mismo no, y por eso no hace más que rogarle a Estados Unidos que le envíen más sistemas Patriot. Y claro, con miles de drones cruzados cada semana, pues alguno entra, consciente o inconscientemente, en el espacio aéreo europeo que hace frontera. La semana pasada, 2 F-18 italianos de la OTAN tuvieron que derribar uno en Letonia, uno de esos drones, y ayer, lo comentabas, otras 2 aeronaves españolas, también de la Alianza Atlántica, derribaron otro en Rumanía, sin víctimas en ninguno de los casos.
1: Alejandra Martínez, gracias, buen día.
5: Buen día.
1: Son las 8:22, las 7:22 en Canarias.

0: Hoy es 17 de agosto, hace 90 años, un día como hoy, Federico García Lorca ya había sido detenido. Al poeta le quedaban solo unas horas de vida. En algún punto de la madrugada del 17 al 18 de agosto, entre Biznar y Alfacar, fue fusilado. Lo asesinaron porque era artista homosexual, porque defendía la educación pública y la república. Y no les importó que estuviera refugiado en casa de su amigo, el poeta falangista Luis Rosales. Nadie pudo salvar a Lorca de la barbarie. Vamos a volver 90 años atrás y a recordar aquellas horas finales con la ayuda de una compañera de Radio Nacional en Granada, María Martín.
1: Con el estallido de la Guerra Civil, Federico García Lorca vuelve a Granada y se refugia en su entorno familiar. Ya era un poeta internacionalmente reconocido, pero ni ser escritor ni volver a su Granada le salvó de la persecución. El bando franquista lo señaló por sus ideas. Con todo, el historiador Miguel Caballero asegura que la principal causa de su ejecución fue las antiguas rencillas familiares que existían contra su padre.
2: Porque la muerte de Lorca puede ser una concatenación de causas, ¿no? El haber sido secretario personal de Fernando de los Ríos, pues fue una causa, yo creo que determinante. Pero la más determinante de todas es la causa familiar.
1: El 9 de agosto, los golpistas, junto con primos lejanos del poeta, le acosan en la huerta de San Vicente. Lorca se refugia en la casa de los Rosales, amigos falangistas. Pero poco después, el 16 de agosto, lo detienen y lo trasladan a Biznar. Allí, el 18 de agosto, le dan su último paseo, como decían los golpistas, entre Biznar y Alfacar. A Lorca lo fusilan en algún punto de esa carretera en la madrugada del 18 de agosto.
3: Un hombre solo y ella. Una muerte pequeña.
0: Víctor Fernández es periodista, escritor, uno de los hombres que más sabe de la figura de García Lorca. Hace unos meses publicó No te olvides de escribir, un libro que reúne la correspondencia entre el poeta y su familia, y pronto verá la luz. Recuerdos, breve historia de un amor, trabajo editado con el hispanista Christopher Maurer, que recoge el testimonio inédito de Juan Ramírez de Lucas, el último amor de Lorca, del poeta. Hola, Víctor, ¿qué tal? Buenos días.
4: Hola, buenos días, ¿qué tal?
0: Tú siempre sostienes, Víctor, que a Lorca también lo mataron porque estaba en el lugar equivocado y en el momento equivocado.
4: Totalmente, porque, a ver, primero hay que pensar que él va a Granada para pasar unos días, porque su objetivo era irse a México, donde lo esperaba la Sirgu. Tuvo la mala suerte de que él celebraba a su santo y al de su padre, en familia, y el santo era el 18 de julio, ni más ni menos. Pero su idea era pasar una breve temporada. Lo que pasa es que la ciudad donde él pensaba que estaría más seguro, pues era la ciudad donde están sus enemigos.
0: 90 años después, sus restos siguen sin ser encontrados, pero es que el gobierno tampoco ha desclasificado los documentos de las investigaciones sobre su asesinato que se hicieron en tiempos de la dictadura. ¿Por qué? ¿Hay alguna explicación plausible para que no se hayan desclasificado esos documentos?
4: Pues, sinceramente, no tengo ninguna explicación. Yo he hablado con los dos últimos secretarios de Estado de cultura y los dos hasta se sorprendían de cómo esto está desclasificado. Ya verás cómo dentro de poco se hace público y seguimos igual. No lo sé. Una explicación que me llegaron a dar es que algún nombre podía molestar, pero yo creo que 90 años después no creo que haya nombres que molesten. Lo que molesta es lo que hicieron.
0: La figura de Lorca es, Víctor, ya un mito. Estamos a las puertas, por ejemplo, del estreno de La Bola Negra, la película de los Javis inspirada en su figura. En este proceso de convertirlo casi en un fenómeno pop, ¿se ha ido vaciando la figura, el compromiso político del poeta? ¿Se ha desdibujado un poco lo que era Lorca?
4: Pues yo creo que sí. Y, por ejemplo, escuchando alguna declaración como la de Miguel Caballero, pues evidentemente uno piensa que sí, que se, incluso por ejemplo, el crimen se desviste de política y se convierte en una cosa como peleas entre familiares, lo cual es un poquito absurdo cuando Lorca fue asesinado por una maquinaria represiva que había en Granada, que acabó con la vida de centenares de personas. Y luego hay otra cosa, y es que Lorca no era ser apolítico. Él mismo decía en sus cartas que en España no se puede ser neutral. Y él desde abril del 31 apuesta por la República y toda su familia era republicana. Toda la familia partidaria de Azaña, perdón.
0: Decía hace un momento, Víctor, que próximamente publicáis Recuerdos, breve historia de un amor, el libro que recoge sí. El testimonio inédito de Juan Ramírez de Lucas, El último amor de Lorca. Hazme un poco de spoiler, ¿qué vamos a descubrir del poeta? Lo que puedas, venga.
4: Pues mira, lo que vamos a descubrir primero es el testimonio de su último amante, de la persona que fue íntima para Lorca desde febrero del 36 hasta el estallido de la Guerra Civil. Y yo creo que vamos a descubrir a un Lorca muy humano. Vamos a descubrir a un Lorca, además, que vive con intensidad su propia sexualidad. Yo creo que al final de su vida ya estaba... No le condicionaban tanto los tabúes de su homosexualidad, ¿no? Él se sentía algo más libre. Y eso lo refleja muy bien Juan Ramírez de Lucas en sus textos. Pero, bueno, yo creo que va a impactar mucho. Porque no existe un testimonio parecido. Hay muchos testimonios sobre Lorca, pero uno, desde el punto de vista sentimental, no existe hasta este libro.
0: Víctor Fernández, periodista, experto en Lorca, muchísimas gracias por haber estado esta mañana aquí en Radio Nacional, en la radio pública.
4: A ti, Lara, muchas gracias
0: por invitarme. Un abrazo, amigo.
4: Un abrazo grande.

0: Son las 8:30, las 7:30 en Canarias.
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0: Muy buenos días, ¿cómo están? Feliz lunes a todos, a los que inicien semana disfrutando de sus vacaciones y a los que nos escuchen de vuelta a la rutina. Ánimo, para este lunes, muy lunes, se ha tocado volver. Estén donde estén, ya les digo que van a pasar calor. Después de un fin de semana de chubasquero y colchas en las camas, los termómetros vuelven a subir. Serán solo unos días, esto ya va aflojando, pero de momento la semana empieza fuerte. Los termómetros se disparan especialmente en el Valle del Guadalquivir, en la Cuenca del Tajo y en el Valle del Río Miño. Alerta naranja activa hoy por máximas de hasta 40 grados. En el resto el calor no va a apretar tanto, pero ahí va a estar. 36 grados esperan en la Mancha Conquense, también en zonas de Cataluña y en Castilla y León. 38 en la Campiña Sevillana. En el norte hoy cielos cubiertos mucho en Galicia y en la Cornisa Cantábrica. Nubes bajas también en el Estrecho y en el Mar de Alborán. Ojo a las tormentas, la Dana no termina de marcharse. Atención al sur peninsular, Extremadura, Andalucía y también Castilla-La Mancha. Allí va a descargar hoy agua, hasta 20 litros por metro cuadrado en menos de una hora. Agua acompañada de granizo. También habrá chaparrones tormentosos en el sur de la Ibérica, en los Pirineos, que se van a ir adentrando en Cataluña según avance el día, así como en el norte de Castellón. Empieza así esta semana más calmada en las carreteras después de un fin de semana intenso, ¿verdad? Dirección General de Tráfico, Daniel González, buenos días.
2: ¿Qué tal? Muy buenos días. Efectivamente, hasta ahora hay más tranquilidad en las carreteras. En estos momentos, eso sí, un alcance dificulta la entrada a Madrid por la 2 en Torrejón de Ardoz y hay otro en esta misma vía en su salida por San Fernando de Henares. Otro accidente genera ligeras retenciones en Murcia en la 30 en las Torres de Cotillas en sentido Cartagena. Circulación lenta de entrada a Madrid por la 5 en Alcorcón y en su salida por la 3 en Rivas, en Ávila en la 6 en Adanero hacia Tordesillas y la entrada a Valladolid por la 600 y Nacional 601, todo en Laguna de Duero. Se complica también en Jaén la autovía A4 en Bailén en dirección Córdoba.
0: Gracias, Daniel González. En directo desde la Dirección General de Tráfico vamos a buscar la previsión del día en nuestra mesa de redacción. Nicolás Caballero, buenos días.
3: ¿Qué tal? Buenos días.
0: Por primera vez desde que estalló esa crisis migratoria, la ministra del Masai visita Ceuta en el Senado. También se esperan ministros, aunque ya han confirmado que no van a asistir. El PP mantiene la Comisión de Exteriores hoy.
3: Eso es, sí, hoy pendientes de dos sitios, del Senado y de Ceuta. Como decías, ¿no?, la titular de Migraciones, portavoz del Gobierno, se va a reunir allí en Ceuta con Juan Vivas y va a poder comprobar en persona cómo está la ciudad autónoma, que continúa reclamando ayuda y también que haya un mando único. Antes de eso, Sáiz va a participar en una reunión telemática a la que Sánchez ha convocado esta mañana a varios de sus ministros. En unos 45 minutos más o menos va a comenzar esa cita que Sánchez va a presidir desde La Mareta, en Canarias, y en la que también van a participar el vicepresidente Cuerpo o también varios ministros como Robles, Álvarez o Marlaska. Como venimos contando, Elena, Sánchez, que visitó Ceuta al inicio de la crisis, ha dejado en sus ministros esa presencia física del gobierno en Ceuta. Hoy irá Saiz, pero estos días han pasado por allí pues más o menos media docena de ministros. La última ayer fue la de Sanidad, Mónica García, que negaba un colapso sanitario, aunque reconocía que urgencias, por ejemplo, o también la atención primaria, sí que están, decía, especialmente tensionadas por ese sobreesfuerzo de haber tenido que atender a más de 5.800 migrantes estos días. El PP, por su parte, carga contra lo que califican como un desfile de ministros por Ceuta y critican también a Sánchez por seguir en Lanzarote, y todo esto mientras, como apuntabas, no siguen usando de alguna forma el Senado como ariete, ¿no?, contra el gobierno, aunque saben que Álvarez no va a ir. El PP mantiene convocada para esta mañana, para las 11, esa Comisión de Exteriores. El único punto del día, de hecho, es la comparecencia del ministro, que ha comunicado que no va a ir. El Senado también mantiene para mañana la citación a la ministra Margarita Robles, que aunque en principio lo hemos venido contando aquí, dudó, se abrió a acudir, finalmente confirmó por carta que no lo va a hacer antes de que acabe el verano. Así que, como decía, pendientes hoy de Ceuta y también de la Cámara Alta.
0: Gracias, Nico.
3: A ti, hasta
0: luego.
3: Luego.
0: Rosa Cervantes, buenos días.
4: Buenos días.
0: La lucha contra el fuego está hoy de luto por la muerte de un cabo de la UME en ese accidente del camión autobomba en el que viajaba mientras trabajaba en el incendio de Peñas de Riglos en Huesca. Este mediodía se va a guardar un minuto de silencio.
4: Eso es a las 12. El gobierno aragonés y el ayuntamiento de Jaca recordarán con un minuto de silencio a ese miembro de la UME que ayer murió mientras participaba en las tareas de extinción del incendio de Peñas de Riglos en Huesca. Perdió la vida en un accidente de tráfico. El vehículo en el que viajaban se despeñó en un barranco en el municipio de Atarés, con tres personas más en su interior. Uno de ellos está herido grave en el hospital Miguel Servet de Zaragoza. Se encuentra estable y fuera de peligro. Los otros dos resultaron heridos leves. El incendio de Peñas de Riglos ha mejorado bastante. Los trabajos de esta pasada noche han sido muy productivos tras las precipitaciones de anoche. Se ha consolidado 40% del perímetro y los esfuerzos se centran ahora en la cara norte. Estaremos pendientes hoy de la subida de temperaturas en la zona y del comportamiento del viento. Una jornada en la que se suman un centenar de bomberos franceses al operativo para tratar de frenar un fuego que ha calcinado ya 17.500 hectáreas. En unos minutos, a las 9, está prevista una nueva reunión del CECOPI. Y en Niebla, mejores noticias del incendio que ha afectado 38.000 hectáreas. Ha quedado estabilizado tras más de una semana fuera de control. Se convierte así en el mayor incendio registrado en Andalucía, con un perímetro de 210 kilómetros. Ayer se reabrieron las carreteras y los 417 vecinos que quedaban desalojados de sus casas han podido ya volver a ellas.
0: A las 9 vamos a estar en Huelva y en Huesca para conocer la última hora de esos dos incendios. Gracias, Rosa, hasta luego.
4: A ti, Elena.
0: Celia Vidal, buenos días.
5: ¿Qué tal? Buenos días, Elena.
0: En Colombia, el desastre que ha dejado tras de sí el terremoto se complica con la llegada de las lluvias. Hoy entra un temporal que amenaza buena parte del país.
5: Sí, se complican varias zonas, concretamente en el departamento de Chocó. La gobernadora advierte de que el fenómeno El Niño está agravando esas condiciones para quienes se han quedado sin nada. El riesgo para las infraestructuras aumenta. Se superponen ahora dos emergencias que están golpeando doble a los damnificados. La gobernadora ya ha trasladado la situación a la sala de crisis nacional. Hoy se cumple una semana del seísmo que deja ya 289 fallecidos, más de 180.000 personas afectadas y aún hay 140 desaparecidos. Y en Indonesia también otro terremoto. Miles de personas siguen en refugios provisionales en la isla de Flores después del seísmo de magnitud 7,7 del sábado. La tierra continúa moviéndose. Hoy se ha registrado una nueva réplica de 5,7. El balance provisional supera ya el medio centenar de fallecidos. Hay 137 heridos también.
0: Además, Celia, miramos también hoy a Oriente Próximo, donde la diplomacia vuelve a tomar protagonismo. El enviado de Estados Unidos, Jared Kushner, tiene previsto reunirse hoy con el primer ministro israelí, con Benjamin Netanyahu, para intentar impulsar el plan estadounidense para Gaza.
5: Sí, y plan que recordemos Netanyahu ha rechazado categóricamente, así que hoy Kushner tratará de reflotar ese plan de la Casa Blanca. El yerno de Donald Trump se reunió ayer cara a cara por primera vez con el líder de Hamas, Yalil al-Haya. Según la delegación estadounidense, al-Haya habría reafirmado el compromiso de Hamas con el desarme y con entregar el gobierno de Gaza a una autoridad tecnócrata palestina. En estas conversaciones participa también Nikolai Mladenov, responsable de la Junta de Paz para Gaza, y el ex primer ministro británico Tony Blair. Y hay otra fecha marcada en rojo en el calendario. Hoy, Elena, hoy se cumplen 60 días desde que Irán y Estados Unidos son esos 60 días de plazo que se dieron para intentar resolver algunas de sus diferencias tras firmar el memorando de entendimiento. Hace dos meses el plazo termina sin que se vea de momento una salida clara al conflicto. El acuerdo ha sufrido numerosas violaciones y el estrecho de Hormuz continúa bloqueado, así que habrá que estar pendientes de cómo evoluciona la jornada en una zona donde por ahora la diplomacia sigue intentando avanzar, pero bueno, el conflicto continúa abierto.
0: Gracias, Talia. Hasta luego.
5: A ti, hasta luego.
0: Mercedes Ruiz, buenos días.
6: Buenos días.
0: Los mercados precisamente empiezan semana pendientes de Oriente Próximo, del estrecho de Hormuz y del final de esos 60 días.
6: Sí, y se abre un panorama tan incierto que parece que a los inversores no les queda otra que esperar acontecimientos, al menos para este inicio de semana. Los futuros de las bolsas europeas anticipan una apertura mixta y en cualquier caso con movimientos muy moderados tras ese final del plazo entre Estados Unidos e Irán para alcanzar un acuerdo de paz definitivo y en medio de declaraciones de uno y otro que avivan las tensiones geopolíticas en la región. Los futuros de Wall Street también anticipan suaves avances, que sí se han materializado en las bolsas asiáticas con más claridad, todas han terminado en verde. En este compás de espera también está el mercado de materias primas. El petróleo apenas se mueve hasta ahora, el Brent europeo ronda los $88 el barril y el Texas, la referencia estadounidense, se mueve en el entorno de los 82. Con este escenario parece que la palabra que más vamos a repetir estos días es la de prudencia. La semana pasada fue lo que caracterizó a las bolsas, que ahora entran en un compás de espera, como digo, con la vista puesta en la evolución de los acontecimientos.
0: A las 9 vamos a conectar con David Martínez en la bolsa. Gracias, Mercedes.
6: A ti.
0: Hasta luego. Vamos con la cultura. Beatriz Torio, buenos días.
7: Hola, Elena, ¿qué tal? Muy buenos días.
0: Hoy empieza de manera oficial el Festival Internacional Rototom Soundflash de Benicàssim en Castellón. Es referencia del reggae.
7: Sin lugar a dudas. Este año se celebra bajo el lema de Place to Be. Y ofrecen esta edición número 31. Ya, la verdad es que
0: de
7: sí,
0: Play pero mira, y nosotras aquí.
7: Yo te ofrezco planes de lunes a domingo, ¿eh?
0: Totalmente.
7: Además, la programación de este año, como en anteriores ediciones, conecta con esas raíces de la música jamaicana y con nuevas ramificaciones, podríamos decir, con sonidos más contemporáneos. Hay que decir que este domingo se ha celebrado una fiesta de bienvenida, algo que no se había hecho hasta ahora, con 8 horas de música ininterrumpida y, como decías, hoy ya comienza oficialmente el festival. Este año se van a abordar temas como la incertidumbre y el malestar emocional, la vivienda, la crisis climática, los conflictos y las guerras. Se prevé además afluencia de 25.000 personas por día. Son cifras muy parecidas a los últimos años y hay que decir que ya hay en el festival asistentes de 100 países, con España a la cabeza, pero 100 países. Radio 3 está allí como una de las emisoras oficiales. Vamos a escuchar todos los días a los protagonistas en una programación especial desde las 9 de la noche hasta las 12 con nuestros compañeros Nacho Álvaro, María José Parejo y Carlos Ripolles.
0: Bueno, y quien no pueda irse a Castellón, pues un poquito de libros, ¿no? Festival Literario, que se desarrolla durante buena parte del verano ofreciendo una completa programación. Agosto Clandestino, Poetas en La Rioja. Sí. Hoy nos detenemos aquí.
7: Aquí porque es verdad que comenzó a finales de julio, pero dura mes y medio, aunque queda todavía bastante por delante, una docena de actos importantes hasta que se clausure a mediados de septiembre. Es un encuentro que busca acercar la poesía al mundo rural, que se celebra en varias localidades de La Rioja. Es una iniciativa que nació en Logroño en 2004, se mantiene desde entonces de forma ininterrumpida y combina presentaciones de libros, hay lecturas, música, cine también en diferentes espacios de la ciudad y las localidades, uh-huh, en calles y en plazas, pero también se hacen ermitas en varias filmotecas que hay o en los en varios pantanos de la zona. Y luego, que es como muy seña de identidad del festival, se regalan unos cuadernos poéticos, ¿sí?, artesanales que están firmados y que están numerados y que llevan ya creo que cerca de 85.000 en todo este
0: tiempo. Mira que prefiero esto de Logroño que lo del Rototom.
7: Se pueden combinar las dos cosas.
0: También es verdad. Hay tiempo para todo. Gracias, Bea.
7: Hasta luego.
0: Daniel Ampuro, ya lo siento, bienvenido.
8: ¿Qué tal?
0: Buenos días.
8: Muchas gracias, bien hallado.
0: Bueno, con el Deportivo de La Coruña Elche vamos a completar la mitad de la jornada de Primera División de fútbol.
8: Vuelvo con el fútbol.
0: Si vuelves con el fútbol y con el Deport.
8: Exacto.
0: Hombre, es que qué alegría.
8: Lo estaba leyendo.
0: Cuando he leído Primera División he dicho, ¿Primera División? Pero sí, Primera División.
8: Y Estadio Riazor otra vez, uno de los más bonitos que tenemos aquí, y vuelve a ser Estadio de Primera División. A partir de las 9 de la noche va a ser el quinto partido de esta primera jornada de Primera División, la mitad de los que se tienen que disputar, de los 20 equipos que forman la máxima categoría del fútbol español. Quedan todavía por debutar, pues por ejemplo, los favoritos, el Barça, el actual campeón, o el Real Madrid, que jugará primero su segunda jornada el próximo fin de semana, por aquello del descanso obligatorio de los 15 días para los jugadores que han disputado el Mundial. En el Barça, la noticia la conocíamos anoche: Rodri, el MVP del Mundial, campeón del mundo, va a jugar en el Barça la próxima temporada, una operación que ha durado 10 días, se sitúa en torno a los 75 millones de euros, y por cierto, los que van a ser sus compañeros ganaron ayer en Suiza al Basilea por 2-5. En el Real Madrid, ayer amistoso ante el Schalke 04 alemán, con victoria en Gelsenkirchen por 0-3, Hausen y Mbappé marcaron en la primera parte y Carlos Espí en la segunda. Como decimos, ya empiezan a carburar sobre todo los favoritos. Y el Atlético de Madrid va a jugar su primera jornada el miércoles en casa ante un recién ascendido, el Málaga, que va a aprovechar el Atlético de Madrid el día de hoy para presentar a Kangin Lee, ese refuerzo estrella de los rojiblancos, el coreano, a partir de las 12:30, aunque ya ha disputado la pretemporada con los compañeros. Llega del PSG, por cierto, que hace poco ha presentado al otro héroe del Mundial, a Ferran Torres, y ayer el equipo de Luis Enrique sufrió la primera derrota de la temporada ante el Lens en la final de la Supercopa Francesa, 0-1, o sea que aviso también a navegantes y aviso también a estos favoritos que no piensen que van a ganar todos los partidos. De lo disputado en Primera División, Alavés y Español son los primeros líderes provisionales tras ganar por idéntico resultado 3-0 a Getafe el Alavés el sábado, y el Levante ayer el Español, pero lo dicho, solo se han disputado 4 partidos. En Segunda División se han disputado 9, hoy completamos la jornada con los dos últimos encuentros, a las 7 Sporting de Gijón Sabadell y a las 9:30 Almería el Dense. Más cosas, en tenis, Masters 1000 de Cincinnati, juegan Rafa Jódar y Martín Landaluce. El Andaluce ante Tirante, no antes de las 5 5 de la tarde, hora española, primer turno de la jornada, o sea que eso no va con retraso. Jodar no antes de las 8 ante el chileno Tabildo. Son partidos para acceder a los octavos de final. También sigue Dani Mérida en el torneo, misma ronda, pero como va por la otra parte del cuadro, tiene que jugar mañana. Y lo va a hacer ante el norteamericano Taylor Fritz. Y hoy los aeropuertos van a estar completos, porque llega el equipo español de atletismo con esas 8 medallas, recordamos, 2 oros, 2 platas, 4 bronces, los dos últimos ayer en el relevo femenino de maratón y en el 4% mixto.
0: Dani, gracias.
8: Chao.
0: Disfruta de la jornada.
8: Gracias.
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11: 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Avui les temperatures amb pocs canvis a Mallorca seguiran eixos valors significativament elevats, especialment a l'interior de l'illa de Mallorca. 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
19: Vamos, Hugo, vamos, empuja un poquito más, peleándole al gran Ubercos, va a ser plata!
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20: Agridulce, la verdad es que cuando venimos a la piscina queremos competir al máximo. Me faltan dos décimas, pero bueno, es un récord de España por dos segundos.

0: agosto, casi casi como despedimos la anterior. Ceuta sigue marcando el ritmo informativo, los días pasan, la incertidumbre crece y los miles de migrantes que siguen en las calles de la ciudad, en la playa del trampolín, exigen soluciones.
1: Hay gente que tiene la pierna corta, tiene malaria, tenemos como asma, hay mucha gente me enferma, ¿entiendes?
0: Muchos de ellos se han concentrado en la playa del trampolín, se declaran en huelga de hambre, piden soluciones, asilo. La crisis humanitaria se agrava minuto a minuto en Ceuta. También crece la tensión entre gobierno y oposición. La ministra de Migraciones, Elma Sainz, está esta mañana en la ciudad autónoma, en el Senado. Mantienen la comisión de exteriores, pese a que el gobierno ya ha confirmado que ningún ministro acudirá a las citaciones. La semana comienza también mirando a los incendios que llevan días quemando el monte en Huesca y en Huelva. Las noticias son mejores, controladas las llamas en niebla. La UME se ha retirado después de días luchando sobre el terreno. Aplausos para despedirles en niebla e inmenso dolor en Riglos por el cabo fallecido en el accidente del camión bomba en el que viajaba otro compañero. Está grave, pero fuera de peligro. El fuego sigue avanzando, un millar de personas están evacuadas, si bien el fin de semana ha sido productivo por las lluvias y la humedad. Hoy la meteorología, eso sí, va a ser distinta. Tormentas que han sido traicioneras este fin de semana en León, en el municipio de Manzanedo de Valduezo, siguen de luto. Esta mañana van a guardar un minuto de silencio para compartir el dolor por la muerte de dos vecinas en la riada mortal del sábado. Silvia Nogueiro, buenos días.
2: Buenos días, era las 12 del mediodía en la plaza del Ayuntamiento de Ponferrada. El alcalde de la ciudad, Marco Morala, invita a los ciudadanos a sumarse a esta concentración silenciosa con la que se quiere recordar a las dos fallecidas, Concepción y Begoña, y arropar a sus familiares y amigos.
3: Hago un llamamiento a toda la representación pública y ciudadanía en general a participar en un acto de silencio que se celebrará el lunes 17 de agosto a las 12 horas en la plaza del Ayuntamiento.
2: Ponferrada vive hoy la segunda de las tres jornadas de luto oficial mientras intenta digerir las escenas de pánico que se vivieron el pasado sábado cuando la tormenta provocó el arrastre de toneladas de lodo, piedras y restos de la vegetación del monte que justo hace un año estaba ardiendo. La peor parte se la llevaron las pedanías de Manzanedo de Valduece y Bouzas. Hoy allí se van a retomar los trabajos de desescombro para que los vecinos puedan volver poco a poco a la normalidad.
0: Hoy va a ser un día de mucho calor y también de tormentas. Vamos a buscar la previsión del día. Agencia Estatal de Meteorología, Luz Cepeda, buenos días.
4: ¿Qué tal? Buenos días. El calor será la noticia. Esperamos algunas tormentas, pero no van a ser intensas. Comienza la semana con temperaturas que suben, con calor intenso, pero el calor tiene los días contados. El miércoles comienzan a bajar las temperaturas por el oeste peninsular. El jueves bajarán de forma notable en todo el país y el viernes y el sábado continuarán en descenso. Por tanto, comienza la semana con calor, pero el calor durará tres días. A partir del miércoles o el jueves notaremos sin mucho los descensos térmicos. Hoy paciencia porque vamos a alcanzar 40 grados en Ourense, 39 en Córdoba y Badajoz, 38 en Lleida, Granada, Jaén y Toledo, 36 en Madrid y Albacete. Solo ambiente más suave a orillas del Cantábrico con 25 grados en Santander y en Oviedo. Hoy el día soleado, sí que esperamos algunas tormentas, pero no serán muy fuertes. Alguna tormenta por la tarde en el Pirineo, Ibérica, Tulorense y el interior de Castellón. Y restos de inestabilidad en zonas del sur, con algún chubasco también esta tarde en Extremadura, Castilla-La Mancha o las sierras andaluzas. Es una información de AEMET.
0: Gracias, Luz. Y después del fin de semana con carreteras abarrotadas en esa operación especial por el 15 de agosto, hoy más tranquilidad. Dirección General de Tráfico, Daniel González, buenos días.
5: ¿Qué tal? Muy buenos días. Pues a las 9 y 5 de la mañana un accidente está complicando la entrada a Madrid por la 2 a la altura de Torrejón de Ardoz con un kilómetro de retenciones. Circulación lenta en su salida por la 3 en Rivas y Villarejo de Salvanés. En Cuenca en la 3 en Tarancón sentido Valencia y en Ávila en la 6 a Danero y Arévalo todo hacia Tordesillas. También tráfico lento en Valladolid de entrada por la 601 y Nacional 601 en Laguna de Duero. En Barcelona la 2 en Jorba sentido Lleida y C60 en Argentona hacia Granollers. Y en Castellón, la A23 en Segorbe, en sentido Teruel. Se complica en Almería, la A7 en Adra, en sentido a la capital almeriense. En Jaén, la A4 en Bailén, hacia Córdoba. Y en Málaga, la A7 en Fuengirola, sentido Marbella.
0: Gracias, DGT. Son las 9 y casi 5, las 8 y 5 en Canarias.
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0: Ceuta encara ya la tercera semana de crisis humanitaria por esa entrada masiva de migrantes desde Marruecos. Este domingo unos 200 de ellos protestaban en la playa del Trampolín para reclamar su derecho al asilo. Lo hacían en campamentos precarios entre chabolas, coincidiendo con la visita de la ministra de Sanidad a la ciudad autónoma. El hacinamiento, dice Mónica García, es un riesgo para la salud pública, aunque no aprecia colapso sanitario. Vamos a ver cómo amanece Ceuta. Javier Ruiz, buenos días.
7: Buenos días. La ministra de Sanidad en su visita a la ciudad autónoma ha reconocido que la entrada simultánea de 70.000 personas de manera irregular ha tensionado por momentos el sistema, pero se ha apoyado en cifras para disipar alarmismos. Según la ministra, el primer día, cuando comenzó la crisis migratoria, se atendieron a 1.149 personas. Este sábado han sido 193.
8: Hay lugares en nuestro sistema sanitario que están tensionados. Por supuestísimo que sí. No es normal lo que se está viviendo ahora ni en el hospital ni en los centros de salud.
7: Mónica García da el relevo a la ministra de Inclusión, Seguridad Social y Migraciones, Elma Saiz, que visita este lunes Ceuta para mantener una reunión con el presidente Vivas y con diferentes miembros del gobierno local. El viaje de la ministra se enmarca en un momento en el que la tensión crece en la ciudad. Este domingo, unos 200 migrantes que permanecen en el asentamiento improvisado de la playa del Trampolín han protagonizado una concentración para reclamar su derecho de asilo con pancartas, en las que se podía leer mensajes reivindicativos como «No queremos volver a Marruecos» o «También somos humanos».
0: Bueno, pues es la primera vez que Elma Saiz va a estar en Ceuta desde que estalló esta crisis. En el Senado también se espera la presencia de ministros, pese a que ya han confirmado que no van a asistir. El PP mantiene la Comisión de Exteriores y el Gobierno celebra desde esta hora otra reunión de coordinación. Mónica Morena, buenos días.
9: Buenos días. Encuentro telemático presidido por Pedro Sánchez, el segundo para analizar la situación en Ceuta desde la entrada masiva de migrantes a finales de julio. Participan el vicepresidente Carlos Cuerpo, los ministros de Interior, Exteriores y Política Territorial y las titulares de Defensa, Infancia y Migraciones, Elma Saiz, que hoy está en la ciudad autónoma para reunirse con el presidente Juan Jesús Vivas. Saiz y Vivas van a abordar la situación humanitaria y las necesidades de la ciudad. Será en aproximadamente una hora y media en el Palacio de la Asamblea. Solo media hora más tarde, a las 11 en el Senado en Madrid, el Partido Popular busca repetir la imagen de la silla vacía. Después de que el ministro Fernando Grande Marlaska se ausentara de la Comisión de Interior, hoy es José Manuel Álvarez quien está convocado a la Cámara Alta. Moncloa ya ha confirmado que el titular de Exteriores no va a asistir, tampoco lo hará la ministra de Defensa, Margarita Robles, llamada a comparecer mañana martes, ni el propio Marlaska, convocado para el jueves. La crisis migratoria, una semana más, en el centro de la pugna política, mientras miles de personas esperan soluciones en Ceuta.
0: Luto y dolor en Huesca en el operativo de extinción de Peñas de Riglos tras la muerte de un cabo de la UME al volcar el camión autobomba en el que viajaba. Los trabajos sobre el terreno allí continúan centrados en la cara norte del fuego que se acerca a Jaca. Gemma Cortijo, buenos días.
10: ¿Qué tal? Buenos días. Sí, como dice, cientos de personas se suman a las condolencias por el fallecimiento del militar de la UME, entre ellos el presidente del gobierno, Pedro Sánchez. Además, este mediodía la ciudad de Jaca guardará un minuto de silencio en su recuerdo. En cuanto al incendio, ya de 17.500 hectáreas. La mejor noticia está en el flanco izquierdo, donde hay puntos fríos, la peor en la cara norte, detalla el consejero del Interior, Roberto Bermúdez de Castro.
11: En la parte norte del incendio es la parte más crítica a día de hoy del incendio, es la parte que ayer en prácticamente tres cuartos de hora avanzó tres kilómetros y fue la zona donde más, más sensación de peligro le usó a los vecinos de Jaca, puesto que se veía la gran humareda y las llamas llegando a Oroel. Esos casos se han conseguido parar.
10: A esta hora se reúne el CECOPI en la sala de crisis del 112 en Zaragoza. Después conoceremos la evolución del fuego durante esta pasada noche.
0: Mejor es la situación en Huelva. El incendio de niebla está estabilizado después de 10 días de lucha contra las llamas. La UME se ha retirado entre aplausos de los vecinos que, por fin, han podido volver a sus casas. Las primeras estimaciones calculan que el fuego ha calcinado el 80% del paraje natural de Pata del Caballo. Hoy jornada decisiva en esas tareas de extinción. Vamos a Huelva. María Fernández, buenos días.
12: Sí, buenos días. Más de un centenar de profesionales siguen trabajando en la zona para tratar de consolidar el perímetro, rematar y liquidar puntos caliente. 8 aeronaves sobrevuelan ya los 210 kilómetros del perímetro, del que ya se ha convertido en el peor incendio forestal de Andalucía, el más peligroso en las últimas décadas. Eso sí, en las últimas horas ya han podido regresar a sus casas todos los desalojados. Así, entre aplausos, despedían los vecinos de Niebla al medio millar de efectivos de la Unidad Militar de Emergencias que abandonaban este domingo la zona. Una vez estabilizado el incendio, ahora llega el choque con la realidad, como nos cuenta el alcalde de Berrocal, Ángel Romero.
13: Es que es muy, muy, muy difícil de ver que todo con lo que ha crecido ha desaparecido.
12: El fuego ha afectado a 11 municipios de dos provincias, Huelva y Sevilla, con una superficie de 38.000 hectáreas afectadas.
0: El fuego también golpea a otros países de Europa. En la isla griega de Salamina hay dos personas fallecidas y en Bélgica el gran incendio en la región de Lieja se acerca a Alemania con cientos de evacuados. Paula García Jaureguizar, buenos días.
14: Buenos días. Es el mayor incendio registrado en Bélgica en toda su historia. Desde el viernes ha consumido 3.000 hectáreas cerca de la frontera con Alemania y está arrasando la Reserva Natural de los Altos Pantanos, una zona de difícil acceso para los bomberos. Y las condiciones climáticas también complican la extinción con vientos cambiantes. Incluso se ha activado el mecanismo de protección civil de la Unión Europea y unos 600 vecinos han sido evacuados, incluida una ciudad alemana fronteriza. Hoy se prevén lluvias que podrían ayudar a sofocar las llamas. Y el fuego sigue arrasando Grecia. Este domingo se declararon dos incendios casi simultáneos en la isla de Salamina, al oeste del país, y un centenar de personas han sido evacuadas por mar. Las llamas se propagaron muy rápido y, como dices, una pareja ha perdido la vida y varias han resultado heridas. La isla es uno de los destinos favoritos de los atenienses durante las vacaciones y este era el fin de semana festivo más importante del verano. La buena noticia, eso sí, llega de Francia. Los trabajos en el incendio de las Landas empiezan a dar sus frutos y el fuego ya está bajo control, después de arrasar 1.700 hectáreas. Esta noche volvieron a sus casas unas 50 personas y hoy ya pueden regresar otras 250 del municipio de Luglón. Ya son la mitad de los evacuados.
0: La magnitud del desastre del terremoto de Colombia sigue creciendo, con pueblos todavía aislados, sobre todo en el departamento del Chocó, con el río como única vía de comunicación para que llegue la ayuda que necesitan. Y esa ayuda llega a cuentagotas. Si llega, las lluvias que trae consigo el fenómeno del Niño complican todavía más la situación. Del otro lado del mundo, la tierra ha vuelto a temblar esta noche en Indonesia, en la isla de Flores. Terremoto de 5,7 después del fuerte seísmo del sábado que deja ya más de 50 muertos. Dani González.
15: Sí, el de hoy, como dice, llega dos días después de que un temblor de 7,7 de magnitud golpeara la región. El balance, además de esos 50 fallecidos, deja 137 heridos y 5.000 desalojados. El último sismo, el de hoy, se ha producido unos 35 kilómetros y medio de profundidad. El epicentro, a 42 kilómetros de Ende, es la localidad más poblada de esta isla de Flores. En total, en la isla viven 2 millones de personas. Indonesia, que está en el anillo de fuego del Pacífico, una zona con mucha actividad sísmica, cada año unos 7.000 terremotos, la mayoría es eso sí, de menor magnitud que los de este fin de semana.
0: Y en la República Democrática del Congo, el actual brote de ébola ya es la segunda epidemia de esta enfermedad más letal de la historia del país.
15: Sí, más de 2.300 muertos y casi 5.000 los casos confirmados. Supera tanto en contagios como muertes al brote que golpeó el país entre 2018 y 2020. Todavía queda lejos, eso sí, del peor de la historia, el que provocó 11.000 muertos y 28.000 contagios en África Occidental entre 2014 y 2016.
0: El barril de Brent se mantiene sin cambio respecto al cierre del viernes, está por encima de los $88 en el día en el que expira ese memorando de entendimiento firmado entre Irán y Estados Unidos que establecía un alto el fuego y un periodo de 60 días para entenderse, para resolver las cuestiones pendientes. Vamos a ver cómo reaccionan los inversores, cómo inician semana las bolsas. David Martínez, Bolsa de Madrid, buenos días.
16: Buenos días. Comienza la semana en las bolsas con muy pocos cambios. Los mercados se mantienen estables a pesar de ese nuevo factor de riesgo geopolítico. La mayoría de índices europeos casi ni se mueven y aquí el IBEX 35 retrocede una décima porcentual y conserva la frontera de los 2.100 puntos. Los últimos ataques de Israel sobre el Líbano durante el fin de semana y ese fin del periodo de 60 días que se habían dado Estados Unidos e Irán son factores que aumentan la tensión en los mercados, pero lo que estamos viendo en la apertura de hoy es mucha estabilidad y movimiento mínimos. El petróleo se mantiene estable, casi sin cambios en este momento. El crudo Brent, el de referencia en el mercado europeo, prácticamente ni se mueve, cotiza en los $88 por barril en este momento.
0: A las 10:30, a las 9:30 en Canarias, después del boletín, volvemos a conectar con la Bolsa de Madrid para actualizar toda la información de los mercados.
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0: Volvemos en este punto a Andalucía, porque la policía está buscando al autor del tiroteo en la barriada de El Rocío. Hay tres personas muertas en Isla Cristina, una de ellas menor, otra, una mujer embarazada. Ha ocurrido hace unas horas, esta pasada noche. ¿Qué sabemos, Guillermo García? Buenos días.
17: ¿Qué tal? Buenos días. Pues sabemos que el trágico episodio que se ha saldado con el fallecimiento de tres personas y dos heridos se produjo anoche en la barriada del Rocío, en Isla Cristina. Sobre las 10 de la noche, dos personas llegaron hasta la zona en una motocicleta y uno de ellos disparó con un arma larga. Un amplio dispositivo de fuerzas de seguridad entre Guardia Civil y Policía Local está desplegado en el lugar de los hechos, donde ayer se encontraban los cuerpos de las tres víctimas: una mujer de 39 años, embarazada de 8 meses, su madre de 62 años y un menor de 16 años. Escuchábamos el despliegue de las fuerzas de seguridad. También hay dos heridos, uno leve y otro grave, que se trata de una persona de 18 años. La Guardia Civil se ha hecho cargo de la investigación. Una de las hipótesis es que el episodio podría tener relación con otro tiroteo ocurrido en septiembre de 2024 en el barrio del Torrejón de Huelva Capital, en el que murió un hombre y otros dos resultaron heridos. Según detalla la Guardia Civil, las dos mujeres fallecidas son la suegra y la hermana del presunto autor de ese tiroteo.
0: Gracias, Guillermo. Vamos a continuar con nuestro relato. Faltaban unos minutos para las 5 de la tarde del 17 de agosto de 2017, cuando una furgoneta blanca bajó la rambla abajo a gran velocidad. Se llevó por delante a cientos de personas, 14 murieron y más de un centenar resultaron heridas. Hoy, cuando se cumplen 9 años de aquel atentado, Barcelona les rinde homenaje. Miriam Andreu, buen día, buenos días.
18: Buen día. El homenaje institucional se traslada este año a la Plaza San Jaume debido a las obras de la Rambla. Participarán víctimas, familiares y también representantes políticos encabezados por el alcalde Jaume Collboni. Habrá una ofrenda floral, una actuación musical, la lectura de un poema del poeta y escritor Miquel Martí Pol y un minuto de silencio. Coincidiendo con el acto, a las 10 de la mañana, la plataforma 17A Exigimos Responsabilidades ha convocado una protesta en la misma plaza. A las 7 de la tarde, la Asociación Catalana de Víctimas de Organizaciones Terroristas celebrará un segundo homenaje en la Avinguda Meridiana. Recordemos que el 17 de agosto de 2017 una furgoneta recorrió más de 500 metros de la Rambla atropellando a decenas de personas y provocando 14 víctimas mortales. Otro hombre moriría después apuñalado por uno de los terroristas. Ya en la madrugada, 5 miembros de la misma célula perpetraron otro ataque en Cambrils, Tarragona, que se saldó con la muerte de una mujer.
0: El Ayuntamiento de Zaragoza va a tener que indemnizar con 215.000 euros a la familia de uno de sus trabajadores. Es un fontanero que durante años estuvo expuesto al amianto. Murió de cáncer. La justicia concluyó que el consistorio era responsable por no haber garantizado las medidas de seguridad, pero en segunda instancia se rebajó esa indemnización al conocer que el fallecido era fumador habitual. La familia ha recurrido y ahora sí, el Tribunal Supremo les da la razón. Gemma Alfaro.
19: Sí, la Sala de lo Contencioso da la razón a los familiares de un fontanero que trabajaba para el Ayuntamiento de Zaragoza y que falleció a consecuencia del amianto al que estuvo expuesto durante años, y les concede una indemnización por responsabilidad patrimonial del consistorio. En primera instancia, se estimó que tenían derecho a una indemnización por los daños causados de algo más de 285.000 euros. En segunda instancia, se revocó parcialmente esa decisión y se redujo la indemnización al entender que en la muerte había tenido un papel relevante el hecho de que el fallecido fuera consumidor de tabaco habitual, pero los herederos han llegado al Supremo al entender que ese dinero realmente, dicen, correspondía al recargo del 50% por las prestaciones reconocidas al incumplir el consistorio las normas de prevención y seguridad laboral. Es decir, son conceptos distintos, no era la indemnización que se les había reconocido. Un dinero corresponde a la incapacidad permanente absoluta que da derecho al 100% de la pensión y otro a la omisión de medidas de seguridad por la que la pensión se incrementaba en un 50%. De hecho, ese dinero, por no cumplir las medidas de seguridad, ni siquiera se ingresó a los herederos, fue a una cuenta de la Tesorería de la Seguridad Social. Pues bien, el Supremo da la razón a los herederos del fontanero y reconoce que el abono de pensiones y el recargo por incumplimiento de medidas de seguridad es totalmente compatible con una indemnización. Se les concede el derecho a ser indemnizados con 215.000 euros.
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0: Hoy arranca el Rototom Soundclash, el encuentro internacional de reggae y cultura de Benicàssim, que pone en marcha una edición que se va a prolongar hasta el sábado bajo el lema de Place to Be. Radio 3 va a estar allí para ofrecer lo mejor de la programación cada día. Miguel Ángel Ors nos cuenta más detalles.
20: El arranque oficial del Rototom corre hoy a cargo del sudanés Moali junto a The Islamic Roots, inaugurando una velada de cadencia roots que completarán sobre el Sun Stage el reggae consciente de Luciano y Ya Mesenjaban y el artista marfileño Alpha Blondie junto a The Solar System. La primera noche recibirá también a Mr. Vegas para seguir explorando las corrientes de la música jamaicana a la británica Holly Cook como ejemplo de aire fresco y creativo que atraviesa el género reggae en Europa. Pero la actividad arranca mucho antes de los conciertos. La primera jornada oficial desplegará desde las 5 de esta tarde una programación en sus espacios extramusicales que va desde los de perfil familiar y joven, con el espacio de debates y clases de baile afromoderno. El carácter global del festival vuelve a quedar patente en la procedencia del público, con asistentes de 100 países, con España a la cabeza y una notable presencia de Francia, Italia, Alemania, Portugal y Reino Unido. A ello se suma público procedente de Latinoamérica y distintos países de Asia y África.
0: Pues a ritmo de reggae nos vamos a los deportes.

0: Acuerdo entre el Barça y el Manchester City para que Rodri se incorpore esta misma semana como azulgrana, y en primera división el Español se coloca colíder tras esa goleada ante el Levante. Juan Martín, buenos días.
1: Buenos días. Fumata azulgrana para la incorporación de Rodri, ya que va a vestir durante las próximas cuatro campañas la camiseta culé. Nos amplía nuestra emisora en Barcelona con Jorge Agüero. Buenos días.
2: Buenos días. Al capitán de la selección española ya se le espera en la ciudad condal para la revisión médica y su posterior presentación antes de este miércoles. Y una vez, por supuesto, se haya anunciado oficialmente su fichaje. Radio Nacional de España ha podido confirmar que el acuerdo es total entre el Barça y el Manchester City por el futbolista. Terminará vistiendo de blaugrana por una cantidad que ronda los 75 millones de euros y firmará, según hemos podido confirmar también, por cuatro temporadas hasta junio de 2030. El miércoles se espera su presencia ya para la puesta de largo del equipo en el trofeo Joan Gamper a las 8 de la tarde contra el Al Ahly egipcio, aunque todavía, eso sí, será pronto para verle debutar de corto.
1: Gracias, Jorge. El futuro club de Rodri, el Barça, se imponía este domingo en ese penúltimo amistoso de pretemporada al Basilea en tierras suizas por 2-5 gracias a un doblete de Bissibu y a los tantos de Adeyemi, Hamza y Lamine Yamal. Valoración positiva por parte del técnico azulgrana, Hansi Flick. Ha sido un buen test para nosotros. Ya empezamos a pensar en el primer partido contra el Elche del domingo. No es una gestión fácil, hay muchos jugadores que se han integrado hace poco tiempo. Y sobre el mercado, decía Flick, veremos esta semana, igual falta algo. Lo más importante es cómo estamos trabajando en intensidad y calidad en los entrenamientos. Veo que el equipo eleva el nivel y eso es lo más importante. Tenemos que trabajar duro para mantener el nivel de la temporada pasada, lo que comentaba el técnico azulgrana. Se estrenaba con el conjunto culé, Gordon, y volvieron los internacionales salvo Pedri y Gavi. Siguiendo con los amistosos de pretemporada, debutaron también con el Real Madrid Cucurella, Diomandé y Konaté en la victoria por 0-3 del conjunto blanco contra el Schalke 04. Mourinho contento con las piezas de las que dispone para ensamblar la nueva temporada del conjunto merengue.
3: Y lo más importante es que los jugadores están ilusionados. Si están los aficionados, si estoy yo, si está el Presi y si ellos no están, tenemos un problema. Yo pienso que ellos están demostrando que están.
1: Y sobre esa primera jornada de Liga, en la primera división, el Español, que se aupa a lo más alto gracias a esa goleada por 3-0 ante el Levante. Los de Manolo González convencieron desde el inicio, ya que a los 4 minutos de partido, Roberto Fernández anotaba el primero de los 2 goles de su doblete, que culminaría a 5 minutos de descanso. El delantero cordobés y protagonista del encuentro nos acompañaba anoche en Radio Nacional en Tablero Deportivo.
4: No hay mejor que arrancar de esta manera, para ya no solo para los puntos, sobre todo para coger confianza para los próximos partidos y para que la afición también se entregue más aún a nosotros.
1: A 10 minutos para el final, Dolan rubricaba la contundente victoria de los periquitos, la autocrítica del técnico del Levante, Luis Castro, tras la abultada derrota en el debut en Liga.
5: El responsable número uno soy yo, porque el equipo mentalmente no ha estado a altura de estar al nivel de la competición y del adversario. Entonces, todo lo que pasa en terreno de juego soy yo.
1: También se disputaba este domingo el Racing de Santander 2, Villarreal 2. Los cántabros, que llegaron a colocarse 2-0 en la primera parte gracias a Andrés, que anotó de penalti en el 21, y a Sergio Martínez apenas 10 minutos después con un golazo de volea, aunque justo antes del descanso, en el 45 y 46 respectivamente, con tantos de Pape Gueye y de Pepe. Empate a 2 que no se movió en un segundo tiempo en el que los santanderinos rozaron el tercero. El cántabro y defensa racinguista Álvaro Mantilla nos comentaba en Radio Nacional la ilusión de poder jugar en primera con el equipo de su vida.
6: Muy ilusionado, estoy yo, lo hablo con mi mujer y mi familia, que todavía no te lo crees, de estar en el equipo de tus sueños, de jugar en primera división, de hacer algo que cualquier niño o cualquier persona que ama este deporte pues soñaría, y nada, estar muy agradecido y valorarlo y trabajar en ello.
1: Más valoraciones de ese punto conseguido, José Alberto, técnico del Racing, que quería más.
7: No estoy satisfecho con el resultado porque me hubiese gustado ganar después de habernos puesto 2-0, pero bueno, orgulloso del trabajo, de la identidad que ha tenido el equipo, de la personalidad con la que hemos jugado.
1: E Íñigo Pérez, que se estrenaba en Liga al frente del banquillo del Villarreal, cree que los suyos tienen que trabajar aún varios aspectos.
8: Emociones imparables y había que hacerle frente. Creo que no hemos sido capaces de hacerle frente, habrá que ver por qué, si obedece a la táctica, si obedece a otros factores.
1: Y también nos acompañaba en tablero deportivo Carlos Romero, defensa del conjunto amarillo, que lamentaba pues también llevarse solo un punto de esa visita a Barcelona.
9: Mal, ¿no? Porque siempre que no ganas, pues no nos cuesta. Veníamos aquí con la mente de llevarnos los tres puntos del Sardinero, no ha podido ser, pero después de cómo se ha puesto el partido, pues hay que estar orgulloso, ¿no? De cómo ha reaccionado el equipo, de que ha conseguido empatarlo, y creo que hemos tenido ocasiones para llevárnoslo.
1: Tras este empate a dos entre Racing y Villarreal, tenemos en lo más alto de la tabla clasificatoria con tres puntos a Español, Alavés y Sevilla. Esto no ha hecho más que comenzar. Y esta noche a las 9 hora peninsular vuelve el fútbol de primera división a Riazor, 8 años después que el Deportivo que recibe al Elche, y así lo ve a las horas previas el técnico del conjunto gallego, Antonio Hidalgo.
10: Es un gran reto poder demostrar que estamos preparados para luchar contra todo tipo de equipo en la categoría. Viene un equipo que, aunque hayan cambiado de entrenador, vienen haciendo cosas muy parecidas del año pasado, con matices. Un equipo que va a tener mucho balón, que vamos a tener que saber pasar esas fases sin balón, intentar hacerle daño en sus puntos débiles que tienen como todos, y a partir de ahí, pues con muchas ganas, con mucha ilusión de volver también a Riazor.
1: En lo extradeportivo de lo que a la competición se refiere, el Atlético de Madrid, que presenta en 3 horas, a eso de las 12:30, a Canning Lee en el Metropolitano. En primera división, la información hasta ahí, porque en segunda ganaron dos equipos in extremis en su campo, Las Palmas, gracias a Sandro en el 93, 2-1 al Albacete, y el Burgos, 3-2 al Córdoba, con la aportación de David González en el minuto 90. El Tenerife se imponía a domicilio 1-3 al Eibar, y el Girona salvaba un punto en el descuento al empatar a 1 ante el Leganés. Dos encuentros que van a cerrar esta tarde la primera jornada de Liga en la categoría de plata del fútbol español. 7:00 p.m, hora peninsular, Sporting Sabadell, y 9:30, Almería Eldense. De momento tenemos con 3 puntos en lo más alto de la clasificación al Andorra, seguido también con esa puntuación de Tenerife, Mallorca, Burgos, Las Palmas y Castellón. Y lo que hemos despedido ya, David Alejandro García, es el europeo de atletismo en Birmingham, con el balance de 8 medallas para la delegación española.
11: Sí, Birmingham echó anoche el cierre a un campeonato de mucho nivel, el primero en suelo británico en los 92 años de historia del torneo. Un torneo en el que España ha cosechado 8 medallas, las dos últimas ayer, el bronce por equipos en el maratón femenino y el relevo 4x100 mixto. La sensación es que se esperaba más, así lo reconocía Raúl Chapado, presidente de la federación, pero como han repetido varios participantes estos días, una carrera no define a un atleta, por eso el propio Chapado defendía los 3 últimos años del atletismo español. Cierre echado con la vista a nivel nacional en el Europeo Indoor de Valencia del próximo marzo.
1: Gracias, David Alejandro. Damos carpetazo también con 2 medallas para nuestro país en 2 campeonatos más. En el Europeo de Natación, gracias por un lado a la plata de Hugo González en los 200 estilos.
12: Bueno, agridulce, la verdad es que cuando venimos a la piscina queríamos competir al máximo. Me faltan 2 décimas, pero bueno, es un récord de España por 2 segundos. Nunca he nadado tan rápido, así que tampoco puedo quejarme.
1: Y también la contribución importante, por otro lado, con ese bronce de Laura Cabanes en los 200 mariposa.
13: Creo que ha sido mi carrera más bonita que he vivido hasta ahora. Creo que se ha visto, estoy muy orgullosa de lo que ha salido.
1: Y también 2 preseas en el Mundial de Gimnasia Rítmica en Frankfurt, que se cerró con esa plata en la final del ejercicio mixto para España. En tenis, pendientes del Masters de Cincinnati, porque avanza en la tercera ronda Dani Mérida, tras ganar al belga Bers 6-3 y 6-2, Rafa Jodar, al imponerse en 3 mangas al canadiense Shapovalov. Y nos despedimos tanto de Carreño como de Jessica Bouzas, por lo que esta tarde, 32avos de final, desde las 5 hora peninsular, Martín Landaluce contra el argentino Tirante, Rafa Jodar a partir de las 7:30 contra el chileno Tábilo, y en baloncesto, Unicaja de Málaga presenta a las 12:15 de este mediodía al pívot también internacional con la selección, Bill Hernán Gómez.
0: Gracias, Juan Martín. Cerramos así el informativo y hasta aquí Elena Pernas para actualizarles todas las noticias.
14: Nueve y media, 8:30 en Canarias.
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14: Pedro Sánchez convoca desde la Mareta 7 ministros para analizar la crisis de Ceuta. En estos momentos preside una videoconferencia de coordinación en la que participa Elma Saiz, la titular de Migraciones, que después viaja a la ciudad autónoma, continuando el goteo de ministros que ha ido desembarcando en Ceuta desde la entrada masiva. La última, ayer, la de Sanidad, que sigue hasta ahora defendiendo la gestión del gobierno en esta crisis, Mónica Maruenda.
16: Mónica García acaba de asegurar en Televisión Española que han estado en la ciudad autónoma desde el primer momento y reitera su petición al gobierno ceutí para que habilite otros espacios de los que disponen y ya habilitó en la crisis de 2021 para alojar a los migrantes.
17: La ciudad de Ceuta puso a disposición de los migrantes que cruzaron en el año 2021 inmediatamente una serie de instalaciones que ahora mismo no están disponibles, ¿no? Y que, pues no, pues que reclamamos, básicamente reclamamos porque lo que nos estamos jugando una prevención de la salud pública, de la transmisión de enfermedades.
16: La ministra de Sanidad pone el foco en el hacinamiento de los migrantes, en el riesgo que implica para la salud pública y dice que la prioridad es que tengan un techo.
14: Y un día más siguen llegando pateras a Baleares, la última a Formentera, y no se descarta que estén buscando otras embarcaciones. Reacción en Palma, Sabiara.
18: Fin de semana intenso de llegada de pateras a las Baleares. Esta madrugada, pasadas las 12:30, han desembarcado en Formentera 27 personas de origen subsahariano. Todo esto cuando la ONG Alarm Phone ha avisado de la desaparición de 58 inmigrantes que viajaban en dos pateras en dirección a las Islas Baleares procedentes de Argelia. La primera de ellas, según informa la organización en redes sociales, habría salido de la ciudad de Tipaza con 32 personas y la segunda desde Burmed con otras 26. De momento, Salvamento Marítimo no ha recibido ninguna alerta relacionada con estas salidas y por eso no ha iniciado la búsqueda. El jefe de Salvamento Marítimo en funciones, Joan Manuel Rivas, asegura que no han recibido todavía ningún aviso oficial al respecto.
19: Sortirá un avión de Frontex.
18: Saldrá, dice, un avión de Frontex a hacer una búsqueda. Nosotros, dice, continuamos en alerta y realizando las labores de vigilancia habituales y, como siempre, si hay una alarma, se atenderá.
19: Se lo atenderá, como siempre.
18: Desde el sábado, cabe señalar, han llegado a las costas de Baleares un total de 215 personas a bordo de 11 embarcaciones.
14: Y arranca otro día decisivo la lucha contra el incendio de Peñas de Riglos en Huesca, donde ayer fallecía un militar de la UME que trabajaba en las labores de extinción para tratar de frenar un fuego que ha quemado ya más de 17.000 hectáreas. Tras una noche productiva, ahora mismo los esfuerzos se centran en el flanco derecho, el más cercano a Jaca, que amanece sin humo. Carlos Serrano, su alcalde.
20: Hemos amanecido en Jaca con un cielo azul completamente despejado. Y lo curioso es que miramos al sur, miramos hacia nuestra Peña Oroel y ahora mismo no hay ninguna nube, no se ve ningún vestigio de humo y eso quiere ser buenas noticias.
14: Y del exterior se recruce la guerra de Ucrania con nuevos ataques esta madrugada. Kiev ha lanzado un ataque de misiles contra la región fronteriza de Belgorod. Hay varios civiles muertos, Dani González.
21: Sí, al menos 6 civiles rusos que han muerto y 4 han resultado heridos. Lo han comunicado las autoridades del Kremlin, que también han informado del derribo de más de 200 drones ucranianos esta pasada noche. La ofensiva que llega después de que este fin de semana y con la misma estrategia Ucrania golpeara territorio ruso con más de 800 de esas aeronaves no tripuladas. Moscú, que responde a los ataques, lo hace atacando instalaciones portuarias y buques ucranianos en el Mar Negro. El número de víctimas civiles en ambos países ha incrementado considerablemente las últimas semanas a consecuencia de la escalada de los ataques contra las respectivas retaguardias.
14: Pues así hemos llegado a las 9:34, las 8:34 en Canarias.
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22: Buenos días, actualizamos el tráfico, 9:34 de la mañana y en estos momentos un accidente dificulta en Jaén, la autovía A4 en los entornos de Bailén, ya en sentido Córdoba, con hasta 3 kilómetros de retenciones. Circulación intensa en la salida de Madrid por la 3 en Villarejo de Salvanés, en Ávila en la 6 en Adanero hacia Tordesillas y entrada a Valladolid por la 601 en la Cisterniga. Se complica también en Huesca la AP2 en Candasnos sentido Zaragoza, en Barcelona la A2 en Jorba hacia Lleida y la C60 en Argentona, en sentido a Granollers, se encontrarán complicaciones en Castellón, en la 23, en Segorbe, sentido Teruel, y en Málaga, la 7, en Fuengirola, en sentido Marbella. Es una información de la Dirección General de Tráfico.
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23: En Galicia, tercera jornada de huelga de los 16.000 trabajadores de supermercados de la provincia de A Coruña. El paro afecta a empresas como Gadisa, Froiz o Cuevas y culminará con una manifestación por el centro de A Coruña a mediodía. Medio Rural da por controlado el incendio forestal de la localidad de Lousame en A Coruña tras quemar 30 hectáreas y también el de Ríos en Ourense con otras 30 hectáreas arrasadas. Las altas temperaturas vuelven a provocar alertas hoy de nivel rojo en la montaña de Ourense y en el interior de Pontevedra. Allí superan a esta hora los 27 grados. en algún punto en el resto de la comunidad, entre 15 y 20 grados.
2: En Asturias hacemos balance de la Feria Internacional de Muestras, que cerraba ayer tarde sus puertas con récord de visitantes, 751.400, y también de actos, 230 institucionales. Nos están mostrando una variedad de novedades enfocadas en la sostenibilidad, la energía renovable, la automoción eléctrica y el eclipse solar del verano. El Principado prepara un decreto de evaluación del desempeño y carrera profesional para su plantilla de trabajadores, repartirá pluses a la excelencia y contempla también sanciones al bajo rendimiento, quitando complementos individuales o excluyendo de las bolsas de empleo. Comienza hoy el Festival Iberoamericano Riva de Deva en Danza y el encuentro con los maestros, en el que participan hasta el día 30 más de 40 jóvenes de todo el país. El Sporting debuta hoy en Liga, se va a enfrentar esta tarde el Sabadell en el Molinón, y en cuanto al tiempo seguimos con cielos nubosos, 20 grados de temperatura en Oviedo.
3: En Cantabria, la exministra y presidenta del Consejo de Estado, Carmen Calvo, visita hoy Santander para impartir un curso sobre esta institución en el Palacio de la Magdalena. Arrancará en unos minutos, a eso de las 10, en un día en el que se han descargado 100.000 kilos de bonito en el puerto de Santoña. Además, estamos pendientes de la situación urgente que se vive en la Ría de San Martín, donde, según las estimaciones de la Asociación Proyecto Ría San Martín, alrededor del 80% de las aves acuáticas presentes en la zona afectada han muerto por un posible caso de volutismo. A esta hora tenemos cielos cubiertos y 22 grados en Santander.
4: En Euskadi, el calor y la falta de lluvias continúa provocando problemas en el abastecimiento de agua. Camiones cisterna abastecen ya Carrantxa en Vizcaya y Azuya en Álava, donde también se ha procedido ya al cierre de sus piscinas municipales. También ha provocado el adelanto de la vendimia en Rioja Alavesa, una recogida de uvas que se llevará a cabo previsiblemente a finales de este mes. Y en la quincena musical Donostierra se presentará el espectáculo de flamenco Hierbabuena, oscuro brillante, de la bailaora Eva Hierbabuena. Jornada de cielos cubiertos y una temperatura máxima a esta hora en Euskadi de 23 grados.
5: En Navarra, un millar de menores de entre 0 y 3 años empiezan ya hoy el curso en las escuelas infantiles municipales de la capital, recurso ampliamente demandado por las familias para conciliar su día familiar y laboral. Y en esa conciliación ponemos esta mañana el foco con la pregunta: ¿cómo hacen las familias navarras para cuidar durante las vacaciones a los más chiquis y a los más mayores? Esto en una mañana en la que también estamos pendientes del Ayuntamiento de Burlada, el cuarto municipio más poblado de la comunidad. Van a debatir y tratar de aprobar en unos minutos una declaración institucional que rechace la agresión física y verbal sufrida este sábado por un concejal de UPN en la sede del partido durante las fiestas patronales. Hoy bajan ligeramente las temperaturas, aunque seguiremos por encima de los 30 grados de máxima en estos momentos, 22 en Pamplona, 24 en Tudela.
24: Aquí en La Rioja, más de la mitad de los vehículos en circulación tienen más de 15 años y la edad media llega hasta los 16,3, cuando la nacional se sitúa en 14,6. Sigue aumentando el envejecimiento del parque de turismos de nuestra comunidad y hablaremos con el vicepresidente de Ariauto para conocer esta realidad en La Rioja. Y el Hospital San Pedro de Logroño comienza hoy las obras de 10 nuevos boxes en urgencias que van a permitir ampliar la zona de atención de pacientes y llegar hasta los 46 boxes. Es la primera fase de un proyecto ambicioso que en su segunda intervención construirá un edificio de 840 metros cuadrados en tres plantas. En total, el Ejecutivo invertirá más de 3,4 millones de euros. En cuanto al tiempo, se espera un ligero ascenso en las temperaturas. Ahora mismo tenemos 21 grados en Aro, 22 en Logroño y Calahorra.
25: Aragón sigue luchando contra el fuego en las Peñas de Riglos, el incendio más devastador de la historia de la comunidad, que se ha cobrado una víctima, un cabo de la Unidad Militar de Emergencias, que ha muerto tras sufrir un accidente de tráfico en el barranco de Atares. Hay tres compañeros más heridos, aunque sus vidas no corren peligro. Hoy el Gobierno de Aragón y el Ayuntamiento de Jaca guardarán a las 12 un minuto de silencio en recuerdo y homenaje al militar fallecido. Jaca ha decretado también un día de luto oficial. El fuego ha engullido ya más de 17.000 hectáreas y ha obligado a evacuar a un millar de personas. Hoy se incorporan a las labores de extinción 100 bomberos franceses. El operativo total sobrepasa los 1.000 efectivos, que proceden de 9 comunidades. A esta hora hay 25 grados en Zaragoza, 23 en Huesca y 20 en Teruel.
26: En Cataluña, 17 de agosto, hoy se cumplen 9 años de los atentados terroristas de Barcelona y Cambrils, en que murieron 16 personas. El homenaje institucional se traslada este año a la Plaza Sant Jaume de Barcelona. Debido a las obras de la Rambla, en él participarán víctimas, familiares y representantes políticos, encabezados por el alcalde de la ciudad condal, Jaume Collboni. Coincidiendo con el acto, la plataforma 17A, Exigimos Responsabilidades, ha convocado una protesta en la misma plaza. A las 7 de la tarde, la Asociación Catalana de Víctimas de Organizaciones Terroristas celebrará un segundo homenaje en el monumento a las víctimas del terrorismo en la Avenida Meridiana. En cuanto al tiempo, tenemos cielos poco nubosos o despejados, con nubosidad de evolución diurna en zonas de montaña del interior. A esta hora, 28 grados en Barcelona y Tarragona, 26 en Girona y Lleida.
6: En Baleares, pendientes de la búsqueda por parte de un avión de Frontex de dos pateras que, según la ONG Lanfon, salieron la semana pasada desde Argelia rumbo a Baleares con 58 personas a bordo. También estaremos atentos a los datos de producción que ofrecerá el Consejo Regulador Videlaterra de Mallorca, que explicará cómo ha ido la vendimia para esta denominación de origen. Y en cuanto al tiempo, cielos prácticamente despejados. Se activará a mediodía la alerta amarilla en el interior y sur de Mallorca y también en Pitiusas por calor. Los termómetros pueden alcanzar los 37 grados, ahora mismo 27 en Palma y Ibiza Formentera. Era 28 en Mahón.
26: En la Comunidad Valenciana, pendientes de las tormentas en el interior de Castellón, que este fin de semana ha dejado más de 100 litros por metro cuadrado en varias localidades. Y un estudio de la Universidad Politécnica de Valencia revela que las estadísticas policiales son fundamentales para conocer la violencia contra las mujeres, pero advierte que existen zonas de riesgo que pasan desapercibidas, por lo que incorpora mapas ciudadanos e información de redes sociales para crear nuevos patrones que ayuden a las ciudades. Y en Benicàssim, en Castellón, primera jornada oficial del Rototom, que en clave social aborda también la concienciación medioambiental. A esta hora tenemos 24 grados en Castellón, 25 en Valencia y casi 26 en Alicante.
7: En la región de Murcia, el turismo rural se consolida un año más con uno de los planes favoritos. La ocupación ronda para esta segunda quincena de agosto el 93%, 3 puntos más que lo registrado el verano pasado. Es su máximo histórico. Hoy vamos a visitar Blanca, porque 17 años después, la región de Murcia vuelve a competir en el Grand Prix, el programa de televisión española. Blanca se enfrenta al municipio gallego de Muros. Nuestra compañera Lourdes Maldonado será la madrina de la localidad murciana. El tiempo, tenemos nubes y claros, temperaturas en ligero ascenso. A esta hora, 28 grados en Murcia, 25 en Cartagena, 24 en Lorca, máximas de 38.
8: Y en Andalucía, la Guardia Civil busca a los autores del tiroteo que ha dejado 3 muertos y 2 heridos en Isla Cristina, en Huelva. Las víctimas mortales son una mujer de 62 años, su hija embarazada de 8 meses y un menor de 16. Los investigadores apuntan a un ajuste de cuentas que podría estar relacionado con otro tiroteo ocurrido en Huelva capital en 2024. En Málaga, la Policía Nacional investiga el apuñalamiento de un joven de 24 años esta madrugada en el recinto de la feria. Y el incendio de niebla, buenas noticias, permanece ya estabilizado. Más de un centenar de profesionales continúan vigilando y refrescando un perímetro de 210 kilómetros tras un fuego que ha afectado a 11 municipios. En el tiempo, aviso naranja por calor en el Valle de Valquivir, amarillo en Almería, Granada y Sevilla. A esta hora, 27 grados en Málaga y Sevilla, 26 en Córdoba y Cádiz.
9: En Ceuta, pendientes de la visita de la ministra de Inclusión, Seguridad Social y Migraciones, Elma Saiz, que va a mantener una reunión con el presidente de la ciudad autónoma, Juan Vivas, y con miembros del gobierno autonómico. El viaje de la ministra se enmarca en un momento en el que la tensión migratoria crece en la ciudad. Unos 200 migrantes que permanecen en el asentamiento improvisado de la playa del Trampolín han protagonizado una concentración para reclamar su derecho de asilo, con pancartas en las que se podía leer mensajes reivindicativos como "no queremos volver a Marruecos" o "también somos humanos". En cuanto al tiempo, tenemos 24 grados y cielos cubiertos.
10: En Melilla hoy se presentan los artistas que actuarán en el Espacio Joven de la Feria de Melilla, que se celebrará del 29 de agosto al 6 de septiembre, una feria que ya tiene cerradas actuaciones como las de OBK, Efecto Pasilla, Nil Moliner, Miquel Erenchuno, Pastora Soler, y que hoy, como decimos, se conocerán los artistas del Espacio Joven. Además, el vicepresidente del Gobierno local y consejero de Turismo, Miguel Marín, ha convocado a los medios a las 11 y media de la mañana para explicar la constitución de la Mesa SICTEC. ¿Qué es la Mesa SICTEC? El Sistema Integral de Calidad Turística Española en Destinos, un turismo aquí en Melilla que ya saben que se está viendo mermado este verano por la crisis migratoria que han vivido las ciudades autónomas. En cuanto al tiempo, en Melilla hoy tenemos nubes y claros y llegaremos a los 31 grados de temperatura máxima.
26: En Extremadura continúa la fiesta ilegal en la localidad cacereña de La Granja. Los propietarios de las parcelas privadas donde está situada la rave ya han presentado denuncias ante la Guardia Civil. La Asociación Ecologistas Extremadura presenta un recurso a la prórroga de la central nuclear de Almaraz, que se prorrogó, recordemos, hasta junio de 2030. En el tiempo, seguimos en alerta por altas temperaturas, amarilla en la mayor parte de la región, naranja en las zonas del Tajo y el Alagón y en el norte de Cáceres. Ahora tenemos 26 grados en Badajoz y Mérida, 27 en Cáceres y 28 en Plasencia.
11: En Canarias, el gobierno regional espera que el Estado se ponga las pilas para transferir lo pendiente, entre ellas partidas para la reconstrucción de la isla de La Palma u obras para infraestructuras. En otros asuntos, fin de semana negro en las carreteras de las islas con 2 muertos y hasta 10 heridos de distinta consideración por accidentes de tráfico. Y anoche, un joven de 17 años fue herido de carácter moderado tras ser apuñalado con un arma blanca en Lanzarote. Ya la semana pasada había muerto uno de 23 tras una reyerta en plena calle en Fuerteventura. Y hoy estamos pendientes de la reapertura en sentido sur del viaducto del Guiniguada, en la capital Gran Canaria, donde se han generado en las últimas dos semanas colas kilométricas. En cuanto al tiempo, tendremos cielos nubosos en el norte, aunque se abrirán claros durante el día, poco nuboso en el resto. Las temperaturas hoy llegarán a los 30 grados en Canarias.
0: En Castilla-La Mancha, los vecinos del Recuenco, en Guadalajara, van a elegir nombre para la cría de bisonte europeo que ha nacido hace apenas un mes en el municipio. Esta manada de bisontes, formada por 4 machos y 5 hembras, llegó en enero para limpiar el monte público, donde este fin de semana precisamente han tenido el susto de un incendio. Es el primer bisonte europeo que nace en Guadalajara. A la 1 de la tarde se conocerá el resultado. Y la denominación de origen protegida de los vinos de La Mancha, la más extensa del mundo en superficie de viñedo, ha incluido el término municipal de Albacete en su zona geográfica. La zona de producción de la denominación de origen La Mancha incluye terrenos ubicados en términos municipales de Albacete, Ciudad Real, Cuenca y Toledo. Y a partir de ahora también formará parte del término municipal de Albacete. En cuanto al tiempo, por la tarde volverá a haber tormentas que pueden ser fuertes en Ciudad Real y Albacete. Las temperaturas en ligero ascenso.
1: En Castilla y León, hoy en Ponferrada, se guardará al mediodía un minuto de silencio en memoria de las dos víctimas mortales de la tromba de agua que afectaba este pasado sábado a dos de sus pedanías, a Manzanedo de Valduezas y a Bouzas. El alcalde de la ciudad invita a los ciudadanos a sumarse a este acto con el que quieren recordar a las dos fallecidas en este segundo día de jornada de luto oficial. Hoy, además, se retomarán los trabajos de desescombro para que los vecinos puedan recuperar poco a poco la normalidad en estos municipios. Además, un hombre falleció ayer mientras pescaba en Garcirrey, en la provincia de Salamanca. El grupo de rescate de la Junta de Castilla y León movilizó un helicóptero para tratar de auxiliar a este hombre, que en un primer momento parecía que se encontraba desvanecido o inconsciente, pero cuando llegaron los servicios de emergencia nada pudieron hacer por salvarle la vida. Y las organizaciones agrarias mantienen la manifestación del próximo 27 de agosto frente a la Consejería de Presidencia, a pesar de las palabras del consejero de Agricultura y Ganadería, que este sábado aseguraba que la Junta estaba ultimando un importante paquete de ayudas para el sector del cereal y el sector apícola. Todo en un día con aviso amarillo por calor en hasta 4 provincias de Castilla y León. Ahora mismo tenemos los cielos despejados y entre 17 y 19 grados.
12: Continúan los trabajos de retirada de los árboles afectados por los incendios en la Sierra Oeste de la Comunidad de Madrid, que arrasaron con cerca de 30.000 hectáreas. En esta fase se eliminan los ejemplares caídos que supongan riesgo por posibles accidentes o plagas y se van a transformar en biomasa para producir energía. El gobierno regional además va a realizar 52 controles sanitarios este verano en las 4 zonas naturales aptas para el baño: el pantano de San Juan, la playa del Alberche, las Presillas y los Villares. Los técnicos de sanidad van a analizar el agua para descartar contaminación microbiológica, algo que ya se ha descartado en el pantano de San Juan y en la playa del Alberche, que resultaron afectados por el incendio de la Sierra Oeste. La línea C5 de cercanías recupera desde hoy la circulación entre Villaverde Alto y Embajadores. El corte ha durado casi un mes por las obras de transformación de la estación de Atocha. Sin embargo, la afectación va a continuar en otras 5 líneas hasta el 28 de agosto. En cuanto al tiempo, vuelven a subir las temperaturas. Tenemos alerta amarilla desde la 1 de la tarde hasta las 9 de la noche. Vamos a alcanzar los 38 grados en la Comunidad de Madrid. Lo peor estará en el corredor del Henares, en el sur del Jarama y también en la Vega de Aranjuez. Cielo poco nuboso por la mañana, algo más por la tarde y no se pueden descartar chubascos tormentosos ocasionales en la zona de montaña. El viento va a soplar flojo variable.

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1: Comenzamos en Oriente Próximo, hasta donde ha viajado el enviado y yerno del presidente estadounidense Jared Kushner, con una misión complicada: intentar relanzar el plan de paz para Gaza, ahora en punto muerto. Corresponsal en Jerusalén, Santiago Echevarría, buenos días.
2: Buenos días. En punto muerto porque Israel se niega a aceptarlo y por eso acaba de llegar al país Jared Kushner para entrevistarse en las próximas horas con el primer ministro Benjamín Netanyahu y tratar de persuadirle de que se adhiera al plan y se comprometa públicamente a aplicarlo. Esta es una condición que también está exigiendo Hamas para cumplir con su parte. Por un lado, la milicia palestina se desarmaría y entregaría al gobierno de Gaza una autoridad tecnócrata y por otro, simultáneamente, de forma progresiva, Tel Aviv retiraría las tropas que permanecen desplegadas en la franja. Los ataques israelíes en Gaza, de hecho, han continuado este fin de semana a pesar del alto el fuego que teóricamente debería mantenerse en vigor. Este domingo Kushner se ha reunido cara a cara en Egipto con el líder de Hamas, con Jalil al-Haya, quien le ha reafirmado personalmente su compromiso de seguir esa hoja de ruta anunciada por la Junta de Paz a finales del mes pasado. Kushner busca hoy el sí de Israel en esta gira acompañado precisamente por los representantes de la Junta de Paz, por el responsable para Gaza, Nikolai Mladenov, y el ex primer ministro del Reino Unido, Tony Blair.
1: La tensión entre Moscú y Kiev sigue elevándose y en las últimas horas se han registrado una veintena de víctimas civiles de ambos bandos. Lo último, un ataque ruso sobre el puerto de Izmail, en Odessa. Alejandra Martínez, buenos días.
3: Buenos días. Un ataque sobre el que es el puerto más grande del país, que ha causado varios incendios en distintas naves, todos ya extinguidos, y ha dañado también un barco con bandera de Togo, pero en este caso sin víctimas mortales. Es, como decías, el último episodio de una intensificación de la guerra que va a más en las últimas semanas y que está dejando cada vez más civiles muertos, tanto en Ucrania, que ya sucedía, como en Rusia, que hasta hace poco las víctimas mortales en su territorio eran puntuales, pero ahora son cada vez más. Ayer, sin ir más lejos, 12, algunas en pueblos fronterizos o en los territorios conquistados, pero otras más lejos, y ahí están siendo claves los drones, grandes protagonistas de esta guerra, más baratos, de largo alcance y que permiten una precisión, digamos, suficiente. Y de alguna manera son los que están permitiendo mirar, los que le están permitiendo a Ucrania mirar a Rusia más de tú a tú, teniendo en cuenta la descompensación de arsenal. Pero con ellos están atacando infraestructuras clave, como las refinerías, que están sumiendo a Rusia en una crisis de combustible muy seria, o también algunos de los almacenes de Wildberries, que es algo así como el Amazon ruso. Y luego, en el lado ucraniano, también están sufriendo duros reveses, en su caso por una mezcla de drones y misiles que habitualmente neutralizaban en su mayoría gracias a los famosos sistemas de defensa Patriot, pero que son tantos los ataques, más de 6.000 proyectiles, por ejemplo, solo en la última semana, que se están quedando casi sin munición para frenarlos, de ahí que estén venga a pedirle a Estados Unidos que les envíe más de esos Patriot. Y claro, con tanto dron yendo y viniendo, hay algunos, nunca se sabe si intencionadamente o no, que acaban invadiendo algo del espacio aéreo europeo fronterizo. La semana pasada uno de ellos se coló en Letonia y dos F-18 italianos de la OTAN tuvieron que derribarlo, y ayer pasó exactamente lo mismo en el espacio aéreo de Rumanía y lo neutralizaron dos F-18 españoles, también de la Alianza Atlántica, en ambos casos en zonas deshabitadas y sin causar daños.
1: Tensión también entre Seúl y Washington después de que Donald Trump anunciara este domingo una reducción sustancial de los tradicionales ejercicios militares conjuntos con Corea del Sur. Entre otras razones, Trump esgrime la muy buena relación que mantiene con el líder norcoreano Kim Jong-un. Enviada especial a Washington, Sara Alonso, buenos días.
4: Buenos días. Esas maniobras, con la participación de 18.000 soldados surcoreanos, arrancan hoy y están previstas durante 10 días. Es tarde para cancelarlas, pero hace unas horas Trump, vía su red social, dio la orden al Pentágono de reducirlas. Lo hizo con dos argumentos. De un lado, le parecen muy costosas, y de otro, quizá más sorprendente, su buena relación con el líder norcoreano Kim Jong-un. Estados Unidos y Corea del Sur son aliados de larga data. Esos ejercicios conjuntos se realizan desde hace 70 años. Siempre se ha sostenido que son de carácter defensivo. Pyongyang, sin embargo, los observa como una provocación. Trump parece comprar ahora el argumento de su amigo norcoreano, porque a apunta que ciertamente envían un mensaje hostil. En lo diplomático aprovechan su publicación para afearle a Seúl que no apoya a Washington en la desnuclearización de Irán, obviando que Corea del Norte tampoco está dispuesto a desnuclearizarse y que además, con su colaboración con Rusia en la guerra de Ucrania, ha aumentado sus capacidades militares en el campo de batalla. De esta relación entre Washington y Seúl no solo se beneficia Seúl y no solo es militar, también es estratégica por la posición de Corea en Indo-Pacífico para hacer frente, por ejemplo, a China. Estados Unidos tiene allí su base más grande en el extranjero, con 28.500 militares desplegados.
1: Ecuador busca equilibrar sus relaciones exteriores mientras estrecha lazos económicos con China. Su presidente, Daniel Noboa, se encuentra en Pekín para una visita de Estado de 8 días, la segunda desde que llegó al poder. Beatriz Viaño.
5: Ecuador baila entre las aguas de dos potencias como son Washington y Pekín. Reconocido aliado de los norteamericanos, el presidente Daniel Noboa inicia una nueva visita a China en respuesta a la invitación de Xi Jinping. El gobierno andino quiere atraer inversiones y fomentar el crecimiento en sectores como minería, infraestructuras o energía. Una alianza que el canciller Roberto Curi no ve incompatible con sus relaciones con Donald Trump.
6: Yo pienso que Estados Unidos entiende que Ecuador no puede no tener una relación con China. Estados Unidos la tiene con China. Entonces, de la misma manera, ¿y qué es lo que hace Estados Unidos? Estados Unidos hace lo que es mejor para sus ciudadanos. Nosotros hacemos lo mismo.

0: es interpretada por los más críticos como una estrategia de expansión y control geopolítico.
1: Una semana después del terremoto de magnitud 7,4 que sacudió a Colombia, las tareas de emergencia se centran ya en la recuperación de los cuerpos de aquellas víctimas que permanecen bajo los escombros, mientras las autoridades empiezan a preparar la reconstrucción de las zonas devastadas. Santiago Barnuevo, buenos días.
2: Buenos días. El último balance de la Unidad Nacional para la Gestión del Riesgo de Desastres cifra en 289 los fallecidos y en algo más de 4.000 los heridos, mientras se sigue trabajando en encontrar los cuerpos de hasta 194 personas que permanecen hoy todavía desaparecidas. A las réplicas y el riesgo de nuevos derrumbes se suman ahora las lluvias, que complican el acceso de los equipos de rescate a las zonas más aisladas. De hecho, las ciudades más pequeñas en los entornos rurales aseguran que todavía no han llegado los ingenieros para comprobar el estado de las edificaciones dañadas y que todavía mucha gente pasa las horas en las calles por miedo a nuevos derrumbes. 127.000 viviendas han quedado dañadas, más de 26.000 destruidas, así como cientos de centros sanitarios y educativos y casi 50 puentes. Y al otro lado del Océano Pacífico, en la isla indonesia de Flores, la tierra ha vuelto a temblar hoy con un terremoto de magnitud 5,7, dos días después de que la región fuera golpeada por un fuerte seísmo de magnitud 7,7 que ha causado medio centenar de muertos y provocado la evacuación de más de 5.000 personas, muchas de las que se han quedado sin casas.
1: Terminamos en Filipinas. Hoy hace justo 50 años de otro terremoto de magnitud 8 que sacudió Mindanao, desencadenando un tsunami que devastó más de 700 kilómetros de costa. Vaya Alonso.
3: Pasaban 11 minutos de la medianoche del 17 de agosto de 1976 cuando un terremoto de magnitud 8 sacudió el Golfo de Moro, en el sur de Mindanao. La mayoría de la población dormía. Pero lo peor estaba por llegar. El movimiento del fondo marino desencadenó un tsunami que apenas 10 minutos después golpeó las costas de Mindanao y del archipiélago de Joló. El mar llegó a retirarse varios kilómetros antes de regresar con enormes olas que arrasaron más de 700 kilómetros de litoral. En algunas zonas alcanzaron unos 9 metros de altura. Miles de personas se vieron sorprendidas sin tiempo para reaccionar. Las cifras oficiales de la época contabilizaron unos 8.000 muertos o desaparecidos, 10.000 heridos y cerca de 90.000 las personas que se quedaron sin hogar. El tsunami fue responsable del 85% de las muertes.
1: Hasta aquí la crónica internacional de este 17 de agosto de 2026.

Marc Anthony ha sido uno de los artistas latinos que han participado en un macro concierto en Miami para recaudar fondos para las víctimas de los terremotos de Venezuela y Colombia. Además de Marc Anthony, han subido al escenario otros cantantes como Chayanne, Luis Fonsi o Feid. En las próximas horas sabremos exactamente cuánto dinero se ha recaudado para las víctimas de los terremotos, pero los organizadores han dicho que va a superar el $500,000.

0: Son las 10, las 9 en Canarias.
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0: Buenos días. Comparecencia del presidente de Ceuta, Juan Jesús Vivas, tras celebrar un consejo de gobierno extraordinario. Denuncia la falta de respuesta del Estado ante la crisis migratoria y le acusa de pasividad y de haber maquillado la realidad en los primeros días.
2: En los primeros días de agosto, el gobierno de la nación pretendió maquillar la realidad, afirmando que en 48 horas Ceuta había recuperado la normalidad y que permanecían en nuestra ciudad 2.500 personas de las cerca de 80.000 que habían asaltado masivamente la frontera.
0: Palabras de Vivas, minutos antes de reunirse con la titular de Migraciones, Elma Sainz, que a esta hora participa en una videoconferencia de coordinación con el presidente Pedro Sánchez y otros miembros.

0: Los del gobierno, nueva visita de una ministra después de que la titular de Sanidad, Mónica García, negara en territorio saudí este domingo el colapso sanitario. Hoy en Televisión Española, García ha vuelto a reclamar al gobierno de Ceuta que habilite otras instalaciones para acoger a los migrantes. Asegura que el principal riesgo para la salud pública es el hacinamiento.
1: La mayor urgencia ahora mismo en términos de salud es esta: albergar a la gente, que la gente tenga techo y que podamos nosotros, pues no solamente darles condiciones de salubridad, sino además poder hacer esas investigaciones epidemiológicas que son fundamentales para que no tengamos en un futuro y podamos prevenir cualquier tipo de brote.
0: La Policía Nacional ha desarticulado dos grupos criminales dedicados al robo de viviendas. Actuaban por todo el territorio nacional. Hay 7 detenidos. Dani González, buenos días.
2: Buenos días. Sí, hablamos de alrededor una veintena de robos. A los detenidos se les investiga por delitos de pertenencia a grupo criminal, robos con fuerza y atentado a agentes de la autoridad. 5 de los 7 ya han ingresado en prisión provisional. Robaban principalmente joyas, relojes, efectivo y entraban a las viviendas de distintas formas, aplicando ácido nítrico en el interior de las cerraduras o con el conocido como método impresión, en una técnica que permite abrir puertas sin provocar daños visibles en la cerradura. Y antes de actuar, los investigados marcaban las viviendas mediante un fino hilo de pegamento, lo colocaban entre la puerta y el marco para comprobar la presencia o la ausencia de los propietarios. Por eso la policía avisa, hay que estar pendientes de ese tipo de signos y usar sistemas de vigilancia siempre que sea posible.
0: Las estadísticas policiales son fundamentales para acotar las cifras de violencia contra las mujeres, pero insuficientes para mostrar toda la realidad, sobre todo en zonas de especial riesgo, donde esa violencia pasa desapercibida. Así se desprende de un estudio de la Universidad Politécnica de Valencia. Buscamos los detalles. Lorena Mayordomo.
3: El estudio combina registros oficiales con mapas elaborados por la ciudadanía y publicaciones en redes sociales en Valencia, Dublín y Toluca, en México. Sandra Hernández, investigadora del estudio.
4: Con este trabajo de tesis doctoral pudimos transformar esas experiencias en evidencia espacialmente explícita, es decir, podemos identificar patrones territoriales que de otra manera pues permanecerían invisibles.
3: Ana Belén Anquela, otra de las autoras de la investigación, considera por su parte que convertir estas experiencias en información territorial puede ser muy útil también a la hora de planificar las ciudades.
5: Pensamos que esa información puede ayudar a diseñar medidas de prevención mucho más eficaces.
3: El estudio lo impulsa la Universidad Politécnica de Valencia.
0: Elena vuelve a la actividad después de la tregua del fin de semana, de nuevo afectando el aeropuerto de Catania, que limita su actividad. Paula García Joreguizar.
6: El Observatorio Volcánico para la Aviación ha elevado a rojo la alerta y restringe la llegada a 5 aviones desde ahora hasta las 2 de la tarde por la liberación de ceniza. Para las salidas de vuelos, en este momento no hay restricciones y es un nuevo episodio de erupción después de que el aeropuerto estuviese cerrado la semana pasada en plena temporada turística y de que la patronal turística de Sicilia calculara unas pérdidas de hasta 24 millones de euros.
0: Son las 10 y 4, las 9 y 4 en Canarias. 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
9: Agridulce, la verdad es que cuando venimos a la piscina queríamos competir al máximo, faltan 2 décimas, pero bueno, es un récord de España por 2 segundos, nunca he nadado tan rápido, así que tampoco puedo quejarme. No me lo esperaba, si te soy sincero, así que muy contento. Competir con Uber, que también he entrado con él 3 meses, o con León en este caso, no ha podido estar, pero hubiera sido una carrera muy buena. Pues es un honor, así que muy orgulloso de estar aquí segundo. Agradecido a mis sponsors, a Raúl, que me ha aguantado la temporada pasada y esta temporada, así que nada, muy satisfecho.
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11: ¿Qué tal? Muy buenos días. Actualizamos el tráfico a las 10.06 de la mañana y hasta ahora un accidente complica en Toledo, la A5 a su paso por Santa Olalla, sentido Madrid, con más de 2 kilómetros de retenciones, y otro en Jaén, en la A4 en Bailén, ya en dirección a Córdoba. Circulación lenta de salida de Madrid por la 3 en Villarejo de Salvanés, en Cuenca la 3 en Tarancón, sentido Valencia, en Ávila la 6 a Danero y Arevalo hacia Tordesillas, y en Huesca la AP2 en Cantasnos, sentido Zaragoza. Se complica en Barcelona la A2 en Jorge, va sentido Lleida, y la C60 en Argentona hacia Granollers, en Castellón también la 23 en Segorbe sentido Teruel, y la entrada a Valencia por la 3 en Loreguilla. Circulación lenta en Alicante, en la AP7 en Calpe sentido Benidorm, Almería A7 vía Torre hacia Murcia, y en Jaén la 44 en la cerradura dirección Granada. Ya en Málaga encontrarán densa la A7 en Los Monteros hacia Marbella, en Sevilla la AP4 en Lebrija sentido Jerez de la Frontera, y en Mallorca la M1 en Palma Nova dirección Andrax. Es una información de la Dirección General de Tráfico.
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12: ¿Qué tal? Buenos días. Lunes y martes con calor intenso en España, pero el calor tiene los días contados. A partir del miércoles bajan las temperaturas por el oeste y a partir del jueves bajarán en todo el país. La segunda mitad de la semana se espera sin calor intenso en España, pero de momento sí que esperamos temperaturas muy altas el lunes y el martes, salvo a orillas del Cantábrico. A orillas del Cantábrico, máxima de 25 grados en Santander y en Oviedo, con nubes bajas y algunas lloviznas. Ahora mismo tenemos 29 grados en Almería, 27 en Barcelona y en Palma, 26 en Valencia, 24 en Madrid y 18 en Burgos. Hoy superaremos los 35 grados en muchas zonas de España, llegando a 40 en Ourense, 39 en Córdoba y Badajoz, 38 en Lleida, Granada y Toledo, 36 en Madrid, Albacete y Salamanca. El día estable, soleado en gran parte del país, pero algunos chubascos ocasionales. Esta tarde algunas tormentas hacia el nordeste, concentradas en Pirineos, Ibérica, Turolense y el interior de Castellón. Y también restos de inestabilidad en el sur, con algunos chubascos ocasionales por la tarde en Extremadura, Castilla-La Mancha y Andalucía. Es una información de AEMET.
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13: Cae la noche y son muchos los que arriesgan su vida en el mar en las costas asturianas, entre las sombras para no ser vistos. Se acercan a las rocas, llenas de percebes, esperan que sea un buen botín. Esta es la historia de un pescador furtivo.
14: Sí, alguna vez he furtiveado, pero cualquier persona que cace o pesque siempre ha furtiveado algún momento de su vida. Los propios profesionales son furtivos también, que nunca cogen ninguno el cupo. Digamos, si tienes 7 kilos de percebes, hay días que cogen 30, 40, que lo esconden.
13: Pide que le distorsionemos la voz para no ser reconocido. Ahora ya no practica el furtivismo en Asturias, pero durante una temporada se ha dedicado a introducir marisco en un mercado negro muy rentable. Cuanto más cogiera, mejor. Kilos y kilos de lubinas, percebes, oricios, lapas, depende de las circunstancias del mar, y después
14: lo vendes en muchos bares que lo compran. El del bar también es furtivo porque compra furtivos a su vez. Precio más o menos, si te suelen comprar bastante, llevas un acuerdo con el del bar, siempre.
13: Hasta el punto de que compensa tanto o más como ser un asalariado.
14: Sacas un sobresueldo, digamos. Es una cosa que se te da bien y que pescas y ves tú. Se gana más en esto que trabajando. ¿En un día? Pues un día tengo ganado pues 1.500 euros.
13: Para muchos es una necesidad cuando la vida aprieta. Ser furtivo también es una profesión de riesgo que dispara la adrenalina.
14: No me han pillado, pero bueno, me han estado gustando y he hecho a veces de nadar pues 3 o 4 kilómetros dando aletas porque me están esperando. Los pescadores furtivos experimentan una compleja mezcla de emociones. Que se van desde la adrenalina al desafío o hasta el miedo de la necesidad económica.
13: Los pescadores profesionales piden más mano dura contra esta práctica. Denuncian desde la cofradía de pescadores que la multa es la misma si cogen 5 kilos fuera de la cuota como 50. Adolfo García, presidente de la Asociación de Cofradías.
15: Aparte de que es un delito ecológico a la fauna, pues las penas endurecerlas. Y si un individuo que se dedique claramente a estas prácticas, pues bueno, si tiene que ir para la cárcel, pues tendrá que ir.
13: No solo afecta en su trabajo, también puede suponer un riesgo para la salud pública.
15: Pues tienen escondidos en dobles fondos, en sitios que no están realmente con la temperatura que tiene que tener. Pero bueno, eso, el que lo compre se arriesga a tener un problema sanitario también.
13: El año pasado en Asturias se registraron 123 sanciones administrativas y 4 capturas fueron por la vía penal. Francisco Lavandera es teniente y jefe del Seprona en Asturias.
16: Es una vía por vía administrativa que se da cuenta a la Consejería de Medio Ambiente, que abre un expediente y en función de las de ciertas condiciones, si es reincidente, la cantidad, pues tiene una gradual un tipo de sanción económica, o si no, penalmente, que iría a un juicio penal.
13: Las patrullas vigilan continuamente las costas, sobre todo en época de veda, prácticamente a diario.
16: En algunos dispositivos emplean drones, en zonas de difícil acceso, pues la perspectiva que se tiene de drones es mucho mejor que lo que puedan tener los agentes desde el suelo.
13: Ahora nuestro protagonista ya no pesca.
17: Lo vas abandonando porque dices, cada día te vas a meter un día en un problema. Pero bueno, el furtivo de verdad no le importa, que te cojan con lo que te cojan. Vas a seguir haciéndolo igual. El furtivismo siempre está ahí.
13: De hecho, las cifras lo confirman. El año pasado la Guardia Civil incautó en Asturias 38 kilos de percebe y 79 kilos de oricios. Una tendencia que se mantiene en este 2026. Desde Oviedo, Nathan Miranda y Roberto Cauvilla, Radio 5 Todo Noticias.
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Hay una conversación que se repite en millones de hogares cada mañana desde que existe la vida en pareja. Una persona abre los ojos, salta de la cama, pone música, hace café y se pregunta con genuino entusiasmo qué maravilla es de parar el día. La otra persona desde la cama la mira, con esa mirada, esa mezcla específica de odio biológico, incomprensión existencial y fatiga profunda. Mientras tanto piensa, ¿cómo puede haber gente así? ¿Será una enfermedad? Y lo que es más importante, ¿esto se cura? La respuesta es no. No se cura porque no es una enfermedad, es cronobiología. Un cronotipo es la tendencia natural de tu organismo a funcionar mejor en un momento determinado del día. Tu reloj biológico interno. El ritmo con el que tu cuerpo prefiere dormir, despertar y rendir sin nadie que le imponga un horario externo. Y ese reloj no es igual en todo el mundo, ni de lejos. Los cronobiólogos dividen a la población en tres grupos. Los matutinos, que rinden mejor por la mañana. Los vespertinos, que no arrancan hasta bien entrada la tarde y cuya hora de máxima actividad mental coincide sospechosamente cuando el resto del mundo ya está empezando en cenar. Y los intermedios, que son la mayoría, y que se adaptan a lo que haga falta sin quejarse demasiado. Estos cronotipos tienen bases genéticas identificadas, con diferencias medibles en la secreción de melatonina, en la temperatura corporal y en el rendimiento cognitivo. No son preferencias culturales ni malos hábitos, son simplemente biología. Y cambian a lo largo de la vida. Los niños pequeños son casi todos matutinos. Se despiertan antes del alba, con una energía que sus padres contemplan con estupor. Pero en la pubertad el reloj se desplaza dramáticamente hacia la vespertinidad. Los adolescentes no son vagos. Su melatonina se secreta más tarde. Su cerebro no está diseñado para funcionar a las 8 de la mañana. El investigador Till Ronenberg lo llama la deuda de sueño social del adolescente y argumenta que obligarles a empezar las clases a las 8 es el equivalente cronobiológico a obligar a un adulto a trabajar a las 5. Varios países han retrasado el inicio escolar en secundaria con resultados notables en rendimiento y en bienestar mental. Con los años, el reloj vuelve a adelantarse, lo cual explica ese fenómeno por el que personas que de jóvenes se quedaban hasta el final del todo, con la edad, empiezan a quedarse dormidas en el sofá a eso de las 10:30 de la noche y se despiertan sin despertador a las 6:45. No es que se hayan vuelto aburridas, es que su melatonina ha cambiado de horario. El problema llega cuando el cronotipo natural choca con los horarios que impone la sociedad. Vivimos en un mundo construido por y para los matutinos. Los horarios laborales empiezan temprano. Las reuniones importantes son por la mañana. El que llega pronto es el responsable. ¿Y el que llega tarde qué es? Pues un vago. Ronenberg llama esto jet lag social. Los vespertinos viven permanentemente en un uso horario distinto al del resto de la sociedad. Se acuestan cuando su biología no quiere dormir y se despiertan cuando su biología no quiere despertarse. En definitiva, ¿somos alondras o somos búhos? ¿O somos algo intermedio que se adapta y no protesta? Pero ninguna de las tres cosas es una elección. Todo esto es biología. Y la biología, como norma general, no acepta reproches a las 7 de la mañana. Pedro Gargantilla, médico y divulgador científico. 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
2: Si desea protestar por algo, puede unirse a movilizaciones, asambleas, piquetes, asaltos y tomas como la de la Bastilla, protestas como las de la plaza de Tiananmen, barricadas de las de No Pasarán y disturbios en general. Puede cantar. La música ahuyenta a las fieras y también remueve conciencias. O dígalo con flores, como la revolución de los claveles de Portugal. Puede escribir un manifiesto, como La riqueza de las naciones, o el manifiesto comunista, o el del Teatro Furioso de Francisco Nieva. Puede participar en una plataforma ciudadana y puede largar una soflama persuasiva y vehemente allá donde le dejen. Bueno, y también puede organizar una carrera popular. Todo esto lo puede hacer como ciudadano y como consumidor o usuario. Pero descendamos a cuestiones más particulares y concretas relacionadas con el consumo. Puede demandar, denunciar, querellarse, quejarse o reclamar. No todo es lo mismo. Se queja si ha quedado descontento, de palabra o por escrito. La reclamación es una exigencia que requiere compensación, como la devolución de dinero o cambio de producto. La denuncia informa sobre un posible delito, como un robo o agresión. Si demanda, ya empiezan los líos. Se empieza por buscar soluciones a una cierta situación como el impago de renta o una demanda de divorcio. Ya entran abogados de por medio. Pero si se querella, más líos. Hay delito y va por lo penal. Agárrese. Ya se sabe, pleitos tengas y los ganes. Pero para el consumidor es más fácil. Puede apoyarse en organizaciones y asociaciones de consumidores y usuarios como la OCU y Facua. Ignacio Soret, director de investigación y editorial ESIC Business and Marketing School, Radio 5, Todo Noticias.
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5: Bienvenidos a la RAE Informa, una píldora semanal con la que la Real Academia Española limpia, fija y da esplendor a nuestra lengua como viene haciendo desde hace más de 300 años, ahora desde las ondas de Radio 5. Esta semana navegamos por la red buscando palabras cibernéticas.

0: Las nuevas tecnologías han supuesto una revolución en nuestras vidas y con ello han creado la necesidad de poner nombre a nuevas realidades. Para eso, el idioma pone todos sus recursos en marcha. Uno de ellos es el uso del elemento compositivo ciber, creado por acortamiento del adjetivo cibernético, que forma parte de términos relacionados con el mundo de las computadoras u ordenadores y de la realidad virtual, como es el caso de ciberespacio o cibernauta, escritos en una sola palabra. El elemento compositivo ciber viene del inglés cyber, con Y, acortamiento de cybernetic, que a su vez procede del griego kibernetike, que significa arte de gobernar una nave. Se recomienda su uso en la creación de términos pertenecientes al ámbito de las comunicaciones por Internet. El Diccionario de la Lengua Española recoge algunos de los términos creados a partir de este elemento compositivo, como ciberarte, cibercultura, ciberdelincuente o cibercafé. Un término que se ha convertido en indispensable para una buena conexión a Internet es Wi-Fi. En España, este préstamo del inglés, escrito W-I-F-I, está totalmente integrado, ya que la grafía inglesa se pronuncia a la española, esto es Wi-Fi o Wi-Fi. En el español de América, en cambio, se mantiene su pronunciación inglesa, Wi-Fi o Wi-Fi. Aunque se emplea mayoritariamente como sustantivo masculino, el wifi, también se documenta y es válido el femenino, la wifi. ¿Cuál emplean ustedes?
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0: ¿Es cabra montés o cabra montesa? La forma que se suele emplear es cabra montés. Menos frecuente, pero también válido, es el uso de cabra montesa.
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1: Lea las instrucciones de este medicamento, pero sobre todo, lea.

0: Rebobinando.
1: La llegada a la fama de Weekend supuso una transformación para el canadiense que, según sus propias palabras, se convirtió en un chico estrella, arrogante y algo fantasma. Un encuentro con los franceses de Daft Punk, su deseo de trabajar con ellos y la conciencia de que debía de volver a ser el que era, le llevó a componer con el dúo electrónico galo Starboy, que compuso en apenas 30 minutos. La canción fue lanzada en 2016, tomando la palabra Starboy del argot jamaicano para describir a una persona importante y mezclándola con la inspiración que le daba Starman de David Bowie. Finalmente apareció en el tercer álbum del canadiense en 2016, un álbum homónimo, y llegó al número uno en Estados Unidos, siendo el tercer sencillo en aquel momento de The Weeknd en ocupar esa posición y el primero y el único hasta la fecha de Daft Punk, que compuso el tema en París mientras creaba I Feel Connect. De hecho, el loop de batería de ese tema le sirvió a Weeknd para hacer la rítmica de este Starboy. Manolo Castro, Radio 5.

0: 10 y media, 9 y media en Canarias.
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0: Nuevo choque entre Ceuta y el gobierno, coincidiendo con la visita este lunes de la ministra de Migraciones, Elma Saiz, que se reúne en estos momentos con el presidente Juan Vivas, que acaba de criticar la gestión de la ministra de Sanidad, que insiste en que las competencias de salud pública son del Ejecutivo Ceitún, Mónica Maruenda.
2: Juan Jesús Vivas carga contra Mónica García, la acusa de intentar eludir responsabilidades en la gestión de esta crisis.
3: Tratar de descargar, tratar de eludir la responsabilidad, echándole la culpa a un gobierno autonómico y local, me parece, como digo, absolutamente incorrecto. Y me quedo en lo de incorrecto, porque me dan ganas de decir otra cosa.
2: La ministra de Sanidad también exige más esfuerzos al gobierno ceutí y ha vuelto a reclamarle que habilite los mismos espacios para alojar a los migrantes que en la crisis de 2021, lo ha dicho en Televisión Española.
4: La ciudad de Ceuta puso a disposición de los migrantes que cruzaron el año 2021 inmediatamente una serie de instalaciones que ahora mismo no están disponibles, ¿no? Y que, pues no, pues que reclamamos.
2: Hoy está previsto un nuevo encuentro entre Vivas y una ministra del Gobierno, en este caso la titular de Migraciones y portavoz Elma Saiz, para abordar la respuesta ante esta emergencia humanitaria.
0: Desde Izquierda Unida, Antonio Maillo asegura en Radio Nacional que no comparte el enfoque de la parte socialista del Gobierno respecto a Marruecos, al que acusa de deslealtad. Considera que hay que repensarse en la relación con Rabat y sobre la gestión de Pedro Sánchez, que desde el inicio de la crisis ha estado presente solo una vez en la ciudad autónoma, dice lo siguiente.
5: Si yo fuera presidente del gobierno, me habría ido a Ceuta y no habría salido hasta que no hubiera acabado la crisis.
0: En Huesca, después de una noche de trabajo muy productivo contra el incendio de las Peñas de Riglos, despierta el optimismo, eso sí, con prudencia. Vuelven a subir las temperaturas y se prevén dos días complicados para los equipos de emergencia. Adriana Vaquero, cuéntanos.
6: Sí, el gobierno de Aragón habla de optimismo y prudencia tras una noche mucho más tranquila en Riglos, que ha contado con una aliada fundamental, la lluvia. Se ha detenido el avance de las llamas hacia Peñaoroel, que preocupaba especialmente. Consejero de Medio Ambiente, Luis Biendicho.
7: Lanzar el mensaje de optimismo, pero de prudencia e insistir que seguimos en una lucha que es larga y aunque ayer pues tuvimos la fortuna de que verdaderamente impactó la tormenta en la zona que más nos preocupaba, eso no quiere decir que el incendio esté todavía solucionado. Tenemos 100 kilómetros de perímetro.
6: De hecho, las previsiones meteorológicas para hoy y mañana vuelven a ser adversas. Hoy se analizará el estado de las infraestructuras para estudiar una posible vuelta de los 1.000 evacuados y una desescalada de los efectivos. Los 3 militares heridos ya han sido dados de alta.
0: Y en pleno agosto y con el diésel disparado, llegando a rozar o superar incluso los 2 euros por litro, los expertos advierten: el dinero, lo que nos cuesta, no va a cambiar mientras no se desbloquee la situación en el estrecho de Hormuz. Catedrático en Economía, Santiago Carbo.
8: En particular afecta al gasóleo, afecta al diésel, porque necesita el petróleo de una mayor densidad y ese petróleo de una mayor densidad en muy buena parte viene de esa zona del mundo. Es decir, que tiene que pasar por el estrecho de Hormuz.
0: Advertencias de los expertos en el mismo día que desde Estados Unidos reiteran su amenaza de adoptar medidas de aislamiento económico sobre Irán y prolongar el bloqueo en el estrecho de Hormuz. Así hemos llegado a las 10:33, las 9:33 en Canarias.
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9: ¿Qué tal? Muy buenos días. Actualizamos el tráfico a las 10:34 de la mañana. Un accidente complica en Toledo la A5 en Santa Olalla en sentido Madrid, al igual que otro de entrada a Barcelona por la C-17 en Granollers y un último en Jaén, el A4 en Bailén en sentido Córdoba. Dificultades en Madrid de salida por la A3 en Villarejo de Salvanes, en Albacete la A43, en Villarrobledo sentido a San Clemente y en Ávila la A6 en Adanero y Arevalo sentido Tordesillas. Se complica en Huesca la AP2 en Candasnos en dirección a Zaragoza y en Barcelona la 2 en Jorba hacia Lleida y la C60 en Argentona sentido Granollers. Circulación intensa en Tarragona, el AP7 en Lampolla sentido Castellón, en esta provincia la A23 en Segorbe hacia Teruel y la entrada a Valencia por la 3 en Loriguilla. Encontrarán complicada también en Alicante la AP7 en Calpe sentido Benidorm, en Almería la A7 en Viator hacia Murcia y en Jaén la A44 en la Cerradura en ambos sentidos y ya por último densa en Málaga la A7 en Torrox en ambas direcciones, Sevilla P4 en Lebrija hacia y en Mallorca la MA1 en Palmanova sentido Andrax. Es una información de la Dirección General de Tráfico.
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10: Buenos días. Comienza la semana con caídas ligeras en todas las bolsas europeas. Retrocesos moderados en la mayoría de los casos. Aquí el IBEX 35 baja un 0,2% y se mantiene por encima del nivel de los 20.100 puntos. Descensos muy parecidos en el resto de índices de referencia europeos. Tan solo vemos como Italia o la bolsa de Londres en este momento cotizan ligeramente en verde. La mayoría prácticamente no se mueve y los mayores retrocesos son de en torno a las 0,2 décimas porcentuales. Hoy termina el plazo del memorando de entendimiento que daba 60 días de alto el fuego entre Estados Unidos e Irán, y a este factor de tensión se suman los ataques del fin de semana de Israel sobre el Líbano. Este potencial aumento de la tensión de momento nos traslada a las bolsas con bastante calma en la mayoría de los mercados. Wall Street de momento también apunta a una apertura en verde, especialmente en el sector tecnológico. Aquí también vemos pocos cambios. Puig y Colonial bajan en torno a un 1%, mientras que ArcelorMittal destaca hoy como la mejor del día dentro de la bolsa española, con un avance de un 1%. En cuanto al petróleo, se mantiene estable, casi sin cambios. El crudo Brent, el de referencia en el mercado europeo, prácticamente no se mueve, cotiza en los $88 por barril. Y el oro continúa su avance, suma medio punto porcentual y se acerca ahora mismo a los $4.500 por onza. Desde Bolsa de Madrid, David Martínez para Radio 5 Todo Noticias.
11: Comenzamos nuestro recorrido por los centros territoriales de Radio Nacional. Lo hacemos hoy en Burgos. Allí han encontrado la huella fósil gigante de un dinosaurio en la Sierra de la Demanda, en el sureste de la provincia. Es uno de los yacimientos paleontológicos del Cretácico más importantes de toda Europa. Y este fósil es uno de los mayores descubiertos en la zona. Carmelo Palacios.
12: Hace más de 125 millones de años vivieron en la zona de la Sierra de la Demanda, en la provincia de Burgos, unos dinosaurios gigantes. Así lo confirma el hallazgo de una huella de un dinosaurio saurópodo de la primera mitad del Cretácico. La pisada, encontrada cerca de la localidad burgalesa de Salas de los Infantes, mide 78 centímetros de longitud y 35 de grosor, lo que permite a los científicos hacerse una idea de su tamaño. Fidel Torcida, director del Museo de los Dinosaurios de Salas de los Infantes.
13: Es difícil a través de las huellas tener datos concretos, ¿no? Pero una de las cosas que sí que se ha logrado calcular es el tamaño de la pata, de la extremidad posterior, en este caso hasta la cadera, ¿no? Con lo que es la longitud de la huella del pie, ¿no? Entonces, en este caso superaría los 3 metros, por lo menos tendría 3 metros 10. O sea, ya eso nos da una idea bastante clara de la magnitud, de las dimensiones de este animal.
12: Se trata de una huella de un titanosauriforme, un dinosaurio herbívoro, cuadrúpedo y con la cola y el cuello muy largos. En este caso, este descubrimiento da nuevas pistas a los científicos.
13: Sobre todo las huellas lo que hacen es completar la visión de la fauna que había entonces, ¿no? Te suele dar otra información. Esta huella en concreto nos da información sobre cómo se movió el pie en el terreno, lo cual te habla de cómo se movía el dinosaurio, ¿no? De su tipo de locomoción.
12: Es la primera huella de este saurópodo gigante que se encuentra en la zona, pero Torcida asegura que el potencial es enorme.
13: La riqueza que conocemos hasta ahora, arañando, digamos, los muchos yacimientos que hay, ¿no? Porque no hemos intervenido en todos, es una riqueza que es a nivel internacional, trasciende, ¿no?, nuestras fronteras, y que se necesitan, vamos, tiene un potencial enorme. Podemos estar no solamente investigando, sino también construyendo infraestructuras que favorezcan con más recursos la investigación, la llegada de personas interesadas en ello.
12: Confía Torcida en que este nuevo hallazgo sirva para dar un impulso a la investigación y también a los recursos que se destinan a trabajar tanto en los yacimientos de la Sierra de la Demanda como en el Museo de Salas de los Infantes.
11: Y en Canarias, otra importante confirmación arqueológica. Una excavación promovida por el Gobierno de Canarias, en colaboración con el Ayuntamiento de Buenavista del Norte, confirma que una parte de la población aborigen de Tenerife convivió con los colonos peninsulares. Lo hicieron con actividad indígena propia durante muchos años después de la conquista en asentamientos de la isla. Elena San Pedro.
14: Aunque en escritos históricos se señala que una parte de la población guanche no fue esclavizada y hubo pervivencia del modo de vida aborigen, se necesitaba una constatación efectiva y eso se ha conseguido en la excavación de una cavidad de grandes dimensiones con restos que datan del siglo XVI, situada en el municipio tinerfeño de Buenavista. Así lo destacaba el director general de Cultura y Patrimonio Cultural, Miguel Ángel Clavijo.
15: El pueblo guanche pervive después de la conquista. Trabaja conjuntamente con los nuevos colonos, hay evidencias fundamentales de esa colaboración
16: Y desde luego estamos de enhorabuena porque la investigación arqueológica viene certificando los datos que ya se veían en los documentos notariales, en los acuerdos del Cabildo, etcétera, etcétera.
14: El equipo de excavación está codirigido por los arqueólogos Efraín Marrero e Itaiza Abreu y el objetivo de la investigación es observar la huella arqueológica del mundo indígena, pero también la convivencia con los nuevos colonos en la llamada Banda de Daute, la última en sucumbir a la conquista de la isla de Tenerife en el siglo XV. Lo explicaba Efraín Marrero.
17: Aunque la conquista duró casi un siglo durante el siglo XV, estamos viendo que hay una pervivencia del mundo indígena, incluso en el siglo XVI, y de convivencia con los nuevos colonos que están haciendo uso de este territorio para sus cultivos, tanto de la vid como del cereal, pero donde la población guanche que se mantuvo en este espacio están en convivencia y están ejerciendo esas actividades domésticas y de economía ganadera y agrícola, incluso después de haber acabado la conquista de la isla de Tenerife.
14: Uno de los hallazgos más relevantes en la excavación, la estructura de combustión de grandes dimensiones, donde la población aborigen realizaba las actividades diarias de cocinado de alimentos. Con el análisis de las cenizas de la hoguera se podrá comprobar, por ejemplo, si hay restos de semillas carbonizadas de cereal que permitan pues confirmar si el cultivo de cebada se mantuvo tras la conquista. Entre los materiales arqueológicos recuperados se encuentra una cuenta de arcilla, restos de cochino o de cabra, restos cerámicos de gran capacidad para contener alimentos o líquidos y también herramientas en obsidiana y en basalto.
11: Pues hasta aquí nuestra ruta territorial en Radio 5. Hoy nuestras paradas han sido Burgos y Tenerife.
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11: Como cada agosto, el pequeño municipio de Les Preses, en la provincia de Girona, se llena de aficionados y profesionales de la danza de raíz tradicional, con el festival Es Dansa, que abre hoy su edición, un encuentro que combina la exhibición con la participación del público que aprende los bailes folclóricos. Es la edición número 44 de este festival Es Dansa, de la que nos va a hablar Marta Orquín.
18: La danza de raíz se despliega por las calles y plazas del pueblo de Las Presas y por los espacios naturales volcánicos de la comarca de La Garrocha para celebrar su vitalidad, una mirada de 360 grados que ofrece desde hace 44 ediciones el Festival Es Dansa. Nuria Feixas es su directora.
19: De las danzas que aún se bailan en los pueblos hasta el 360, que es esta tradición que mira la raíz para crear y haciéndolo desde muchas miradas.
18: Esta edición celebra los 50 años de Marbuleñ, la entidad organizadora del festival, y estrena un espectáculo que repasa la trayectoria de esta asociación que preserva y difunde la cultura de raíz. El País Vasco es el territorio invitado, con las compañías Bilaca y Kemen Danza Taldea, que nos descubrirá las singularidades de su carnaval. Mientras que 5 compañías internacionales de Cuba, Indonesia, Perú, Serbia y Sudáfrica mostrarán sus danzas folclóricas y animarán también al público a bailarlas. Un intercambio dentro y fuera del escenario.
19: Aparte de participar bailando, puede la gente invitarlas a su casa a comer. Por lo tanto, es esta relación cultural que hay al final esta semana en Las Presas.
18: Y veremos también propuestas contemporáneas que miran al pasado, como Brida de Esther Guntín, que vincula la danza de caballets tradicional catalana con la doma del caballo.

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1: Enclavada en la costa noroeste del país, San Luis es la cuna de la fotografía en África Occidental. Para conocer un poco más los tesoros que esconde esta ciudad costera de Senegal, nos acercamos a Guardianes de la Memoria, fotógrafos de San Luis desde 1940 a la actualidad. La muestra, que puede visitarse en la sede de Casa África en Las Palmas de Gran Canaria, recoge las fotografías nunca antes publicadas por una decena de profesionales locales. Tras una fructuosa y vasta investigación, salen a la luz negativos ocultos hasta ahora. Imágenes que nos cuentan otra narrativa de Senegal, unas historias con nombres, voces y miradas propias de la ciudad de San Luis. Guardianes de la Memoria repasa un siglo de vida cotidiana, memoria y transformación social de una ciudad a través de 111 fotografías. Marta Moreiras es comisaria de la exposición.
2: El hilo conductor es el retrato como el género más practicado y más abundante y más definitorio, digamos, de esas miradas africanas. No solo por el retrato en sí, sino por la manera de retratar. Como he dicho, la narrativa abunda cuando es el otro el que los fotografía. Pero aquí lo que vemos es que cuando un pueblo se fotografía a sí mismo, la mirada es distinta.
1: La exposición propone un recorrido cronológico desde los años 40 hasta la actualidad a través de retratos familiares, autorretratos, escenas callejeras, celebraciones populares, imágenes militares y acontecimientos históricos que marcaron al país tras su independencia en 1960. Las fotografías, rescatadas de cajas, álbumes viejos o negativos castigados por la humedad y el calor de San Luis, son un retrato social, económico y cultural de Senegal a través de varias décadas.
2: La exposición comienza con una selección de fotos de un militar, de un tirailleur, que es un militar senegalés que en la época colonial fue reclutado por Francia a la fuerza para luchar en la Segunda Guerra Mundial o en la Guerra de Argelia del lado de los franceses. De los años 50, las clásicas fotografías de estudio que se hacían en esa época, vais a ver imágenes de la década de los 60, de los 70, claro, Senegal se independizó en 1960. Entonces, a partir de ahí, también vemos otras expresiones culturales, otras miradas y otra fotografía. Llega la fotografía en color.
1: Francis recuerda cómo fueron sus comienzos de la fotografía en San Luis.
3: En un momento determinado dejó de estudiar y empezó a trabajar. Él estaba en la sede de Kodak en San Luis y él trabajaba para un fotógrafo francés. Con ese fotógrafo francés trabajaba, por un lado, haciendo reportajes, sacando fotos y realizando una serie de tareas para Kodak. Y luego también en el laboratorio. Y por las tardes también trabajaba él por su cuenta.
4: Como responsable, un nombre, Laurent Gerber.
1: Otro de los autores presentes en la muestra, Idrissa Sall, perdió gran parte de su archivo fotográfico cuando el laboratorio donde conservaba su fotografía cerró sus puertas y se deshizo de todo el trabajo de 5 décadas.
3: Durante mucho tiempo lo que hizo fue estudiar, estar en el instituto, en el colegio, y al mismo tiempo también trabajaba en la fotografía. Y después se dedicó a estudiar en el tema de, también en la materia de la fotografía, a formarse. Y el problema que él tiene, como muchos de los fotógrafos que están en esta exposición, es que perdió sus archivos. Por diferentes razones, hay mucho de su material que ha desaparecido.
1: La exposición forma parte de un programa de formación sobre conservación, digitalización y documentación fotográfica desarrollado por la Agencia Española de Cooperación Internacional para el Desarrollo y el Centro de Investigación y Documentación de Senegal. Guardianes de la Memoria puede visitarse hasta el próximo 16 de octubre en Casa África de Las Palmas de Gran Canaria. Raúl Martínez y Daniel Díaz para Radio 5.

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4: La demanda de microchips y semiconductores en todo el mundo no deja de crecer. Según un informe del Instituto de Investigación de Capgemini, este 2026 se prevé un aumento del 21%. ¿Pero por qué hay tanta demanda y una oferta con tantas dificultades para abastecerla? Mariana Walter, investigadora del Instituto de Barcelona de Estudios Internacionales, lo tiene claro.
5: Están en el corazón de los grandes desarrollos tecnológicos del último siglo. Para todas estas aplicaciones de la transición energética y digital, también en aplicaciones aeroespaciales, también son críticas para el sector de la defensa, el sector militar.
4: Y precisamente para hacer posible estos avances tecnológicos, hay un concepto que está cada vez más en el punto de mira de empresas y gobiernos. Son las tierras raras, 17 elementos de la tabla periódica con propiedades magnéticas, eléctricas y ópticas.
5: Existen importantes yacimientos de reservas, especialmente en Brasil, que es el segundo país luego de China con mayores reservas que se cree que habrá de vinculadas a tierras raras. Luego Chile sería el segundo país donde existen yacimientos.
4: Y es que aunque China domina mayoritariamente la cadena de valor de las tierras raras, América Latina comienza a abrirse paso. Es por eso que se está comenzando a producir una carrera por estos elementos en la región. El profesor de Economía de la UNAM, Eric Aarón Jiménez, detalla las alianzas que se están formando para conseguir aprovechar los recursos existentes de tierras raras.
6: Hoy en América del Sur particularmente hay una alineación muy particular con Europa y con intereses europeos y con intereses asiáticos, ¿no? México, Centroamérica, ¿no? De alguna u otra forma está condicionado regionalmente a tener más vínculos con América del Norte.
4: Estos países invierten y proporcionan ciencia y tecnología a los yacimientos que actualmente podrían tener reservas de estos 17 elementos. Pero como siempre, una inversión no solamente supone facilidades, en este caso en extracción y refinamiento de tierras raras, sino que acaba generando presiones de países extrarregionales que tienen fuertes impactos en la zona.
5: Como esta enorme presión para extraer este grupo de materiales está generando gran preocupación y movilización de comunidades en todo el mundo, y en muchos casos avanzan estos proyectos con la vulneración de los derechos de comunidades indígenas o las comunidades locales.
4: La necesidad de extracción y refinamiento de tierras raras es una realidad, sobre todo a medida que se expande la inteligencia artificial y se necesita más tecnología dedicada a la defensa. Como asegura Eric Jiménez, el camino que debe seguirse para conseguir aprovechar estas reservas es muy distinto al colonialismo de recursos energéticos que ya se dio con la extracción del petróleo.
6: Las tierras raras tienen que verse como una estrategia de largo plazo. Tiene que verse desde la perspectiva de la construcción de una cadena regional de valor, que los recursos no necesariamente salgan del país, ¿no? Que los recursos se queden y se aprovechen aquí. Ok, ¿va a venir China? Bueno, pues que instale aquí, ¿no? Que aquí nos enseñe y que nosotros asimilemos ese proceso de refinamiento.
4: Sin embargo, estamos muy centrados en la extracción, pero ¿qué pasaría si la solución no está solo en la minería, sino también en el reciclaje, como apunta Mariana Walter?
5: En vez de seguir ampliando la minería, que es una actividad muy contaminante, muy tóxica y que genera muchos conflictos ambientales en el mundo, aprovechar más estos materiales que existen, que están allí y que podríamos, de los cuales podríamos extraer, recuperar, reciclar estos materiales que necesitamos para la transición.
4: Según los expertos, todavía tardaremos entre 10 y 20 años en ver una cadena regional de valor, o en saber si podemos apostar más al reciclaje y menos a la minería. Lo que sí queda claro es que para conseguirlo, América Latina tiene que invertir en sus propios recursos.
6: América Latina tiene que encontrar la forma de depender lo menos posible del financiamiento externo. Algo fundamental tiene que ser cuidar justamente las fuentes del financiamiento, ¿no? Y otro tiene que generar justamente los cuadros, ¿no? De científicos, los cuadros científicos, ¿no? Los cuadros tecnológicos, uno que le permitan asimilar esa tecnología.
4: La carrera por las tierras raras no es solo una cuestión de soberanía tecnológica o de liderazgo económico. Es sobre todo una prueba de equilibrio para América Latina. El reto está ahora en aprovechar sus riquezas sin caer en los errores extractivistas y colonialistas del pasado. Clara Queralt, Radio 5, Todo Noticias.

sin rodeos. La variedad de etnias distribuidas a lo largo de Estados Unidos es una evidencia de la enorme riqueza de las distintas culturas que se fueron localizando en la pluralidad geográfica de aquel país. Vincent Neil Emerson es uno de los mejores ejemplos de cómo las nuevas generaciones son capaces de preservar sus raíces indígenas y la herencia de sus ancestros, ampliando los horizontes con otras influencias culturales. En su caso, se trata de un joven Choctaw Apache que parte de los nativos

0: Son las 11, las 10 en Canarias.
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0: Buenos días. El presidente de Ceuta se reúne hasta ahora con la ministra de Migraciones, Elma Sainz, que visita la ciudad autónoma por primera vez desde la entrada masiva de migrantes desde Marruecos. Antes, Juan Jesús Vivas ha celebrado un consejo de gobierno extraordinario en el que ha advertido que acudirá a la justicia si la crisis humanitaria no se resuelve en las próximas semanas. Estamos en Ceuta. Sara Vázquez, buenos días.
2: Buenos días. El presidente de la ciudad carga con más dureza contra el gobierno central, denuncia la falta de respuesta del Ejecutivo y avisa de que la ciudad se encuentra en situación de alto riesgo. Insiste en que la única manera de que Ceuta recupere la normalidad pasa por la devolución inmediata de todos los migrantes llegados de manera irregular e insta al gobierno a tomar medidas para hacerla efectiva.
3: El gobierno cuenta con medios y capacidades suficientes para, si se quiere, poder lograr el objetivo de que Ceuta vuelva a la normalidad en un plazo no superior a 30 días.
2: Critica la falta de voluntad y señala a tres posibles motivos para la inacción que denuncia: ineptitud, irresponsabilidad o priorizar el mantener unas buenas pseudo-relaciones, dice, con Marruecos. Avisa además de que recurrirá al Poder Judicial y solicitará entrevistarse con la presidenta del Tribunal Supremo y el presidente del Constitucional. Vivas se muestra especialmente crítico con la ministra de Sanidad, Mónica García, que ha visitado la ciudad este domingo.
3: Lecciones ninguna. Por tanto, que hubiera actuado la ministra de Sanidad como debía en su momento y no estaríamos viviendo los momentos que estamos viviendo.
2: García ha negado que exista un colapso del sistema sanitario ceutí, aunque sí admite una importante presión asistencial. Asegura que la prioridad es dar cobijo y atención a los migrantes, para lo que ha pedido espacios en la ciudad. Vivas reclama contar con los vecinos en caso de que se habiliten más espacios para migrantes.
0: Barcelona ha vuelto a salir a la calle para recordar a los 16 asesinados en los atentados yihadistas de las Ramblas y Cambrils. Hoy se cumplen 9 años de los ataques. Silencio esta mañana en la plaza de Sant Jaume. Marga Esparza.
4: La plaza de Sant Jaume ha acogido un acto institucional de recuerdo a las víctimas del atentado de Barcelona. En el acto se ha leído el poema Parlem de tu, de Miquel Martí Pol, y se ha interpretado una pieza musical, Compte amb mi, del grupo musical Charango. Unos minutos en los que la mayoría de familiares de las víctimas han roto a llorar. Recordamos que 16 personas murieron y más de 100 resultaron heridas. Desde la Asociación Víctimas del Terrorismo Robert Manrique, dice que son actos que ayudan a las familias, aunque todavía queda mucho trabajo por hacer.
5: ¿Qué más es importante?

0: Para las víctimas, para el homenaje, para el abrazo, para la charla, para las risas, si es necesario también, ¿no? Es importante. Bueno, nunca es tarde si al fin y al cabo las cosas se consiguen en beneficio del colectivo. Pero obviamente queda todavía mucho trabajo por hacer a nivel de localización de víctimas.
1: El acto ha finalizado con un minuto de silencio.
2: Los Reyes han trasladado sus condolencias a los familiares y compañeros del cabo de la UME fallecido durante los trabajos de extinción del incendio de Riglos en Huesca. Los otros tres militares heridos ya han sido dados de alta sobre el terreno. Optimismo. Los trabajos de esta noche han sido productivos y la tormenta del domingo ha ayudado a frenar el avance del fuego hacia la Peña del Oroel, la zona que más preocupaba. Sin bajar la guardia, ya se estudia la desescalada y la vuelta a casa del millar de evacuados. Luis Biendicho, consejero de Medio Ambiente de Aragón.
3: El objetivo fundamentalmente para hoy es seguir realizando esos trabajos de anclaje con la ventaja de la humedad de ayer, y en segundo lugar ya vamos a analizar cómo está el estado de los servicios para poder ya programar, no estoy diciendo que sea hoy ni que sea mañana, para poder programar la vuelta de todos aquellos desplazados.
2: Y terminamos con un apunte de deporte. Rafa Jodar y Dani Mérida van a liderar a la selección española de tenis en la eliminatoria de la Copa de Davis, que se jugará del 18 al 20 de septiembre en Chile. Son las 11 y 4, las 10 y 4 en Canarias. 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
7: ¿Qué tal? Muy buenos días. Actualizamos el tráfico a las 11.06 y a esta hora un vehículo incendiado complica en Mallorca la MA1 a su paso por Palmanova, ya en dirección Andrax. Además, hay accidentes que complican el tráfico en Toledo, en la 5 en Santa Olalla, sentido Madrid, la entrada a Barcelona por la C-17 en Granollers, también en Tarragona, en la P-7 en Lampolla, sentido Castellón, otro más en Murcia, en la 30 en las Torres de Cotillas, sentido Cartagena, y otros dos alcances en Málaga, en la 7 Los Monteros, sentido Marbella, y un último en Jaén, en la 4 en Bailén, dirección Córdoba. Circulación intensa en Madrid, en su salida por la 3 en Villarejo de Salvanés, también en Ávila, en la 6 en Adanero y Arévalo, todo hacia Tordesillas, y en Barcelona, la 2 en Jorba, sentido Lleida, y la P7 en Martorell hacia Tarragona, también complicada en Castellón, la 23 en Segorbe, sentido Teruel, y ya en Sevilla, la 66 en El Garrobo, dirección Mérida. Es una información de la Dirección General de Tráfico.
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8: ¿Qué tal? Buenos días. Este lunes suben las temperaturas en gran parte de España. Calor intenso en muchas zonas por dos jornadas, lunes y martes. A partir del miércoles comienzan a bajar las temperaturas por el oeste y el jueves bajarán en todo el país. La segunda mitad de la semana será mucho menos calurosa, pero comienza la semana con calor. Esta tarde más de 35 grados en gran parte del interior peninsular, llegando a 40 grados en Ourense, 39 en Córdoba y Badajoz, 38 en Lleida, Granada y Toledo, 36 en Madrid y Albacete. Ahora mismo en zonas de Baleares, Murcia y Alicante ya se superan los 30 grados. Predominará el tiempo estable y soleado, pero con algunos chubascos ocasionales por la tarde. Alguna tormenta hacia el nordeste concentrada en los Pirineos, Ibérica, Turolense y el interior de Castellón. Y también restos de inestabilidad esta tarde en zonas del sur, con algunos chubascos ocasionales en Extremadura, Castilla-La Mancha y zonas de Andalucía. Siguen soplando los vientos alisios en el archipiélago canario. Es una información de AEMET.
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9: Alcalá la Real es un municipio jienense que tradicionalmente ha tenido una tasa de suicidio superior a la media nacional. Las razones por las que esto sucede son inciertas, pero las instituciones y asociaciones apuntan a la soledad y a la normalización del suicidio como vía de salida. En 2025, la tasa en este pueblo de 21.000 habitantes bajó y se situó en la media nacional. Una muy buena noticia que podemos atribuir en cierto modo a la asociación GAMA, que nació hace dos años como grupo de apoyo dentro de la Alianza Europea contra la Depresión. Al principio eran tres personas y hoy en día atienden a 150 con el objetivo de afrontar la depresión y romper con el tabú y el estigma del suicidio. ¿Y cómo lo hacen? Pues con las personas que ya han tenido algunas ideaciones suicidas, trabajan mediante talleres y formaciones muchos aspectos emocionales y sobre todo la importancia de pedir ayuda. Raquel Ortega es la presidenta de la asociación.
10: Si me encuentro mal, lo primero, mi médico de cabecera, pero no para ir y decirle duermo mal o estoy tomando un poco, teniendo un poco de ansiedad, sino de verdad hablar del suicidio o he tenido una idea suicida. Entonces, esos pasos pequeñitos pues son muy importantes, como pedir ayuda, cómo saber relacionarme, crear vínculos con otras personas que están en la misma situación.
9: Todos estos talleres están guiados por profesionales de la salud mental que ayudan a quienes acuden a expresar sus emociones, pero la asociación también impulsa otras actividades que son muy beneficiosas para estas personas que están pasando por una depresión. Se ha demostrado que muchas de ellas se sienten solas o aisladas y las actividades al aire libre les sientan muy bien.
10: Esos momentos y ese espacio al aire libre, esas actividades, pues conectan mucho, nos piden también hacer como cafés, comidas, bailes, todas esas actividades comunes de diario, pues nos están ayudando también a crear ese vínculo y sobre todo romper con ese tabú, ¿no? Es decir, en mi casa no puedo comentarlo o no puedo hablarlo, entonces pues esos momentos crean ese vínculo de poder abrirte.
9: Parece que en el pueblo poco a poco se habla más de la problemática del suicidio y los vecinos y vecinas de la zona se animan a acudir a estas actividades y talleres. Nos cuenta Rosa Rufián, la secretaria general de GAMA, que antes no era así. Ella es una superviviente de esta lacra, perdió a un ser muy querido por suicidio. Cuando empezó este proyecto pensó que tenía que formar parte de él.
11: Siempre he tenido la impresión de que tengo que estar ahí, ¿no? Hay algo que me llama y me dice que tengo que estar ahí, pues para precisamente para lo que se ha creado la asociación, que es para ayudar o que no haya tanto estigma, se hable de esto, que aquí pues no se hablaba. La gente cuando tiene este tipo de enfermedad pues se encierra y rehuye de lo que es el tema social.
9: La asociación GAMA también brinda ayuda y apoyo psicológico a los supervivientes como Rosa, porque cuando pierdes a un ser querido de esta forma se sufre mucho dolor, pero también surgen muchas dudas de qué podría haber hecho, qué podría haber dicho para que esto no pasara. Rosa nos cuenta que los grupos de autoayuda, una se siente muy arropada.
11: En los grupos de ayuda mutua pues se siente uno bien porque sabes que todas las personas que están ahí han pasado por donde tú y te van a entender perfectamente todo lo que digas y todo lo que sientes. Entonces sí, hay momentos que viene muy bien.
9: Y lanza un mensaje a todos aquellos que como ella han pasado por esta situación, que no se refugien en casa, que salgan, que sociabilicen, que pidan ayuda y que el tiempo ayuda a sanar y que a pesar de la herida la vida para ellos continúa y hay que vivirla de la mejor manera posible. David Pérez y Claudia Torregrosa, Radio 5, Todo Noticias.

0: Es lunes. Toca Economía.
1: Ola de calor ahora, ola de calor después. Salimos a la calle y nos achicharramos, pero en casa también, así que cada uno se las ingenia.
2: Manejando muy bien las persianas, los toldos que tengo en casa.
3: Hay que hacer caso a nuestros abuelos. Nuestros abuelos nos enseñaron que cuando hace mucho calor, las casas deben estar en penumbra, no tiene que entrar la luz solar.
4: Mucha agua, abanicos, ventiladores aire, ventilador aire.
1: Aunque lo peor suele venir a la hora de dormir, y aquí está el debate, ¿ventilador de techo o aire acondicionado?
5: La opción que estamos barajando es quedarnos a dormir en el comedor.
6: Sin aire, porque creo que hace mal para la garganta y todo, y luego pasas frío.
7: Con aire por unas horas, y luego lo dejamos que se apague solo.
8: Lo ideal es ponerlo media hora antes de irse a acostar, para que la habitación esté fresca.
1: Más del 80% de nuestras viviendas son anteriores al Código Técnico de Edificación, así que cuentan con menor aislamiento y mayor dependencia del aire acondicionado. Los hogares españoles destinamos el 2,5% del consumo energético anual a enfriar nuestras casas, frente al 0,84% de media de la Unión Europea, según Eurostat. Y eso lo notamos en la factura y en el confort. Celia Pérez, de Construcción y Solución Molins.
9: Bueno, este dato diríamos que comparativamente con nuestros vecinos europeos, pues se sitúa prácticamente en 3 veces más que la media de la Unión Europea. Con lo cual, bueno, podemos entender que estamos bastante peor que nuestros vecinos europeos en materia de aislamiento de nuestros hogares, ¿no? Y de reducción de la demanda de consumo energético.
1: Nuestros socios europeos nos llevan mucha delantera en materia de aislamiento. Ellos empezaron antes a protegerse del frío más que del calor, pero en ambos casos el consumo energético puede llegar a ser similar. De todos modos, se actúa más sobre el frío que sobre el calor.
9: Tanto es la demanda energética para refrigerar que para calentar, ¿no? En muchas ocasiones la gente aísla en periodos donde hace frío, ¿no? Te aíslas del frío. Pero no acaban de entender que en el sur, por ejemplo, de nuestro país, tal vez se realizan menos rehabilitaciones energéticas, porque parece como que el calor, que no va con el aislamiento de la envolvente del edificio, y sí que va también.
1: De hecho, los fondos europeos se han aprovechado más en comunidades del norte de España para actuar sobre acondicionamiento del frío.
9: De hecho, tenemos zonas en España que han actuado y se han beneficiado de los fondos mucho antes que otras comunidades. Como te decía, en el norte hay esa sensibilidad al frío, ¿no?, y a la humedad, y tal vez en el sur pues eso no la tienen y no perciben que el aislamiento les pueda ayudar en materia de calor, ¿sabes? Ahí sí que estamos divulgando mucho.
1: Pero para enfrentarse al frío o al calor hay que actuar sobre el edificio, envolvente, ventanas, cubiertas, y en la mayoría de los casos hay que conseguir el beneplácito de las comunidades de vecinos.
9: La mayoría de los edificios son multivivienda, no como en el resto de Europa, ¿no? Tenemos países en Europa donde hay mucho más lo que es la vivienda individual, y ahí la toma de decisiones evidentemente es mucho más sencilla y más rápida.
1: Pero lo que hay que dejar claro es que la sostenibilidad empieza por reducir el consumo.
9: Que tú no tengas necesidad de consumir tanta energía, porque cuando se cambian los equipos de refrigeración o de calefacción para hacerlos más eficientes, ¿no?, como cuando cambiamos un electrodoméstico que sea más eficiente, que consuma menos energía, lo que decimos nosotros es sí, pero actuemos sobre la demanda, ¿vale? Porque la energía más sostenible es aquella que no se consume.
1: Una vez concienciados y tomada la decisión de aislar nuestras viviendas, el verano surge como la época de mayor actividad en rehabilitación de edificios. El año pasado, los datos oficiales reflejan que se concedieron más de 2.400 visados de dirección de obra para reformas y restauración de edificios destinados a vivienda, con 2.420 licencias. Y en 2024 fue el segundo mejor mes, con 2.300 visados después de abril. Lo sabe bien Manuel Martínez, portavoz de STO Ibérica, empresa especializada en aislamientos.
10: El proceso de elaboración de un proyecto de obra nueva empieza hacia principios del año. Pues esos proyectos también tienen sus necesidades de tiempo, y una vez está emitido, pues es cuando pasan unos 6 meses, coincide más o menos en la época del verano para poder activar la obra, digamos, la ejecución.
1: Pero ejecutar obras en verano tiene sus propias particularidades. En primer lugar, el calor hace imposible trabajar en determinados horarios y hay que adoptar medidas de prevención para los obreros.
10: Proteger el andamio con lonas o toldos, de manera que ya garantices cierta sombra y garantices cierta circulación de aire también, y evites la incidencia directa del sol sobre la fachada antes de aplicar productos y sobre los productos cuando los aplicas en la fachada.
1: Porque hay productos determinados para ser usados en verano y otros en invierno.
10: Hay tecnologías muy exclusivas, pero son más enfocadas al invierno, para evitar sobre todo congelaciones y lavados por agua, pero los productos de verano no suponen un sobrecoste muy grande. Digamos que cualquier producto que tenga tecnología suficiente como para facilitar la mano de obra ya cubre, digamos, un sobrecoste que pueda tener.
1: Y todo tratamiento requiere su tiempo para garantizar la durabilidad y el confort térmico que se persigue. Y la burocracia, se queja Manuel, come tiempo al andamio.
10: Muchas veces ese proceso de previo de licencias se come tiempos de ejecución, que es realmente lo importante en un proyecto, es que la ejecución tenga tiempo suficiente para aplicar los productos o los sistemas de una manera correcta, dejarle tiempos de curado, tiempos de espera, etcétera. Entonces, muchas veces lo que vemos es que a veces los trámites administrativos se comen tiempo de andamio.
1: Aunque se puede dar el caso de tener licencias y no tener mano de obra, un calvario para muchos proyectos, especialmente cuando necesitamos mano de obra especializada.
10: Puede llegar el momento, de hecho pasa en muchos proyectos, en los que tengas todas las licencias, permisos, autorizaciones, etcétera, y no tengas aplicadores para ejecutarlo. Entonces, bueno, eso es una fase también de la previsión, hay que tenerlo en cuenta.
1: Y claro, estamos hablando de plazos de espera de más de un año. Blanca Pascual para Radio 5, Todo Noticias.

suena la música de este original e inclasificable grupo instrumental que viene de tierras francesas, Les Fils Canuts. También es un poco original e inclasificable el nombre del grupo, Los Hijos Canuts. ¿Qué es eso de Canuts? Bueno, suena a caniche, de hecho en la portada sale un elegante perro fumando, algo que no recomendamos ni siquiera tampoco los caniches, pero también suena a manouche, al swing manouche o al jazz manouche, ese tipo de jazz que artistas gitanos como Django Reinhardt desarrollaron en el Hot Club del París, por ejemplo, a mediados del siglo pasado, con ese estilo y swing tan especial. Y algo de eso hay en la sonoridad del grupo, que también aúna referencias balcánicas, del klezmer, del vals musette, de la música francesa y otros curiosos ingredientes. Y es que parece que les gusta de todo, a todo le hacen. Parece que por ahí van los tiros del título de su disco Le Pantophile, Los Pantófilos, que es también el título de la pieza que nos traen Bastien Charlery en el acordeón, Samuel Tézé en el clarinete, Xavier Margogne en la guitarra y Stéphane Kozik en el contrabajo. Es ya el séptimo álbum de Les Fils Canuts, con 20 años ya de trayectoria, siempre dándonos el placer de escuchar esta música tan fresca. Nos vamos a despedir con otra de las piezas titulada 10 to 8, es decir, las 8 menos 10, milmundos@rtv.es. Juan Antonio Vázquez, Radio 5, Todo Noticias.

0: 11:30, 10:30 en Canarias.
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0: Grave accidente de tráfico en la Nacional 112 en Zaragoza. Hay varios muertos en un choque entre un turismo y un camión. Última hora, Inés Escario.
2: Cuatro personas han fallecido esta mañana en ese choque frontal entre un coche y un camión. El impacto se ha producido en torno a las 10 menos 20 en la carretera nacional que une los municipios zaragozanos de Bulbuente y Malleján. Además de las cuatro personas fallecidas, todas ocupantes del mismo turismo, una quinta ha resultado herida de gravedad. También viajaba en ese coche. De hecho, ha tenido que ser trasladada en helicóptero hacia un centro hospitalario. Ha habido un tercer turismo implicado, pero sin heridos. Los bomberos de la Diputación de Zaragoza han tenido que excarcelar a las víctimas y también han intervenido la Guardia Civil y el 061.
0: Pues más de 670 personas han perdido la vida en las carreteras en lo que va de año. 8 este pasado fin de semana, una de las fechas con más movimientos del año. La mitad de estas muertes ocurrieron este domingo. El dato no contempla este accidente que les acabamos de contar en Aragón. Y en el Senado, el ministro de Exteriores no acude a la comisión a la que estaba citado por la crisis de Ceuta y se repite la imagen que vimos la semana pasada, cuando tampoco acudió el de Interior, Grande Marlaska. Informa Javier Álvarez.
3: Sí, la imagen que se repite es la de la silla vacía. Ana Beltrán preside la Comisión de Exteriores en la Cámara Alta.
4: Nos encontramos una nueva silla vacía.
3: Para el PP, la ausencia de Álvarez, aunque anunciada, constituye una falta de respeto al Parlamento y a los españoles. Por eso, como con la ausencia de Marlaska, el PP anuncia consecuencias legales. Pese a la ausencia del compareciente, los grupos presentes han tomado la palabra. Como la semana pasada, solo están Junts, Vox y PP. El senador popular, José Antonio Monago, ha dirigido a Álvarez varias preguntas, como por ejemplo, ¿por qué lo de finales de julio en Ceuta no se pudo evitar?
5: Si se pudo evitar el 15 de agosto, ¿por qué no se evitó el 30 de julio?
3: Hoy Álvarez ha participado, junto con los ministros de Defensa, Interior, Migraciones e Infancia, en la reunión de coordinación para Ceuta que ha presidido telemáticamente el presidente del Gobierno. A esta hora, el titular de Exteriores visita las obras de Casa Asia en Barcelona.
0: Y el presidente de Ceuta, Juan Jesús Vivas, eleva el tono y lanza un ultimátum al Gobierno. Le da 30 días para gestionar la crisis y devolver la normalidad a la ciudad autónoma. Si no, amaga con acudir a la justicia, un mensaje que seguramente va a transmitir a la ministra de Migraciones y portavoz del Gobierno, Alma Sáez, con la que se reúne esta mañana para abordar la situación humanitaria, con miles de migrantes todavía en las calles y los trámites para solicitar asilo avanzan muy lentamente. El director general de CEAR, Mauricio Valiente, asegura que faltan funcionarios y espacios adecuados para recibir las solicitudes y estudiar caso por caso.
6: Las que están en la playa, salvo algunos que de manera aleatoria han podido acceder al triaje y al registro, la mayoría están pendientes.
0: Y cambiamos de asuntos. Jardineros, agricultores o trabajadores de la construcción son profesionales muy expuestos a la radiación solar y, por tanto, con más riesgo de padecer un cáncer de piel. Comisiones Obreras quiere que sea reconocido como enfermedad profesional. Blanca Pascual.
7: Sí, un informe de este sindicato subraya que una de cada tres muertes por cáncer de piel no melanoma está relacionada con la exposición solar durante la jornada laboral. Los datos están avalados por un estudio de la Organización Mundial de la Salud de 2023 que recoge que la exposición a la radiación ultravioleta solar es el tercer cancerígeno ocupacional, solo por detrás del amianto y del polvo de sílice. La investigación constata que entre 2000 y 2019 las muertes por cáncer de piel no melanoma atribuibles a la exposición solar durante el trabajo aumentaron un 88% al pasar de más de 10.000 a cerca de 19.000. El sindicato Comisiones advierte que es fundamental que las empresas identifiquen este riesgo y adopten medidas. Entre ellas, cita, limitar la exposición en las horas de mayor radiación, habilitar zonas de sombra, proporcionar ropa y equipos de protección, facilitar información de los riesgos y realizar diagnósticos precoces.
0: Pues así hemos llegado a las 11:34, las 10:34 en Canarias.
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8: ¿Qué tal? Muy buenos días. Actualizamos el tráfico a las 11 y 34 de la mañana y en estos momentos un vehículo incendiado sigue complicando en Mallorca la M1 a su paso por Balmanova en dirección a Andrax. Además hay accidentes en Toledo, la 5 en Santa Olalla, sentido Madrid, en Tarragona en la P7, en La Ampolla hacia Castellón, también en Murcia en la A30, en las Torres de Cotilla, sentido Cartagena, y otros dos accidentes que complican el tráfico en Málaga, en la A7 en Los Monteros, sentido Marbella, y en Jaén en la A4 en Bailén hacia Córdoba. Se complica en Cuenca la autovía 3, tanto en Salices como en Minglanilla, en ambos sentidos de la marcha. También en Ávila, en la 6, Adanero y Arevalo, sentido Tordesillas, en Burgos, en la 1, en Quintanilla de la Mata, en ambos sentidos, y en Barcelona, la P7, en Martorell, en sentido Tarragona. Tráfico intenso en Castellón, en la 23, en Segorbe, dirección a Teruel, y también ya en Málaga, la 7, en Torrox, sentido Motril, y en Sevilla, la 66, en El Garrobo, hacia Mérida. Es una información de la Dirección General de Tráfico.
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0: Hay lugares en el mundo que sobrecogen por lo que se ve, por lo que significan y por lo que han representado. Uno de esos lugares en Malawi es el Árbol de la Lepra, en el sureste del país. Aunque a día de hoy ese sitio de trágica historia ya ha cambiado su fisonomía porque del árbol apenas quedan parte del tronco y sus raíces. Se trata, o se trataba, de un gigantesco baobab, uno de esos árboles, los baobabs, inmensos y majestuosos. Con cientos de años de vida, su interior estaba prácticamente hueco y ahí se encerraba el drama por el que se hizo popular. Durante décadas, en ese interior hueco del gran baobab eran arrojados los cadáveres de los que habían fallecido por lepra para que supuestamente no contaminaran la tierra. Pero todavía más terrible, durante algunos periodos a personas infectadas de lepra se las ataba y se las abandonaba allí hasta que morían. El Árbol de la Lepra está en el Parque Nacional de Liwonde. A pesar de ser considerado un sitio histórico y con un letrero que recordaba lo sucedido, el gobierno de Malawi no había establecido ninguna protección, como una valla o una verja que lo rodeara. Hace 5 años, un grupo de elefantes destruyó el árbol. En gran medida, se lo comió. El guía del parque, Manjoniko Samson, nos explicaba junto a los restos del árbol el porqué.
1: A los elefantes les gusta comerse los baobabs, porque es un árbol blando y contiene mucha agua, así que obtienen comida y agua. Además, contiene vitamina C que ayuda a la digestión de los elefantes, y eso es por lo que a los elefantes les gusta comerse los baobabs.
0: Hoy del árbol solo quedan partes del tronco y de las raíces y todavía un hueco en el que vemos aún algunos restos óseos de quienes fueron arrojados allí.
1: Antes, cuando el árbol no había sido destruido, se podían ver muchos huesos. Ahora solo se pueden ver algunos.
0: Recordar lo que significó el Árbol de la Lepra es verdaderamente trágico. Así nos lo reconoce Lusungu Kacheche, trabajadora social de Malawi.
2: Fue en mi país, en una región que conozco. Me pongo a pensar que pudo ser mi abuela, alguno de mis familiares. Fue algo trágico y me pone muy triste.
0: Desde tiempos inmemoriales, la lepra ha sido una enfermedad estigmatizada en todo el mundo, también en Malawi, donde se expulsaba a los enfermos de sus propias comunidades, como nos reconoce el arzobispo de Lilongwe, Monseñor George Desmond Tambala.
3: Echarles fuera del pueblo, para que se queden fuera. Sí, pero existe este estigma.
0: Ese estigma se asienta en el miedo a un posible contagio y en algunas partes, como nos explica Monseñor Tambala, porque se cree que es una maldición.
3: La gente tiene miedo, se considera que esto es como una maldición a nivel de las creencias.
0: Pero la enfermedad de la lepra tiene poco que ver con espíritus o maldiciones, como bien sabe Raquel San Pedro, dermatóloga.
4: La lepra es una enfermedad de la pobreza, ¿no? Y es un poco, este tipo de pacientes está en un círculo vicioso en el que la pobreza genera enfermedad y la enfermedad genera pobreza, ¿no? Entonces sí que es verdad que son pacientes pues que tienen problemas para trabajar, etcétera.
0: Raquel San Pedro es una de las voluntarias de la ONG española Dermalawi con un programa de apoyo y asistencia a las enfermedades de piel en distintas zonas de Malawi. En los últimos años la lepra ha ido resurgiendo en el país. La situación ha cambiado para los enfermos. Allí ya no se les condena a morir en el interior de un árbol ni se les expulsa de sus comunidades, pero aún así, como reconoce la doctora San Pedro, contraer la enfermedad complica enormemente el día a día.
4: Es verdad que el diagnóstico de lepra pues cae como un jarro de agua fría en los pacientes, o sea, no es que no le den importancia o no siga siendo una enfermedad que desde luego pues se vive un poco como hasta cierto punto una condena.
0: Volvemos la mirada hacia el Árbol de la Lepra, hacia lo que queda de él. Manjoniko, el guía del Parque de Liwonde, nos transmite la tristeza porque se haya perdido en gran medida ese espacio de la historia.
1: Es muy triste. El árbol era un lugar histórico. Había gente que venía de otros países a verlo, así que la gente de Liwonde está triste porque se ha perdido parte de la historia del parque.
0: La única forma de observar hoy lo que era el Árbol de la Lepra, con toda su inmensidad y toda su tragedia, es a través de las fotos, que se pueden localizar fácilmente en Internet. Pero hay que reseñar algo importante, como nos explica Javier López, cooperante español, y es que en las páginas de Internet no hay ninguna referencia a que el árbol ya no existe. Es más, él mismo ha comprobado que algunas personas han hecho montajes como si estuvieran allí, pero sin estarlo, porque el árbol ya había sido destruido por los elefantes.
5: La gente hace publicaciones diciendo que ha estado allí y que es muy bonito, cuando en realidad no es así, porque hace 5 años que no existe el árbol, y eso es probablemente debido al mal uso de la tecnología, de la inteligencia artificial y de las redes sociales.
0: En cualquier caso, contemplando ese lugar, también se produce una mezcla de sentimientos.
5: La sensación es obviamente de tristeza por ver a lo que somos capaces de llegar los seres humanos, pero bueno, esa tristeza tenemos que ser capaces de convertirla en esperanza, pensando en que también somos capaces de mejorar.
0: Y una reflexión que nos hace Lusungu Kacheche: el gobierno de Malawi, las autoridades tienen que llevar a cabo alguna intervención para preservar la memoria de ese lugar.
2: La mayor parte del árbol ya no está, pero quedan restos. Deberíamos preservar lo que queda, ese área. Hagamos algo para que se recuerde lo que ocurrió y prevengamos que pueda ocurrir algo similar en el futuro.
0: Va cayendo la tarde sobre el Parque Nacional de Liwonde, se tamiza la luz que se filtra entre las hojas de los árboles, las sombras se van alargando y la belleza del paisaje es difícil de describir con palabras. Resulta una sobrecogedora contradicción que un paraje tan bello acogiera un lugar tan espeluznante e inhumano como el árbol de la lepra. Pero así se escribe la historia. Ojalá nunca se repita. En Malawi, Fran Sevilla, Radio 5,

0: 20 medios aéreos, los 1.500 vecinos siguen sin...
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1: La historia de varias generaciones de una familia chilena narrada a través de las páginas del diario que desde niña hasta su muerte escribe Clara del Valle. La historia que cuenta La Casa de los Espíritus.
2: Desde muy pequeña mi abuela comenzó a llenar cientos de cuadernos de anotar la vida para que 50 años después yo reconstruyera esta historia.
1: La primera adaptación en español del gran éxito de Isabel Allende es una serie de 8 episodios que se puede ver en Prime Video.
3: ¿Quieres casarte conmigo?
2: Sí, que es mi destino.
1: La novela es una saga familiar que discurre a lo largo de medio siglo de historia de un país conservador de Latinoamérica, moldeado por la lucha de clases, la agitación política y la magia.
3: Creo en el esfuerzo, pero en la disciplina.
1: Protagonizada por Alfonso Herrera como Esteban Trueba y Nicole Wallace y Dolores Fonzi, encarnando a Clara del Valle en diferentes etapas de su vida, el reparto también incluye, entre otros, actores como Eduard Fernández.
4: Clara, especial. ¿Cómo es especial?
2: Mover cosas con la mente.
4: Para decirle gracias.
1: La Casa de los Espíritus fue llevada al cine en 1993 por el director de cine Bill August, con Jeremy Irons, Meryl Streep, Glenn Close, Winona Ryder y Antonio Banderas en los papeles protagonistas. En esta ocasión se trata, como puntualizaba su autora Isabel Allende, de un proyecto totalmente latino.
5: No tenía el sabor del latinoamericano del libro, pero era una buena película. Esto es muy diferente porque son 8 episodios, te permite contar la historia con calma. Y además está hecha absolutamente latinoamericano.
1: La propia Isabel Allende ejerce de productora ejecutiva en este proyecto junto a la actriz Eva Longoria. La Casa de los Espíritus en Prime Video, una historia en la que la magia convive con la realidad, que ha cautivado a varias generaciones y a millones de lectores. Ana Zurita, Radio 5, Todo Noticias.
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13: Ayer, hoy y mañana.
14: Adelina.
15: Señores,
14: Adelina.
15: Un reloj.
14: Váyase por ahí.
13: Tres historias, tres ciudades y una pareja de oro del cine italiano. Marcello Mastroianni y Sofía Loren.
14: Después de que viniesen por los muebles apareció un abogado. Me ha dicho que te has metido en un buen lío.
16: Bueno, ¿y a ella qué?
13: En 1963, Vittorio De Sica estrena Ayer, Hoy y Mañana. Comedia a la italiana construida a través de tres episodios independientes en los que Mastroianni y Loren interpretan personajes muy dispares. Una mirada irónica y humana sobre lo cotidiano, el matrimonio y las relaciones.
17: ¡Cigarrillos! Cigarrillos frescos, recién traídos del barco.
13: El primer episodio de esta película, producida por Carlo Ponti, el gran amor de Loren, es de carácter costumbrista. Viajamos a Nápoles, a un humilde barrio de la ciudad en el que sobreviven, pobres pero felices, Adelina y Carmine. Él no trabaja, es un buen tipo entregado a su familia, y ella es una mujer de carácter, de armas tomar, que se dedica a la venta de tabaco clandestino.
17: Ingleses, americanos, cigarrillos suizos. ¿Qué pasa? ¿Que tengo la lepra o qué? Ingleses, americanos, cigarrillos suizos.
13: El trabajo de Adelina es ilegal y le puede costar la cárcel. De hecho, acumula multas para acabar entre rejas. Pero encuentra un resquicio legal. Si está embarazada o en periodo de lactancia, no la pueden detener.
17: Que el certificado médico está sobre la mesa. Si quieren, pueden llevárselo ahora. O si no, pueden volver dentro de unos meses y recógenlos.
13: Así es como, hijo por año, se convierten en una familia numerosa con 7 pequeños, hasta que Carmine no puede más. Está agotado.
17: Verá, doctor, desde que nos casamos no hemos parado nunca de hacerlo. Era como la electricidad, como una fuerza sin control, como la marea. 7 hijos, uno detrás de otro. Todavía estoy dándole el pecho al último.
18: No es culpa mía estar así.
16: Siempre hago lo que puedo.
17: ¿Qué es lo mínimo?
16: Nos casamos por amor, doctor. Como podrá ver, yo quiero muchísimo a Adelina.
17: Si esto sigue así, ¿quién va a mantener a nuestros 7 hijos? Él está sin trabajo y yo tengo que mantener a todos, a toda la familia.
18: Ya entiendo, su mujer tiene razón.
13: Al final no podrá sortear la cárcel, pero la solidaridad del barrio y sus vecinos harán su magia.
18: ¿Seguro que son frescos?
16: Siempre son frescos.
18: 180 liras es carísimo, además. Está la propina para pagar la multa de Adelina.
14: Afeitado y corte de pelo, 450.
19: ¿Pero qué dices? Si siempre pago 350.
14: Claro, pero es para Adelina.
19: Ah, si es para ella.
13: La segunda historia. La historia nos traslada a Milán y nos presenta a un Mastroianni y una Loren que nada tienen que ver a los personajes que interpretaban en el primer capítulo. Ella, Anna, es una millonaria sofisticada y frívola que dice estar cansada de su vida vacía.
17: Es que no lo entiendes. Me gustas porque eres distinto. No como esos autómatas que no hacen más que ir detrás del dinero a todas horas. Tú eres escritor, eres inteligente. Yo nunca pienso en el dinero. Te lo juro, Renzo, te lo juro.
16: ¿Por qué lo tienes?
17: ¿Y qué quieres que haga? ¿Que tire el dinero?
16: Sí, venga, ¿por qué no? Tira tu dinero. El coche, las joyas, ese brazalete de Cleopatra.
13: Él es Renzo, su amante, un periodista de clase media y se podría decir que con aires de galán.
16: La cuestión es que tú llevas el dinero dentro, ¿comprendes?
17: Dentro de mí solo hay un vacío. Un vacío tremendo.
13: La historia de Ana y Renzo es la más corta de las tres, también la más seria. Transcurre fundamentalmente durante un trayecto en coche de lujo conducido por Loren, en el que la pareja de amantes habla sobre su relación y lo que esperan de la vida.
17: La rueda está ardiendo. Venga, haz algo. Date prisa antes de que arde el coche entero. Tienes que poner algo sobre la rueda para detener el fuego.
16: Sí.
17: ¿Cómo puedes quedarte ahí parado? ¿Te has vuelto loco? No, con mi abrigo de pieles. Usa tu chaqueta.
13: Una relación impostada, cínica, con muy poca verdad, que dará la cara tras un pequeño accidente de coche.
17: Oye, este caballero me va a llevar a casa y enviaremos a un mecánico. Adiós.
16: Adiós.
17: Ah, y vigila el coche, ¿quieres? Gracias.
13: Con la tercera historia viajamos a Roma. La acción transcurre en un ático de la ciudad. Sofía Loren es Mara, una exuberante prostituta de lujo, divertida y de buen corazón, y Mastroianni, Marcello, es uno de sus clientes habituales. Está absolutamente fascinado por ella, cual veinteañero enamorado.
17: ¡El de Bolonia! ¡Pasa, pasa!
20: ¡Hola, sol de mi vida! Mi amor eterno, mi jardín del Edén, mi diosa de la belleza eterna, Marmarita Mara.
13: También está obnubilado por ella un joven seminarista, un buen muchacho, el nieto de sus vecinos. Por Mara llega a dudar de su vocación y viendo que su futuro está en juego, sus abuelos piden ayuda a Loren para que le convenza y siga con sus planes.
21: No quiere volver al seminario, solo un poco, gracias.
17: Yo me encargaré de convencerle, no se preocupe.
21: Dice que usted es una santa y yo una bruja.
13: Aunque hoy en día no es un título muy conocido de Vittorio De Sica, lo cierto es que la película logró gran popularidad en su tiempo. Consiguió el Oscar a Mejor Cinta Extranjera, un Globo de Oro, Samuel Goldwyn, como reconocimiento a Mejor Película Extranjera, o un BAFTA para Mastroianni como Mejor Actor Extranjero.
16: Es un ángel, una reina, una diosa. Lo malo es que cuando estoy enamorado sudo, lo siento.
13: Ya sea como humilde matrimonio napolitano, sofisticada pareja de amantes o divertido tándem de prostituta y cliente, Marcello Mastroianni y Sofía Loren brillan por separado y se multiplican juntos en cada una de las historias que comparten en Ayer, Hoy y Mañana. Esta noche, a eso de las 10, en La 2.

0: Beatriz Torío, Radio 5, Todo Noticias.
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2: Cuando pensamos en un alcázar, nos viene a la cabeza Toledo, Segovia o Sevilla. Sus alcázares forman parte de la identidad de la ciudad y sus vecinos muestran su orgullo por tenerlos. Pero, ¿cuánta gente sabe que también hay un alcázar en Guadalajara? Y no nos referimos en España o en el mundo. ¿Los vecinos de la propia ciudad saben de su existencia? Preguntamos a Rebeca Cantarero, historiadora del arte y experta en monumentos de Guadalajara.
3: O sea, cualquiera de Guadalajara dices algo del alcázar y ni siquiera sabe que existe, o dónde está, o que ese muro de ladrillo y que dentro no hay nada, había sido un alcázar, había sido muy importante en una gran parte de la época de Guadalajara y lo que teníamos aquí.
2: Para acabar con esta situación, el Ayuntamiento de Guadalajara ha presentado un proyecto de rehabilitación. El objetivo es dar a conocer el alcázar y el esplendor que tuvo muchos siglos atrás, antes de que fuera abandonado y poco a poco convertido en un espacio ruinoso. Así lo ha explicado la alcaldesa de Guadalajara, Ana Guarinos.
4: Se trata también de darle un uso y de ponerlo en valor como recurso educativo, para que todo el mundo conozca lo que fue el alcázar real y para qué servía el alcázar real de la ciudad. Se trata también de ponerlo en valor y de integrarlo en esas rutas culturales y turísticas de la ciudad.
2: Pero remontémonos a su origen, a la Wat Alayara de finales del siglo VIII, principios del IX. La edificación se erigiría como una fortaleza en una situación privilegiada, ya que se encontraba en la marca media de Al-Ándalus, la zona de frontera y defensa frente a los reinos cristianos del norte. Alrededor de la pequeña alcazaba fue creciendo la ciudad gracias a los artesanos y profesionales que se asentaban en la zona. De esta alcazaba, sin embargo, no nos quedan restos conservados. Es en el siglo XI cuando los cristianos toman Guadalajara y el alcázar se convierte en estancia de los reyes, llegando a su mayor esplendor en los siglos XIII y XIV.
3: En el siglo XIV, con Alfonso XI, cuando tiene su época de mayor esplendor, es el que lo dota de unos grandes salones con unas decoraciones mudéjares bastante impresionantes, por lo que cuentan las crónicas, incluso una alberca central rodeada de jardines.
2: En el siglo XV empezó su declive y el culpable no fue otro que el Palacio del Infantado. Con su construcción, los reyes encontraron un espacio más cómodo para alojarse que en el viejo alcázar, que quedó en desuso. Es en el Palacio del Infantado donde en 1714 se celebró la boda entre Isabel de Farnesio y Felipe V, quien dio un privilegio para crear una real fábrica de paños en el Palacio de Montesclaros. Pronto el espacio se quedó pequeño y se trasladó al alcázar. Paula Lumbreras es arquitecta del estudio La Vila, que se encarga de la rehabilitación.
5: Se construye una real fábrica textil, la Real Fábrica de San Carlos, apoyándose en las estructuras medievales, pero esta vez elevando hasta 3 niveles el conjunto.
2: Tras la Guerra de Independencia, la fábrica quedó dañada, aunque pronto iba a encontrar otro uso. La Academia de Ingenieros buscaba un sitio amplio para asentarse y decidió mudarse en 1833 al Alcázar, que volvía a recuperar su espíritu militar original. Pero todavía le quedaba convertirse en cuartel de Santa Isabel y San Carlos o en la sede del batallón de aerostación. Finalmente llegó la guerra y, como en el Infantado, llegó la destrucción. Rebeca Cantarero.
3: Lamentablemente, con la Guerra Civil es bombardeado en 1936 y lo que nos queda es los poquitos restos que podemos ver en la actualidad, pues prácticamente destruido por completo.
2: A partir de entonces, el alcázar fue abandonado completamente. La suerte del alcázar puede cambiar de nuevo. El proyecto Rehabilitación, Conservación y Uso cuenta con un presupuesto de 4,5 millones para crear un palacio de congresos, salones con espacios expositivos, un centro de interpretación y un jardín arqueológico. La arquitecta Paula Lumbreras.
5: La puesta en valor del patrimonio mediante la consolidación de las estructuras históricas que han llegado hasta nuestros días y también la recuperación de algunos volúmenes históricos para su adecuación al uso museístico y la creación de un centro de interpretación del propio alcázar en el interior de estas estructuras.
2: Se van a retirar los elementos espurios y reconstruir lo posible con el método tradicional. Hablamos del Torreón de los Infantes o del Salón Noble y sus dos alanías laterales del alcázar medieval, pero también una sala de la Real Fábrica de Paños. Tras años de abandono, el alcázar quiere volver a formar parte de la vida de Guadalajara y convertirse de nuevo en el orgullo de

0: Es mediodía, las 11 en Canarias.
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0: Buenos días. Minuto de silencio a esta hora en recuerdo y luto por el cabo de la UME, fallecido en el accidente del camión autobomba en el incendio de Peñas de Riglos en Huesca. Homenajes en marcha frente a la sede del Gobierno de Aragón, en la Almunia de Doña Godina, su pueblo, y también en Jaca, localidad que mira de cerca las llamas en el flanco que más preocupa de ese incendio. Allí hay un micrófono de Radio Nacional de España. Gema Cortijo, buenos días.
2: ¿Qué tal? Buenos días y multitudinario minuto de silencio el que estamos viviendo en estos momentos a las puertas del Ayuntamiento de Jaca. Hasta esta céntrica zona de la capital de la Jacetania se han acercado decenas de vecinos y turistas para mostrar su respeto al militar de la UME fallecido.
3: Quiero hacer el acto de presencia para dar las gracias y sobre todo a la familia y a los amigos de él.
4: Para hacer un pequeño homenaje a la persona que ha fallecido durante la extinción de incendios aquí en la zona de Oroel y de Jaca.
2: También agradecimiento al más de medio millar de efectivos de la UME desplegados en este incendio, que es ya uno de los peores de la historia reciente de Aragón. Desde aquí, desde Jaca, se mira con mayor esperanza la evolución del fuego, que finalmente no ha alcanzado el monte Oroel, uno de los enclaves naturales más importantes de la zona.
0: Duelo a esta hora también en la comarca del Bierzo, en León. Minuto de silencio en Ponferrada en recuerdo de las dos vecinas que fallecieron este sábado por la riada que anegó el centro de Manzanedo de Valduezo. Allí también un micrófono de Radio Nacional de España. Silva Nogueiro, Ponferrada, buenos días.
5: ¿Qué tal? Buenos días. Y los aplausos acaban de romper ya ese silencio aquí en la plaza del Ayuntamiento de Ponferrada, donde se ha recordado a Concepción y a Begoña. Decenas de vecinos, integrantes de la Corporación Municipal y otros representantes públicos manifiestan con este gesto el apoyo a los familiares y amigos que esta tarde despedirán a las dos mujeres, ambas de 62 años, que el sábado se habían reunido en Manzanedo de Valduezo para celebrar sus fiestas patronales cuando se produjo la riada. La concentración silenciosa se produce a las puertas de la Casa Consistorial, donde las banderas lucen. Crespones negros. Ponferrada vive hoy el segundo de los tres días de luto oficial decretados por su equipo de gobierno.
0: Comisión de Exteriores en el Senado, con ausencia del ministro José Manuel Álvarez. El Partido Popular vuelve a escenificar la silla vacía de un miembro del Ejecutivo después de que el titular de Interior, Fernando Grande Marlaska, rehusara acudir a la Cámara Alta. José Antonio Monago, portavoz de Exteriores del PP en el Senado, pone en duda que no se pudiera evitar la entrada masiva de migrantes y se pregunta si el gobierno ha ofrecido alguna contrapartida a Marruecos para que vuelva a controlar la frontera. Críticas también de Eduard Pujol, senador de Junts, considera grave la ausencia de Álvarez.
6: Que nadie confunda la ausencia del ministro con la desaparición del problema. La silla está vacía, las preguntas siguen aquí.
7: No estar aquí ni protege al gobierno ni frena a las derechas. Junts no va a caer en este juego.
0: Un turista estadounidense ha muerto al ser alcanzado por un rayo en el Etna con actividad volcánica desde hace días, Dani González.
8: Sí, ayer domingo el turista de Estados Unidos y de 30 años se encontraba en una zona prohibida al público, escalando, donde fue sorprendido por una fuerte tormenta eléctrica. Fue rescatado ya en estado muy grave por los bomberos.

0: los que lo trasladaron en helicóptero hasta el hospital de Catania, pero falleció antes de llegar. La actividad eruptiva del Etna en los últimos días, además de provocar problemas en los vuelos en el aeropuerto de Catania, también ha suscitado la curiosidad de viajeros y turistas que, desoyendo a las autoridades, se acercan hasta el volcán para contemplar esas coladas de lava.
1: Y terminamos recordándoles ese terrible accidente de tráfico en la provincia de Zaragoza, en Nacional 122, entre Bulbuente y Malejan. 4 personas han muerto, otra ha resultado herida muy grave, todas eran ocupantes del turismo que ha chocado de manera frontal contra un camión. Los bomberos han tenido que excarcelar a las víctimas. Esta mañana Tráfico ha actualizado las cifras del fin de semana 15 de agosto, de los más complicados del año. 8 personas han fallecido en 8 accidentes de tráfico. Son las 12 y 4, las 11 y 4 en Canarias. 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
5: ¿Qué tal? Muy buenos días. Actualizamos el tráfico. 12.06 de la mañana y hasta ahora está cortada en Sevilla la A66 en el Ronquillo sentido Mérida por un vehículo incendiado con desvío por la Nacional 630. Otro vehículo incendiado complica en Mallorca la M1 en Palma Nova sentido Andrax y varios accidentes dificultan la circulación en Toledo la 5 en Santa Olalla sentido a Madrid, en Cuenca la 3 en Salices dirección Valencia, también en Tarragona en la AP7 en La Ampolla sentido a Castellón, uno más en Murcia, la 30, Las Torres de Cotillas, sentido Cartagena, y un último alcance en Jaén, en la A4, en Bailén, sentido Córdoba. Tráfico intenso en varios puntos de la península. Lo peor lo encontramos ya en Burgos, de entrada por la 1, en Lerma, en Ourense, la 52, La Gudiña y a Vilabella, todo sentido Benavente, y en Guipúzcoa, la P8, en Irún, sentido Francia, y por último también especialmente densa en Barcelona, la AP7, Martorell, sentido Tarragona, y Granollers, hacia Girona, y en Sevilla, la AP4, Los Palacios y Villafranca y Las Cabezas de San Juan, todo en ambos sentidos. Es una información de la Dirección General de Tráfico.
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6: ¿Qué tal? Comienza la semana con mucho calor. Suben las temperaturas en gran parte de España ahora mismo en zonas de Baleares y en Almería capital. Rozamos ya los 35 grados. Hoy las temperaturas suben, el calor será intenso en gran parte del país, pero a partir del miércoles comienzan a bajar las temperaturas. El miércoles bajan de forma importante en el oeste peninsular y entre el jueves y el viernes bajarán en todo el país. La segunda mitad de la semana será mucho menos calurosa. Hoy superaremos los 35 grados en gran parte del interior peninsular y esperamos llegar a 40 grados en Ourense, 39 en Córdoba y Cáceres, 38 en Lleida, Jaén y Toledo, 36 en Madrid, Albacete, Cuenca y Pontevedra. Hoy el día estable, el ambiente soleado, pero esta tarde esperamos algunos chubascos ocasionales. Se espera alguna tormenta hacia el nordeste, sobre todo en el Pirineo y en torno del sistema ibérico. Y también restos de inestabilidad en zonas del sur esta tarde, con algunos chubascos ocasionales en zonas montañosas de Extremadura, Castilla-La Mancha y Andalucía. Es una información de AEMET.
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0: Los voluntarios españoles de la Primera Guerra Mundial aborda un aspecto bastante desconocido de la historia de España. En esta obra, Alejandro Acosta cuenta quiénes eran aquellos hombres, por qué combatieron en un conflicto en el que España permaneció neutral y qué pasó con ellos después. Hemos entrevistado al autor del libro, profesor de Historia Contemporánea en la Universidad Carlos III de Madrid.
1: Precisamente me interesé por el tema por lo poco que se había trabajado en torno a él. Se ha trabajado desde la historiografía catalana la cuestión de los voluntarios catalanes que lucharon en la Primera Guerra Mundial. Y yo me interesé mucho por el tema y en arrojar luz sobre cómo esta cuestión de los voluntarios había llegado al público general español. Si había habido una movilización de grupos francófilos en el conjunto de España que se interesase por esta participación de voluntarios y si también hubo voluntarios de otras regiones más allá de Cataluña que participarán en la Legión Extranjera Francesa combatiendo en los frentes de batalla del Frente Occidental durante la Primera Guerra Mundial.
0: Acosta descubrió el tema gracias a un libro de David Martínez Fiol sobre los voluntarios catalanes en la Primera Guerra Mundial, además de consultar los documentos conservados en el Archivo Nacional de Cataluña, donde pudo acceder a las cartas a los combatientes del médico homeópata Joan Soler i Pla y las misivas entre ellos, consultó la documentación militar oficial de la Legión Extranjera en Francia, a la que no tuvo acceso Martínez Fiol.
1: De acuerdo a mis investigaciones en estos archivos militares oficiales de la Legión Extranjera en Aubagne, más algunas aportaciones del Service Historique de la Défense en Caen y alguna otra relación generada por el Patronato de Voluntarios Españoles e incluso documentación del Archivo General de Palacio, y también en contraste con la documentación del propio Joan Soler i Pla, pude llegar a la conclusión de que hubo un mínimo de 1.533 voluntarios españoles combatiendo en la Legión Extranjera Francesa en algún momento entre verano de 1914 y noviembre de 1918. Cuando se firmó el armisticio de Compiègne.
0: España fue uno de los 6 países europeos que permanecieron neutrales durante la Primera Guerra Mundial. Además, durante los 4 años de conflicto, estaba prohibido enrolarse en un ejército extranjero sin autorización del rey. Según Alejandro Acosta, muchos de estos hombres eran fugitivos buscados por la justicia española que no podían volver a su país. También había desertores que habían huido del norte de Marruecos a Argelia, además de migrantes en Francia por motivos económicos. Alistarse en la Legión les proporcionaba un sueldo.
1: En este sentido, sorprende que más de 1.500 españoles participaran en un ejército extranjero alistados en las filas de la Legión Extranjera Francesa. Esto nos permite deducir que estos hombres se alistaron porque realmente no tenían nada que perder. No tenían miedo de las consecuencias penales y económicas que su participación militar pudiera acarrear. Muchos de aquellos prófugos de la justicia encontraron en el alistamiento en la Legión Extranjera una oportunidad para conseguir la nacionalidad francesa y así poder estabilizarse en suelo francés sin necesidad de regresar a España, donde tendrían que sufrir penalidades económicas y judiciales.
0: La Legión Extranjera Francesa era una unidad de élite y de choque empleada en las operaciones militares más decisivas y cruentas. Participaron, entre otras, en la Batalla de Verdún y en la Ofensiva de los 100 Días. Al alistarse recibían una formación de 2 a 3 meses, se les vacunaba y eran uniformados. Más de un 34% de los españoles causaron baja, ya fuera por fallecimiento, enfermedad o desaparición.

Al terminar la Primera Guerra Mundial, algunos se quedaron en la Legión. Otros pudieron volver a España gracias a la amnistía de 1919 y recuperaron la nacionalidad sin consecuencias jurídicas. Muchos se quedaron en Francia o reconstruyeron sus vidas en Argelia, donde se casaron con viudas francesas. No se sabe muy bien si mantuvieron los vínculos entre ellos, pero sí que siguieron en contacto con sus dos grandes benefactores durante la guerra, el doctor Soleil Pla y Josep Subirat, musicólogo e impulsor del Patronato de Voluntarios Españoles. También en Cataluña se creó una asociación de voluntarios catalanes. Acosta ha podido conocer a algunos de sus descendientes, pero resulta complicado seguir su rastro. La documentación generada por los combatientes es escasa, está dispersa y la mayoría desapareció en el incendio de la Casa de Velázquez durante la batalla de la Ciudad Universitaria de Madrid en 1936. En los años 20 y 30 del siglo XX, los movimientos nacionalistas español y catalán mantuvieron viva su memoria, pero el régimen franquista interrumpió todo recuerdo que estaba vinculado a sectores liberales, democráticos y regionalistas. Ahora Ediciones de Historia de la editorial Marcial Pons publica su historia. María Miret, para Radio 5, Todo Noticias.

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0: 12 y 17, 11 y 17 en Canarias.
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0: Lo que toca hasta ahora en Radio 5 es echar un vistazo a lo bursátil. Movimientos muy ligeros en las bolsas europeas, caídas moderadas en el IBEX 35. En el día en el que expira el alto el fuego entre Estados Unidos e Irán. Bolsa de Madrid, David Martínez, buenos días.
2: Buenos días, muy pocos movimientos en el inicio de la semana. Algunas bolsas europeas cotizan ligeramente en verde y otras ligeramente en rojo, pero en ningún caso vemos grandes cambios. Aquí el IBEX 35 cede un 0,3% en este momento y hace peligrar la frontera de los 20.100 puntos. Se sitúa justo en este nivel, incluso por momentos ligeramente por debajo de esa frontera de los 20.100. Esto en un entorno geopolítico complejo, y finaliza ese memorando de entendimiento que daba 60 días de alto el fuego entre Estados Unidos e Irán, y a este factor se suma esos ataques que hemos visto durante el fin de semana de Israel sobre el Líbano, que suman también ese aspecto de tensión geopolítica. Este potencial aumento de momento no se traslada a los mercados con bastante calma en la mayoría de las bolsas. Wall Street de momento apunta a una apertura en verde con el impulso de algunas grandes tecnológicas de Estados Unidos, y lo que estamos viendo es una sesión de bastante calma en los mercados, muy veraniega, de poco volumen de negociación, con muchos inversores institucionales ya de vacaciones. Algo que es un arma de doble filo, porque poco volumen puede provocar movimientos muy ligeros, como estamos viendo, pero también podría favorecer una mayor volatilidad puntual. De momento la actividad está siendo muy ligera en el inicio de la semana y veremos cómo se va desarrollando a lo largo de la misma.
0: Muy poca actividad en el IBEX 35, David, destacan las caídas de algo más del 1% de Colonial y Celnex.
2: Sí, estas dos compañías, Colonial y Celnex, son las dos únicas empresas que destacan a la baja, con retrocesos superiores al 1%. También Pucho, Telefónica se acercan a ese punto porcentual a la baja. Por lo demás, vemos muy poca actividad. En general, predominan las caídas moderadas, mientras que vemos a 11 de las 35 empresas que integran al IBEX ahora mismo en verde. En el apartado de subidas sobresalen ArcelorMittal o Sacyr, sobresalen un poco más que el resto, pero ninguna de ambas alcanza el 1% de subida. Como decimos, un día de muy poca actividad en el IBEX 35, con movimientos muy ligeros en todas sus compañías.
0: El petróleo, David, en el resto de mercados, nos fijamos en el petróleo, remonta, sube algo más de un 1% y vuelve a acercarse a los $90 el barril.
2: Sí, de hecho ha comenzado la sesión con movimientos muy contenidos, pero ahora vemos cómo retoma algo más esas alzas. El crudo Brent, el que se toma como referencia en Europa, sube algo más del 1% y se acerca a los $89.50 por barril. Toca casi la frontera de los $90. Veremos si la sobrepasa en algún momento de la sesión. El gas natural también recupera algo de terreno, hasta los 62 € por megavatio hora. Y el oro continúa al alza. El metal precioso sube cerca de medio punto porcentual y se aproxima a los $4.500 por onza. Los metales preciosos y los metales industriales hoy también están sobresaliendo. Vemos como el cobre también se encuentra cerca de su zona de máximos históricos.
0: Información bursátil en directo desde la Bolsa de Madrid. David Martínez, gracias.
2: Gracias a ti, Elena. Hasta ahora.
0: Hasta luego. Y también en directo, Manu Martínez, que está preparando todo el contenido de fin de mes para esta tarde. Hola, Manu.
3: ¿Qué tal, Elena? Muy buenas. Hoy día de regreso para muchos de vacaciones. Habrá sido también el fin de semana en el que muchos se hayan marchado de vacaciones. Oh. Bueno, intensidad máxima en los aeropuertos de España. El sector aeronáutico viviendo uno de los mejores momentos de la historia, pero con un reto, la descarbonización de todo lo que tiene que ver con la aviación. Bueno, pues esta tarde vamos a analizar este fenómeno, esta situación, con José Manuel Gese. Él es el decano del Colegio Oficial de Ingenieros Aeronáuticos de España y presidente de la Asociación de Ingenieros Aeronáuticos de nuestro país, para hablar de los nuevos combustibles, de la posibilidad de suprimir rutas o, y me ha prometido contarme todo acerca del avión eléctrico, que puede estar más cerca de lo que pensamos.
0: Gracias, Manu.
3: Hasta luego.
0: Esta tarde te escuchamos. Chao.
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4: Más allá de historias de trovadores y damas idealizadas, en la Edad Media surgió una idea que hoy nos sorprende. Estar enamorado podía ser sinónimo de enfermedad. El amor no siempre era virtud, a veces era un diagnóstico. Así se recoge en la adaptación cinematográfica de El nombre de la rosa, dirigida por Jean-Jacques Annaud, sobre la novela de Umberto Eco.
5: Anso, sigue tranquilo. Abre un libro y lee en voz alta. Sal de la sala en la que estás y ve girando a la izquierda.
6: El amor no se origina como una enfermedad, pero se transforma en ella cuando pasa a ser un pensamiento obsesivo. El teólogo musulmán Ibn Asam afirma que el enfermo de amor no desea ser curado y que sus ensueños amorosos causan... cambios en la respiración y en el pulso. Identifica la melancolía amorosa con la licantropía, una enfermedad que hace que sus víctimas se comporten como lobos.
4: En el Códex Manese del siglo XIV y conservado en la Universidad de Heidelberg, los poemas cortesanos ensalzan la pasión amorosa, pero fuera de lo lírico, médicos y moralistas advertían de los peligros del enamoramiento. El amor se había definido como una pasión nacida de la contemplación obsesiva de la belleza. Esta idea ayudó a fijar la idea bastante negativa sobre cómo el amor podía alterar la mente y el cuerpo. La medicina medieval, basada en la teoría de los cuatro humores, postulaba que un exceso de bilis negra, la melancolía, podía desencadenar el llamado amor éreos, la enfermedad del amor. Hubo quien llegó a describir síntomas precisos: piel amarillenta, insomnio, falta de apetito, pensamientos obsesivos. El amante mantenía a la persona amada en su memoria y recurría a ella sin descanso. El cerebro, dividido en compartimentos, podía quedar dominado por una imagen idealizada, pero ¿y la cura? ¿Existía? Pues sí, dieta y disciplina moral. Se prohibían el vino, la carne roja y los alimentos que calentaran la sangre. Se recomendaba pescado, carne blanca, agua o vinagre, baños fríos. Más allá de los remedios físicos, el mensaje era claro. El verdadero peligro no era el sentimiento, sino dejarse arrastrar por los instintos carnales. En la Edad Media, el amor éreos no solo podía acabar con el cuerpo, también podía condenar el alma. David Zurdo, Radio 5, Todo Noticias.

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1: ¿Qué accidente sufrió el príncipe Don Carlos de Austria durante su estancia en la Universidad de Alcalá de Henares?
2: El domingo 19 de abril de 1562, al mediodía, mientras se encontraba en las casas arzobispales de Alcalá, el joven heredero sufrió un grave accidente. Según Cabrera de Córdoba, bajando con poco tiento una escalera, voló muchos pasos y al dar con la espínula y el cerebro en algunos, quedó mortalmente herido. El impacto le provocó una severa conmoción cerebral. Siguiendo la mentalidad de la época, los esfuerzos médicos para salvarlo se reforzaron con rogativas de todo el reino, especialmente de la ciudad de Toledo, y con la intercesión de las reliquias de San Diego de Alcalá, cuya intervención se consideró milagrosa. Aunque evidentemente fue la habilidad de los médicos, entre ellos el renombrado Andrés Vesalio, la que finalmente permitió al príncipe superar el incidente. Gerardo Rapazo, profesor de Historia del Arte de la UNED.
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Brigitte Bardot, Bardot, tu estilo triunfó, triunfó. Tú eres la estrella única de la nueva ola. Bueno, era una canción que se hizo muy famosa, dedicaron varias canciones en los años 60, en su gloria. Estamos hablando de Brigitte Bardot. Vamos a recordarla. Falleció hace poco tiempo. Y vamos a recordarla con un tema muy polémico, muy polémico. Escrito por Serge Gainsbourg. ¿Lo he pronunciado bien? Serge Gainsbourg, perfecto. Je t'aime non plus, también. Lo escribió para Brigitte Bardot, pero por lo que fuera o fuese, no era conveniente que saliera en su momento. O sea, que es la versión original del Je t'aime non plus. Fue conocida mundialmente por Jane Birkin y Gainsbourg. Pero aquí, como he comentado anteriormente, vamos a escuchar la versión auténtica de Brigitte Bardot y este temazo que fue muy polémico. Aquí lo prohibieron en España, como siempre. Y dicho esto, estamos aquí en Radio 5, Todo Noticias, firmado Paco Clavel.

0: 12 y media, 11 y media en Canarias.
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0: En Ceuta, pendientes de la comparecencia en unos minutos de la ministra de Migraciones, Elma Saiz, tras reunirse con el presidente de la ciudad autónoma, veremos si la también portavoz del gobierno responde al ultimátum de Juan Jesús Vivas, que ha amenazado con acudir a la justicia si el Ejecutivo no resuelve la crisis en un plazo de 30 días.
2: Pero vamos a recurrir a otras instancias del Estado. Tenemos la obligación de hacerlo. A las Cortes Generales, al Poder Judicial, a las comunidades autónomas, a la Federación de Municipios y Provincias, a las organizaciones empresariales, a los sindicatos, a quien haga falta, porque no nos vamos a rendir. Y por supuesto Europa, tenemos que ir a Europa.
0: La ministra de Sanidad, Mónica García, insiste en reclamar al gobierno ceutí que habilite más espacios para la acogida de migrantes, todos, dice, los que puso a disposición en 2021.
3: Reclamamos que se haga básicamente lo que se hizo también en el 2021, que es albergar a toda esta gente para poder tener un control, para poder tener una situación de salud pública controlada y para nosotros poder hacer esas investigaciones epidemiológicas que nos lleven a, si detectamos algún brote, pues poder contenerlo, poder tratarlo, poder dar antibióticos y poder hacer un seguimiento de los pacientes, ¿no?
0: Más voces, la de Isabel Díaz Ayuso hablando hace unos minutos de la polémica compraventa del ático de Chamberí. La presidenta madrileña mantiene sus críticas al gobierno por la crisis de Ceuta, defiende que no ha pedido una residencia oficial y dice que ya ha dado todas las explicaciones oportunas.
4: Si tenemos en cuenta que 12 de los 15 ministros que tienen viviendas públicas no dan explicaciones nunca, sí. Y si tenemos en cuenta que como tenemos 22 todo el día contra la Comunidad de Madrid y cada vez que vienen de vacaciones vuelven con el mismo argumentario, también.
0: En Jaca, en Huesca, decenas de vecinos y turistas se han reunido hoy para mostrar su respeto y gratitud al cabo de la UME, que falleció ayer en el accidente de camión de autobomba mientras luchaba contra el incendio de Peñas de Riglos.
5: Quiero hacer el acto de presencia para dar las gracias y sobre todo a la familia y a los amigos de él.
6: Para hacer un pequeño homenaje a la persona que ha fallecido durante la extinción de incendios.
0: También se le ha rendido homenaje frente a la sede del Gobierno de Aragón y en la Almunica de Doña Godina, su pueblo, se ha aprovechado para agradecer al medio de millar de efectivos desplegados en la zona. Hoy con más optimismo, por cierto, han evitado que el fuego llegase a la Peña de Oroel. Es uno de los enclaves naturales más importantes de toda la zona. Y Ecologistas en Acción ha presentado un recurso contra la prórroga de la central nuclear de Almaraz. Hablan de fraude y traición a la ciudadanía. Redacción en Cáceres, Miguel Verísimo.
7: La asociación afirma que la prórroga de Almaraz provocará un efecto tapón en la generación de renovables y aumentará la dependencia del uranio procedente de la órbita rusa, utilizado como combustible en las nucleares. También critica la ausencia de una nueva evaluación de impacto ambiental. Piden la suspensión cautelar hasta que se resuelva su recurso ante el Ministerio de Transición Ecológica. Mientras tanto, hacen un llamamiento a los extremeños para que se den de baja de las eléctricas que son propietarias de la central, Iberdrola, Endesa y Naturgy. Pablo Ramos, coordinador de Ecologistas Extremadura.
8: Pues creemos que los consumidores con su factura pueden actuar sobre estas empresas y hacerles ver que no nos gusta, abandonando las tres empresas propietarias de la central nuclear.
7: La organización critica igualmente a la Junta por reducir a la mitad el impuesto autonómico que las eléctricas pagan por Almaraz.
0: Y vamos a terminar en Isla Cristina, en Huelva, blindada por las fuerzas de seguridad tras la muerte de dos mujeres, una de ellas embarazada y un menor de 16 años durante un tiroteo. Hay desplegado un fuerte dispositivo policial para tratar de localizar a los autores del triple crimen. La Guardia Civil reconoce que las principal hipótesis es un ajuste de cuentas.
9: Las primeras líneas de investigación apunta a que podría tratarse de un ajuste de cuentas entre los miembros de diferentes clanes, aunque no se descarta ninguna hipótesis.
0: La mujer, por cierto, estaba embarazada de 8 meses y desde el ayuntamiento acaban de confirmar que el bebé también ha muerto. Son las 12:34, las 11:34 en Canarias. Se quedan ahora en Radio 5 con el vestuario.
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10: ¿Qué tal? Muy buenas tardes. Actualizamos el tráfico a las 12 y 34 de la tarde y en estos momentos sigue cortada en Sevilla por un vehículo incendiado la 66 en el Ronquillo en sentido Mérida con desvío debidamente señalizado. Además, un vehículo incendiado complica en Mallorca también la MA1 en Palma Nova en sentido Andrax. Complicaciones por accidentes en varios puntos en Toledo, la 5 en Santa Olalla sentido Madrid, uno más en Cuenca, la 3 en Saelices dirección Valencia, otro en Tarragona en la P7 en La Ampolla sentido Castellón con más de 5 kilómetros de retenciones y encontrarán más dificultades por accidentes en Murcia, la 30 en Las Torres de Cotillas sentido Cartagena y otro más en la 7 en Sangonera, la Seca dirección Lorca, otro en la entrada a Sevilla por la 49 en Tomares y un último en Jaén en la 4 en Bailén en sentido Córdoba, muchas dificultades en las carreteras españolas destacando en Sevilla la AP4 en Las Cabezas de San Juan y Los Palacios y Villafranca, todo en ambos sentidos. Es una información de la Dirección General de Tráfico.
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11: ¿Qué tal? Muy buenas tardes. El regreso del fútbol de liga, la resaca de los europeos de atletismo en Birmingham, que terminan con 7 medallas para nuestra delegación, 2 de ellas de oro, el otro oro, uno más en la gimnasia española en un mundial. También cayeron medallas en los europeos de natación. En el mercado ayer se hizo oficial, por fin se concretó el traspaso de Rodri al Barça, que va a pagar en torno a los 75 millones de euros al City por el mejor mediocentro del mundo y balón de oro. Con todo esto, y con la confirmación del relevo generacional en el equipo de Copa Davis que ha anunciado esta mañana el Capi, David Ferrer, Rafa Jodar, 19 años, Martín Landaluce, 20, y Dani Mérida, 21, secundados por dos veteranos como Jaume Munar y Pedro Martínez, va a ser el equipo que va a representar a España en la eliminatoria que se va a jugar del 18 al 20 de septiembre en Santiago de Chile, en la que nos jugamos el billete para estar en la final a 8 de Bolonia. Ahora sí, vamos a arrancar. Os habla Javier de Diego en nombre de toda la redacción de deportes de esta casa. Comienza aquí el vestuario con todo el deporte en Radio 5. Y lo primero es el directo y a esta hora debería haber comenzado la presentación de Kang In-Lee como nuevo jugador del Atlético de Madrid. Vamos a ver si ya está el jugador coreano en ese auditorio donde está también nuestra compañera Clara Rodríguez. Hola Clara, ¿qué tal? Muy buenas tardes.
12: Hola, ¿qué tal? Muy buenas tardes. Pues mira, ya está abarrotada la sala de prensa del Estadio Metropolitano de Periodistas. Mucha expectación. Estaba programada para las 12:30 esa rueda de prensa de Kang In-Lee. Hemos visto cómo se abría una puerta, cómo empezaban a llegar ya los responsables de prensa y de comunicación, pero todavía no hemos visto al jugador. Imaginamos que será cuestión de minutos verle aquí encima del escenario, un escenario donde luce esa foto de la presentación de Bienvenido Kang In, con el rostro del coreano sonriente, como siempre, una silla esperándole para sentarse, ese atril, ese estrado, ese micrófono, para escuchar sus primeras palabras aquí en el Metropolitano. Bueno, deseando con muchas ganas, me imagino, de hablar aquí delante de la prensa y de encontrarse con su afición el miércoles.
11: Lo bueno es que habla castellano, eso es muy importante, sí, para sí, la comunicación.
12: Además, muy bien, ya lo hemos escuchado también. Tiene ningún problema, ha estado aquí en el Valencia, en el Mallorca, sí. Así que aunque haya estado 2 años en París, no se le habrá olvidado.
11: Muy bien, Clara, pues no te vayas, que cuando salga Kang In-Lee empiece a hablar, volvemos contigo y ya nos cuentas, escuchamos al coreano y toda la actualidad de la información del Atlético de Madrid. Gracias, luego volvemos contigo de Barcelona a Madrid para hablar del equipo de Madrid a Barcelona, de un fichaje que se presenta a otro que está por llegar, aunque ya se confirmó ayer, no es oficial todavía. Rodri va a jugar en el Barça, acuerdo con el City. Nos vamos a la Ciudad Condal, más datos de la operación y también la de Joao Cancelo. Redacción en Barcelona, Josep Capel. ¿Qué tal, Josep? Muy buenas tardes.
13: ¿Qué tal? Muy buenas. Sí, el acuerdo con Rodri se acabó de certificar con el City, más que con Rodri, porque con Rodri ya había acuerdo desde hace unos cuantos días. Como digo, entre el Barça y el City se acabó todo de acordar ayer por la tarde, de concretar, y solo estamos pendientes de la oficialidad del fichaje. Va a viajar esta misma tarde, así está previsto, a la ciudad de Barcelona para ser presentado en los próximos días. Va a completar un centro del campo para el Barça de ensueño, donde se va a encontrar a muchos compañeros de selección, Everton. Allí van a estar Bernal, Pedri, Gavi, Fermín, Dani Olmo. Y vamos a ver qué ocurre con Frenkie de Jong, de momento lesionado, pero insisto, un centro del campo completísimo. Un Rodri con 30 años que firmará para las próximas 4 temporadas. No hay cifras oficiales, pero ya te digo yo que el Barça va a pagar 60 millones de euros fijos y entre 10 y 15 en variables en función de los títulos que gane Rodri con el Fútbol Club Barcelona. No va a jugar el trofeo Joan Gamper de pasado mañana, del próximo miércoles, evidentemente, pero sí que se espera que pueda ser presentado junto al resto de sus compañeros. Es sin duda en Barcelona la operación, al menos de momento, de este verano, porque se espera que no sea la última. Y aquí incluyo también la de Joao Cancelo, porque ayer mismo por la tarde, mientras el Barça estaba jugando un amistoso, se confirmó esto de Rodri y también lo de Joao Cancelo. Cancelo, el portugués de 32 años, está a punto, de hecho, de llegar a la ciudad de Barcelona, ya está viajando en avión y será oficial en principio entre hoy y mañana. Va a ser su tercera etapa, la segunda consecutiva. Recordemos que en el mes de enero llegó como cedido y en principio va a firmar entre 2 y 3 años como jugador del Barça. Llega libre, él mismo ayer acordó ya con su equipo, el Al Hilal Saudí, la rescisión del año que le queda de contrato. Por tanto, como digo, va a llegar libre al FC Barcelona. Así que dos operaciones en poquitas horas, los dos. Está previsto que lleguen hoy a Barcelona y entre hoy y mañana se harán oficiales los dos fichajes por parte del Barça.
11: Bueno, equipazo el que está haciendo el Barça, Josep, por cierto, que juega su trofeo el Joan Gamper. ¿Cuándo es? ¿Mañana el partido?
13: Pasado mañana, el sí. Miércoles a las 8 ante el Al Ahly egipcio. No es que sea un rival de gran...
14: Bueno, pero ahí lo que hay que ver es a los nuevos.
13: Correcto, pero como siempre, sí. Pues se hace la presentación de todos los jugadores y como puedes imaginar, la idea del club es que estén tanto Cancelo como Rodri, que se van a llevar la gran ovación, además de, a estos ya los hemos podido ver, sin ir más lejos ayer mismos, como Gordon, Adeyemi y Bissibu, el jugador belga que ayer marcó 2 golazos en esa victoria del Barça por 2-5. El resto de operaciones, aparte de estas que te cuento yo de Rodri y de Cancelo, se dan de tiempo hasta final del mercado. Un delantero centro, ya sabes, evidentemente que la prioridad es Julián, pero se ve muy complicado y van a estar apretando hasta última hora.
11: Qué raro.
13: A mí me cuentan que se van a dar esta semana de margen para, si no, poder activar en los últimos 2-3 días de mercado la opción B. O incluso la C, ya veremos. Pero seguramente Deco tiene que tener algo medio cerrado por si lo de Julián no sale, porque sería muy complicado. Pero insisto, se dan todavía esta semana de margen para mirar de cerrar la de un delantero centro. Y a mí me cuentan que podría no ser la única y que, por ejemplo, podría haber alguna otra salida, aparte de la de Casado y algún chaval del filial, como podría ser, por ejemplo, la de Jules Koundé. Si se produjera alguna otra salida, el Barça podría fichar también algún central. Así que veremos, porque los 10 días que quedan de mercado van a ser intensos en Can Barça.
11: Sería una pena que no coronara el Barça con un gran delantero, porque tiene, desde luego, probablemente el mejor centro del campo, diría yo, del mundo. Bueno, son los campeones del mundo, Pedri y Rodri. Equipazo. Bueno, lo vamos a contar aquí en Radio Nacional. Gracias, Josep. Luego hablamos. Hasta luego.
13: Hasta ahora.
11: Y de Barcelona nos vamos a Madrid. Volvemos a Madrid para hablar del equipo de José Mourinho, que no va a debutar en Liga hasta el próximo sábado. Sigue la preparación del equipo blanco al tiempo que la fachada del Santiago Bernabéu va tomando su aspecto definitivo. De todas estas cosas hablamos ya con nuestro compañero Rubén Sánchez. Hola, Rubén, ¿qué tal? Muy buenas tardes.
15: Hola, buenas tardes. Pues sí, hoy día de descanso para el Real Madrid tras la victoria de ayer en Alemania ante el Schalke por 0-3. Un triunfo que ha dejado muy buen sabor de boca en el cuadro merengue. No solo por el resultado o por el buen juego, sino porque también sirvió para ver el debut de nuevos fichajes como Cucurella, Konaté o Diomandé. También el de otros recién llegados como Jude Bellingham o Kylian Mbappé, autor del primer tanto. Además del francés, anotaron Dean Huijsen y Carlos Spi. El ensayo general dejó muy satisfecho a José Mourinho, que a 5 días para el estreno en Liga ve en un gran estado de forma a su equipo.
16: Y pienso que llegamos a esta semana buena, que es la próxima, que llegamos en una condición muy, muy aceptable para este momento de la temporada. Vamos a por ellos.
15: Como decíamos antes, el de ayer fue un día de debut para algunos futbolistas, uno de ellos el del campeón del mundo, Marc Cucurella. El lateral contó con algo más de media hora en su estreno y tras el pitido final describía así su primera experiencia con la camiseta merengue.
17: Nada, muy feliz. Al final, detrás de todo esto hay mucho trabajo y nada, todo el esfuerzo que he puesto estos años ha valido la pena. Muy feliz por todo lo que me está pasando y ojalá seguir así, seguir ganando títulos y sobre todo disfrutar de esta experiencia.
15: También fue el primer encuentro del curso para Thibaut Courtois. El del belga fue uno de los jugadores que adelantó su regreso de vacaciones para recuperarse cuanto antes de la lesión sufrida en el Mundial. Ayer, primeros minutos para el meta, que asegura sentirse 100% recuperado.
18: No, muy bien. Al final hice mucho gimnasio en mis vacaciones para estar bien para el primer entrenamiento. Vine un par de días antes de lo que me había pedido el míster, porque sentí que tenía que hacer un poco de trabajo individual antes de poder empezar bien. Entre los primeros días siempre son con mucha carga y bueno, al final físicamente estoy bien.
15: Pues de esta manera llegan los blancos a la semana en la que por fin debutarán en competición oficial. Será el próximo sábado en el RCD Stadium ante el Español. Encuentro que comenzarán a preparar mañana a las 10 de la mañana en Valdebebas.
14: Bueno, hablábamos de un Barça que se ha reforzado muy bien. El Madrid también se está reforzando. Dos grandes, evidentemente los máximos aspirantes al título de Liga. Me contabas de plantilla, cuéntame de obras, porque el Bernabéu sigue remozándose y ya tiene el nombre, ¿no? Bernabéu, ya luce la fachada, ¿no?
15: Así es, la fachada principal del estadio, situada junto al Paseo de la Castellana, ya luce el nuevo nombre, que es Bernabéu. Debido a fines comerciales y a la imagen de la marca madridista, solo queda el apellido. En los próximos días también se colocará el logo del estadio y la gran duda sigue siendo si finalmente también se incluirá el escudo del Real Madrid. Los operarios tienen aún algo más de una semana para perfilar los últimos detalles antes del estreno del Real Madrid en el Bernabéu, que será el próximo miércoles 26 de agosto ante la Real Sociedad.
14: Por cierto, que parece que no le está gustando mucho a la afición y a la masa social del Madrid esa fachada. Bueno, habrá que ver, yo no la he visto, ¿eh? Habrá que ir al Bernabéu a ver, o ver las fotos, a ver cómo queda ese nuevo logotipo y ese nuevo nombre que va a presidir, que ya preside la fachada del Bernabéu. Y terminamos otra más, Rubén, porque se marcha del Madrid Jacobo, que no ha llegado a debutar con el primer equipo, estaba entre el C y el filial, y además por una buena cantidad, ¿no?
15: Así es, venta histórica la que acaba de hacer el Real Madrid. El canterano Jacobo Ortega ha sido traspasado al Estrasburgo a cambio de 10 millones de euros. Se trata de la venta más cara en la historia del club por un jugador que aún no ha debutado con el primer equipo. Tras 8 años en las categorías inferiores, los blancos se quedan con el 30% de los derechos del delantero español.
14: Gracias, Rubén, con toda esa actualidad del Real Madrid. A todo esto, el sábado comenzó la Liga con una primera jornada que se queda incompleta, que se juega a tirones y que por medio van a entrar partidos de la segunda fecha. ¿Se quiere cuidar el producto o eso es lo que dicen desde la Liga de Fútbol Profesional? Yo creo que esto no beneficia a nadie, auténtico lío de fechas, horarios y calendario, y como siempre, el más perjudicado, el olvidado, el último de la fila, el aficionado. Sea como fuere, os resumo lo que se ha jugado hasta hoy: solo 4 partidos con Alavés y Español como líderes provisionales, porque ganaron en su estreno por el mismo marcador, 3-0 el Español al Levante, con 2 tantos de Roberto Fernández en la primera mitad.
19: Sí, la verdad que ha salido redondo el primer partido, tanto individual como colectivamente, pero sobre todo me quedo con el trabajo del equipo, tanto ofensivo como defensivo, y portería cero como importante.
14: Y el Alavés derrotó el sábado al Getafe también por 3-0, y el Sevilla le ganó 2-1 al Rayo en un partido con 3 penaltis, y con estas palabras del jugador del Rayo, Álvaro García, criticando ya desde el principio la actuación arbitral.
20: Ha habido 3 penaltis, no sé, el partido ha sido igualado, pero no sé, creo que es demasiado protagonismo para quien no tiene que ser protagonista.
14: Bueno, pues con eso, pues más de lo que llevamos de jornada. Ayer hubo fiesta en el Sardinero, un estadio mítico, un clásico de fútbol español, cuya afición ha vivido 14 años de penuria en los que el Racing ha llegado a militar en la segunda división B. Como digo, 14 años después, el conjunto cántabro ha vuelto a la élite del fútbol español y ayer debutaba contra el Villarreal. Fiesta, como no podía ser de otra manera, en el Sardinero, y empate a 2 final, todos los goles en la primera parte. Más allá del marcador, queremos hablar con esa afición y la vamos a personalizar en un hombre que yo creo que muchos van a reconocer en cuanto lo pronuncie: Ángel Ruiz Cotorro. Algunos ya lo habréis situado. Para los menos aficionados al tenis, es el jefe médico de la Federación Española de Tenis, director de la clínica Tenis Tecnon en Barcelona y médico de cabecera de nuestros tenistas, entre ellos, y el más destacado. Más de 20 años siendo la sombra de Rafa Nadal. No le voy a preguntar por Carlitos Alcaraz, que sigue su puesta a punto en Murcia y debería desvelar en los próximos días si va a jugar o no el US Open. Ya me gustaría, pero no lo voy a hacer. El doctor está con nosotros como fiel seguidor del Racing. Ángel, ¿qué tal? Muy buenas tardes.
21: Muy buenas tardes.
14: Lo primero, enhorabuena, ¿no? Porque ya había muchas ganas. Son 14 años, se hacen muy largos, ¿no?
21: Se hacen larguísimos, ¿no? Y además cuando, como en mi caso, vivo fuera de la tierruca, pues todavía peor, ¿no? Porque no puedes ir a verlo cada domingo y bueno, vas sufriendo, y 14 años son muchos años. Pero bueno, hay que, el tiempo pasa. Ayer el Racing estuvo francamente bien, a mí me gustó mucho, y realmente volver a Primera División y ver el ambiente que había fue muy, muy bonito de ver, la verdad.
14: Oye, ¿hacía mucho tiempo que no pisabas el Sardinero?
21: Sí, lo voy pisando cuando puedo, porque muchas veces no me coincide, pero ayer estaba en Santander y era obligatorio ir a verlo. Entonces, bueno, pues estuve viendo el partido, estuve disfrutando con la gente del Racing y la verdad, como te decía, muy bonito partido.
14: Oye, ¿cómo fue la previa? ¿Cómo fue el ambiente? Cuéntame.
21: Bueno, el ambiente es otro nivel en Santander. La verdad es que yo ya lo había vivido en la época de Segunda División, pero ayer se palpaba todavía una alegría, yo creo que mayor, porque se había conseguido ese objetivo, porque se empezaba una temporada con muchísima ilusión. Había que ver, porque es una temporada que también, con todo lo que ha sucedido, Mundial, equipos, etcétera, pues los primeros partidos eran un poco incógnita, pero realmente ayer pues la afición se volcó como siempre y disfrutamos mucho del partido, la verdad.
14: Oye, al final, empate a dos contra un Villarreal que es un equipazo, ni tan mal, ¿no?
21: Bueno, ellos tienen un equipazo, es verdad. Veías que son jugadores y equipo, tanto los que jugaron como los que salieron después. Es un equipo con muchísimo peligro, ¿no? Pero, a ver, el Racing controló muy bien el partido. Los primeros minutos, los primeros 40 minutos, la verdad es que lo hizo muy bien. Y bueno, se pusieron 2-0, ¿no? Nos pusimos 2-0. Y bueno, una pena que cuando ya era el minuto 45, pues te meten no uno, sino los dos, y para el partido vuelve a empezar, ¿no? Pero la segunda parte, otra vez el Racing estuvo presente, a mí me gustó mucho y dio la talla ante un Villarreal que es un equipo que ha jugado la Champions, ¿no? Muy bien, la verdad es que no contento con el resultado, porque siempre quieres más, y sobre todo porque tal como se desarrolló el partido, yo creo que el Racing, igual es porque soy forojo, pero a mí me gustó más, yo creo que mereció la victoria, pero bueno, ese empate y la manera de conseguirlo, la verdad es que también sabe bien.
14: Oye, mira que tú sabes mucho de tenis, pero de fútbol tampoco se te da mal, ¿eh? A partir de ahora, si sigues, si cuando viajes, cuando estés en, si vas al US Open o te vas a Chile con el equipo, vas a estar ahí muy pendiente, ¿no? De lo que pase con tu equipo, ¿eh?
21: Hombre, yo al Racing lo voy a seguir en toda mi vida, la verdad. O sea, que además tengo mis hijos también, que fui ayer con mi hijo allá al campo y también les encanta, o sea que estamos todo el día pendientes, la verdad.
14: Bueno, Ángel, pues nada, no te pregunto nada de tenis, ya hemos conocido esta mañana la convocatoria de David Ferrer para esa eliminatoria tremenda que vamos a jugar en Santiago de Chile después del US Open, con el relevo generacional, con tres chavales que juegan como están jugando, con Rafa Jodar, con Landaluce y con Mérida. Y bueno, te deseo toda la suerte en el equipo, por supuesto, en tu trabajo también. Bueno, eso no lo necesitas porque sabes mucho. Pero sobre todo con el Racing. A ver si, supongo que el objetivo claro es el año que viene poder seguir en Primera División, ¿no?
21: Hombre, yo creo que es un año difícil, el cambio a Primera, el adaptarse a la nueva categoría. Y yo creo que este año, vamos, yo no soy el que lo tengo que decir, pero yo creo que ese es el primer punto de mira, y después a partir de ahí ojalá que se consolide el Racing y que volvamos a vivir temporadas como hemos hecho toda la vida.
14: Ángel Ruiz Cotorro, jefe médico de la Federación Española de Tenis, muchas gracias por estar con nosotros en el vestuario. Un abrazo y gracias.
21: Un abrazo. Hasta luego, Javier.
14: Bueno, vamos a volver al auditorio del Metropolitano, porque creo que Kangin Lee está hablando. Vamos a escuchar al nuevo fichaje del Atlético de Madrid.
2: En algún momento quería volver a España, volver a jugar, porque fue el lugar donde me crié. Y bueno, como te he dicho antes, tengo muchas ganas y muchas ganas de volver a poder jugar la Liga Española. Y bueno, estoy con mucha esperanza.
14: Las palabras de Kangin Lee.
3: Hola,
14: en el auditorio. Presentación.
3: Belén Sánchez para Jugones.
14: Preguntas.
3: Ya llevas unos días con Simeone, se habla de él, se ve desde fuera que es muy pasional, muy meticuloso en los entrenamientos. ¿Qué es lo que más te ha sorprendido del Cholo?
2: Bueno, lo que más me ha sorprendido y lo más diferente que he notado a los equipos anteriores es la pasión que tiene, ¿no? Creo que pasa momentos, pasas día a día con mucha pasión, con muchas ganas, y yo creo que al final eso a los jugadores lo transmite y es algo muy importante para los jugadores, ¿no? Yo creo que los días que he estado con el equipo han sido días muy intensos por una parte, pero he disfrutado muchísimo por cómo se vive. Y bueno, estoy muy feliz de estar con él.
11: Bueno, vamos a dejar que siga ese acto. Ahí está Clara Rodríguez. Clara, cuéntanos las novedades deportivas del equipo, porfa.
12: Hola, ¿qué tal, Javier? Pues sí, las novedades del entrenamiento de esta mañana, que ha sido antes de esa rueda de prensa que estamos asistiendo ahora de Kangin Lee, es que ni Cuti Romero ni Lemar han entrenado con el resto del grupo, han hecho trabajo específico. Eso sí, el resto ha trabajado con normalidad, quitando a Sorloz, que sufre una contractura muscular, y ha estado haciendo pruebas Simeone de cara a ese debut en Liga en el Metropolitano del miércoles a las 9, con varios unos once en los que hemos visto a jugadores como Julián, como Baena, incluso Llorente. Está por ver si entran mañana en la lista de convocados. Recordemos que estos mundialistas que se incorporaron la semana pasada no viajaron a Marsella ante esa victoria ante el Olympique por 2-1, donde sí que se vio en el 11 a fichajes como Kangin Lee o Grimaldo. Todo apunta a que podrían debutar y jugar unos minutos ante su nueva afición este miércoles, pero como lo decimos, lo veremos ya mañana en la lista de convocados de Simeone antes de esa última rueda de prensa previa al partido.
11: Muy bien, Clara, muchísimas gracias desde el Metropolitano. Luego te escuchamos en Radio Gaceta y también escuchamos más de lo que diga Kangin Lee en esa presentación ahora mismo en el estadio, en el feudo rojiblanco. Y vamos del Atlético de Madrid al Deportivo de A Coruña, otro clásico que vuelve a la primera división. El Racing tuvo que esperar 14 años, el Depor solo, y digo solo entre comillas, 8 años, porque son muchos. Esta noche vuelve el fútbol de primera a Riazor a partir de las 9 contra el Elche. Carlos Jiménez, compañero de Radio Nacional, cuéntanos cómo se vive esa previa. Muy buenas tardes.
4: ¿Qué tal, Javier? Muy buenas tardes. Sí, muy largos han hecho. Han sido 8 años.
11: Ocho son muchos, sí.
4: Pero son muchos años y por fin esta noche regresa al fútbol de primera con ese Deportivo Elche, después de un largo peregrinaje por Primera Federación y Segunda División. Desde el 12 de mayo del 2018 no se veía un partido de primera en Riazor. Eso sí, llega el encuentro con un ambiente enrarecido porque la Federación de Peñas del Deportivo ha pedido que se acuda vestido de naranja. De hecho, van a vender unas camisetas de ese color a la entrada del estadio como señal de protesta por las condiciones que ha puesto el club para poder acudir a la grada de maratón inferior donde se sitúan los Riazor Blues, que ya en el partido ante el Real Madrid, en el trofeo Teresa Herrera, ni acudieron y tampoco animaron, lógicamente, en ese partido. En lo estrictamente deportivo, pues Javier, hay que decir que hay muchas caras nuevas en el Depor. La gran incógnita es saber si va a poder tener minutos su gran estrella Yeremay. También muchos fichajes en el Elche. La principal novedad, la presencia de su entrenador, el argentino Martín Anselmi, con dos equipos que todavía tienen muchos deberes o algunos deberes por hacer con operaciones abiertas. La cita en este regreso del fútbol de Primera División al Estadio de Riazor será a partir de las 9 de la noche.
11: Gracias a Carlos. Y terminamos este vestuario, abrimos página polideportiva. Ya hemos contado esa alineación del equipo de Copa Davis que nos va a defender en la eliminatoria que tenemos contra Chile después del US Open. Vamos a escuchar a David Ferrer, que hablaba de lo contento que estaba con el compromiso de los nuevos, de Rafa Jodar, de Martín Landaluz y también de Dani Mérida.
5: Muy contento por el compromiso que han adquirido después de que no va a ser una eliminatoria fácil, porque él viene una gira de muchas semanas viajando en Estados Unidos y bueno, ilusionado con poder pasar a la eliminatoria.
11: Y ahora también vamos a escuchar el que va a ser el líder de nuestro equipo allí. Solo tiene 19 años, pero ya es top 11, número 11 del mundo y subiendo, seguro va a liderar a nuestra armada en

equipo de rítmica, ayer plata en el ejercicio mixto y también dos primeras medallas de nuestra natación en los europeos de París. Nos marchamos, los deportivos, volvemos más tarde en el informativo y luego en Radio Gaceta de los Deportes. Os dejamos ya con los informativos de esta casa de Radio Nacional de España. Mañana más, aquí en el vestuario. Hasta mañana.

0: Es la una, mediodía en Canarias.
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2: Buenas tardes. Estamos muy pendientes de Ceuta, de la comparecencia de la ministra de Migraciones, Elma Sáenz, para dar cuenta de la reunión que ha mantenido en la ciudad autónoma con el presidente Juan Jesús Vivas. El Partido Popular arremete contra la gestión del gobierno en esta crisis migratoria. La vicesecretaria de Regeneración Institucional de los Populares, Cuca Gamarra, ha pedido que la ministra de Sanidad, Mónica García, comparezca en el Congreso para dar explicaciones sobre la situación sanitaria en Ceuta y ha confirmado que el PP ha registrado una proposición no de ley para devolver la normalidad a la ciudad, activando el mando único, como reclama también el presidente ceutí.
3: Esa proposición no de ley que hemos registrado hoy en el Congreso es una proposición no de ley que lo que plantea es una actuación inmediata y urgente en Ceuta y que se recoge en 11 puntos.
2: A esta hora en Isla Cristina, en Huelva, minuto de silencio por los fallecidos en el tiroteo de esta noche. Las víctimas, un menor, dos mujeres y el bebé de una de ellas que estaba embarazada casi a término. La ciudad mantiene desplegado un fuerte dispositivo. Se baraja el ajuste de cuentas como principal hipótesis. En ese minuto de silencio, micrófono de Radio Nacional de España. Guillermo García, buenas tardes.
4: ¿Qué tal? Buenas tardes. Sí, mientras se guarda ese minuto de silencio, los cuerpos de seguridad buscan a los presuntos autores del tiroteo ocurrido anoche en Isla Cristina y que se saldó con la muerte de una mujer de 39 años y embarazada de 8 meses, su madre de 62 años y un menor de 16 que no tenía relación con la familia. Hoy hay también dos heridos y el alcalde de Isla Cristina, Genaro Horta, acaba de confirmar que también ha fallecido el bebé.
5: El bebé ha fallecido, al igual que la madre y que la madre de esta señora también.
4: La Guardia Civil investiga si el episodio está relacionado con una muerte previa en 2024. Hablan de ajuste de cuentas como principal hipótesis.
2: Y en Aragón, Jorge Azcón ha firmado el luto oficial por la muerte del cabo de la UME en las tareas de extinción del incendio de Peñas de Riglos. Banderas a media asta en toda la comunidad tras guardar este mediodía un minuto de silencio que se ha vivido con especial emoción en Jaca, localidad que mira de cerca las llamas en el frente que más preocupa después de 8 días ardiendo. Carlos Serrano, alcalde de Jaca.
6: Terminar una vez más con la labor de agradecimiento, los profesionales que están actuando, todos los medios desplegados, por supuesto el ejército, la UME, con este fatal accidente, pero una mención especial me van a permitir a todas las personas que de forma desinteresada, voluntarios y sobre todo a nuestros agricultores, ganaderos, que de forma altruista, con sus propios medios, sus propias maquinarias, han defendido el territorio, han defendido sus pueblos y siguen todavía al pie del cañón.
2: Quinto día de la rave ilegal en La Granja, en Cáceres. Allí la Guardia Civil tiene activo un dispositivo de seguridad que la mantiene blindada. Vamos a buscar los detalles. Redacción en Extremadura, Patricia Hernández.
7: La rave comenzó el pasado jueves junto a la piscina natural de La Granja y congrega a unas 3.000 personas. El dispositivo de la Guardia Civil permanece activo y para evitar que más personas se sumen a la fiesta no autorizada, se han establecido controles en todas las vías de acceso al lugar. Escuchamos a Rocío Moreno, portavoz de la Comandancia de Cáceres.
8: El dispositivo de seguridad que tiene desplegado la Guardia Civil en el término municipal de La Granja con motivo de la celebración de la fiesta ilegal permanece activo y continuará hasta que finalice este evento. Tenemos desplegados agentes pertenecientes a distintas especialidades y tenemos además controles en las vías de acceso para impedir el paso tanto de personas como vehículos al recinto.
7: La Guardia Civil no ha concretado el día en el que podrá realizarse el desalojo del recinto.
0: Es la 1 y 4, las 12 y 4 en Canarias. 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
1: ¿Qué tal? Muy buenas tardes. Actualizamos el tráfico a las 13.06 y en estos momentos sigue cortada en Sevilla por un vehículo incendiado, la A66 en el Ronquillo sentido Mérida con desvío señalizado, y también un vehículo incendiado complica en Mallorca la M1 en Palma Nova en dirección a Andrax. Varios accidentes complican el tráfico en Toledo, la 5 en Santa Olalla sentido Madrid, en Cuenca la 3 en Salices hacia Valencia, otro en Tarragona en la AP7 en La Ampolla dirección Castellón, y en la provincia de Valencia otro más en la 7 en Manises, en sentido a la provincia castellonense. Más accidentes en Murcia, la 30, las Torres de Cotillas, sentido Cartagena, y otro en la 7 en Sangonera, la Seca, dirección Lorca, y un último en la entrada a Sevilla por la 49 en Tomares. Complicaciones en varios puntos de la península, destacando en Sevilla la AP4 en Los Palacios y Villafranca, y también las Cabezas de San Juan en ambos sentidos. Es una información de la Dirección General de Tráfico.
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2: ¿Qué tal? Buenas tardes. Tenemos ahora mismo ya 35 grados en Palma y Almería, 34 en Cáceres y Alicante, 32 en Barcelona y Madrid. Hoy suben las temperaturas y comienza la semana con calor muy intenso, pero el fuerte calor tiene los días contados. Serán jornadas muy calurosas este lunes y mañana martes. A partir del miércoles ya comienzan a bajar y de forma notable las temperaturas por el oeste peninsular, y el jueves bajarán en todo el país. La segunda mitad de la semana será mucho menos calurosa, pero hoy sí que las temperaturas serán muy altas. Salvo orillas del Cantábrico, Santander y Oviedo, se quedarán con máxima de 25. En el resto de España, en muchas zonas, superaremos los 35, incluso llegando a 40 en Ourense, 39 en Córdoba y Badajoz, 38 en Lleida, 36 en Albacete, Madrid o Salamanca. Pocas precipitaciones, pero esta tarde alguna tormenta aislada hacia el Pirineo y entre las provincias de Teruel y Castellón. Y también podríamos tener algunos chubascos dispersos por la tarde en zonas montañosas de Extremadura, Andalucía y Castilla-La Mancha. Es una información de AEMET.
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3: El tema Mon Amour fue en origen una canción de Zoilo publicada en 2021 y que posteriormente se hizo popular al grabarla a dúo con Aitana ese mismo año. La colaboración surgió de la manera más curiosa porque Aitana publicó en una de sus redes sociales parte de la canción original de Zoilo, a lo que el artista le respondió escribiendo que si quería que hiciesen juntos un remix, algo que entusiasmó al artista. El proyecto lo concretaron mediante mensajes directos citándose en Madrid para la grabación. El tema alcanzó el número 1 en España y entró en el top 10 de varios países de habla hispana, convirtiéndose en un hit viral. La producción estuvo a cargo de Tainy, reconocido latino que ha trabajado con artistas como Bad Bunny y J Balvin, y el remix nació de la buena relación entre Zoilo y Aitana, tras coincidir, como comentábamos, en redes sociales y también en festivales. La grabación fue realizada en sesiones en las que mezclaron pop urbano y reggaetón ligero.
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3: Manolo Castro, Radio 5, Todo Noticias.
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1: Pues nos vamos.
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3: Cuando en el año 1561 Felipe II trasladó la corte a Madrid, aquella discreta ciudad castellana vio cómo de pronto su población se triplicó en apenas dos décadas, hasta alcanzar los 100.000 habitantes. A ella llegaron funcionarios, consejeros, criados y artesanos. También comerciantes, arrieros, prestamistas y aspirantes a fortuna. Esa presión hizo que los alquileres se dispararan y que las casas se subdividieran para alojar a varias familias. El hogar quedó reducido a un espacio mínimo para dormir y cocinar, sin ventilación suficiente, sin acceso regular a agua potable y, sobre todo, sin intimidad. En ese nuevo Madrid capitalino, la taberna y el vino adquirieron un enorme protagonismo. Esta bebida, aunque solía venderse bautizada, es decir, aguada o diluida de forma fraudulenta, era más salubre que la que daban muchos pozos de la ciudad. Y además, era una fuente de calorías barata. Las tabernas no eran sitios cómodos. Eran locales pequeños, a pie de calle, muchas veces sin nombre y señaladas apenas por una rama de vid o de olivo en la puerta. Dentro, el suelo solía ser de tierra. La luz era escasa. Había espacio para un mostrador, un par de bancos corridos, algún candil y una tinaja o dos toneles. No cabían más de 20 personas, la mayoría de pie. Sin embargo, eran lugares de relativa libertad, en los que podía hablarse de casi cualquier cosa. Allí se hacían negocios, se acordaban trabajos y, por supuesto, se jugaba a los naipes o a los dados. En una sociedad fuertemente jerarquizada como aquella, donde el espacio público estaba vigilado, las tabernas eran en la práctica un refugio de conversación y desahogo. De ahí que desde primera hora de la mañana tuvieran siempre clientela, fundamentalmente masculina. A mediados del siglo XVII se contabilizaban en Madrid en torno a 600 o 700 tabernas, esto es, una por cada 150 habitantes. No todas eran estables, muchas abrían y cerraban con rapidez. La mayoría se concentraban en zonas populares como la Cava Baja y la Latina, en el entorno de la calle de Toledo, en Lavapiés, Atocha o junto a la Plaza Mayor. Las del barrio de Huertas y la calle León fueron fuente de inspiración literaria de Cervantes, Lope de Vega o Quevedo. Esta distribución coincidía con las rutas que cruzaban a diario centenares de arrieros con sus vinos de Valdemoro, Navalcarnero o El Álamo. También de San Martín de Valdeiglesias, famosa por sus tintos recios y cálidos. Y aunque fueron casi siempre molestas para las autoridades, foco frecuente de riñas y de fraudes, las tabernas fueron vitales para la economía municipal. Casi un tercio de los ingresos procedían del vino. Pero, ante todo, sirvieron de válvula de escape para los habitantes de una humilde ciudad que, de repente, un día de 1561, se levantó convertida en la capital del imperio más grande del mundo.
4: La 1 y 16, las 12 y 16 en Canarias. En Ceuta se encuentra hoy la ministra de Inclusión, Seguridad Social y Migraciones, Elma Sáez, que ha estado allí para conocer la situación humanitaria de los inmigrantes irregulares, interesarse de primera mano por el actual momento en Ceuta. Se ha entrevistado esta mañana a su llegada con el presidente Juan Jesús Vivas, quien, por cierto, ha vuelto de nuevo este lunes a acusar al Ejecutivo de inacción. Y ahora Elma Sáez comparece ante los medios en la delegación del gobierno con bastante retraso con respecto a la hora prevista, por cierto. Vamos a escuchar a la ministra Elma Sáez.
5: Que esa diversidad no solo es compatible con la convivencia, sino que es una de sus mayores fortalezas. Y quiero reivindicar precisamente esa Ceuta, una ciudad abierta, plural y diversa, que sabe convivir y que en estos momentos está demostrando una enorme responsabilidad y un profundo compromiso ciudadano. Frente a ello, También hemos visto cómo algunos han intentado aprovechar esta situación extraordinaria para introducir discursos de odio, para inocular miedo, con una pretensión clara que la respuesta a esta situación extraordinaria no fuera desde el marco de la legalidad o que fuera olvidando la atención humanitaria. Pero esos discursos han sido arrinconados por la propia sociedad ceutí, que ha vuelto a demostrar que la convivencia, el respeto y la solidaridad forman parte de su identidad. Soy plenamente consciente del esfuerzo que está realizando el pueblo de esta hermosa ciudad y quiero que sepan que el Gobierno de España ha estado, está y estará siempre a su lado. Acabo de reunirme, como saben, con el presidente de la ciudad autónoma, con Juan Jesús Vivas, para abordar y hacer el seguimiento de la atención humanitaria en Ceuta. En el Ministerio de Inclusión, Seguridad Social y Migraciones hemos estado trabajando desde el primer momento para atender esta situación, porque, como saben, el Ministerio está presente de manera permanente en la ciudad. Y me quiero ceñir a la parte de Migraciones, a parte del Ministerio que tengo el honor de dirigir. En el marco permanente de acción conjunta con Cruz Roja, refrendamos hace días con una declaración de emergencia de 6,5 millones de euros para que fuera esta, Cruz Roja, de manera prioritaria, la entidad encargada de ofrecer soporte a cualquier persona en situación de vulnerabilidad. Déjenme que comparta con ustedes algunos datos. Desde el principio, Cruz Roja ha repartido aproximadamente 4,000 kits de alimentación diarios, así como un total acumulado de kits de higiene femenina, también en la parte que les digo de los kits, y ha prestado, les decía, un total acumulado de más de 4,000 asistencias sociosanitarias en la ciudad. Por supuesto, quiero también reconocer y agradecer el gran trabajo de otras entidades sociales, de asociaciones vecinales que se encuentran atendiendo la situación humanitaria en Ceuta. Además, seguimos trabajando para la mejora y ampliación de los espacios de acogida, donde es absolutamente primordial la colaboración de todas las administraciones. Y en ese sentido, les anuncio que en el día de hoy se van a desplegar varios dispositivos de atención humanitaria de carácter temporal y extraordinario. Serán en el parking del embolsamiento, en la Loma Colmenar, cedido por el Gobierno de la Ciudad Autónoma, en las instalaciones de la Hípica, en el antiguo campo de fútbol del cuartel de caballería y en el espacio del Guano, titularidad estas últimas del Gobierno de España. Esto supondrá la habilitación inmediata de 1,500 nuevas plazas. Yo personalmente creo que la colaboración entre instituciones es fundamental para recuperar la normalidad en Ceuta cuanto antes. Y esa va a ser, les aseguro, la brújula que guíe mi estancia estos días en Ceuta. No puedo terminar sin mandar todo mi cariño y mi solidaridad en nombre del Gobierno de España a la familia y a los compañeros del militar de la UME, fallecido en un accidente mientras trabajaba en las labores de extinción del incendio en las Peñas de Riglos, en Huesca. También quiero desear una pronta recuperación a las personas heridas en este accidente y quiero reconocer una vez más el enorme esfuerzo, compromiso y entrega de todos los efectivos y profesionales que están trabajando en primera línea frente al fuego. Su labor, muchas veces en condiciones extremas, es absolutamente imprescindible. Todo nuestro reconocimiento, gratitud por su trabajo y por su profesionalidad. Y ya quedo a su disposición si tienen alguna pregunta.
6: Sí.
7: Hola, buenos días, ministra. Joaquín Vera, de La Vanguardia. Le quería hacer una pregunta concisa. A día de hoy, la idea del Gobierno, la intención del Gobierno, ¿es expulsar o acoger?
5: Bueno, como saben, y esta presencia de ministros y ministras, secretarios de Estado y equipos de los ministerios es coordinada, es eficaz y es permanente en la ciudad de Ceuta. Y evidentemente, bueno, pues estamos dando una respuesta cumpliendo estrictamente el marco de la legalidad vigente y, por supuesto, como ven, mi presencia hoy aquí con el anuncio que les he realizado, por supuesto, también con ese compromiso con la atención humanitaria. Estamos trabajando en el marco de la legalidad vigente y con el compromiso de la atención humanitaria y así, insisto, venimos acompañando a la ciudad los distintos ministerios, cada uno indudablemente en el ámbito de su cometido.
8: Ministra, buenas tardes. Jesús Navarro, de Televisión Española y el Canal 24 Horas. Dos cuestiones. La primera, han llegado migrantes de países donde se le ha reconocido el asilo, dada la particularidad de ellos. Muchos de ellos están haciendo una especie de huelga de hambre en la playa y piden que se les conceda ese asilo por los países de donde vienen. ¿Eso se está contemplando, la posibilidad? Y por otro lado, el Partido Popular, en boca de Cuca Gamarra, está criticando que el presidente del gobierno, Pedro Sánchez, continúe de vacaciones, dada la situación en Ceuta, y que se haya limitado a celebrar hoy una videoconferencia. ¿Qué valoración hace? Muchas gracias.
5: Bueno, como le he contestado a su compañero, la política migratoria, el gobierno de España cumple absolutamente de manera rigurosa con los compromisos de la legalidad vigente, como saben, con el recientemente que ha comenzado a estar en vigor el Pacto Europeo de Migración y Asilo. Esa es la manera, una política coherente que pone en el centro los derechos humanos y que cumple escrupulosamente con la legalidad vigente en materia de asilo y en todas las normativas que afectan y que tienen incidencia en la política migratoria. Saben, y lo he dicho en más de una ocasión, que este gobierno trabaja siempre con una política migratoria que busca una migración regular, ordenada y sobre todo segura, porque la inmigración irregular es un drama humanitario que cuesta vidas, y esa es la coherencia del gobierno de España en esa política migratoria, la búsqueda de vías regulares, seguras de migración. Y quiero desde luego aprovechar el tener esta voz para apelar e insistir, y con esa lucha contundente contra las mafias, contra quien ponen y juegan con la vida de seres humanos. En lo que tiene que ver con el Partido Popular, en un giro que vemos, venimos cómo se va intensificando en los últimos meses, quiero recordar, bueno, pues la cantidad de palos en la rueda que el Partido Popular ha puesto para algo tan claro como cumplir con el principio de solidaridad en cuanto a una competencia de las comunidades autónomas en acoger a menores, bueno, con esa incoherencia probablemente fruto de esa, bueno, sumisión y esa unión que tiene con Vox, comprando absolutamente esos discursos. Este gobierno no ha dejado de trabajar ni un solo segundo, desde el primer momento, acompañando a Ceuta, y este gobierno lo lidera el presidente del gobierno, con reuniones presenciales, con reuniones telemáticas, con visitas, con presencia, que no se, como le he dicho también a su compañero, la presencia de los ministros lleva detrás muchísimo trabajo, una presencia que demuestra ese compromiso de estar acompañando a Ceuta, y es lo que vamos a seguir haciendo. Me van a permitir que yo creo que cualquiera de todos ustedes, si pudiéramos hacer balance de otros gobiernos, es incuestionable el compromiso desde hace años de este gobierno, no solamente en vistas institucionales, sino con palabras y con hechos, con medidas, con políticas de acompañamiento a la ciudad de Ceuta. Eso es lo que vamos a seguir haciendo. Y bueno, desde luego, pues insisto, yo lo que apelo al Partido Popular es que a que ese discurso migratorio, que es absolutamente igual que el de Vox, de hecho, bueno, pues muchos de sus gobiernos autonómicos han llegado a acuerdos que evidentemente, bueno, pues acompañan esos mensajes xenófobos y racistas, pues que rompa y que sea, bueno, pues un partido que vuelva a ser un partido de Estado y que esté a la altura de las situaciones.
9: Buenas tardes, Gloria Núñez, Radio Televisión Ceuta. A mí me gustaría preguntarle por el CETI. El CETI está totalmente saturado, también hay miles de personas acampadas en la playa del Trampolín. Me gustaría saber si el gobierno baraja las cifras exactas que hay.

0: que él hablaba de la Ceuta que yo también esta mañana reivindico.
1: Muchas gracias.

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1: Pues momento para recorrer las emisoras de Radio Nacional para avanzar las noticias que están preparando en sus informativos territoriales y comenzamos en Galicia, Coruña.
2: Tercer día consecutivo de huelga de los 16.000 trabajadores de las empresas de distribución de alimentos de la provincia de A Coruña. Culmina hasta ahora una manifestación en la ciudad herculina, mientras en los supermercados que consiguen abrir se van viendo anaqueles vacíos, especialmente en los de Gadis, con su centro logístico de Piadela casi paralizado.
3: En concreto Gadis, máis que outras empresas, están sufriendo por o seu empecinamento e non chegar a un acordo e ten as tendas desabastecidas desde hai 2 meses.
2: Aunque la Xunta se viene negando a reconocerlo oficialmente, hoy es el Día da Galiza Mártir, jornada de recuerdo a los represaliados por el franquismo, instituida hace décadas en el exilio en el aniversario del fusilamiento del galleguista Alexandre Bóveda. Escuchamos a su hija Amalia ante el cuadro que Castelao pintó en su honor y el de los maestros asesinados.
4: Por lo meu pai, por Castelao, por todas as mestras, mestres, e por Galiza, que segue a aprender e a espallar a usa a súa lección máis profunda.
2: Es noticia el anuncio de un operador de vuelos, Fly to Galicia, que quiere sacar adelante 8 nuevas conexiones desde Santiago, 5 internacionales. Nuevas de un día de nuevas alertas por episodio de calor, roja en la montaña de Ourense y el interior de Pontevedra, naranja en el resto de ambas provincias, donde ya superan con ampliación los 30 grados. Al norte estamos más cerca de los 20.
1: Asturias, Oviedo.
5: Aquí los sindicatos defienden el contenido del decreto de evaluación del desempeño y la carrera profesional que ultima el gobierno asturiano para su plantilla de trabajadores, que premiará la excelencia y castigará la baja productividad. El Consejo de Administración de Eurofelguera ha convocado una Junta General Extraordinaria de Accionistas el 18 de septiembre en Langreo para aprobar el proyecto Tula, un contrato de 210 millones de euros a desarrollar en México que marcará el inicio de una nueva etapa de la ingeniería asturiana tras su plan de reestructuración. Asturias Ganadera reclama al Principado la puesta en marcha de un plan estratégico contra la sequía y la Unión Rural Asturiana apunta que el campo afronta la mayor crisis en décadas. El Ayuntamiento de Siero da un nuevo paso en la privatización del agua en un pleno extraordinario celebrado esta mañana, ha aprobado la estructura de costes para la concesión de los servicios de abastecimiento y alcantarillado. Comienza hoy el Festival Iberoamericano Riva de Debandanza y el encuentro con los maestros, en el que participan hasta el día 30 más de 40 jóvenes de todo el país. El Sporting debuta hoy en Liga, se va a enfrentar esta tarde al Sabadell en el Molinón, y en cuanto al tiempo tenemos los cielos nubosos, solo 23 grados de temperatura en Oviedo.
1: Cantabria, Santander.
6: Aquí también hablamos del campo porque los sindicatos ganaderos denuncian una bajada en el precio de la carne y un descenso importante en las exportaciones de animales. Mercados habituales como Marruecos se han cerrado al ganado español y Líbano y Portugal apenas importan reses por miedo a la dermatosis nodular contagiosa. Además, en los cebaderos se acumulan las vacas y el precio del kilo canal en lonja ha bajado hasta los 2 euros. Luis Pérez Portilla es el secretario general de UGANCOAG.
7: Esos animales que compraba Marruecos están viniendo de Brasil y Líbano tampoco está cargando el barco, por así decirlo, con la alegría que lo cargaba. Entonces eso lo que ha hecho es que han bajado los precios. Parece que los cebaderos también pues están cargados de los animales de más peso, ¿no? Que no tienen salida, y eso lo que está haciendo es que está bajando el kilo canal.
6: Por otro lado, la ría de San Martín en Soances está registrando una elevada mortandad de aves acuáticas. Según las estimaciones de la Asociación Proyecto Ría de San Martín, hasta el 80% de ellas han muerto por causas que se están estudiando. A la espera del resultado de los análisis, desde esta asociación sospechan que pueda tratarse de un brote de botulismo. Ahora mismo tenemos cielos cubiertos y 23 grados en Santander.
1: País Vasco, Bilbao.
8: Trágico balance de la mañana en las carreteras vascas, en las que un hombre ha fallecido en un accidente entre un camión y un turismo registrado en el corredor del Cadagua, a la altura de la localidad vizcaína de Zalla. La carretera permanece cortada en estos momentos. Por cierto, que en Euskadi, en la última década, el 22% de las víctimas mortales de tráfico fueron viandantes atropellados, un dato a tener en cuenta hoy, Día Internacional de los Peatones. Y en el concejo alavés de Llanteno se sigue trabajando para extinguir el incendio forestal que ha arrasado unas 100 hectáreas. El fuego se encuentra ya controlado y perimetrado. Irache Parro es la presidenta presidenta de la Junta de Llanteno.
9: La situación la califican como delicada porque, como dicen ellos, parece una carbonera. Entonces, en el momento en el que vuelvan las altas temperaturas, que es la previsión que tienen, y salga un poco de viento, pues se les puede volver a descontrolar.
8: Un viento que de momento no afecta de manera significativa a nuestra comunidad, donde los cielos permanecen cubiertos en el litoral y despejados en el interior, con 27 grados en Bilbao y 26 en San Sebastián y Vitoria.
1: Navarra, Pamplona.
10: Aquí las escuelas infantiles municipales de Pamplona arrancan este lunes el curso, con más de 1.000 niños y niñas de 0 a 3 años matriculados. Para la mayoría de los padres es la única vía para incorporarse a la jornada laboral con tranquilidad.
11: Trabajamos a jornada completa, entonces poder contar con una educación infantil nos ayuda a la conciliación y también sabemos que también ayuda al desarrollo del niño.
10: Las vacaciones de verano son un alivio para los niños, sin embargo, muchas veces es necesario contar con el apoyo de los abuelos para poder conciliar. El problema aparece cuando su ayuda deja de ser una opción elegida. Maider Sola, psicóloga.
12: Tienen su propia vida y si renuncian constantemente a esos espacios porque sienten que tienen que estar disponibles, es más fácil que aparezca el agotamiento físico, el estrés.
10: En un par de semanas vuelve también la actividad al Parlamento. Entre las propuestas, el anteproyecto de ley foral de vivienda colaborativa es una norma pionera que aspira a regular las cooperativas de vivienda como una alternativa. Elga Molina, directora general de Vivienda.
13: Si queremos conseguir más vivienda y sobre todo una oferta suficiente de vivienda asequible a precios adecuados, tenemos que disponer de diferentes fórmulas, no solo la propiedad y el alquiler.
10: En cuanto al tiempo, tenemos el cielo despejado, 26 grados en Pamplona, 31 en Tudela.
1: La Rioja, Logroño.
14: Aquí las urgencias del Hospital San Pedro comienzan hoy su proceso de ampliación. Lo hacen con la primera fase de las obras, que consiste en la reforma interior del área de boxes. Lo siguiente será la construcción de un nuevo edificio de unos 840 metros cuadrados. Avances que contrastan con la situación que viven las urgencias a día de hoy, al menos según la denuncia de los sindicatos que describen colapso este verano. Nuria Aldonza, UGT.
15: Cierre de camas, por tanto, están más tiempo en el propio servicio de urgencias. Tenemos controles también doblados.
14: Noticia de un día en el que vamos a ahondar en el parque de vehículos de La Rioja, porque aquí los coches tienen de media 16,3 años, son casi 2 años más antiguos que en el conjunto del país. Jesús Romero, vicepresidente de la patronal Areauto.
16: Estábamos mucho más vejez que lo que tiene la media de España, pero con los planes de ayudas que el gobierno de La Rioja sacó para ayudar a cambiar ese tema, lo que hemos conseguido es bajarlo un poco.
14: Tenemos una jornada tranquila hoy en cuanto al tiempo, con cielo soleado, 29 grados en Haro y 30 en Logroño y Calahorra.
1: Aragón, Zaragoza.
17: Día de luto en la comunidad, en primer lugar por el accidente de carretera en Zaragoza que ha dejado 4 personas fallecidas y una herida de gravedad. 38 llevamos este 2026 en Aragón. Y por otro lado, banderas a media asta para honrar la memoria del cabo de la Unidad Militar de Emergencias que perdió la vida este domingo tras volcar de una autobomba cuando participaba en el operativo de extinción del incendio de Riglos. El minuto de silencio lo han roto autoridades, familiares y amigos. Con esos aplausos, Javier tenía 39 años y era natural de la Almunia de Doña Godina. Noel Atorre es su alcalde.
18: Lamentar mucho la mala noticia. Siempre son malas noticias que haya un fallecimiento, por el motivo que sea. Pero cuando es así, más allegado y los conoces, y es, pues siempre es...
17: En el accidente resultaron heridos otros 3 militares. Todos han sido dados de alta en el Hospital Miguel Servet de Zaragoza. El incendio de Riglos, por cierto, sigue muy activo. Las lluvias de las últimas horas han ayudado, pero regresa el viento y también el calor. Al operativo se han añadido 62 bomberos franceses tras activar el mecanismo europeo. Riesgo extremo de incendios, también aviso amarillos por altas temperaturas en diversas partes de Aragón. Ahora mismo tenemos 33 grados en Zaragoza, 30 en Huesca y 31 en Teruel.
1: Cataluña, Barcelona.
19: La lectura de un poema, la interpretación de una pieza musical y un minuto de silencio han recordado el noveno aniversario de los atentados del 17 de agosto de 2017 en Barcelona, en el que murieron 16 personas e hirieron un centenar más. Un homenaje del Ayuntamiento de la ciudad, que este año ha cambiado de ubicación por unas obras en las Ramblas y se ha trasladado a la Plaza Sant Jaume. Entre los asistentes, el alcalde Jaume Collboni, el presidente del Parlament, la consejera de Interior, que han acompañado víctimas y familias. Desde la Asociación de Víctimas de Terrorismo, Robert Manrique señalaba que este acto sirve para acompañar y superar un episodio trágico.
20: Víctimas es importante para las víctimas, para el homenaje, para el abrazo, para la charla, para las risas, si es necesario también, ¿no? Es importante. Bueno, nunca es tarde si al fin y al cabo las cosas se consiguen en beneficio del colectivo, pero obviamente queda todavía mucho trabajo por hacer a nivel de localización de víctimas.
19: Por otro lado, un estudio del Servicio de Emergencias Médicas afirma que la supervivencia de las mujeres tras una muerte súbita cardíaca es la mitad que en los hombres. La investigación señala que un perfil clínico diferenciado se observa mayor carga psiquiátrica, obesidad, sedentarismo y más antecedentes de consumo de alcohol. Y en Sant Pere Pescador, un municipio del Alt Empordà, en la Costa Brava, el ayuntamiento ha puesto en marcha la primera comunidad energética con la instalación de placas fotovoltaicas en la cubierta del centro cívico para que comercios y familias en situación de vulnerabilidad puedan reducir la factura de la luz sin que tengan que invertir en placas solares. En cuanto al tiempo, nubes y claros, no se descartan chubascos intensos localmente en el prelitoral norte y también en el interior de Girona, que hasta ahora tiene 32 grados de temperatura, las mismas que en Tarragona, en Barcelona y Lleida, 31 y 33 respectivamente.
0: Islas Baleares, Palma de Mallorca.
21: El Ayuntamiento de Manacor en Mallorca aplicará restricciones inminentes a los grandes consumidores de agua y advierten que se podría llegar a revisar el plan de sequía. Entre las prácticas abusivas recogen regar el césped o llenar piscinas. Miguel Oliver es el alcalde de Manacor.
22: Tarifas progresivas, una cosa tan banal y que da a pensar que ya debería existir, pues actualmente en Manacor no tenemos estas tarifas progresivas y a partir de aquí pues tener las herramientas disuasivas para evitar los abusos de consumo de agua.
21: Y seguimos pendientes de la llegada de pateras. 27 migrantes de origen subsahariano han sido interceptados esta madrugada en Formentera. El incidente se ha producido horas después de la que la ONG Alarm Phone alertase de la desaparición de 58 migrantes que iban en patera con dirección a Baleares desde Algeria. Salvamento Marítimo asegura que no ha recibido ninguna alerta relacionada con estas desapariciones y, por lo tanto, no ha iniciado la búsqueda de estas personas. Quien sí las está buscando es un avión de Frontex. En cuanto al tiempo, tenemos cielos despejados, 31 grados en Ibiza, Mahón y Palma, y 32 grados en Formentera.
0: Comunidad Autónoma Valenciana, Valencia.
23: Aquí este lunes es día de balance de los daños causados por las tormentas y trombas de agua que descargaron con fuerza este fin de semana en el interior de Castellón, acompañadas de granizo y que arrasaron cosechas, pero también afectaron a viviendas e infraestructuras. Uno de los municipios más afectados fue Begís, donde el sábado se acumularon 187 litros por metro cuadrado en unas pocas horas. Su alcalde, Samara José Madrid, recuerda que Begís ya sufrió hace ahora 4 años un devastador incendio forestal que arrasó 20.000 hectáreas y que ahora se plantean solicitar la declaración de zona catastrófica.
24: Se ha perdido toda la cosecha, absolutamente toda, la de oliva y la de almendra. Entonces, claro, eso es un palo muy fuerte para la gente.
23: Y hoy lunes arranca en Benicàssim el Rototón San Splash, el encuentro internacional de reggae y cultura que se prolongará hasta el próximo sábado bajo el lema de Place to Be. En cuanto al tiempo, esta tarde AEMET vuelve a activar aviso amarillo en el interior de Castellón por precipitaciones de hasta 20 litros por metro cuadrado en una hora y tormenta con posible presencia de granizo y rachas muy fuertes de viento. Temperaturas con pocos cambios, tenemos 31 grados en Castilla de la Plana, 32 en Valencia y Alicante.
0: Estamos en Murcia.
25: Aquí el sector hotelero encara la segunda quincena de agosto rozando el lleno. Menos contentos están los propietarios de bares y restaurantes que advierten de una caída del ingreso por mesa respecto al año pasado. Así nos lo han contado en Águilas Antonio García, gerente del Hotel Carlos III, y Vicente Hernández, del Chiringuito Estrella de Mar.
26: Los fines de semana rondamos al 100%, siempre al 100%. Tenemos pocas habitaciones y por lo general siempre llenamos.
27: El mes de agosto casi igual que otros años, pero no tan fuerte.
25: Murcia es la comunidad a la que más le cuesta rebajar el nivel de endeudamiento. La región seguirá engordando la deuda pública en los próximos años y eso supondrá un aumento del presupuesto destinado a pagar intereses. Según Fedea, la administración multiplicará por 5 ese gasto entre 2022 y 2029, hasta los 477 millones de euros. De la cultura, el Festival Lemon Pop de Murcia celebra este año su 30º aniversario y lo hará con una exposición y 17 conciertos gratuitos de grupos locales, nacionales e internacionales. Hoy, máximas previstas de hasta 37 grados, sigue el calor, que según el Instituto Carlos III está detrás de 12 muertes en la primera quincena de agosto en la región. A esta hora rondamos los 32-33 grados en Murcia, Cartagena y Lorca.
0: Andalucía, Sevilla.
28: Aquí estamos muy pendientes del amplio dispositivo policial desplegado en el municipio nuense de Isla Cristina tras el tiroteo en el que han perdido la vida 3 personas, una mujer embarazada de 8 meses, su madre de 62 años y un joven de 16. Otro de 18 está herido. grave y una quinta persona se encuentra herida leve. La Guardia Civil investiga si forma parte de una venganza por otro tiroteo en el barrio del Torrejón hace 2 años en la capital. Los presuntos autores siguen en busca y captura, y en Málaga la policía ya ha detenido al presunto agresor del apuñalamiento por la espalda a un joven de 24 años esta madrugada en la zona de atracciones de la feria. Mejores noticias nos llegan desde Huelva. Tras la estabilización del incendio de niebla, ahora los vecinos comienzan a hacer balance de sus daños.
2: Totalmente quemado y calcinado, vamos. Pero bueno, a limpiar lo que toca.
3: Una pena, una tragedia y una ruina muy grande.
4: Lo mío se ha quemado también. Casi todos los vecinos hemos padecido la pérdida del campo.
28: En cuanto al tiempo, toda la comunidad, excepto Huelva, tiene avisos por altas temperaturas o riesgo de tormentas. Hasta ahora, 33 grados en Sevilla, 34 en Almería y 35 en Córdoba.
1: Ceuta.
5: La ministra de Inclusión, Seguridad Social y Migraciones, Elma Saiz, ha anunciado la puesta en marcha inmediata de 1.500 nuevas plazas para la acogida de migrantes en la ciudad autónoma.
6: Serán en el parking del embolsamiento, en la Loma Colmenar, cedido por el gobierno de la ciudad autónoma, en las instalaciones de la Hípica, en el antiguo campo de fútbol del cuartel de caballería y en el espacio del Guano, titularidad estas últimas del gobierno de España.
5: Antes de este anuncio, el presidente ceutí, Juan Vivas, ha criticado la inacción del gobierno central y ha pedido priorizar las devoluciones a Marruecos.
7: La devolución, la expulsión, es la única manera posible de lograr que Ceuta vuelva a la normalidad.
5: Vivas ha pedido escuchar a los vecinos en caso de habilitar nuevos espacios de acogida a migrantes. Ha afeado la falta de voluntad, dice, del Ejecutivo Central en agilizar una solución y asegura que recurrirá al Poder Judicial. En cuanto al tiempo, tenemos nubes y claros y 25 grados.
1: Melilla.
8: Aquí en Melilla nuestra ciudad vive un lunes tranquilo y sin incidentes en la frontera. Según delegación de gobierno, no se han registrado altercados en Benienzar ni en ningún otro punto del perímetro fronterizo. Sabrina Moj, delegada del gobierno en Melilla.
9: Han sido días especialmente exigentes en los que las fuerzas y cuerpos de seguridad del Estado han demostrado una vez más su profesionalidad, su compromiso y su capacidad de respuesta. Además, hemos contado con nuevos refuerzos y medios que han llegado a nuestra ciudad por tierra, mar y aire.
8: Esta mañana también se han presentado los artistas que formarán parte del Espacio Joven en la Feria de Melilla, que se celebrará del 29 de agosto al 5 de septiembre. Omar Montes es el cabeza de cartel en una feria que combina artistas nacionales con propuestas locales. En cuanto al tiempo, nos espera una tarde con cielos parcialmente nubosos, viento de levante flojo a moderado y máximas de 32 grados.
1: Extremadura, Cáceres.
21: El Servicio Extremeño de Salud acaba de confirmar 4 nuevos casos de fiebre del Nilo Occidental. Solo uno de ellos ha precisado ingreso hospitalario. Este año se han registrado de momento 11 casos de este virus. Continúa la raba ilegal junto a la piscina natural de la granja. Allí se reúnen desde el pasado jueves unas 3.000 personas. El dispositivo de la Guardia Civil también permanece activo a la espera de que se produzca el desalojo del recinto. Y entre los vecinos, muchos están encantados con la fiesta no autorizada. María Ángeles es dueña de un establecimiento hostelero.
11: La gente encantada, puedes ver de esta forma el alcalde que ha hablado y que ningún problema con ningún vecino ni nada. Además, es que no se oye la música ni en el pueblo. Aquí estamos a 1 kilómetro, el aire va para abajo, aquí no se oye nada. No es porque yo tenga negocio, ¿me entiendes? Que para el pueblo ha sido un atractivo encima y muy bien, ya te digo. Yo al principio me asusté un poco porque no sabía cómo tanta gente, como tal, pero vamos.
21: En el tiempo seguimos en alerta por altas temperaturas y tormentas, amarilla en la mayor parte de la región, naranja en las zonas del Tajo y el Alagón y en el norte de Cáceres. Ahora tenemos 37 grados en Badajoz y Plasencia, 36 en Cáceres y en Mérida.
1: Islas Canarias, Santa Cruz de Tenerife.
29: Aquí en Canarias también se sigue muy pendiente de la crisis migratoria en Ceuta. El viceconsejero canario de Bienestar Social, Francis Candil, ha recordado que el archipiélago ha trabajado para conseguir una modificación legislativa que permita a las regiones frontera articular medidas para atender y distribuir a los menores migrantes y espera que tanto el Gobierno Central como la Unión Europea actúen en consecuencia.
30: Y lo que esperamos es que haya una respuesta a nivel del Estado, de la Unión Europea, que ayude a paliar la situación de los menores, que luego no permita esa imagen de desbordamiento de los recursos de infancia y demás, se dé en ningún lugar de España.
29: Además, vecinos del Valle de Ginamar, en el municipio Gran Canario de Telde, se han manifestado hoy para denunciar la falta de reparación de edificios amenazados de derrumbe y declarados en ruina por el Ayuntamiento de Telde, 8 años después de la firma de un convenio entre el Ministerio, el Gobierno de Canarias y el Ayuntamiento para regenerar y renovar la zona. Manuel Cano es portavoz vecinal.
31: Muchos vecinos se han marchado a vivir para otro sitio de alquiler y de eso y han abandonado las casas. Por eso nosotros pedimos que se cumpla el plan ARRU. Ellos dicen de que ya prescribió y no puede prescribir algo que se tenía finalización de mano de obra en el 2025 y estuvimos parados 2 años a consecuencia de la pandemia.
29: Y en cuanto al tiempo, pocas nubes en general, a esta hora máximas entre 29 y 30 grados en zonas de costa.
0: Castilla-La Mancha, Toledo.
10: Aumentan un 32% las víctimas en en lo que llevamos de año. Han perdido la vida 61 personas en las carreteras de Castilla-La Mancha, según datos de la Dirección General de Tráfico. En 2025, a estas alturas, se registraron 46 víctimas. Javier Caparrini es jefe de tráfico en Toledo.
12: Tenemos en Castilla-La Mancha 15 fallecidos más en carretera que el año anterior, que estos dos últimos meses han sido especialmente malos en cuanto a siniestralidad vial.
10: El municipio del Recuenco va a elegir el nombre de la primera cría de bisonte europeo nacida en Guadalajara hace apenas un mes. Y en Cuenca siguen buscando a la vaquilla que se escapó este fin de semana durante las fiestas de Minglanilla. La Guardia Civil y los voluntarios llevan 2 días rastreando los alrededores sin éxito. En cuanto al tiempo, Ciudad Real mantiene activos avisos amarillos por tormentas que podrían ir acompañadas de rachas muy fuertes de viento y granizo, además de por altas temperaturas, al igual que el resto de la comunidad. La máxima se espera en Toledo con 38 grados.
0: Castilla y León, Valladolid.
13: Los ojos están puestos en los municipios de Manzaneda, de Baldueza y Bouza, mientras se intensifican los trabajos para tratar de recuperar la normalidad cuanto antes tras esa riada que asoló ambos municipios este pasado sábado. Escuchamos al alcalde de Ponferrada hablando de esos trabajos, Marco Morala.
14: Comentar que en Bouza se está muy avanzado ya prácticamente la limpieza de todo el pueblo y en Manzaneda pues se están intensificando las labores para que más pronto puedan recuperar la normalidad de sus días, de su vida, si es que es posible, después de la pérdida de sus dos vecinas.
13: Begoña y Concepción son esas dos vecinas que fallecieron durante la riada. Esta tarde Ponferrada está previsto que le dé un último adiós, mientras que a mediodía el ayuntamiento acogía un minuto de silencio en su memoria. En él han participado decenas de vecinos y también representantes públicos. En materia de incendios, el fuego de Ermisende podría pasar de nivel 1 a 0 esta misma tarde si se completa la perimetración total de las llamas y se evitan posibles reproducciones en el territorio transfronterizo entre Portugal y España. Y en Segovia, una mujer de 55 años ha resultado herida, al menos tiene un fuerte golpe en la cabeza, tras ser embestida por un toro que previamente había escapado del recorrido del encierro organizado en el municipio de Cantalejo. En cuanto al tiempo, soleado en toda la comunidad, con eso sí algunas nubes en la zona norte y con temperaturas cercanas o superando los 30 grados.
0: Y terminamos en Madrid.
15: La comunidad trabaja para que vuelva a la normalidad cuanto antes a las zonas afectadas por los incendios de la Sierra Oeste, que calcinaron casi 30.000 hectáreas. Los operarios continúan con la retirada de los árboles afectados por el fuego. Además, la presidenta regional ha anunciado ayudas para las bodegas que se han visto afectadas en una zona que representa el 20% de la denominación de origen de vinos de Madrid. Tras primar las zonas urbanas pobladas, de las que se han retirado, por ejemplo, 9.000 metros cúbicos de arizónica, hace 5 días se iniciaron trabajos de aclareo en las proximidades del pantano y San Juan. Ya se han retirado medio millar de árboles dañados. Pedro Elechiguerra, gerente de Traxa, está trabajando en la zona del pantano.
16: Nosotros aquí en esta zona lo que tenemos encargado por la Comunidad de Madrid es dar seguridad al uso público de esta zona. Esta es una zona con una presión de visitantes importante, pues hacen deportes náuticos, es una actividad muy de venir a pasar el fin de semana a la playa. Y ahora mismo no se puede por el riesgo de caída que tienen los árboles.
15: Y en relación con los incendios, llevamos ya varias olas de calor este verano, varias más de las que es habitual. De hecho, hoy vuelven a subir las temperaturas y alcanzaremos los 38 grados en la comunidad. En lo que llevamos de agosto, 31 personas han muerto a causa del calor, una situación que también afecta de forma especial al campo, en una campaña que tenía buenas perspectivas, pero que de continuar este calor va a echar a perder muchas cosechas. Presidente de ASAJA, Francisco Navarrete.
17: Se tendrá que adelantar la cosecha porque si no también la producción merma. Por lo tanto, el viñedo también es uno de los productos que se estará viendo y esto es lo que produce el adelanto de la cosecha, porque al haber estas calores pues el fruto se arrebata y no daría sus caldos correctamente.
15: Y Ayuso también ha respondido a las preguntas de los periodistas sobre la polémica compra de un ático por el gobierno autonómico. Las críticas esta mañana llegaban de la ministra de Sanidad, Mónica García, en Televisión Española. Ayuso ha descartado buscar una residencia oficial a 10 meses de unas elecciones y considera que todas las explicaciones sobre la compraventa del ático están ya dadas.
18: Lo compra, lo vende y encima dice que va a cometer una ilegalidad a la hora de destinar ese dinero para los incendios. A mí me parece una suerte de concurso de tomadura de pelo a los madrileños y madrileñas.
19: Sobre residencia oficial, yo soy presidenta de la Comunidad de Madrid desde hace 7 años
2: y no la he necesitado ni la he pedido. No la voy a necesitar a 10 meses de unas elecciones, como lo he hecho con otros tantos gestos que ahora va a valorar quién tiene que hacerlo.
15: Y en Madrid a esta hora 33 grados de temperatura y cielo despejado.
1: Pues aquí terminamos el recorrido por las

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1: ¿Qué tal? ¿Cómo están? Buenas tardes. 18 días después, Ceuta afronta una grave crisis humanitaria con miles de migrantes que siguen en las calles y en la playa del Trampolín viviendo en condiciones insalubres. Hoy está allí la ministra de Migraciones y portavoz del Gobierno, Elma Sáez, que acaba de anunciar que se van a habilitar 4 nuevas instalaciones, 1.500 plazas más para poder atenderles. Anuncio de Sáez tras reunirse con el presidente ceutí, que a primera hora acusaba al Ejecutivo de inacción y que ha amenazado con acudir a la justicia si en 30 días Moncloa no resuelve la crisis. Radio Nacional en Ceuta, Javier Ruiz, buenas tardes.
2: Buenas tardes. La ministra ha abogado por la convivencia y ha anunciado que desde el principio Cruz Roja ha repartido unos 4.000 kits de alimentación diarios.
3: Así como un total acumulado de kits de higiene femenina, también en la parte que les digo de los kits, y ha prestado, les decía, un total acumulado de más de 4.000 asistencias sociosanitarias en la ciudad.
2: Por su parte, el presidente de la ciudad autónoma insiste en la devolución inmediata de todos los migrantes llegados de manera irregular e insta al gobierno a tomar medidas para ello.
4: El gobierno cuenta con medios y capacidades suficientes para, si se quiere, poder lograr el objetivo de que Ceuta vuelva a la normalidad en un plazo no superior a 30 días.
2: Aún así, Vivas asegura que no se va a oponer a los espacios habilitados para migrantes, aunque pide que se prioricen las devoluciones y que se cuente con la opinión de los vecinos.
1: Esto en Ceuta, en Madrid, segundo plantón del gobierno al PP en el Senado, tras el de Marlaska. Hoy estaba citado el ministro Álvarez y la imagen ha sido la misma que hace 5 días, la de la silla vacía. El PP habla de acto de desobediencia e insiste en que acudirá a los tribunales. Javier Álvarez, buenas tardes.
5: Buenas tardes, Rosa. A los 6 minutos de espera, la presidenta de la comisión constataba el déjà vu.
6: Han pasado unos minutos de cortesía, está visto que no ha venido.
5: PP, Junts y Vox, únicos presentes, dirigían sus preguntas a una silla vacía.
7: La silla está vacía, las preguntas siguen aquí.
5: El senador popular José Antonio Monago quería que Álvarez aportara cifras, el contenido de los contactos con su homólogo en Rabat y también que explicara por qué lo que sí se previó el sábado no se evitó a finales de julio. En esto coincidía el senador de Junts, Eduard Pujol.
8: ¿Qué falló el 30 de julio? ¿Y qué no falló el 15 de agosto?
5: Cuestión central también la de las amenazas de Rabat sobre soberanía. Álvarez, durante la comisión, visitaba las obras de Casa Asia en Barcelona. Antes participaba en la videoconferencia sobre Ceuta que ha presidido Pedro Sánchez. Comparecerá en el Congreso el 28 de agosto.
1: Sobre los incendios, se cumple una semana del de Huesca en las Peñas de Riglos, que ha arrasado más de 17.000 hectáreas. La lluvia de esta pasada noche ha permitido avanzar en las tareas de extinción, pero preocupa el viento y la subida de temperaturas que se anuncian para las próximas horas. Inés Escario, buenas tardes.
9: Buenas tardes. Al fin la evolución es algo más favorable y el Gobierno de Aragón comienza a evaluar los servicios básicos de la veintena de municipios desalojados. La telefonía, la electricidad o la calidad del agua. Es solo un inicio. La vuelta a casa no es ni mucho menos inmediata. Como señala el consejero aragonés Luis Biendicho, el incendio sigue fuera de control.
10: Estamos pensando ya en unos posibles trabajos de desescalada. En fin, que el mensaje es que no bajamos la guardia. O sea, es que es una pelea dura.
9: Las lluvias de este domingo en la parte más preocupante del incendio dejan hoy una vista aérea algo más halagüeña, pero vuelve el calor que tanto ha dificultado la extinción de este incendio que cumple una semana activo.
1: Y este mediodía se ha guardado un minuto de silencio en varias localidades aragonesas en memoria del cabo de la UME, fallecido este domingo en un accidente de tráfico mientras participaba en las labores de extinción. El presidente Azcón ha decretado un día de luto en su localidad natal, en la Almunia de Doña Godina. El alcalde resumía el sentir de los vecinos.
11: Estamos, pues, todo el mundo, pues, con esto, con la congoja. Ojalá de que haya fallecido un chaval, porque lo conozco desde pequeñín, te queda un poco más de tristeza.
1: La Casa Real, en un mensaje en sus redes sociales, ha trasladado su pésame y cariño a la familia y sus deseos de pronta recuperación a los otros 3 militares que resultaron heridos y que ya han sido dados de alta. Donde también siguen trabajando los bomberos es en Huelva, después de 10 días y más de 30.000 hectáreas reducidas a cenizas. El peor incendio de la historia de Andalucía está ya estabilizado, aunque más de un centenar de efectivos refrescan y vigilan la zona. Las últimas 400 personas que seguían desalojadas ya han podido volver a sus casas.
12: Está todo ya calcinado, todo negro. Una pena, una tragedia y una ruina muy grande.
13: Limpieza de calles, que la gente pueda volver a sus huertos, que la gente pueda hacer una vida lo más parecido a lo que teníamos.
1: A partir de 12:30 estamos allí en un lunes que nos deja más noticias, empezando por un grave accidente de tráfico en Zaragoza. Luis Ortín, buenas tardes.
14: ¿Qué tal? Buenas tardes. 4 personas han fallecido tras impactar el turismo en el que viajaban contra un camión. Alejandro

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1: Dos y media, una y media en Canarias. Vamos con el resto de la actualidad. Que nos sitúa un día más en Ceuta, que afronta una nueva semana con miles de migrantes aguardando una solución en la playa del Trampolín, en condiciones muy precarias, a las puertas de la Jefatura Superior de Policía. Siguen también las colas para identificarse e iniciar los trámites para el asilo o derivar a los menores a los recursos de acogida, que están desbordados. También hay familias enteras esperando, con niños muy pequeños, hacinados en las naves del Tarajal. Nuestra compañera Isabel Jiménez ha hablado con algunas de ellas. Isa, buenas tardes.
2: Hola Rosa, buenas tardes. Laila y Fátima Zahara no se conocían hasta el 30 de julio y hoy son vecinas. Su familia ha levantado unas tiendas con palés y sábanas pegadas a la pared de una nave del polígono del Tarajal. A primera hora solo están despiertas ellas, están sentadas en la acera. Fátima Zahara tiene una hija muy pequeña de 6 años y otra de 15. Nos traduce Mustafa.
3: Dicen que ellos como adultos aguantan, pero ya a las niñas esto le está viniendo grande, sobre todo a la pequeña de 6 años.
2: Esto es una palabra muy pequeña que describe, Rosa, una precariedad enorme. Laila.
3: La única solución que bajan a la playa, ahí se pegan un chapuzón y de paso se duchan en las duchas que hay públicas ahí en la playa. Les traen una ración al día de comida. El agua van así con garrafas, se lo piden a los vecinos.
2: De momento, esta no es la vida que Laila imaginó cuando se lanzó al mar. Hoy, sobre todo hoy, debería haber sido un día muy distinto. Le pregunto por la edad de la hija, que todavía duerme sobre una manta en el suelo.
3: Dice que hoy cumplió 15 años.
2: No ha habido fiesta, pero se asoma a Médicos del Mundo por una de las calles. Es la primera atención sanitaria estable en la zona donde malviven cientos de personas. La primera atención en más de 2 semanas.
1: Gracias, Isa. Pedro Sánchez ha presidido a primera hora una nueva reunión telemática de coordinación con 7 ministros. Después, desde Ceuta, la portavoz del Gobierno, Elma Saiz, ha anunciado que se van a habilitar 4 nuevos espacios temporales, algunos propiedad del Estado y otro cedido por la ciudad autónoma, para acoger a 1.500 migrantes más. Anuncio después de que el presidente ceutí haya elevado el tono contra Moncloa, acusa al Ejecutivo de pasividad, de pretender trasladarles la responsabilidad de la gestión y amenaza incluso con acudir a la justicia si no se resuelve la crisis antes de un mes. Leticia Arenas, buenas tardes.
4: ¿Qué tal? Buenas tardes. Hoy, reunión telemática presidida por Sánchez desde La Mareta y visita presencial de la portavoz del Gobierno y responsable de migraciones a Ceuta. Pero el presidente ceutí, antes de verse con Elma Saiz, quería evidenciar distancia con el Ejecutivo más hoy que ningún otro día. Hablaba de sensación de abandono y daba 30 días al Gobierno para devolver a Ceuta la normalidad. Juan Vivas anunciaba además que quiere verse con la presidenta del Supremo y con el presidente del Constitucional.
5: Después de esos primeros días de agosto, pasividad casi absoluta a la hora de acometer las actuaciones que se requieren para volver a la normalidad.
4: El PP Nacional ha salido hoy a respaldar al presidente de Ceuta y anunciar su propia ofensiva contra el Gobierno. Registran una PNL en el Congreso para solicitar un mando único. Cuca Gamarra.
6: Sánchez ya no actúa como presidente del Gobierno. Ha quedado ya como un personaje, un holograma que aparece tras una pantalla, pero que no es capaz de dirigir un país.
4: El Ejecutivo insiste en que ha estado, está y seguirá estando en Ceuta, y aunque tratan de no ir al choque directo con Vivas, la ministra de Sanidad le afeaba haber llegado tarde a sus competencias. Mónica García, en Televisión Española.
7: Yo creo que desde hace ya un par de días, creo que la ciudad de Ceuta ya ha cambiado, ha entendido que, más allá de que reclaman que haya que devolver o no devolver a los migrantes, ha entendido que hay migrantes que están y que hay que hacerse cargo de ellos.
4: La titular de Migraciones intentaba templar. Elma Saiz salía de cualquier pregunta sobre Juan Vivas hablando de colaboración institucional y repetía que el Gobierno no ha dejado de trabajar en Ceuta desde que arrancó esta crisis.
8: Este Gobierno no ha dejado de trabajar ni un solo segundo, desde el primer momento, acompañando a Ceuta, y este Gobierno lo lidera el presidente del Gobierno.
4: El Ejecutivo insiste en que responde con hechos y hoy anuncia esas 1.500 plazas para acogida temporal de los migrantes.
1: Y además de Ceuta, este lunes seguimos pendientes también de los incendios. En las Peñas de Riglos, en Huesca, el fuego ha arrasado más de 17.000 hectáreas. Un equipo de bomberos llegado desde Francia se ha sumado hoy a las tareas de extinción. La lluvia de la pasada madrugada ha mejorado la situación, aunque el viento y el aumento de las temperaturas siguen amenazando la zona. Un militar de la UME que participaba en la lucha contra el fuego fallecía ayer en un accidente de tráfico. Hoy le han recordado con varios minutos de silencio en el acto celebrado en Jaca. Ha estado Gema Cortijo. Buenas tardes.
9: ¿Qué tal? Buenas tardes. Sí, emotivo y multitudinario minuto de silencio el que hemos vivido aquí en Jaca, al que le ha seguido una ovación de casi tres minutos.
10: Para hacer un pequeño homenaje a la persona que ha fallecido.
9: La base militar Oroel San Bernardo ha cambiado estos días su trabajo cotidiano para convertirse en un centro operativo. Desde aquí se coordina la labor de voluntarios como María del Pilar Montón.
11: He pasado ansiedad y necesitaba hacer algo, ayudar.
9: En pleno mes de agosto, Jaca multiplica su tamaño. Es una de las localidades más turísticas del Pirineo aragonés. Por eso no es tarea sencilla alojar a todo el mundo, detalla el hotelero Pedro Marco.
12: También a consecuencia del incendio hemos ido teniendo anulaciones, como comentaba antes, y gracias a eso un poco pues hemos ido también recuperando espacio para poder alojar a esta gente, a estas personas.
9: Hoy se habla por primera vez de optimismo, aunque con precaución las condiciones meteorológicas no son favorables y de hecho a esta hora empieza a soplar ya el viento en Jaca.
1: Precisamente allí en Aragón, los bomberos forestales acaban de anunciar que van a la huelga a partir de mañana. ¿Cuáles son los motivos? Teresa Monteagudo, buenas tardes.
13: Buenas tardes. Reclaman mejoras salariales y más contrataciones. El operativo de lucha contra incendios de Aragón necesita al menos 150 bomberos forestales más para estar al completo. Tras 8 días de lucha contra el fuego en Peñas de Riglos, en Huesca, están agotados. Antonio Magén, de UGT.
14: El operativo está destrozado. Reclamamos que se amplíe la plantilla de bomberos forestales porque es claramente insuficiente, porque el personal que ahora mismo estamos de guardia 24 horas. Estamos a mitad de agosto y llevamos desde primeros de junio con este ritmo.
13: Piden calma a la población. En esta huelga los servicios mínimos son del 100% y han convocado ya movilizaciones para el jueves en Zaragoza y el domingo en Jaca.
1: Y el otro gran incendio del que seguimos pendientes, niebla en Huelva, 33.000 hectáreas afectadas, el mayor de la historia de Andalucía. Ha quedado ya estabilizado tras más de una semana fuera de control, aunque los bomberos siguen trabajando en la zona. Los 400 vecinos que quedaban desalojados ya han podido volver a sus casas y con algunos de ellos ha estado Raúl Ramírez. Buenas tardes.
15: Así es, Berrocal en Huelva es el municipio más afectado por el incendio, concentra casi un tercio de toda la superficie calcinada. 8 días después, sus dos bares vuelven a abrir en la plaza, una pequeña señal de normalidad que los vecinos intentan recuperar, como nos cuenta su alcalde, Ángel Luis Romero.
16: Hoy ya la ludoteca municipal abierto, limpieza de calles, piscina municipal, intentar que tener el servicio lo antes posible, el tema, por ejemplo, del agua, de riego, que la gente pueda volver a sus huertos.
15: Durante la mañana, voluntarios han trabajado para recuperar la vida en el pueblo y también atender a los animales.
17: Han tenido que morir miles de animales calcinados. Los supervivientes necesitan una ayuda. Y estos voluntarios han recogido alimentos, han recogido pienso y lo hemos echado en las riberas y en las islas para darle un aporte suplementario y puedan pues sobrevivir.
15: Porque el fuego también golpea su economía, muy ligada al corcho, la ganadería, la apicultura y el turismo rural.
1: Las lluvias del fin de semana han ayudado, como decimos, a contener el fuego, pero en otras zonas las fuertes tormentas han dejado daños. Lo peor en la comarca leonesa del Bierzo, donde dos mujeres fallecieron el sábado al ser arrastradas por una riada en Manzanedo de Valdueza. La plaza del Ayuntamiento de Ponferrada ha cogido este mediodía un minuto de silencio en su memoria. Su alcalde, Marco Morala, descarta que puedan producirse episodios similares en las próximas horas.
18: Por parte de los servicios municipales se realizó una inspección, se descartaron que exista riesgo ahora mismo para estos pueblos en caso de que pueda producirse una tormenta de este tipo, y por ese motivo también quiero aclarar que no he activado el plan de emergencia local.
1: 2:39, 1:39 en Canarias. Miramos ya al exterior. En Oriente Próximo, Benjamín Netanyahu está hoy reunido con el enviado especial de Estados Unidos y yerno de Donald Trump, Jared Kushner, que intenta convencerle para sumarle al acuerdo de paz americano sobre Gaza. Y del otro frente, que tiene ahora mismo Washington en la región, Irán. Este lunes se cumplen 60 días de los que se habían dado ambas potencias para negociar un acuerdo de paz duradero. Sin embargo, Trump, como recordarán, dio por rota la tregua hace ya más de un mes, y ahora mismo la Casa Blanca y el régimen están más alejados en sus posiciones que nunca. Corresponsal en Oriente Próximo, Santiago Echevarría, buenas tardes.
19: Buenas tardes. Hoy se está constatando el fracaso total del memorando de entendimiento entre Irán y Estados Unidos, del cual no se ha cumplido ninguno de los puntos y ni siquiera ha servido para afianzar el alto el fuego. Para esta fecha, el estrecho de Hormuz debería estar abierto y ambas partes deberían haber consolidado la paz, o al menos haber pactado una prórroga para seguir negociando. Pero ninguna de estas premisas se ha sustanciado y la retórica de Washington y Teherán en las últimas horas, de hecho, más que posibles avances, está proyectando retrocesos.
20: El portavoz iraní de Exteriores, Ismail Baghaei, lamentaba esta mañana que las negociaciones de paz con Estados Unidos ni siquiera llegaron a comenzar. Y este mediodía Donald Trump ha dicho no tener prisa, ha asegurado que está negociando directamente con la Guardia Republicana de Irán. Al mismo tiempo ha exigido la rendición de Teherán y ha amenazado con bombardear también a Omán, en la orilla opuesta del Estrecho de Hormuz, país que sigue negociando con Irán el establecimiento de una nueva ruta a través de esa vía marítima.
1: Y en Colombia se cumple una semana del terremoto que ha sacudido el oeste del país. La última cifra es de 289 fallecidos y 143 desaparecidos, casi ya sin posibilidades de encontrarlos con vida. Y al tiempo que continúa la búsqueda, en las localidades afectadas piensan ya en la reconstrucción. Santiago Barnudo, buenas tardes.
21: Buenas tardes. Sí, para lograrlo va a hacer falta mucho trabajo y esfuerzo porque 26.000 viviendas han quedado destruidas y 127.000 están dañadas. Allí, en esas casas, vivían miles de familias que hoy han perdido todo y que necesitan ayuda para reconstruir sus vidas.
22: Necesitamos materiales, cemento, varillas para volver a reconstruir nuestra casa porque aquí se nos perdió todo el esfuerzo, el trabajo de toda la vida. Estamos endeudados, no hay cómo prestar con los bancos, entonces.
21: Eso es lo que cuentan en las casas, que necesitan reparaciones porque muchas otras miles van a tener que ser derribadas por los daños estructurales que han sufrido, y eso ocurre también con los cientos de escuelas y de centros sanitarios que han quedado afectados y que van a condicionar las vidas de los habitantes de ciudades como Cali, Pereira o Quibdó durante meses o años. Y ahora preocupan sobre todo los fenómenos meteorológicos adversos, con un niño que promete intensificar lluvias, con el riesgo de que todo se complique todavía más cuando hay todavía toneladas de escombros por retirar.
1: Y donde también se busca desaparecidos es en Indonesia, tras el terremoto de magnitud 7,7 que sacudió el pasado sábado la isla de Flores, al este del país. Hay al menos 68 muertos, más de 200 heridos y 4.000 desplazados. Y de vuelta a España, Cataluña conmemora hoy el noveno aniversario de uno de los días más negros de su historia.
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1: Los atentados del 17 de agosto de 2017 en Barcelona y Cambrils, que dejaron 16 muertos y más de un centenar de heridos. Esta mañana se ha recordado a las víctimas en un acto en la Plaza Sant Jaume de la capital catalana. Ahí ha estado Marga Esparza.
24: Medio centenar de víctimas y familiares del atentado de Barcelona han asistido al acto de recuerdo y homenaje que el ayuntamiento ha realizado en la Plaza de Sant Jaume. Algunos han venido desde Francia, Canadá o Australia. 9 años de un atentado en el que murieron 16 personas y más de 150 resultaron heridas, de 34 nacionalidades diferentes. Un acto de recuerdo que les sirve de apoyo, como explica Roberto Manrique, activista de los derechos de las víctimas del terrorismo.
25: Las víctimas es importante para las víctimas, para el homenaje, para el abrazo, para la charla, para las risas, si es necesario también, ¿no? Pero obviamente queda todavía mucho trabajo por hacer a nivel de localización de víctimas.
24: El acto ha empezado con la lectura del poema Parlem de tu, Hablemos de ti, de Miquel Martí y Pol, y después con la interpretación de la canción Compta mí, cuenta conmigo, del grupo Charango. El acto ha finalizado con un minuto de silencio.
1: Cambiamos de asunto. Después de unos días de tregua, la semana se estrena con subida de temperaturas. Hoy tenemos avisos activos por calor en 9 comunidades y pendientes también de las tormentas que se esperan en el este y nordeste peninsular y que pueden ir acompañadas de granizo y de fuertes rachas de viento. Rosa Basteiro, buenas tardes.
26: Buenas tardes, así es. Hoy ha vuelto el calor a gran parte de España. Por delante, 2 jornadas, hoy y mañana, de temperaturas altas. Esta tarde, más de 35 grados en zonas del interior peninsular. Hasta 40 grados, por ejemplo, se alcanzarán en Córdoba y Jaén. 39 en Ourense y Badajoz. 38 en Lleida y Granada y Toledo, y 36 en Madrid. Tiempo en general, por tanto, estable y soleado, pero hay avisos amarillos, como dices, por tormenta en el nordeste, sobre todo en Pirineos, la ibérica turolense e interior de Castellón, donde se podrán acumular hasta 20 litros por metro cuadrado. Tormentas que pueden ir acompañadas de granizo y fuertes rachas de viento. También en el sur, con algunos chubascos en Extremadura, Castilla-La Mancha y zonas de Andalucía. Mientras en Canarias, ligero descenso térmico y siguen soplando los vientos alisios. A partir del miércoles comienzan a bajar las temperaturas por el oeste y el jueves el alivio térmico se extenderá al resto del país.
1: Pues todos aquellos que tenían previsto mitigar los efectos del calor en alguna de las playas de Benalmádena en Málaga, tienen que saber que se mantienen hasta ahora dos cerradas al baño, pero ayer fueron cinco las que colgaron la bandera roja después de que varias personas sufrieran reacciones en la piel tras entrar en el agua. Salvador Castillo.
0: Las playas de Benalmádena van recuperando poco a poco la normalidad después de que cinco de ellas fueran cerradas al baño este domingo por afecciones en la piel de una veintena de bañistas. Hoy tres se han reabierto, pero se mantiene la prohibición en las playas de Santa Ana y Las Gaviotas. De momento continúan los análisis para saber qué ha pasado. Con hipótesis se baraja la presencia de algas urticantes o un episodio de contaminación. Mientras, en Málaga capital luce la bandera roja en seis playas por niveles por encima de lo recomendado de la bacteria E. coli. Son las playas de Campo de Golf, Guadalmar, La Misericordia, Sacaba, San Andrés y El Palo. El ayuntamiento asegura que es consecuencia de los alivios que se han producido al mar tras la fuerte tormenta que azotó la ciudad la madrugada del sábado. Los análisis se irán repitiendo para hacer un seguimiento de la situación.
1: Esto mientras médicos y farmacéuticos alertan del aumento de las picaduras de insectos y de medusas. En este caso, aunque influye la especie agresora, lo más importante es la reacción alérgica que presente la persona. Los expertos inciden sobre todo en la prevención. Juan Coca, buenas tardes.
2: Buenas tardes. Es verdad que el dolor va a depender de la especie que nos pique, pero aún así el coordinador de los programas de prevención de la Sociedad Española de Medicina de Familia asegura que sea una carabela portuguesa o cualquier medusa, la reacción va a depender de la persona. Asensio López.
3: A veces duele mucho y hay que tomar un antiinflamatorio, no hay que olvidarlo, ¿no? A veces hay que, bueno, llevar un ibuprofeno a mano, un naproxeno, porque a veces las picaduras, el contacto con las medusas suele ser bastante molesto.
2: El doctor nos pide huir de esos consejos típicos que suelen llegar al momento, como la orina, el amoníaco, el vinagre. Lo único que vamos a conseguir es más irritación. Cuidado también con el agua.
3: Agua salada siempre. No la intentemos quitar ni intentemos aliviar con la botella de agua que nos hemos traído a la playa. Siempre la intentemos quitar si hay que despegarla o darnos continuamente con agua salada.
2: Porque el agua dulce activa el veneno, lo mismo con un hielo, nunca directo a la piel, siempre cubierto con algo de tela para aliviar. Por eso, lo mejor, llevar siempre un pequeño botiquín.
3: Llevar siempre una crema de corticoides de una potencia intermedia, que se la recetará su médico de familia sin ningún problema.
2: Junto con el antiinflamatorio para el dolor y el antihistamínico, un pequeño kit de emergencia para que el encuentro con la medusa se quede en una pequeña anécdota más de las vacaciones.
1: Además de en Andalucía, en la Comunidad de Madrid también se deja notar el repunte de las temperaturas. Más allá de las piscinas, los ríos y los embalses, hay alternativas no acuáticas como los refugios climáticos. Uno de los más populares es el del Círculo de Bellas Artes, en el centro de la capital, en el que se puede incluso dormir la siesta. Ahí está Graciela García, buenas tardes.
5: Sí, buenas tardes. Un año más, el salón de baile del Círculo de Bellas Artes se convierte en un refugio climático. Hay muchas actividades, pero la fundamental es dormir la siesta a las 5:30, aunque algunos estaban ensayando ya esta mañana.
6: Se duerme bien, se la pasa bien porque hace mucho frío.
5: El programa de este año gira en torno a la palabra jugar y muchos vienen aquí a jugar y divertirse con los amigos y la familia.
7: Es un sitio bonito, fresquito y gratis. Y aquí en el refugio climático hay bastantes juegos a disposición de todo el mundo.
8: Estamos jugando juegos de mesa y estamos refrescándonos acá en este lugar tan bonito.
5: También hay quien viene a trabajar, internet gratis y tranquilidad para hacerlo perfectamente. Quienes han venido a conocerlo y están encantados.
27: Muy agradable, muy fresquito, con un montón de instalaciones para poder hacer distintas cosas.
28: Pues una maravilla, está muy bien. Debería haber más sitios así.
5: Un refugio para las personas y para las plantas. Se pueden dejar aquí cuando nos vayamos de vacaciones y recogerlas a la vuelta. 60.000 personas pasaron por aquí en el verano de 2025 y este, con más calor, cada día más gente.
1: Con el éxodo veraniego, las reservas de sangre se resienten, el número de donantes cae en esta época entre un 30 y un 40%, pero la necesidad de los pacientes de recibir una transfusión sigue siendo la misma que en el resto del año. Por eso, los hospitales hacen un llamamiento a la ciudadanía. Paloma Garrido.
4: Alrededor de 30 minutos. Lo que tardamos en ver un capítulo corto de una serie. Lo que suele durar un programa rápido de la lavadora. O lo que duró el descanso de la final del Mundial. Es el mismo tiempo que se suele necesitar para poder salvar o mejorar la vida de hasta 3 personas, todo con un gesto, donar sangre. ¿Y qué ocurre en esos minutos?
9: Uno rellena el cuestionario de salud que tiene que cumplimentar y con sus datos personales también.
4: Luisa Barea es directora gerente del Centro de Transfusión de la Comunidad de Madrid.
9: Uno pasa la entrevista médica y las pruebas que se hacen antes de donar, que es un pinchacito en el dedo para coger una gotita de sangre y determinar en esa gotita de sangre el nivel de glóbulos rojos para ver si son suficientes para donar. Y luego el proceso de donación en sí son 10 minutos, no dura más.
4: En ese punto estamos más cerca de poder ayudar a 3 personas distintas.
9: Luego hay un pequeño margen de otros 10 minutos, cuarto de hora, que hay que esperar después de donar. Durante ese periodo se toma uno un refresco, toma algún tentempié. Y luego ya, pues, si no ha habido ningún percance, que no lo tiene por qué haber, pues uno se puede ir tranquilamente a casa.
4: Así que si tienen entre 18 y 65 años o más, si cumplen los requisitos establecidos, pesan más de 50 kilos y en general gozan de buena salud, solo tienen que acercarse a su punto de donación más cercano y dedicar su tiempo a donar sangre, alrededor de 30 minutos.
1: Y seguimos hablando de salud por una noticia de esas que siempre nos gusta contar. Un joven con un cáncer de huesos ha podido salvar su pierna gracias a la primera prótesis del mundo de metamaterial, una estructura que se utiliza en la tecnología aeroespacial. El Hospital Gregorio Marañón y la Universidad Politécnica de Madrid han desarrollado conjuntamente este innovador aparato ortopédico. Nos lo cuenta Elena Nieva.
10: Buenas tardes. Para Pierre, de 38 años y con un sarcoma óseo, esta prótesis ósea le ha devuelto a la vida.
11: Poder dejar las muletas, sobre todo en casa o por la calle, y literalmente llevar cosas en mis manos que no podía hacer durante 2 años, es un alivio grande, es un placer, muy contento.
10: No solo ha conservado la pierna, sino que ya camina. La tecnología aeroespacial para formar estructuras milimétricas de titanio le permiten caminar con normalidad, como si fuera su propio hueso. Es ligera, apenas pesa el de un reloj de muñeca y puede soportar una resistencia de 500 kilos. Un implante personalizado con un coste de 3.000 euros gracias a la alianza de la Universidad Politécnica y del Hospital Gregorio Marañón.
1: Y antes de la cultura, algo más. De nuevo, una rave no autorizada es noticia. La Granja en Cáceres, unas 3.000 personas se han concentrado en los últimos días convocadas a través de las redes sociales. La Guardia Civil ha desplegado un dispositivo de seguridad para controlar los accesos y así evitar que aumente el número de asistentes. La fiesta se desarrolla en una zona especialmente sensible por riesgo de incendios. Patricia Hernández, buenas tardes.
12: El dispositivo de la Guardia Civil permanece activo y se han establecido controles en todas las vías de acceso para evitar que más personas se sumen a la rave ilegal. Se desconoce cuándo será el desalojo, aunque varios asistentes ya han anunciado que se irán mañana, día 18. En cuanto a los vecinos de la granja, muchos están encantados con la fiesta no autorizada, aunque al principio se mostraban temerosos por la llegada de tantas personas a un municipio de tan solo 300 habitantes. Es el caso de María Ángeles, dueña de un establecimiento hostelero.
13: La gente encantada, puedes ver de esta forma el alcalde que ha hablado y que ningún problema con ningún vecino ni nada. Además, es que no se oye la música ni en el pueblo. Y estamos a 1 kilómetro, el aire va para abajo, aquí no se oye nada. No es porque yo tenga negocio, ¿me entiendes? Que para el pueblo ha sido un atractivo encima y muy bien, ya te digo. Yo al principio me asusté un poco porque no sabía cómo tanta gente, como tal, pero vamos.
12: Los propietarios de las fincas donde se desarrolla la rave, en cambio, han denunciado posibles daños que tendrán que ser acreditados.
1: 7 minutos para las 3, para las 2 en Canarias. Vamos ya con la cultura. Beatriz Torío, buenas tardes.
14: Hola, Rosa, ¿qué tal? Muy buenas tardes a todos.
1: Estamos en la víspera del 90 aniversario del asesinato de Federico García Lorca y desde hoy son muchos los actos que rinden homenaje al poeta granadino.
14: En su tierra, precisamente, estaremos mañana con un especial del Ojo Crítico y allí, esta misma tarde, empiezan esos actos en su memoria. Nos cuenta los detalles desde Granada, María Martín.
16: Los homenajes comienzan esta noche con una ofrenda floral en el monolito dedicado a Federico García Lorca en Alfacar. Además, en su memoria y en la de todas las víctimas de la Guerra Civil Española, la cantante Alba Molina y el guitarrista Víctor Franco van a ofrecer una actuación musical. Mañana serán los colectivos memorialistas los que recordarán a Lorca en una marcha desde Biznar a Alfacar, el paseo, como decían los golpistas, que tuvo que dar el poeta antes de ser asesinado. El portavoz de la Asociación Verdad, Justicia y Reparación, Francisco Vigueras, cree que recuperar sus restos es una deuda pendiente de Granada.
15: Lorca pertenece ya, es patrimonio de toda la humanidad, y eso es como tenemos que reivindicarlo. Por tanto, hay que seguir buscando a Federico García Lorca y a su compañero de muerte.
16: Reivindica que la antigua colonia de Biznar, donde el poeta pasó sus últimas horas, sea declarada lugar de memoria histórica.
1: Y el robo de obras de arte nos hace detenernos hoy también en Italia, con varios casos que han coincidido en las últimas horas.
14: Sí, uno con final feliz. Se han recuperado varias obras robadas en marzo de Cézanne, Matisse o Renoir, de una de las colecciones privadas más importantes del país. Y por contra, unos ladrones se han llevado de un museo siciliano varias piezas del maestro del Renacimiento Antonello de Messina. Nos cuenta qué ha pasado Daniel Gallego. Hola, Dani, ¿qué tal? Buenas tardes.
17: Buenas tardes. Sí, ha sido un duro golpe al mundo del arte porque la obra de Messina, además, es especialmente escasa. Apenas se conservan 40 pinturas. Los ladrones aprovecharon una multitudinaria procesión para llevarse 3 de los 5 paneles del famoso políptico de San Gregorio y también una tablilla de doble cara que representa a la Virgen con el Niño directamente de una vitrina de seguridad blindada. Enzo Caruso es el concejal de Cultura de Messina.
18: Hoy nos hemos visto prácticamente abrumados por una noticia que parecía surrealista. Una noticia que nadie podía creer, un robo inconcebible de las obras más importantes de Antonello en plena ciudad de Antonello da Messina. Es una historia que nos ha dejado verdaderamente atónitos, un golpe muy duro.
17: El museo permanece cerrado mientras se investiga lo ocurrido, pero al norte de Italia, como decías, cerca de Parma, una buena noticia, que es la recuperación de estas 3 obras de Cézanne, Matisse y Renoir, sustraídas en marzo. La policía ha detenido a 5 personas como presuntos autores de este robo y los expertos estiman que el valor de las obras recuperadas es de más de 9 millones de euros.
1: Gracias, Dani. Bueno, y hoy en el ojo, ¿qué tenemos?
14: Recibimos a la periodista y escritora Cristina Armunia. Viene a presentarnos su novela La puta Margarita y otras flores de mi pueblo. Es un texto sobre la amistad, el primer amor y el desarraigo.
1: Vamos ya con los deportes. Daniel Ampuero, buenas tardes.
19: ¿Qué tal? Buenas tardes.
1: Bueno, con el Deportivo A Coruña Elche se va a completar la mitad de los partidos de Primera División de fútbol.
19: Sí, vuelve el fútbol, pero lo hace a cuentagotas. En este primer fin de semana se han disputado solamente 4 partidos y hoy uno más. Vuelve el Estadio de Riazor a Primera División, un coliseo histórico, un equipo histórico como el Deportivo de A Coruña, pero un regreso convulso. Carlos Jiménez, muy buenas.
20: ¿Qué tal? Muy buenas. El 12 de mayo de 2018 el Estadio de Riazor se despidió de Primera División con un Deportivo 2 Villarreal 4. Durante 8 temporadas, el municipal coruñés ha estado huérfano del fútbol de primera. 8 años de largo peregrinaje por segunda división, segunda B y primera federación, hasta lograr la temporada pasada el ansiado ascenso. Eso sí, llega el partido en un ambiente un tanto enrarecido. La Federación de Peñas del Depor ha promovido que se acuda vestido de naranja en señal de protesta por las condiciones que tienen los aficionados para acceder a la grada donde se sitúan los Riazor Blues que ya no animaron en el trofeo Teresa Herrera. Enfrente un Elche en el que debuta el técnico argentino Martín Anselmi. A partir de las 9, el fútbol de primera regresa a Riazor.
19: De lo disputado hasta ahora, ayer 2 partidos dominicales. Racing de Santander 2, Villarreal 2, remontada con 2 goles de los amarillos en la primera parte. Y Español 3, Levante 0. Los de Manolo González son los primeros líderes de la liga, provisionales, junto con el Alavés, por esa diferencia de goles. Quedan 5 partidos más de la primera jornada. El actual campeón, el Barcelona, y el Real Madrid han aplazado ese partido y van a debutar en la segunda jornada, este próximo fin de semana. El Barça se ha llevado este verano al deseado, a Rodri. ¿Cuánto, cuándo y cómo de ese fichaje? Josep Capel, muy buenas.
21: Y es que el acuerdo definitivo entre el Barça y el City no se cerró hasta ayer por la tarde, después de más de una semana de duras negociaciones. Y lo hizo por 60 millones de euros fijos, más entre 10 y 16 en variables. Firmará para las próximas 4 temporadas. Llega esta misma tarde a las 7 a la ciudad condal. Mañana por la mañana pasará revisión médica y la idea del club es que se ha presentado justo después. No va a jugar el trofeo Joan Gamper, si lo hará Cancelo, que por cierto ya ha aterrizado en Barcelona, y ya veremos, pero llegaría justito para el partido de Liga del domingo ante el Elche.
19: En el Real Madrid, ayer amistoso ante el Schalke 0-4 con goles de Mbappé, Hausen y Spi, y portería 0, defendida por Courtois. El Atlético de Madrid debuta el miércoles en casa ante el Málaga, primera jornada. Hoy han presentado oficialmente al coreano Kang In Lee, que ya ha probado el método del Cholo.
22: Lo más diferente que he notado a los equipos anteriores es la pasión que tiene, ¿no? Y yo creo que al final eso a los jugadores lo transmite. Yo creo que los días que he estado con el equipo ha sido días muy intensos por una parte, pero he disfrutado muchísimo por cómo se vive, y bueno, estoy muy feliz de estar con él.
19: Tenis, tres españoles, tres madrileños siguen en el Masters 1000 de Cincinnati. Hoy juega Martín Landaluz ante el argentino Tirante, no antes de las 5 de la tarde hora española. Rafa Jódar ante el chileno Tabilo, no antes de las 8, y jugarán para meterse los octavos de final. Estos tres tenistas, junto con Dani Mérida, forman la columna vertebral del equipo español de Copa Davis, que se va a enfrentar a mediados de septiembre a Chile, allí. Y el número uno se lo ha otorgado David Ferrer a Rafa Jódar. Mañana, como decimos, nos quedaba el concurso de Dani Mérida, que va por la otra parte del cuadro, misma ronda ante el norteamericano Fritsch.
1: Hasta mañana.
0: Son las 3, las 2 en Canarias.

0: de 2025. La cifra, lo decías, no incluye la llegada de las miles de personas que intentaron acceder a finales de julio, una situación que derivó en la crisis humanitaria. La exclusión se debe, según el Ministerio, a que el balance recoge el número de personas documentadas y filiadas por la policía y, en el caso de lo ocurrido en Ceuta, solo se dispone de estimaciones que no pueden ser incluidas. Por contra, este 2026 la mayor caída se observa a través de la vía canaria. La reducción es de casi un 60%. En lo que llevamos de año, en nuestro país han llegado cerca de 20.000 personas. Son 2.000 personas menos que el año pasado.
1: El Gobierno ha anunciado 1.500 nuevas plazas en Ceuta para acoger a la población migrante. Se van a desplegar varios dispositivos de atención humanitaria de carácter extraordinario y temporal. Lo ha explicado la ministra portavoz, Elma Saiz, y titular de Migraciones, tras reunirse con el presidente de la ciudad autónoma, con Juan Jesús Vivas, que le reprocha al Ejecutivo su pasividad en esta crisis.
2: Creo que es la colaboración entre administraciones lo que la ciudadanía espera. Insisto, es un trabajo que va a seguir continuando y lo que sé es que yo estoy en una ciudad que es un ejemplo de convivencia.
3: La respuesta que hemos tenido por parte de quien debía y tenía la obligación de darla y podía darla no ha estado a la altura.
1: Vivas avisa al Gobierno, dice además que acudirá a la justicia si no se resuelve la crisis migratoria en un plazo de 30 días. La presidenta de la Comunidad de Madrid, Isabel Díaz Ayuso, ha querido zanjar definitivamente la polémica por la compra del ático valorado en más de 6 millones de euros y que posteriormente fue puesto a la venta por parte del Gobierno de la Comunidad. Desde el Partido Popular creen que ya ha dado todas las explicaciones necesarias. Ha sido ella misma quien ha descartado buscar una alternativa que pudiera a servirle como residencia oficial.
4: Y no la he necesitado ni la he pedido. No la voy a necesitar a 10 meses de unas elecciones, como lo he hecho con otros tantos gestos que ahora va a valorar quién tiene que hacerlo. Evidentemente no van a ser ni mis adversarios, ni, insisto, aquellos ministros, 12 de 15, que no dan ninguna explicación por el tren de vida que llevan a costa de todos los demás.
1: Ayuso, durante su visita a una bodega en San Martín de Valdeiglesias para anunciar 500.000 euros en ayudas al sector del vino afectado por los incendios de julio en la Sierra Oeste. Alrededor de 265.000 hectáreas han ardido en España en lo que va de año, según los datos recopilados por el Sistema Europeo de Información sobre Incendios Forestales. Lo peor esta última semana en las provincias de Huesca y Huelva, si bien la evolución es favorable. Chema Lazarga.
5: El incendio originado en la localidad oscense de Las Peñas de Rilgos ya ha arrasado 17.000 hectáreas desde que comenzó hace una semana. La lluvia de esta pasada noche ha facilitado las labores de contención de las llamas, pero preocupa que en las próximas horas se reavive por el viento. Un millar de vecinos siguen fuera de sus casas. Este mediodía se ha guardado un minuto de silencio en memoria del cabo de la UME fallecido en un accidente de tráfico mientras participaba en las labores de extinción. El más emotivo en su pueblo natal, la Almunia de Doña Godina. Escuchamos a su alcalde Ángel Noé Latorre.
6: Estamos, pues, todo el mundo, pues, con esto, con la congoja de que haya fallecido un chaval, porque lo conozco desde pequeñín. Si te queda un poco más de tristeza.
5: En Huelva, el voraz incendio originado en niebla se encuentra estabilizado. Ya ha sido calificado como el peor de la historia de Andalucía en superficie quemada. Después de 10 días, más de 30.000 hectáreas han quedado reducidas a cenizas. Ahora las brigadas y medios aéreos refrescan la zona para evitar que se reactive.
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9: Buenas tardes. En estos momentos, pendientes de varios siniestros que complican la circulación en la salida de Madrid por la A4 en Pinto, también en Sevilla en la A66 en el Ronquillo en sentido Mérida y un último en la región de Murcia en la A30 a la altura de las Torres de Cotillas, ya en dirección Cartagena. Al margen de ello encontrarán tráfico en aumento en Cantabria en la A67 a la altura de Cervatos en dirección Palencia, en Tarragona por la AP7 en el Perelló en sentido Castillo de la Plana, también se complica la AP7 en Alicante a la altura de Calpe en sentido Benidorm y retenciones en Andalucía, en Cádiz en el acceso por la A4 en San Fernando, en Málaga por la A7 en la Cala de Nijas ya en sentido Almería y retenciones de hasta 3 kilómetros en Jaén en la A4 a la altura de Bailén ya en dirección a Córdoba. Es una información de la Dirección General de Tráfico.

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1: Buenas tardes. Hoy el calor es el fenómeno más notorio en amplias zonas de la península. Se van a superar los 35 grados en gran parte del interior y puntos de Baleares, y hay peligro importante por calor, con máximas en el entorno de los 40 grados en el sur de Pontevedra, Ourense, Cáceres, Córdoba y Jaén. A esta hora los termómetros ya marcan 39 grados en Plasencia y Andújar, 38 en Almería, Córdoba y Lluc-Mayor, 37 en Alcalá de Henares y Toledo, 36 en Granada y Llíria. En cuanto al calor, en aumento hasta el miércoles, cuando comenzarán a bajar las temperaturas por el oeste. Hoy predominio del tiempo estable, pero de cara a la tarde se esperan chubascos ocasionales y alguna tormenta en el nordeste, especialmente en el Pirineo y en puntos del sistema ibérico, en la frontera entre Castellón y Teruel. En el suroeste puede darse algún chubasco residual en zonas de montaña de Extremadura, sur de Castilla-La Mancha y en las sierras de Andalucía. En Canarias se prevén cielos poco nubosos o despejados para la tarde, sopla el alisio moderado, más intenso en las vertientes sureste y noroeste durante la tarde. Es una información de AEMET.
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2: Muy buenas tardes. Más allá de los calores del verano, hay numerosos motivos por los que podemos tener dificultad para conciliar el sueño o directamente padecer el insufrible insomnio que nos impide dormir y descansar durante la noche. La mitad de los adultos de nuestro país sufre insomnio, pero casi nadie sabe que en la mayoría de los casos los motivos son de origen psicológico y tienen solución. Eso es lo que nos revela el reputado psicólogo Rafael Santandreu en su nuevo libro Dormir cuando no puedes dormir. Con él vamos a charlar durante los próximos minutos en este Cuídate con Radio 5 Verano. Son las 3 y 7 minutos, casi 8, y comenzamos.
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2: La mitad de los adultos sufre insomnio, muchos recurren a pastillas, otros prueban consejos que no funcionan, pero casi nadie entiende qué está pasando realmente en su mente, y casi nadie sabe que la mayoría de los casos de insomnio son psicológicos y tienen solución definitiva. Eso es lo que nos revela el reputado psicólogo Rafael Santandreu en su nuevo libro Dormir cuando no puedes dormir, un volumen en el que nos ofrece el método comprobado para superar el insomnio, con fórmulas para romper el círculo vicioso del miedo, reprogramar tu cerebro para dormir profundamente y calmar la mente para que la noche vuelva a ser paz y descanso. Con Rafael Santandreu hablamos ya en Cuídate con Radio 5 de esta terapia práctica sin fármacos y definitiva contra el insomnio. Rafael, buenas tardes.
3: Muy buenas tardes.
2: Existe un insomnio fisiológico y otro psicológico o mental. En este libro tipificas el insomnio en tres clases, según la causa mental que lo provoca. Puede ser por miedo a no dormir, por desprogramación del sueño profundo o por preocupaciones diurnas. Pero, ¿cómo puede distinguir un paciente el tipo de insomnio que le aqueja, Rafael?
3: Pues mira, si tienes en ese insomnio, tienes ansiedad, pasas una noche de muchos nervios por el mismo hecho de no dormir, ya está. El tipo de insomnio que tienes, ya lo sabes, es insomnio por miedo a no dormir. Sí, te despiertas durante la noche, pero tranquilo, pero te despiertas durante la noche y te desvelas durante una hora, dos horas, etcétera, luego te vuelves a dormir, pero no estás nervioso, simplemente enigmáticamente, ahora no sabes por qué, pero te despiertas durante la noche y te desvelas, es el segundo tipo de insomnio. Insomnio por desprogramación del sueño profundo. Lo veremos lo que es. Y luego hay un tercer tipo de insomnio, que este es muy fácil de identificar porque es el que tenemos todos de vez en cuando. Que lo llamo insomnio por preocupaciones diurnas. Pues que tienes un examen al día siguiente y de la tensión te cuesta dormir, por ejemplo, ¿no? Un disgusto muy grande esa noche te impide dormir. Bueno, eso tiene que ver con las preocupaciones diurnas. Estos son los tres tipos y lo distinguirás, fíjate, los tres por Si pasas muchos nervios, ansiedad durante la noche por el hecho de no dormir, es el primer tipo. Y ahí lo puedes distinguir todo.
2: Uh-huh. Y decíamos hace un momento que este libro nos ofrece una terapia práctica sin fármacos y definitiva. Y hago aquí hincapié en el tema de la farmacología, porque nos dices que los fármacos para dormir no son la solución del insomnio psicológico y que, de hecho, no los recomiendas en ningún caso. ¿Por qué?
3: Mira, hasta hace muy poquito tiempo, los fármacos que se han prescrito y que se siguen prescribiendo para dormir, generalmente, de promedio, no obtenían muy buenos resultados. Fíjate que los estudios han indicado hasta ahora que el sueño, las personas que toman esos fármacos, a medio plazo, más o menos duermen igual de mal que dormían antes de no tomar las pastillas. Por lo tanto, mucho beneficio no hay ahí, ¿no? Uh-huh. Hay personas que sí, pero estamos hablando de promedio, ¿no?
2: Sí, además, ahora, yo hago hincapié en lo de farmacología, claro, porque creo que es muy importante porque tenemos también mucha tendencia a automedicarnos, ¿verdad?
3: Exactamente. Luego, por otro lado, ahora hay una nueva familia de fármacos para dormir que prometen ser más eficaces que los anteriores, incluso con menos efectos secundarios, etcétera. Vale, pero fíjate, el concepto es el siguiente. Aunque el día de mañana inventen la pastilla perfecta para dormir, el problema está que si tú tienes insomnio psicológico, que es la mayor parte de los insomnios, si tienes insomnio psicológico, la causa no tiene que ver con esa pastilla, tiene que ver con algo mental. Por lo tanto, nunca será la solución auténtica una pastilla. La solución auténtica está en otro sitio. Por lo tanto, en primer lugar, si tienes un insomnio psicológico de los que hemos descrito, lo lógico y lo profundo y lo que te va a curar de verdad es ir a la solución psicológica.
2: Claro, ir al origen del problema, por así decirlo. Rafael, hemos hablado, ya hemos designado esos tres tipos de insomnio psicológico que explicas en el libro, y yo quisiera que hiciéramos un poco de profundización en esos insomnios. Por ejemplo, el insomnio por miedo a no dormir, ya hemos dicho en qué consiste, pero ¿cómo podemos combatirlo? ¿Cuál es la solución?
3: Pues mira, como todos los miedos irracionales y agudos, para vencerlo tienes que hacerte amigo de ese miedo, afrontarlo hasta que te des cuenta de que no hay nada que temer, ¿no? Entonces, fíjate que va a parecer muy paradójico y lo es en gran medida cuál es ese tratamiento, porque consiste en que la persona se exponga voluntariamente a no dormir en toda la noche, pero voluntariamente. Entonces, sabe meter en la cama con libros, revistas, lo que él quiera para o ella quiera para entretenerse. Solo ha de pasar bien en esa noche, intentando no dormir en toda la noche en su camita. Y estos ejercicios de exposición a hacer uno, dos o tres a la semana. La misma persona puede decidir cuántos. Entonces, fíjate que lo que va a pasar es que tarde o temprano va a experimentar lo que debe experimentar, que en la cama, sin dormir, aunque pases una noche en vigilia, no está nada mal eso. No tienes por qué pasarlo mal. Puedes estar tan feliz en tu camita, aunque sea sin dormir. Al día siguiente lo harás todo, harás todas tus tareas y tal, y lo puedes hacer perfectamente. Es decir, le tienen que perder el miedo a una cosa inofensiva y tan natural como es no poder dormir alguna noche.
2: Es como cuando te caes del caballo que tienes que volver a subirte inmediatamente para no cogerle miedo, ¿no?
3: Por ejemplo. Y fíjate que las personas que lo consiguen muy rápido, muchas veces a los tres días, de haber hecho este ejercicio, de repente una noche la pasan la mar de bien porque aceptan todo eso, todas esas circunstancias, de repente se encuentran la mar de bien en su camita y se duermen, lo cual está muy bien. Y a partir de entonces ya no le tienen miedo nunca más al hecho de tener que pasar una noche en vela. Pero, paradójicamente, eso hace que tengan muy pocas noches en vela.
2: O sea que enfrentar el miedo, en definitiva, es lo que se trata.
3: Sí,
2: y
3: sí.
2: Cuéntanos un poco la metáfora de la cloaca, Rafael. ¿En qué consiste? ¿Qué es?
3: Mira, es una metáfora que tratamos mucho, que le decimos mucho. Es muy útil, por ejemplo, para las personas que tienen ataques de pánico, ¿no? Ataques de ansiedad, ¿no? Porque también es un fenómeno parecido al del insomnio psicológico, ¿no? De cogerle miedo a unas sensaciones internas que, en realidad, cuando le dejes de tener miedo desaparecen. Y la metáfora de la cloaca dice así. Mira, imagínate que te dan un trabajo para trabajar en las cloacas de tu ciudad a partir de hoy, ¿no? Entonces tú vas allí, eres un novato, y los compañeros pues te enseñan cómo es el trabajo, cómo son las cloacas. Pero fíjate que en ese primer día de trabajo, hacia las 10 o las 11, los compañeros, en uno de los pasillos de esas cloacas, ¿no? Paran, sacan los bocadillos y empiezan a tomarse un tentempié. Entonces tú, horrorizado, les dices, ¿pero qué hacéis aquí? Vamos a salir de aquí, de aquí apesta. Entonces ellos se ríen y te dicen, ah, chaval, esto te pasa porque todavía eres novato. Y verás como dentro de unas semanas desaparece ese olor. Y efectivamente, eso es lo que te sucede. Al cabo de unas semanas, ¿qué ha pasado? Que tú ya no hueles y no olerás nunca más el olor de fétido de las cloacas y podrás comer, hacer lo que te dé la gana ahí. ¿Qué ha sucedido ahí? Ha sucedido un fenómeno maravilloso y universal que lo podemos llamar desensibilización neuronal, que es que cuando nosotros estamos expuestos a un estímulo que para nuestro cerebro es nocivo y nos produce sensaciones desagradables para que nos apartemos, pero si tú te mantienes ahí de manera constante y tranquila, el cerebro desconectará esas sensaciones. Por ejemplo, eso le pasa a los forenses que en cuanto hacen mucho su labor, llega un momento en que no les repugna abrir un cadáver. Les parece lo más normal del mundo. ¡Wow! ¿Qué ha sucedido ahí? O al pescatero, ¿no? Que trabaja con pescado y le sucede lo mismo. Ya no huele el olor a pescado, ¿no? Bueno, eso es una gran herramienta cerebral, mental, que nosotros usamos también para desensibilizarnos de los miedos agudos. Has de tener la confianza de que si tú te expones el tiempo necesario y con tranquilidad, de manera constante y con unas pequeñas reglas que explico en el libro, eso desaparece de manera automática. Y los miedos agudos, esta es la vía más segura para eliminar miedos agudos.
2: En definitiva, se trata, ¿no, Rafael?, de acostumbrar al cerebro a esa situación, por así decirlo.
3: Eso es, ya esos estímulos.
2: Bueno, vamos ya con el insomnio por desprogramación del sueño profundo, porque aquí la pregunta que me hago en principio es que el sueño se aprende, Rafael.
3: Sí, esto es algo que nosotros no somos conscientes porque lo aprendimos de pequeños, ¿no? También en una etapa, hace muchos años, en una etapa en que ya no te acuerdas tanto de los aprendizajes, ¿no? Pero nosotros cuando éramos niños, o cualquiera que haya tenido un bebé o haya tenido un bebé cerca, sabes que al niño le vas adiestrando para que duerma 8 horas seguidas y de manera profunda, porque de entrada no los duerme así. Todos hemos aprendido a dormir 8 horas y a un nivel X de profundidad. Pero lo que sucede, esto es muy importante porque puede ser que desprogrames esa manera de dormir. ¿Por qué? Bueno, mira, precisamente por la crianza, por tener que criar a niños pequeños que te despiertan, puedes adquirir otra manera de dormir que sea más ligera e interrumpida. O, por ejemplo, por un periodo de estrés, que el estrés te hace dormir de manera, te hace despertar y te hace dormir de manera ligera y profunda. Y lo que sucede es que después de esas experiencias te quedas en esa modalidad de sueño. Tu cerebro ha aprendido a dormir de manera ligera y profunda y tiende a repetir esto hasta el infinito, a no ser que tú le adiestres de nuevo a dormir de manera profunda y seguida. Y eso sabemos que se puede hacer.
2: ¿Qué diferencia hay entre el insomnio de conciliación y el de mantenimiento?
3: Es igual. El problema está en que la persona duerme de manera ligera y profunda, perdón, de manera ligera e interrumpida. Entonces, ¿qué sucede? Que esa ya se mete en la cama con una modalidad de sueño ligero. Y entonces, pues si las condiciones no son perfectas, o la misma persona se distrae con algo, con un estímulo leve anterior, o su propia pequeña preocupación de no quedarse dormida de inmediato le hace no quedarse dormida de inmediato. Pero el problema es que duerme ligero desde el inicio. Entonces se puede despertar, entre comillas, al inicio porque no concilia el sueño, o le puede pasar a medio sueño que cualquier cosa le haga despertar.
2: Vamos, por que ejemplo, el sonido de una mosca le puede hacer despertarse.
3: Incluso sus propios sueños, que no hace falta ni que sean pesadillas, pero son un poco más movidos, y eso mismo le despierta. Porque le despierta cualquier cosa, el frío, un ruidito, una mosca. Entonces, esa persona tiene un problema. porque duerme demasiado ligero. Y ese ligero le produce despertares, y esos despertares hace que sea muy probable que le cueste luego conciliar el sueño. Uh-huh. Y es ese tipo, segundo tipo de insomnio que hablábamos, que la persona no está, no tiene miedo o pánico a no dormir, pero mágicamente se despierta o le cuesta conciliar el sueño y luego no puede volverse a dormir, etcétera. Bueno, la solución es que aprenda a dormir profundo de nuevo.
2: Eso es lo que te iba a preguntar, ¿cómo podemos programarnos de nuevo? Claro.
3: Uh-huh. Fíjate, hay una metodología que está muy comprobada con muchos estudios que sorprenderá a muchas personas. Porque lo que tiene que hacer es irse a dormir tarde durante una época, durante un tiempo. Por ejemplo, a las 2 de la mañana, ¿no? En vez de irse a dormir a las 10, a las 11, como si iba antes para intentar dañar horas de sueño, no, tiene que irse a dormir más tarde. Por ejemplo, a las 2 de la mañana.
2: Pero eso para que esté más cansado, quizá.
3: Sí, exactamente. Entonces, ¿qué sucede? Que acumula lo que llamamos más carga de sueño, más carga de cansancio para el sueño, para dormir. Entonces, ¿qué sucede? Que a lo mejor duerme, por ejemplo, de las 2 a las 7 de la mañana, 5 horas. Pero esas 5 horas son más concentradas y duerme más profundo.
2: Son de más calidad, vamos, para entendernos.
3: De más calidad y más profunda. Uh-huh. Entonces, ¿qué sucede? Que el cerebro se está autoadiestrando para dormir más profundo. Entonces, tiene que hacer eso y al cabo de unas semanas puede adelantar la hora de irse a dormir. Y, por ejemplo, puede irse a dormir pues a la 1:30 en vez de a las 2. Pero sigue durmiendo profundo. Al cabo de unas semanas, retrasa otra vez la hora de irse a dormir a la 1:00. Y así, hasta la hora que él desea o ella desea, empezar a dormir, para dormir, esta vez sí, 6, 7, 8 horas, lo que ella prefiera, pero de manera profunda, esta vez profunda.
2: O sea, adelantar el tiempo de irse a dormir, pero de a pocos, vamos a decir. No decir, estoy yendo ahora a las 2, me voy a dormir a las 12, por ejemplo, no.
3: No, porque el cerebro necesita aprender este adiestramiento poco a poco y seguir teniendo un poquito de esta carga de sueño y poco a poco ir, que ese adiestramiento llegue a ser de sueño profundo las 7, 8 horas, lo que quiera dormir.
2: Rafael, el último tipo de insomnio al que te refieres en el libro es el causado por preocupaciones diurnas, que yo creo que es un insomnio que probablemente nos ha atacado a todos en algún momento dado de la vida, ¿no?
3: Total.
2: Son esas cosas que nos dan vueltas en la cabeza, como decías antes, que se convierten a veces en un bucle del que no somos capaces de salir. ¿Cómo podemos calmar la mente? ¿Cómo salimos de ese círculo vicioso de pensamientos agobiantes?
3: Bueno, eso lo que hay que hacer es, digamos, que aprender a preocuparse menos o incluso nada que se puede lograr durante el día. Absolutamente acerca de todas las cosas que te suceden. Y eso un poco también se llama terapia psicológica en general, ¿no? Entonces, mira, ya conocemos una metodología para convertirse en personas que se preocupan mucho menos y que disfrutan más de la vida. Se llama terapia cognitiva. Y fíjate, cognitivo significa del pensamiento. ¿Y qué, en qué consiste? En trabajar nuestro diálogo interno. Lo que nos decimos a nosotros mismos todos los días. Ahí está el juego entre ser una persona que se preocupa mucho o una persona que se preocupa poco. Entre una persona que es más feliz y una persona que es más infeliz. Lo que nos decimos. Porque fíjate, ya lo decía el filósofo Epicteto en el siglo I. A los seres humanos no nos afecta lo que nos pasa, sino lo que nos decimos acerca de lo que nos pasa.
2: Lo que interpretamos de la realidad, vamos.
3: Absolutamente, sí. Yo, por ejemplo, me deja mi novia esta noche y yo me deprimo, Epicteto me diría, Rafael, abre los ojos. No te estás deprimiendo porque te ha dejado tu novia, sino porque acto seguido te dices, Dios mío, soy un desgraciado, Dios mío, estoy solo, no puedo ser feliz, y ahora te deprimes. Date cuenta de eso y cambia ese diálogo interno.
2: Ya, ya. Hay una cosa que nos dices, que yo creo que es lo que estás en definitiva comentando, ¿no? Ese entrenamiento en fortaleza emocional, porque la mente es todo emociones en este caso.
3: Exactamente, exactamente.
2: ¿En qué consiste ese entrenamiento, Rafael? ¿Cómo lo podemos llevar a cabo? ¿Algún tipo de práctica para poder coger? Ya hemos hablado de los tres tipos de insomnio y de cómo podemos afrontarlos, pero claro, el entrenamiento en fortaleza emocional yo creo que va bastante más allá de solo combatir el insomnio, ¿no?
3: Claro, sí, sí. Va más allá porque tiene que ver con dejar de preocuparte en general durante el día y por lo tanto también durante la noche, ¿no? Y tienes que cambiar tu sistema de valores. Y fíjate, la técnica que hemos descubierto que es más eficaz y funciona de verdad es que al final del día, por ejemplo, dediques como mínimo media hora de tu tiempo, hay que hacerlo con intensidad y profundidad, a revisar lo que te ha sucedido, las adversidades pequeñas o grandes que te han sucedido durante el día, revisar lo que te has dicho y lo que es mejor decirse. Por ejemplo, imagínate que esta mañana pues iba por mi barrio y pisé una caca de perro. Y ya, fíjate, me sentó fatal.
2: No me extraña.
3: Vale, pues fíjate, al final del día revisa esa experiencia y pregúntate, ¿qué me he dicho a mí mismo para que me sentase tan mal? Pues seguramente te saldrá muy rápido que lo que te has dicho es, habráse visto, tengo unos vecinos que son unos guarros, el ayuntamiento lo hace todo fatal, el alcalde con el dinero que pagamos. Vale, ese diálogo es lo que te está poniendo mal. Y eso lo has de cambiar. Vale, es decir, ¿qué diálogo me tengo que decir para que esa caca de perro me afecte muy poco o nada?
2: Eso lo tenemos que aplicar también entonces a lo de dormir cuando no podemos dormir.
3: Exactamente. Y fíjate que te dirás, bueno, pero tengo brazos, tengo piernas, tengo salud, vivo en el primer mundo, puedo hacer cosas maravillosas por mí mismo, por los demás. ¿Acaso yo, Rafael, necesito que todo me vaya perfecto para poder ser feliz? Vaya absurdidad.
2: Bueno, pues...
3: Porque primero, etcétera.
2: De todo esto, Rafael, vamos a hablar en una próxima ocasión, probablemente el próximo lunes, en otro de tus libros que se llama precisamente El arte de no amargarse la vida, te emplazo, ¿vale? Y hablaremos de esto, porque evidentemente el tener una fortaleza emocional, unos pensamientos positivos y una interpretación de la vida, de lo que nos está pasando de forma pues positiva y optimista, yo creo que hace que nuestra vida sea mucho mejor, que eso es lo que nos cuentas también en ese otro libro, El arte de no amargarte la vida. Hoy vamos a despedirte dándote las gracias por habernos dedicado este rato en Cuídate con Radio 5 y habernos dado las claves para combatir el insomnio y tener una mejor calidad del sueño a través de tu libro Dormir cuando no puedes dormir, que recomendamos mucho a nuestros oyentes. Muchísimas gracias, Rafael.
3: Igualmente.
2: Feliz semana.
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2: Pues así terminamos por hoy, pero mañana vamos a seguir hablando de psicología con nuestro psicólogo sanitario de cabecera, Enrique Vivancos, sobre un trastorno muy curioso, muy especial. Se llama el trastorno de despersonalización y desrealización, que provoca en quien lo padece una alteración persistente y angustiosa de la percepción que tiene de sí mismo y de su entorno. Y hoy hemos estado con todos ustedes, José Martín en el control técnico, Rosy Alaminos en la realización, Dani del Bosque y Andrea Montes en la producción, y quien les habla, Adelaida Julios. Hasta mañana, sean felices.

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5: Son las 3:30, las 2:30 en Canarias.
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5: Cambio de tendencia de las rutas migratorias en España. Ceuta y Melilla triplican las entradas irregulares, reemplazando a Canarias, donde se reducen. Es el último balance de Interior en el que no contempla la entrada de unas 75.000 personas desde Marruecos, Mario Sánchez.
6: El departamento dirigido por Fernando Grande-Marlaska afirma que esta exclusión se debe a que el balance incluye a las personas que han sido documentadas y filiadas por la policía. Mientras que en lo sucedido en Ceuta a finales de julio, según Interior, solo se cuenta con estimaciones que no pueden ser tenidas en cuenta en las estadísticas oficiales. Sea como fuere, las llegadas de inmigrantes irregulares a Ceuta entre el 1 de enero y el pasado 15 de agosto han crecido un 191%. Este porcentaje, traducido en cifras, se concreta en que, mientras que en los primeros 8 meses de este año 5.000 personas han entrado irregularmente en la ciudad autónoma, el año pasado lo hicieron 1.700. En la otra cara de la moneda se encuentra la ruta canaria, donde se ha producido la mayor caída de entradas irregulares. Al archipiélago han llegado alrededor de 20.000 personas, un 60% menos que en 2025.
5: Mientras comienzan a desplegarse en Ceuta los dispositivos de atención humanitaria activados por el gobierno, que suponen 1.500 nuevas plazas para migrantes, lo ha anunciado la ministra portavoz Elma Saiz de visita a la ciudad autónoma tras el aviso del presidente Juan Jesús Vivas de ir a la justicia si en 30 días no se soluciona la crisis humanitaria.
7: Creo que es la colaboración entre administraciones lo que la ciudadanía espera. Insisto, es un trabajo que va a seguir continuando y lo que sé es que yo estoy en una ciudad que es un ejemplo de convivencia.
8: La respuesta que hemos tenido por parte de quien debía y tenía la obligación de darla y podía darla no ha estado a la altura de lo que exigía, lo que aquí ha ocurrido y sigue ocurriendo.
5: 10 comunidades están en aviso por fuertes tormentas, lluvia y temperaturas de 40 grados, especialmente en Andalucía, Extremadura y Galicia, que afrontan peligro importante. A partir del miércoles, la situación será peligrosa en la Comunidad Valenciana. Francisco Vico.
9: La EMET informa de que pasado mañana el viento de poniente será responsable de un episodio de calor extremo previsto en el litoral mediterráneo. Al atravesar el interior peninsular y descender hacia el litoral, el aire se recalienta y se seca, lo que favorece un fuerte aumento de las temperaturas en la Comunidad Valenciana, donde las previsiones actuales apuntan a que se podría llegar a los 44 grados en algunos puntos. Y hoy hay riesgo considerable a causa del tiempo en la comunidad andaluza, donde la provincia de Jaén y Córdoba los termómetros marcarán hasta 40 grados y se esperan tormentas acompañadas de fuertes rachas de lluvia y granizo. Misma situación que en la provincia de Cáceres y en el sur de Galicia. Otras 7 comunidades tienen hoy activados avisos por mal tiempo, pero de menor intensidad.
5: Como escuchan, aumenta el calor, baja la humedad y aparecen nuevas restricciones al consumo de agua. En Mallorca, tras declarar la alerta por sequía en Deià, ahora también en Manacor, el segundo municipio más poblado de la isla, empezará a aplicar en las próximas horas restricciones a los grandes consumidores. Palma, Amador Bauza.
10: El Ayuntamiento de Manacor aplicará restricciones inminentes a los grandes consumidores de agua por la situación de alerta que sufre el municipio por el elevado consumo. El consistorio anunciará hoy o mañana las medidas para hacer frente a esta situación. Aseguran que una de las medidas tomadas son las tarifas progresivas en función de la cantidad de agua que se consuma. Esta acción tiene como objetivo identificar a los grandes consumidores que sean abusivos. Entre las prácticas que consideran abusivas se encuentran el, por ejemplo, regar el césped o llenar piscinas. Hacen saber que primero se avisará y que después se tomarán medidas si es necesario.
5: Actualizamos la información en el boletín de En Punto y en la web rtve.es.
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11: Muy buenas tardes, actualizamos la información del tráfico y hasta ahora mucha precaución ya por varios accidentes en la salida de Madrid en la 4 en Pinto, también en Albacete, en la 31 en Albacete Capital, dirección Alicante, y otro más complica en Tarragona, la AP7 en el Perello, dirección Castellón. Tráfico lento en Ávila en la 6 en Arevalo hacia Tordesillas, también en Lugo, en esta misma 6 en Becerrea hacia Ponferrada con 3 kilómetros de retenciones. Se complica la entrada a Valencia por la 3 en Buñol, al igual que en Málaga, la 7 en la Cala de Mijas hacia la capital malacitana, y ya en San Pedro Alcántara en ambas direcciones, y tráfico intenso en Cádiz, en el acceso a la capital gaditana por la 4 en San Fernando y la 7 en Guadacorte, sentido Algeciras. Es una información de la Dirección General de Tráfico.
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el profesor Melo Rock, emitiendo desde el país de los mil ruidos. Abrimos el gran libro de las pequeñas historias y nos encontramos con la esencia del rock and roll, con el rey, con Elvis Presley. El hombre que empezó a mover las caderas como si una corriente eléctrica atravesara su cuerpo. La música con la que bailó tu abuela y con la que, seguro, tú también no podrás estarte quieto. Y no olvides que debes prestar atención si quieres ser un super especialista en Elvis Presley. Porque al final tendrás que superar unas pruebas muy sencillas. Lo dicho, presta mucha atención.

zapatos de gamuza azul. Así se llama este rock. ¿Y qué es la imagen de Elvis? Seguro que la has visto muchas veces. Era de lo más rompedora a finales de los años 50 del siglo pasado, que fue cuando empezó a triunfar. Con el flequillo se hacía un tupé bien alto, sujeto con vaselina o gomina, lo que suponía una especie de signo de rebeldía, completado con unas patillas bien grandes. Más tarde, al final de su vida, sus trajes y sus gafas de sol metálicas construyeron una imagen icónica.

nació en la zona de Tennessee, en los Estados Unidos. Desde pequeño estaba obsesionado con la música. A los 8 años empezó a tocar la guitarra. Con ella cantaba en el recreo del colegio, a pesar de que sus compañeros se burlaban de él. En aquella época incluso hizo un

Cuando era adolescente, su familia se mudó a la ciudad de Memphis. En el instituto, un día, su profesora de música le dijo que no cantaba bien. Al día siguiente, se presentó en el aula con su guitarra y cantó una canción. Al final, la profesora acabó admitiendo que no entendía aquella forma de cantar. Elvis siempre suspendió la asignatura de música.

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1: ¿Qué tipo de música era la que su profesora no entendía? Pues Elvis creció escuchando la música que hacían los afroamericanos en el barrio de su ciudad, que cantaban un estilo llamado gospel, así como el rhythm and blues, producto de la unión del jazz y el gospel. Estábamos asistiendo al nacimiento del rock and roll. Era la década de los años 40 del siglo XX.
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música divertida para bailar, para el desenfreno, un ritmo casi necesario después del fin de la Segunda Guerra Mundial. Aquel verano de 1953, Elvis Presley se había graduado en el instituto y entraba en una tienda, de las que ya no existen, para grabar un disco con dos canciones. Elvis se lo regaló a su madre. La compañía se llamaba Sun Records y el dueño anotó después de escucharle: buen cantante de baladas, retener. El talento del llamado a ser el rey del rock empezaba a ser reconocido.

El éxito llega poco tiempo después. Elvis había formado una pequeña banda y actuaba por el estado de Tennessee, llamando mucho la atención por su música y también por su forma de bailar, lo que le llevó a firmar su primer contrato discográfico importante. Y este, actuar en la televisión con audiencias de más de 60 millones de espectadores. Las actuaciones se multiplicaban y también sus seguidores, que cantan sus canciones y bailan sin parar, imitando el insinuante movimiento de caderas que tanto molestaba a los que huían de la modernidad.

Y todo iba bien. El éxito acompañaba a Elvis Presley. Las entradas siempre se agotaban para ver al rey del rock. Se casó con Priscilla Presley y tuvieron una sola hija, Lisa Marie, que acabaría casándose con Michael Jackson. Pero esa es otra historia que ya os contaré en otro momento. Y todos juntos viven en una casa que hoy es un museo. La casa se llama Graceland y está cargada de lujos. Y sí, bueno, también es un poco hortera.

Hay un sándwich que era el favorito de Elvis Presley. Puedes intentar hacerte uno para merendar. Es muy fácil de hacer. Coges pan de moldes, mantequilla de cacahuete, bacon o panceta y plátano. Pruébalo, te aseguro que es una asquerosidad, pero te habrás comido el sándwich de Elvis Presley. Él comió muchos junto a su mascota, un chimpancé llamado Skater,

Y bien, ha llegado el momento, la oportunidad de convertirte en super especialista en Elvis Presley. Supongo que has estado muy atenta y muy atento. Lo primero que tienes que hacer es coger tu flequillo, largo o corto, hacerte un tupé y conseguir que se mantenga ahí arriba por lo menos hasta que cuentes hasta 5. No es fácil, lo sé, pero seguro que tu tupé está todavía ahí arriba. Esperando a que contestes a un par de preguntas. ¡Ahí van! ¿Qué asignatura suspendía siempre Elvis Presley?

has conseguido mantener tu flequillo hacia arriba y has contestado que la asignatura que siempre suspendía a Elvis era la de música y que su mascota era un chimpancé, te acabas de convertir en super especialista en Elvis Presley, el rey del rap. ¡Enhorabuena! Aquí se despide el profesor Melo Rock, emitiendo desde el país de los mil ruidos.

0: Las 4, las 3 en Canarias.
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0: Balance migratorio. Se confirma el cambio de tendencia. Las dos ciudades autónomas triplican el número de llegadas irregulares en lo que va de año en comparación con el mismo periodo del año anterior, pese a que el gobierno sigue sin incluir la entrada masiva en Ceuta, según el Ministerio del Interior, porque requiere un análisis específico. Mario Sánchez.
2: Las llegadas de inmigrantes irregulares a Ceuta entre el 1 de enero y el pasado 15 de agosto han crecido un 191%. A la ciudad autónoma han entrado irregularmente 5.000 personas en los primeros 8 meses de este año.

0: 1.500 nuevas plazas de acogida en Ceuta de manera temporal y extraordinaria ante la crisis migratoria. Lo ha anunciado la ministra Elma Saiz después de reunirse con el presidente de la ciudad, con Juan Jesús Vivas, que ha avisado hoy con acudir al Poder Judicial si no se resuelve la situación en un plazo de 30 días. Wall Street inicia la semana con pocos cambios, apertura más bien plana en la Bolsa de Nueva York. David Martínez.
1: Sí, inicio de sesión de movimientos mínimos en la bolsa estadounidense. Por un lado, afecta negativamente la tensión geopolítica entre Estados Unidos e Irán y los últimos ataques de Israel sobre el Líbano. Por otro, está el rebote de las grandes tecnológicas relacionadas con la inteligencia artificial, así que con la suma de ambos factores, las bolsas se mantienen planas, casi sin cambios, con el índice S&P 500 cayendo ahora un 0,2%. El petróleo vuelve a repuntar, el crudo Brent de referencia en Europa suma un 0,5% hasta el entorno de los $89 por barril. En cuanto a las bolsas europeas, vemos también movimientos mínimos con una caída del 0,4% en este momento para el IBEX 35.
0: La zona suroeste de la península está un año más en alerta por el virus del Nilo, por la picadura del mosquito que transmite la enfermedad. Hasta el momento, durante el verano, ha fallecido una persona, un octogenario, con patologías previas en dos hermanas, en Sevilla. Y los casos notificados siguen en aumento. Andalucía acumula más de 40 contagios. Extremadura suma hoy 4 más, hasta elevar la cifra a 11. Luz Carmen Herrera.
2: El Servicio Extremeño de Salud ha confirmado 4 nuevos casos de fiebre del Nilo. 3 de ellos han sido detectados a través del Banco de Sangre de Extremadura. De ellos, 2 casos son asintomáticos, el de una mujer de 57 años y un hombre de 66, mientras que el tercero es un hombre de 43 años que no ha necesitado ingreso hospitalario. Todos pertenecen al área de salud Don Benito Villanueva de La Serena. El cuarto caso notificado es el de una mujer de 68 años de la localidad de Guareña, perteneciente al área de salud de Mérida, que permanece ingresada en el Hospital Emeritense. Este año se han registrado 11 casos de este virus en la región. Permanecen ingresados 2 en el Hospital de Mérida y 1 en el de Don Benito. El año pasado, el virus del Nilo dejó en Extremadura 39 casos y 5 fallecidos.
0: Y algo más, la detención de un hombre que se ha dado a conocer en la última hora. Supuestamente amenazó con un cuchillo a 2 mujeres por una deuda de 20 euros. Redacción en Valladolid, José Manuel Aro.
3: Los hechos tuvieron lugar el pasado viernes cuando, según la policía, las 2 mujeres alertaron de la situación que estaban viviendo con su casero. Según el relato de estas, las 2 inquilinas tenían arrendadas sendas habitaciones desde hacía únicamente 5 días mediante un contrato verbal. Una de ellas había abonado la totalidad de la estancia, mientras que la otra mantenía pendiente el pago de 20 euros correspondientes a la semana acordada. Entonces, el casero se habría personado en el domicilio y habría accedido al interior sin consentimiento, tras lo que se inició una discusión en la cocina. Francisco Álvarez, portavoz de la policía.
4: Durante la discusión, el varón exigió el pago de los 20 euros pendientes y en un momento dado cogió un cuchillo de cocina esgrimiéndolo de forma amenazante mientras continuaba increpando a las mujeres.
3: El hombre fue detenido acusado de un delito de amenazas graves.
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7: Muy buenas tardes, actualizamos la información del tráfico y hasta ahora pendientes de varios accidentes en Tarragona, en la P7 en el Perelló, dirección Castellón, también en la salida de Madrid en la 4 en Pinto y ya en Albacete en la 31 en Albacete Capital, sentido Alicante. Se complica el tráfico en Lugo, en la 6 en BCRA hacia Ponferrada, ya en Cantabria en la 67 en Cervatos, dirección Palencia, dificultades en Zaragoza en la 2 en la Almunia de Doña Godina hacia la capital Maña, tráfico en aumento en la entrada a Valencia por la 3 en Buñol, al igual si van a circular en Cádiz en su acceso por la 4 en San Fernando y ya en la 7 en Guadacorte, dirección Algeciras. Es una información de la Dirección General de Tráfico.
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8: Buenas tardes, hoy el calor es lo más notorio en amplias zonas de la península. A estas horas los termómetros ya marcan 41 grados en Andújar, 40 en Badajoz, 39 en Córdoba y el aeropuerto de Almería, 38 en Tortosa y Aranjuez. Se están superando los 35 grados en gran parte del interior y puntos de Baleares y hay peligro importante por calor con máximas en el entorno de los 40 grados al sur de Pontevedra, en Ourense, en Cáceres, Córdoba y Jaén. Hoy predomina el tiempo estable, pero durante la tarde se esperan chubascos ocasionales y alguna tormenta dispersa. dispersa en el entorno del Pirineo y en la Ibérica, en la frontera entre Castellón y Teruel. También en zonas montañosas de Extremadura, sur de Castilla-La Mancha y Andalucía. Mañana, más calor, suben las máximas en la mitad norte, en Málaga, en el sureste y en Canarias. Se pueden superar

0: Superar los 35 grados en Baleares y en casi toda la península, excepto en el Cantábrico y en zonas altas, en los valles del Guadalquivir y el Tajo, se pueden superar los 40. Seguiremos con noches tropicales en amplias zonas del suroeste y en los litorales mediterráneos, posibilidad de tormentas aisladas mañana en los principales sistemas montañosos del este y en los Pirineos, calor en aumento hasta el miércoles, cuando comenzarán a bajar las temperaturas por el oeste. Es una información de AEMET.
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6: Todas las opciones son difíciles. Se trata de elegir cuál es la dificultad que quieres enfrentar. Quedarse es complicado. Asumir cómo todos cambian a tu alrededor mientras tú sigues estando en el mismo sitio, tú permaneces ahí, inmutable. Sin embargo, irse parece a veces tentador, huir. Pero tampoco es fácil volver a empezar, renunciar a lo anterior o conciliar con el recuerdo. Todo se convierte en una metaficción de tu propia vida. Parece una novela de realismo mágico o ácido. El Ojo Crítico viaja hoy a ese realismo de la mano de...
7: Cristina Armunia Verges, autora de La puta Margarita y otras flores de mi pueblo. Lo que podemos saber de Ian McEwan, la última recomendación de Lara Hermoso. Leningrad Cowboys y el cine con Vicente Monroy.

0: Unas hileras de maizales que rompen la ribera de Teruel con la arcilla roja que se encuentra tras las huertas de una localidad. Allí transcurre la infancia y juventud de Clara y Esther bajo la atenta mirada del resto del pueblo. Eso es La puta Margarita y otras flores de mi pueblo, de Cristina Armunia Berges. ¿Qué tal? Bienvenida al Ojo Crítico y gracias por acompañarnos hoy.
1: Muchas gracias a vosotros por la invitación.
0: Hablamos de realismo ácido y a veces mágico, todo hay que decir, que es lo que puebla La puta Margarita y otras flores de mi pueblo, por cierto, editada por Dos Bigotes. Claro, es que eso es lo que encarna la relación de Clara y Esther, ¿no? Y también ese tiempo compartido con Ventura, con Margarita, con Ramira. Es una relación, en realidad, de cualquiera con su pasado, que sigue siempre un poco en el presente, por mucho que nos neguemos.
1: Sí, la verdad que no lo habría explicado mejor. Hay algo, hay un tono, hay un tema que es el del desarraigo, ¿no? Que creo que se arrastra en toda esta novela. Y como decías al principio, ese miedo de quedarte, ese miedo de irte es común entre los personajes de La puta Margarita y otras flores de mi pueblo, y es algo que comparten además tanto Clara como Esther, que serían, creo yo, las protagonistas, pero que también se le pasa un poco por la cabeza a otros personajes más secundarios, como puede ser el de Ramira, que es un personaje que me gusta mucho, que encarna y que habla de la amistad.
0: Claro, esta es la historia de Clara y Esther, como decías, que son fundamentalmente son las protagonistas. Tienen una relación, se van conociendo, poco a poco esa relación se va desarrollando en algo más y acaban teniendo una relación a escondidas en el campo para no ser vistas, bajo esa mirada del pueblo que les mira atentas, que les juzga, y ellas lo perciben así.
1: Sí, así es. Ese es el hilo argumental principal de esta novela. Es una historia de amor entre dos chicas que se saben observadas, como todo el mundo en los pueblos, por otra parte, y que utilizan la huerta, los maizales, los campos para protegerse. Son su barrera verde defensiva. Utilizan esa geometría del maizal que hace que cuando te internas en él, pues dependiendo de cómo, del ángulo en que lo mires, pues nadie te vea.
0: Por eso mismo la naturaleza casi se convierte en otro personaje, porque ese escudo es también muchas veces reflejo de ese estado de ánimo de sus protagonistas.
1: Sí, además está hecho a propósito, tengo que decirlo. Quería que la naturaleza cobrase vida en diferentes momentos de la novela, que es cuando, sobre todo cuando se enciende y se apaga ese realismo mágico, ese realismo ácido del que hablábamos. Y sí, es casi un personaje más. Me gusta imaginar que en medio de un piso de Madrid, solo por un recuerdo de una de sus protagonistas, de Clara, de repente puedan aparecer por la esquina de la habitación unos maizales apareciendo, unas parras sinuosas rompiendo esas paredes, ¿no?
0: Bueno, es que son recuerdos que no se van nunca. De hecho, la novela juega mucho a ese presente y a ese pasado. Es una historia en la que hablábamos de esa relación entre Clara y Esther y cómo se va desarrollando a lo largo de los años hasta que llega un momento que, como en tantas cosas en la vida, se toman caminos distintos.
1: Sí, sí, sí, sí.
0: Y es inevitable.
1: Es inevitable. El primer amor es algo que se te queda ahí rondando para siempre, y si además, como me pasa a mí, como les pasa a estas protagonistas, eres de una ciudad pequeña, pues cuando eres muy jovencito, muy jovencita, a los 17, 18 años, si quieres estudiar ciertas carreras, te tienes que marchar. Sobre todo, a mí me pasó hace ya eso, hace 15 años, ¿no? Que cuando decidí que quería ser periodista, pues no lo podía estudiar en Teruel. Y desde ese momento, pues das un cambio a tu vida sin ser verdaderamente muy consciente de lo que estás haciendo. Y eso es lo que le pasa un poco a Clara, la protagonista del libro, que ella quiere hacer videoclips. Lo tiene clarísimo. No sé si quiere ser directora de cine o no, si puede ser que por ahí vayan a ir también los tiros, pero ella quiere hacer videoclips y claro, se tiene que venir a Madrid a estudiar.
0: Es comprensible, es una generación que creció con MTV.
1: Exacto.
0: Todo se puede entender. También hay una historia, como bien decías, de desarraigo. Hablábamos todo el rato de desarraigo y esa es la historia de Clara, ¿no? La dificultad de abandonar un lugar que forma parte de una forma tan, nunca mejor dicho, arraigada de tu identidad.
1: Sí, creo que ese tema, como también puede ser el tema del primer amor o de la amistad, el tema del desarraigo es una nota común en casi todo lo que escribo. Yo supongo que es porque me ha atravesado a mí y es lo que yo vivo. Cuando estoy aquí en Madrid, quiero estar en Teruel. Cuando estoy en Teruel, quiero estar en Madrid. Cuando estoy de vacaciones fuera de Madrid y de Teruel, quiero estar en Teruel. Y así constantemente, ¿no? Es como una especie de bucle que creo que le pasa a mucha gente que cambia de ciudad jovencito o incluso de país.
0: Y de hecho en la novela yo creo que esa sensación de desarraigo que se da prácticamente en todos los personajes, en unos porque se quedan porque no quieren, en otros porque no saben si se quieren ir, en los que se quieren ir porque se quieren ir, en el fondo está ese denominador común de que todo el rato hay una cuenta pendiente.
1: Sí, esa sensación que además creo que es un poco pegajosa, como lo es también la atmósfera que intento recrear en el pueblo, esa sensación de no saber muy bien cuál es tu sitio, de qué camino elegir, cuál será el mejor para ti, pero también para la gente que te rodea, ¿no? Creo que se aborda bastante ese tema y la sensación de cuentas pendientes, efectivamente, también está ahí.
0: Y esa sensación de cuentas pendientes, unas resueltas y otras sin resolver, también nos lleva a hablar de la violencia que está presente en la novela. Hablamos de violencia familiar en un evento concreto que no contaremos, pero bueno, se convierte en ocasiones en una prisión física, pero también hay otras muchas formas de violencia que viven cada uno de esos personajes y que simplemente las tienen asumidas como habituales.
1: Sí, abre esta novela con un capítulo en la que se habla de la infancia de Ventura, que es otro de los personajes más importantes de esta novela, y se habla pues de una persona que en los años 40 o 50 era pues un niño pequeño y cómo pues en los pueblos enseguida pues si la familia no tenía dinero o tenía necesidades, pues los hijos se ponían a trabajar de lo que fuera, ¿no? Y ya abro con una secuencia contando pues eso, que de muy niño este niño Ventura ya tenía que ir al campo a ayudar a sus padres y cómo le atan a un mulo y le mandan a la montaña a llevar unos paquetes de comida a su familia, y cómo cae una granizada y cómo está atado, pues no se puede defender, ¿no? Ese es un primer momento en el que hablo de esa violencias subterráneas que puede haber en los pueblos y que muy bien describieron mis editores Alberto y Gonzalo al hablar de ellas, ¿no? De esas violencias subterráneas que no las ves por la calle cuando paseas por un pueblo, pero que están ahí, que son historias que siguen vivas.
0: De hecho, es que recuperar esa memoria en el caso de Ventura, que es ese anciano que está ahí siempre en el pueblo, verano tras verano,
1: sí,
0: inmutable, que todos hemos tenido una figura similar en nuestras vidas, es que recuperar la memoria de él, también traerla a la imaginación del presente, ese espacio rural, en cierta forma convierte el pasado en algo vivo y también en algo vivido, no en algo que se entierra y ya está.
1: Sí, hace poco me invitaron en la Diputación de Badajoz a un festival, Tinta de Verano, y que consiste en que varios escritores van por los pueblos hablando de sus libros y al final de una presentación se acercó a mí un hombre y me dijo: yo conozco a varios Venturas en este pueblo. Y dije: ves, es que es una figura súper súper reconocida y súper, pues eso, que es bastante entrañable y que creo que cualquiera que tenga pueblo lo puede pensar en alguien, puede imaginarse a alguien, y eso también me hace mucha gracia cuando la gente se acerca a mí y me dice: pues sí, en mi pueblo hay un Ventura, pues en mi pueblo había una chica que nunca lo dijo, pero que tenía novia, ¿no? Creo que este libro da en la tecla de algunas cosas y que con él pues mucha gente se siente reconocida o encuentra temas que no había leído, pero que a lo mejor le hubieran gustado leer y que sí, que puede encontrar pasajes de su vida incluso reconocidos en él.
0: Y eso me lleva a la metaficción que también está en el libro, cuando Clara escribe la historia de una puta llamada Margarita, de ahí el título, que en realidad no sabemos si es verdad o no, pero no sé si tampoco importa. Creo que eso puebla toda la novela, que no importa si es metaficción o no, porque funciona tan bien que es verosímil, que es de lo que se trata, ¿no?
1: Sí, creo que no importa verdaderamente qué es real y qué no lo es de las páginas de esa libreta roja en la que Clara va contando esta historia entre, entre la puta Margarita y Ventura. Creo que no es lo más interesante. Sí que es interesante, pues, la forma en la que ella se acerca a esa historia, cómo encuentra paralelismos, cómo entre esa relación y la suya propia con Esther, pues encuentra cosas muy parecidas y esa sensación de tener que esconderse, ¿no? Y también creo que ese artilugio, esa libreta roja, fue todo un acierto, fue un arreglo posterior que tuve que hacerle a esta novela, porque se me mezclaban dos voces narrativas y pensé cómo podríamos hacer para que se entienda, ¿no? Que por un lado está la historia que ella misma está viviendo, la historia que a la que el narrador se acerca y va contando poco a poco, y la historia más, vamos a decir, rocambolesca entre Ventura y Margarita. Y fue un arreglo que creo que fue un acierto, porque se separan muy bien las dos historias y precisamente se consigue eso también, ¿no? Jugar un poquito a la confusión, al despiste.
0: Sí, porque esa libreta roja que acompaña a Clara casi se convierte en un archivo de su vida, de su memoria, porque en el fondo acaba viendo esas tres líneas entrelazadas: la historia de Clara con Esther, la amistad entre Clara y Ramira y el relato precisamente entre Ventura y Margarita, y todo aquello funciona como una historia dentro de la historia.
1: Sí,
0: es como unas, como las matrioscas casi.
1: Exacto, sí, efectivamente, es un poco un mosaico. También me pasó algo parecido con mi anterior novela, con Un lugar seguro, que también es una novela bastante coral. Creo que esta también lo es, aunque creo que he sido más capaz de identificar quiénes son las protagonistas y hacer que la lectura seguramente sea mucho más fluida. Pero sí, es una especie de mosaico en el que unas historias completan a las otras, y sin la historia de Ramira no se puede entender la historia de Clara.
0: Sí, hay algo que tiene la novela, creo que es mucha luz, es luminosa al final de todo, aunque hable de violencia en muchas ocasiones, del sufrimiento, del desarraigo, porque creo que él habla de esos finales que no borran el dolor anterior, sino que lo reinterpretan y abren la posibilidad de hacer las cosas de otra manera.
1: Sí, muchas veces cuando me han preguntado con qué regusto quieres que la gente se quede al leer esta novela, y digo, pues yo creo que es con un poco de esperanza, con ganas de vivir, dije un día, con ganas de vivir.
0: No es poco,
1: me vine arriba. Sí que es verdad que tiene sus momentos dramáticos y tiene sus puntos de duelo y de dolor y de pena, porque entre Clara y Esther suceden cosas, suceden pequeños dramas, pero es verdad que creo que cuando terminas la novela sientes que todo es posible, y también muchas personas me han dicho que tenían muchas ganas de tener algo que leer, una historia entre dos chicas que leer, que fuese también en este tono, porque creo que hay una gran falta de referentes.
0: Referentes,
1: yo por lo menos lo he vivido así desde que soy pequeña. Mi gran referente era Hospital Central, Maca y Esther, todo el rato viendo Hospital Central a ver si... El resto de tramas me importaba más bien poco, yo quería la trama de Maca y Esther. Entonces yo creo que da lugar a la esperanza, al regusto final, y a que, bueno, y a que haya otras historias también en dentro de las librerías a las que acudir y poder leer.
0: Aunque tú lo llamas realismo ácido, yo creo que tiene mucho también de realismo mágico, probablemente
1: sí.
0: Convivan ambos,
1: sí.
0: En La puta Margarita y Otras flores de mi pueblo, que como bien decíamos es una novela escrita por Cristina Armonía Verges y que está editada por Dos Bigotes. Enhorabuena, gracias por acompañarnos en este camino por tu novela.
1: Muchas gracias a vosotros y nada, a leer.
0: Gracias.

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1: Nos centramos ahora en la actualidad cultural, que pasa por un robo, porque el mundo del arte ha sufrido un duro revés este fin de semana. Se trata de dos obras de Antonello de Messina, maestro del Renacimiento italiano. Daniel Gallego, buenas tardes.
2: Buenas tardes, Elvira. Sí, ha ocurrido en el Museo Regional de Messina, en el sur de Sicilia. Hay consternación ante lo ocurrido, así es como lo expresaba el concejal de Turismo y Cultura de Messina, Enzo Caruso.
3: Hoy nos hemos visto prácticamente abrumados por una noticia que parecía surrealista, una noticia que nadie podía creer, un robo inconcebible de las obras más importantes de Antonello en plena ciudad de Antonello da Messina. Es una historia que nos ha dejado verdaderamente atónitos, un golpe muy duro.
2: El robo se produjo aprovechando la celebración de la festividad de la vara. Miles de personas participaban en una multitudinaria procesión. Los ladrones lograron burlar los sistemas de seguridad y se llevaron 3 de los 5 paneles del famoso políptico de San Gregorio. También sustrajeron una tablilla de doble cara que representa a la Virgen con el niño directamente de una vitrina de seguridad blindada. El museo permanece cerrado mientras la Fiscalía de Messina investiga lo ocurrido. Las autoridades sospechan que detrás del robo podría haber una red dedicada al mercado negro del arte.
1: Y pasamos del sur al norte de Italia, Dani, con la historia contraria, de un robo a una recuperación, porque la policía italiana ha conseguido traer de vuelta 3 obras robadas en marzo. Son piezas de Cézanne, Renoir y Matisse.
2: Sí, fueron sustraídas de la Fundación Magnani Rocca, una de las colecciones privadas más importantes de Italia. Las obras recuperadas han sido Taza y plato de cerezas de Paul Cézanne, un dibujo a lápiz y acuarela sobre papel blanco, también Los peces, un óleo sobre el lienzo de Pierre-Auguste Renoir, y Odalisca en la terraza, una aguatinta en color sobre papel de Henri Matisse. Juntas están valoradas en más de 9 millones de euros. El alcalde de la localidad, Simone Dall'Orto, celebra esta recuperación.
4: Hoy es una grande joya y satisfacción para...
5: Hoy es motivo de gran alegría y satisfacción para todo el territorio. Teníamos muy poca esperanza de poder encontrar las obras robadas hace 5 meses, pero finalmente ayer llegó esta maravillosa noticia que ha alegrado a todos los amantes de la cultura.
4: Hoy a tutti gli appassionati di cultura.
2: Un final feliz para este patrimonio recuperado. Por el momento hay 5 personas detenidas como presuntos autores del robo.
1: Muchas gracias, Dani. Seguimos ahora mirando a la danza. Compañías de Sudáfrica, Cuba, Indonesia, Serbia y Perú poblarán la 44ª edición del Festival Es Danza, que trabaja un año más mirando a la danza como herramienta para construir el futuro. Marta Orquín.
6: Este emblemático festival vive la danza de raíz tradicional en presente. Los pasos de baile y la música toman las calles y plazas del pequeño pueblo de Las Presas y se despliegan también por los espacios naturales volcánicos de la comarca de La Garrocha para celebrar su vitalidad. El Festival Es Danza, que dirige Nuria Feixas, mantiene su sello desde hace 44 ediciones, conectando lo local con lo internacional y llevando la danza de raíz al siglo XXI.
7: Hablamos de los 360 grados de la danza, desde este grado cero de las danzas que aún se bailan en los pueblos hasta el 360, que es esta tradición que mira la raíz para crear.
6: Esta edición celebra los 50 años de Marbuleñ, la entidad organizadora del festival, y estrena un espectáculo que repasa la trayectoria de esta asociación que preserva y difunde la cultura de raíz. Veremos también propuestas contemporáneas que miran al pasado, como Autuodi de Las Bord o Brida de Esther Guntín, que vincula la danza de caballets tradicional catalana con la doma del caballo, y viajaremos al País Vasco. Territorio invitado este año que nos acercará a sus tradiciones coreográficas, guiados por el colectivo Bilaca, que reinterpretan la danza y la música tradicional vasca, y el grupo Kemen Danza Taldea.
7: Vamos a explicar un poco los carnavales del País Vasco, ya que cada pueblo tiene su danza, su música, sus vestidos.
6: El plato fuerte y semilla de Les Danza es su programación internacional. 5 compañías de Cuba, Indonesia, Perú, Serbia y Sudáfrica mostrarán la riqueza de sus coloridas danzas folclóricas y animarán al público a bailarlas. Un intercambio dentro y fuera del escenario.
7: Compartir vivencias, porque aparte de participar bailando, puede la gente invitarlas a su casa a comer. Por lo tanto, es esta relación cultural que hay al final esta semana en Las Presas.
6: La tradicional fiesta en el Parque de Pedratosca clausurará el domingo este certamen arraigado a su paisaje volcánico, que invita al público no solo a mirar, sino también a participar y bailar.

Fantasía Cuirisa es danza como otros tantos festivales veraniegos. Nos gustará recibir vuestras recomendaciones, vuestras sugerencias de todo contenido cultural que disfrutéis durante estos meses. Lo podéis hacer con un audio de voz a nuestro número de WhatsApp al 680-33-44-55, al 680-33-44-55. Allí lo recibiremos y los compartiremos con el resto de oyentes. Seguimos en El Ojo Crítico tras el boletín informativo.

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1: Son las 4:30, las 3:30 en Canarias.
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1: Nueva tragedia en el mar. 7 personas migrantes han muerto y 50 han sido rescatadas con vida frente a las costas de Libia. Mónica Cartés.
2: 9 han necesitado asistencia médica por asfixia. 2 de ellas permanecen en estado crítico. Los ocupantes de la barcaza de 2 pisos explican que les han trasladado a cubierta desde la bodega donde han realizado el viaje. Los supervivientes son 45 hombres y 5 mujeres. Entre ellos hay 29 menores no acompañados. La ONG italiana Emergencies se ha encargado del rescate tras localizar la embarcación de madera sobrecargada. Ha conseguido autorización para atracar en el puerto de Bari, al sur de Italia. Es el segundo rescate hoy en esa zona del Mediterráneo. La ONG SOS Mediterráneo ha encontrado otras 55 personas que llevaban 3 días a bordo de una lancha neumática. En lo que va de 2026, han llegado a las costas italianas 17.800 migrantes, una reducción del 80% respecto al mismo periodo del año anterior.
1: Europa afronta uno de los peores veranos de su historia en la lucha contra incendios. 10 países, entre ellos España, están afectados por las llamas. Portugal sufre una oleada de incendios en el norte del país con temperaturas en aumento. Mario Sánchez.
3: En el país vecino están trabajando para controlar 4 incendios para cuya extinción las autoridades portuguesas han movilizado a 850 bomberos. A ello se suma que decenas de localidades se encuentran en riesgo máximo por incendio forestal por el alza de las temperaturas que en algunos casos alcanzarán los 40 grados. En Francia el gobierno se moviliza para paliar las consecuencias de los megaincendios que en julio se desataron en los departamentos de Gironda y Las Landas.
4: De 12 millones de euros que nos desbloquemos, y por las Landes y por la Gironde, que va realmente.
3: Dice el primer ministro francés, Sébastien Lecornu, que se pondrá en marcha una ayuda de 12 millones de euros para los ayuntamientos afectados. En Alemania se ha dado por controlado el fuego que desde el jueves ha calcinado 300 hectáreas en el país, aunque las autoridades germanas están preocupadas por la propagación del fuego al otro lado de la frontera con Bélgica, el mayor incendio registrado nunca en suelo belga. Por su parte, en Croacia se ha detenido a 4 personas por presuntamente provocar una decena de incendios.
1: En nuestro país han ardido unas 265.000 hectáreas en lo que llevamos de año. Los equipos de extinción siguen haciendo frente al fuego en las Peñas de Riglos, en Huesca, donde han ardido 17.500. Esta tarde comienzan los problemas, suben las temperaturas, baja la humedad y sopla cierzo, lo que complica las tareas de extinción en un incendio con un perímetro de 100 kilómetros. Este fuego deja un fallecido, un militar de la UME y 3 compañeros heridos en el operativo, en el que también trabajan cientos de bomberos forestales. Anuncian huelga desde mañana para denunciar las precarias condiciones en las que están trabajando. Antonio Magén, portavoz de UGT.
5: El operativo está destrozado porque el personal que ahora mismo estamos de guardia 24 horas. Nosotros llevamos desde junio, estamos a mitad de agosto y llevamos desde primeros de junio con este ritmo.
1: En el municipio de Manzanedo de Baldueza, en el Bierzo, siguen las tareas para tratar de volver a la normalidad tras la riada súbita este fin de semana que ha acabado con la vida de 2 mujeres y dejó 2 heridos, 2 niños muy pequeños a los que ya se les ha dado el alta. Redacción en Castilla y León, José Manuel Aro.
6: Los heridos en la riada que este sábado se ha cobrado la vida de 2 mujeres en Manzanedo de Baldueza, en Ponferrada, León, han sido dados de alta. Entre esos heridos se encontraban los 2 menores, una bebé de 3 meses y un niño de 4 años, nietos de una de las fallecidas. Ponferrada ha guardado este mediodía un minuto de silencio en memoria de estas 2 amigas, Begoña y Concepción, que compartían además edad, 62 años. Tanto Manzanedo como Bouza, otra pedanía afectada por la riada, pero que solo sufrió daños materiales, luchan ahora por recuperar la normalidad tras esta tragedia.
1: Y en los aeropuertos españoles, la Policía Nacional ya ha revisado a más de 5.000 viajeros de vuelos procedentes de Italia. Es la respuesta del gobierno después de que Italia suspendiera el espacio Schengen a nuestro país y activara previamente controles aleatorios a cuenta de la llegada masiva de inmigrantes a Ceuta. Estos controles se han llevado a cabo en hasta 14 aeropuertos españoles y en ellos han participado más de 700 agentes del cuerpo. Actualizamos toda la información en el boletín de En Punto y en la web rtve.es.
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7: Muy buenas tardes, actualizamos la información del tráfico y hasta ahora seguimos pendientes de dos accidentes en la salida de Madrid en la 4 y en el entorno de Pinto y otro complica en Sevilla, la 92 en Utrera, dirección Granada. Se complica el tráfico en Ávila, en la 6 en Arévalo, dirección Tordesillas, ya en Lugo, en esta misma 6 en Becerrea hacia Ponferrada, especial precaución en Cantabria, en la 67 en Cervatos, dirección Palencia y tráfico en aumento en Zaragoza, en la 2 en la Almunia de Doña Godina hacia la capital Maña, ya en la entrada a Valencia por la 3 en el entorno de Buñol y especial precaución en Alicante, en la P7 en Calpe, dirección Benidorm, también en Jaén, en la 4 en Bailén hacia Córdoba y la 44 en la Cerradura en ambas direcciones, al igual que en la provincia de Málaga, en la 7 en la Cala de Mijas hacia la capital malacitana y ya en San Pedro Alcántara en ambos sentidos de la marcha. Es una información de la Dirección General de Tráfico.
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Estamos de vuelta en El Ojo Crítico y mañana estos ojos mirarán la cultura desde el Hotel Reina Cristina en Granada, la que fue la casa de Luis Rosales, la familia que acogió a Lorca días antes de su asesinato.

0: Como ya comentábamos, mañana haremos el ojo crítico desde Granada, recordando el 90 aniversario de la muerte de Federico García Lorca, este poeta, dramaturgo y una figura completamente imprescindible de la historia de la cultura de este país. Pero hoy nos hemos querido detener para hacer un pequeño repaso por la importancia de Lorca en el cine. Y lo hacemos con nuestra compañera del programa de película, Marta Pérez. ¿Qué tal? Buenas tardes.
1: Hola, Elvira. Buenas tardes. Y mañana estaréis en mi querida Granada, una ciudad que aparece en la obra de Lorca de muchas maneras diferentes, pero como decías, cuando hablamos de Lorca no solo hablamos de Granada, de teatro, de vanguardia o de poesía, también podemos hablar de Lorca y del cine, porque fíjate, Federico nació en 1898, prácticamente a la vez que nace el cinematógrafo, y en aquellos años el cine era casi una atracción de feria, pero iba avanzando a grandes pasos. Cuando Federico tenía ya 10 años, instalaron un cinematógrafo en Granada, en la Gran Vía de Colón, al que aquel niño acudía con su familia, con sus amigos. Y era un espectáculo que estaba cambiando la forma de contar historias, y eso, pues, inevitablemente influiría también en este gran contador de historias que fue Lorca. En 1919 se trasladó a la Residencia de Estudiantes de Madrid, donde conoció a otros intelectuales como Luis Buñuel o Salvador Dalí, con los que compartió, entre otras, la pasión por el cine. Y de entre todos los actores de la época, parece que Lorca sentía una admiración especial por Buster Keaton, a quien dedicó el texto El paseo de Buster Keaton, y también escribió una pieza de prosa poética llamada La muerte de la madre de Charlotte. Esta quedó inconclusa e inédita. Pero vamos a trasladarnos ahora a 1929, un año sin duda fundamental para Lorca. Aquel año Luis Buñuel estrenó su primera película, Un perro andaluz, con guión de Dalí. Y cuentan que Lorca se sintió ofendido y aludido por aquella cinta. El granadino pensaba que en ella se burlaban de él y que incluso el título, Un perro andaluz, era una referencia directa a su persona. Y ese mismo año, Federico emprendió un importante viaje. Fue el año en el que conoció Nueva York. Durante 9 meses, Lorca descubrió una ciudad completamente diferente a lo que había conocido hasta entonces. Era enorme, moderna, vertiginosa. Y bueno, en ella deducimos que descubrió el cine hablado, o al menos lo disfrutó especialmente, porque en una carta a sus padres les decía: en el cine hablado se oyen los suspiros, el aire, todos los ruidos, por pequeños que sean, con una justa sensibilidad. Y en esa estancia en Nueva York, fíjate, el granadino escribió su único guión cinematográfico. Se llamaba Viaje a la Luna y era, pues, un texto experimental, vanguardista y onírico que muchos años después de su asesinato se publicó e incluso se plasmó en un cortometraje. Pero bueno, volvamos a ese viaje a Nueva York. Después del viaje a Nueva York y a Cuba, Federico vuelve a España y entre 1931 y 1936 escribió la llamada Trilogía Rural, que fue Bodas de Sangre, Yerma y La casa de Bernarda Alba, las tres obras teatrales que más veces se han trasladado a la pequeña y a la gran pantalla, pero tendrían que pasar muchos años para eso. La madrugada del 18 de agosto de 1936, en una noche sin luna, Federico García Lorca fue asesinado en el camino entre Biznar y Alfacar, y sus textos y figura quedaron silenciados durante más de 40 años.
0: Afortunadamente, esos años de silencio han quedado atrás y se han hecho muchísimas series, muchísimas películas, Marta, sobre su obra y también sobre él mismo.
1: Sí, mira, en 1981 Carlos Saura dirigió una adaptación libre de Bodas de Sangre que estaba inspirada en el montaje flamenco que Antonio Gades llevaba años haciendo. En el 87, Mario Camus llevó al cine La casa de Bernarda Alba, que está considerada una de las adaptaciones más fieles al espíritu de la obra de Lorca y que además fue la película de apertura en la sección Una cierta mirada en el Festival de Cannes. Y en la rueda de prensa Camus dijo esto:
2: yo las películas las hago siempre, sobre todo cuando se trata de algo tan delicado como es adaptar a Lorca, pensando en un poco en serle fiel sin dejar de serme fiel a mí.
1: Otra cinta muy recordada es la versión de Yerma que protagonizó Aitana Sánchez Gijón y que dirigió en el 98 Pilar Tábora.
3: Yo quería ser muy fiel a la obra de Federico porque yo pienso que Federico está por encima de nosotros cuando tratamos una obra de él, y que si a una obra cinematográfica le ponemos Yerma, tenemos que hacer Yerma y tenemos que hacer Federico y tenemos que respetar el texto.
1: Y más recientemente, en el año 2015, llegó a las salas una de las últimas versiones cinematográficas de la obra de Lorca. Hablamos de La novia, de Paula Ortiz.
4: Es una tragedia lorquiana sobre el deseo, el amor, la muerte, la culpa. Todo a flor de piel. Lo que hace Lorca es abrir las grietas del alma. Él tuvo una vida trágica. Él fue un hombre muy luminoso que murió de una manera muy oscura. Creo que tuvo una actitud muy lúcida. Yo creo que se comió la vida.
5: Dice la nuestra novia cómo se llama la cabeza.
0: Y si hablamos de series, ¿qué encontramos?
1: Bueno, pues si hablamos de series, de entre todas las series y miniseries que se han dedicado al poeta y a su obra, podríamos destacar algunas como El proceso de Mariana Pineda, que protagonizó Pepa Flores en el 84, o la miniserie Bodas de Sangre con Gema Cuervo, o Lorca, muerte de un poeta, dirigida por Juan Antonio Bardem en el 87. Pero yo me voy a quedar con un fragmento precioso de la serie El Ministerio del Tiempo, de esta casa, donde hacían a Lorca viajar en el tiempo y escuchar al mismísimo Camarón interpretando su poema La leyenda del tiempo.
6: Ese es mi poema.
0: Está claro que se han rendido muchísimos y muy merecidos homenajes al poeta, ¿no? Pero este 2026, claro, con motivo del aniversario, pues tenemos unas cuantas obras que lo van a recordar.
1: Sí, sí, es verdad que en este 2026, bueno, ya se ha estrenado El Lorquecido, que es un documental en el que Miguel Poveda rinde un precioso homenaje a Federico siguiendo sus huellas. Y este otoño está previsto el estreno del documental La voz quebrada, de Manuel Menchón, quien a partir de cartas, de diarios y de documentos desconocidos hasta ahora, inéditos, reconstruye los últimos días del poeta.
7: Soldadito español, soldadito valiente.
1: Y otro esperadísimo estreno es La bola negra, el último trabajo de Javier Calvo y de Javier Ambrosi, que han rescatado la última obra de Lorca, de la que apenas escribió 4 páginas, que ha sido el punto de partida de esta película, película que ya se pudo ver en Cannes, donde recibió además una gran ovación, y los directores fueron premiados. Javier Ambrosi decía esto.
8: Hace 90 años, Federico García Lorca fue asesinado por el fascismo porque era gay. To everyone who thinks that we are gonna step back in our LGBT rights, I have bad news. Porque estamos aquí esta noche.
1: Como decíamos al principio, Elvira, 90 años después de su asesinato, la gran pantalla y la pequeña pantalla siguen encontrando nuevas formas de contar a Lorca.
7: La victoria fue toda.
0: Marta Pérez, muchísimas gracias por este repaso.
1: Gracias a ti.
0: Y como decíamos, mañana conmemoraremos desde la tierra natal de Lorca el poeta gaditano vida y obra, al cual tal día como hoy, hace 9 décadas, se llevaron y posteriormente asesinaron. María Martín.
9: Un día como hoy, hace ya 9 décadas, Federico García Lorca era apresado en su Granada, en la casa de su amigo el poeta Luis Rosales, y trasladado a la colonia de Biznar. Al día siguiente, los golpistas asesinaban al poeta granadino en algún lugar entre Biznar y Alfacar, junto con 2 banderilleros anarquistas, Joaquín Arcoyas y Francisco Galadí, y un maestro republicano, Dioscoro Galindo. Hoy, en su memoria y en la de todas las víctimas de la Guerra Civil Española, se realiza un homenaje con una ofrenda floral en el monolito dedicado al poeta granadino en Alfacar. Después, la cantante Alba Molina y el guitarrista Víctor Franco ofrecerán una actuación musical. El presidente en funciones de la Diputación de Granada, Eric Escobedo, dice que con este homenaje se pretende poner en valor la obra y la vida de Federico García Lorca.
10: Ya no solo el municipio de Alfacar, Fuerte Vaquero, Granada, sino toda la provincia esté muy orgullosa de este poeta granadino, de su obra, de su legado. Y un año más queremos, pues, recordar su obra, su legado, y a él personalmente.
9: Mañana serán los colectivos memorialistas los que recordarán a Lorca en una marcha desde Biznar a Alfacar, el trayecto que los golpistas le obligaron a realizar al poeta antes de asesinarlo. El portavoz de la Asociación Verdad, Justicia y Reparación, Francisco Viguera, asegura que recuperar sus restos es una deuda pendiente de Granada.
11: Lorca pertenece ya, es patrimonio de toda la humanidad, y eso es como tenemos que reivindicarlo. Por tanto, hay que seguir buscando
12: a Federico García Lorca, a su compañero de muerte.
9: Reivindica que el lugar donde el poeta pasó sus últimas horas antes de ser fusilado, la antigua colonia de Biznar, sea declarada lugar de memoria histórica de Andalucía.

0: Y con esta sintonía llegan las conversaciones entre amigas, en las que Lala Hermoso nos trae pues nuevos libros que leer, en concreto literatura internacional. Hola Lara, buenas tardes.
1: ¿Qué tal, Elvira? Buenas tardes.
0: Últimas conversaciones entre amigas de esta temporada veraniega. Y bueno, hace dos semanas nos prometiste hablar de una de las grandes novedades de esta reentre que nos espera.
1: Y yo siempre cumplo mis promesas, ¿eh? Dicho y hecho, una de las grandes novedades la firma mi escritor favorito, Caretas Fuera. Yo amo a Ian McEwan con La Fuerza de los Mares, que diría la folclórica aquella. Y regresa el escritor británico con Lo que podemos saber. Lo que podemos saber es el título. Cuando leí Lecciones, yo afirmé rotunda que era la última gran novela que entregaba McEwan, pero me rectifico a mí misma. A sus 78 años ha publicado un novelón, un librazo, en el que se dan cita todas las almas del escritor, esa primera etapa cuando comenzó a escribir, mucho más oscura, con esa afición también a la ciencia y a la ciencia ficción que demostró luego Elvira en obras posteriores.
0: No lo hemos dicho, pero por cierto lo publica Anagrama y llegará a las librerías el próximo 9 de septiembre, no queda nada. Decías que es una mezcla de entre un McEwan oscuro y un ejercicio de ciencia ficción.
1: Justo, nos sitúa en el año 2119, hay amplias zonas del planeta inundadas como consecuencia de un catastrófico accidente nuclear. El escenario es bastante apocalíptico y en ese contexto nos presenta a un investigador fascinado por el siglo XXI, concretamente por una cena celebrada en 2014 en casa de un famoso poeta inglés, en el que ese poeta leyó un poema a su mujer, a Vivian, un regalo de cumpleaños, cuya única copia se extravió, desapareció. Y con esa excusa McEwan construyó una historia llena de espejos, porque fíjate los dos géneros literarios que yo destacaba y lo que le decía David Remnick, director de la revista New Yorker, al escritor inglés, que la novela le ha hecho reír.
2: I'm glad you found it funny. Maybe that says more about you than me.
3: Yeah. But I get that a lot.
2: Well, I mean, I love science fiction.
1: Bueno, dice McEwan que está orgulloso de que se haya reído, pero que tal vez eso diga más de Remnick que de él. Lo que cuenta el autor inglés es que ama la ciencia ficción, pero que en este libro bucea también en otras historias, como cuál es el futuro de las humanidades o el propio futuro del amor. La charla está entera en YouTube y yo la recomiendo mucho, Elvira, porque lo que hace él en el libro y también a lo largo de esta charla con Remnick es explorar esos temas en ese futuro distópico en el que, por ejemplo, Estados Unidos se ha convertido en un páramo lleno de mares interiores. Lo que queda de bibliotecas o de los museos se ha tenido que trasladar a terrenos elevados. El almacén humano de conocimiento digital está en Nigeria y en medio de todo eso pues hay líderes populistas, desastres climáticos. Pues en el siglo XXII, me cuesta decirlo, sí, también se sigue hablando de las relaciones humanas y de la poesía. De hecho, le quiero esta canción mitiquísima de Radiohead, Creep, porque es uno de los personajes que desfilan por estas páginas. Es un luthier que incluso hay un momento en que le hace una guitarra al guitarrista de la mítica banda. Lo que tiene McEwan es esa capacidad asombrosa para surfear estilos, ese dominio de la prosa, del estilo, ¿no? Como si fuera un cirujano, no hay una palabra que sobre que falte en el texto. Y fíjate, Elvira, que aquí es posible que es cuando más haya reído Remnick, es como con cómo desde ese distópico siglo XXII nos hace valorar este siglo XXI en el que nosotras vivimos, porque Thomas y su pareja, esos investigadores que persiguen el poema perdido de la eminencia, pues nunca vieron, cuenta Thomas, cosas como los puentes colgantes, los aviones seguros o las fiestas del orgullo gay. Y comen básicamente barritas energéticas. Vamos, que lo que dice McEwan es que todo va a ser peor, así que disfruta de este momento.
0: De lo que tenemos.
1: Eso es. Y también el relato minucioso que hace de esa cena, que es el hilo conductor de la novela, nos empuja a otra reflexión, Elvira, bastante actual. De verdad hay que contarlo todo en las redes sociales, porque da miedo ver cómo tirando de ese hilo es capaz Thomas de contar toda la existencia de los asistentes a esa escena, toda es toda, infidelidades incluidas. Así que pensad bien que compartís hoy en X o en Instagram o en TikTok.
0: Últimas conversaciones entre amigas, la verdad, con una novedad más que apetecible. Hablamos de Lo que podemos saber del novelista británico Ian McEwan. Publica Anagrama y, como os comentábamos, pues llegará a las librerías este próximo 9 de septiembre. La verdad, con muchas ganas de leerlo. Lara Hermoso, muchas gracias.
1: Gracias a vosotras. Es un libro muy bueno que yo recomiendo con mucha pasión y que, por cierto, una curiosidad, está dedicado a Timothy Garton Ash, Premio Princesa de Asturias este año también. Todo está conectado.
0: Gracias.
1: Un beso.
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0: Y un lunes más nos acompaña Vicente Monroy para hablar de cine. Buenas tardes, Vicente.
5: Muy buenas tardes, Elvira.
0: ¿De qué nos vas a hablar hoy?
5: Pues mira, hoy traigo un programa muy musical a ritmo de guitarra eléctrica. Es que me he dado cuenta de que aunque traigo mucha música a mi sección, muchas bandas sonoras, hablo poco de música en sí. Así que hoy quiero dedicárselo a una de las bandas más extravagantes, originales y divertidas de la historia del rock. Los Leningrad Cowboys, que en 2026 cumplen 40 años. Escuchamos These Boots, la mítica canción de Nancy Sinatra en versión de los Leningrad Cowboys, grupo finlandés de rock y heavy metal, famoso por sus canciones humorísticas y llenas de energía y por sus gigantescos tupés y zapatos ultra puntiagudos.
0: Pero estoy un poco perdida, ¿qué relación tiene esto con el cine?
5: Pues Elvira, es que de verdad que poca paciencia me tienes. Mira, los Leningrad Cowboys no serían nada sin el cine, porque de hecho fueron creados por el director finlandés Aki Kaurismäki. Recordemos que Kaurismäki es el director de cine más célebre de Finlandia y un referente indiscutible del cine de autor europeo contemporáneo, además de todo un personaje. Ex lavaplatos y cartero antes de fundar la productora Ville Alpha, junto a su hermano Mika Kaurismäki, ha construido un universo cinematográfico inconfundible caracterizado por el minimalismo visual, los diálogos reducidos al mínimo y un humor negro y melancólico. Su filmografía, que incluye obras como La chica de la fábrica de cerillas, El abre o El otro lado de la esperanza, le ha valido reconocimientos como el Gran Premio del Jurado en Cannes o una nominación al Oscar.
0: ¿Y por qué fundó realmente los Leningrad Cowboys?
5: Pues mira, en 1986, Kaurismäki se juntó una tarde tonta en un bar con los músicos Sake Havenpää y Mato Valtonen, exmiembros de una banda de punk llamada Sleepy Sleepers. Después de unas cuantas cervezas, como sátira sobre la Guerra Fría y el declive de la Unión Soviética, se les ocurrió idear la peor banda de rock del mundo. Un grupo de músicos siberianos de la tundra que no sabían tocar bien, pero que querían conquistar Estados Unidos y salvar el alma del rock and roll.

0: Así que en principio solo iban a aparecer en la pantalla.
1: Pues sí, Karismaki dirigió varios videoclips musicales de la banda ficticia y finalmente lanzó la comedia de culto Leningrad Cowboys Go America en 1989. Es una road movie que narra el viaje de estos músicos desde Siberia hasta Estados Unidos. Como no tienen éxito en su tierra, su tiránico manager decide llevarlos a Estados Unidos con la premisa de que allí la gente se traga cualquier porquería. Tras un fallido intento en Nueva York, les consiguen un bolo en una boda en México, así que cruzan Estados Unidos en un viejo Cadillac, cargando con un equipaje de lo más bizarro, un ataúd lleno de cerveza que además contiene a su bajista, que murió congelado durante un ensayo en la tundra rusa.
0: Pero madre mía, ¿y cómo consiguieron el salto a los escenarios?
1: Pues mira, tras el éxito de la película, los Leningrad Cowboys comenzaron a grabar discos con versiones de clásicos del rock, como The Beatles, Led Zeppelin o Lindy Skinrid, nunca seré capaz de pronunciar este nombre por mucho que pasen los años, y temas propios con temática soviética. Su momento cumbre llegó en junio de 1993, cuando protagonizaron uno de los eventos musicales más surrealistas de Europa, el Total Balalaika Show, un concierto en Helsinki, junto al coro del Ejército Rojo.
0: El coro del Ejército Rojo, esto suena ya muy serio.
1: Pues sí, suena a Gorbachov, a cosmonautas, a vodka y a desfiles frente al Kremlin. Sí, sí, es el mismísimo coro militar del Ejército Soviético, fundado en 1928 durante la época de la Unión Soviética, con el objetivo principal de elevar la moral de las tropas con música patriótica y propaganda política. Pero aquí los escuchamos dándolo todo con Sweet Home Alabama.

0: Tengo que confesar que lo último que esperaba escuchar hoy era al coro del ejército soviético interpretando Sweet Home Alabama.
1: Pues así fue. El concierto con 70 miembros del coro vestidos con sus uniformes oficiales y los extravagantes vaqueros siberianos de tupés imposibles atrajo a más de 70.000 espectadores en directo y a millones a través de la televisión. Interpretaron desde himnos rusos hasta clásicos del rock. El evento se convirtió en un símbolo de hermandad y del fin de los bloques políticos y quedó inmortalizado en un estupendo documental dirigido también por Aki Kaurismäki, Total Balalaika Show.
0: ¿Y después de todo aquello llegaron a tener mucho recorrido como banda?
1: Pues la verdad es que sí. En los años 90 la banda amplió horizontes. En 1994 estrenaron la secuela de su película, también de Kaurismäki, Leningrad Cowboys Meet Moses. Su sonido fue madurando con discos como Go Space, que los alejaron de la etiqueta de simple broma musical para adentrarse en terrenos más complejos como el hard rock, el heavy metal y el metal industrial. Aunque han tenido altibajos, siguen activos. De hecho, hace apenas unos meses sacaron su último disco, un álbum navideño con el coro estadounidense Harlem Angels. ¿Esperabas escuchar un villancico en el ojo crítico un 17 de agosto?
0: La verdad es que no.
1: Pues aquí la Navidad empieza incluso antes que en Vigo.

0: ¿Y dónde pueden escuchar nuestros oyentes descubrir en realidad las películas de los Leningrad Cowboys?
1: Pues mira, los Leningrad Cowboys, Leningrad Cowboys Go America es bastante accesible en España gracias a la distribución de Avalon, que hace un par de años rescató parte de la filmografía de Kaurismäki, una parte importante. Esta película y otras del director están disponibles en plataformas de streaming. Yo recomiendo verla en eFilm, la plataforma gratuita para usuarios de las bibliotecas públicas españolas, con un catálogo que ya quisiera Netflix, Prime Video o Filmin. Si algún oyente no tiene cuenta en eFilm, que vaya corriendo a su biblioteca más cercana a darse de alta.
0: Pues es muy importante además recordar eso, efectivamente, con esta reivindicación de las bibliotecas públicas, que a veces nos olvidamos de lo importantes que son y de todos libros, cómics, películas, música, que tienen a disposición de todos y para todos, que la cultura sí puede ser accesible para todos. Con eso te vamos a despedir hoy, Vicente, muchas gracias.
1: Muchas gracias, Elvira. Hasta la semana que viene.
0: Y despedimos el Ojo Crítico gracias a Jesús Casillas, que ha estado en los mandos técnicos, a Laura Delgado en la realización, a Sara Gavarra en la producción y a todo el área de cultura de Radio Nacional. Mañana el Ojo Crítico desde Granada. Conmemoraremos el 90 aniversario del asesinato de Federico García Lorca. Nos escuchamos desde el Hotel Reina Cristina. Gracias.

0: Las 5, las 4 en Canarias.
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0: Han fallecido 7 personas en el Mediterráneo frente a las costas de Libia. Intentaban llegar a Europa a bordo de una embarcación de madera, según la ONG italiana Emergency. Mónica Cartes.
2: La organización ha conseguido permiso para trasladar a medio centenar de supervivientes al puerto italiano de Bari, al sur del país. De ellos, 29 son menores no acompañados. Ellos mismos han trasladado a 9 de sus compañeros de la bodega La Cubierta, todos con signos de asfixia, aunque solo 2 permanecen en estado crítico. La ONG SOS Mediterráneo también ha rescatado hoy a otras 55 personas en la misma zona. Llevaban 3 días a bordo de una lancha neumática. Las costas italianas experimentan un descenso de llegadas del 80% con respecto a la misma época del año pasado. En lo que va de 2026, registran 17.800 migrantes.
0: En los aeropuertos españoles han identificado a más de 5.000 viajeros de vuelos procedentes de Italia. Es la respuesta del gobierno a la primera ministra Giorgia Meloni ante el choque diplomático provocado después de que la italiana suspendiera el espacio Schengen a nuestro país a cuenta de la llegada masiva de inmigrantes a Ceuta. Los controles han afectado a más de 400

0: ejército ruso que combate en Ucrania al pedir un alto el fuego en un debate grabado y colgado en las redes sociales. Con él son ya 8 los miembros del partido Yabloko, el único que se opone a la guerra contra Ucrania, que han sido encarcelados y cuyo recurso contra su exclusión de las elecciones parlamentarias de septiembre por supuesta financiación extranjera y violación de los derechos de autor ha sido rechazada por el Tribunal Supremo ruso. 85 de sus partidarios fueron detenidos hoy frente a este tribunal, que desestimó todos sus argumentos.
1: Pasó más de una década viviendo solo en Sierra Morena a lo largo de su infancia y adolescencia, acompañado únicamente de animales salvajes, y su vida fue documentada tiempo después como una de las más curiosas en la historia reciente española. Ha muerto el niño lobo, Marcos Rodríguez Pantoja, a los 80 años. Paloma Garrido.
2: Sí, tuvo una infancia muy dura y pasó más de 12 años viviendo en el monte, donde convivió con lobos y otros animales. Se comunicaba con ellos a través de aullidos y otros sonidos. Fue encontrado por la Guardia Civil y sometido a un proceso de integración. Esto no fue fácil y su experiencia con otras personas estuvo marcada por maltratos y abusos. Su caso fue objeto de estudio antropológico. Su historia ha sido contada en libros y también llevada a la gran pantalla con la película Entre Lobos. El propio Marcos participó en el rodaje. Finalmente encontró su lugar en la aldea de Rante, en Ourense, donde ha fallecido este fin de semana. Allí contaba su experiencia vital en colegios y campamentos.
1: Y el tiempo, el alejamiento de una dana propicia un repunte térmico en la mitad norte y Baleares. Vuelven a subir las temperaturas de aquí al miércoles, así que vuelve a hacer calor y se va notando. 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
5: Buenas tardes. En estos momentos pendientes de dos alcances que complican la circulación. El primero de ellos en Valencia, en la A35 a la altura de Vallada, ya en dirección a Sativa, y otro en Sevilla, en la A92 a su paso por Utrera y ya en dirección en Granada. Al margen de ello, circulación en aumento especialmente en la provincia de Ávila, en la A6 a la altura de Arévalo en dirección a Madrid, en Lugo por esta misma A6 en Becerrea ya en sentido Ponferrada, se complica la entrada a Barcelona por la A2 en Épila, el acceso a Valencia por la A3 en Buñol, en Alicante la AP7 en Calpe en sentido Benidorm, y tráfico en aumento de hasta 3 kilómetros en Jaén, en la A4 a la altura de Bailén ya en dirección a Córdoba. Es una información de la Dirección General de Tráfico.
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6: Buenas tardes. Están superando los 35 grados en gran parte del interior y en puntos de Baleares y en puntos de Pontevedra, Ourense, Cáceres, Córdoba y Jaén. Peligro importante por calor, con máximas en el entorno de los 40 grados. A esta hora los termómetros marcan casi 42 grados en Andújar, 41 en el aeropuerto de Córdoba y en Badajoz, 40 en Mérida, 39 en Granada, Toledo y en Berín, 38 en Alcalá del Júcar, 37 en Lleida y en Madrid. Hoy predomina la estabilidad. Se espera algún chubasco residual o tormenta dispersa durante la tarde en el Pirineo catalán y en la Ibérica de Teruel, fronteriza con el interior de Castellón. También en zonas montañosas de Extremadura, sur de Castilla-La Mancha y Andalucía. Mañana se intensifica el calor, suben las máximas en la mitad norte, en el centro, en Málaga, en el sureste y en Canarias. En Baleares y en casi toda la península, excepto en el Cantábrico, se pueden superar los 35 grados, más de 40 en los valles del Guadalquivir y el Tajo. Siguen las noches tropicales en el suroeste y en los litorales mediterráneos, con posibilidad de tormentas aisladas en los sistemas montañosos del este y en los Pirineos. Calor intenso hasta el miércoles. A partir de entonces comenzarán a bajar las temperaturas por el oeste. Es una información de AEMET.
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7: ¿Qué tal? Muy buenas tardes. Hoy se escucha mucho ruido de maletas. Este fin de semana ha sido seguramente uno de los más ajetreados en los aeropuertos españoles.
8: Salida del vuelo Iberia 80.
7: Ir y venir constante de vuelos, y eso en un año que está siendo de récord en sí mismo. Durante los primeros 6 meses del año, los aeropuertos de AENA han registrado 156 millones de pasajeros y más de

0: 1,3 millones de movimientos de aeronave. El turismo se mueve y eso está bien porque agita la economía, pero también tiene consecuencias. Hoy vamos a hablar de la descarbonización del sector aéreo, una obligación climática, pero una ecuación logística. Más tráfico aéreo justo cuando Europa nos está pidiendo que tengamos cuidado, justo cuando la Comisión Europea pretende alcanzar la neutralidad climática de emisiones para el año 2050. ¿Es compatible una cosa con la otra, lo de volar cada vez más con ser una industria sostenible en el tiempo? Bueno, vamos a preguntárselo a José Manuel Gese, él es portavoz del Instituto de Ingeniería de España, es además decano del Colegio Oficial de Ingenieros Aeronáuticos y presidente de la Asociación de Ingenieros Aeronáuticos de España. ¿Qué tal? Muy buenas tardes.
1: Muy buenas tardes.
0: ¿Es realmente posible una descarbonización de este sector, el aeronáutico, o directamente tenemos que asumir que la movilidad aérea tiene un impacto ambiental?
1: Bueno, la pregunta dicha así es un, digamos que tiene una contestación no totalmente única, porque la aviación evidentemente es muy amplia, tiene muchos sectores y algunos son totalmente descarbonizables y otros seguramente lo serán, pero lo serán a más largo plazo. Hoy por hoy los compromisos de descarbonización del transporte aéreo, que es quizá lo que más nos importa, pasan por el uso del combustible sostenible de aviación, lo que se llama el SAF. La necesidad de fabricar, producir SAF en cantidad suficiente para poder sustituir parte del queroseno que se utiliza actualmente es el vector principal de descarbonización cara a los compromisos establecidos en la Unión Europea en el 2050. Uh-huh. Esto, ya digo, es para el transporte aéreo. Sin embargo, hay otros aviación, sobre todo la aviación general, la aviación deportiva, y sobre todo nos interesa la aviación de commuter, la de corta media distancia, lo que pueden ser hasta 500 kilómetros, en donde sí se produce una expectativa de descarbonización y de paso al eléctrico a medida que las baterías van mejorando y van aumentando su densidad energética.
0: Entonces, ¿hasta qué punto es realista pensar en que a medio o largo plazo vamos a ver aviones impulsados con otro tipo de combustibles? Por ejemplo, lo decía usted ahora, ¿no? El avión eléctrico. ¿Esto es realista o es imposible? Porque las baterías serían necesarias unas baterías demasiado grandes o habría que reponerlas en pleno vuelo.
1: Sí. Vamos, para hacernos una idea, el tener una cifra simplemente, la energía que almacena por kilogramo los elementos que tenemos actualmente y podemos comparar el queroseno y la batería, estamos diciendo que el queroseno almacena 43 megajulios térmicos por kilogramo, unos 43.000 kilovatios hora por kilogramo, frente a los 1.000 que puede almacenar la mejor batería en este momento. Entonces diríamos, oye, esto, el queroseno y las baterías están como muy alejadas. Pero si empezamos a meter factores como son que la eficiencia de la combustión térmica es muy baja, está en torno al 50%, mientras que la generación eléctrica al motor, el uso que hace de la energía eléctrica al motor eléctrico, está en torno al 90% y posiblemente los nuevos desarrollos al 99%, pues empiezan a acercarse más estos valores. Y si luego tenemos en cuenta pesos, pues el motor eléctrico es sensiblemente menos pesado que los motores térmicos, aunque sí es cierto que tienen como, digamos, parte negativa que las baterías están siempre ahí, el peso de las baterías, mientras que el peso del combustible se va descargando a medida que progresa el vuelo.
0: Claro.
1: Por eso en estos momentos se podría decir con toda seguridad que vuelos de más de 1.000 kilómetros, 2.000 kilómetros, no los vamos a ver eléctricos en un futuro próximo, los veremos descarbonizados con SAF y a más largo plazo los veremos descarbonizados con hidrógeno, pero más largo plazo, es decir, no es algo inmediato, no es algo que podamos pensar que se va a producir antes del 2050. El 2050 es el SAF el que va a marcar eso, mientras que la aviación regional, la aviación de las hasta yo creo 70 90 plazas, sí es posible que veamos al final aviones eléctricos 100% o aviones híbridos, eléctricos y térmicos. Seguramente el progreso de la batería permitirá aumentar la densidad energética de estas y hacer que, con la eficiencia de los motores eléctricos, tener vehículos aéreos, aviones, que permitan transportar pues esos 70, 90 pasajeros a distancias inferiores a los 500 kilómetros.
0: Bueno, ya a día de hoy ya hay algunos ejemplos, existen algunos incluso comerciales ya, el Pipistrel Velis Electro es una de esas avionetas. Esta es verdad que es muy chiquitina, ¿eh? No caben esos 70, 90 pasajeros que dice usted, pero no sé si eso es escalable. ¿El reto solo es el de la autonomía de las baterías o hay algo más que superar?
1: Sí, básicamente el reto fundamental es el de la batería, mejorar la densidad energética de las baterías, pero el siguiente reto, y es en el que por lo que los aviones eléctricos que hay ahora mismo todavía no están, digamos, en el mercado claramente, es la certificación. Un avión eléctrico es totalmente nuevo, todos los procesos de certificación, la aeronáutica es una industria muy, muy exigente en los temas de seguridad, no puede permitirse fallos que lleven al traste un desarrollo, y por lo tanto en la certificación se generan nuevos requisitos y sobre todo nuevas preguntas que no se han hecho nunca, porque siempre se ha estado buscando la seguridad de los aeronaves que estaban producidos por aviones, digamos, por motores térmicos.
0: Claro, es un proceso más a largo plazo, ¿no? Validar y comprobar que todo funciona. En la industria del coche eléctrico, por ejemplo, estamos viviendo una auténtica carrera desaforada por los avances, ¿no? Y por ganar cuotas de mercado, ya vemos que hay muchísimos intereses. ¿En el terreno de la aviación eléctrica es igual o no es para tanto?
1: No es para tanto, un poco porque siempre al final es un poco la rentabilidad de las inversiones que se hacen. Claro. Entonces ahora mismo no se ve un mercado claro de aviación eléctrica que pudiera, digamos, compensar las inversiones que hay que hacer para desarrollar un vehículo eléctrico y una aeronave eléctrica de 70 plazas, por poner un ejemplo. Pero lo que sí que está claro es que el importante avance que está teniendo la industria de automoción, en la industria de automoción se ha visto pasos importantísimos en los últimos años, va a ganar la aviación. Vamos a poder utilizar los desarrollos que se han hecho en automoción para el uso en la aviación. Y esto va a permitir avanzar rápidamente en el campo de la aviación. Ya digo que hay dos vectores que ahora mismo está desarrollando los fabricantes de vehículos que se utilizarán en aeronáutica. Uno de ellos es la mejora de las baterías. Ahí se están dando pasos bastante muy importantes. Y otro de ellos, ya digo, es la eficiencia de los motores eléctricos, que se están generando motores eléctricos de muy poco peso, de muy poco tamaño, de una eficiencia prácticamente, ya digo, 99%, y que esto será sin duda alguna también utilizado en el campo de la aeronáutica.
0: Vale, pues para los aviones eléctricos me queda claro, por lo menos para los eléctricos 100%, que todavía nos quedan unos años, pero lo que ya está sobre la mesa, lo decía usted antes, son esos otros combustibles. Hablábamos del SAF. ¿Cuál es exactamente la situación? ¿En qué escenario estamos respecto a este combustible?
1: Sí, el escenario que estamos es que tenemos un combustible nuevo, que es el SAF, el combustible sostenible de aviación, que está claramente, se sabe fabricar. No hay en España, digamos, somos bastante líderes en este tema, porque hay factorías en Cartagena y en Huelva que están desarrollando ya SAF, que están produciendo SAF, las mismas factorías que están ahora salvando la escasez de queroseno que se preveía para este verano, pues son capaces de fabricar SAF. Y el SAF es un combustible que permite la reducción de emisiones en torno a un 80-90%. Es un combustible que se conoce su fabricación, se sabe, se puede escalar y que se ha probado en los motores actuales, no necesita ningún cambio, ni en el motor ni en la distribución. Los oleoductos y las redes de hidrantes de los aeropuertos no necesitan cambios para poder usar ese tipo de combustible. De forma que ahora mismo lo único que frena la utilización masiva de combustible SAF es, por un lado, tener suficiente combustible, cosa que todavía no se produce, fabricar más, y por otro lado, el precio. El precio es, los primeros SAF eran pues bastante 10 veces más caros que un queroseno. Actualmente se está entre 3 y 4 veces el precio del queroseno, pero la realidad es que el precio real del SAF No se sabe todavía y depende mucho de la escala, depende mucho de la volumen de SAP que se produzca. A medida que se vaya aumentando la fabricación de SAP, pues se reducirá el precio y es muy posible que el precio del SAP se acerque al precio del queroseno y que sea viable sin duda alguna para seguir manteniendo la actividad de transporte aéreo a unos precios razonables.
0: De hecho, la Comisión Europea va a movilizar casi 3.000 millones de euros en los próximos años para apostar por el desarrollo de estos combustibles. Apuesta por lo eléctrico, también por el combustible, pero, José Manuel, el debate muchas veces se centra en suprimir rutas. Se ha dicho, por ejemplo, que habría que eliminar los vuelos internos que unen ciudades que se encuentran bien conectadas por tren en, no sé, en un rango de 3 horas. Pero ¿esto reduciría suficientemente las emisiones o es un poco falso mito?
1: Bueno, la verdad es que no, con esto, más que entrar en debate, lo bueno desde mi punto de vista, que nosotros que somos ingenieros, es poner números encima de la mesa. Las emisiones de gases de efecto invernadero del transporte aéreo en España, con datos de Miteco, del año, creo recordar que era el 24, es el 1,3%. Es decir, que la generación, las emisiones de CO2 a nivel nacional, el transporte aéreo nacional, la parte de lo que serían vuelos nacionales, supone solamente el 1,3%. El colegio hizo un estudio de lo que significaría reducir estos vuelos, digamos, un Madrid-Zaragoza, un Madrid-Valencia, un Madrid-Málaga, vuelos de este estilo, o un Barcelona-Zaragoza, o un Barcelona-Valencia. Vuelos de corta distancia que serían eliminados porque podría haber la alternativa de tren de alta velocidad. La realidad es que la reducción de emisiones era del orden de 0,1%, es decir, insignificante. Yo creo que no tiene mucho sentido centrarse en cosas como estas, que al final lo que hacen es reducir de forma ínfima las emisiones, porque todos lo que queremos es mejorar el planeta y reducir, claro, las emisiones de gases de efecto invernadero. Y no tiene sentido que, siendo el transporte por carretera el responsable de casi el 34% de las emisiones de CO2 en España, nos centremos en el 0,1% de las emisiones. Yo creo que no tiene sentido. Además, es un campo en donde el usuario ya toma la decisión adecuada. Ya nadie vuela, coge un avión para irse a Valencia, coge un avión para irse a Zaragoza. La gente se da cuenta de que el tren es más eficiente y coge el tren. Por lo tanto, prohibir estas cosas son mera cosmética, mero no sé, palabrería para colocarlo en un titular o hacer alguna cosa, pero no tienen el menor efecto sobre la reducción de cambio climático ni tienen el menor efecto en la reducción de emisiones de gases de efecto invernadero.
0: Y más que eliminar rutas, podríamos plantearnos la posibilidad de optimizar las que ya tenemos a día de hoy, ¿no?
1: Sí, esto es una cosa que se lleva haciendo desde hace mucho tiempo. Eso es lo que se denomina el tercer pilar en la reducción de las emisiones. El pilar principal es el cambio del queroseno por el SAP, pero hay otros pilares que tienen que ver con, por un lado, la mejora del motor. Hay mejoras en los nuevos motores de reactor de fan abierto y algunos otros que reducen el 20%, 20-25% el consumo de combustible. Eso se lleva trabajando desde siempre en el campo de la aviación. Hay otro campo que es el de la aerodinámica. Se está trabajando en nuevos desarrollos de alas más eficientes, de mayor alargamiento, de más eficaces, que permite también reducir el consumo de combustible. Y el tercer campo es el tema de la optimización del uso del espacio aéreo. Ahí en España y en Europa en general se han hecho esfuerzos importantes, muy muy muy significativos, en reducir las distancias a recorrer, ya no ir de, como se hacía hace mucho tiempo, de un punto a otro punto, sino se hacen vuelos directos, optimizados en altitud, mejorando el recorrido y reduciendo al máximo el consumo de combustible. Ahí en aire tiene un trabajo muy significativo y está consiguiendo reducciones en los recorridos que hacen las aeronaves que vuelan en España y sobrevuelan España, muy importantes, que al final da lugar a una reducción importante del consumo de combustible y, por lo tanto, de las emisiones. Este es un campo que, ya digo, se viene trabajando en él desde hace tiempo, se continuará trabajando, y el uso de tecnologías como el satélite pues están permitiendo la navegación de precisión que lleva a esa posibilidad de volar punto a punto por la ruta más corta y la más óptima en nivel de altitud.
0: Pues cambios en los combustibles como el SAF, estamos todos esperando. mirando también que lleguen las aeronaves eléctricas y luego optimizar las rutas. Esos son los tres ejes sobre los que los expertos nos dicen que puede pasar la descarbonización del sector aeronáutico. José Manuel Gese, portavoz del Instituto de Ingeniería de España, decano también del Colegio Oficial de Ingenieros Aeronáuticos y presidente de la Asociación de Ingenieros Aeronáuticos de España. Muchísimas gracias por haber pasado por los micrófonos de Radio 5. Muy buenas tardes.
1: Muchas gracias a vosotros.
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0: El rastro del dinero que nos lleva hasta la Bolsa de Madrid, donde creo que ya ha regresado David Martínez. Hola David, muy buenas.
3: Hola, buenas Manu, no me lo recuerdes.
0: Ha vuelto David de vacaciones y poco a poco vuelven también los inversores. Aunque estos días pues aumenta la volatilidad del mercado. Estoy viendo el IBEX que está a puntito de cerrar, lo hará dentro de nada y hoy creo que va a hacerlo a la baja, pero resulta que muy pocos movimientos, muy pocas manos, David, acaparan la mayoría de esos movimientos del mercado, así que son días un poco de volatilidad, ¿no?
3: Sí, estas sesiones veraniegas generalmente se caracterizan por movimientos muy tranquilos, casi mínimos durante gran parte de la jornada, pero esto no es necesariamente así. Este tipo de sesiones, Manu, pueden ser traicioneras. Cuando hay poco volumen, puede pasar una de estas dos cosas. O la escasez de inversores operando en el mercado hace que los días sean muy aburridos, o pueden provocar aumentos importantes de volatilidad. Eso de que haya poco volumen de negociación puede ser un arma de doble filo. Para explicarlo, vamos a poner un ejemplo. Imaginemos que un fondo de inversión vende 1.000 acciones, cada una tiene un precio de 100 euros. Ese vendedor tiene que encontrar compradores, así que si hay muchos inversores operando, es cuestión de segundos que dé con uno o con varios operadores que quieran esos títulos casi al mismo precio que los vende. Habrá más demanda y más volumen de inversores. La consecuencia en ese caso será que el precio casi no se moverá. Pero ahora pongamos un mercado en el que la gran parte de los inversores están en la playa. Ese fondo pondrá a la venta esas mismas 1.000 acciones, pero en ese caso no encontrará tantos inversores que las quieran a 100 euros, sino que el precio tendrá que ir bajando más y más para colocar esos títulos. Empezará a buscar compradores a 100, alguno encontrará, pero no todos. Empezará a buscarlos entonces a 99,90, a 99,80 y así sucesivamente hasta que coloque esas 1.000 acciones de forma definitiva. La consecuencia aquí es que el precio de la acción se va a ver más afectado porque al no encontrarlo a un primer precio va a tener que ir bajando. En el lado contrario, si lo que hace el inversor es comprar, las acciones pues tendrán el efecto contrario, pueden ir subiendo con más fuerza. Y este tipo de escenarios pueden darse si vemos en un contexto de poco volumen de negociación, como es el caso de estos días veraniegos, cuando se dan titulares impactantes. Así que una sorpresa en torno a la guerra con Irán o el estrecho de Hormuz estos días, pues podría mover el mercado con más violencia de lo habitual.
0: De momento el IBEX perdiendo ahora, a esta hora, porque es verdad que está la cosa muy volátil, la cota de los 20.000 puntos, pero a ver qué pasa en el tramo final de la sesión. Oye, lo que cotiza al alza, pero mucho, es el cobre. Un material de que, por cierto, ya hago un poquito de spoiler, hablaremos mañana, y que está rozando máximos históricos.
3: Sí, está muy cerca de esos niveles que alcanzó en enero de este mismo año, cuando tocó esos máximos históricos. Desde los mínimos de marzo, que fue el nivel más bajo que ha tocado este año, pues el cobre habría subido un 20% ahora mismo. Una de las causas la encontramos en la gran demanda de este material. Recientemente hemos visto numerosos anuncios de centros de datos, de estas construcciones de centros de datos y de inversiones milmillonarias en inteligencia artificial. Y el cobre es un metal necesario para estas infraestructuras. Además, las reservas mundiales se han visto afectadas por ese aumento de la demanda. Hay menos cobre disponible y esto lleva a que las grandes potencias compitan por lo que queda. Estados Unidos quiere quedarse con su suministro, quiere asegurárselo, mientras que China también está haciendo lo mismo, quieren asegurarse los suministros. Hay que sumarle el temor a que Washington imponga aranceles a la materia prima y esto hace que empresas estadounidenses utilicen el cobre de forma que acumulan mayores cantidades de este material. Más escasez, mayor uso del cobre y las políticas comerciales de Estados Unidos son factores que están impactando directamente sobre la cotización del metal y que llevan a que hoy haya vuelto a acercarse a esa zona de máximos históricos de finales de enero y que volvió a rezar a finales de mayo.
0: Pues mañana hablaremos del cobre, pero del que están robando en infraestructuras agrícolas, sobre todo. Gracias, David, hasta mañana.
3: A ti, Manu, hasta mañana.
0: Hemos empezado el programa en los aeropuertos, vamos también a las carreteras. Porque también ayer fue un día de muchísimo, muchísimo movimiento. En realidad lo es durante todo el verano. Y los coches con las altas temperaturas, pues no se llevan especialmente bien. Aumentan las incidencias mecánicas y eso evidentemente tiene un coste para el bolsillo de los conductores. Íñigo Inchusta, ¿qué tal? Muy buenas.
4: ¿Qué tal? Muy buenas tardes. Pues verano, vacaciones y viaje con el coche particular. Un cóctel que está compuesto por trayectos largos, asfalto a altas temperaturas, termómetro disparado y un coche cargado e incluso sobrecargado. Todo acaba acaba comprometiendo neumáticos, frenos, batería o mecánica del motor. Según un informe de Mutua Madrileña, 4 de cada 10 asistencias son por averías mecánicas y de motor, sobre todo en el sistema de refrigeración, que es clave para evitar su sobrecalentamiento. Otro 35% lo son por problemas de arranque o de batería, mientras que los neumáticos son los causantes de casi otro 20% de las asistencias.
2: Por las temperaturas y además, sobre todo, también porque se utiliza más en los vehículos, sobre todo para temas vacacionales, pues salen con antelación.
4: Desde la asociación que agrupa las inspecciones técnicas de vehículo, la ITV, su director gerente, Guillermo Magaz, nos explica por qué en verano afloran más averías.
5: Lo primero y más importante que tenemos que ver es el desgaste del neumático. Otra cosa que tenemos que inspeccionar es que no esté agrietado por ninguna de sus partes, y luego lo que tenemos que tener muy en cuenta y que la gente se le suele olvidar es el tema de las presiones.
4: Y esas altas temperaturas provocan un repunte de hasta el 50% en los fallos mecánicos y han duplicado las asistencias en verano en los últimos 10 años. Las condiciones extremas en verano, unidas a ese uso más intensivo del vehículo particular, hacen que las averías puedan derivar en situaciones complicadas.
2: Y el problema de las averías no es que tengas una avería, es evitar esas situaciones de riesgo y de peligro, que lo único que hacen es pues provocar en algunos casos siniestros viales, porque un reventón de rueda, o porque que no el vehículo no ha frenado correctamente, o porque bueno, pues el sistema de refrigeración ha fallado y has tenido que estacionar en donde has podido, ¿no?
4: Y esto en un parque móvil cada vez más envejecido, con 14,6 años de antigüedad de media. Eso sí, los vehículos híbridos y eléctricos salen mejor parados. Lo que sí se puede detectar en este tipo de coches es que el calor reduce el rendimiento de las baterías, y entre las recomendaciones, evitar la carga rápida.
0: Gracias, Íñigo. El calor que afecta a los coches y también a las casas. España tiene un verdadero problema con el aislamiento de los edificios. Solamente un 20% de las edificaciones cumplen con las normativas, Blanca Pascual.
6: Al final el gobierno de Aragón se comporta...
0: No escuchábamos a nuestra compañera Blanca Pascual. A quien sí vamos a escuchar es al portavoz del sindicato UGT de los bomberos de Aragón, que hoy han decidido convocar huelga, aunque tranquilos, porque los servicios mínimos son del 100%. Habla Antonio Maguen.
6: Al final el gobierno de Aragón se comporta un poco con una falta de profesionalidad a la hora de atajar todo esto. Va un poco a salto de mata. Soluciono el problema cuando me surge y voy viendo. Y si no tengo suficiente, pues pido apoyos externos.
0: Dicen que solo en Aragón, en la comunidad de Aragón, que lleva combatiendo contra el fuego este verano, desgraciadamente, faltarían 150 bomberos forestales. Y además, otro sindicato, Comisiones Obreras, que ha pedido en el día de hoy que el cáncer de piel pueda ser considerado como enfermedad profesional en los colectivos de especial exposición. Según un informe del sindicato, uno de cada tres muertes por este tipo de cáncer, excluyendo al melanoma, está relacionada con la exposición durante jornadas de trabajo al exterior. Se apoyan además en datos de la Organización Mundial de la Salud y piden una mayor concienciación por parte de los trabajadores, pero también por parte de las empresas. Evidentemente, si no hay colaboración por parte de las empresas, pues no podemos solucionarlo. Hasta aquí la versión de fin de mes. Ya saben, durante todo el mes de agosto, de bolsillo. Solo llegamos hasta las 5:30 mañana. A las 5:05 volveremos. Todo el área de economía de los servicios informativos de Radio Nacional de España. Buenas tardes.

0: Son las 5:30, las 4:30 en Canarias.
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0: 8 personas han fallecido en 8 accidentes de tráfico en las carreteras españolas este fin de semana, en una de las fechas con más desplazamientos del verano. Balance de siniestralidad vial que acaba de publicar la Dirección General de Tráfico. La mayoría de esos accidentes se han producido en carretera convencional, todo en una jornada trágica en Aragón. Zaragoza sigue conmocionada por el accidente en el que han perdido la vida 4 personas. Chema Lázaro.
2: El siniestro ha ocurrido este lunes en el kilómetro 66 de la carretera nacional N-122, en el término municipal de Borja, entre las localidades zaragozanas de Bulbuente y Malejan. El trágico accidente de tráfico se ha producido en un choque frontal entre un turismo y un camión. Las 4 personas fallecidas eran los ocupantes del vehículo. En el siniestro también una persona ha resultado herida grave y ha tenido que ser trasladada en helicóptero hasta un centro hospitalario. Los bomberos de la Diputación de Zaragoza han tenido que excarcelar a las víctimas. En el accidente también se ha visto implicado otro turismo, pero en este vehículo no se han registrado heridos. La carretera N-122, que comunica la provincia de Zaragoza con Castilla y León, es una de las calzadas más peligrosas de España, repleta de puntos negros de tráfico.
0: Recuerde mantener la precaución al volante si siguen con esos desplazamientos del verano. Por otro lado, los turistas que se encuentren en Málaga sepan que de momento siguen cerradas varias playas, unas por algas que producen urticaria, otras por una bacteria, un problema que vienen arrastrando desde este fin de semana. Hasta allí nos vamos, Salvador Castillo.
3: La situación se va normalizando en las playas de Benalmádena. De las 5 que se cerraron al baño este domingo, solo se mantiene la bandera roja en 2, las de Santa Ana y las Gaviotas. Se tomó la decisión después de que una veintena de usuarios presentaran reacciones en la piel tras bañarse. De momento no se sabe la causa, se está a la espera de los análisis. El ayuntamiento baraja como hipótesis la presencia de algas urticantes o un episodio de contaminación. Mientras, en Málaga capital está prohibido el baño en 6 playas por niveles por encima de lo recomendado de la bacteria E. coli. Son las playa de Campo de Golf, Guadalmar, La Misericordia, Sacaba, San Andrés y El Palo. El ayuntamiento de la capital asegura que es consecuencia de los alivios que se han producido al mar tras la fuerte tormenta que azotó la ciudad la madrugada del sábado. Los análisis se irán repitiendo para hacer un seguimiento de la situación.
0: En plenas conversaciones entre Estados Unidos y el primer ministro israelí Benjamín Netanyahu para tratar de impulsar el plan de paz para Gaza, el ala ultra del gobierno israelí agita el avispero. El ministro Ben-Gvir alienta matar cada noche en la franja a 30 o 40 personas. Mónica Cartes.
4: Declaraciones en el podcast 8 de octubre, referido al día siguiente del ataque de 2023 en el que Hamas secuestró al locutor, liberado 2 años después por el alto el fuego pactado con Israel. Una charla en la que ambos lucen un pin con la forma de una horca, habitual en el titular de Seguridad Nacional israelí, a favor de ampliar la pena de muerte aprobada en marzo para los palestinos acusados de terrorismo. Itamar Ben-Gvir, de quien dependen la policía y prisiones, opina abiertamente que deberían realizar asesinatos selectivos a diario en Gaza, sin limitarse a quienes representan una amenaza. Allí hay gente que no merece vivir, no son personas, les hago un favor si les llamo así, defiende. Después describe cómo se imagina la franja, ocupada militarmente, con asentamientos israelíes por toda la zona y el menor número posible de palestinos, una forma de limpieza étnica que disfraza de fomento de la emigración.
0: Se lo hemos avanzado en Radio Nacional de España. Ha sido condenado a 11 años de cárcel en Rusia uno de los líderes de Yabloko, partido de la oposición a Putin, que se muestra abiertamente en contra de la invasión de Ucrania. Se encontraba en arresto domiciliario desde el año pasado por, dicen, desacreditar y difundir información falsa de las Fuerzas Armadas. Según el tribunal, señala que desprestigió al ejército ruso. Hasta ahora, 8 miembros de este partido opositor han sido encarcelados. Además, el Supremo ha rechazado el recurso de la formación para que puedan volver a participar en las elecciones legislativas. 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
5: Buenas tardes. En estos momentos pendientes de varios alcances que complican la circulación, el primero de ellos en la provincia de Valencia, en la A35 a la altura de Moixent y Vallada, ya en dirección a Xàtiva, y otro en Sevilla, en la A92 a la altura de Utrera, ya en dirección a Granada. Al margen de ello, circulación en aumento en Ávila, en la A6 a la altura de Arévalo, ya en sentido a Coruña, en Alicante por la AP7 en Calpe en dirección a Benidorm, en la provincia de Jaén, en la A4 en Bailén, en sentido Córdoba, y en Málaga, en la A7 a su paso por San Pedro Alcántara, en ambos sentidos de la marcha, además de circulación lenta en Tenerife, en la TF1 a la altura de Costa de Eje y ya en dirección a Güímar. Es una información de la Dirección General de Tráfico.
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11: Y con la tormenta se fue la luz. Así que abro el cajón para coger la linterna grande, la de las emergencias, ya sabes.
12: Sí, con la que se pueden cascar nueces.
11: ¿Qué? ¿No la habrás usado para eso?
12: ¿Yo? No. Pero bueno, sigue. Entonces abres el cajón y la linterna no estaba.
11: Sí estaba. Le doy al botón para encenderla.
12: Y la linterna no enciende porque en vez de pilas tenía un tubito dentro.
11: No, sí encendió, claro que encendió, pero eso es lo más raro.
12: Ah, porque la agitaste y...
11: Exacto, porque la agité y...
12: No me digas que la linterna cascanueces tenía dentro un tubito en vez de pilas y aún así funcionaba.
11: Exacto, cuando volvió la luz saqué el tubito y aquí te lo traigo.
12: ¿Dará calambre?
11: No, pero abrámoslo, que no puedo esperar más. Sospecho que contendrá preguntas llenas de energía.
13: Me llamo Candela, tengo 7 años y me gustaría saber cómo se forma la electricidad.
14: Hola, soy Luisa y tengo 8 años y me gustaría saber por qué algunas veces cuando toco a una persona o un objeto salta una chispa.
15: Me llamo Nacho, tengo 9 años y mi pregunta es ¿por qué el agua conduce la electricidad? ¿Cómo se descubrió la electricidad?
16: Soy Bruno, tengo 8 años. ¿Por qué tenemos las personas electricidad estática?
17: Soy Usue, tengo 10 años y me gustaría saber si la electricidad pesa.
18: ¡Gracias!
16: Adiós.
12: Vaya, no me extraña que con tanta pregunta electrizante la linterna cascanueces funcionara. A responder se ha dicho.
19: Pensantes.
4: En abril de 2025, en España, pasó algo.
20: Se fue la luz.
21: Se fue la luz.
4: Cuando decimos que la luz se va, no es que haga las maletas y se vaya.
22: Ahí os quedáis.
4: Aunque con todo lo que le hacemos trabajar, sería comprensible.
22: ¡Abusones! Hay que verla de trabajo que me dais. ¡Explotadores! ¡Que eso es lo que sois!
4: Sino que deja de llegarnos energía eléctrica a través de la red de cables que nos la trae a casa o la llevan las fábricas, las escuelas, etc. La red de suministro. Y eso es lo que pasó en abril de 2025. No solo entonces, claro. Seguro que más de uno había vivido ya algún otro corte de luz. Pero este fue distinto, porque no solo se fue la luz de tu casa, bloque, calle o barrio, sino del país enterito. En otros países también ha pasado, o pasa de vez en cuando. ¿Y vosotros? ¿Cómo os enterasteis de que se había ido la luz?
23: Porque la luz se había apagado.
24: Estábamos en el cole y las luces se apagaron.
23: Y yo no veía nada y me choqué.
25: Y pasamos de estar súper encendidos a todo oscuro.
26: Se fue la televisión.
27: Se encendieron las luces de emergencia.
28: Nuestra prima se puso a escuchar con sus cascos la radio.
29: Empezaron a venir padres a recoger a los niños. Me asusté mucho.
30: Y se ponía no sé qué, no sé cuántos. Es que se ha ido la luz en toda España y no sé qué.
4: Eso es. Muchas cosas dejaron de funcionar. Las teles se apagaron, las lámparas también, los semáforos se quedaron mudos. Nada funcionaba. Ahí nos dimos cuenta de la cantidad de cosas que nos rodean que funcionan con electricidad. Muchísimas. La usamos para movernos, para calentarnos y enfriarnos, para iluminarnos, para cocinar. Como fuente de energía, la electricidad no tiene rival. Es limpia, silenciosa, se puede encender y apagar instantáneamente. Y se puede producir en un sitio y usarla lejos de allí.
0: Por eso la usamos prácticamente para todo.
1: No, para todo no.
2: Los coches seguían funcionando.
3: Y las radios a pilas.
5: Los hospitales también tenían luz.
0: Tenéis razón, la electricidad no es nuestra única fuente de energía. Los coches con motor de gasolina o gasóleo seguían funcionando. Pero dejadme que os diga que detrás de las radios que funcionaban también hay electricidad. Porque tienen...
3: ¿Qué?
0: Es que es un chiste muy malo. Digo que tienen... baterías.
3: ¡Fuera!
0: Vale, vale, que vosotros también hacéis chistes malos. Una batería o una pila es un invento que sirve para producir o almacenar tu propia electricidad. Es una reserva de energía que pueden usar nuestros aparatos eléctricos y electrónicos a medida que la van necesitando. Por eso las cosas con batería o pilas seguían funcionando.
25: Pero los hospitales también tenían luz.
3: Menos mal.
30: ¿Los hospitales funcionan a pilas?
0: No, ¿os imagináis? Si un hospital llevara pilas, seguro que serían tan grandes que habría que transportarlas en camión, cambiarlas con grúa... Pero no. Los hospitales y otros sitios que no se pueden arriesgar a quedarse sin electricidad tienen algo llamado generadores.
25: ¿Generadores?
0: Sí, un generador es una máquina que genera o produce electricidad, usando para ello otra fuente de energía, normalmente gasolina o gasóleo.
30: ¿Pero cómo se fabrica la electricidad?
25: ¿Y dónde?
3: Porque es invisible.
30: ¿Y cómo se transporta?
6: ¿Y qué es exactamente?
30: ¿Desde cuándo la usamos?
6: ¿Había electricidad cuando mi abuela era pequeña?
3: ¿Quién la inventó?
0: Un momento, un momento, un momento. Yo sé que la electricidad es misteriosísima, pero vamos poco a poco, ¿de acuerdo? Poco a poco.
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0: Para hablar bien de la electricidad, quiero llevaros hacia atrás en el tiempo. Dentro música.
7: ¿Vamos a ver dinosaurios?
0: No. Bueno, quién sabe. Quizá en otra ocasión sapiensante, pero hoy no. Hoy Juan Luis nos pone esta música para ver si me sabéis decir una cosa. A ver, ¿de dónde sacaron los dinosaurios en esa peli tan jurásica?
30: Los hicieron con la sangre de un mosquito que estaba en almíbar.
7: ¡No! ¡En ámbar!
30: Ese es en ámbar.
0: Al ámbar quería yo llegar. Muy bien. ¿Y qué es el ámbar?
30: Una piedra.
0: Sí, y una piedra muy especial. De hecho, creo que es mi piedra favorita. Veréis por qué. Es resina fosilizada, resina de pinos y otros árboles que crecían en la tierra hace millones de años. Por eso a veces tiene bichos atrapados dentro. Los bichos se posaban en la corteza del árbol, la resina iba cayendo y si no despegaban a tiempo...
30: ¡Déjame salir!
0: Quedaban atrapados dentro del ámbar para siempre. Por si esto fuera poco, es una piedra especial en otros aspectos también. ¿Sabíais que flota en el agua salada?
3: ¡Una piedra que flota!
30: ¡No vaya! ¿Cómo se entera Arquímedes?
0: Pero además, los sabios de la Grecia clásica y la antigua Roma habían visto que si se frotaba un trozo de ámbar con un paño de lana, después el ámbar atraía pajitas, pelusillas o pelo.
3: ¡Como los imanes!
30: Y como los globos.
0: ¡Imanes, sí! ¡Ay! Magnetismo y electricidad tienen mucho que ver. Pero de momento, en vez de hablar de imanes, hablemos de la otra cosa que habéis dicho, los globos. Electricidad y globos. ¿Habéis hecho ya ese experimento? Si frotamos un globo inflado un minuto o así contra nuestro jersey, ¿qué sucede?
3: ¡Se pega la mano!
0: Eso, y al jersey mismo. Ahí vemos la electricidad en acción, un tipo de electricidad que no se mueve del sitio y que por eso se llama electricidad estática, como las bicicletas estáticas. Frotando ámbar pasa lo mismo. Si se frota mucho, muchísimo, de él pueden hasta saltar chispas.
3: ¡Chispas!
0: Estos experimentos con ámbar fueron de los primeros que se hicieron con electricidad. Electricidad... ¿Y por qué se llamó así a este fenómeno de atraer cosillas y hacer saltar chispas?
30: Pues no lo sé.
0: Pues porque el ámbar, en griego, se llamaba... ¡Electrón!
30: ¿Quieres decir que si primero lo hubieran visto en globos, se llamaría globicidad?
0: Podría ser. Y hablaríamos de globicidad estática, corriente glóbica, y los electrones, esas pequeñas partes de los átomos, se llamarían... ¿globones? No, creo que me gusta más el término electrón, pero me estoy precipitando, que no voy a hablaros de los electrones aún. Sigamos viendo de qué es capaz esa electricidad estática que acabamos de crear frotando ámbar.
30: O globos.
0: O globos. No la entendemos aún, pero la hemos producido y hemos visto que atrae cosas. Ha llegado la hora de echarla a correr.
30: ¿Pero cómo?
0: Cuando la electricidad estática encuentra un camino por el que neutralizarse, se pone en movimiento. Seguro que ya os ha pasado esto. Vais caminando con zapatillas por un sitio con moqueta y, sin que te des cuenta, el rozamiento entre las zapatillas y las fibras de la alfombra te va cargando de electricidad estática. Es como si tú fueras el globo de esta historia. Si quieres meterte más en el papel, infla bien los mofletes.
30: Y la alfombra sería un jersey gigante.
0: Sí, muy gigante. Y tú aún no te has dado cuenta de nada y sigues frota que te frota, carga que te carga. Pero ¿sabes qué? Dentro de nada te vas a dar cuenta. Porque en cuanto roces el pomo metálico de la puerta...
30: ¡Jovenudo susto!
0: ¡Calambre!
30: ¿Pero por qué?
0: Pues porque la electricidad estática que hemos acumulado por rozamiento corre por nosotros hacia la puerta, donde se descarga.
30: Corre, corriente...
0: Eso mismo. Ya hemos visto la electricidad en dos situaciones distintas. Cuando está quieta, en un sitio, estática, y cuando se mueve, en una corriente. ¿No suena esta manera de hablar? Algo parado, estancado, pero que también puede fluir. No suena...
9: ¡Agua!
0: Sí, el agua también puede acumularse y estar quieta, estática, en una bañera, pero cuando quitamos el tapón, fluirá a tubería abajo. Con la electricidad pasa igual. Si tiene una ruta por la que moverse, fluirá. Durante el siglo XVIII, es decir, en los años 1700 y tal, los científicos hicieron muchos experimentos con electricidad. Les parecía fascinante, como a nosotros. Generaban mucha electricidad estática con sencillos aparatos que frotaban vidrio, con lana o seda, y después, cuando tenían mucha, probaban a ver qué tal se movía por distintas cosas, por distintos materiales. Vieron así que había materiales por los que la electricidad corría requete bien. Como por ejemplo los metales.
30: Es verdad, la puerta del coche también da calambre.
0: Sí que sí, pero sobre todo al tocar la puerta por fuera, ¿a que sí?
30: Pues sí.
0: Otra cosa que conduce bien la electricidad es el agua con sales disueltas, como la del mar. Sin embargo, hay otros materiales por los que la electricidad pasa fatal. Estos materiales son aislantes, no dejan pasar la corriente. Los mejores son la goma, el plástico, la madera seca, el papel, el aire seco.
30: Con mi madre una vez abrimos un pedacito de cable para ver cómo era por dentro. Era como un hilo de metal naranja envuelto en plástico.
0: Ese metal naranja es cobre, un fantástico conductor, y el plástico un muy buen aislante. Haciendo los cables así, de cobre, rodeado de plástico, pues conseguimos que la corriente de electricidad fluya justo por donde nosotros queremos. Y también nos aseguramos de que no se nos desparrame por ahí.
30: Vale, fluye o se está quieta. ¿Pero qué es?
29: ¿Eso que aún no sabemos qué es?
0: Pues no sé si os sorprenderá saber que durante décadas y décadas se hicieron muchísimos experimentos con electricidad y se inventaron que si las bombillas, los motores eléctricos, el telégrafo y muchas otras cosas que la usaban. Y todo ello sucedió antes de saber qué era exactamente. A los científicos e inventores pues les bastaba saber cómo se comportaba, comparándola con una especie de líquido, un fluido invisible.
30: ¿Pero cómo iban a hacer experimentos con ella sin saber lo que era?
0: Es que no hace falta, ¿no? De hecho, la ciencia y la ingeniería muchas veces funcionan así. Aparentemente al revés de la lógica, pero solo aparentemente. Nosotros, por ejemplo, acabamos de hacer el experimento del globo sin saber aún nada sobre electrones o cargas eléctricas. Probamos. Vemos qué pasa. Intentamos explicarlo. Pensamos un experimento para ver si lo que hemos pensado es cierto. ¿Que funciona? Repetimos a ver qué tal para comprobar. ¿Que no funciona? Pues intentamos entender por qué y cambiamos un poquito el experimento. Y así sucesivamente. Pues exactamente eso hicieron un montón de científicos durante los siglos XVIII y XIX.
29: Antes no se sabía, pero ahora sí.
30: ¿Ha dicho algo como de electrones?
0: Sí, hablé de electrones que se movían. La electricidad a veces se define como el movimiento de los electrones por un material conductor. Pero así seguimos sin entender mucho porque ¿qué son estos electrones? ¿De dónde salen? ¿Cómo andan moviéndose por ahí? Y otro mogollón de preguntas. Vamos a intentar responderlas con un experimento mental. vamos a hacernos muy, muy pequeños. Más pequeños que cuando fuimos piojos, glóbulos rojos o cuando conocimos a los
10: Streptococcus mutans.
0: Hay que ser pequeñísimas y pequeñísimos para llegar al tamaño de los átomos. Los átomos son las piezas de las que está hecha la materia y podemos imaginarlos como sistemas solares en miniatura.
11: ¿Cómo?
0: Ya, es rarísimo y para colmo ni siquiera es exacto. No sabemos muy bien cómo son los átomos porque no podemos ver cosas tan pequeñas. Pero esto del sistema solar en miniatura es un modelo, una manera de imaginarnos los átomos para poder pensar en cómo se comportan en distintas situaciones. Los átomos, a pesar de ser tan minúsculos, resulta que también pueden dividirse en piezas aún más pequeñas.
12: Es imposible. Se equivoca usted, señorita. Yo, el átomo, soy indivisible. Fíjese que la palabra y todo lo dice. Átomo. Del griego, algo que significa indivisible. Infórmese bien antes de hablar.
0: Me temo que no, señor Átomo. Los griegos antiguos se vinieron un poco arriba cuando le pusieron el nombre. De indivisible, nada. Ustedes los átomos son un pequeño aglomerado de distintas piececillas. Y entre ellas están los electrones. Cada electrón tiene una carga eléctrica y esta carga se considera negativa. Cuando frotamos dos cosas, los electrones pueden pasar de los átomos de una cosa a los de la otra. Por ejemplo, los átomos de un jersey a los de un globo o los de una alfombra a los de nuestras zapatillas cuando caminamos por ella. En este proceso, una de las cosas, el globo o nosotros, irá quedándose con los electrones de la otra. Y como se considera que los electrones tienen carga negativa, mientras más electrones se tengan, mayor será esta carga negativa.
30: Así que el globo le quita los electrones al jersey.
0: Eso.
29: ¿Y por qué se pega después al jersey?
0: El globo queda cargado negativamente. Y al jersey le pasa lo contrario. Al perder electrones, queda cargado positivamente. Y los opuestos... Los opuestos se atraen. Algo parecido a lo que pasa con los imanes.
11: Los imanes se pegan.
29: Pero también a veces se quieren escapar.
0: Las dos cosas son verdad. Las partes positiva y negativa de dos imanes se atraen. Pero negativo con negativo o positivo con positivo se repelen. Si hacemos fuerza para juntarlos, notamos que, como decías, se quieren escapar.
30: Entonces das media vuelta a uno de los imanes y ¡clac! Se pegan.
0: Pues lo que os contaba de los electrones y los átomos también funciona así. Si algo tiene electrones de sobra, estará cargado negativamente y atraerá a cosas que sean positivas, por lo contrario, por falta de electrones.
30: Ok, ya lo he entendido.
0: Y la carga negativa, si tiene un buen camino por el que ir...
11: ¡Un buen conductor!
13: ¡Viva nuestro conductor!
0: Viajará en una corriente para juntarse con la parte positiva e igualar las cosas, neutralizarse.
30: ¿Y los rayos hacen eso también?
0: Eso no os lo voy a explicar hoy. Pero bueno, queda pendiente para otra ocasión, os lo prometo. ¿Cómo no vamos a hablar de rayos? Con lo que molan.
11: Ok, ya lo he entendido. Bueno, creo que no.
0: No me extraña. No es nada fácil. A las científicas y científicos les ha llevado mucho tiempo ir averiguando todo esto y, como os decía, se usaba la electricidad mucho antes de entenderla del todo, si es que la entendemos del todo todo.
11: Es que yo no entiendo cómo los electrones corren ahí por la corriente.
30: ¿Van corriendo solos?
29: ¿Es una carrera?
11: ¿Es una maratón de electrones?
0: Ojalá fuera tan fácil. Un rebaño, una manada de electrones corre que te corre a lo largo de un conductor. Pero no podemos olvidarnos de los átomos, alrededor de los que, según nuestro modelo de mini sistema solar, giran los electrones como si fueran planetillas. A ver, a mí me ayuda a imaginarlo así. Es como si dentro de un cable tuviésemos una fila de personas. Y cada persona fuera un átomo. Cada una lleva en sus brazos, junticos así frente al pecho, un cargamento de preciosísimos y carísimos jarrones chinos, de la dinastía Ming o más.
30: ¡Oh, y los jarrones son los electrones!
0: Eso, eso, exactamente. Están todos en fila, cada uno con su cargamento de jarrones. Cuando de pronto, alguien se pone frente a la primera persona de la fila y sin previo aviso le grita.
30: ¡Atrapa!
0: Y le tira otro jarrón. Con lo cargada que va la persona, es imposible que lo atrape sin que se le caigan los jarrones que ya tiene. Es que no le cabe ni uno más. A no ser que... ¡Eso es! Se da la vuelta rapidísimamente y lanza uno de sus jarrones a la persona que tiene detrás con el mismo grito.
14: ¡Atrapa!
0: Así hace hueco para recoger el que le acaban de tirar. Y el compañero de atrás pues tendrá que hacer exactamente lo mismo, arrojarle un jarrón al compañero que tiene él mismo atrás, para poder atrapar el que le tira el de delante. Y así terminan todos pasándose un jarrón de uno a otro.
15: Y así avanzan los jarrones por la corriente.
16: ¡Una corriente de jarrones!
17: ¡Corriente jarroeléctrica!
0: Pues algo así. La carga negativa va pasando por los átomos del material conductor, en este modelo las personas con jarrones, de una manera que podemos imaginar parecida. Y lo hace a toda pastilla.
18: Sí que es una cosa rara.
19: No me extraña que los mayores tampoco lo entiendan muy bien.
0: Es complicadillo, en efecto, pero no imposible de entender.
19: Y Javiera, ¿la electricidad del principio del todo? ¿De dónde sale?
20: Eso, la del principio del cable.
19: ¿Y dónde está el principio del cable?
0: Pues al principio del todo del cable, como decís, hay plantas generadoras de electricidad, como fábricas. Y tenemos varias maneras distintas de generarla, algunas más limpias que otras. Entre las más limpias están las que usan la luz del sol, el viento o el agua. En el caso de la energía solar, por ejemplo, la misma luz del sol, al dar en los paneles, pone en marcha este movimiento de electrones jarrones.
21: ¡Qué chulo!
0: La verdad es que sí, es una idea genial aprovechar toda esa energía que nos manda el sol. Pero como os decía, hay otras maneras menos limpias de producirla. Todavía hoy, más de la mitad de la electricidad que producimos sigue haciéndose en plantas que queman carbón, gas natural o petróleo para ello. Y eso ya es otra historia.
21: Vaya.
0: Ya. Es un tema sobre el que hay que seguir trabajando. Y también hay que acordarse de que la electricidad no sale de la nada y que por eso vuestras adultas y adultos a veces se ponen tan pelmas.
22: Si ya no estás en tu cuarto, apaga la luz.
0: Hoy hemos entendido un poco mejor qué es, y otro día ya hablaremos sobre cómo se produce, cómo se acumula o cómo llega hasta las casas. Bueno, hasta las casas y las fábricas, los hospitales,
23: coles y polideportivos,
24: y campos de fútbol,
31: los restaurantes,
32: y parques de atracciones,
0: hasta los trenes, las salas de conciertos, las tiendas,
33: y las farolas, los aeropuertos,
34: los cines.
35: Lo que yo digo, que me hacéis trabajar un montón.
0: Bueno. Pues por si se vuelve a ir y a dejarnos tirados, es fundamental y urgente que me agencie una linterna cascanueces como la de Paula. Voy a llamarla.
36: Hola, Javiera, dime.
0: Paula, vámonos de compras. Necesito que me lleves a comprar una linterna.
36: Vale, conozco una ferretería en mi barrio que te va a encantar. Vente cuando puedas. Además, al lado hay una tienda de frutos secos. Así de paso compramos unas nueces.
0: ¿Unas nueces? ¿Para qué?
36: Pues para probar tu linterna nueva.
0: Muy graciosa. No te muevas, que voy para allá. En marcha. ¡Ah! La puerta me ha dado calambre. Será asquerosa.
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0: Como los pomos de la puerta cuando menos te lo esperas. En fin, esto ha sido todo por hoy en Sapiensantes.
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0: Con nuestra Sapiens favorita, Paula Yer.
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39: Sapiensantes, no sabemos cómo nos lo habéis vuelto a hacer. Todas vuestras preguntas electrizantes no solo se han colado en mi linterna, sino que seguían emitiendo energía después. Increíble. Pero ya sabéis que hay maneras más fáciles de hacérnoslas llegar. Podéis escribirnos o mandarnos un audio al correo sapiensantes@rtv.es.
0: O por Instagram a través de la cuenta Xaviera Torres
21: con
0: X-Sapiensantes. Las preguntas son lo más y las vuestras más aún. Porfa, corred como los electrones recomendándonos por ahí. Corriente sapiensante.
39: Y que la corriente llegue a los mayores. Decidles que les espero en Sapiens. Muchas gracias. Hasta luego, tribu.
0: Hasta luego.
21: Hasta luego.

0: Las 6, las 5 en Canarias.
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0: El desarme y la desmilitarización de Gaza antes de cualquier reconstrucción es lo acordado entre el primer ministro israelí Benjamín Netanyahu y la Junta de Paz que supervisa la última tregua que entró en vigor hace ya casi un año y que no se ha respetado porque según las autoridades de la franja han muerto desde entonces más de 1.200 personas. Corresponsal en Jerusalén, Santiago Echevarría.
2: Benjamín Netanyahu evita mencionar el repliegue del ejército de Israel de la franja, a pesar de que es uno de los puntos que contempla el plan de la Junta de Paz en paralelo al desarme de Hamas. El primer ministro israelí, que hasta ahora ha rechazado rotundamente esa hoja de ruta impulsada por la Casa Blanca, tampoco apoya expresamente ese articulado de 15 puntos ahora, después de haberse reunido hoy con el enviado estadounidense, con Jared Kushner, y con el alto representante de la Junta de Paz para Gaza, Nikolai Mladenov. Esta tarde, en un breve comunicado difundido por su oficina, se ha limitado a definir ese encuentro como profundo y constructivo y ha enfatizado que el decomiso de las armas de Hamas debe ser rápido y debe completarse antes de que comience la reconstrucción de la franja.
0: Las bolsas europeas se van a rojo en el último tramo de la sesión. El IBEX se deja un 0,9%. Cae por debajo de la cota histórica de los 20.000 puntos. Las pérdidas superan el 2% en Inditex y Celnex. El petróleo se mantiene estable. El Brent cotiza casi sin cambios en el entorno de los $89 por barril. Y pocos movimientos hasta ahora en Wall Street. El impulso viene de algunas compañías vinculadas a la inteligencia artificial. Estamos ahora en Sevilla. Han detenido a una mujer por supuestamente apuñalar hasta la muerte a su pareja. Redacción en Andalucía, Paloma Jara.
3: Será el miércoles cuando preste declaración ante el juez esta mujer de 30 años.

0: A partir de las 9 de la noche frente al Elche, un encuentro correspondiente a la jornada 1 que, recordamos, no se va a complementar hasta que se jueguen los partidos de Real Madrid-Barça y Atlético de Madrid. Sí finalizará la primera jornada en segunda división. Dos encuentros a las 7, Sporting de Gijón-Sabadell, y a las 9 y media de la noche, Almería-Eldense. Además, en tenis, Cincinnati, 16avos de final, jugando ahora Martín Landaluce en el primer set, 5-5 frente al argentino Tirante. A partir de las 8 de la tarde, Rafa Jodar se mide al chileno Tabilo.
1: El primer bisonte nacido en Guadalajara, en el Parque Natural del Alto Tajo, ya tiene nombre y la elección no ha sido casual. Iván Domínguez.
2: Bienvenido es un nombre muy común en el recuenco. Varios de sus habitantes se llaman así en honor a su patrona, la Virgen de la Bienvenida. Y por eso, qué mejor que llamar Bienvenido al primer bisonte nacido en la región. Había otras 102 opciones, pero la votación estaba clara, según nos cuenta el alcalde Enrique Collada.
3: Por bastante mayoría entre gente de todas las edades, ha salido elegido Bienvenido. Una elección muy recuenquera. Y por supuesto, pues ojalá podamos dar la bienvenida a más bisontes autóctonos de aquí.
2: La manada de bisontes llega así a los 10 ejemplares. Viven en una parcela de 400 hectáreas y sirven como desbrozadores naturales. Permite al municipio mantener limpia su zona de combustible, al ser la madera y el pasto parte importante de la dieta.
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6: Les actualizamos la información del tráfico. Ya está pendientes de un accidente en la provincia de Valencia, en la carretera 35 a la altura de Vallada, ya en la capital del Turia, que genera 2 kilómetros de retenciones. También precaución en Sevilla por otro siniestro que complica la 92 en el entorno de Utrera, sentido Granada. Tráfico lento en la autovía 6 en Ávila, ya en Arevalo, dirección Madrid, y en esta misma carretera 6, pero en la provincia de Lugo, en BCRA hacia Ponferrada. Se complica el tráfico en Cantabria, en la 67, en el entorno de Cervatón, hacia la provincia de Palencia, y también entrada, pero a Valencia, por la 3 en Liguilla. Especial precaución ya en Málaga, en la 7, en San Pedro Alcántara, con tráfico denso en ambos sentidos. Es una información de la Dirección General de Tráfico.
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7: Buenas tardes, lunes de calor en España. Se superan los 35 grados en gran parte del interior y en puntos de Baleares, con máximas en el entorno de los 40 grados en el sur de Pontevedra, Ourense, Extremadura, Córdoba y Jaén. A esta hora los termómetros rozan los 42 grados en Badajoz, Andújar y el aeropuerto de Córdoba. 40 grados marcan en Écija y Talavera de la Reina, 39 en Ourense y el aeropuerto de Almería, 38 en Ciudad Universitaria, en la capital y en Molina de Segura, 37 en Lleida y Guadalajara. Hoy, tarde soleada y marcada por la estabilidad, no se descarta algún chubasco ocasional o tormenta dispersa en el Pirineo catalán y en la Ibérica de Teruel, fronteriza con el interior de Castellón, también en zonas montañosas de Extremadura, sur de Castilla-La Mancha y Andalucía. Mañana, más calor, suben las máximas en la mitad norte, en el centro, en el sur, en la Comunidad Valenciana y en Canarias. En Baleares y en casi toda la península, excepto en el Cantábrico, se podrán superar los 35 grados, más de 40 en los valles del Guadalquivir y el Tajo. Allí donde por la noche no se ha bajado de los 20 grados en las últimas madrugadas, seguirán las noches tropicales. El miércoles comienza una bajada de las temperaturas por el oeste, se extenderá al resto de cara al jueves y al fin de semana. Es una información de AEMET.
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8: Cae la noche y son muchos los que arriesgan su vida en el mar en las costas asturianas, entre las sombras para no ser vistos. Se acercan a las rocas, llenas de percebes, esperan que sea un buen botín. Esta es la historia de un pescador furtivo.
9: Sí, alguna vez hemos furtiveado, pero cualquier persona que cace o pesque siempre ha furtiveado en algún momento de su vida. Los propios profesionales son furtivos también, que nunca cogen ninguno el cupo. Digamos, si tienes 7 kilos de percebes, hay días que cogen 30, 40, que lo esconden.
8: Pide que le distorsionemos la voz para no ser reconocido. Ahora ya no practica el furtivismo en Asturias, pero durante una temporada se ha dedicado a introducir marisco en un mercado negro muy rentable. Cuanto más cogiera, mejor. kilos y kilos de lubinas, percebes, oricios,

0: Lapas depende de las circunstancias del mar y después...
1: Lo vendes en muchos bares que lo compran. El del bar también es furtivo porque compra furtivos a su vez. El precio más o menos, si te suelen comprar bastante, llevas un acuerdo con el del bar, siempre.
0: Hasta el punto de que compensa tanto o más como ser un asalariado.
1: Sacas un sobresueldo, digamos. Es una cosa que se te da bien y que pescas y ves tú, se gana más en esto que trabajando. ¿En un día? Pues un día tengo ganado pues 1.500 euros.
0: Para muchos es una necesidad cuando la vida aprieta. Ser furtivo también es una profesión de riesgo que dispara la adrenalina.
1: No me han pillado, pero bueno, me han estado gustando y he hecho a veces de nadar pues 3 o 4 kilómetros dando aletas porque me están esperando. Los pescadores furtivos experimentan una compleja mezcla de emociones que se van desde la adrenalina al desafío o hasta el miedo de la necesidad económica.
0: Los pescadores profesionales piden más mano dura contra esta práctica. Denuncian desde la cofradía de pescadores que la multa es la misma si cogen 5 kilos fuera de la cuota como 50. Adolfo García, presidente de la Asociación de Cofradías.
2: Aparte de que es un delito ecológico a la fauna, pues las penas endurecerlas. Y si un individuo que se dedique claramente a estas prácticas, pues bueno, si tiene que ir para la cárcel, pues tendrá que ir.
0: No solo afecta en su trabajo, también puede suponer un riesgo para la salud pública.
2: Pues tienen escondidos en dobles fondos, en sitios que no están realmente con la temperatura que tiene que tener. Pero bueno, eso, el que lo compre se arriesga a tener un problema sanitario también.
0: El año pasado en Asturias se registraron 123 sanciones administrativas y 4 capturas fueron por la vía penal. Francisco Lavandera es teniente y jefe del Seprona en Asturias.
3: Es una vía por vía administrativa que se da cuenta la Consejería de Medio Ambiente, que abre un expediente y en función de ciertas condiciones, si es reincidente, la cantidad, pues tiene una gradual un tipo de sanción económica, o si no, penalmente, que diría un juicio penal.
0: Las patrullas vigilan continuamente las costas, sobre todo en época de veda, prácticamente a diario.
3: En algunos dispositivos emplean drones, en zonas de difícil acceso, pues la perspectiva que se tiene de drones es mucho mejor que la que puedan tener los agentes desde el suelo.
0: Ahora nuestro protagonista ya no pesca.
1: Lo vas abandonando porque dices, cada día te vas a meter un día en un problema. Pero bueno, el furtivo de verdad no le importa que te cojan con lo que te cojan. Vas a seguir haciéndolo igual. El furtivismo siempre está ahí.
0: De hecho, las cifras lo confirman. El año pasado la Guardia Civil incautó en Asturias 38 kilos de percebe y 79 kilos de oricios. Una tendencia que se mantiene en este 2026. Desde Oviedo, Nathan Miranda y Roberto Caubilla, Radio 5 Todo Noticias.

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1: Cuando pensamos en un alcázar, nos viene a la cabeza Toledo, Segovia o Sevilla. Sus alcázares forman parte de la identidad de la ciudad y sus vecinos muestran su orgullo por tenerlos. Pero, ¿cuánta gente sabe que también hay un alcázar en Guadalajara? Y no nos referimos en España o en el mundo. ¿Los vecinos de la propia ciudad saben de su existencia? Preguntamos a Rebeca Cantarero, historiadora del arte y experta en monumentos de Guadalajara.
2: O sea, cualquiera de Guadalajara dices algo del alcázar y ni siquiera sabe que existe, o dónde está, o que ese muro de ladrillo y que dentro no hay nada, había sido un alcázar, había sido muy importante en una gran parte de la época de Guadalajara y lo que teníamos aquí.
1: Para acabar con esta situación, el Ayuntamiento de Guadalajara ha presentado un proyecto de rehabilitación. El objetivo es dar a conocer el alcázar y el esplendor que tuvo muchos siglos atrás, antes de que fuera abandonado y poco a poco convertido en un espacio ruinoso. Así lo ha explicado la alcaldesa de Guadalajara, Ana Guarinos.
3: Se trata también de darle un uso y de ponerlo en valor como recurso educativo, para que todo el mundo conozca lo que fue el alcázar real y para qué servía el alcázar real de la ciudad. Se trata también de ponerlo en valor y de integrarlo en esas rutas culturales y turísticas de la ciudad.
1: Pero remontémonos a su origen, a la Wat Alayara de finales del siglo VIII, principios del IX. La edificación se erigiría como una fortaleza en una situación privilegiada, ya que se encontraba en la marca media de Al-Ándalus, la zona de frontera y defensa frente a los reinos cristianos del norte. Alrededor de la pequeña alcazaba fue creciendo la ciudad gracias a los artesanos y profesionales que se asentaban en la zona. De esta alcazaba, sin embargo, no nos quedan restos conservados. Es en el siglo XI cuando los cristianos toman Guadalajara y el alcázar se convierte en estancia de los reyes, llegando a su mayor esplendor en los siglos XIII y XIV.
2: En el siglo XIV, con Alfonso XI, cuando tiene su época de mayor esplendor, es el que lo dota de unos grandes salones con unas decoraciones mudéjares bastante impresionantes, por lo que cuentan las crónicas, incluso una alberca central rodeada de jardines.
1: En el siglo XV empezó su declive y el culpable no fue otro que el Palacio del Infantado. Con su construcción, los reyes encontraron un espacio más cómodo para alojarse que en el viejo alcázar, que quedó en desuso. Es en el Palacio del Infantado donde en 1714 se celebró la boda entre Isabel de Farnesio y Felipe V, quien dio un privilegio para crear una real fábrica de paños en el Palacio de Montesclaros. Pronto el espacio se quedó pequeño y se trasladó al alcázar. Paula Lumbreras es arquitecta del estudio La Vila, que se encarga de la rehabilitación.
4: Se construye una real fábrica textil, la Real Fábrica de San Carlos, apoyándose en las estructuras medievales, pero esta vez elevando hasta 3 niveles el conjunto.
1: Tras la Guerra de Independencia, la fábrica quedó dañada, aunque pronto iba a encontrar otro uso. La Academia de Ingenieros buscaba un sitio amplio para asentarse y decidió mudarse en 1833 al Alcázar, que volvía a recuperar su espíritu militar original. Pero todavía le quedaba convertirse en cuartel de Santa Isabel y San Carlos o en la sede del batallón de aerostación. Finalmente llegó la guerra y, como en el Infantado, llegó la destrucción. Rebeca Cantarero.
2: Lamentablemente, con la Guerra Civil es bombardeado en 1936 y lo que nos queda es los poquitos restos que podemos ver en la actualidad, pues prácticamente destruido por completo.
1: A partir de entonces, el alcázar fue abandonado completamente. La suerte del alcázar puede cambiar de nuevo. El proyecto Rehabilitación, Conservación y Uso cuenta con un presupuesto de 4,5 millones para crear un palacio de congresos, salones con espacios expositivos, un centro de interpretación y un jardín arqueológico. La arquitecta Paula Lumbreras.
4: La puesta en valor del patrimonio mediante la consolidación de las estructuras históricas que han llegado hasta nuestros días y también la recuperación de algunos volúmenes históricos para su adecuación al uso museístico y la creación de un centro de interpretación del propio alcázar en el interior de estas estructuras.
1: Se van a retirar los elementos espurios y reconstruir lo posible con el método tradicional. Hablamos del Torreón de los Infantes o del Salón Noble y sus dos alanías laterales del alcázar medieval, pero también una sala de la Real Fábrica de Paños. Tras años de abandono, el alcázar quiere volver a formar parte de la vida de Guadalajara y convertirse de nuevo en el orgullo de los guadalajareños. Javier Gómez y Rubén Omar Mendoza, Radio 5, Todo Noticias.

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1: El Conde Gifré es el título del nuevo álbum de Don Talarico, escrito y dibujado por Han, publicado por Amaníaco Ediciones. Está inspirado en un episodio de la historia de Cataluña y en un enigmático castillo cuya localización se desconoce. Todo un enredo en plena Reconquista que nos presenta el editor Jordi Coll.
2: Realmente el castillo de Abra fue donde, después de una batalla, se dice que murió el Conde Gifré, y este castillo, digamos, no se ha sabido situar, o sea, no se sabe exactamente ni dónde estaba, ni si era ese castillo y tal. De ahí un poco la coña del álbum, que luego hay mucha gente que dice, a ver, no lo entiendo, pero el Talarico hereda un castillo, pero no sabe dónde está. Es que aquí, digamos, aquí es donde está el kit de la cuestión, que digamos, nadie sabe dónde está el castillo. A él le dicen, has heredado un castillo que está en tierras del Conde Gifré. El uno se piensa que, claro, que Talarico viene a ayudarle a mantener el castillo. El otro, no, realmente lo que viene es a tomar, digamos, posesión del castillo. Y luego resulta que el castillo, nadie sabe qué castillo es.
1: Han siempre ha jugado con el lenguaje en sus tebeos, inventando palabras, transformándolas o creando alfabetos cifrados como el de los petisos carambanales. En Don Talarico presenta un castellano antiguo peculiar plagado de neologismos.
2: Hay muchas palabras que están inventadas directamente, que no existen, pero digamos tienen ese sonido que recuerda al castellano antiguo. Hay palabras que vienen de un castellano más antiguo y otras de un castellano más moderno. Para repasar algunas palabras, pues consultando diccionarios, no sé, te inventas un poco cosas que te recuerden al castellano antiguo. Lo cual también es un problema, porque en una ocasión se interesaron en Alemania por el Talarico. Y luego aquello acabó en agua de borrajas, que no salió nada. Y yo supongo que un poco lo que les espantó es aquello de decir, ¿cómo lo traducimos? Hay veces que tienes que tomarte ciertas licencias. Y bueno, y Han en esto, pues bueno, pues hace un castellano que suena a castellano antiguo, que digamos que te venda un académico de la lengua y te dirá, oye, esto no existe, vale, pero has entendido que aquí salgome de aquí, es decir, que sale de donde está, vale.
1: Cuando en 2012 se reeditaron las aventuras de Don Talarico, publicadas originalmente en 1971, Jordi Coll no imaginaba que hoy estaríamos estrenando el quinto libro de este singular personaje.
2: La idea inicial fue eso, recuperar el álbum de Don Talarico, que fue la edición que hizo Argos en su momento y que estaba, pues bueno, estaba desaparecido completamente. La sorpresa vino luego cuando Han, pues, a ver, yo sabía que existía el álbum del Castillo Encantado, pero que digamos Han me lo había dicho, dice, solo tengo fotocopias, no tengo los originales y tal. Y sí, pues Han se puso a calcar las páginas, a irlas rehaciendo de nuevo, salieron estos dos álbumes y luego pues Han se animó y bueno, pues salió el Bosque de las Brujas, que fue un poco aquello, pues el primer álbum, que ya no era con el dibujo de los años 70, y que era con el color de Han. El primer álbum era digamos, el dibujo de Han, pero el color plano que le pusimos nuevo. El segundo álbum, pues digamos, también era el dibujo redondito de Han de los 70, con color nuevo ya de Han. Y luego ya el tercer álbum, pues a partir de allí ya todo era nuevo. El guión, el dibujo, o sea, el dibujo ya era el Han de ahora. Y el color, pues el color que pone ahora. Y lo curioso fue que el cuarto y el quinto los dibujó seguidos.
1: Jesús Jiménez y Víctor Gómez, Radio 5, Todo Noticias.

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Brigitte Bardot, Bardot, tu estilo triunfó, triunfó. Tú eres la estrella única de la nueva ola. Bueno, era una canción que se hizo muy famosa, dedicaron varias canciones en los años 60, en su gloria. Estamos hablando de Brigitte Bardot. Vamos a recordarla. Falleció hace poco tiempo. Y vamos a recordarla con un tema muy polémico, muy polémico. Escrito por Serge Gainsbourg. ¿Lo pronuncio bien? Serge Gainsbourg, perfecto. Je t'aime non plus también. Lo escribió para Brigitte Bardot, pero por lo que fuera o fuese, no era conveniente que saliera en su momento. O sea, que es la versión original del Je t'aime non plus. Fue conocida mundialmente por Jane Birkin y Gainsbourg. Pero aquí, como he comentado anteriormente, vamos a escuchar la versión auténtica de Brigitte Bardot y este temazo que fue muy polémico. Aquí lo prohibieron en España, como siempre. Y dicho esto, estamos aquí en Radio 5, Todo Noticias, firmado Paco Clavel.

0: Son las 6:30, las 5:30 en Canarias.
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0: La desmilitarización de Gaza está en el centro del acuerdo entre Israel y la Junta de Paz impulsada por Estados Unidos para tratar que el gobierno de Netanyahu siga el plan de la administración estadounidense y poner fin a esa guerra en Gaza. Acuerdo entre ambas partes del que desgranamos algunos detalles con Mónica Cartes.
2: Netanyahu ni siquiera menciona el repliegue del ejército israelí en la franja, se centra en el desarme de Hamas y reclama que sea rápido, supervisado por Washington y esté completo antes de comenzar a reconstruir Gaza. Asuntos todos parte de los 15 puntos marcados por la Casa Blanca para acabar con la guerra que el primer ministro israelí sigue sin respaldar, aunque su oficina describa como profundo y constructivo el encuentro de hoy con el enviado estadounidense Jared Kushner, también yerno del presidente Trump. Una reunión a la que ha asistido el alto representante de la Junta de Paz, Nikolai Mladenov, trata de llevar a cabo la hoja de ruta de la administración Trump, mientras desde el gobierno israelí el ministro ultra de seguridad Itamar Ben-Gvir propone matar cada día a 30 o 40 palestinos porque no los considera personas.
0: De vuelta a nuestro país, en las últimas horas se están declarando nuevos incendios en varios puntos del país, como en Guadalajara o Castellón, pero la atención sigue en las Peñas de Riglos, en Huesca. Es una jornada clave para tratar de cercar el fuego que se complica por el fuerte viento de encierzo que sopla en la zona. Hay optimismo, incluso se apunta a que pronto podrán regresar a sus casas los evacuados. Chema Lázaro.
3: Los responsables de la extinción del incendio se muestran esperanzados en el combate contra las llamas, aunque siguen temiendo por la evolución del viento en las próximas horas. También les preocupan las altas temperaturas y el descenso de la humedad. Se espera que si las condiciones siguen siendo favorables, el millar de realojados podrían volver a sus casas a partir de mañana. Francho Asso, director del operativo.
4: En este momento somos optimistas con la situación que tenemos. Hace como balance que la mayor parte del incendio la tenemos estabilizada, aunque nos quedan algunos sectores del mismo que todavía están en vía de estabilización, que ya no es por delante de trabajo para poder llegar hasta ese punto.
3: Mientras, otro incendio se ha originado en el municipio de Galápagos, en Guadalajara. Se ha declarado la situación operativa nivel 1 por estar afectando el humo a viviendas. Trabajan en su extinción 2 medios aéreos y 5 terrestres, con una treintena de brigadas y agentes forestales.
0: Al menos 10 comunidades autónomas están en alerta por fuertes tormentas y temperaturas que alcanzan los 40 grados con nivel naranja en Extremadura, Andalucía y Galicia. Los próximos días, recordamos, el calor intenso y el viento seguirá siendo los protagonistas. Mucha precaución el miércoles y el jueves en la Comunidad Valenciana, donde se espera una situación muy adversa con vientos de poniente persistente. Allí los termómetros podrían alcanzar los 43 grados. Y nos situamos en Mallorca. Una persona ha fallecido y 2 más han resultado heridas tras la caída de una farola golpeada por un autobús en Valdemosa. Redacción en Palma, Amador Bauza.
5: Un turista de nacionalidad siria de 36 años ha fallecido esta tarde en un accidente en el que han resultado heridas otras 3 personas cuando un autobús ha golpeado una farola que les ha caído encima cuando esperaban en una parada de autobús del servicio interurbano TIP en Valldemossa, Mallorca, hoy a las 3:42. Los servicios médicos del SAMU 061 han asistido al hombre de 36 años fallecido en el acto y también han atendido a su pareja, una mujer de 30 años que ha sufrido una crisis de ansiedad. Y además, otra mujer de 42 años, residente en Mallorca, ha sufrido un trauma torácico de carácter menos grave y ha sido trasladada en ambulancia al hospital. También la conductora del autobús ha sido asistida por pánico por el personal de emergencias.
0: Vivió más de una década en Sierra Morena, aislado con los animales, y su vida acabó en el cine. Hoy ha fallecido Marcos Rodríguez Pantoja, más conocido como El Niño Lobo, a los 80 años. Francisco Vico.
6: La vida de Marcos comenzó con un padre que apenas podía mantener a su familia y una madrastra que le maltrataba brutalmente. Con 7 años, su padre le vendió un cabrero con el que aprendió a sobrevivir en la montaña y a aprovechar sus recursos. Tras su muerte, el Niño Lobo de Sierra Morena se refugió en una mina y allí encontró a su nueva familia.
7: Me encontré una lobera, una cueva un poquito mucho más pequeña que esta, y había cachorritos, y yo jugando con ellos me acosté allí y me quedé dormido con ellos. Y entonces cuando vino la madre, pues ya me empezó a cariñarse conmigo porque yo no le iba a echar nada a sus cachorros, y entonces ya me hice una familia.
6: Así contaba Marcos al programa de televisión española Informe Semanal el inicio de esos 19 años en la naturaleza, hasta que un cazador acabó delatándolo ante la Guardia Civil. Apenas podía expresarse con normalidad, caminaba descalzo y utilizaba pieles para protegerse. La vuelta a la vida humana resultó muy complicada, sufrió engaño, estafa y abuso. Finalmente encontró otro refugio en una pequeña aldea de Ourense, donde vivió con un amigo que le ofreció su casa para vivir dignamente, lugar donde ha estado hasta sus últimos días. La vida de Marcos saltó definitivamente a la cultura popular con Entre Lobos, la película dirigida por el cordobés Gerardo Olivares y estrenada en 2010.
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8: Buenas tardes. En estos momentos seguimos pendientes de un alcance que complica la circulación en la provincia de Toledo, en la A5, a la altura de Maqueda, en dirección a Madrid, y deja ya hasta 2 kilómetros de retenciones. Al margen de ello, situación tranquila en la red estatal de carreteras, ya que tan solo se complica la circulación en la provincia de Ávila, en la A6 a la altura de Arévalo, en ambos sentidos por unas obras de mejora de la calzada. También tráfico en aumento en la provincia de Cádiz, en la A7 a la altura de Guadacorte y ya en la entrada a Algeciras, y retenciones de hasta 2 kilómetros en Tenerife, en la TF1 a la altura de Costa de Eje y Playa de las Américas, ya en dirección a Güímar. Es una información de la Dirección General de Tráfico.
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9: Enclavada en la costa noroeste del país, San Luis es la cuna de la fotografía en África Occidental. Para conocer un poco más los tesoros que esconde esta ciudad costera de Senegal, nos acercamos a Guardianes de la Memoria, fotógrafos de San Luis desde 1940 a la actualidad. La muestra, que puede visitarse en la sede de Casa África en Las Palmas de Gran Canaria, recoge las fotografías nunca antes publicadas por una decena de profesionales locales. Tras una fructuosa y vasta investigación, salen a la luz negativos ocultos hasta ahora. Imágenes que nos cuentan otra narrativa de Senegal, unas historias con nombres, voces y miradas propias de la ciudad de San Luis. Guardianes de la Memoria repasa un siglo de vida cotidiana, memoria y transformación social de una ciudad a través de 111 fotografías. Marta Moreiras es comisaria de la exposición.
10: El hilo conductor es el retrato como el género más practicado y más abundante y más definitorio, digamos, de esas miradas africanas. No solo por el retrato en sí, sino por la manera de retratar. Como he dicho, la narrativa abunda cuando es el otro el que los fotografía. Pero aquí lo que vemos es que cuando un pueblo se fotografía a sí mismo, la mirada es distinta.
9: La exposición propone un recorrido cronológico desde los años 40 hasta la actualidad, a través de retratos familiares, autorretratos, escenas callejeras, celebraciones populares, imágenes militares y acontecimientos históricos que marcaron al país tras su independencia en 1960. Las fotografías, rescatadas de cajas, álbumes viejos o negativos castigados por la humedad y el calor de San Luis, son un retrato social, económico y cultural de Senegal a través de varias décadas.
10: La exposición comienza con una selección de fotos de un militar, de un tirailleur, que es un militar senegalés que en la época colonial fue reclutado por Francia a la fuerza para luchar en la Segunda Guerra Mundial o en la Guerra de Argelia del lado de los franceses. De los años 50, las clásicas fotografías de estudio que se hacían en esa época, vais a ver imágenes de la década de los 60, de los 70, claro, Senegal se independizó en 1960. Entonces, a partir de ahí, también vemos otras expresiones culturales, otras miradas y otra fotografía. Llega la fotografía en color.
9: Francis recuerda cómo fueron sus comienzos de la fotografía en San Luis.
11: En un momento determinado dejó de estudiar y empezó a trabajar. Él estaba en la sede de Kodak en San Luis y él trabajaba para un fotógrafo francés. Con ese fotógrafo francés trabajaba, por un lado, haciendo reportajes, sacando fotos y realizando una serie de tareas para Kodak y luego también en el laboratorio. Y por las tardes también trabajaba él por su cuenta.
12: Como responsable, el nombre Laurent Gerber.
9: Otro de los autores presentes en la muestra, Idrissa Sall, perdió gran parte de su archivo fotográfico cuando el laboratorio donde conservaba su fotografía cerró sus puertas y se deshizo de todo el trabajo de 5 décadas.
11: Durante mucho tiempo lo que hizo fue estudiar, estar en el instituto, en el colegio, y al mismo tiempo también trabajaba en la fotografía. Y después se dedicó a estudiar en el tema de, también en la materia de la fotografía, a formarse. Y el problema que él tiene, como muchos de los fotógrafos que están en esta exposición, es que perdió sus archivos. Por diferentes razones, hay mucho de su material que ha desaparecido ya.
9: La exposición forma parte de un programa de formación sobre conservación, digitalización y documentación fotográfica desarrollado por la Agencia Española de Cooperación Internacional para el Desarrollo y el Centro de Investigación y Documentación de Senegal. Guardianes de la Memoria puede visitarse hasta el próximo 16 de octubre en Casa África de Las Palmas de Gran Canaria. Raúl Martínez y Daniel Díaz para Radio 5.

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1: Hay una conversación que se repite en millones de hogares cada mañana desde que existe la vida en pareja. Una persona abre los ojos, salta de la cama, pone música, hace café y se pregunta con genuino entusiasmo qué maravilla es de parar el día. La otra persona desde la cama la mira, con esa mirada, esa mezcla específica de odio biológico, incomprensión existencial y fatiga profunda. Mientras tanto piensa, ¿cómo puede haber gente así? ¿Será una enfermedad? Y lo que es más importante, ¿esto se cura? La respuesta es no. No se cura porque no es una enfermedad, es cronobiología. Un cronotipo es la tendencia natural de tu organismo a funcionar mejor en un momento determinado del día. Tu reloj biológico interno. El ritmo con el que tu cuerpo prefiere dormir, despertar y rendir sin nadie que le imponga un horario externo. Y ese reloj no es igual en todo el mundo, ni de lejos. Los cronobiólogos dividen a la población en tres grupos. Los matutinos, que rinden mejor por la mañana. Los vespertinos, que no arrancan hasta bien entrada la tarde y cuya hora de máxima actividad mental coincide sospechosamente cuando el resto del mundo ya está pensando en cenar. Y los intermedios, que son la mayoría, y que se adaptan a lo que haga falta sin quejarse demasiado. Estos cronotipos tienen bases genéticas identificadas, con diferencias medibles en la secreción de melatonina, en la temperatura corporal y en el rendimiento cognitivo. No son preferencias culturales ni malos hábitos, son simplemente biología. Y cambian a lo largo de la vida. Los niños pequeños son casi todos matutinos. Se despiertan antes del alba, con una energía que sus padres contemplan con estupor. Pero en la pubertad, el reloj se desplaza dramáticamente hacia la vespertinidad. Los adolescentes no son vagos. Su melatonina se secreta más tarde. Su cerebro no está diseñado para funcionar a las 8 de la mañana. El investigador Till Ronenberg lo llama la deuda de sueño social del adolescente y argumenta que obligarles a empezar las clases a las 8 es el equivalente cronobiológico a obligar a un adulto a trabajar a las 5. Varios países han retrasado el inicio escolar en secundaria con resultados notables en rendimiento y en bienestar mental. Con los años, el reloj vuelve a adelantarse, lo cual explica ese fenómeno por el que personas que de jóvenes se quedaban hasta el final del todo, con la edad, empiezan a quedarse dormidas en el sofá a eso de las 10:30 de la noche y se despiertan sin despertador a las 6:45. No es que se hayan vuelto aburridas, es que su melatonina ha cambiado de horario. El problema llega cuando el cronotipo natural choca con los horarios que impone la sociedad. Vivimos en un mundo construido por y para los matutinos. Los horarios laborales empiezan temprano. Las reuniones importantes son por la mañana. El que llega pronto es el responsable. ¿Y el que llega tarde qué es? Pues un vago. Ronenberg llama esto jet lag social. Los vespertinos viven permanentemente en un uso horario distinto al del resto de la sociedad. Se acuestan cuando su biología no quiere dormir y se despiertan cuando su biología no quiere despertarse. En definitiva, ¿somos alondras o somos búhos? ¿O somos algo intermedio que se adapta y no protesta? Pero ninguna de las tres cosas es una elección. Todo esto es biología. Y la biología, como norma general, no acepta reproches a las 7 de la mañana. Pedro Gargantilla, médico y divulgador científico. Radio 5, Todo Noticias.

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1: Sin rodeos. La variedad de etnias distribuidas a lo largo de Estados Unidos es una evidencia de la enorme riqueza de las distintas culturas que se fueron localizando en la pluralidad geográfica de aquel país. Vincent Neil Emerson es uno de los mejores ejemplos de cómo las nuevas generaciones son capaces de preservar sus raíces indígenas y la herencia de sus ancestros, ampliando los horizontes con otras influencias culturales. En su caso, se trata de un joven Choctaw Apache que parte de los nativos norteamericanos y se desarrolla a través del legado de contadores de historias como Guy Clark o Townes Van Zandt. Su música tiene un profundo sonido country arraigado en su Texas natal, con una narrativa cruda y un aire nostálgico, mezclando tradición atemporal y relevancia contemporánea de manera muy similar a las formas de Charlie Crockett y Colter Wall. Su nuevo trabajo, producido esta vez por Patrick Lyons, un multiinstrumentista de Chicago que llegó a Nashville en 2018 y se ha convertido en un respetado músico de la escena independiente. Esa canción es The Great Highway, que ha sido estrenada en la segunda temporada ya de la serie Landman de Taylor Sheridan, que protagoniza Billy Bob Thornton. Sin rodeos, Manolo Fernández, Radio 5, Todo Noticias.

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2: Bienvenidos a la RAE Informa, una píldora semanal con la que la Real Academia Española limpia, fija y da esplendor a nuestra lengua, como viene haciendo desde hace más de 300 años, ahora desde las ondas de Radio 5. Esta semana navegamos por la red buscando palabras cibernéticas.

0: Las nuevas tecnologías han supuesto una revolución en nuestras vidas y con ello han creado la necesidad de poner nombre a nuevas realidades. Para eso, el idioma pone todos sus recursos en marcha. Uno de ellos es el uso del elemento compositivo ciber, creado por acortamiento del adjetivo cibernético, que forma parte de términos relacionados con el mundo de las computadoras u ordenadores y de la realidad virtual, como es el caso de ciberespacio o cibernauta, escritos en una sola palabra. El elemento compositivo ciber viene del inglés cyber, con Y, acortamiento de cybernetic, que a su vez procede del griego kibernetike, que significa arte de gobernar una nave. Se recomienda su uso en la creación de términos pertenecientes al ámbito de las comunicaciones por Internet. El Diccionario de la Lengua Española recoge algunos de los términos creados a partir de este elemento compositivo, como ciberarte, cibercultura, ciberdelincuente o cibercafé. Un término que se ha convertido en indispensable para una buena conexión a Internet es Wi-Fi. En España, este préstamo del inglés, escrito W-I-F-I, está totalmente integrado, ya que la grafía inglesa se pronuncia a la española, esto es Wi-Fi o Wi-Fi. En el español de América, en cambio, se mantiene su pronunciación inglesa, Wi-Fi o Wi-Fi. Aunque se emplea mayoritariamente como sustantivo masculino, el wifi, también se documenta y es válido el femenino, la wifi. ¿Cuál emplean ustedes?
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3: 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Pasatiempo que consiste en adivinar cierta palabra y otras más cortas, que se obtienen combinando las letras que forman la primera, a partir de pistas sobre su significado.
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0: ¿Es cabra montés o cabra montesa? La forma que se suele emplear es cabra montés. Menos frecuente, pero también válido, es el uso de cabra montesa.
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1: Lea las instrucciones de este medicamento, pero sobre todo, lea.

0: Rebobinando.
1: La llegada a la fama de Weekend supuso una transformación para el canadiense que, según sus propias palabras, se convirtió en un chico estrella, arrogante y algo fantasma. Un encuentro con los franceses de Daft Punk, su deseo de trabajar con ellos y la conciencia de que debía de volver a ser el que era, le llevó a componer con el dúo electrónico galo Starboy, que compuso en apenas 30 minutos. La canción fue lanzada en 2016, tomando la palabra Starboy del argot jamaicano para describir a una persona importante y mezclándola con la inspiración que le daba Starman de David Bowie. Finalmente apareció en el tercer álbum del canadiense en 2016, un álbum homónimo, y llegó al número uno en Estados Unidos, siendo el tercer sencillo en aquel momento de The Weeknd en ocupar esa posición y el primero y el único hasta la fecha de Daft Punk, que compuso el tema en París mientras creaba I Feel Connit. De hecho, el loop de batería de ese tema le sirvió a Weeknd para hacer la rítmica de este Starboy. Manolo Castro, Radio 5.

0: Son las 7, las 6 en Canarias.
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0: Confinan de manera preventiva la urbanización Parque de las Castillas por un incendio en el término municipal de Galápagos, en Guadalajara. La columna de humo afecta a las viviendas. Trabajan en la extinción del fuego 5 medios aéreos y 15 dotaciones terrestres. Por otro lado, se cumple una semana desde el origen de las llamas en las Peñas de Riglos. En la provincia de Huesca continúan las labores de extinción después de calcinar alrededor de 17.000 hectáreas. Los responsables del operativo se muestran con esperanza, aunque siguen temiendo por la evolución del viento en las próximas horas. Esperan que si las condiciones siguen siendo favorables, el millar de realojados puedan volver a sus casas a partir de mañana. Francho Asso, director del operativo.
2: En este momento somos optimistas con la situación que tenemos. Hace como balance que la mayor parte del incendio la tenemos estabilizada, aunque nos quedan algunos sectores del mismo que todavía están en vía de estabilización, que ya no es por delante de trabajo para poder llegar hasta ese punto.
0: Y una última hora nos sitúa en Mallorca. Ha fallecido un peatón al caerle encima una farola derribada por un bus urbano. Mario Sánchez.
3: Se trata de un turista sirio de 36 años que ha perdido la vida esta tarde después de que el autobús del que acababa de bajarse en Valldemosa ha derribado una farola cuando realizaba la maniobra para salir de la parada. Esa farola ha caído sobre este hombre y otras tres personas que han resultado heridas. Los efectivos de los servicios de emergencia no han podido hacer nada para salvar su vida, habiendo tenido que atender a su pareja, que ha sufrido una crisis de ansiedad. Otra mujer, residente en Mallorca, presenta un trauma torácico y ha sido trasladada al hospital. La conductora del autobús ha sufrido un ataque de pánico y ha sido asistida por el personal de urgencias. La Guardia Civil se ha hecho cargo de la investigación para determinar las causas de lo sucedido.
0: El Ministerio de Sanidad insiste en trasladar el mensaje que ha enviado en las últimas horas Mónica García desde ayer sobre la situación sanitaria en Ceuta. Según el Ingesa, con las competencias en las dos ciudades autónomas, hay recursos necesarios para atender el aumento de la demanda por la crisis migratoria. Francisco Vico.
4: Insisten en que ese aumento de la demanda no afecta a la población ceutí. El Ministerio, que dirige Mónica García, explica que en tan solo 24

0: ministro Óscar Puente ha vuelto a mostrar esta tarde su indignación por la foto del rey con Javier Negre, propietario del canal Estado de Alarma Televisión en el que trabaja Vito Quiles, y que fue condenado a una sanción económica por publicar fotos de la hija del ministro cuando ella era menor. Dice el titular de Transportes que la Casa Real ha cruzado una línea roja por esa imagen en la que aparecen juntos en Colombia durante la toma de posesión del presidente de la Espriella.
1: En mi concepto de mi país, de mi democracia, el jefe del Estado en el que yo tengo en mi cabeza no tocaría a Javier Negre ni con un palo, ni con un palo.
0: Deportes, sigue la primera jornada de la Liga, hoy con el regreso del Deportivo de La Coruña a Primera División. Alicia Cifuentes.
2: Buenas tardes. Pues más de 8 años después, el estadio de Riazor albergará un partido de primera. Será a partir de las 9 de la noche frente al Elche. Partido correspondiente a la jornada 1, que no se completará hasta que jueguen sus partidos Real Madrid, Barcelona y Atlético. Si finalizará la primera jornada en segunda división, a las 7, el Sporting de Gijón, Sabadell, y a las 9 y media, Almería, Eldense. Esta tarde también han llegado nuestros atletas a España tras el europeo de Birmingham. Esto decía María Pérez nada más bajar del avión.
3: Tenía una de Europa y 8 años más tarde he tenido esa recompensa. Ningún secreto que nadie sepa, sino que trabajo y mucho tiempo fuera de casa, así que deseando llegar para celebrarlo con los míos.
2: Y ahora mismo en juego la tercera ronda del Master 1000 de Cincinnati. La andaluce perdió el primer set, pero ahora mismo está en cabeza a 4-5 en el segundo.
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6: Muy buenas tardes, actualizamos la información. 2 accidentes, uno en Toledo, en la 5 en Santa Olalla, dirección Madrid, y otro en Tarragona, en la P7, en Amposta, ya en dirección a la capital tarraconense. Se complica el tráfico en Ávila, en la 6 en Arévalo, dirección Madrid, ya en Palencia, en la 62 en Venta de Baños, sentido Burgos, también en Guipúzcoa, la P8 en Irún, hacia Francia, al igual que en Málaga, en la 7 en San Pedro Alcántara, hacia la capital malacitana, y mucha precaución en Jaén, en la 4 en Bailén, en dirección a Córdoba. Es una información de la Dirección General de Tráfico.
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7: Buenas tardes, hoy se están superando los 35 grados en gran parte del interior, con máximas en el entorno de los 40 en el sur de Pontevedra, Ourense, Extremadura, Córdoba y Jaén. La máxima nacional que llevamos reseñando durante la tarde, la de Andújar en la Campiña Gienense, con 42,2 grados en estos momentos, no mucho más frescos en Badajoz, Córdoba, Plasencia, Écija, Aranjuez u Ourense, allí se han movido en el entorno de los 40 grados. Mañana se espera más calor, suben las máximas en la mitad norte, en el centro, en el sur, en Canarias y en la Comunidad Valenciana, donde a partir del miércoles se podrán superar los 40 grados en el interior y en los litorales por el fuerte viento de poniente. En el interior de Baleares y en casi toda la península, excepto en el Cantábrico, mañana se podrán superar los 35 grados, más de 40 en los valles del Guadalquivir y el Tajo. Desde el oeste, el miércoles y especialmente a partir del jueves al resto, se espera una importante bajada de las temperaturas con la llegada de inestabilidad durante el fin de semana. Esta madrugada continuarán las noches tropicales allí donde no se ha bajado de los 20 grados en los últimos días. Y en Canarias, mañana intervalos nubosos con alguna precipitación débil en las islas montañosas, el viento del norte moderado o fuerte en las cumbres de Tenerife. Es una información de AEMET.
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0: 7 minutos pasan de las 7, de las 6 en Canarias. Mario Borrego, buenas tardes.
1: Buenas tardes.
0: Israel, de momento, sigue rechazando el plan de paz propuesto hace ya meses por Donald Trump para la Franja de Gaza.
1: Sí, Benjamin Netanyahu le ha dicho hoy al enviado de Trump, Jared Kushner, que no va a aceptar ese plan de paz de varios puntos, mientras jamás no se desarme de forma completa. Las conversaciones de hoy llegan un día después de que Kushner se reuniera en Egipto con el actual responsable de Hamas, que mostró su disposición a aceptar ese plan de paz

0: aunque pidió a Washington que lleve a la mesa, ¿no?, y que convenza a los israelíes. De momento, tanto Kushner como Netanyahu habrían acordado seguir permitiendo que el ejército israelí lleve a cabo ataques en la franja, mientras también habría avances en lo que se refiere a la reconstrucción. Trump, mientras su yerno está de reuniones con Hamas e Israel, ha dedicado, por otro lado, las últimas horas a amenazar nuevamente a Irán, de quien dice que deben ondear la bandera blanca de la rendición. Además, el presidente estadounidense ha amenazado con atacar Omán, uno de sus aliados en el Golfo, si entorpecen el contexto de su guerra con los iraníes.
1: Y no se ha quedado ahí Trump a la hora de conceder titulares. Lo que ha hecho hoy, esta mañana además, ha sido fijar su atención en el este de Asia, concretamente en la península coreana.
0: Allí se llevan a cabo todos los años maniobras militares entre Estados Unidos y Corea del Sur, su gran aliado en esa zona oriental del continente asiático. El presidente estadounidense ha dicho, sin embargo, que va a reducir la participación de sus fuerzas en esos ejercicios militares, mientras publicaba también una foto suya de hace ya un tiempo con el líder norcoreano Kim Jong-un. Aunque no es la primera vez que toma una decisión así, puesto que llegó a cancelar las maniobras cuando estaba intentando acercarse a Corea del Norte, ¿no? E incluso visitó el país y se reunió con Kim Jong-un. También hizo algo semejante durante la pandemia. Bueno, pues no deja de llamar la atención que Trump quiera mostrarse más cercano al régimen norcoreano a costa de unas maniobras con uno de sus principales aliados en la región. El propio Trump dejó entrever que podría tener que ver con el hecho de que Corea del Sur, que Seúl, no quisiera involucrarse en su guerra contra Irán.
1: Y una semana más vais a ceder también una parte del protagonismo del programa a Documentos TV de Televisión Española.
0: Sí, a lo largo de este mes de agosto dedicamos un día a hablar de distintos asuntos que han abordado, ¿no?, en el programa. Esta semana ponemos el foco en las amenazas híbridas y vamos a repasar también el papel actual del formato documental en un año en el que, recordemos, este programa referencia, que emite documentales internacionales aclamados por la crítica, ha cumplido 40 años desde su primera emisión.
1: ¿Y más asuntos?
0: Vamos a hablar, por ejemplo, de la condena contra el líder de uno de los pocos partidos políticos rusos opuestos a la guerra de Ucrania, también de migración, de cómo Senegal y Gambia, dos países africanos, tratan de redibujar su frontera, que es herencia colonial, o de un triste aniversario en Filipinas.
1: Pues todo esto en el programa Cinco Continentes, como siempre a partir de las 9 de la noche, aquí en Radio 5, Todo Noticias.

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1: ¿Qué es el efecto Raman?
2: El efecto Raman, nombrado en honor al físico hindú Raman, es un fenómeno físico fundamental que se produce cuando la luz interactúa con la materia, especialmente con ciertas moléculas. Durante esta interacción, parte de la luz incidente se dispersa como si hubiera rebotado en una molécula, mientras que otra parte de la luz sale dispersada con una energía diferente. Este cambio en la energía de la luz dispersada es clave para identificar sustancias específicas. Cada molécula tiene una huella dactilar única en términos de cómo interactúa con la luz. Por lo tanto, al observar cómo la luz cambia de energía después de interactuar con un material, los científicos pueden determinar la composición química y la estructura molecular de la sustancia en cuestión. Por ello, el efecto Raman se utiliza ampliamente en diversas áreas, como la investigación científica, el análisis de materiales, la industria farmacéutica y la ciencia forense. Rosa María Huertas Penela, profesora en la Facultad de Ciencias de la UNED.
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4: Este viernes llega un nuevo disco de la banda estadounidense Wizard, The Gold Album, El Dorado, después de una larga serie de discos con nombres de colores y en el que, según han explicado, reflexionan sobre cómo han envejecido como grupo y el papel de la industria discográfica. Y sobre esto último habla precisamente este adelanto que conocimos hace unos días. CEO, ya saben cómo se llaman a los jefes desde hace un par de décadas. Aquí lo escuchamos en Cinco Pistas, lo último de Wizard. Vicente Ibáñez, Radio 5, Todo Noticias.

0: para que veas.
1: La lectura no es solo ocio, es autonomía, es información, es cultura. Y para muchas personas con baja visión también es una puerta que se va cerrando poco a poco cuando el esfuerzo visual se vuelve insoportable. Ahora pueden acceder en determinadas condiciones a la Biblioteca Digital de la ONCE con más de 84.000 títulos. Es una de las novedades para los beneficiarios de la Fundación ONCE Baja Visión, quienes ya pueden solicitar el acceso a este servicio para volver a disfrutar de libros y revistas en formatos adaptados. Para cada persona se realiza una valoración individualizada y en función de su realidad se facilita el acceso. La mejor forma de entenderlo es escuchando a quien ya lo vive. Maite Robles, beneficiaria de la Fundación, acaba de entrar en la Biblioteca Digital y lo resume así.
2: Para mí pues ha supuesto un paso muy importante. El poder acceder a la biblioteca, disponer de títulos en el formato DAISY, pues ha marcado una gran diferencia. Además, el audio es muy agradable y no está nada metalizado.
1: En su caso, la Biblioteca Digital 11 no es un extra, sino una solución y una ilusión. Es volver a leer sin pelearse con la vista y hacerlo en lo cotidiano.
2: Pues yo creo que la voy a utilizar bastante. Debido a que ya por mi problema de baja visión ya me cuesta leer, enfocar, etcétera, pues para mí va a ser muy útil, la verdad. Lo voy a utilizar pues casi a diario. Es como volver a recuperar el placer de leer sin esfuerzo visual.
1: Y lo hace con un catálogo enorme donde caben géneros, intereses y curiosidad, porque aquí no se trata solo de acceso, sino de elección a la carta y a golpe de móvil.
2: He visto que tiene más de 80.000 títulos ahora mismo y por lo que he podido ondear tiene también revistas, aparte de libros. Y bueno, a mí me gusta todo en general, me gusta mucho la literatura, novelas de intriga, aventuras, también me gustan los temas de nutrición, economía y geopolítica.
1: Pero, ¿cómo se decide quién puede acceder desde la Fundación 11 Baja Visión? Lo explica la oftalmóloga Julia Sánchez, quien valora los expedientes de cada persona y nos cuenta cómo lo hace.
3: Consiste fundamentalmente en valorar, estos expedientes de forma individualizada con los parámetros funcionales que estos nos aportan. ¿Y esto por qué lo hacemos? Pues, sobre todo, para discernir hasta qué punto este paciente necesita este recurso, la Biblioteca Digital de la ONCE, en cada paciente en particular, digámoslo así.
1: Y esa decisión se apoya en criterios clínicos y funcionales muy concretos. Medir lo que la persona ve y cómo eso condiciona su día a día.
3: Pues mira, fundamentalmente lo que analizamos es el campo visual, los grados de que ve el paciente, de visión periférica, lo que tiene, lo que ve bien de visión periférica y lo que no ve, y la agudeza visual, que es la visión central de cada paciente. Y además también nos resulta bastante útil y bastante útil el diagnóstico clínico del paciente.
1: Con este paso, la lectura accesible suma una vía más para quienes viven en ese entre dos mundos. No siempre cumplen criterios de ser considerados como personas ciegas, pero sí necesitan recursos reales para leer, estudiar o informarse. La Biblioteca Digital de la ONCE crece con el trabajo del servicio bibliográfico y también con las personas que la usan y la recomiendan. Como Maite, una biblioteca que en su día a día vuelve a significar lo más importante, leer sin esfuerzo. Pati Bonet, un espacio del Grupo Social 11, Radio 5, Todo Noticias.
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5: Hoy en Mundo Rural nos acercamos, como cada semana, a la Política Agraria Común, la PAC, de la mano de la presidenta del Fondo Español de Garantía Agraria, Silvia Capdevila. Hoy hablamos del comienzo de la presidencia irlandesa del Consejo de la Unión Europea. ¿Qué supone esta presidencia para las negociaciones de la futura política agrícola común?
6: Tendrá una responsabilidad muy importante, que es intentar culminar la posición del Consejo sobre la futura reforma agrícola común para el periodo que va desde el 2028 hasta el 2034. La presidencia irlandesa ha dejado claro que quiere avanzar con rapidez. El siguiente gran objetivo es cerrar también la posición del Consejo sobre el reglamento específico de la PAC. Y entre sus prioridades figura además impulsar las negociaciones del nuevo marco financiero plurianual, es decir, del presupuesto europeo, para el próximo periodo del 2028 al 2034, buscando un compromiso entre los Estados miembros. Para ello, la presidencia irlandesa ya ha programado varios consejos de agricultura durante todo el otoño, especialmente en septiembre, octubre y noviembre, que serán determinantes para alcanzar este acuerdo político. Si finalmente el Consejo consigue cerrar tanto el presupuesto europeo como el paquete legislativo de la PAC antes de finalizar el año, podrían iniciarse los debates con el Parlamento Europeo, es decir, los trílogos, a comienzos del año que viene, del 2027, con el objetivo de disponer de la nueva normativa antes de inicio del próximo periodo de programación, es decir, del 1 de enero del 2028. Ahora bien, conviene ser prudentes. Las negociaciones europeas son complejas y todavía quedan cuestiones muy relevantes por resolver.
5: El futuro de los derechos de ayuda genera incertidumbre. ¿Qué sabemos en este momento?
6: A día de hoy no existe ninguna previsión normativa que garantice que los actuales derechos continúen a partir del 28, ni tampoco se ha previsto un régimen transitorio específico. La propuesta apunta por ahora hacia un modelo basado en superficies elegibles y en las condiciones que establezca cada Estado miembro dentro de su futuro plan nacional, sin referencia a derechos individuales de ayuda. En cualquier caso, es importante trasladar un mensaje de prudencia. Las negociaciones acaban de comenzar y todavía pueden producirse cambios importantes. Además, cada vez son menos los Estados miembros que mantienen un sistema de derechos como el español, que es especialmente complejo por el número de regiones que tenemos, pero solamente hay 3 o 4 Estados miembros que mantienen derechos y que no han pasado ya un sistema de ayudas por superficie, por lo que habrá que seguir muy de cerca la evolución de las negociaciones para conocer cuál será finalmente el modelo de ayudas a partir del 2028. Los próximos meses van a ser decisivos para decidir cómo será la PAC del futuro. Desde el FEGA seguiremos muy atentos a estas negociaciones europeas para informar con rigor de aquellas decisiones que puedan afectar a los agricultores y ganaderos.
5: Silvia Capdevila, muchas gracias y hasta la próxima semana. En nuestra próxima cita de Mundo Rural retomaremos el camino que nos lleve a descubrir la riqueza de nuestro entorno. No olviden que pueden realizar su consulta a la dirección de Mundo Rural, fagro@f.com. Un programa elaborado por FAgro y Radio 5 Todo Noticias.

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1: ¿Qué accidente sufrió el príncipe Don Carlos de Austria durante su estancia en la Universidad de Alcalá de Henares?
2: El domingo 19 de abril de 1562, al mediodía, mientras se encontraba en las casas arzobispales de Alcalá, el joven heredero sufrió un grave accidente. Según Cabrera de Córdoba, bajando con poco tiento una escalera, voló muchos pasos y al dar con la espínula y el cerebro en algunos, quedó mortalmente herido. El impacto le provocó una severa conmoción cerebral. Siguiendo la mentalidad de la época, los esfuerzos médicos para salvarlo se reforzaron con rogativas de todo el reino, especialmente de la ciudad de Toledo, y con la intercesión de las reliquias de San Diego de Alcalá, cuya intervención se consideró milagrosa. Aunque evidentemente fue la habilidad de los médicos, entre ellos el renombrado Andrés Vesalio, la que finalmente permitió al príncipe superar el incidente. Gerardo Rapazo, profesor de Historia del Arte de la UNED.
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suena la música de este original e inclasificable grupo instrumental que viene de tierras francesas, Les Fils Canuts. También es un poco original e inclasificable el nombre del grupo, Los Hijos Canuts. ¿Qué es eso de Canuts? Bueno, suena a caniche, a caniche. De hecho, en la portada sale un elegante perro fumando, algo que no recomendamos ni siquiera tampoco a los caniches. Pero también suena a manouche, al swing manouche o al jazz manouche, ese tipo de jazz que artistas gitanos como Django Reinhardt desarrollaron en el Hot Club del París, por ejemplo, a mediados del siglo pasado, con ese estilo y swing tan especial. Y algo de eso hay en la sonoridad del grupo, que también aúna referencias balcánicas, del klezmer, del vals musette, de la música francesa y otros curiosos ingredientes. Y es que parece que les gusta de todo, a todo le hacen. Parece que por ahí van los tiros del título de su disco Le Pantophile, Los Pantófilos, que es también el título de la pieza que nos traen Bastien Charlery en el acordeón, Samuel Tézé en el clarinete, Xavier Margogne en la guitarra y Stéphane Kozik en el contrabajo. Es ya el séptimo álbum de Les Fils Canuts, con 20 años ya de trayectoria, siempre dándonos el placer de escuchar esta música tan fresca. Nos vamos a despedir con otra de las piezas titulada 10 to 8, es decir, las 8 menos 10, milmundos@rtv.es. Juan Antonio Vázquez, Radio 5, Todo Noticias.

0: Las 7:30, las 6:30 en Canarias.
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0: ¿Qué tal, cómo están? Para el gobierno de Pedro Sánchez, o al menos para parte del Ejecutivo, la culpa de que Ceuta sea una ciudad invivible, caótica, insegura es de Juan Jesús Vigas. Moncloa, o más bien la ministra de Sanidad, ha dejado caer horas después de visitar Ceuta que no tiene responsabilidad alguna en que haya miles de personas deambulando por las calles, generando una situación de insalubridad general y también de riesgo para la población ceutí. Ahora la culpa, por lentos, parece que es del gobierno de la ciudad autónoma, que no se ha encargado convenientemente, según Mónica García, de los migrantes ilegales que no han querido retornar a Marruecos. Contrasta este tono de García con el de la portavoz del gobierno, el Masaiz, mucho más conciliadoras con un Vivas con el que se ha reunido hoy y que, por cierto, parece haber agotado su paciencia. Nacho Vázquez, detalles, buenas tardes.
2: Durante su visita, Saiz ha anunciado que el gobierno desplegará 4 espacios temporales para prestar atención humanitaria a los migrantes que siguen en Ceuta.
3: Esto supondrá la habilitación inmediata de 1.500 nuevas plazas.
2: Por su parte, el presidente de la ciudad asegura que no se opondrán al gobierno central para habilitar espacios, pero insiste en que la única manera de que Ceuta recupere la normalidad pasa por la devolución inmediata de todos los migrantes llegados de manera irregular. Insta al Ejecutivo Central a tomar medidas para hacerla efectiva en un plazo de 30 días y advierte:
4: vamos a recurrir a otras instancias del Estado, a las Cortes Generales, al Poder Judicial, a las comunidades autónomas, a quien haga falta, porque no nos vamos a rendir.
2: E incluso ha dicho Vivas llegar a Europa.
0: Es lunes 17 de agosto, lunes de un nuevo plantón al Partido Popular por parte del Gobierno. Los populares se han molestado y mucho por la ausencia del ministro de Exteriores, José Manuel Álvarez, en la comisión que tenía lugar en el Senado, donde, por cierto, tienen mayoría los del Partido Popular. En Génova anuncian medidas legales y nuevas citaciones también a ministros de Sumar, incluida la titular de Sanidad, Mónica García. Cuca Gamarra considera que
5: a Ceuta el Gobierno de España le ha dejado sola. Absolutamente sola.
0: Nosotros no dejamos sola a Ceuta. A las 8 nos iremos en directo a las calles de la ciudad autónoma con nuestra compañera Isabel Jiménez y vamos a analizar toda la polémica política a cuenta de la situación delicada, de la situación sanitaria en la ciudad, con el número 2 de Mónica García, Javier Padilla, el secretario de Estado. Ahora conectamos con Torre España. Momento de actualizar la información meteorológica y de saludar después de varios días a nuestro querido Marc Santandreu. Marc, buenas tardes.
6: Hola Julio, ¿qué tal? Buenas tardes.
0: Hemos comenzado la semana con mucho calor, que va a ir además a más mañana.
6: Va a ir a más, eso es.
0: Valga la redundancia,
6: subirán las temperaturas algo más en gran parte de España, pero hay que decir que será el último día de subidas generalizadas. Veremos de nuevo los 42 grados en Ourense, los 40 en Toledo o los 39 en Córdoba y Badajoz. En el Mediterráneo seguiremos con valores también por encima de los 33, 34 grados, con mínimas que van a quedarse un día más rondando los 25. Noches tórridas, por tanto, será además una jornada soleada, salvo por algunas nubes bajas presentes en la costa del Cantábrico y también en buena parte del mar de Alborán. Y por la tarde crecerán algunos chubascos en la Ibérica más oriental y también en el noreste de Cataluña. Nubes altas en Canarias.
0: Buenas noticias para aquellos que no pueden más con las altas temperaturas también, porque llega un cambio de tiempo y además va a ser radical, ¿no, Marc?
6: Literalmente radical. A partir del miércoles, Julio, van a empezar a bajar las temperaturas y además de forma continuada, aunque irá por partes. A partir de este día, la masa de aire cálido se va a ir retirando por el Mediterráneo, por lo que el miércoles notaremos ya una bajada en gran parte del oeste peninsular, pero un repunte muy significativo en el este. En puntos de la Comunidad Valenciana, región de Murcia y Valle del Ebro, superaremos los 43 grados. Ya a partir del jueves, la bajada será más generalizada y el fin de semana podríamos hablar incluso de valores frescos para la época del año, ni mucho menos frío, pero sí que temperaturas algo más bajas de lo esperado para esta época.
0: Pues mañana conectamos contigo otra vez. Gracias, Marc, hasta luego.
6: Eso es, gracias, chao.
0: Seguimos muy pendientes de los incendios forestales. La evolución es favorable, sobre todo en el de Niebla, en Huelva, ya estabilizado tras afectar 33.000 hectáreas. El incendio de las Peñas de Riglos, en Huesca, ya ha arrasado 17.500 y preocupa que en las próximas horas se reavive por el viento. Incendio que deja un fallecido, recordamos, militar de la UME y 3 compañeros heridos en el operativo. Juan Coca, buenas tardes.
7: Buenas tardes. Y allí, además, se han decretado 3 días de luto, mientras los 2 batallones de la UME siguen trabajando en el incendio junto a los más de 500 bomberos forestales. Y es que hasta las 9 9 de la noche. Allí, en Huesca, preocupa el viento. Aunque gran parte del perímetro está estabilizado, queda mucho trabajo, también en los pueblos. Jorge Crespo es jefe de Protección Civil.
8: Lo esperable es que al final del día de hoy ya las poblaciones ya tengan luz y las que no van por línea estarían aseguradas por generadores. Y quizá un poco lo más complejo pues es el tema del agua.
7: Hoy han hecho analíticas y en 3-4 días esperan los resultados. De momento, camiones de agua ante posibles realojos. Si la previsión es favorable, los más de 1.000 desalojados podrán empezar a volver a sus casas a partir de mañana. Los que ya lo han hecho son los vecinos de Huelva.
9: Limpiando los restos de todo el polvo, toda la ceniza que ha caído.
10: Los ánimos para adelante, ¿qué nos queda?
7: Allí en Niebla los trabajos se centran en enfriar puntos calientes, está estabilizado y se ha descendido a situación operativa nivel 0.
0: Gracias, Juan. Ahora ustedes se quedan con el profesor Melo Rock. Nosotros volvemos a las 8, las 7 en Canarias.
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habla el profesor Melo Rock, emitiendo desde el país de los mil ruidos. Hojeando las páginas del gran libro de las pequeñas historias, me encuentro con una llena de imperdibles. Es la que cuenta la historia del punk, un movimiento musical que surgía en la rancia ciudad de Londres y también en la de Nueva York, en la mitad de la década de los años 70 del siglo XX. Ahora entiendo lo de los imperdibles, y es que a los punks les encantaba ponerse imperdibles por la ropa, era parte de su estética. Incluso los utilizaban de pendientes y se los ponían en las orejas. Por cierto, permanece atenta y atento si quieres convertirte en super especialista en este divertido y reivindicativo género musical. Para ir ambientándote, rebusca en el armario de tus padres o de tus abuelos y si encuentras una chupa de cuero negra, pruébatela. Estarás más cerca de la música y de la cultura

La música punk es una reacción contra el sistema político y social de una época de crisis económica. Algunos jóvenes de los años 70 decidieron rebelarse contra el sistema haciendo canciones en las que se critica todo, incluso el rock and roll. Aunque el punk es un género del rock. Además, en principio, podías montar una banda punk sin que apenas supieras tocar un instrumento, porque lo importante de esta música es lo que se dice, lo que se denuncia, y no tanto tocar bien la guitarra o siquiera cantar bien. Bastaba con gritar. En definitiva, el punk es toda una cultura alternativa que se enfrenta a todo. En su momento se dijo que era un escupitajo al sistema. Los punks tenían un lema bien sencillo: Do it yourself, es decir, hazlo tú mismo.

Esto todo empezó en un barrio de Nueva York, en el Bowery, en un bar bastante asqueroso conocido por las siglas CBGB. En este antro mugriento empezaron a actuar una banda desconocida, los Ramones.

llamaron la atención porque tocaban canciones muy, pero que muy rápido. Llevaban el pelo tan largo que no se le veían los ojos. Iban vestidos con chupas de cuero y pantalones rotos, algo que en aquella época era toda una provocación. El 16 de agosto de 1974, los Ramones tocaron algo más de 10 minutos, un concierto muy pequeño, y mezclaban todas las canciones, tocaban sin parar, y quizás fue este el momento en el que empezó la música punk. Los Ramones tocaron casi todos los fines de semana a partir de aquel momento, y el sonido de sus guitarras distorsionadas se empezó a hacer popular. Pronto se le unieron otros artistas como Patti Smith, Blondie o Talking Heads, una gran banda cuya historia ya os contaré en otro momento. Eran bandas que no encajaban en la música del baile o en el funk, que era lo que estaba de moda a mediados de los años 70.

otro lado del océano, en Europa, en Londres, aparecieron bandas como los Sex Pistols y The Clash, que a base de ruido denunciaban las injusticias, proclamando la idea de no hay futuro. En julio de 1976, los Ramones viajaron a Londres para dar un concierto. Ese concierto no se lo perdieron ni Joe Strummer, el líder de The Clash, ni tampoco Johnny Rotten, de los Sex Pistols. Ambos decidieron montar sendos grupos de rock. Allí descubrieron que lo más importante no era tocar bien, sino decir cosas. Joe Strummer y Johnny Rotten consiguieron colarse en el camerino de los Ramones. Y Johnny Ramone, el guitarrista, les dijo: «No os preocupéis por si sabéis tocar o no. Simplemente subid allí y hacedlo».

quizás querrás saber qué es lo que se dice en las canciones más famosas del punk. Por ejemplo, en esta de los Ramones, Hey, Who, Let's Go, que en realidad no se llama así. Esta es la frase del estribillo. Pues bien, habla de ir juntos a un concierto, a una fiesta, de ir todos a una, de unirse, moverse para empezar a hacer cosas. Esta letra, en principio, no tenía ningún interés político. Sin embargo, sirvió para unir a la clase trabajadora de la ciudad de Nueva York. Y es que ya se sabe, la unión hace la fuerza.

Por su parte, los Sex Pistols publicaban God Save the Queen, Dios salve a la reina. Esta canción sí que tiene una clara connotación política. Está considerada como la canción más peligrosa y escandalosa de la historia de la música popular del Reino Unido. La lanzaron justo cuando la reina Isabel II cumplía 25 años en el trono. La canción compara a la reina con un régimen fascista, llegando a decir que ella no es un ser humano. La verdad es que no eran muy monárquicos. Y precisamente, en esta canción aparece la frase "No future", no hay futuro, que acabó siendo uno de los grandes eslogans del movimiento punk. La canción fue censurada, es decir, se prohibió para que nadie pudiera escucharla. Las emisoras de radio no podían programarla y el disco no se podía vender. Sin embargo, se hizo famosísima. En la misma onda reivindicativa de derechos para los jóvenes estaban los Clash.

canción llamada White Riot fue compuesta en 1976 por Joe Strummer, de los Clash, después de ver cómo en un barrio de Londres, Notting Hill, vio cómo la policía cargaba contra jóvenes negros que se manifestaban. The Clash empezaron a hacer una música más elaborada, donde el ruido dejó paso a unas melodías más fáciles de escuchar, mezcladas con reggae y ska. Eso sí, los conciertos seguían siendo espectáculos puros de punk, donde la gente bailaba dando saltos y se empujaba, y donde desde el público se escupía a los músicos. Sí, habéis oído bien, se les escupía.

0: punk enseguida empezó a decaer, apenas 3 años después de que los Ramones empezaran a hacer ruido con sus guitarras y sus gritos, estaba pasado de moda. En 1979, The Clash publica un disco que se llama London Calling, sin duda, el mejor de su carrera. En la canción que da nombre a este disco, se cuenta que Londres es una ciudad que pide ayuda desde un fin del mundo imaginario, después de un accidente nuclear. Incluso Joe Strummer, el autor de la canción, critica al mismísimo punk. Dice que se ha convertido en algo demasiado comercial.
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y después del punk, ¿qué pasó? Bueno, pues muchos grupos siguieron apostando por la parte más reivindicativa que la música rock había descubierto. Y entonces llega el post-punk, es decir, todo lo que está después del punk. Y nacieron bandas como Joy Division, que después se convertiría en New Order, Echo and the Bunnymen o The Cure. Y en nuestro país, grupos como Parálisis Permanente.

¿Qué esperabas? La oportunidad de convertirte en súper especialista en el movimiento musical llamado punk. Va la primera pregunta. ¿En qué ciudad surge la primera banda de punk? Claro, estoy seguro de que quieres una pista. Bien, elige entre estas tres ciudades: Londres, París o Nueva York.

0: Demasiado fácil. Vamos con la segunda pregunta, a ver qué tal. ¿Cómo se llamaba la primera banda de punk?
1: Psycho Killer.
0: Bueno, va una ayuda. Tiene un nombre que empieza por R y es una palabra que está en plural.

Por último, ¿es cierto que la gente tenía la costumbre de escupir a los artistas en los conciertos de punk? ¡Qué asco! Espero que sea que no.

Bien, y si has contestado que fue en Nueva York, en los Estados Unidos, la ciudad que vio nacer al punk, que fueron los Ramones, la primera banda de este movimiento musical, y que efectivamente se escupía a los artistas en los conciertos de bandas punk, acabas de convertirte en super especialista en el punk. Si no has acertado, puedes ser un pequeño punk igualmente. Solo tienes que tocar algún instrumento, aunque no lo toques muy bien, porque lo importante es lo que quieras decir con la canción. Aquí se despide el profesor Melorock, desde el país de los mil ruidos, hoy más que nunca.

0: Las 8, las 7 en Canarias.
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2: ¿Qué tal? ¿Cómo están? Han pasado 18 días de la entrada masiva de migrantes a Ceuta y la situación en la ciudad autónoma no deja de empeorar porque el tiempo pesa y la paciencia se agota. El presidente Juan Jesús Vivas ha elevado hoy el tono y lo ha hecho porque hay declaraciones que cuesta digerir, como las que ha hecho la ministra de Sanidad de la 1 de Televisión Española. Considera Mónica García, que ayer era abucheada en su visita a Ceuta, que el gobierno autonómico ha sido lento a la hora de desplegar infraestructuras asistenciales básicas. Vamos, que la culpa de lo que pasa es de cualquiera menos de ella, que recordamos tiene las competencias de sanidad tanto en Ceuta como en Melilla.
3: La ciudad de Ceuta puso a disposición de los migrantes que cruzaron en el año 2021 inmediatamente una serie de instalaciones que ahora mismo no están disponibles.
4: Lecciones ninguna. Por tanto, que hubiera actuado la ministra de Sanidad como debía en su momento y no estaríamos viviendo los momentos que estamos viviendo.
2: La noticia, al margen de la polémica, es que el gobierno ha anunciado que va a habilitar 1.500 plazas en 4 puntos de la ciudad para dar cobijo a los miles de migrantes que duermen en la calle. Una cifra todavía insuficiente, ya que, recordamos, hay casi 5.000 menores, según el Ministerio del Interior, en una Ceuta desbordada y al límite. En uno de esos puntos está nuestra compañera Isabel Jiménez. Isa, buenas tardes.
5: Hola Julio, buenas tardes. Pues han tardado 18 días, pero las carpas se han levantado rápidamente. Ahora mismo en la Loma Colmenar, en el embolsamiento, ya puedo ver 2 tiendas militares que pueden dar cobijo, servir como casa, poner colchones, pero también hay una enorme carpa blanca que resguarda del sol y de la lluvia, que ya es mucho más que lo que tienen las personas que están en la playa. Es uno de los recursos habilitados, hay otros 3, por ejemplo el de la hípica, que lo hemos visto viniendo para acá. Allí ya han aplanado una de las pistas, mientras algunos usuarios han expresado su rechazo. Ahora mismo están celebrando una reunión para convocar una protesta en las próximas horas. No se trata del primer emplazamiento propuesto y que cuenta con el rechazo vecinal. En cualquier caso, parece más cercano el momento de que las miles de personas que se encuentran en la playa del Trampolín puedan abandonarla allí. Además de chozas, ya se ve a personas vendiendo zapatillas, tabaco, pan, y está marcado con cajas de leche un espacio a modo de mezquita para poder rezar.
2: Y sonido de esta misma tarde en Europa Press. Óscar Puente ha dejado claro que no olvida el apretón de manos que Felipe VI y Javier Negre se dieron en Colombia, en la investidura de Abelardo de la Espriella. Felipe VI y Javier Negre, director de Estado de Alarma. Fue duro el ministro de Transportes entonces y sigue siéndolo ahora, días después. La Casa Real, dice el ministro, se equivocó.
6: Quien ha cruzado la línea roja no es el gobierno, creo que es Casa Real. Creo que Casa Real debería haber medido mucho más lo que hacía en ese momento. Y no puedo ocultar mi indignación, me parece indignante, me ha indignado a mí, en mi concepto de mi país, de mi democracia.

0: económica y del deporte español. Así que, por supuesto, que estos oros, o sea, este oro y los del europeo, están haciendo que este equipo sea enorme.
1: Y seguimos en el aeropuerto, ahora esperando a Rodrigo Hernández, también campeón del mundo y que está a punto de aterrizar en Barcelona como flamante fichaje del equipo de Hansi Flick. Además, vamos a estar en Riazor porque Radio Gaceta hoy coincide con el estreno del Depor en su regreso a Primera División. Y nos va a acompañar esta noche alguien que suele estar en la sombra, pero que tiene mucho que ver en el éxito de uno de los mejores nadadores del momento, como es el balear Hugo González. Vamos a conversar con su mentor a las 9:05 en Radio Gaceta.
2: Ahí estaremos, escuchándoos a todos vosotros, a todo el equipo de Radio Gaceta de los Deportes a partir de las 9:05. Ahora mismo son las 8:04, una hora menos en Canarias.
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2: Y tenemos más noticias que nos trae Laura Hijón. Laura, buenas tardes.
4: Buenas tardes, Julio. Día decisivo en la lucha contra el incendio en Peñas de Riglos, en Huesca, que afecta más de 17.000 hectáreas. Ahora los esfuerzos se centran en el flanco derecho, con las temperaturas y el viento condicionando los trabajos de extinción. Paloma Garrido, buenas tardes.
5: Sí, buenas tardes. No solo preocupa el viento, también la subida de las temperaturas y la bajada de la humedad. Se sigue trabajando con intensidad en toda la superficie afectada. Eso sí, el director de extinción, Francho Aso, se muestra optimista.
6: En estos momentos somos optimistas con la situación que tenemos. Hace como balance que la mayor parte del incendio la tenemos estabilizada, aunque nos quedan algunos sectores del mismo que todavía están en vía de estabilización, quedanos por delante de trabajo para poder llegar hasta ese punto.
5: Hoy se está trabajando en devolver la luz, agua y telefonía a la zona. Si las condiciones son favorables, se espera que los más de 1.000 vecinos desalojados de 19 localidades diferentes puedan volver a sus casas a partir de mañana. Jorge Crespo, jefe de Servicio de Seguridad y Protección Civil del Gobierno de Aragón.
7: Hoy estamos trabajando en ese escenario de realojo, que podría ser mañana si la evolución es buena, pues podría demorarse a pasado mañana, pero desde luego, pues tal como está el incendio, pues parece que es próximo.
5: A todo esto, los bomberos forestales de Aragón comenzarán mañana una huelga para denunciar las precarias condiciones en las que están trabajando en este fuego.
4: Hoy es el primer día de luto de los tres declarados por el Ayuntamiento de Almunia de Doña Godina por la muerte de un vecino de la localidad, miembro de la UME, en un accidente mientras luchaba contra las llamas en este incendio de Peñas de Riglos. Y el fuego, que también avanza de forma favorable, es el de Huelva, ya estabilizado, que ha quemado más de 33.000 hectáreas, uno de los más graves de la historia de Andalucía. Ahora los esfuerzos se centran en sofocar los puntos calientes que queden y los que vayan surgiendo. Paloma Jara, buenas tardes.
8: Muy buenas tardes. Siguen los trabajos para intentar dar por controlado un incendio que ya sabemos, como dices, por la medición que ha hecho el satélite Copernicus, ha afectado unas 33.000 hectáreas. Los profesionales que están sobre el terreno avisan de que todavía hay zonas calientes y que esa cifra es provisional. En Berrocal, que es un pueblecito muy afectado, donde solo las casas se han salvado de las llamas, los vecinos y vecinas se afanan hoy por limpiarlo todo y alimentar a los animales que se han quedado sin alimentos en el campo.
9: Han venido equipos a dar alimentos a los animales silvestres que hayan podido subsistir. Otro equipo están en campo limpiando caminos.
10: Nosotros, por ejemplo, somos del Madroño, el pueblo vecino. Hemos venido aquí a ayudarlos a ellos.
11: Eso está todo ya calcinado, todo negro. Una pena, una tragedia y una ruina muy grande.
8: La Junta acaba de desescalar la fase de preemergencia, situación operativa cero, lo que significa que este fuego ha dejado de ser ya una amenaza directa para las vidas humanas.
4: En la lucha contra estos fuegos son clave las condiciones meteorológicas y aunque de nuevo han repuntado las temperaturas en gran parte del país, se espera que a mitad de semana haya un descenso generalizado. Torrespaña, Marc San Andreu, buenas tardes.
12: Buenas tardes, Laura. Pues mañana será un día de mucho calor con temperaturas que seguirán subiendo un poco más en gran parte de España. Veremos de nuevo los 42 grados en Ourense, los 40 en Toledo o los 39 en Córdoba y Badajoz, 37 en Pontevedra. En el Mediterráneo seguiremos con valores por encima de los 33, 34 grados y con mínimas cercanas a los 25. Será además un día soleado, salvo por algunas nubes bajas presentes en la costa del Cantábrico por la mañana y también en buena parte del mar de Albacete. Por la tarde crecerán algunos chubascos en la Ibérica más oriental y en el noreste de Cataluña. Nubes altas en Canarias y algo de calima, en este caso en Melilla, y en zonas del sur peninsular.
2: Y esta madrugada se cumplen 90 años del asesinato de Federico García Lorca. El poeta fue fusilado en 1936 por el bando golpista entre las localidades granadinas de Bidnar y Alfacar. Y allí le rinden un homenaje a él y a todas las víctimas de la Guerra Civil Española. Nos vamos hasta Granada. María Martín, adelante.
13: Con una ofrenda floral en el monolito dedicado a Federico García Lorca en Alfacar y la actuación musical de la cantante.

0: De Alba Molina y el guitarrista Víctor Franco comienza este homenaje al poeta granadino en el 90 aniversario de su asesinato. Mañana serán los colectivos memorialistas los que recordarán a Lorca en una marcha desde Bindar a Alfacar, el trayecto que los golpistas obligaron a realizar al poeta antes de asesinarlo. El portavoz de la Asociación Verdad, Justicia y Reparación, Francisco Vigueraz, asegura que recuperar sus restos es una deuda pendiente de Granada.
1: Lorca pertenece ya, es patrimonio de toda la humanidad. Y eso es como tenemos que reivindicarlo. Por tanto, hay que seguir buscando a Federico García Lorca y a sus compañeros de muerte.
0: Reivindica que la antigua colonia de Bidnar, donde el poeta habría pasado sus últimas horas antes de ser fusilado, sea declarada lugar de memoria histórica de Andalucía.
2: 7 y 9 minutos en Canarias.
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2: Según los datos del Ministerio del Interior, son en torno a 5.000 los menores que permanecen en estos momentos en Ceuta, 18 días después de la entrada masiva desde Marruecos, aunque el gobierno ya ha contabilizado a casi 1.900 viviendo en la calle. Por lo tanto, las 1.500 plazas extra anunciadas hoy por el Ejecutivo son todavía insuficientes para atender las necesidades de quienes siguen en la ciudad autónoma deambulando. Muchos de esos migrantes pasan estos días en las calles de Ceuta en condiciones precarias y rodeados de incertidumbre. Lo está comprobando en primera persona nuestra compañera Isabel Jiménez. Isabel, hola de nuevo.
9: Hola, Julio, de nuevo. Pues las noticias de esa comparecencia de la ministra han llegado muy deprisa hasta la playa del Trampolín, donde sabemos permanecen miles de personas de origen marroquí, sobre todo subsahariano. Incluso hay gente que estaba viendo la intervención de Elma Saiz en redes y espera que alguno de esos recursos que ha anunciado puedan ser para ellos. Eso sí, creen, algunos confían, otros temen que puedan dividirlos por nacionalidades. Los sudaneses, los chadianos, los palestinos podrían entrar, nos decían, nacionalidades con reclamaciones muy claras en relación al asilo. Y un chico camerunés pensaba que debería mezclarse a todos, porque dice, todos han llegado aquí por algún motivo. Todos han venido, decía, con la misma condición, pero todos, más allá de la esperanza de tener un techo, no pierden de vista dos cuestiones fundamentales que son realmente la que le importa. Una, que quieren asilo, y dos, llegar a la península a la que llaman la España Grande.
2: Gracias, Isabel. Es la realidad que viven miles de personas en Ceuta mientras el presidente autonómico eleva el tono contra el gobierno. Juan Jesús Vivas afea lo que considera pasividad del Ejecutivo, mientras que en Moncloa apuestan por la colaboración entre instituciones para poner fin a la crisis. Alberto Apezteguía, buenas tardes.
10: Buenas tardes. Con ineptitud, irresponsabilidad y pasividad absoluta. Así cree el presidente ceutí que está actuando el gobierno central. Juan Jesús Vivas les amenaza con llevarles ante el Poder Judicial si en un mes no han resuelto la crisis.
11: El gobierno cuenta con medios y capacidades suficientes para, si se quiere, poder lograr el objetivo de que Ceuta vuelva a la normalidad en un plazo no superior a 30 días.
10: El Ejecutivo trata de calmar las aguas. La portavoz Elma Saiz no entra al trapo y remarca que el compromiso con los ceutís es incuestionable.
12: Soy plenamente consciente del esfuerzo que está realizando el pueblo de esta hermosa ciudad y quiero que sepan que el Gobierno de España ha estado, está y estará siempre a su lado.
10: Aunque para Génova les han abandonado desde el primer momento. Exigen ahora que active un mando único para expulsar a todos los migrantes que queden y reprochan a Sánchez, que hoy se ha reunido telemáticamente con varios ministros, que no lo haya asumido ya. Cuca Gamarra, vicesecretaria del PP.
13: Ahí sigue, en su hamaca, con sus bermudas, en una videoconferencia haciéndonos creer a todo que coordina algo.
10: Desde Moncloa creen que el PP ya ha asumido al completo el discurso de la ultraderecha y les acusan de no dejar de poner palos en las ruedas.
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2: Y en directo, Javier Padilla, secretario de Estado de Sanidad. Señor Padilla, buenas tardes.
14: Muy buenas tardes, ¿qué tal?
2: Radio Nacional de España acaba de confirmar que la ministra de Sanidad, Mónica García, ha pedido comparecer en el Congreso a petición propia el próximo 27 de agosto, es decir, dentro de 10 días.
14: Sí, así es. Después de estar ayer en Ceuta, hemos tomado la decisión, vamos, de que la ministra solicitara esa comparecencia a petición propia, que, vamos, que forma parte de la total normalidad parlamentaria, digamos.
2: ¿No ha tenido nada que ver que el Partido Popular anunciase nuevas peticiones de comparecencia también relacionadas con la ministra de Sanidad?
14: Bueno, el Partido Popular pide muchas cosas muchas veces, ¿no? La realidad es que cada vez que ha habido una cosa, ocurrió ya con el antivirus, ha ocurrido en múltiples ocasiones, la ministra ha comparecido, en otras ocasiones he comparecido también yo, así que, bueno, creo que no se nos puede acusar de hacer escapismo parlamentario, ni mucho menos, porque cada vez que ha habido alguna cosa hemos estado ahí sin ningún tipo de problema, vamos.
2: A escapismo parlamentario a los ministros de Sumar es una cosa, los ministros del Partido Socialista, hablando precisamente de eso, el señor Álvarez estaba citado a la Comisión de Exteriores y no ha comparecido para enfado del Partido Popular. ¿Usted está de acuerdo con que se ausenten de sus responsabilidades legislativas?
14: Bueno, yo no tengo que hacer, digamos, opinología sobre lo que hagan otros ministros o otros miembros del gobierno. Lo que sí que creo también es que hay un cierto elemento de priorización de la acción de ejecutiva de gobierno en un momento dado con respecto a lo que haya convertido el Partido Popular el Senado, ¿no? Dicho esto, creo que la semana que viene van a comparecer prácticamente todos los ministros implicados o con algún tipo de implicación en el operativo en Ceuta, en el Congreso de los Diputados, pero bueno, como le comento, en lo que a nosotros nos compete, allí donde se nos llama, siempre vamos.
2: Pero la comparecencia tendrá lugar, esas comparecencias, un mes después de la entrada masiva de migrantes en la ciudad autónoma de Ceuta. ¿No cree usted que habría sido conveniente haber comparecido en sede parlamentaria antes de un mes de esta entrada masiva, que es la peor crisis de la democracia española en la historia de España? Crisis migratoria, hablo.
14: Bueno, entiendo que esa es una pregunta que habrá que hacerle a cada una de las personas en cuestión. Yo lo que sí que creo que es inexcusable es actuar en el lugar lo antes posible, ¿no? En el más allá de que luego se tengan que dar las explicaciones parlamentarias. Si por poner un ejemplo, si el 11 de mayo, cuando yo estaba en la crisis del antivirus en Tenerife, me hubieran dicho que tenía que irme a comparecer al Congreso de los Diputados, me habría parecido poco apropiado, porque creo que lo primero es resolver ese elemento y con posterioridad dar las explicaciones pertinentes.
2: El presidente de la ciudad autónoma, Juan Jesús Vivas, con quien se reunió este mismo lunes la ministra portavoz, Elma Saiz, acusa al Ejecutivo de pasividad. ¿Ustedes pueden hacer más de lo que están haciendo o consideran que están cumpliendo a rajatabla con sus obligaciones?
14: Bueno, el señor Vivas creo que ha decidido ponerse al nivel de Feijóo, y yo creo que es importante no ponernos entonces al nivel del señor Vivas. Yo creo que ahora mismo la mayor de las prioridades es que las personas que están ahora mismo allí, mientras se hace toda la resolución de los procesos, ya bien sea de devolución, bien sea de asilo, bien sea de reubicación en otras comunidades autónomas, en el caso de los menores, tienen que estar en lugares que sean salubres, ¿no? Y nosotros, y lo hacía esta mañana la ministra de Sanidad, nos preguntamos por qué motivo la ciudad de Ceuta no ha cedido los espacios que sí que cedió en el año 2021 para que esto se pueda producir. Creo que esa salubridad, en el día de hoy se han anunciado 1.500 plazas y en la pieza que antecedía a esta entrevista también lo comentaban, creo que son insuficientes y que desde luego el gobierno de Ceuta, si desde luego quiere que esto se resuelva de la mejor manera posible, debería estar cediendo todos los espacios necesarios para que de una manera totalmente estructurada que garantice también los derechos y el bienestar de las personas migrantes, se puedan proceder a todas las acciones que haya que llevar a cabo. En lo que a nosotros nos compete del Ministerio de Sanidad, desde el primerísimo de los días ha habido un refuerzo con 60 personas, con 60 profesionales, además de una coordinación muy continuada, primero con Cruz Roja, posteriormente con Médicos del Mundo para la atención directa en lugares como puede ser, por ejemplo, la playa del Trampolín, y un seguimiento diario. En el día de hoy creo que estamos en el 43% de la ocupación hospitalaria, por ejemplo, de las camas del hospital de Ceuta, y con un número de asistencias que los primeros días, el primer día, superaban las 1.000 asistencias, y que en estos últimos días están entre las 190 y 250.
2: Señor Padilla, ¿me está diciendo usted que el gobierno de Juan Jesús Vivas no ha estado a la altura?
14: Yo lo que estoy diciendo es que necesitamos la cesión de espacios por parte de todo aquel que tenga un espacio que ceder. Y en el año 2021 se hizo de manera mucho más acelerada, y en este momento, desde luego, lo que nosotros necesitamos es esos espacios, porque principalmente lo que necesitamos es que la gente pueda estar en entornos salubres, que además creemos desde nuestro punto de vista que va a ser mejor para la población ceutí, para esa recuperación de la normalidad de la que tanto se habla, pero también va a ser mejor para poder ejecutar todas las acciones que tienen que ver desde el punto de vista de migraciones, que tienen que ver desde el punto de vista de infancia, pero que tienen que ver también desde el punto de vista de sanidad. Ya lo hizo ayer la ministra, la solicitud de esos espacios, yo lo reitero hoy, y es una constante en todas las interlocuciones con el gobierno de la ciudad autónoma.
15: Permítame que vuelva a repetir la pregunta porque no me ha terminado de contestar. ¿Entonces no ha estado a la altura el gobierno de Juan Jesús Vivas en la gestión de esta crisis migratoria, la peor de nuestra democracia?
14: Es que a mí no me compete, creo, ser un evaluador de las políticas del señor Vivas. A mí lo que me compete es poder garantizar que la población ceutí y que la población migrante está bien atendida en términos sanitarios. Yo, como le decía anteriormente, creo que el señor Vivas hoy ha decidido ponerse al nivel del señor Feijóo, pero yo desde luego no me voy a poner al nivel del señor Vivas.
15: Señor Padilla, ¿saben desde el Ministerio de Sanidad que precisamente estas afirmaciones que ha hecho usted y que ha hecho también la señora García esta mañana en Televisión Española han enfadado y mucho al señor Vivas? Esto decía al respecto de esas palabras.
11: Lecciones ninguna. Por tanto, que hubiera actuado la ministra de Sanidad como debía en su momento y no estaríamos viviendo los momentos que estamos viviendo.
15: Esto decía el señor Vivas en contestación a esas palabras de Mónica García, en las que también hacía referencia a esos espacios que se habilitaron en la crisis migratoria de 2021 y que, según ustedes, según afirman ustedes, en esta ocasión no se han cedido. Si es así, ¿por qué cree usted que no se han cedido esos espacios que sí se cedieron hace 5 años?
14: Pues habrá que preguntárselo al señor Vivas, porque es, no sé si la cercanía de las próximas elecciones o no sé si algún otro tipo de cálculo electoral ha podido influir en tomar decisiones que sean diferentes. Yo creo que, sin ningún tipo de lugar a dudas, eso facilitaría todas las labores, y desde el punto de vista de salud pública y de poder atender de una forma adecuada a esas personas, creo que sería lo razonable.
15: Usted hablaba hace unos minutos de que el colapso sanitario no existe, porque decía que había un 43% de ocupación hospitalaria aproximadamente, si no me equivoco, si no, corríjame. Es algo que desde el Partido Popular, el propio Vivas, también Cuca Gamarra, que mañana va a visitar la ciudad autónoma y ha hablado hoy ante los medios de comunicación, niegan. Dicen que hay un colapso sanitario, pero es que también lo dicen el presidente del Colegio de Médicos de Ceuta, el señor Enrique Roviralta. ¿Por qué hay este baile de datos que al grueso de la población no nos termina de quedar muy claro? Ustedes hablan de un 43% de ocupación y ellos hablan directamente de colapso sanitario. ¿Quién está aquí mintiendo? Porque hay alguien que desde luego no está diciendo la verdad.
14: Sí, hay una cosa un poco curiosa, ¿no? Porque en el día de ayer la ministra se reunió con el presidente del Colegio de Médicos de Ceuta, y allí no se constató ningún tipo de diferencia de criterio acerca de cuál era el colapso o no colapso, cosa que luego parece que en los medios de comunicación sí que sale a la luz, ¿no? A mí lo que me parece es que en el caso de que hubiera colapso sería la primera vez en la historia que un servicio sanitario se colapsa sin que haya imágenes de colapso, ¿no? Yo en los últimos días he visto imágenes del Hospital Universitario de La Paz que me parece que son mucho más llamativas en lo que se refiere a saturación o colapso de un sistema sanitario que lo que vienen a ser las imágenes que incluso hemos podido publicar y se han podido ver de Ceuta. Podamos ver qué define colapso, porque colapso podría ser definido, por ejemplo, como aquellas situaciones en las cuales hay que anular la actividad cotidiana del sistema sanitario para dar respuesta a las necesidades acaecidas o coyunturales del sistema sanitario. A ese respecto, el sistema sanitario en Ceuta, el hospital de Ceuta y la atención primaria, no ha tenido ni que cancelar la actividad cotidiana, no se ha visto tampoco una disminución en el número de atenciones a la población ceutí, que sería otro de los elementos que podrían llamarnos la atención, y no ha habido tampoco que cancelar vacaciones del personal. Entonces, podemos decir que el objetivo fundamental que nosotros teníamos con la respuesta a esta, uno de los objetivos fundamentales a esta situación, que era el de poder dar la asistencia sanitaria a la población migrante sin que eso repercutiera de manera negativa en la asistencia sanitaria de la población ceutí, se está cumpliendo. Ahora bien, más allá del fetiche del concepto colapso, esto supone una tensión muy importante, sin ningún tipo de lugar a dudas, que gracias al esfuerzo de los profesionales, de los gestores, a los cuales también quiero hacer una mención especial a este respecto, de los gestores de la sanidad ceutía en estos días, está consiguiendo sobreponerse. Y yo creo que justamente esto debería ser un elemento de, digamos, de alegría. Creo que justamente deberíamos poder decir que el hecho de poder prestar la asistencia sanitaria a la población ceutí mientras se da respuesta a ese elemento coyuntural de la población migrante muestra un elemento de resiliencia importante. Elemento de resiliencia que, entre otras cosas, se sustenta en que en los últimos años, entre el año, si nosotros miramos cuáles eran la actividad asistencial de Ceuta en el año 2018 y cuáles en el año 2026, vemos que ha habido una disminución del 22% en urgencias, por ejemplo, un 34% menos en total. ¿Por qué? Porque en el año 2020 se cerró la frontera con Marruecos. ¿Qué ocurre? Que el número de profesionales en INGESA, en el Instituto de Gestión Sanitaria, en la Sanidad Ceutí, no ha dejado de crecer desde entonces. Para prestar atención, un 34% menos de atenciones, tenemos un 11,8% más de profesionales. Eso es resiliencia del sistema. Y eso no quiere decir que el sistema no esté tensionado, que no esté fuertemente tensionado y que sea además una situación que estamos trabajando para que no se pueda prolongar en el tiempo, porque esas tensiones son las que acaban minando la capacidad de respuesta. Ahora bien, si alguien tiene algún interés especial en hablar de colapso, bueno, pues entonces que lo diga, pero que lo diga justificándose con algunos datos. Creo que más datos que los que nosotros hemos dado desde el Ministerio de Sanidad no ha podido dar nadie, sobre todo porque desde el otro lado no nos hemos encontrado ninguno.
16: Señor Padilla, me gustaría que escuchase a Enrique Roviralta esta misma mañana con Lara Hermoso en las mañanas de Radio Nacional de España pidiendo que venga ayuda de fuera de Ceuta ante lo que él denomina colapso sanitario. Vamos a escucharle.
17: Para nosotros la clave está en que a día de hoy y en esta crisis humanitaria, sanitaria y social que estamos viviendo, la solución pasa por que se manden refuerzos de fuera. No puede ser que con el personal que tenemos actualmente, que están ya exhaustos y moralmente están muy afectados, porque llevamos ya 17 días.
16: ¿Ustedes se plantean esta solución que pone sobre la mesa Enrique Roviralta o no lo plantean bajo ningún concepto?
14: Nosotros no hay absolutamente nada que bajo ningún concepto no nos planteemos, porque nosotros lo que hacemos, entre otras cosas, es una evaluación continuada de cuáles son las necesidades y los recursos existentes. Nosotros sí que hemos planteado que de aquí al día 31 tenemos una, digamos, realidad asistencial en la cual tenemos además unos 60 efectivos de refuerzo. Estamos además complementando con las labores que están haciendo organizaciones con médicos en el terreno también, como pueda ser Médicos del Mundo o como pueda ser Cruz Roja, especialmente emplazados en los lugares, digamos, calientes de asentamiento de migrantes. Y nosotros no nos cerramos absolutamente a ninguna de las cosas que tengan en relación con las realidades asistenciales que vemos. Así que en absoluto vamos a decir que nosotros no cerramos a nada de nada porque no tenemos ningún interés en ello. Ahora bien, cuando nosotros nos reunimos de manera pormenorizada con los jefes de servicio de los diferentes servicios del hospital de Ceuta, o cuando nos reunimos incluso con el presidente del Colegio de Médicos, que acaban de locutar su intervención, que ayer estuvo reunido con la ministra de Sanidad, reconocen tanto los esfuerzos asistenciales como los refuerzos de profesionales, los cambios asistenciales que se han hecho para poder diferenciar la asistencia a la población migrante de la asistencia a la población que vive en la ciudad autónoma de Ceuta, y el elemento de planificación que nos dice, vale, de aquí al 31 nos ponemos un horizonte y vamos a ir evaluando. Si hace falta pedir algún tipo de otro de refuerzo diferente más allá de los 60 profesionales que tenemos incorporados, pues bueno, se pedirá, pero siempre que vaya acorde con las realidades asistenciales que estamos viendo. Porque si bien decimos que el primer día hubo 1.400 asistencias y posteriormente ha bajado, también podemos decir que el número de asistencias en esta semana con respecto a la semana anterior muestra también una notable disminución. Y lo que sí que creemos, y por eso nuestro empeño y nuestra priorización fundamental va encaminada a ello, es que si conseguimos habilitar lugares estables donde puedan estar de manera salubre estas personas, eso una de las cosas que va a hacer es que podamos sistematizar la asistencia sanitaria de manera mucho más clara para que eso suponga la menor carga posible de trabajo para nuestros profesionales de Ceuta.
16: Nos comentaba en 24 horas la semana pasada Enrique Roviralta sobre la situación sanitaria que se vive en la ciudad autónoma, que bastantes personas que habían detectado que bastantes personas estaban dejando de acudir al médico cuando tienen necesidad de acudir al médico, patologías cardíacas, tratamientos de enfermedades crónicas. Esto es realmente preocupante. ¿Ustedes han podido constatar ese hecho?
14: Justamente hacía referencia con anterioridad en una de mis intervenciones, y este justamente ha sido un dato que comentaba hoy con la ministra, es que no se estaban observando disminuciones en la asistencia, en el ámbito de urgencias en concreto, de población ceutí con respecto al resto de la población.
16: No solo en urgencias.
14: Sí, por eso estoy intentando terminar. Con respecto al resto de los grupos, no se nos ha... Tenemos como reuniones, hay reuniones del equipo directivo de forma frecuente tanto con los jefes de servicio de ámbito de atención primaria como del ámbito de atención hospitalaria, y no se han detectado que ese fuera un elemento, digamos, de warning más allá de pasada la primera semana. Podemos entender que la primera semana había un elemento de coyunturalidad muy importante y de shock. Más allá de eso, no hemos podido identificar que eso fuera un problema mayor más allá de la existencia de casos concretos en los cuales pues habrá que tener cintura para reagendar las citas que sean pertinentes. Eso, por supuesto.
16: Seguimos hablando con Javier Padilla, secretario de Estado de Sanidad, en 24 horas. Señor Padilla, respecto a la salubridad y respecto al riesgo epidemiológico del que habló también la ministra, para que nos hagamos una idea, si la situación continúa como hasta ahora, ¿cuál es el riesgo que podríamos tener en los próximos días? Es decir, si esto no se soluciona en un plazo corto o medio de tiempo, ¿cuál es la situación, el escenario que podríamos tener en la ciudad autónoma de Ceuta?
14: Bueno, no, lo primero es que no barajo que no se resuelva pronto, porque me parece que además es la prioridad para todo el mundo, justamente poder sacar de la playa o de otros asentamientos y pasar a entornos más estables mientras se resuelve todo el proceso, que es competencia de otros ámbitos. Ahora bien, en situaciones como esta hay dos elementos que sí que pueden ser a lo mejor más frecuentes. Uno es el de brotes relacionados con gastroenteritis, sea cual sea el germen que cause esa gastroenteritis, por consumo de aguas no aptas para el consumo o por otro tipo de procedimientos similares, ¿no? De hecho, ya hubo un episodio a este respecto y razonablemente se ha ido resolviendo. Y luego el otro elemento también, que tiene mucho que ver con hacinamiento y ese tipo de situaciones como la que tenemos ahora mismo, está relacionado con la escabiosis, ¿no? Con la denominada sarna. Esos son como los dos elementos relacionados a situaciones de, digamos, de aglomeración, insalubridad y malas condiciones donde están habitando. Entonces, digamos que esos son los dos elementos más claramente vinculados a la situación actualmente existente. El hacinamiento se relaciona con infecciones de este tipo en todos los lugares, no solamente en la singularidad de una crisis migratoria, ¿no? Y entonces, bueno, esos son con lo que estamos encima. Cuando hace casi dos años en la Adana de Valencia hicimos el operativo de salud pública coordinado con la Comunidad Valenciana, con el Gobierno de la Comunidad Valenciana, todo lo que tiene que ver, por ejemplo, con los brotes de infección por enterobacterias, brotes de infección digestiva, era también una de las cosas que más nos preocupaba por las condiciones insalubres.
16: Y ya para terminar, señor Padilla, me gustaría preguntarle si tiene pensado la ministra de Sanidad, usted mismo, visitar Ceuta en los próximos días antes de esa comparecencia, petición propia en el Congreso de los Diputados el día 27, o no tienen agendado nada.
14: Sí, yo voy en los próximos días.
16: Va en los próximos días.
14: Sí.
16: Javier Padilla, secretario de Estado de Sanidad, muchísimas gracias por atender la llamada del 24 horas.
14: Muchas gracias, un saludo.
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16: 8:32, 7:32 en Canarias. En la localidad de Isla Cristina, en Huelva, sigue activo un amplio dispositivo de seguridad y búsqueda tras el tiroteo mortal de la pasada noche. La Guardia Civil apunta a un ajuste de cuentas entre clanes vinculados al narcotráfico en el que murieron una madre y su hija, embarazada de 8 meses y un menor de 16 años sin parentesco con ambas. El bebé también ha fallecido. Radio Nacional de España en Andalucía, Paloma Jara, buenas tardes.
18: Buenas tardes. Además de este dispositivo por todo el pueblo, la Guardia Civil también mantiene todas las líneas de investigación abiertas, aunque la principal hipótesis en la que están trabajando es un ajuste de cuentas relacionado con el narcotráfico. Alcalde de Isla Cristina, Genaro Horta.
19: Puede ser que viene del año 2024, de hecho también que hubo el año pasado en Isla Cristina en 2025, en la barriada de Huerto de la Potala. Y en este caso, pues parece que es el resto de la familia el que ha sufrido en este caso el ataque.
18: Los autores huyeron tras los disparos y posteriormente incendiaron el vehículo utilizado en la fuga. Los investigadores analizan ahora imágenes de cámaras de seguridad para tratar de identificarlos. Preocupa la evolución de los dos jóvenes heridos, uno de ellos de gravedad.
15: Y hoy se cumplen 9 años de un día trágico en Cataluña.

0: Esta mañana en la Plaza de San Jaume de la capital catalana se ha conmemorado el triste aniversario de los atentados del 17 de agosto de 2017 que dejaron 16 muertos y cientos de heridos en Barcelona y Cambrils. Se ha recordado a las víctimas en un acto en el que ha sonado esta música que escuchamos. Un acto en el que han participado víctimas, familiares y también representantes de las instituciones. Marga Esparza.
1: Los familiares y las víctimas del atentado de Barcelona, del que hoy se cumplen 9 años, han participado en el acto institucional de recuerdo y homenaje que se ha realizado en la Plaza de San Jaume. Un atentado en el que perdieron la vida 16 personas y más de 150 resultaron heridas, aunque también sus familiares fueron víctimas del atentado. Según Roberto Manrique, activista de los derechos de las víctimas del terrorismo, muchos de ellos todavía no han sido resarcidos.
2: Si oficialmente la sentencia marca 345 víctimas y incluyéramos ahí 2 familiares por cada víctima mortal, estaríamos hablando aproximadamente de unas 400 personas. Significa que aún falta mucho más por encontrar.
1: En el acto se ha leído el poema de Miquel Martí y Pol, Parlem de tu, hablemos de ti.
3: Parlem de tu.
4: Hablemos de ti, pero no con pena. Sencillamente de tus cosas, de tus gustos. Y poco a poco serás tan nuestro que no será necesario hablar de ti para recordarte.
5: Para recordarte.
1: Se ha interpretado la canción Compta a mí, cuenta conmigo de Charango. 2 momentos de mucha emoción entre las víctimas y familiares. El acto de recuerdo y homenaje ha finalizado con un minuto de silencio.
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0: Hay zonas en nuestras calles que suponen un gran riesgo para las mujeres en peligro de sufrir violencia machista y que se escapan de los datos policiales. Es la principal conclusión de un estudio liderado por la Universidad Politécnica de Valencia que, a través de las experiencias de la ciudadanía, se han dado cuenta que, aunque las estadísticas son muy importantes, deben complementarse con la percepción de seguridad de las mujeres en el espacio público. Más datos, Lorena Mayordomo.
7: El estudio combina registros oficiales con mapas elaborados por la ciudadanía y publicaciones en redes sociales en Valencia, Dublín y Toluca, en México. Sandra Hernández, investigadora del estudio.
8: Con este trabajo de tesis doctoral pudimos transformar esas experiencias en evidencia espacialmente explícita, es decir, podemos identificar patrones territoriales que de otra manera pues permanecerían invisibles.
7: Ana Belén Anquela, otra de las autoras de la investigación, considera por su parte que convertir estas experiencias en información territorial puede ser muy útil también a la hora de planificar las ciudades.
9: Pensamos que esa información puede ayudar a diseñar medidas de prevención mucho más eficaces.
7: El estudio lo impulsa la Universidad Politécnica de Valencia.
0: Gracias. Conectamos con nuestro corresponsal en Jerusalén. Porque mientras el ministro ultraisraelí Itamar Ben-Gvir propone matar 30 o 40 palestinos al día en Gaza, Estados Unidos trata de acelerar la aplicación del plan de paz ideado por la Casa Blanca. Sin embargo, el enviado especial y yerno de Trump, Jared Kushner, se va sin convencer a Benjamín Netanyahu. El primer ministro exige el total desarme de Hamas antes que cualquier otra cosa. Ahora sí, Santiago Echevarría, ¿qué tal? Buenas tardes.
10: Hola, buenas tardes. Benjamín Netanyahu exige decomisar todas las armas de Hamas antes de que se ponga la primera piedra de la reconstrucción de Gaza. Y evita mencionar siquiera la retirada de las tropas israelíes o el cese de sus ataques sobre la franja, que son 2 aspectos expresamente planteados negro sobre blanco en el plan de la Junta de Paz. Un articulado de 15 puntos presentado a finales del mes pasado por la Casa Blanca. El primer ministro de Israel ya había expresado su rechazo frontal a ese plan y sigue sin apoyarlo ahora, después de haber recibido hoy la visita del enviado estadounidense Jared Kushner. Después de una extensa reunión que ha transcurrido durante más de 3 horas, Tel Aviv se ha limitado a señalar que el encuentro con los representantes de la Junta de Paz ha sido profundo y constructivo, dicen, y que se ha acordado continuar trabajando sobre 2 líneas. Por un lado, el desarme de Hamas y por otro, cuestiones de salud pública que afectan a la población gazatí. La hoja de ruta de 15 puntos, que sí había aceptado Hamas, aparentemente queda ya marginada apenas 2 meses después de haber sido anunciada por la Casa Blanca.
0: Del mismo modo, Santi, que no está funcionando ese plan estadounidense para Gaza, tampoco se están cumpliendo los términos del memorando que firmó Washington y Teherán, ¿no?
10: Sí, y el naufragio total del memorando de entendimiento firmado por Estados Unidos e Irán, con el que ambos países pretendían finalizar la guerra, se hace hoy más evidente que nunca, porque ese texto, firmado hace 2 meses, establece un plazo de tiempo de 60 días, que se cumplen precisamente hoy, en el cual deberían haberse alcanzado ya determinadas metas. Por ejemplo, según ese memorando, para esta fecha el estrecho de Hormuz ya debería estar abierto y ambas partes, Washington y Teherán, deberían haber consolidado un acuerdo definitivo de paz, o al menos haber pactado una prórroga para seguir negociando. Pero ninguna de esas premisas se ha sustanciado. Es más, ni siquiera ha servido para afianzar el alto el fuego, porque a lo largo de estos últimos 2 meses, aunque no se haya retomado la guerra a gran escala, sí se han registrado ataques entre las fuerzas iraníes y estadounidenses. El fracaso es tal que Irán, tanto su gobierno como su Guardia Revolucionaria, han reiterado hoy mismo que ni siquiera hay negociaciones en marcha con la Casa Blanca y que esas conversaciones, que deberían haberse abierto tras la firma del memorando, en realidad ni siquiera llegaron a comenzar.
0: Gracias, Santiago. Nosotros ahora hablamos de el único partido contrario a la guerra en Ucrania que no va a poder presentarse a las elecciones parlamentarias de dentro de un mes. El Tribunal Supremo rechaza el recurso presentado por la formación Yabloko y condena a uno de sus dirigentes a 11 años de prisión por criticar la invasión. Teresa Montoro, buenas tardes.
3: Buenas tardes. El opositor antibelicista Liev Schlossberg, vicepresidente del partido Yabloko, que se encontraba en arresto domiciliario desde junio de 2025, ha sido condenado a 11 años y un mes de cárcel por desacreditar y difundir información falsa sobre las Fuerzas Armadas rusas, ya que según el tribunal que le ha juzgado, desprestigió al ejército que combate en Ucrania al pedir un alto el fuego en un debate grabado y colgado en las redes sociales. En el juicio, Schlossberg denunció una persecución judicial por orden del Kremlin y señaló que se había producido violaciones flagrantes de las disposiciones de la Constitución de la Federación de Rusia y del Código Penal. Yabloko, el único partido que se opone a la guerra con Ucrania, ha visto también este lunes como su recurso contra su exclusión de las elecciones legislativas de septiembre por supuesta financiación extranjera y violación de los derechos de autor era rechazado por el Tribunal Supremo ruso. Una decisión que ha denunciado la formación liberal representa, ha dicho, el rechazo fundamental de unas elecciones limpias y competitivas en Rusia.
0: Colombia sigue con preocupación la evolución del Niño, fenómeno atmosférico que amenaza con complicar la situación en el país todavía más cuando se cumple una semana del terremoto que ha dejado 289 fallecidos y más de 140 desaparecidos, cifras que todavía pueden subir. Cada vez con menos esperanzas de encontrar supervivientes, la población piensa en la reconstrucción de las zonas gravemente afectadas. En Pereira sigue la corresponsal de Radio Televisión Española, Almudena Ariza. Almudena, ¿qué tal? Buenas tardes.
5: Saludos desde Pereira, la localidad más golpeada por el terremoto de hace una semana. Prácticamente aquí ya se dan por suspendidas las labores de búsqueda de desaparecidos, pese a que hay todavía decenas de personas de las que no se sabe nada. Y en la mayor parte de los lugares donde ha habido daños han entrado ya las máquinas para limpiar y retirar los escombros. El número de víctimas mortales ronda los 300, hay miles de heridos y casi 200.000 damnificados. Ahora preocupa sobre todo la emergencia social. Estamos aquí en la Plaza de la Libertad, en el centro de Pereira, y lo que estamos viendo a mi alrededor, hay decenas de familias que están literalmente viviendo en la calle porque sus casas quedaron destruidas o bien presentan riesgo de derrumbe. Estas familias están las más afortunadas en tiendas de campaña, pero es que hay muchas que estoy viendo ahora mismo que están con sus bebés, con sus niños pequeños, con personas mayores, algunas enfermas también, simplemente refugiadas con plásticos o con lonas. Y lleva lloviendo desde ayer casi de forma ininterrumpida. La lluvia de esta pasada noche ha sido muy dura y la mayor parte de las tiendas de campaña están inundadas. Aquí nos están diciendo que la ayuda es muy escasa, que son sobre todo los voluntarios, los propios vecinos, los que les están ayudando, pero que todavía no ha llegado esa ayuda prometida por parte del gobierno.
11: Ayuda del gobierno no está llegando. Aquí no ha llegado, aquí no, en mi carpa no ha llegado nadie a censarme, ni a darme un mercado, ni a darme nada del gobierno. Aquí la única ayuda que hemos recibido han sido de los voluntarios.
12: Ayuda del gobierno no hemos visto en ningún momento.
13: No ha nadie.
12: Ya para que nos hubieran movido, no hubieran dado nada.
0: En Indonesia también buscan desaparecidos tras el seísmo de 7,7 grados que este domingo ha golpeado la costa de la isla de Flores, al este del archipiélago. El último balance ronda los 70 muertos con 200 heridos y unos 10.000 desplazados. Es el terremoto más mortífero que ha sufrido el país desde el año 2022. La zona en la que viven unos 2 millones de personas registra cerca de un millar de réplicas sin que todavía se haya activado la alerta de tsunami. Y nos lo comentaba antes nuestro compañero Marc Santandreu, esta semana vamos a tener una montaña rusa térmica. A esta hora, gran parte de España sigue teniendo altas temperaturas. Hay, de hecho, avisos naranjas activos por calor en Andalucía, Galicia o Extremadura. Y mañana los termómetros van a seguir subiendo, superando incluso los 35 grados en varias partes del país. Pero ojo, porque este panorama cambiará por completo a partir del miércoles, cuando habrá un gran descenso del mercurio y habrá incluso que sacar el jersey y puede que el chubasquero. Aarón Calvo, buenas tardes.
13: Buenas tardes, Julio. Pues sí, pero vamos por partes porque hoy también está siendo un día con un poco de todo, calor, lluvias y tormentas, que esta tarde-noche además podrían ser intensas en puntos de Extremadura, Castilla-La Mancha, Cádiz, los sistemas béticos, el Bajo Ebro y en los Pirineos. En cuanto al calor, los termómetros han rozado o llegado a los 40 grados en puntos de la mitad sur peninsular y en el Valle del Ebro. La Cruz Roja sigue instando a tomar precauciones frente al calor intenso.
14: Recomendamos mucha protección solar, por supuesto, y elementos como gorras, gafas que protejan del sol, así como evitar ejercicio intenso en las horas de más calor, pedir ayuda en caso de sentirse mareada o mareado.
13: A partir del miércoles habrá cambios drásticos con bajadas generalizadas de las temperaturas en casi toda la península, salvo en Aragón, la costa del Mediterráneo y Baleares. También podría haber fuertes lluvias y tormentas acompañadas de grandes rachas de viento. Esta situación se prolongará como mínimo hasta el próximo domingo, dejando inestabilidad y temperaturas en bajada en lo que podría ser, vamos a decir, una ligera antesala del otoño.
0: Gracias, Aarón. Gran parte de Mallorca está en aviso amarillo por altas temperaturas. En la isla está haciendo pues un verano con mucho calor, lo que está rebajando también las reservas hídricas. Es la cruz de la moneda, por supuesto. Hay tres zonas en alerta por sequía y algunos ayuntamientos están planteando hacer restricciones. Redacción en Baleares, Amador Bauzá.
15: El Ayuntamiento de Manacor aplicará restricciones inminentes a los grandes consumidores de agua por la situación de alerta que sufre el municipio por el elevado consumo. El consistorio presentará estos días un plan para abordar la situación actual. Entre las acciones previstas, destaca la implementación de tarifas escalonadas según el volumen de agua consumida. Con este sistema se busca detectar a quienes hagan un uso desmedido o abusivo del recurso, con prácticas como el riego de césped o el llenado de piscinas. La administración aclaró que inicialmente se emitirán advertencias a los infractores antes de tomar medidas.
0: Este verano apunta ya a ser uno de los más calurosos de la serie histórica, por eso cada vez son más los que buscan los refugios climáticos. En el centro de Madrid, el Salón de Baile del Círculo de Bellas Artes se convierte en un oasis gratuito para paliar las altas temperaturas y permite incluso echarse una buena siesta. Carmen Jiménez, ¿qué tal? Buenas tardes.
16: Buenas tardes. Un lugar pensado para hacer una pausa, escapar del calor y encontrar un poco de calma en pleno centro de la ciudad.
17: Muy agradable, muy fresquito, con un montón de instalaciones para poder hacer distintas cosas.
16: Los juegos de mesa se han convertido en uno de los principales reclamos para quienes se acercan a pasar un rato.
18: Y aquí en el refugio climático hay bastantes juegos a disposición de todo el mundo.
19: Estamos jugando juegos de mesa y estamos refrescándonos acá en este lugar tan bonito.
16: Pero no todos vienen por ocio. También son muchos los que aprovechan este espacio para trabajar en un ambiente más fresco.
20: Y la verdad es un lugar muy cómodo, fresquito.
21: Es un lugar muy tranquilo, muy fresco y bueno, tenemos el internet gratis.
16: Durante todo el verano se celebran además distintas actividades y encuentros, aunque una de las propuestas más curiosas es la siesta colectiva.
22: Se duerme bien, se la pasa bien porque hace mucho frío.
16: Y el refugio no es solo para las personas, también para las plantas. Quienes se marchen de vacaciones pueden dejarlas aquí para que las cuiden hasta su regreso. El año pasado más de 60.000 personas pasaron por el refugio climático del Círculo de Bellas Artes.
0: E inmersos en el verano, muchas personas aprovechan sus vacaciones para acercarse a playas o a destinos de montaña, y allí a veces pues se dan encuentros inoportunos. En estos meses de calor aumenta la presencia de insectos y de medusas cuyas picaduras pueden dar lugar a reacciones alérgicas peligrosas. Lo más adecuado, insisten los expertos, es la prevención. Juan Coca, buenas tardes.
1: Buenas tardes, sí, la que menos duele es la que no llega a ocurrir.
2: Nos ponemos pantalón largo para evitar si hay muchas matas altas que nos piquen. Si vamos a ir en pantalón corto, tenemos algún repelente de insectos que es conveniente ponerse.
1: Es el doctor Arsenio López, coordinador de los programas de prevención de la Sociedad Española de Medicina de Familia y Comunitaria. Explica que da igual lo que pique, lo importante es observar los síntomas, sobre todo con alergias de por medio.
2: Es muy habitual en los niños que les salen abones bastante grandes, incluso cuando le pica un mosquito, pues entonces utilizamos un antihistamínico que le pueda aliviar por boca, sobre todo los síntomas de la noche, que se rascará mucho, y si tienes una alergia, pues la adrenalina.
1: Si estamos haciendo una actividad en grupo, estas alergias mejor avisarlas, nos dice el director de la Escuela Madrileña de Alta Montaña, y en caso de garrapatas, unas buenas pinzas.
4: Extraerla y ver dentro de lo que podamos que no se ha quedado nada dentro, que la garrapata sale entera y demás, eso sería un poco lo básico. Y luego observarlas, si vemos que sigue infectándose o vemos algún tipo de reacción, pues acudir al centro médico.
1: Y si vamos a la playa, da igual el tipo de medusa que sea, nunca usar agua dulce.
2: Agua salada siempre, no la intentemos quitar ni intentemos aliviar con la botella de agua que nos hemos traído a la playa, nos va a irritar más y va a ser mucho más difícil. A veces duelen mucho y hay que tomar un antiinflamatorio.
1: Sea cual sea el caso, hay que llevar siempre un kit de emergencia con el antihistamínico y crema.
2: Llevar siempre una crema de corticoides de una potencia intermedia que se la recetará su médico de familia sin ningún problema.
1: Alejarnos de remedios caseros, aplicar frío, lavarnos la picadura y, sobre todo, aunque cueste, evitar rascarse.
0: Y de picaduras va la cosa, de mosquitos infectados en este caso, que están detrás del aumento de los casos de virus del Nilo. En lo que llevamos de verano, un octogenario con patologías previas, eso sí, ha fallecido a causa de esta enfermedad, que suma más de 40 contagios en toda Andalucía. Y la alerta también está en Extremadura, que ha registrado hoy nuevos casos. Luz Carmen Herrera.
23: 4 nuevos casos del virus del Nilo en Extremadura, lo ha confirmado el Servicio Extremeño de Salud. En esta ocasión, 3 de los nuevos positivos han sido detectados por analíticas en el banco de sangre. 2 de los casos son asintomáticos, una mujer de 57 años y un hombre de 66, mientras que el tercero es un hombre de 43 años que no ha necesitado ingreso hospitalario. Todos pertenecen al área de salud Don Benito Villanueva de la Serena. El cuarto caso notificado es el de una mujer de 68 años de la localidad de Guareña, perteneciente al área de salud de Mérida, que permanece ingresada en el hospital emeritense junto a otros 2 ingresos anteriores y 1 en el hospital de Don Benito. En total, este año se han registrado 11 casos de este virus. En 2025 se registraron en Extremadura 39 casos de virus del Nilo Occidental y 5 fallecidos.
0: Y continúa el goteo de llegadas a Baleares. Hoy se han registrado nuevas llegadas que vamos a repasar con nuestro compañero del área de sociedad, Nacho Monraval. Nacho, cuéntanos, buenas tardes.
24: ¿Qué tal, Julio? Buenas tardes. Sí, han llegado 55 personas en 2 pateras. La última esta misma tarde ha llegado a las 2:30 a las costas de Formentera, en la zona de Sestufador, con 28 migrantes de origen subsahariano a bordo. La otra ha llegado esta madrugada, poco después de la medianoche, con 27 migrantes también subsaharianos y también a la isla de Formentera. Este verano se está produciendo un goteo continuo de pateras a Baleares. De hecho, según los datos publicados hoy mismo por el Ministerio del Interior, desde el 1 de enero y entre el 1 de enero y el 15 de agosto han llegado a las islas 236 pateras, un 2,6% más que en el mismo periodo del año pasado, con un total de 4.333 migrantes a bordo. También han subido las llegadas a Ceuta, un 190%, sin contar con la entrada masiva del mes de julio. En cambio, la vía canaria, las llegadas han caído en torno a un 60%. Con todo, en lo que llevamos de año a nuestro país han llegado cerca de 20.000 personas, son 2.000 personas menos que el año pasado y la mayoría de ellas lo han hecho por vía marítima.
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0: 8 y 53 minutos, 7 y 53 minutos en Canarias, momento de la cultura. Y empezamos en Sicilia porque allí todavía se preguntan cómo es posible que alguien haya robado 4 obras de arte de extraordinario valor y además no dejar rastro ni activar alarma alguna de seguridad. Pues nos lo cuenta Daniel Gallego.
3: Los ladrones se llevaron 3 de los 5 paneles del famoso políptico de San Gregorio, también otra tablilla de doble cara que representa a la Virgen con el Niño. El robo de este patrimonio de Antonello de Messina es también un robo de la propia identidad de la ciudad, como lamenta Enzo Caruso, concejal de Cultura de Messina.
7: Hoy nos hemos visto prácticamente abrumados por una noticia que parecía surrealista, una noticia que nadie podía creer, un robo inconcebible de las obras más importantes de Antonello en plena ciudad de Antonello da Messina. Es una historia que nos ha dejado verdaderamente atónitos, un golpe muy duro.
3: Los ladrones aprovecharon una jornada de fiesta y una multitudinaria procesión para burlar el sistema de alarma y seguridad. La policía italiana no descarta encontrar las piezas sustraídas, como ha ocurrido recientemente en Parma, al norte de Italia, donde se han recuperado 3 obras de arte de Renoir, Cézanne y Matisse que fueron sustraídas en marzo. Hay 5 detenidos como presuntos autores de este robo. Los expertos estiman el valor de las obras recuperadas en más de 9 millones de euros.
0: Gracias, Dani. Benicàssim se tiñe no solo de música. La localidad de Castellón vuelve a encargarse de acoger el festival de reggae más importante y grande de Europa, y nos lo cuenta Paula Varella.
8: Desde las 3 de la tarde y hasta las 4 de la madrugada, la música no ha parado de sonar en el primer día de conciertos del Rototom de Benicàssim. Un festival que cumple 31 ediciones con un público fiel que no decae pese al aumento de oferta de este tipo de eventos. Y es que el Rototom es diferente a los demás porque no solo es música, es comunidad, gastronomía, talleres de circo y de danza, parkour, graffiti o reflexión a través del foro social. Simone Firmani, responsable.
9: Porque quizás nunca ha querido ser solamente, ¿no?, un festival de música. La música es el corazón, por supuesto, pero alrededor de ella hemos construido una experiencia cultural y social mucho más amplia. Cada espacio del festival tiene una identidad.
8: Un festival para todas las edades que desmonta el mito de que a estos conciertos no se puede ir con niños. 17.000 disfrutaron del Rototom en la edición del 2025. Programación por la tarde y por la noche. El cabeza de cartel de hoy, que actuará a la 1 de la madrugada en el Sun Stage, es el marfileño Alpha Blondie. Pero durante 7 días, entre las 5 de la tarde y las 5 de la madrugada, también pasarán por el recinto artistas como Major Lazer, Proto J, Lia Kali o Sensi, todos al frente de un cartel que conecta la esencia del reggae con el dancehall y con los nuevos sonidos globales. La organización espera 200.000 asistentes hasta el sábado, procedentes de más de un centenar de países.
0: Música, pasamos a la prosa. Como escribía Gabriel Celaya, la poesía es un arma cargada de futuro, y en La Rioja así lo reivindican con su 22º Festival de Poesía. Pablo García.
10: A estas alturas del verano, un festival continúa su programa de manera intensa. Este certamen arrancó el 22 de julio, dura mes y medio y aún quedan una docena de actos hasta su cierre. Hablamos de Agosto Clandestino, Poetas en La Rioja, que busca acercar la poesía al mundo rural de esta región y que en esta edición, la 22, apuesta por promover a mujeres poetisas. Uno de los invitados sería el recientemente fallecido Víctor Coyote, el artista polifacético que iba a combinar el 27 de agosto un concierto acústico con la presentación de su libro Cruce de Perras. Enrique Cabezón, director del festival, lamenta esta pérdida.
25: Más es un evento que solemos hacer desde algunas ediciones anteriores, que se cruza con otro festival riojano, que es el MUWI, un festival musical. Entonces, bueno, intentamos encontrar siempre un punto en común para poder entablar esos diálogos con personajes tan, tan relevantes, ¿no?, y tan heterodoxos como era el propio Coyote, ¿no?
10: A lo largo de sus 21 ediciones anteriores, la colección Planeta Clandestino, vinculada a este festival, ha publicado más de 280 cuadernos y ha repartido gratuitamente más de 84.000 libros de poesía contemporánea entre los asistentes. En 2004, nada hacía presagiar esto.
25: Las primeras ediciones, fíjate, yo estoy ahí desde el principio, pero las primeras ediciones fueron absolutamente autogestionadas y entonces contábamos con 4 actos, ¿no?
10: Hasta el 10 de septiembre se puede asistir a Agosto Clandestino en 3 localidades riojanas, Logroño, Haro y Villamediana de Iregua.
0: Y en unos instantes se sube al escenario instalado en los jardines de Cap Roig en Girona, ojo, Ana Torroja.

Esta canción, Si ha acabado el show, es parte de su nuevo disco. La vocalista de Mecano está inmersa en una gira internacional donde mezcla temas de este último trabajo con otros de su carrera en solitario y también alguna perla, obviamente del legado, pues de Mecano.

0: Dirección.
1: Con Ana Torroja hemos llegado a las 9, a las 8 en Canarias.
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1: Momento de actualizar la información con Elena Llanes. Elena, buenas noches.
3: ¿Qué tal? Buenas noches.
1: La ministra de Sanidad, Mónica García, va a comparecer en el Congreso a petición propia el próximo 27 de agosto.
3: Sí, su equipo ha registrado esa petición apenas unas horas después de que el Partido Popular solicitara la comparecencia de la titular de Sanidad, también de la de Migraciones y de la de Infancia, entre críticas por su gestión de la crisis en Ceuta. García va a acudir a la Cámara Baja el 27 de agosto, casi un mes después de esa entrada masiva de personas desde Marruecos a la ciudad autónoma. ¿Y por qué no antes? Pues dice el secretario de Estado de Sanidad que ahora no es el momento.
1: Lo ha dicho en estos micrófonos, donde además Elena ha insistido en que el sistema sanitario de Ceuta no está colapsado.
3: Sí, a pesar de las advertencias del Colegio de Médicos de la Ciudad Autónoma, que alerta de un riesgo de epidemia en Ceuta, y de las críticas del Partido Popular, que exige medidas al Ministerio, Javier Padilla en estos micrófonos insiste en negar ese colapso.
4: El sistema sanitario en Ceuta, el hospital de Ceuta y la atención primaria, no ha tenido ni que cancelar la actividad cotidiana, no se ha visto tampoco una disminución en el número de atenciones a la población ceutí, que sería otro de los elementos que podrían llamarnos la atención, y no ha habido tampoco que cancelar vacaciones del personal.
3: De haber colapso, dice Padilla, sería la primera vez en la historia que se diera esa situación sin imágenes que lo demuestren.
1: Y a esta hora está previsto que las condiciones meteorológicas mejoren en el incendio de Peñas de Riglos en Huesca.
3: Sí, baja la intensidad del viento y eso puede convertirse en una buena noticia para los equipos de extinción. En unos minutos se van a retirar los medios aéreos. El SECOPI, por cierto, acaba de finalizar su reunión y con esa mejora de las condiciones meteorológicas sobre la mesa, piden unas horas más a los evacuados 1.000 vecinos que sabrán esta misma noche si pueden volver mañana mismo a sus casas. Son, recordemos, más de 17.000 las hectáreas quemadas.
1: Y volvemos a conectar con nuestro corresponsal en Jerusalén. La llamada Junta de Paz se ha pronunciado ya sobre la reunión mantenida hoy con el primer ministro israelí, Santiago Echevarría. Buenas noches.
5: Buenas noches. La Junta de Paz acepta que las tropas israelíes permanezcan en Gaza hasta que no se finalice el desarme de Hamas. Según acaba de confirmar un alto cargo de este organismo a Radio Nacional, la Junta también acepta que hasta que no se concluya el decomiso de esas armas, Israel mantenga lo que define como un derecho completo a la autodefensa en la franja. Después de la visita del enviado estadounidense Jared Kushner hoy al primer ministro Benjamin Netanyahu, la Junta de Paz omite ya que, en paralelo a ese desarme, las fuerzas israelíes deberían ir replegándose progresivamente de la franja, tal y como había planteado el plan impulsado a finales del mes pasado por la Casa Blanca. Ni la Junta de Paz ni el primer ministro de Israel mencionan ya esa hoja de ruta de 15 puntos que había sido rechazada por Tel Aviv. Desaparece de la agenda después de lo que ambas partes, después de que Israel y la Junta de Paz califiquen ahora como conversaciones profundas y constructivas las mantenidas en la jornada de hoy.
1: Gracias, Santiago. Naciones Unidas insta a Estados Unidos y a Irán a retomar las negociaciones para alcanzar un acuerdo de paz lo antes posible.
3: Una petición que llega justo cuando expiran los 60 días que se habían dado las partes de ese memorándum de entendimiento, del que no se ha cumplido, por cierto, ninguno de los puntos acordados. El texto incluía una tregua previa al cese definitivo de las hostilidades entre Washington y Teherán y a la reapertura del estrecho de Hormuz. Finalizado el plazo y a pesar de esa petición de Naciones Unidas, nada hace pensar que esas negociaciones vayan a retomarse pronto, todo lo contrario.
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1: Hola, ¿qué tal? ¿Cómo están? Bienvenidos a Cinco Continentes. Israel, de momento, sigue rechazando, en parte, el plan de paz propuesto hace ya unos meses por Donaldson para Gaza. Benjamín Netanyahu le ha dicho hoy al enviado de Trump, Jared Kushner, que no va a aceptar ese plan de paz de varios puntos mientras Hamas no se desarme totalmente. Las conversaciones de hoy en Israel llegan un día después de que Kushner se reuniera en Egipto con el actual líder de Hamas, quien mostró su disposición a aceptar el plan de paz y pidió a Washington que convenza a los israelíes. De momento, tanto Kushner como Netanyahu habrían acordado seguir permitiendo que el ejército israelí ataque la franja, mientras también habría avances en lo que se refiere a la reconstrucción. Trump, mientras su yerno Kushner está de reuniones con Hamas e Israel, ha dedicado por su parte las últimas horas a amenazar nuevamente a Irán, de quien dice que debe ondear la bandera blanca de la rendición. Además, el presidente estadounidense ha amenazado con atacar Omán, uno de sus aliados en el Golfo, si este país entorpece en el contexto de su guerra con los iraníes. Les hablamos de ello enseguida, antes otros asuntos que les adelantamos en nuestro sumario.

0: El presidente estadounidense Trump ha dicho recientemente, en las pasadas horas, que va a reducir la participación de sus fuerzas en ejercicios militares conjuntos con Corea del Sur, mientras ha publicado una foto suya con el líder norcoreano Kim Jong-un de hace ya un tiempo y que habla por sí sola, ¿no?, de lo que piensa a día de hoy Donald Trump en torno a su relación con Corea del Norte. Vamos a poner el foco en las amenazas híbridas y repasaremos también el papel actual del formato del documental en un año en el que Documentos TV de Televisión Española ha cumplido ya hace unos meses, en el mes de abril, 40 años desde su primera emisión. Vamos a hablar también de la condena contra el líder de uno de los pocos partidos políticos rusos que se oponían a la guerra de Ucrania, también de migración, de cómo Senegal y Gambia tratan de redibujar su frontera, herencia colonial, o de un triste aniversario que se cumple en Filipinas.
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0: Vamos en primer lugar hasta Israel, donde el primer ministro Benjamin Netanyahu ha recibido hoy a Jared Kushner, yerno de Trump y uno de sus enviados especiales para, entre otros, el conflicto de Gaza. Sobre la mesa de este encuentro, la negativa expresada recientemente por el ejecutivo israelí a aceptar ese plan de paz de Trump para la franja, con el argumento de que Israel no puede aceptar ningún plan mientras jamás no se desarme completamente antes. Hoy Netanyahu ha vuelto a reiterar su postura ante Kushner, aunque fuentes de la propia Junta de Paz aseguran que ha sido una reunión productiva y que ha habido avances. Nos va a contar qué es lo que se sabe desde Jerusalén nuestro corresponsal Santiago Echevarría. Hola Santi, ¿qué tal?
2: ¿Qué tal? Buenas noches. Pues sí, la Junta de Paz asume algunas de las pretensiones de Benjamín Netanyahu, algunas de las pretensiones de Israel. Por ejemplo, acepta que las tropas israelíes, como mencionabas, permanezcan en Gaza hasta que no se finalice el desarme de Hamas. Así nos lo acaba de confirmar a Radio Nacional un alto cargo de este organismo, de la Junta de Paz, que también precisaba que acepta este organismo impulsado por la Casa Blanca que hasta que no se concluya el decomiso de esas armas, de ese armamento de Hamas, Israel puede mantener lo que Tel Aviv define como un derecho completo a la autodefensa en la franja, es decir, que cabe esperar que puedan continuar los ataques israelíes sobre Gaza. Después de la visita del enviado estadounidense Jared Kushner hoy al primer ministro Benjamin Netanyahu, la Junta de Paz omite ya totalmente que, en paralelo a ese desarme, las fuerzas israelíes también deberían ir replegándose progresivamente de la franja. Al menos esto es lo que se había planteado inicialmente en el plan impulsado a finales del mes pasado por la Casa Blanca. Ni la Junta de Paz ni el primer ministro de Israel están mencionando ya esa hoja de ruta de 15 puntos que había sido rechazada por Tel Aviv y que parece que ha desaparecido ya de

0: definitivamente de la agenda. Benjamín Netanyahu, antes de conocer esta reacción de la Junta de Paz, había exigido precisamente decomisar todas las armas de Hamas antes de que se ponga la primera piedra de la reconstrucción de Gaza. Es decir, el primer ministro ni siquiera aludía a ese hipotético repliegue de la franja, simplemente decía que tenía que venir primero el desarme de Hamas antes que la reconstrucción de Gaza. Él también, por supuesto, ha evitado mencionar la retirada de las tropas y ya había expresado ese rechazo frontal al plan. Y desde luego sigue sin apoyarlo ahora, ni siquiera lo menciona, incluso después de haber recibido hoy esa visita del enviado estadounidense Jared Kushner. Después de esta extensa reunión que ha transcurrido durante más de 3 horas, Tel Aviv se ha limitado a señalar, como mencionabas también Mario, que el encuentro con los representantes de la Junta de Paz ha sido profundo y constructivo. Y estos dos términos, profundo y constructivo, son palabras, términos que hace suya también la Junta de Paz, es decir, son los términos en los que han acordado expresarse ambos partes, tanto la Junta de Paz como el Gobierno de Israel, después de la reunión de hoy.
1: Gracias, Santi.
0: Hasta luego.
1: Donald Trump ha vuelto a poner el foco en las maniobras militares anuales que las fuerzas estadounidenses llevan a cabo desde hace ya tiempo junto a las de Corea del Sur, anunciando en Truth Social, en su red social, que va a reducir el número de los efectivos estadounidenses involucrados en esos ejercicios. Aunque no es algo nuevo, puesto que el mandatario estadounidense llegó incluso a cancelar esas maniobras en su primera legislatura cuando intentó ese acercamiento hacia Kim Jong-un, sí llega en un momento delicado, con tropas norcoreanas luchando en el conflicto de Ucrania junto a Rusia, con Pyongyang lanzando misiles balísticos de prueba estos días y poco después de que Seúl se negara a participar del lado de Washington en el conflicto de Irán. Vamos a saber más con nuestra enviada especial en Washington, Sara Alonso. Sara, buenas noches.
2: Buenas noches, Mario. Bueno, durante el primer mandato efectivamente hubo un movimiento similar, pero el contexto era muy distinto. De primeras, cuando Trump llegó a la Casa Blanca, había amenazado con todo a Corea del Norte por el tema nuclear y estaban en otra fase. Habían pasado a negociar. Digamos que reducir estas maniobras fue, digamos, un gesto de buena fe, una concesión para que prosperaran esas conversaciones, que por cierto, pues no. De hecho, ahora mismo Corea del Norte es mucho más fuerte y no solo en cuanto a lo nuclear, también con la experiencia que decías están adquiriendo en el campo de batalla en Ucrania, ¿no? El escenario, por tanto, como decimos, es distinto. Ahora Trump lo que quiere, su objetivo es desnuclearizar Irán, no Corea del Norte. Y hete aquí la cuestión. Porque al presidente estadounidense no le gusta que quienes él considera aliados, quienes son sus aliados tradicionales, no se involucren como él quiere. Ya ha criticado a muchos países europeos también, y esto es lo que pasa ahora con Corea del Sur. Trump está enfadado.
3: But I called him, I said, would you like to give us a little hand? We don't need help with Iran, but if you'd like, give us a hand with Iran. He said, no thanks.
2: Llamé y les dije, no necesitamos ayuda, pero si queréis echarnos una mano con Irán. Y nos dijeron, no, gracias. Y entonces yo dije, ah, muy bien, entonces, ¿por qué tengo que ayudarte yo a ti? Esto es lo que decía Trump esta tarde en el despacho Oval. Además de esto, Trump apunta que bueno, que se trata de ejercicios muy costosos y también su gran relación con Kim Jong-un, el líder de Corea del Norte.
3: Kim Jong-un has always treated me with great respect.
2: Siempre me ha tratado con mucho respeto, nos entendemos, nos llevamos bien y en realidad lo que estoy haciendo es llevar a la península de Corea mayor seguridad.
3: I understand him, he understands me. I get along with him very well. Now what I'm doing is making things safer.
2: Esto es lo que respondía cuando le preguntaban si, bueno, este movimiento que ha dado no supone un peligro para su aliado, para Corea del Sur, porque esos ejercicios se supone que son disuasorios, ¿no? Para que Corea del Norte sepa que existe una alianza estratégica entre Corea del Sur y Estados Unidos y digamos, se lo piense, ¿no? Porque, como decías, de vez en cuando Pyongyang pues hace sus ensayos con misiles balísticos. Bueno, Trump cree que ahora esto va a ser más seguro. En cuanto a los costes, bueno, habría que hacer un análisis mucho más pormenorizado, pero esta amistad histórica no solo beneficia a Corea del Sur. Washington tiene allí su base militar más grande fuera del país, fuera de Estados Unidos. Es un punto estratégico en la región de Indo-Pacífico, donde, por cierto, el último buque que les quedaba, lo comentábamos el viernes, el George Washington, lo están moviendo hacia Oriente Medio. Otra pregunta que podríamos hacernos es qué tipo de aliados quiere Trump, porque es lo que comentábamos al principio. Kim Jong-un tiene un acuerdo en materia de seguridad con Vladimir Putin. De hecho, la colaboración es muy estrecha en la invasión, en la guerra contra Ucrania. Y bueno, Corea del Norte también tiene lazos con China. No parecen ser países que compartan los valores democráticos de los aliados tradicionales. Y luego, bueno, está ese guiño, ¿no?, que ahora hace Trump a Kim Jong-un. Le compra su discurso de que estas maniobras que se llevan realizando 70 años son un mensaje hostil, pero ¿un gesto a cambio de qué? Lo veremos, Mario. Quizá pronto se encuentren y tengamos una nueva foto. Durante su primer mandato, Trump, de hecho, se convirtió en el primer presidente estadounidense en pisar suelo norcoreano.
1: Gracias, Sara. En Rusia, un tribunal ha condenado hoy a más de 10 años de cárcel a un destacado político opositor, Lev Schlossberg, por pronunciarse contra la guerra en Ucrania. Schlossberg es miembro de Yaklub, el único partido político oficial que queda en Rusia que se muestra en contra del conflicto ucraniano. Cabe recordar, por cierto, que hay elecciones parlamentarias en el país previstas para este mes de septiembre. Nos informa Teresa Montoro. Teresa, buenas noches.
4: Buenas noches, Mario. El opositor antibelicista Liu Schlossberg, vicepresidente del partido Yabloko, que se encontraba en arresto domiciliario desde junio de 2025, ha sido condenado a esos 11 años y un mes de cárcel por desacreditar y difundir información falsa sobre las Fuerzas Armadas rusas, ya que, según el tribunal que le ha juzgado, desprestigió al ejército ruso que combate en Ucrania al pedir un alto el fuego en un debate grabado con un historiador en el que el opositor se mostraba contrario a la guerra de Ucrania, colgado en las redes sociales después. El político de 63 años es uno de los pocos opositores al Kremlin que permaneció en Rusia tras el inicio de la dura represión contra la disidencia que siguió al ataque a Ucrania en 2022. En el juicio ha denunciado una persecución judicial por orden del Kremlin, al tiempo que considera que se ha producido una violación flagrante de las disposiciones de la Constitución de la Federación de Rusia y del Código Penal. No es la primera vez que Schlossberg está en el punto de mira de la justicia rusa. En noviembre de 2025 fue condenado a realizar 420 horas de servicio comunitario por incumplimiento de sus funciones como agente extranjero, tras ser incluido en la lista en junio de 2023. El líder opositor compartió también en 2022 una portada del diario británico Daily Mirror con la imagen de una mujer ensangrentada y el presidente ruso Vladimir Putin y la frase "su sangre en tus manos". Y ya en 2014 había denunciado que soldados rusos estaban combatiendo en territorio ucraniano, lo que fue entonces negado categóricamente por el presidente Vladimir Putin. Sus compañeros de partido han calificado este veredicto de colapso del moderno sistema judicial ruso, ya que señalan Schlossberg ha sido condenado por dos publicaciones en Internet, no por un delito contra las personas, sino simplemente por palabras. Pero como él dijo, este es el precio de la paz y la libertad.
5: Льва Марковича Шлосберга приговорили, вдумайтесь, к 11 годам за два поста в интернете, не за какое-то преступление против личности, а просто за слова.
4: Con él son ya 8 los miembros del partido Yabloko, el único que se opone a la guerra contra Ucrania, que han sido encarcelados. La formación ha anunciado en redes sociales que apelará a la decisión contra Schlossberg, a quien también se le ha impuesto una prohibición de 6 años de participar en actividades relacionadas con sitios web, foros, chat y grupos online. El partido opositor ha visto también este lunes como su recurso contra su exclusión de las elecciones legislativas del 20 de septiembre por supuesta financiación extranjera y violación de los derechos de autor era rechazado por el Tribunal Supremo ruso.
1: Gracias, Teresa. Vamos a repasar otras noticias del día y vamos a hacerlo poniendo el foco en los incendios en Europa. Aunque en comparación con la superficie quemada en países como España, Francia o Grecia pueda parecer menor, Bélgica se está enfrentando estos días al peor incendio de su historia. Ricardo Blanco, buenas noches.
6: Buenas noches. Con 3.000 hectáreas, como dices, queda muy lejos de las grandes superficies quemadas que vemos estos días en otros países de Europa, pero Bélgica sigue haciendo frente al mayor incendio registrado en el país. Se trata de la zona de Haute-Fagne, una de las joyas naturales del país, cerca de la frontera con Alemania. Allí unos 500 bomberos belgas, pero también alemanes o luxemburgueses, tratan de apagar las llamas que amenazan ahora con traspasar precisamente la frontera. Aunque las autoridades han asegurado que han contenido el fuego parcialmente, el riesgo persiste. La buena noticia ha llegado hoy con la lluvia, una ayuda de gran importancia para los bomberos. La Agencia Meteorológica Belga prevé que las precipitaciones continúen hasta mañana martes y que las temperaturas desciendan hasta los 19 o 20 grados. Nicolas Jeannot es portavoz de la región belga de Valonia y afirma que es la mayor catástrofe en los bosques nacionales.
7: Sí, es la más grande catástrofe ecológica en términos de feu, de forêt, eso es claro para la Bélgica. On avait un record précédent qui était à 1200 hectares qui date de 2011.
6: Añade que el récord de superficie quemada estaba en 1.200 hectáreas en el año 2011. Mientras, en la vecina Francia, muy castigada por los incendios este verano, el primer ministro Sébastien Lecornu ha presentado hoy un paquete de ayudas que podrían superar los 100 millones de euros. También ha anunciado una lista de dispositivos de solidaridad nacional y cambios normativos para acelerar las labores de reconstrucción. Y en Zimbabue, Mario, continúan buscando los cuerpos de las víctimas de un naufragio en el lago Kariba. Allí la cifra continúa aumentando tras ese naufragio de una embarcación. El pasado martes, hace casi una semana ya, se han rescatado 92 cuerpos, aunque se teme que el número pueda ser mayor. La policía pide a los familiares acercarse al centro de mando en Kariba, la localidad más cercana, y a la comisaría de policía local para obtener cualquier información relevante y necesaria sobre el accidente. Las autoridades desplegaron 4 embarcaciones con al menos 40 miembros de la unidad subacuática de la policía desde el martes pasado, como decimos, cuando se produjo el siniestro. Lo hacen para continuar allí con la búsqueda de cuerpos y el rescate de supervivientes en el lago. Hasta el momento se han revelado las identidades de 44 víctimas, 18 de ellos menores, aunque las primeras informaciones señalaron que transportaba unas 120 personas. Las investigaciones policiales apuntaron a que podría tratarse de aún más gente, pese a que la capacidad máxima autorizada era de 90 viajeros.
1: Y vamos a cerrar este pequeño bloque de noticias con la rendición, Ricardo, de un disidente talibán en unos combates no reconocidos además oficialmente por el gobierno afgano.
6: Sí, un destacado comandante talibán del noreste afgano, Juma Khan Fateh, se ha rendido hoy tras 2 semanas de enfrentamientos con las fuerzas especiales del régimen en la provincia de Badakhshan. Según ha contado a la agencia EFE fuentes internas del propio gobierno talibán, que como decías no ha reconocido públicamente los enfrentamientos, aunque durante las últimas 2 semanas han circulado informaciones sobre la resistencia de Fateh y sus hombres al frente de las fuerzas especiales desplegadas en la zona. Aunque las autoridades no han explicado públicamente los motivos de esta disputa, un mensaje de audio atribuido a Fateh distingue sus discrepancias con estas fuerzas especiales, precisamente, de una oposición al propio gobierno talibán. El incidente se produce además en un contexto de tensión en las zonas del noroeste del país, de Afganistán, por la gestión y extracción de recursos naturales, principalmente el oro.
1: Gracias, Ricardo.
6: Hasta mañana.
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1: Hace algo más de 40 años se estrenó en Televisión Española el programa Documentos TV, que con el paso del tiempo se ha convertido en una referencia en lo que a los documentales se refiere. Muchos de ellos han recibido prestigiosos galardones y, lo más importante, 40 años después, el género sigue estando plenamente vigente. Enseguida vamos a hablar de estos 40 años del programa con su actual directora, con Pilar Requena, pero primero vamos con un asunto que está de plena actualidad, las amenazas híbridas.
9: Ciberataques, incursiones con drones, sabotajes, desinformación, incendios provocados. Es la era de las amenazas híbridas.
10: Su objetivo es crear tensión en nuestras sociedades.
9: Han aumentado desde la invasión de Ucrania por el régimen de Putin.
11: Él fue un miembro de la KGB y conocía perfectamente esa doctrina de la época de la Guerra Fría.
12: En campaña de desinformación son los maestros.
9: Se desarrollan.
1: Pilar, ¿qué tal? Buenas noches.
13: Hola, buenas noches, ¿qué tal?
1: Si no recuerdo mal, estrenasteis un documental sobre este asunto, sobre las amenazas híbridas en 2025, y mira, un año y pico después, pues estamos con la situación que estamos viendo en Ceuta, o seguimos viendo lo que sucede en la frontera entre Europa y Ucrania, ¿no? Lugares en los que esa guerra híbrida se libra mientras hablamos. Hemos visto justo estos días cómo un dron fue derribado por un caza español de la OTAN. Siguen apareciendo todo tipo de objetos de repente en los países bálticos que cruzan la frontera, no se sabe si aposta o no, amenazas para los aeropuertos, explosiones en lugares, o sea, esto sigue plenamente vigente.
13: Sí, nosotros estrenamos el documento STV de amenazas híbridas en diciembre del año pasado, que estaba, digamos que la base era una investigación que habíamos hecho en la red de periodismo de investigación de la UER, de los medios públicos europeos, y en base a eso, ampliado con algunos rodajes más aquí en España, hicimos el documento STV y luego en febrero hicimos uno más concreto sobre amenazas híbridas en España para informe semanal. Es un tema que estaba ahí, que llevaba mucho tiempo, lo que pasa es que, como ocurre en la sombra, a veces no somos conscientes hasta que ya están tan visible y a tal nivel que es imposible ignorarlo. Sí, nosotros estamos viviendo ahora mismo, vivimos en el 2021 y hemos vivido otra vez hace unas semanas y seguimos viviéndolo de alguna manera, que es la amenaza híbrida de la migración instrumentalizada. En este caso es Marruecos el que la instrumentaliza contra España, en otras ocasiones ha sido Bielorrusia contra Polonia y contra Lituania, Turquía, evidentemente en el 2015, Libia lo ha instrumentalizado, pero no tanto Libia, ha sido casi más para conseguir dinero y conseguir que la dejasen un poco en paz, que para presionar de forma que hiciese, provocase ansiedad, provocase miedo, pusiese en cuestionamiento a los gobiernos democráticos, que de eso se trata, porque normalmente quienes hacen amenazas híbridas son estados autocráticos, son dictaduras frente a las democracias que evidentemente, claro, que utilizan sus servicios secretos, información, e intentan también influir a través de la diplomacia pública, por ejemplo, pero no tiene nada que ver con una amenaza híbrida. Este fin de semana lo hemos vivido, no ha hecho falta que hubiese una nueva invasión. El hecho de la amenaza de que podría haberla, ese movimiento en redes que puede estar perfectamente organizado por un Estado, no tiene por qué estar organizado por individuos o individuos a cuenta de un Estado, ha provocado una desacción completa, aparte de que hemos tenido que movilizar numerosos efectivos, por no decir la crisis que tenemos en Ceuta provocada por esa invasión de una migración irregular. Eso es lo que busca una amenaza híbrida. Los drones es lo mismo. Muchas veces ni siquiera están ahí. Se perciben o se amenaza con, y todo el mundo empieza a ver drones. Puede haberlos o puede no haberlos. Puede haber llegado a estar en la zona de un aeropuerto o pueden no estar, pero el miedo que provocan, la desazón, la angustia, la puesta en evidencia de que a lo mejor los gobiernos no están haciendo todo lo que tienen que hacer, eso es lo que están buscando los estados autoritarios, sátrapas y autocráticos que utilizan amenazas híbridas. Injerencia electoral, la vimos claramente en las elecciones alemanas del año pasado, si fue el año pasado. Vimos claramente una campaña perfectamente orquestada desde grupos prorrusos, por no decir directamente por instituciones cercanas al Kremlin, apoyando a la Alternativa para Alemania y poniendo en evidencia o queriendo poner en evidencia y en cuestión al candidato cristiano-demócrata, a Friedrich Merz, y también, por ejemplo, a Ursula von der Leyen, etcétera. Han subido, como hemos escuchado, han aumentado desde la desde la invasión de Ucrania por Rusia, enormemente se ha producido un aumento generalizado, sobre todo en la zona norte de Europa, países bálticos, Centro Europa, etcétera, pero también nos llega a nosotros. Nosotros hemos tenido ataques, ciberataques, somos uno de los países en muchas ocasiones y dependiendo de determinados acontecimientos, hemos llegado a estar entre los primeros ciberatacados del mundo. Y eso es una realidad también. También es cierto que tenemos ya organismos, instituciones, empresas privadas muy preparadas para hacer de cortafuegos, para parar esos ciberataques, pero están ahí. Tenemos y hemos tenido también grupos prorrusos, agentes, entre comillas, proxies, que han actuado o que pueden estar actuando ya en la sombra preparando sabotajes, como ocurre, como ocurre en otros países. Estamos menos tocados por la parte de Rusia, aunque estamos, y depende mucho de lo que hagamos con la OTAN, de lo que haga la Unión Europea, de declaraciones también de nuestro gobierno o de nuestros dirigentes políticos, depende mucho de eso. Nosotros tenemos uno más claro con la migración irregular por el sur, pero también viene, aunque lógicamente los vecinos de Rusia, los más cercanos a Rusia, son en estos momentos los mayores objetivos y las mayores víctimas de esos ciberataques rusos y de esas amenazas híbridas rusas. Pero cuidado, que también tenemos todos las amenazas híbridas de China. No podemos olvidarnos también.
14: No, claro, no lo podemos obviar. No sé si ahora podemos también tener amenazas desde Israel, porque es un país que muchos de sus dirigentes ya han dejado claro que España puede ser perfectamente objetivo de su malestar por precisamente la posición del gobierno español en torno a cuestiones como Gaza, etcétera. No sé si en esto que hemos visto de Ceuta se decía que Marruecos podía haber actuado también junto con el apoyo, digamos, o con la connivencia de Donald Trump y de Benjamin Netanyahu y de Israel.
13: Yo creo que más que nada probablemente en todo caso le habrán dejado hacer. No creo que ni Estados Unidos en Israel se pongan a impulsar una migración irregular porque no tienen las condiciones sobre el terreno. Lo más fácil lo tiene Marruecos, tiene a los migrantes, tiene a la población a la que puede dirigir hacia un lado o hacia otro. Que los otros dos países entre comillas, en venganza a la política del gobierno español respecto a Gaza y respecto a la OTAN hayan apoyado o impulsado o le hayan dejado hacer, que también puede ser, eso es muy viable. A lo mejor le han podido facilitar algo en el campo de la cibernética para el movimiento de redes sociales, podría ser también, pero en el 2020
14: es muy difícil de todas formas
13: primero
14: señalar,
13: es muy difícil,
14: claro.
13: Ir hasta el
14: siempre
13: final.
14: Hablamos de forma presunta, claro. Esto
13: hasta
14: no,
13: el final
14: no hay nada,
13: de
14: no
13: todo es presunto,
14: prueba.
13: Es muy difícil comprobar la relación directa entre a lo mejor los que cometen el sabotaje y grupos alrededor conectados directamente con los estados o con los o con las dictaduras o los regímenes autoritarios, pero no nos olvidemos, había habido ya un precedente en el 2021.
14: Cierto.
13: Y ahí no teníamos ningún problema ni con la OTAN ni con Israel. O sea, intentar ahora encubrir lo que es una amenaza clara de nuestro vecino del sur contra Ceuta y Melilla especialmente, eso lleva ya mucho tiempo, o sea, y lo genera
14: mucho antes de que se llevara bien con Israel y con Washington,
13: por
14: con
13: supuesto,
14: Trump,
13: mucho antes de los acuerdos de Abraham, antes de
14: eso
13: Trump.
14: Es
13: recordemos, ya tuvimos el conflicto.
14: Sí, pero es que es verdad que el gobierno español o gente del gobierno español ha dejado caer esa posibilidad. Y bueno, teníamos que comentarlo porque a mí me parece que sí, que bueno, pues lo que estuvo. Puede haber, pero claro, es muy difícil de
13: yo
14: de determinar.
13: Creo más que por que por inhibición, que por, o sea,
14: por no actuar,
13: proactividad, es decir, no influyo o impulso, digo,
14: ah,
13: venga,
14: sí, por lo...
13: os doy vía libre a hacer lo que queráis,
14: puede ser,
13: o darle un poco de cañita,
14: pues
13: yo creo que la política de Marruecos respecto a Ceuta y Melilla, por ejemplo, está ya desde hace muchos años y respecto al Sahara, al Sahara y nuestra y lo que y la
14: sí, nuestra relación
13: que
14: con Argelia, si es que
13: nuestra relación con Argelia, todo
14: mucho.
13: Eso es algo que se juega en el Magreb, sí. Que ahora puede venirles muy bien a Estados Unidos y a Israel,
14: eso desde luego,
13: para darnos un poquitín y decir ahí lo tenéis,
14: eso puede ser perfectamente,
13: eso por supuesto, eso. y que estarán alegrándose, por supuesto,
14: eso seguramente,
13: pero de ahí a que ellos organicen o que salga directamente de ellos. Es que no creo que haya. Es que Marruecos lo tiene en la agenda, digamos.
14: Desde luego. Bueno, Pilar, este año está siendo de aniversario. 40 años se lleva emitiendo documentos TV con documentales de mucha calidad, ¿no? Alejados también de ese tópico de que son aburridos. Muchos de estos documentales, además, son críticos, son instrumento de denuncia de muchas de las barbaridades que ocurren en nuestro planeta, ¿no? Yo creo que hacen una función muy importante.
13: Yo lo llevo diciendo mucho tiempo. Frente al periodismo. De superficialidad, de rapidez, de inmediatez, ese que cada vez es menos periodismo y es más redes sociales y Twitch y Instagram y tal, creo que el futuro está primero en programas en profundidad tipo Cinco Continentes, de debate, pero debate serio, no de todólogos y opinólogos, sino debate serio de expertos
14: de no se ve
13: y de periodistas debate que serio, sepan digo. De lo que están hablando ya, pero es a lo que tenemos que tender.
14: Ya, pero es que mucha gente se ve que no deben pensar que no interesa.
13: Bueno, también les debe,
14: en esta
13: también
14: era de la
13: debe
14: inmediata.
13: Pensar bueno,
14: interesa sí. Más de trinchera a trinchera ahora.
13: Pero justamente el género documental, lo mismo que el periodismo de investigación, son hoy más necesarios que nunca, porque hoy está más perdida la gente que nunca entre ese
14: ademagnum
13: de información, esa locura de mucho input, pero luego nada de contexto, nada de explicarlo. Y el documental, lo mismo que el periodismo de investigación, y muchos documentales al final están basados también en una investigación, en una información seria, rigurosa, contextualizada, de denuncia, como bien dices también. Ese periodismo lo que da son las claves para entender el mundo, para entender la sociedad. Por eso Documentos TV, de hecho, si uno analiza estos 40 años, y lo hicimos en el documental 40 años contando el mundo, que es un poco un resumen y un contar el mundo desde que empezó Documentos TV en 1986 hasta hoy, nos daremos cuenta no solo de cómo ha evolucionado el género documental, que también, sino sobre todo cómo hemos tenido y nos hemos visto obligados, encantados además de vernos obligados, a ampliar los temas que tratamos.
14: Sí.
13: Si tú ves al principio, eran mucho más acontecimientos internacionales y como mucho algunos temas sociales de alto voltaje o importantes. Hemos tenido que incorporar el cambio climático porque está ahí y la ciudadanía necesita saber qué está pasando y tener las claves para que no la engañen y no la manipulen, porque a eso estamos muy acostumbrados en nuestras sociedades. Hemos tenido que ampliar redes sociales. Antes no existían, hace 40 años, claro. No existía Internet, no existía la inteligencia artificial. Hemos tenido que ampliar e ir tratando documental a documental los temas importantes, la pedofilia en las redes, que es fundamental entenderlo y que los padres sean conscientes de lo que está pasando.
14: ¿Tú crees que ahora el documental es menos crítico y más, o sea, menos educativo y más crítico, o sigue teniendo esa función educadora por cuestiones que surgen a tal velocidad que muchos no somos capaces ni de determinar bien qué es exactamente, como en el caso, por ejemplo, de la inteligencia artificial?
13: Yo creo que el documental tiene las dos partes. Unas veces es un documental más educativo, sobre todo cuando surgen los temas o cuando por primera vez lo pones sobre la mesa, y luego los hay más de investigación o de contextualización después de que pasase algo. Por ejemplo, los primeros de inteligencia artificial eran muy explicativos y muy educativos. Primero porque incluso nosotros,
14: los
13: que estamos metidos en el género documental o en el programa, teníamos que saber qué era la inteligencia artificial y cuáles eran los ángulos que teníamos que conocer. Después ya hemos ido a la parte más crítica, pues la inteligencia artificial en la justicia, la inteligencia artificial en el mundo laboral, la inteligencia artificial en la psicoterapia. Eso ya tiene más de investigación científica también y de investigación, incluso de crítica y de denuncia en algunos casos. Lo mismo te pasa con con las redes sociales. Al principio yo creo que todos estábamos un poco entusiasmados, obnubilados, maravillados por todas las posibilidades que daba de sí las redes sociales, y lo mismo nos pasa con la inteligencia artificial. Ahora somos mucho más críticos porque hemos visto las consecuencias negativas también de esas redes sociales, con lo cual hemos pasado de lo que era antes una explicación, ahora hemos pasado a una denuncia, a una crítica y a investigar los puntos claves que nos ayuden no solo a entender lo que está pasando, sino a denunciar y evitar que eso siga pasando. Hemos emitido documentales contra Facebook, contra Meta, contra TikTok, contra Telegram, denunciando la parte negativa y el uso negativo que hacen los dueños para sacar enormes cantidades. Son todos multimillonarios.
14: Los más multimillonarios, además.
13: Los más, los
14: Yugov,
13: los todos, ¿no?
14: Sí.
13: Lo mismo pasa con el cambio climático. Al principio se trataba más de explicar, ahora mismo es estudiar, analizar y denunciar las consecuencias y muchas veces las malas praxis que se hacen sobre determinadas zonas o en determinados campos, que provocan además que el cambio climático tenga peores consecuencias. Dimos megaincendios cuando al principio nadie sabía lo que era un megaincendio ni lo que suponía.
14: Y hablamos
13: eso
14: de ellos hace un par de semanas.
13: Y hablamos, ahora es lo más normal. Inundaciones, hemos dado refugiados climáticos, antes solo se hablaba
14: de un concepto que no conocíamos.
13: Exactamente, y que todavía no está en ningún tipo de, digamos, de derecho internacional ni de normativa, pero ahí están y cada vez y son más. Son ya más y van a ser más los refugiados climáticos que los refugiados por guerras o por conflictos o por persecuciones.
14: Lo que está claro, Pilar.
13: Y luego la geopolítica.
14: Evidentemente.
13: La geopolítica
14: que
13: ha cambiado completamente
14: mucho de sí,
13: el panorama.
14: Pero es verdad que el género, desde luego, el género documental, goza de muy buena salud, porque en estos tiempos de, como decías, de redes sociales, inmediatez, desinformación, bulos, etcétera, yo creo que es muy ilustrativo que un programa como Documentos TV haya mantenido o se haya mantenido en antena de una cadena tan potente como Televisión Española durante 40 años. Yo creo que eso dice mucho y yo creo que es saludable, ¿no?, decirlo, que el género está ahí, sigue funcionando, afortunadamente, para el que quiera en realidad informarse bien, con contexto y con seriedad y rigor, pues pueda hacerlo, ¿no?, a través de, en este caso, de Documentos TV, que lleva emitiendo 40 años, ni más ni menos, habéis hecho este año, ¿no? En abril era.
13: El 29 de abril de 1986 salimos el mismo día que se supo la tragedia de Chernóbil. Vamos a la par. Se han emitido unos 1.200 documentales en estos 40 años y creo que andamos rondando ya los 1.800 programas.
14: Poli.
13: Es decir,
14: pues oye, que otros 40 años.
13: Eso esperemos que la televisión pública, la radiotelevisión pública, siga apostando por este género, porque y por este género y géneros similares, porque creo que, primero, que es nuestra obligación, es nuestro deber, y hoy es más necesario que nunca.
14: Gracias, Pilar.
13: Gracias a ti.
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14: Hoy ha arrancado la visita oficial del presidente de Ecuador, Daniel Noboa, a China, un viaje que va a durar prácticamente toda la semana y que incluye reuniones con el presidente chino, Xi Jinping, con el que Quito quiere fortalecer su presencia en uno de los mercados, al fin y al cabo, más grandes del mundo, como es el gigante asiático. Beatriz Viaño, ¿qué tal? Cuéntanos.
0: Ecuador baila entre las aguas de dos potencias como son Washington y Pekín. Reconocido aliado de los norteamericanos, el presidente Daniel Noboa inicia una nueva visita a China en respuesta a la invitación de Xi Jinping. El gobierno andino quiere atraer inversiones y fomentar el crecimiento en sectores como minería, infraestructuras o energía. Una alianza que el canciller Roberto Curi no ve incompatible con sus relaciones con Donald Trump.
2: Yo pienso que Estados Unidos entiende que Ecuador no puede no tener una relación con China. Estados Unidos la tiene con China. Entonces, de la misma manera, ¿y qué es lo que hace Estados Unidos? Estados Unidos hace lo que es mejor para sus ciudadanos. Nosotros hacemos lo mismo.
0: En la agenda bilateral destaca la revisión del contrato de operación y mantenimiento con Coca-Cola Sinclair, la hidroeléctrica más grande del país andino, construida por una firma china. Asimismo, el jefe de Estado ecuatoriano priorizará la renegociación de la deuda externa que mantiene con la banca del gigante asiático. Para los analistas internacionales no es ningún secreto el profundo interés de Pekín en la región. El gobierno de Xi Jinping mantiene la mirada fija en negocios de América Latina y ha consolidado una fuerte dependencia económica en múltiples países endeudados del continente. Esta situación es interpretada por los más críticos como una estrategia de expansión y control geopolítico.
14: Gracias, Bea. Senegal y Gambia están redefiniendo sus fronteras comunes heredadas de la colonización. El 29 de julio se alcanzó un acuerdo definitivo para aclarar la demarcación de la frontera terrestre de 749 kilómetros entre ambos países, según anunció la Secretaría Permanente Senegalo-Gambia. Esta frontera había sido trazada a mano alzada en una sesión a puerta cerrada en París, allá por el 10 de agosto del año 1889. Nos trae más datos, nos cuenta más sobre esta historia nuestro compañero Santiago Barnuevo. Hola, Santi.
3: Buenas noches. Y es que Senegal y Gambia tienen una historia común que se remonta a los tiempos coloniales, cuando Francia, Reino Unido y Portugal se repartieron la zona. París se quedó con el cauce del río Senegal, Londres con el de Gambia y Portugal lo que hoy es Guinea-Bissau. Precisamente ese reparto hace que hoy Gambia sea un país formado por las orillas de un río con salida al mar y completamente rodeado por Senegal, con quien comparte una frontera de 740 kilómetros. La necesidad de aclarar los límites llega después de dos semanas de algo de tensión entre los dos países tras un incidente fronterizo en el que varios efectivos militares de Senegal derribaron con maquinaria el muro de un puesto fronterizo gambiano por considerar que estaba en su territorio. La comisión mixta que reúne a los dos vecinos ha acordado respetar los límites históricos y trabajar para una mejor definición sobre el terreno, lo que viene a llamarse allí la densificación de la frontera. Y es que no existe una alambrada como tal, y sí varios postes que delimitan los países, que en algunos casos están tan alejados que no permiten ver a ojo un trazado recto, lo que hace que sea una frontera muy porosa en la que los habitantes pasan a uno y otro lado, incluso en labores de ganadería. Ahora se proponen instalar más hitos para que sea más sencillo conocer los límites, y para eso es fundamental el diálogo, señalan desde ambos lados de la frontera, porque añaden, es fundamental evitar malentendidos entre gobiernos.
4: We reduce misunderstanding, prevent disputes, create a framework for stronger collaboration.
3: El responsable gambiano para la frontera señalaba que es fundamental ahora prevenir disputas y crear un marco para una colaboración más estrecha entre Senegal y Gambia.
14: Más asuntos. Hace 50 años un fuerte terremoto de más de 8 grados sacudió el Golfo de Moro en la isla filipina de Mindanao, generando una ola gigante que destruyó pueblos enteros de la costa y mató a más de 8.000 personas. Es considerado el tsunami más mortífero de la historia de Filipinas. Vaya Alonso, buenas noches.
5: Buenas noches. Eran las 12 y 11 minutos de la madrugada en Mindanao, al sur de Filipinas. La mayoría de la población dormía cuando la tierra comenzó a rugir. Un terremoto de magnitud 8 aproximadamente sacudió el Golfo de Moro. El epicentro estaba bajo el mar, frente a Mindanao, en una zona de subducción conocida como la fosa de Cotabato. Apenas unos minutos después, el mar comenzó a retirarse, en algunos puntos hasta 3 kilómetros. Para quienes estaban en la costa era una escena desconcertante. No hubo tiempo para entender lo que estaba ocurriendo. Unos 10 minutos más tarde, el agua regresó. Tres grandes oleadas arrasaron la costa del Golfo de Moro. En Lebac, las olas llegaron a alcanzar los 9 metros de altura. Más de 700 kilómetros de litoral quedaron devastados. Casas enteras desaparecieron y miles de personas fueron arrastradas por el mar. El terremoto se produjo de madrugada, con la población durmiendo, y en 1976 apenas existía conciencia del peligro de un tsunami provocado por un terremoto submarino. Las cifras siguen siendo imprecisas medio siglo después, pero se calcula que entre 5.000 y 8.000 personas murieron o desaparecieron, 10.000 resultaron heridas y unas 90.000 perdieron sus hogares. Según las investigaciones posteriores, la mayor parte de las víctimas no las causó directamente el terremoto, sino el tsunami. El terremoto de Mindanao sigue siendo uno de los mayores desastres naturales de la historia de Filipinas y también una de esas tragedias que recuerdan una regla elemental frente al mar. Después de un gran terremoto, si el agua se retira de forma repentina, no hay que esperar a ver qué ocurre. Hay que correr hacia terreno elevado.
14: Vamos ahora a escuchar un reportaje en el que varios expertos desmontan la falacia de la ayuda en origen que promueven los políticos como solución a la migración irregular. El reportaje lo firma nuestra compañera Alejandra Martínez.
6: Necesitamos un control de fronteras, una negociación con Europa y inversiones en los países de origen.
7: Cooperación con los países de origen.
10: Atender y trabajar en origen.
11: Trabajar en origen también, ¿no? Con los gobiernos de esos países.
25: Y que se controle en origen la inmigración.
26: Durante años hemos oído a los políticos decir una y otra vez que para luchar contra la inmigración irregular había que actuar en origen, ayudar a que los países de los que salen los migrantes estuvieran mejor para que así no tuvieran que dejarlos. Y con todo lo lógico que suena, los expertos nos dicen que esa no es la solución. Primero, porque lo que se aporta a estos países es voluntario, mínimo y puntual, no da para desarrollarse. Y segundo, y esta es la clave, porque la mayoría de las razones por las que estas personas tienen que buscarse la vida en otros lugares las provocamos nosotros, los mismos países que luego estudiamos fórmulas para contener la inmigración irregular. Actualmente, aunque está todo en plena revolución, hay un diseño del mundo que ni es casual ni es reciente. Miguel Pajares, investigador sobre migraciones de la Universidad de Barcelona.
27: Los países del sur global, por ejemplo, si nos situamos en países africanos, están cumpliendo en el comercio mundial unos roles que han sido impuestos desde el norte global. Son países que sufrieron el proceso de colonización, que salieron de la colonización endeudados y que el Fondo Monetario Internacional y el Banco Mundial gestionaron estas deudas de manera que no pudieran salirse del rol de proveedores de materias primas.
26: Porque esas deudas millonarias había que devolverlas en dólares y lo único que ellos tenían para vender y conseguir dólares eran esas materias primas.
27: Esta división internacional del comercio les ha impuesto unas condiciones que además les ha impedido la industrialización, porque aquí ha habido esfuerzos muy claros desde el norte global para que estos países no pudieran industrializarse, ¿no? Eso, claro, los ha empobrecido. Entonces, países que son grandes proveedores, pues, por ejemplo, Mali, de algodón, de oro, que son ricos en materias primas, pues están entre los más pobres del mundo.
26: Y a este desequilibrio que está detrás del grueso de las migraciones contribuyen fundamentalmente dos causas. Blanca Garcés, CIDOB.
1: Yo diría que en primer lugar la explotación de los recursos naturales. En segundo lugar, es un intercambio comercial desigual. Ellos nos venden recursos básicos, nosotros les vendemos ya a productos manufacturados, con lo cual, digamos, pagamos a bajo precio lo que luego les devolvemos a precios mucho mayores.
26: Porque hablamos de países que, como consecuencia de todo esto, no han podido desarrollarse y, por tanto, a día de hoy, siguen dependiendo del sector primario, que constituye en torno al 70% de sus economías. Y justo ese sector primario, la agricultura, la ganadería, la pesca, se ve tremendamente afectado por los grandes procesos de expansión que llevan a cabo actualmente las multinacionales, la agroindustria, la minería, los hidrocarburos. Desembarcan en estos países, despliegan sus alas y acaban haciendo imposible la actividad de los locales. Primero, porque no pueden competir con semejantes moles, y segundo, porque muchos de los productos de los que dependen acaban contaminados precisamente por cómo explotan los recursos esas multinacionales.
1: Esa sobreexplotación de los recursos naturales, esa concentración de la tierra, ha llevado en muchos países, en África, pero también en América Latina, en Asia, ¿no?, a las expulsiones forzadas de las poblaciones locales, que no tienen otra alternativa que emigrar.
26: Es decir, que muchos de los países que se quejan de la migración que reciben tienen empresas sobreexplotando los recursos de estas personas, contaminando sus tierras, sus aguas y, en consecuencia, provocando su salida. Pero no es lo único que hacemos. Los del sur también pagan nuestro exceso de emisiones.
27: La crisis climática está expulsando también gente de sus territorios, de sus hábitats, porque desaparecen las zonas de cultivo, desaparecen zonas de pasto, y la gente se tiene que ir. Y también ahí vuelve a haber una responsabilidad del norte global, que es quien primero se industrializó y, por tanto, es responsable del grueso de las emisiones históricas de gases de efecto invernadero que están provocando el calentamiento global.
26: Pero esto, como todo, se entiende mucho mejor con ejemplos. Y vamos a empezar por Senegal y la costa africana en general, donde faenan barcos europeos que, como no pueden pescar en Europa todo lo que quieren porque la normativa les pone límites, se van allí y acaban esquilmando sus caladeros, esos de los que dependen los pescadores locales.
1: Salir a pescar es volver, en muchos casos, con las embarcaciones vacías. Y eso tiene que ver con esos grandes barcos de capitales internacionales, muchos de ellos europeos, también españoles, que están faenando delante de las costas africanas y que acaban, ¿no?, con esos recursos tradicionalmente utilizados y de una forma mucho más sostenible por parte de esos pescadores tradicionales.
26: Y algo muy parecido pasa con la minería.
27: La minería produce muchos desechos. En Europa no es que no tengamos minas, es que las hemos ido cerrando por los daños medioambientales que causaban. ¿Y qué hemos hecho? Pues desarrollar la minería en los países pobres, ¿no?
26: Véase el Congo, uno de los países más ricos en metales como el tantanio o el niobio, que son los que forman el famoso coltán, vital para la tecnología punta, que siendo el país del mundo con más recursos de este tipo, es también uno de los más pobres.
1: Todos nuestros móviles proceden del sur global, de zonas con graves conflictos, en parte producidos por esa sobreexplotación y esa sobreexplotación de esos recursos en condiciones de miseria.
26: Otro ejemplo, la explotación de hidrocarburos en el delta del Níger.
1: Ahí entraron distintas empresas petrolíferas, entre otras la Shell, que sobreexplotaron los recursos, y no solo explotaron esos recursos, sino que además en esa explotación acabaron de forma casi inmediata contaminando las aguas de ese delta, que de un día para otro pasó a ser una zona donde era muy difícil vivir.
26: Y lo decía Blanca, toda esta sobreexplotación que se traduce en falta de recursos para los locales acaba provocando también conflictos, guerras, que es otra de las causas de la inmigración. Y no solo contribuimos a que se desaten las guerras, sino que luego intervenimos en ellas enviando milicias, financiando bandos o vendiéndoles armas. Y ya cuando están en las últimas, aprovechamos esos vacíos de poder para usar estos países de vertedero. Véase Somalia.
27: Somalia es un país casi sin Estado, ¿no? El gobierno de Somalia, aparte de Mogadiscio, gobierna muy poco territorio más, y esto ha sido aprovechado para convertir sus costas en lugar de vertedero.
26: En resumen, estamos detrás de la mayoría de las causas por las que estas personas tienen que emigrar. Y aunque existen los llamados fondos de adaptación o de pérdidas y daños, que en teoría buscan que el norte global compense al sur por todos esos desaguisados que causamos en él, pues no funcionan, porque son voluntarios y las aportaciones son nimias. Por eso, lo que recomiendan los expertos es que, más que actuar en origen, como dicen los políticos, lo que toca es justo lo contrario, dejar de hacerlo, sacar nuestros tentáculos de allí, por mucho que cueste renunciar a la gallina de los huevos de oro y permitir el desarrollo de estos países.
27: Todo este discurso de actuar en origen, hacer ayudas, etcétera, es un discurso muy cínico, porque lo que habría que dejar es de extraer la riqueza que se extrae de estos países. Es importante las ayudas, es importante que los fondos de adaptación sean realmente lo que se necesita, pero quizá más importante es que dejemos que estos países tengan su propio desarrollo, que no se lo torpedeemos.
14: Bueno, pues con este reportaje de nuestra compañera Alejandra Martínez hemos llegado al final de esta edición de Cinco Continentes. Hoy nos vamos a despedir con música de Phoebe Bridgers y su canción Motion Sickness. Hoy ha estado Luis Pérez en la parte técnica y Pablo Ruiz en la realización. Hasta mañana, adiós.

0: Las 10, las 9 en Canarias.
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0: ¿Qué tal? Buenas noches. Mientras los ministros del gobierno de Pedro Sánchez dan plantón al Partido Popular en el Senado, anuncian avalancha de comparecencias a petición propia en el Congreso de los Diputados. Todos los que están relacionados con la entrada masiva de migrantes en Ceuta del 30 de junio van a pasar por la Cámara Baja en la próxima semana. Las últimas en anunciar esas comparecencias a petición propia son la ministra de Infancia, Sira Rego, fecha todavía por determinar. Lo que sí sabemos es que el 27 hay conferencia sectorial de infancia, con lo cual todavía tienen que fijar esa fecha. La que sabemos ya cuándo va a acudir a la Cámara Baja es la ministra de Inclusión, portavoz del Gobierno, Ilma Saiz. Otra ministra implicada en todo esto y que sabemos fecha exacta es Mónica García, la titular de Sanidad. 27 de agosto, es decir, en 10 días. Mónica García, que hoy ha protagonizado un encontronazo con el presidente de la Ciudad Autónoma, Juan Jesús Vivas, a cuenta de si podía hacer más el gobierno de la Ciudad Autónoma a la hora de ubicar a los migrantes que todavía no han vuelto a Marruecos, que no han retornado. Su número dos, Javier Padilla, secretario de Estado de Sanidad, ha estado aquí en 24 horas y reforzaba ese mensaje de Mónica García. Vamos a escucharle.
2: No sé si la cercanía de las próximas elecciones o no sé si algún otro tipo de cálculo electoral ha podido influir en tomar decisiones que sean diferentes. Yo creo que sin ningún tipo de lugar a dudas eso facilitaría todas las labores y desde el punto de vista de salud pública y de poder atender de una forma adecuada a esas personas, creo que sería lo razonable.
0: De todo esto y de otros muchos asuntos vamos a hablar en tiempo de análisis aquí, por supuesto, 24 horas. Ahora toca echar un vistazo a los mapas del tiempo. Y actualizar, por supuesto, también la situación de los incendios que afectan a nuestro país. El gran incendio de Huelva, uno de los peores en extensión de la historia de Andalucía, ha bajado a situación operativa cero. El fuego ha arrasado 33.000 hectáreas, según datos del satélite Copernicus, mientras los más de 1.000 vecinos de 19 municipios evacuados por ese fuego de las Peñas de Riglos en Huesca van a poder regresar a sus casas, pero tendrán que esperar a mañana ante la buena evolución del fuego que va a permitir que regresen a sus hogares. Juan Coca, detalles, buenas noches.
3: Buenas noches, y un regreso que de hacerse se hará de forma escalonada.
4: Todo lo que es el flanco izquierdo es el flanco que está más frío y luego hay, dentro de ese flanco izquierdo hay algunas poblaciones que están más alejadas del incendio, que es por donde empezaríamos. Concretamente las poblaciones de Bairo, de Larres, están ya a una cierta distancia.
3: También en la zona de Vinacua, a partir de mañana, asegura Miguel Ángel Clavero, director general de Interior. Otras, dentro del perímetro del incendio, como Alastuey o Centenero, serán las últimas, pero esperan hacerlo al menos en menos de 48 horas, siempre asegurando que los pueblos están en buen estado.
4: Lo que hemos visto es que tal vez la mayor dificultad para recuperar los servicios básicos es el de agua potable, con lo cual lo que se va a hacer es suministrar agua potable embotellada de momento a los municipios para que la población tenga agua potable de calidad.
3: Mientras el dispositivo, hoy han trabajado cerca de 1 millar de efectivos, por la noche sin medios aéreos, seguirán tratando de estabilizar el incendio. La mayoría del perímetro ya lo está, faltando el flanco izquierdo. Por eso, en función de los trabajos y evitando estas reactivaciones que se pueden producir durante la noche y mañana, se valorarán esos posibles realojos.
0: Gracias, Juan. Seguiremos muy pendientes. Ahora sí, actualizamos información meteorológica. El viento, las altas temperaturas de esta tarde han mantenido los medios de extinción en alerta en Huesca, y es que antes del cambio meteorológico que va a venir el miércoles, nos espera un día de avisos naranjas por altas temperaturas, superando los 35 grados en varias partes del país. Aarón Calvo, buenas noches.
5: Buenas noches. Vuelve la estabilidad a los cielos con pocas nubes y sol en la mayor parte del país. Los termómetros subirán en buena parte del territorio y habrá aviso naranja por altas temperaturas hasta en 8 comunidades. Andalucía, Aragón, Castilla-La Mancha, Castilla y León.

0: mancha de aire frío en altura que dejará inestabilidad en todo el país.
1: En Mallorca esta tarde ha muerto un turista al caerle encima una farola derribada por un bus urbano cuando maniobraba para salir de la parada. Otras tres personas han resultado heridas. Nos vamos hasta Baleares. Amador Bausá.
2: Un trágico accidente en una parada de autobús interurbano del TIP en Valldemossa, Mallorca, se ha cobrado la vida de un turista sirio de 36 años. El suceso ha ocurrido alrededor de las 3:40 de la tarde, cuando un autocar chocó contra una farola, provocando que ésta se desplomara sobre los pasajeros que esperaban. El personal del SAMU 061 confirmó que el hombre murió de forma instantánea debido a la gravedad de los impactos. Asimismo, los sanitarios atendieron a su pareja por un ataque de ansiedad y trasladaron al hospital a una residente local de 42 años con un traumatismo torácico moderado. La conductora del vehículo también requirió asistencia médica tras sufrir una crisis de pánico.
1: Desde Oriente Próximo, donde se ha reunido hoy con el primer ministro israelí, el enviado y yerno de Trump habla de Irán.
3: En declaraciones a Fox News, Jared Kushner dice que ahora mismo no parece haber opciones de acuerdo con el régimen de los ayatolás,
1: justo en el día en el que expira el plazo que se dieron las partes en el memorándum de entendimiento. Dice Kushner que Teherán no está por la labor de aceptar el pacto que Estados Unidos quiere. 16 minutos, 9 y 6 minutos en Canarias. Nosotros, como cada día, echamos un vistazo a los mercados porque acaba de echar el cierre Wall Street y nos cuenta Rosa Guardado cómo le ha ido al parque neoyorquino. Rosa, buenas noches.
4: Buenas noches. Pues poco le ha durado a Wall Street el optimismo con el que arrancaba la sesión impulsado por el sector tecnológico. Finalmente, las tensiones geopolíticas y la debilidad del consumo han vuelto a pesar más en el ánimo de los inversores. El miedo a una subida de la inflación por la guerra de Irán se ha dejado sentir en el bono estadounidense a 30 años, que ha rebotado un 5%, alcanzando su nivel más alto en 19 años, y también en las bolsas, donde el rojo ha sido finalmente el protagonista. El Dow Jones, el más castigado, ha recortado medio punto porcentual, casi lo mismo que el S&P 500, tras los récords. Eso sí, de la semana pasada, al Nasdaq de poco le ha servido el renovado optimismo en torno a la inteligencia artificial y ha acabado también contagiándose en rojo, acusando así esas incertidumbres que genera el estancamiento de las negociaciones entre Estados Unidos e Irán, sin perder de vista el estrecho de Hormuz. El precio del petróleo vuelve a subir. El Texas, el crudo de referencia en Estados Unidos, ha subido este lunes un 2,5% hasta los $84 el barril. Y aquí en Europa, el IBEX 35, recordamos, ha sido el más castigado y comenzará mañana la sesión por debajo de los 20.000 puntos.
1: Gracias, Rosa. Es tiempo de deportes. 8 años después, Riazor vuelve a ser estadio de primera división. En estos momentos acaba de empezar la segunda parte, pero nada más empezar, Miguel Ángel Guillén, creo que se ha tenido que parar el partido por atender a un aficionado que se encontraba indispuesto, ¿no? ¿Qué tal? Buenas noches.
5: Pues buenas noches, Julio. El Deportivo de la Coruña está jugando a esta hora su primer partido en primera división desde 2018 frente al Elche. Como decías, acaba de comenzar la segunda parte y tenemos 1-0 a favor del Deportivo de la Coruña de Aubameyang. Y en Barcelona, Rodri Hernández ha llegado ya para ser nuevo jugador del equipo blaugrana. Ha sido a última hora de la tarde y estas han sido sus palabras.
6: Jugar en el Barcelona para mí es un sueño. Tengo muchas ganas de estar con mis compañeros, que la gran mayoría les conozco. Así que nada, ahora toca trabajar y dar lo mejor. A por todo, a por la Champions, a por todo lo que se pueda por delante.
5: Y otros que han llegado hoy son los atletas españoles tras los europeos de Birmingham, con un nombre en especial, María Pérez.
7: Tenía una de Europa y 8 años más tarde he tenido esa recompensa. Ningún secreto que nadie sepa, sino que trabajo mucho tiempo fuera de casa, así que deseando llegar para celebrarlo con los míos.
5: La granadina, junto a Paul McGrath, nos ha traído 2 oros y el resto de la delegación 2 platas y 4 bronces. Y un último apunte de tenis: a esta hora, Masters 1000 de Cincinnati, la lluvia ha paralizado la jornada, por lo que Rafa Jodar tendrá que esperar para enfrentarse al chileno Alejandro Tabilo. Estaremos pendientes de él, ya que hoy el tenista madrileño se ha convertido en el líder del conjunto español de la Copa Davis, con la notable ausencia de Carlos Alcaraz.
1: Gracias, Miguel Ángel. Y hoy, en los sorteos de la noche, hemos traído música, porque ya hacía tiempo que los dábamos con la sintonía habitual y dije, no, Elena, ven con nosotros, porque además tenemos noticia de alcance.

0: anuncia su fin de gira y, ojo, con dos conciertos únicos en Puerto Rico. Elena, buenas noches.
1: Buenas noches. Lo hemos escuchado bastante esta temporada, Bad Bunny.
0: Mucho, mucho. Y bailoteaba Rosa aquí en la silla, en el 101.
1: ¿Esperabas que fuera en otro sitio ese final de gira? Que no fuera Puerto Rico.
0: Hombre, no. Pues claro, es que pues no imagínate, podía ser en deben otro estar punto los vuelos planeta, en Puerto Rico. Y bueno, y para sacar los billetes, ¿qué tiene? ¿Cuándo, cómo y dónde? Bueno, ¿dónde? Ya lo sabemos.
1: Lo primero, Puerto Rico, San Juan concretamente. Uh-huh. La fecha, 22 y 23 de agosto de 2027. Bueno. Queda más de un año.
0: Bueno.
1: Yo, por curiosidad, he hecho una búsqueda rápida en internet a ver a cuánto estaban los vuelos y ni siquiera aparecen.
0: Así bueno, que, pues es bueno, buena señal.
1: Es buena señal porque puedo empezar a ahorrar desde
0: claro,
1: ya.
0: Claro, eso es.
1: Entonces, sí, sí. No sabemos a cuánto van a estar las entradas. Lo que sabemos es que Bad Bunny cierra su gira Debí Tirar Más Fotos World Tour en casa. Cerramos en casa, así lo han anunciado los promotores de los conciertos en redes sociales. Una lista eterna, la lista que les hemos estado contando,
0: imagínate,
1: de todas las ciudades que han ido recorriendo.
0: La casita de Madrid ha habido que reformarla porque ya después de tanto concierto. Yo fui.
1: No voy a decir cuánto pagué, pero valió la pena cada céntimo.
0: Y algunos más de la redacción. Los que no fuimos, fuimos nosotros. Nos quedamos con las ganas, así que tendremos que ir a Puerto Rico a hacer al menos un programa especial. Ya está aquí Lourdes Pérez. ¿A ti te gusta Bad Bunny, Lourdes?
2: No especialmente, pero bueno, pero porque soy una rara, quiero decir.
0: Bueno, hombre, poco, no pasa nada.
1: Bueno, pero el vuelo a Puerto Rico podemos pillarlo
0: es
1: y ya.
0: Un
2: bueno, yo sí, yo turistear donde sea.
0: Bueno, pues ya está, no se hable más. Programa especial de 24. No, no. Ojalá, ojalá. Vámonos con Bad Bunny a los sorteos de la noche. Los hacemos a pachas, Elena.
1: Venga,
0: en el
1: vale.
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0: A ver si nos toca y así ya salimos de dudas y nos vamos directamente a Puerto Rico y a donde haga falta. Gracias, Elena.
1: Hasta luego.
0: Y como siempre, enhorabuena a los premiados.

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0: Saludamos ya a Esther Esteban, presidenta ejecutiva del Español Castilla-La Mancha, desde Toledo. Esther, buenas noches.
1: Muy buenas noches.
0: Y Lourdes Pérez, tenía ganas de que viniese ya Lourdes, subdirectora de Colpisa. Muy buenas noches, Lourdes. Aunque ya hizo la pequeña intervención con lo de Bad Bunny antes, la volvemos a saludar, por supuesto, que además es su primera vez en el renovado estudio 101 de la Casa de la Radio. Sí, sí. Que bueno, te gusta, pero no mucho, ¿no?
2: No, me gusta. Está muy bien. Solo que está como un poco vallado la cosa.
0: Sí, sí, sí.
2: Está un poco vallada, pero no. Es muy blanco. Está todo muy, muy blanco.
0: Todo, pulcro.
2: No como en la actualidad, que no está
0: blanco.
2: Nada blanca.
0: Sí. Pulcro y blanco. La crisis en Ceuta sigue copando el debate político nacional. Hoy, el Masáiz ha visitado la ciudad autónoma. Allí la ministra de Inclusión, Seguridad Social y Migraciones, que ha anunciado comparecencia en el Congreso de los Diputados para el próximo día 28 de agosto, ha anunciado 1.500 plazas extra para atender a los migrantes de manera inmediata. Todo después de que el presidente Juan Jesús Vivas pues subiese un poquito el tono de sus críticas contra el Ejecutivo, planteando incluso acudir a los tribunales si el Gobierno no responda como considera.
3: La respuesta que hemos tenido por parte de quien debía y tenía la obligación de darla y podía darla no ha estado a la altura de lo que exigía, lo que aquí ha ocurrido y sigue ocurriendo.
4: Es incuestionable el compromiso desde hace años de este gobierno, no solamente en vistas institucionales, sino con palabras y con hechos, con medidas, con políticas de acompañamiento a la ciudad de Ceuta. Eso es lo que vamos a seguir haciendo.
0: Podríamos decir que hoy, este lunes, 17 de agosto, hemos visto dos posturas diferenciadas en el gobierno. La del Partido Socialista, encabezada por el Masáiz, que va a estar mañana también en la ciudad autónoma de Ceuta, se va a quedar dos días, un poco, digamos, más moderada, intentando tender puentes con Juan Jesús Vivas, sobre todo porque dentro del Partido Socialista, el vicepresidente de la Asamblea está realmente enfadado con Mónica García, y ahí precisamente voy. La otra postura del gobierno, Mónica García. Mónica García y el propio secretario de Estado de Sanidad, Javier Padilla, que ha estado 24 horas, que ha llegado a decir que, bueno, que no se ha hecho lo que se hizo en 2021, que no se han habilitado espacios seguros para los migrantes y que, bueno, que no sabe si esto responde o no responde a algún que otro interés electoralista por parte de Juan Jesús Vivas. Lourdes, te pregunto a ti, ¿qué te parecen las palabras de Mónica García y la postura de Sanidad al respecto de la situación de salubridad en la ciudad autónoma? Y esas dos posturas que tienen enfrentadas el gobierno de España, sumar por un lado con Mónica García, digamos, cargando un poco las tintas contra Juan Jesús Vivas, y por otro el Masáiz intentando tender puentes y que tampoco se enfade demasiado el presidente de la ciudad autónoma, al que la paciencia ya vemos que se le está agotando.
2: Juan Jesús Vivas ha dado pruebas, no de ahora, desde hace muchos años, de ser un mal enemigo si decides identificarlo como presunto enemigo. Porque creo que es un dirigente político que ha demostrado en todos estos años, lleva creo que casi un cuarto de siglo, gobernando en Ceuta, ha visto pasar a distintos presidentes e intentado entenderse siempre con todos, y lo ha hecho también con el gobierno de Pedro Sánchez, en un contexto que a ninguno se nos escapa, que no ha sido el mejor a lo largo de las últimas legislaturas, en las relaciones entre el Partido Popular y el Partido Socialista. Yo ayer vi la rueda de prensa de Mónica García y fue una rueda de prensa muy dura. Bueno, muy dura.
0: Fue más dura hoy en Televisión Española, yo creo, por la mañana, la propia Mónica García.
2: Pues fue dura porque la ministra contó su libro, por decirlo de alguna manera, y se sometió a unas preguntas muy crudas de los colegas que estaban presentes en esa rueda de prensa en Ceuta, que sobre todo evidenciaban las preguntas, una distancia que a mí me pareció inquietante entre los mensajes que trataba de lanzar la ministra, apelando a la serenidad, a la calma, a que nada está colapsado, que hay problemas, pero tampoco es para inquietarse especialmente, y lo que le estaban preguntando, insisto, los compañeros que están, muchos de ellos, a pie de calle y a pie de obra desde el primer día y están viendo la situación que se está viviendo en Ceuta. Yo creo, primero, que la ministra de Sanidad se ha ido, ha acabado yendo tarde. Luego, que no puedes llegar a la ciudad y aunque tengas datos encima de la mesa, decir que bueno, que el riesgo es
0: bajo para la población general y moderado para los
2: migrantes. Hay maneras de contar las cosas, y creo que es uno de los problemas que está teniendo el gobierno en la gestión de esta crisis, que es la distancia que media entre lo que está viendo la inmensa mayoría de la ciudadanía y lo que se afana en contra el gobierno. Y el gobierno se está afanando en contar dos cosas. Una, que Marruecos es un prodigio de colaboración, algo que yo creo, insisto, que la mayoría de la población, viendo las imágenes y lo que ha ocurrido y lo que ocurrió el sábado cuando se abortó ese nuevo llamamiento a la entrada masiva en Ceuta, la inmensa mayoría de la ciudadanía no ve que eso no se corresponde con los hechos. Y viene a ocurrir lo mismo, porque no sabemos, para empezar, el número exacto de personas que están en estos momentos en situación irregular en Ceuta. Pero los números basculan entre 5.000, los 10.000, que ya son muchas.
0: Teniendo en cuenta que Ceuta es una población de 70.000 habitantes.
2: Con 2.000 menores identificados. Es decir, menores que por su condición ya son un colectivo de especial vulnerabilidad. No se sabe en qué condiciones han cruzado la frontera. Entonces, en ese contexto, aunque haya médicos, aunque hayas hecho 60 contrataciones, aunque te afanes en decir que el sistema no está colapsado, el problema de fondo no es tanto eso como la impresión de que esa situación no se puede enquistar y se está enquistando. Y creo que hoy el estallido de Vivas es en buena medida comprensible, porque vamos para 3 semanas y hoy es cuando el gobierno ha anunciado que va a intentar habilitar una serie de centros de dependencias para intentar dar atención a todas estas personas. No sabemos qué se está hablando, si es que se está hablando de algo con Marruecos en estas últimas semanas, porque los primeros responsables de esta crisis y de atender a sus nacionales, cuya situación también nos compete a nosotros, ¿eh? Quiero decir que especialmente los menores en situación de vulnerabilidad, nosotros no podemos desentendernos humanamente de esa situación, pero los primeros responsables de la situación de sus nacionales que huyen de su propio país son los marroquíes.
0: Esther.
1: Yo creo que a mí me parece penosa cómo se está gestionando esto por parte del gobierno, pero penoso. Es que no tengo este desfile de ministros para no decir nada. No creo que beneficie a nadie, porque ellos tienen un relato, pero estamos viéndolo en primera persona. O sea, estamos viendo los colegas que están trabajando allí, nos lo están mostrando, las redes están llenas de vídeos donde se ve lo que está pasando, y por lo tanto, a mí me ha dolido especialmente, decía Lourdes, y tiene razón, ¿no? La que haya ido la ministra de Sanidad olvidándose de su condición de médico, porque ella es político, es candidato, está en campaña, todo lo que quieras, pertenece a un partido político, pero ella es médico de profesión, y esa distancia, esa frialdad a la hora de ir desgranando un montón de cifras, que ella se parapetó ayer detrás de las cifras y hoy ha hecho lo mismo en Televisión Española, y las cifras, bien, sí, nos sirven muchas veces para orientarnos, pero en una situación así yo me esperaba que la ministra, apelando a su condición de médico, fuera un poco más cercana a su profesión y a lo que está sufriendo allí la población, porque si sus compañeros médicos hablan de catástrofe, de bomba de relojería epidemiológica, y ella habla con un regante semántico de que el colapso es solo una tensión asistencial, a mí me desborda este planteamiento de que debe hacer un relato que tape la realidad.
0: Si te parece, Esther, vamos a escuchar a la ministra con esa...
1: No, por completar un poco lo que estaba hablando Lourdes, más o menos.
0: Para que los oyentes sepan un poco cuál fue el ataque que Mónica García le profirió al presidente de la ciudad autónoma de Ceuta, Juan Jesús Vivas, que lleva al pie del cañón las cosas como son desde hace 18 días, cuando se produjo esa entrada masiva de más de 70.000 personas migrantes. Vamos a escuchar tanto a Mónica García como a Juan Jesús Vivas, que le responde.
5: La ciudad de Ceuta puso a disposición de los migrantes que cruzaron en el año 2021 inmediatamente una serie de instalaciones que ahora mismo no están disponibles.
3: Protecciones ninguna. Por tanto, que hubiera actuado la ministra de Sanidad como debía en su momento y no estaríamos viviendo los momentos que estamos viviendo.
0: Esther, perdón que te corté. Con este contexto ya podemos
1: ir. Sí, vamos a ver. Decía mi colega, y yo estoy completamente de acuerdo en su análisis, que ojo con Juan Jesús Vivas, con el presidente. ¿Por qué? Porque es un político a pie de calle, que vive en una ciudad donde conviven religiones y sabe solventar una situación así. Y efectivamente le ha tocado tratar con todos los colores políticos y frente a la imagen de distancia y de distancia, voy a dejarlo así, de los ministros que han ido, con la excepción de Margarita Robles, que luego haré una excepción con ella porque no todos han tenido el mismo comportamiento, y Margarita Robles sí que se acercó a la gente, por ejemplo. Pero bueno, más allá de eso, él ha mostrado una cercanía con su pueblo, sabe lo que está pasando y lo está sufriendo en primerísima persona. Por lo tanto, creo que es un error de bulto impresionante tratar esta crisis como una crisis que va a pasar, si lo que se pretende dilatando explicaciones. Desde luego que el presidente del gobierno tendría que estar dando la cara, no parapetándose en sus ministros.
0: Hoy presidió una reunión telemática La Mareta en Lanzarote.
1: Sí, eso iba a contar, que ha presidido esta reunión, pero yo he echado en falta, utilizando su propia expresión, es que el que dijo que había habido una violación de la integridad territorial fue el presidente del gobierno. Si a ti te invaden, si esto es una invasión, que es lo que ha sido, se puede llamar de muchas maneras o buscar otras palabras, si lo que quieres es imponer un relato, pues tienes que tener una respuesta clara a esto. Y yo, sinceramente, oye, tiene derecho a vacaciones, está cansado porque tiene que una responsabilidad enorme en los hombros. Se han ido mandando a ministros, por supuesto que no vayan al Senado porque es una cámara hostil. A Margarita Robles la han impedido ir cuando ella pidió ir, y los demás ya van a ir, al parecer, al Congreso, por supuesto que les es más cómoda esa cámara. Por lo tanto, yo de verdad, lo que digo es que aquí ha habido una inseguridad. Cuando ellos hablan de inseguridad, hablan de impotencia, hablan de abandono, tienen razón. Los ciutis tienen razón. Y el gobierno no ha estado a la altura. Esa es mi opinión.
0: Lourdes.
2: Ayer Mónica García dijo una cosa, encabezó la rueda de prensa con una expresión en la que subrayó que cuestionar lo que estaba ocurriendo en Ceuta, vincular enfermedades con inmigración, que es racista y xenófobo. Claro que es racista y xenófobo, pero es que no creo que nadie esté haciendo eso. Me pareció un argumento muy de carril para parapetarse en el argumento recurrente del gobierno contra la extrema derecha y los extremismos, para no asumir la propia responsabilidad en esta crisis. El tema migratorio, en lo que tiene que ver con los adultos, es competencia del gobierno central. La sanidad en Ceuta y en Melilla es competencia del gobierno central porque no tienen transferidas esas competencias. Decir que la gente está vinculando enfermedades con la inmigración, yo no he encontrado a los ceutíes, no estoy escuchando declaraciones singularmente de los ceutíes estableciendo esa ligazón. Ceuta es un lugar de convivencia con cuatro religiones en sus calles, entre sus 80.000 habitantes. No están alzando una voz más alta que otra con una situación de presión social que es muy evidente, es que lo estamos viendo todos. Es que hay campamentos de gente desamparada por su propio gobierno, que es el marroquí, en playas de una ciudad autónoma española, sin que nadie dé salida a esa situación casi tres semanas después. Y yo creo que por mucho que el presidente del gobierno hoy haya convocado una videoconferencia con todos los ministros, que son unos cuantos, interpelados por esta cuestión, el liderazgo del presidente del gobierno no se está dejando ver en esta crisis. Acudió a Melilla, si la entrada fue el 30, el 31, uh-huh, aquel viernes, sí. Que fue donde, como bien subrayaba Esther, calificó esto de una violación de la integridad, sin meterse con Marruecos, pero lo calificó de una vulneración, digamos, de la integridad territorial española. Eso es muy serio, y es tan serio como para que, no es que te pases el día en Ceuta, pero como para que dé la impresión de que quien dirige esta situación lo ha pedido Vivas, un mando único, que por cierto lo tuvimos con el eclipse hace una semana.
0: ¿Vosotras echasteis de menos que Sánchez no haya ido, después de esa primera visita justo de urgencia, en estos 18 días, que hubiese hecho una pequeña visita a Ceuta para reunirse con Vivas
2: No sé si esa es la solución. El problema es que la sensación que da el gobierno es entre parálisis e inacción. Y eso está abandonando a su suerte a la ciudadanía. E insisto en lo de Vivas, porque es que a Vivas se le está empezando a quedar cara de ese pobre pariente al que pasan todos a darle el pésame, pero al día siguiente ahí te quedas tú con tu dolor, tus problemas y tus dificultades para superar el desafío que tienes delante. Y esto es un desafío colectivo para la ciudadanía española, porque Ceuta es territorio español.
0: Y para
2: español,
0: la Unión Europea.
2: También, que también no, es territorio europeo.
1: Lo que estás diciendo, o sea, lo que dijo Vivas ayer y está diciendo es que cada día que pasa la situación es peor y que aumenta el riesgo de que ocurra, hay más violencia. Oye, ¿qué pasaría si en cualquier, vamos a poner Madrid, en cualquier lugar de España, cualquiera, hubiera niñas violadas, 15, la última hoy, según han confirmado, de 10 años. Hubiera habido 100 muertos, que nadie habla de ellos.
0: 150.
1: Y además,
0: más de 100 muertos.
1: Eso es, más de 100
2: muertos.
1: Bueno,
2: que sepamos, porque no sabemos.
1: Que sepamos con todo, efectivamente, y todo lo que estará por ahí, ¿no? ¿Qué estaríamos pensando? De verdad, yo con el tema de las niñas violadas tengo una indignación máxima. ¿Dónde estamos las feministas? De verdad, pero ¿dónde está la gente alzando su voz contra esto que está ocurriendo? Y esto se debe a que estamos ante miles, me da igual, fíjate, 6.000 que 10.000, porque la cifra efectivamente baila según quien te la cuente, pero da lo mismo. Pero están personas hacinadas, en condiciones de insalubridad, pues claro que es un foco de infecciones. Y esto la ministra de Sanidad, médico de profesión, no lo ve. Yo, de verdad, se podía. Es verdad que, oye, ir sobre el terreno es valorado siempre porque te sientes acompañado, pero para ir sobre el terreno y decir esto, para enfrentarte a médicos que están saturados, y es su responsabilidad. O sea, a mí no me. De verdad, de su comparecencia, creerme que no me vale. No me vale porque se ha situado en un plano político en vez de humano. Y sobre todo siendo médico, que yo creo que cuando es tu profesión todavía tienes que ser más sensible. Entonces, ella no ha debido de ver la extenuación de los sanitarios, que tienen un sobreesfuerzo ya máximo, que nos lo están contando nuestros compañeros. A lo mejor ella no se fía de los políticos de allí, o yo qué sé. O sea, y luego hay un detalle que está empezando a pasar y que es evidente. Hay una ruptura del Partido Socialista, lógicamente, sabíamos que iba a pasar. Una cosa es lo que dice el delegado y otra cosa es lo que dice gente que está sobre el terreno, que dice, mira, por encima de mi partido están las personas, por encima de mi partido está lo que está ocurriendo.
0: Sin ir más lejos, Melchor León, que es vicepresidente de la Asamblea de Ceuta,
1: claro,
0: dijo, estoy muy descontento con mi partido y no voy a seguir el discurso, lo dijo hoy en La Sexta, no voy a seguir el discurso que me marcan desde Ferraz. Es decir, ya está diciendo que hay un discurso marcado para, oye, hay que ir por aquí, por aquí, por aquí, por aquí, por aquí. Y él ha dicho que antes de todo es Ceutí y que quiere, me acuerdo que se me quedó grabado, que quería seguir saliendo a la calle con su hija y que sus vecinos le respeten y porque él está viviendo la realidad que está viviendo allí y le chirría, digamos, el discurso que se está llevando a cabo con la realidad de Ceuta, al fin y al cabo, ¿no, Esther?
1: No, y luego te digo una cosa, o sea, vamos a ver, no sabemos nada, no tenemos ni un dato. ¿Por qué el gobierno en transparencia no nos llega? ¿Cuántos expedientes se han tramitado? ¿Cuántos se han expulsado? En fin, un mínimo de datos para saber de qué hablamos. El tema de los menores no tiene un pase. Y luego, Marruecos era para el gobierno un vecino leal, para mí no. Para mí ha dejado de ser un vecino leal. Tiene unas relaciones magníficas con Estados Unidos, con Israel, en fin, con todos los que nosotros estamos en un momento delicado, él se lleva bien. Y desde luego, esta invasión ha sido tolerada y consentida por Marruecos. Y cuando Marruecos dice, devuélvanmelos a todos, que es lo que está diciendo, venga, todos que vuelvan. ¿Por qué no? O sea, necesitamos un gobierno que nos explique algo. Porque si este tema tiene una serie de componentes que no es baladí, no es una crisis cualquiera. El tema de la migración, es que hay mucho tema, el tema de Europa, de cómo esto lo vamos a afrontar de cara a Europa. Tiene muchos componentes que esto no se resuelve de la noche a la mañana, ni muchísimo menos.
2: Yo creo que lo que no se puede seguir, sobre todo a raíz de lo que ocurrió el sábado, donde lejos de subrayar la lealtad de Marruecos, lo que evidenció el control de la convocatoria del sábado es que cuando Marruecos quiere, la frontera se blinda. Claro. Y hay un episodio lacerante para mí que ha pasado, porque todo pasa y todo se sepulta, que es lo que ocurrió en la valla de Melilla en junio de 2023, un año después del giro histórico de la posición española con el Sáhara y dos después de la entrada, de la primera entrada masiva a las playas de los enclaves españoles norteafricanos. En ese junio de 2023 no sabemos todavía el número exacto de inmigrantes mayoritariamente sudaneses que murieron en la valla de Melilla. Es verdad que ellos entraron con agresividad, pero fueron reprimidos duramente por las fuerzas de seguridad marroquíes. No sabemos qué ocurrió ahí, con imágenes que parecían evidenciar que algunos de esos inmigrantes habían llegado a cruzar a suelo español. Uh-huh. Ese episodio sobre que puso contra las cuerdas al ministro del Interior, Fernando Grande Marlaska, pero pasó como pasa todo, eso está ahí. Y eso evidencia que cuando Marruecos quiere reprimir, reprime. Y el otro día, cuando quiso contener, contuvo. Entonces, no es una prueba de lealtad añadida lo que ocurrió el sábado. Es la constatación de que estamos en sus manos. Estamos en sus manos nosotros y el resto de los socios europeos, que en esto pueden tener sus razones más o menos tasadas para estar molestos por la actitud del gobierno español y singularmente de su presidente. Pero Ceuta es un enclave europeo. Lo que ha ocurrido afecta a los europeos y efectivamente tiene que ver en su segunda derivada, porque no es una crisis migratoria, es una crisis de otro tenor que tiene derivadas migratorias y derivadas humanitarias. Y de eso es de lo que nos tenemos que hacer cargo ahora. Y para empezar hay que hacerse cargo de esa gente, de esas miles de personas que están vagando por las calles de Ceuta sin que se les dé una solución que no pueden dar las autoridades ceutíes, que están absolutamente sobrepasadas por este desafío, como cualquiera que ve la televisión, lee los periódicos y escucha la radio puede comprobar. Que yo es lo que no termino de entender, o sí lo termino de entender porque acaba pasándoles a todos los gobiernos en algún momento dado, que es cuando el gobierno está tan encapsulado en su determinación de blindar los asuntos que le afectan, que dice cosas que colisionan frontalmente con lo que la ciudadanía, con sus propios ojos y con sus propios oídos, está pudiendo comprobar y verificar.
0: También me gustaría poner encima de la mesa un asunto que ya salió en estos 25 minutos que llevamos de tiempo de análisis en 24 horas, que es el tema de las comparecencias, esa cascada de comparecencias. Ya sabemos, Selma se hizo el día 28, Mónica García un día antes, día 27, Sira Rego también está confirmado, la ministra de Infancia, que va a comparecer en la Cámara Baja, todavía por determinar la fecha, porque tiene la sectorial el día 27, y están cuadrándolo a ver cuándo va al hemiciclo a dar explicaciones sobre todo lo que está pasando en la ciudad autónoma. El hecho de que el gobierno vaya a dar explicaciones en sede parlamentaria, los ministros del gobierno afectados por esta crisis, vayan a acudir a la Cámara Baja un mes después de todo lo que ha pasado, ¿creéis que pueda arrojar luz en alguna forma, o simplemente lo veis como un cumplir la ficha, vamos y cumplimos el expediente y ya está? Lourdes, ¿cómo lo ves?
2: Es obvio que el PP ha tratado de forzar la máquina con las comparecencias en el Senado y el gobierno ha intentado sacudirse esa presión derivándolas a finales de mes.
0: Que hoy no ha ido José Manuel Álvarez a la Comisión de Exteriores, por ejemplo, para enfado del Partido Popular. La ley recoge que tiene que acudir.
2: Bueno, el presidente del gobierno lleva 2 años en el Senado. Uh-huh, eso uh-huh. Es una falta de respeto capital.
0: Bueno, también llevamos sin presupuestos desde el inicio de legislatura.
2: El,
0: pero bueno.
2: El sistema español es bicameral, para bien, malo, regular. Y si a alguien le parece que el Senado es suprimible, que lo diga y lo plantee. Pero mientras nadie lo diga ni lo plantee, el Senado es la otra cámara que configura las Cortes Españolas junto al Congreso de los Diputados. Yo creo que se equivoca el gobierno en intentar pensar que transcurrido un mes, que yo creo que es el cálculo que se hizo, que ya escampará. Este es un gobierno ya escampará. El problema es que las cosas no terminan de escampar nunca por sí solas. Y la dificultad de esa comparecencia es que tiene al gobierno, en lo que tiene que ver, no digo con la gestión de esta crisis, pero sí en la relación con Marruecos, todo el Congreso en contra. El giro protagonizado en marzo de 2022, cuando se decidió asumir la posición marroquí sobre la autonomía tutelada del Sáhara, hizo que prácticamente todo el hemiciclo esté en contra de esa posición.
0: ¿Y qué poco rédito le dio al gobierno asumir esa posición?
2: Claro, es que sí, el problema es que si eso nunca suficientemente explicado, nunca suficientemente clarificado, se intentó justificar en materia energética y en materia migratoria, pues es evidente que esta crisis, esa pata, la deja claramente en entredicho.
1: Esther. Yo creo que estamos en una democracia parlamentaria. Fíjate que hay que recordarlo. Es tan penoso lo que estamos viendo que hay que recordarlo. Bueno, pues en esa democracia hay un déficit. Y yo creo que el hecho de que el presidente del gobierno y los ministros del gobierno se nieguen a ir al Senado porque ellos consideran que es una cámara hostil porque no tienen la mayoría, es un déficit democrático. Lo podemos vender como lo queramos. Y además que le están transmitiendo a la ciudadanía un mensaje demoledor. O sea, nosotros vamos a las elecciones con un sistema y si no, efectivamente, lo decía Lourdes, oye, que den el paso y digan, lo voy a cambiar. Porque, oye, llegará otro momento que a lo mejor la cosa es a la inversa. Y si la cosa es a la inversa, tampoco van a querer ir lo mismo los ministros de otro partido político. Por lo tanto, si el Senado es inútil, que lo planteen y que lo digan. Pero esto de querer, por la vía de los hechos, debilitar la democracia no tiene un pase. En cuanto a que vayan todos, a mí la única que me interesa de verdad, la única comparecencia que me interesa de verdad, y os lo digo como lo siento, es la del presidente del gobierno. Que es quien nos tiene que contar a todos cómo se ha gestionado esta crisis. Y luego que vayan, me parece muy bien, ¿eh? A mí todas las comparecencias y me parecen bien, el Parlamento está para eso, el parlamentarismo está para eso, pero lo que no me gustan ni son los gestos que no llegan a nada, ni tanta visita fatua que no ha servido para nada, y venga a decir que ha habido una colaboración fluida con Marruecos, venga a decir. Ceuta lo que necesita, nosotros en el español lo decíamos en un editorial hace pocos días, lo que necesitan son hechos, es decir, un control efectivo de la frontera, el retorno inmediato de quienes han entrado de forma masiva, un refuerzo de las fuerzas de seguridad y desde luego un mensaje inequívoco de que la integridad territorial no se va a negociar, ni se va a diluir en gestos diplomáticos. Eso es lo que necesita. Ahora, a lo mejor es que hay otro planteamiento, y yo soy poca amiga de las teorías de la conspiración, pero hay quien dice que se está consolidando la idea de que el Estado está tirando la toalla y de que se está acelerando un éxodo de los ceutíes, que se están abandonando la ciudad viendo el abandono en el que están, y eso no se puede consentir. Por lo tanto, yo creo que los ceutíes merecen un gobierno que nos dé respuestas y que desde luego no lo solucionen todo con una visita que ni siquiera decía yo antes que yo quería separar lo que ha hecho Margarita, porque creo que ha sido la única ministra que, aparte de reivindicar alto y claro que España, que Ceuta es España, la españolidad de España, que
0: españolísima,
1: tuvo esa valentía. Esa ministra para mí tiene un perfil distinto a los demás, pero más allá de eso sí se acercó a la gente, sí se acercó. Los demás, entre que los insultaban, los hacían el pasillo, etcétera, etcétera, no sabemos ni siquiera, han estado unas horitas y se han ido porque el abucheo a nadie le gusta, y yo lo entiendo. Por lo tanto, yo creo que este pasar ministros para no decir nada, decía Lourdes, y yo esta noche estoy muy, muy de acuerdo con mi compañera, que lejos, desde luego, de ayudar al gobierno, le está entorpeciendo. Esta crisis es mucho más importante de otras muchas que se han vivido, joder. Ha habido medidas especiales para un eclipse de sol hace nada, la semana pasada. Oye, si cuando decían que en la Dana, ¿os acordáis? Si quieren ayuda, que la pidan. Pues si os están pidiendo ayuda a gritos en este momento y no hay ayuda que venga. Yo, de verdad, me voy a quedar con el sufrimiento de los ciudadanos y sobre todo con la colaboración. O sea, ver a esos ceutís cogiendo inmigrantes en su casa, porque sobre todo a niñas desamparadas, sí. Ver a las ONGs cómo están trabajando, sin horas, sin tiempo. Y claro, es imposible una ciudad de 80 80.000 habitantes, imaginaos, o sea, si es que tuvo una invasión de otros 80.000 y hay 10.000 vagando con necesidades básicas, a hacer sus necesidades, asearse, comer, etcétera, etcétera. La cifra de los que hay no la pueden dar las comidas que están dando las ONGs, por cierto, también desbordadas.
2: Y luego, detrás de todo esto, es que hay un crisol de problemáticas que haríamos mal en cerrar los ojos a la bomba de relojería que para mí constituye, conforma esta crisis. Apartado el asunto político y diplomático, que desde luego no me parece una cuestión en absoluto menor, e insisto, creo que la relación con Marruecos, ni de España, ni de la Unión Europea, ni del gobierno español, ni de la Unión Europea, puede seguir manejándose en los mismos términos que antes del 30 de julio. Es decir, seguir insistiendo en que esto es de una lealtad acrisolada no se sostiene, esto no se puede seguir manteniendo en esos términos. Ayer escuchaba a alguno de los inmigrantes concentrados que se negaron a comer, que pedían asilo, diciendo todos los inmigrantes somos iguales. Pues no, ni siquiera todos los inmigrantes son iguales. Porque Marruecos expulsa a sus ciudadanos por motivos que tienen que ver tanto con el bienestar como con los derechos humanos. El régimen marroquí evidentemente no es democrático, pero no provienen de un país que sea un Estado fallido. Marruecos no es un Estado fallido. No son los subsaharianos que verdaderamente se juegan la vida y se quedan porque no quieren volver bajo ninguna circunstancia. Es que la inmensa mayoría de los que entraron volvieron. Y luego dentro de los que están, y lo apuntaba antes Esther, están las niñas, las menores. Deberíamos intentar saber, porque el fin de semana no había manera de confirmar si esas 15 violaciones eran 15 violaciones, ¿cuántas exactamente están siendo agredidas? Conmueve ver cómo la ciudadanía de Ceuta, que está al límite, acoge en su casa, está acogiendo en su casa, sobre todo a niñas, para que no se queden en la calle al albur de cualquier cosa que las pueda ocurrir. Eso no lo podemos tolerar. No lo podemos tolerar en nuestras calles. Y efectivamente, este es un país donde se viola a las mujeres una cada dos horas. Hay una denuncia por violación cada dos horas. Y es evidente la plurinacionalidad de los agresores. Pero esto está ocurriendo en un momento muy concreto, en un sitio muy concreto y delante de los ojos de toda la ciudadanía española. Es intolerable. Y es intolerable que se esté dejando en manos de lo que pueden hacer los ceutíes, insisto, exhaustos, sobrepasados, como se puede hacer cargo cualquier ciudadano de este país que viva en un pueblo, en una ciudad, ante semejante entrada de seres humanos con necesidades que atender, que hasta ahora no se esté habilitando centros especiales para que sobre todo las niñas, las menores, las adolescentes tengan un lugar donde estar protegidas. Luego diremos que los extremismos avanzan. Lo que no sé es cómo nos sorprendemos de que los extremismos avancen si todo lo que se dice del discurso es señalar cuando la gente está denunciando cosas que tienen un sentido y sin excluir al otro, se le señala por xenófobos y por racistas.
0: 10:48, 9:48 en Canarias.
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0: Y Esther Esteban, presidenta ejecutiva del Español Castilla-La Mancha, y Lourdes Pérez, subdirectora de Colpisa. Ahora vamos a dejar aparcado durante ya lo que queda de tiempo de análisis en 24 horas lo que está pasando en Ceuta, que está llenando horas y horas de tertulias en todos los medios de comunicación. Ahora quiero recuperar un sonido de esta misma tarde en Europa Press. Óscar Puente, que no olvida el apretón de manos que Felipe VI y Javier Negre, director de Estado de Alarma, se dieron en Colombia, recordamos, en la investidura de Abelardo de la Espriella. Fue duro el ministro entonces, y sigue siéndolo ahora, días después. La Casa Real, dice Puente, se equivocó, pero va más allá.
7: Quien ha cruzado la línea roja no es el gobierno, creo que es Casa Real. Creo que Casa Real debería haber medido mucho más lo que hacía en ese momento. Y no puedo ocultar mi indignación, me parece indignante, me ha indignado a mí. En mi concepto de mi país, de mi democracia, el jefe del Estado en el que yo tengo en mi cabeza no tocaría a Javier Negre ni con un palo.
0: Un lenguaje bastante habitual en el ministro de Transportes, Óscar Puente, pero no cuando se refiere al rey Felipe VI, que ha sorprendido un poco la dureza de las palabras del titular de Transportes cuando ya había sido duro a través de sus redes sociales, como suele ser habitual. Esther, ¿a ti qué te parecen estas palabras de Puente?
1: Bueno, el ministro Puente nos tiene acostumbrados a su lenguaje tosco, por decirlo de alguna manera. Yo creo que es un ministro faltón, que cada vez que utiliza un tuit es para insultar a alguien. En este caso, a quien yo creo que, más allá de que efectivamente ese periodista es un ultra, el ministro Puente lo que está haciendo es utilizar esto como excusa para un ataque, yo creo que el más grave que se ha hecho desde el gobierno a la corona. No solo lo hizo ese día, sino que habla de que la Casa Real está sobrepasando límites, dice que se debería haber medido mucho más. En fin, yo creo que él cree que el rey se ha equivocado gravemente, dice que es una imagen intolerable y le da consejos de cómo hacerlo, ¿no? Yo, bueno, él no tocaría a Javier Negre ni con un palo, ¿vale? Es una forma muy dura de expresarse. Hay mucha gente que en fin, que aún en la discrepancia ideológica total, a los seres humanos se les trata con algo de respeto y dignidad, ¿no? Más allá de la discrepancia total. Pero vamos, a mí me parece que el tirón de orejas a Felipe VI es una forma de desviar la atención, y que el ministro Puente intenta efectivamente utilizar al rey como un reclamo para que desvíe la atención de lo gravísimo que está ocurriendo en Ceuta.
0: ¿Crees que le sentó mal al gobierno y al gobierno en general y a Puente en particular el hecho de que el rey llamase a Vivas al principio para que fuese a Marivent, y por eso esta dureza? Simplemente lo pongo sobre la mesa, porque el hecho de que el rey se interesase por la situación en Ceuta, llamase a Vivas al Palacio de Marivent para mostrarle su apoyo, su compromiso con la ciudad autónoma de Ceuta, y que prometiese que iba a visitarla, igual no sé hasta qué punto puede tener algo que ver con esta vehemencia de Óscar Puente respecto a Felipe VI, con un hecho que ya hace muchos días que pasó y que fue un simple apretón de manos, que vete tú a saber, lo comentábamos en tiempo de análisis hace unos días, si el rey sabía quién estaba saludando. Es decir, tampoco hay que sacar de contexto. Si sabes algo tú, Esther, dínoslo.
1: No tengo ni idea. Yo lo que creo es que, en cualquier caso, ¿dónde va el rey? ¿A dónde viaja? La última palabra la tiene el gobierno. Y eso no es ninguna novedad ni ninguna noticia. Es decir, yo creo que el rey dijo y se comprometió a visitar la ciudad autónoma después de este encuentro, pero es el gobierno el que dice. Yo creo que Puente lo que ha hecho, bueno, aparte que ha argumentado que sobre el periodista que utilizó la imagen de una menor, de su hija, etcétera, etcétera, él tiene una cuita personal con el periodista, que insisto, o sea, más allá de que yo aquí me interesa lo que se hable del rey, no de este periodista en concreto, ¿no? Pero no sé si es que quiere abrir el debate sobre la corona, si lo quiere hacer formalmente, si no lo hizo, y cuál es el objetivo. Lo que yo creo, sinceramente, es que quiere desviar la atención hacia el rey para tapar otras muchas cosas.
0: Lourdes.
2: Yo creo que de esto tiene difícil salida de fondo, no por este episodio concreto. O eres ministro o eres un activista. Las dos cosas al tiempo no es posible. Uh-huh. Yo le tengo mucho respeto a los cargos institucionales. Y me parece que los cargos institucionales, que cada uno le puede imprimir el carácter que considere, porque no todos lo desempeñan igual a lo largo de la historia, lo han desempeñado igual, cada uno tiene su talante, su manera de hacer, los hay más campechanos, por decirlo de alguna manera, los hay más estirados, pero hombre, esto rebasa. Esto yo creo que es una forma de hacer bastante inaudita en los muchísimos ministros y ministras que ha tenido el gobierno de España. Ha habido distintas categorías, pero yo creo que Óscar Puente se está distinguiendo por un activismo que es un activismo político, y tiene un cargo institucional por el cual no solo se representa a sí mismo ni al Partido Socialista, sino al conjunto de la ciudadanía. Y ojo, con un departamento que no es una cuestión menor, ¿eh? Llevamos mucho tiempo sin saber qué pasó en Adamuz, por ejemplo. Y eso es una cosa que le compete directamente a él.
0: Y en general la situación de la línea ferroviaria en nuestro país.
2: En general, aparte de otra serie de problemas. Tiene un departamento que es el que más dinero maneja el gobierno y con responsabilidades serias en la materia, porque compete a cosas que le afectan mucho a la ciudadanía. Entonces, o ministro o activista. Las dos cosas, insisto, para mí son incompatibles. A mí Del Rey me llamó poderosamente la atención, no la reunión con Vivas, sino las declaraciones que hizo públicas Casa Real el sábado por la tarde, cuando la crisis, el sábado 1 de agosto, es decir, cuando la crisis estaba en su momento más efervescente en Ceuta. Que fueron unas declaraciones que, sin alcanzar otros momentos, digamos, muy, muy determinantes en la ejecutoria en estos años de Felipe VI, como el discurso del 3 de octubre posterior al referéndum ilegal independentista en Cataluña, y a su visita a Paiporta con la Dana, a mí sí me recordó a esos dos episodios por la trascendencia de aquella advertencia. Esa tarde de sábado, Casa Real quiso que se supiera que el rey decía que la ciudadanía española estaba con los ceutíes y que el Estado tenía que colocar todos los medios a su alcance para encauzar esa situación. Uh-huh. A mí me pareció muy significativo. Interpretar las palabras del rey no es cuestión sencilla, porque no son interpretables como las del, digamos, las del resto de los
0: mortales
2: que no tenemos ni la corona ni la jefatura del Estado, pero sí que creo que fue un pronunciamiento en un momento muy determinado. Insisto, estábamos hablando, lo decía el presidente del gobierno, de vulneración de la integridad nacional de España, artículo 2 de la Constitución española. Fueron unas palabras que a mí me llamaron la atención y a las que luego siguió la reunión con Vivas, porque no olvidemos, y esto es una anomalía, que los únicos puntos de España donde no ha estado el rey desde que asumió la corona han sido Ceuta y Melilla.
1: Uh-huh. De hecho, volviendo un poco a lo que comentábamos de Puente, se ha quedado bastante solo, El ministro Bolaños se desmarcó absolutamente, sí, de lo que él dijo, ¿eh?
0: Son perfiles, sí, diferentes también.
1: Ya, pero se desmarcó. O sea, mientras Puente hablaba de ignominia, Bolaños dejó claro, vamos, meridianamente claro, que él desde luego no es responsable ni tiene por qué compartir las palabras y los tuits de otro ministro, ¿no? Por lo tanto, yo creo que se ha quedado solo, salvo que esto sea una estrategia para abrir otro debate que está ahí, que siempre late, que siempre surge, que es el tema de la monarquía, ¿no?
0: Esther Esteban, Lourdes Pérez, muchísimas gracias por acompañarme en esta tertulia de 24 horas que llega a su fin, y como siempre nosotros pues nos despedimos con música.
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0: Me hace así Lourdes con la cabeza porque...
2: Es que me acuerdo de tu primera pregunta de la noche.
0: Claro,
2: yo esto lo he bailado,
0: claro,
2: mucho,
0: claro.
2: Más que Bad Bunny.
0: Sí, claro, a ver, sabemos de quién estamos hablando, ¿no?
2: Soy una viejuna, ¿qué le vamos a hacer?
0: Sabemos de quién estamos hablando. Bonnie Tyler.
1: Bonnie Tyler,
0: sí, que falleció el 8 de julio de 2026. El entierro ha sido hoy. ¿Por qué? Porque falleció en Faro, en Portugal. Y bueno, pues estas cosas llevan tiempo y finalmente pues ya ha sido enterrada, ha dejado himnos. El día del eclipse nos hemos acordado mucho de ella con uno de sus temas más conocidos, más importantes, pero también tiene temazos como estos que encantan a Lourdes, a mí también y seguro que a Esther, por supuesto que también.
1: A mí también,
0: ¿o no?
1: Yo soy del modo viejuno también.
0: Pues somos viejunos todos y lo viejuno además...
2: Hay que reivindicar.
0: Y lo viejuno está de moda. Lo viejuno está de moda.
2: Mañana me he puesto a Aja, fíjate.
0: ¿A quién, a?
2: Aja. Morten Olsen.
0: Ah, mira, ahí.
2: Lo recomiendo, ahí te he pillado.
0: Ahí me has pillado, pues, me has pillado, vamos.
2: Que soy viejuna.
0: Total y absolutamente. Bueno, pues ya os traeré más música de máxima calidad, aunque sea un poco viejuna. Nosotros nos despedimos hasta mañana a las 7:30, a las 6:30 en Canarias. Como siempre les digo, gracias por estar al otro lado.

0: Las 11, las 10 en Canarias.
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0: Buenas noches. Los ministros implicados en la crisis humanitaria de Ceuta darán explicaciones la semana que viene en el Congreso. Así lo están anunciando poco a poco a cuentagotas. La última en solicitarlo ha sido la titular de Juventud e Infancia, Sira Regueso, mientras siguen rechazando ir al Senado tal y como le solicita el Partido Popular, que anuncian que van a elevar los plantones de algunos ministros en la Cámara Alta a los tribunales. Eso en la política, pero en el terreno la situación cada vez es más tensa.
2: Por favor, España. 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
0: 18 días después de la entrada masiva de miles de personas migrantes, la ciudad autónoma sigue muy lejos de la normalidad. Se están empezando a habilitar espacios de acogida temporal con el montaje de varias carpas, tal y como ha anunciado hoy el gobierno, porque muchas personas siguen en la playa del Trampolín, donde han improvisado chabolas. Allí, algunos han decidido empezar una huelga de hambre, como Bilal.
3: Mis amigos no quieren comida. No quieren bebida hasta asilo, hasta la muerte, por ejemplo, porque no queremos volver a Marruecos otra vez.
0: Tendencia favorable en los incendios de Huesca y Huelva, aunque ahora se temen los rebrotes. Rodrigo García Fernández.
4: Sí, el declarado en Las Peñas de Reglos hace una semana mantiene una superficie provisional afectada de 17.500 hectáreas. Las autoridades aragonesas acogen con optimismo su evolución, que permitiría adelantar la fase de recuperación y el regreso a su casa de más de 1.000 vecinos desalojados. Virginia Barconés, secretaria general de Protección Civil y Emergencias del Ministerio de Interior.
5: Para abordar la emergencia de manera unida y coordinada, emprenderemos la fase de recuperación para que lo antes posible se pueda recuperar la normalidad en todas las zonas afectadas por los incendios.
4: El dispositivo de casi un millar de efectivos durante el día de hoy seguirá trabajando en estabilizar el incendio y evitar reactivaciones durante la noche. En función de esto se valorarán esos posibles realojos. Y ya han podido regresar todos los vecinos evacuados por el incendio de Niebla, Huelva, uno de los peores en extensión de la historia de Andalucía. La situación operativa ha bajado al cero, aunque no está completamente controlado y continúan los trabajos de extinción. El fuego ha arrasado 33.000 hectáreas según datos del satélite Copernicus.
0: Y en los deportes, 8 años después, Riazor volvió a ser estadio de primera división. Alicia Cifuentes, buenas noches.
6: Buenas noches. Pues empate a 1 entre el Deportivo de La Coruña y Elche. Se adelantó el Depor con un gol de Aubameyang, pero Aguado en el 76 puso las tablas en Riazor, así que reparto de puntos. También tenemos novedades en Vallecas. La Comunidad de Madrid ha rechazado la medida cautelar que había solicitado el Rayo Vallecano para poder jugar en Vallecas, su primer partido de esta temporada frente al Deportivo Alavés. Así lo han confirmado fuentes de la consejería, por lo que todo apunta a que el Rayo Vallecano tendrá que jugar el próximo jueves en Butarque. En Barcelona, Rodri Hernández ha llegado ya para ser nuevo jugador blaugrana. Ha sido a última hora de la tarde y estas han sido sus palabras.
7: Jugar en Barcelona para mí es un sueño. Tengo muchas ganas de estar con mis compañeros, que la gran mayoría les conozco. Así que nada, ahora toca trabajar y dar lo mejor. A por todo, a por la Champions, a por todo lo que se pueda por delante.
6: Y un último apunte de tenis. A esta hora, Master 1000 de Cincinnati. La lluvia suspendió la jornada, pero hace unos minutos han vuelto a la pista, por lo que estamos esperando una hora oficial en la que Rafa Jodar pueda disputar su partido.
0: Gracias, Alicia. Y Madrid rinde homenaje a Federico García Lorca. Una escultura del poeta realizado por Fernando Sánchez Castillo está recorriendo las calles de la capital en una performance simbolizando que Lorca regresa. Es una forma de homenajearle porque esta madrugada, del 17 al 18 de agosto, pero de hace 90 años, le fusiló el bando sublevado, un mes después del levantamiento militar contra la República Española, entre las localidades de Alfacar y Biznar. Por ahora, 9 décadas después de sus restos, siguen sin encontrar ni identificar. Mañana habrá un programa especial del Ojo Crítico desde Granada, que podrán escuchar en Radio 5 a partir de las 4 de la tarde. Ahora se quedan con el último tren del verano, con Rosa Roda. La información regresa a las 12.
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0: hacer exactamente lo contrario. Mae West, actriz, cantante, dramaturga, guionista y sobre todo, una mujer que convirtió la provocación en una forma de libertad. Mae West empezó sobre los escenarios siendo una niña y terminó convirtiéndose en una de las grandes estrellas de Hollywood de los años 30. Pero lo verdaderamente interesante es que no se limitaba a interpretar los papeles que otros escribían para ella. También escribía, y escribía sobre asuntos que entonces resultaban incómodos: el sexo, el deseo, la libertad de las mujeres. Pagó un precio por ello, y muy alto. Una de sus obras teatrales, titulada precisamente Sex, acabó llevándola ante un juez y pasó varios días en prisión. Pero ni siquiera aquello consiguió que bajara la voz. Mae West entendió muy pronto algo que todavía hoy nos cuesta aprender. Y es que intentar gustarle a todo el mundo es una batalla perdida. Ella solía decir: nunca amé a alguien de la forma en que me amé a mí misma. Vivimos en la época del me gusta. Contamos seguidores, medimos reacciones, exponemos una parte de nuestra vida y esperamos, casi sin reconocerlo, la aprobación de desconocidos. Y quizá por eso resulte tan moderna una mujer nacida hace más de 130 años, porque Mae West hizo de sí misma su propio personaje, con sus excesos, con sus contradicciones y sin pedir demasiadas disculpas por ocupar espacio. No se trata de vivir sin escuchar a nadie, ni de confundir libertad con hacer siempre lo que nos dé la gana. Se trata de algo bastante más difícil: escuchar a los demás sin dejar de escucharnos a nosotros mismos. Aceptar que habrá personas a las que no gustemos, que no siempre vamos a cumplir las expectativas ajenas y que una vida dedicada exclusivamente a recibir aplausos puede acabar alejándonos de quien realmente somos. Quizá crecer también consista en eso, en necesitar cada vez menos permiso para ser uno mismo. Esto es El Último Tren del Verano, 2 horas para escuchar otras voces, conocer otras vidas y, quién sabe, quizá entender un poco mejor la nuestra. Suban al vagón, pónganse cómodos y miren por la ventanilla. ¡Comenzamos! Pero antes de que arranque el tren, ahora que ya están bien acomodados en sus asientos, vamos a conocer qué nos depara el viaje de esta noche con Iván Manzano. Buenas noches.
1: ¿Qué tal, Rosa? Buenas noches.
0: Bienvenido. Se
1: Gracias.
0: Nota que vienes de vacaciones.
1: Me habéis cambiado hasta la mesa.
0: Efecto lifting.
1: Total.
0: Vas a salir genial.
1: Total.
0: En el streaming.
1: En la cámara. Un saludo a mi madre, que es la que me estará viendo a estas horas por el streaming.
0: Se te nota. Bueno, pues adelante, Iván. ¿Qué nos depara el viaje?
1: Mira, hoy empezamos, Rosa, como cada semana, con la tontocracia de Santiago Ávila, donde conoceremos al estúpido, el personaje más delicado de todos, en sus propias palabras. La siguiente parada es de las más importantes que hemos hecho en este verano, y mira que ha habido paradas importantes, pero vamos a hablar largo y tendido sobre el cambio climático con varios expertos. Y vamos a cerrar la primera hora con la canción del verano. Hoy vamos a bailar de lo lindo con Ramiro Barea, porque se viene una década alucinante, la de los 90, no es porque yo haya nacido en ella. Después, tras el boletín de las 12, continuamos la semana con la grandísima Corea Castillo, a ver de qué nos habla hoy, con qué nos sorprende. Y después tenemos cita con Ana María Botrán, profesora de lingüística, para hablar del lenguaje populista, algo muy de moda y un fenómeno muy a la orden del día, por desgracia. Y vamos a cerrar el lunes con una nueva entrega de Pequeñas Revoluciones de David Sierra.
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0: Y como cada lunes, regresamos al universo Tontocracia con Santiago Ávila. Hoy hablamos de un personaje capaz de causar daño a los demás sin obtener ningún beneficio y en muchas ocasiones perjudicándose también a sí mismo. Una figura imprevisible y precisamente por eso especialmente peligrosa. Santiago, buenas noches.
1: Buenas noches, Rosa.
0: Bueno, ya hemos conocido a tres de los personajes de tu libro Tontocracia, al ignorante, al tonto y al idiota. Hoy llegamos al cuarto, el estúpido. ¿Quién es exactamente?
1: Pues el estúpido es el personaje más delicado de todos. Si el ignorante no sabe

0: el tonto tarda en entender y el idiota vive en su propio mundo, el estúpido es el único que hace daño sin intención de hacerlo. Ahí se diferencia del malvado. El malvado quiere hacer daño, el estúpido lo hace sin querer y además se lo hace a él mismo. El estúpido no tropieza con la piedra, no se abraza a ella. El estúpido la lanza y hace daño, y con ello se hace daño a sí mismo. Chipolla lo dejó escrito con precisión quirúrgica. El estúpido perjudica a otros sin obtener ningún beneficio e incluso saliendo él mismo perjudicado. Y aquí viene uno de los puntos más brillantes de Carlo María Chipolla y sus leyes de la estupidez humana. La estupidez cursa al margen de cualquier otra condición humana. Se puede ser catedrático, obispo, directivo, ministro o general y ser un auténtico estúpido. La estupidez no distingue nivel educativo, cargo, inteligencia ni estatus. Es democrática, en el peor sentido del término. Por eso es el personaje más peligroso. Su comportamiento tiene consecuencias reales, no solo conceptuales. Y cuando actúa, siempre deja huella.
1: Bueno, ¿y cómo se comporta un estúpido en la vida real? ¿Cómo lo reconocemos?
0: Pues el estúpido tiene un rasgo inconfundible que Chipolla formuló como una ley universal. Perjudica a otros sin obtener ningún beneficio. Así como el ignorante se equivoca, el tonto se confunde y el idiota se desconecta, el estúpido empeora la situación para todos, incluido él mismo. En Totocracia pongo varios ejemplos. Repetir frases motivacionales como si fueran argumentos y engancharse equivocadamente a ellas. Si quieres, puedes. ¡Qué hartazgo, Dios mío! Simplemente hazlo. Si puedes soñarlo, puedes hacerlo. Auténticas estupideces conceptuales. O callar en una reunión sabiendo que una decisión es mala para evitar problemas que más tarde tendrás. O incluso defender una mala idea solo porque es propia, aún sabiendo que te perjudica. El estúpido no es malvado, es autodestructivo.
1: ¿Y por qué dices que el estúpido es el más peligroso de los cuatro?
0: Porque el ignorante se corrige, el tonto tarda en aprender, pero aprende, y el idiota vive en su mundo, pero el estúpido actúa. Eso sí, sin medir las consecuencias, sin entender el impacto y sin prever el daño. Lo que es la estupidez en su forma más pura. Chipolla lo resumió en su tercera ley. Una persona estúpida es más peligrosa que un malvado. El malvado al menos sigue una lógica, no pretende hacerse daño a sí mismo. El estúpido sí puede hacerlo. Por eso es más peligroso, porque no planea. No se le puede predecir. No se le puede contraplanear, porque no tiene plan. Actúa sin cálculo y sin estrategia ni previsión. Así como el malvado es racional, el estúpido es imprevisible. Y contra lo imprevisible no hay defensa posible. Como cuento en Tontocracia, el estúpido es el que toma decisiones que perjudican a todos, incluso cuando tenía alternativas mejores. Es el que rompe lo que funciona, que complica lo sencillo, que estropea lo que estaba bien. El estúpido no es torpe, es dañino.
1: Bueno, ¿y qué hace que alguien sea estúpido? ¿Dónde está la frontera?
0: Pues la frontera es muy clara. El idiota vive en su mundo. El estúpido te arrastra al suyo. El idiota se aferra a la piedra, como hemos dicho, el estúpido te la tira. El idiota se equivoca consigo mismo, el estúpido te mete en su error. Y aquí viene lo más inquietante. Todos podemos ser estúpidos en algún momento de nuestras vidas. La diferencia está en cuánto daño causamos y en si somos capaces de darnos cuenta de ello. La estupidez solo necesita un instante. El problema es convertir ese instante en una costumbre.
1: Bueno, ¿y qué papel juega el estúpido dentro de la tontocracia?
0: Pues es el motor del desastre. Convierte la torpeza en daño, transforma la desconexión en consecuencias reales y pasa del error a la destrucción. El estúpido es el que hace posible que la tontocracia no sea solo ruido, confusión o mundos paralelos, sino pérdida, deterioro y retroceso. Fíjate bien, el ignorante abre la puerta, el tonto la deja abierta, el idiota se muda dentro y el estúpido incendia la casa.
1: ¡Hala!
0: Cuando los teníamos a todos dentro de ella, va y le prende fuego.
1: Bueno.
0: Sí. Sin estúpidos, la tontocracia sería un caos amable. Con ello se convierte en un problema muy, muy serio. El estúpido convierte la comedia en tragedia.
1: ¿Y dónde vemos hoy al estúpido? ¿En qué espacios aparece con más claridad?
0: Pues hay tres escenarios donde el estúpido florece y se hace más visible. En la política, cuando alguien toma decisiones que perjudican a todos, incluida su propia causa. Por ejemplo, un ministro que destituye a técnicos competentes para colocar afines y acaba enfrentándose a un colapso administrativo que erosiona su propia credibilidad. Creo que no hace falta señalar, porque todos hemos visto escenas así, ¿no?
1: Las hemos visto, sí.
0: En las redes, cuando alguien incendia un debate que no entiende y termina quemándose el mismo. Un influencer que acusa a una experta de manipular datos sin haber leído el estudio. Y cuando la experta responde con evidencia, queda expuesto como ignorante ante miles de personas. En la empresa, cuando alguien sabotea un proyecto que necesitaba para su propio éxito, un directivo que reduce el presupuesto del departamento de relación con los proveedores y luego se queja de que no se les puede atender con solvencia. La estupidez corporativa suele disfrazarse de eficiencia.
1: De esos también hay muchos, ¿eh? De esos también hay
0: también
1: muchos.
0: Sí. Y por eso digo a continuación, y que conste que estas historias no son inventadas, sino son reales como la vida misma. El estúpido no es un personaje marginal, es un agente del deterioro.
1: Oye, me gusta, agente del deterioro.
0: Del deterioro, sí.
1: ¿Todos llevamos un estúpido dentro, incluso los más sensatos?
0: Sí, y esta es la parte también incómoda del libro. Todos podemos ser estúpidos cuando actuamos sin pensar, reaccionamos sin medir o dañamos lo que necesitamos. La diferencia está en cuánto dura ese momento y en si somos capaces de frenarlo. La estupidez no es un estado, es un impulso. Lo peligroso es convertir ese impulso en identidad. Ahí es donde se inicia el verdadero problema.
1: ¿Qué señales nos indican que estamos actuando como estúpidos sin darnos cuenta?
0: Hay tres señales que lo evidencian con claridad. Hacer daño sin saber por qué, tomar decisiones que nos perjudican y repetir errores que ya nos costaron caro. Cuando actuamos así no estamos en territorio ignorante, tonto, idiota. Estamos entrando en estupilandia y conviene salir de allí cuanto antes.
1: Y tanto, salir cuanto antes. ¿Y cómo se ayuda a un estúpido sin caer en el desastre?
0: Pues con mucha prudencia, porque el estúpido no aprende a través de datos, lógica o por experiencia ajena. Solo aprende, y solo a veces, cuando el daño que causa le afecta directamente. Y aún así, algunos interpretan ese daño como una injusticia del mundo. Por eso digo en Tontocracia que el estúpido es el personaje más peligroso, porque no aprende del daño que provoca y porque siempre cree que la culpa pues es de otro.
1: ¿Puedes compartir una anécdota que muestre la estupidez en acción?
0: Sí, una que lo resume muy bien y que seguro que muchos han convivido con ella. En una empresa, un empleado decidió optimizar el sistema de copias de seguridad. Pensó que era absurdo guardar tantos archivos por duplicado y, sin encomendarse a nadie, borró lo que él considera repetido. Resultado, se perdió el trabajo de varios meses. El proyecto sufrió un retraso importante cuando él mismo necesitaba esos archivos para entregar su parte. No lo hizo por maldad o por sabotaje, lo hizo porque creyó que estaba ayudando. Ahí está la esencia del estúpido. Hace daño sin querer y a la vez que lo hace, se hace daño a sí mismo sin saber. La buena intención no lo salvó del desastre.
1: ¿Y hacia dónde vamos la semana que viene? ¿Cuál es el siguiente personaje, Santiago?
0: Pues la semana que viene llegamos al final del viaje, el sexto programa, donde veremos cómo estos cuatro personajes conviven, se mezclan, se confunden, y como todos llevamos un pequeño ignorante, un tonto, un idiota y un estúpido dentro. Y también contaremos el final de la anécdota del empleado que no descargó el agua del baño, una historia que explica mejor que cualquier teoría cómo funciona la tontocracia en la vida real. Así que en nuestro próximo programa cerraremos el círculo y quizá, solo quizá, te reconozcas un poco en alguno de ellos. Yo ya lo he hecho, que conste. Y no pasa nada, reconocerlo es la forma más elegante de evitarlo.
1: No pasa nada, claro que no. Lo importante es reconocer las cosas a tiempo y salir de lo que pueda salir. Bueno, hasta la semana que viene, Santiago.
0: Buenas noches, Rosa. Hasta la semana que viene.
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1: Pues esta noche, como hemos anunciado, vamos a hablar de algo crucial, de uno de esos asuntos que afectan al presente, pero sobre todo condicionan el futuro, y es el cambio climático y el calentamiento global. Hay récords que uno celebra y hay otros que deberían encender todas las alarmas. Llevamos años hablando de cambio climático, quizá tantos que corremos el riesgo de acostumbrarnos incluso a palabras como récord histórico, temperatura extrema, sequía o incendio devastador. Pero basta con escuchar noticias de los últimos meses para entender que esto ya no es una amenaza lejana. Escuchen.
14: En el año 2050, las temperaturas en algunas zonas de España podrían alcanzar hasta los 50 grados, una temperatura crítica con la vida humana.
15: Si se superan los 2 grados de calentamiento, el cambio climático podría llevarse por delante hasta un 20% del Producto Interior Bruto global antes de 2050.
14: Los ríos de Europa se secan, los buques de carga y los cruceros no pueden navegar por el Danubio. La sequía extrema afecta a la naturaleza, la economía y pone en riesgo las reservas de agua subterránea, el agua potable y los ecosistemas fluviales.
15: El cambio climático podría reducir a la mitad las áreas de pastoreo mundiales para el año 2100.
14: El número y la intensidad de los incendios forestales más extremos de la Tierra se han duplicado en las 2 últimas décadas y los 6 años más extremos se han dado desde 2017.
15: Una boya de Mallorca bate este año el récord de calor en mar abierto del Mediterráneo con 33 grados.
14: España supera los 3.000 fallecidos por el calor extremo en 2026 tras un mes de julio letal.
1: Pues lo que acaban de escuchar, como decíamos, son noticias reales. Ojalá no lo fuesen. Porque si ampliamos un poco el foco, los datos son todavía más inquietantes. En el Ártico, la extensión del hielo marino retrocede. Mientras desaparece el hielo, desaparecen también bosques. Y luego están los incendios. Solo de enero a mayo de este año se han quemado en el mundo 160 millones de hectáreas. Y en 2025, hasta 24.400 personas fallecieron por una sola ola de calor veraniega en Europa. La ciencia lleva décadas avisando y, sin embargo, mientras aumentan las evidencias, también crecen los discursos que las cuestionan, porque el negacionismo climático ya no consiste únicamente en decir que el cambio climático no existe, también consiste en decir que el clima siempre ha cambiado, que en España siempre ha hecho calor, que 1 o 2 grados no son para tanto. Esta noche queremos poner esos argumentos frente a los datos. Para ello están con nosotros Fernando Valladares, doctor en Ciencias Biológicas y profesor de investigación del CSIC en el Museo de Ciencias Nacional de Ciencias Naturales. Fernando, buenas noches. A ver, Fernando, buenas noches.
16: Buenas
1: ahora
16: noches,
1: sí, ahora
16: Rosa,
1: sí,
16: ¿qué
1: ahora
16: tal?
1: Sí.
16: ¿Cómo estáis?
1: Antonio Turiel es físico, matemático y doctor en física teórica, investigador del Instituto de Ciencias del Mar del CSIC. Antonio, buenas noches.
17: Hola, buenas noches.
1: Y Juan Bordera, periodista, guionista y diputado en las Cortes Valencianas. Juan, buenas noches.
5: Buenas noches, Rosa, y buenas noches, Antonio y Fernando.
1: Bueno, después de escuchar todo esto, quiero empezar por la pregunta más sencilla y quizá más importante. ¿Hasta qué punto deberíamos estar alarmados? Fernando, empezamos contigo.
12: Bueno, hay distintos grados de alarma, ¿no? Hay una alarma que te puede llegar a bloquear y esa nunca la querremos alcanzar, ¿no? Alarma es, pues, disparar todas las medidas a tu alcance para no hacer lo que estabas haciendo. Es para entrar en un estado especial de actividad y de preparación. Y eso es lo que deberíamos hacer y no estamos haciendo. Llevamos un estado de emergencia, otra palabra parecida, ¿no? La emergencia climática. Y se ha cuestionado mucho que un estado no puede estar de forma crónica en emergencia porque llega un momento de cansancio, de que ya no sabes muy bien qué es esa emergencia. Alarmados sí que podríamos estar con los datos que habéis dado y los que podemos hoy comentar.
1: Antonio, ¿debemos estar alarmados?
16: Hombre, a mí lo que me alarma más es que no se haga nada, sinceramente. Quiero decir, tenemos datos de sobra, tenemos un conocimiento de por qué pasa esto y de qué es lo que tendríamos que hacer, pero parece ser que vamos a ser la primera especie que se extinga porque no les salía económicamente a cuenta no hacerlo. A mí eso es lo que me alarma más, que se pone por delante una serie de consideraciones económicas, que la economía obviamente es importante, pero no puede ser lo más que la vida.
1: Ya, y Juan, ¿cuál es tu opinión? ¿Debemos estar o no alarmados ante lo que está pasando?
5: Absolutamente. De hecho, es llamativa esa situación de que seamos relativamente pocas las personas que intentamos, ¿no?, lanzar estos discursos como más atrevidos al respecto de lo grave que es este problema. Porque, bueno, este verano hemos visto un aperitivo, pero supongo que luego comentaremos, ¿no? Los tres somos conocedores de lo que viene bien con el tema del niño, este que parece que va a romper todos los récords habidos y por haber, y cómo van a ser los próximos 10, 12 meses es crucial, porque un territorio como el Mediterráneo, que está ahora mismo con la temperatura más alta que ha registrado jamás, pues, o al menos desde que registramos esas temperaturas nosotros, ¿no? Creo que nos debería estar muy atentos, nos debería hacer, sobre todo a los que tienen la responsabilidad en las consellerías, ¿no?, en las de emergencias, ¿no?, en las áreas responsables de prevenir desastres y de gestionarlos si ocurren, deben de estar muy al tanto de estos datos porque, por ejemplo, en la Dana que tuvimos en Valencia en 2024 vino precedida de un El Niño, justamente, ¿no? Entonces estamos en una situación en la que, pues con los incendios lo hemos visto, con las inundaciones lo podemos ver ahora y vamos a ver qué ocurre en los próximos meses. Así que alarmados, por supuesto, pero con la intención de alarmar para bien. Es decir, que si tú tienes un peligro delante y te alarman de él, es bueno.
1: Pues a propósito, Juan, de El Niño, que es un fenómeno natural del Pacífico que puede elevar temporalmente la temperatura del planeta, la NASA mismo ha advertido hace muy pocas horas de que El Niño está dejando sin nutrientes el Pacífico. Juan, ya que lo has mencionado tú, ¿por qué es tan importante este fenómeno en un mundo con las temperaturas ya mucho más altas?
5: Sí, habría que muy brevemente explicar qué es el Niño. El Niño es una anomalía que se da en el mar y en los vientos, ¿no?, en el Pacífico, y que provoca que una mancha, digamos, una lengua de calor se acumule en la dirección contraria hacia un lado y entonces reverbera un poco el aumento de temperatura en todo el planeta. Es como un péndulo. Le podríamos un poco explicar a la gente que no entienda muy bien lo que es. Es como un péndulo que tenía una fase cálida, que es esto que llamamos el Niño, tenía una fase fría, que es esto que llamábamos la Niña, y tenía una fase neutra. Y lo que cada vez estamos viendo más es que los El Niño vienen como más recurrentemente muy fuertes. Hemos tenido tres fuertes en los últimos 11 años. El de 2015 fue fuerte, el del 23 fue muy fuerte también, y este que viene promete ser el más fuerte quizá de la historia registrada también. Y estamos hablando de un fenómeno que en el más, digamos, uno de los más potentes que se registró, que es 1877, mató a 50 millones de personas, al 4% de la población del planeta, en un mundo que era muy diferente, es verdad. El Niño de ahora no va a hacer esto, porque tenemos unas redes de apoyo y de comercio y de incluso probablemente solidaridad en caso de que hubiera un gran desastre que obviamente lo amortiguarían, pero es así de grave la situación. Es decir, cuando tienes una anomalía que ha producido este tipo de desastres, que es capaz de alterar el plancton, que esto Antonio, que es su área, lo puede explicar muchísimo mejor que yo, que va a cambiar además el registro de temperaturas. Ahora mismo, si diéramos un par de datos, ¿no? O sea, la Antártida ahora mismo es en el hemisferio sur es invierno y el hielo marino debería estar creciendo con fuerza, y lo que se está viendo es que está perdiendo hielo, el hielo marino del hemisferio sur. Entonces, si esto le añadimos un empujón como el que puede pegar el niño,
18: pues mal, mal. Bueno, sí. Antonio, tú has advertido públicamente de escenarios que podrían acercarnos a 3 grados de calentamiento global en torno al año 2050. Es una cifra que impresiona porque está mucho más cerca de lo que solemos imaginar. ¿En qué estudios te apoyas para plantear un escenario así?
16: Bueno, esto incluso lo dice la NASA ahora mismo, ¿eh? Ahora mismo tenemos un escenario tendencial de aumento rápido de la temperatura. Se está constatando que ha habido un cambio en el balance radiativo del planeta. Estas son mediciones que se hace con una misión de la NASA que se llama Ceres. Y ahí lo que se mide es la radiación que es absorbida por la Tierra y se compara con la radiación que remite al espacio. Y hay un problema desde el año 2014 aproximadamente, y es que este desbalance radiativo, este desequilibrio radiativo, se ha multiplicado por 3,6. O sea que ahora, digamos, la Tierra se está calentando 3,6 veces más rápido de lo que hacía hasta el 2014, y esto se está viendo en los registros, que hay una aceleración del cambio climático. Con lo cual, la opinión de los expertos del IPCC era que hacia el año 2100 íbamos a un calentamiento de 3 grados. Esto es un poco el consenso que, por desgracia, hace tiempo que hay, que con las tendencias actuales y demás íbamos a ese calentamiento. Pero claro, si de repente, por una serie de fenómenos que todavía no sabemos muy bien cuáles son, pero se ha producido una aceleración del calentamiento global, porque ha cambiado la manera en la que el planeta funciona, porque es una máquina compleja y ahora funciona de otra manera, pues este escenario que en principio se estaría previendo para el 2100, pues ahora se podría alcanzar el 2050. Y en particular, pues bueno, yo cuando la charla suelo citar un preprint reciente de Grant Foster y Stefan Ramstorff, que son dos oceanógrafos bastante conocidos, que justamente están intentando integrar la información nueva que tenemos sobre el desequilibrio radiativo del planeta. Y básicamente es esto lo que les da, que entre el 2050 y el 2060 pues ya estaríamos en los 3 grados de calentamiento.
18: ¿Alguien puede pensar, alguien que nos esté oyendo en este momento, 3 grados tampoco es para tanto? ¿Qué significa, Antonio, realmente para el planeta pasar de 1,5 grados de calentamiento a 2, 2,5 o 3?
16: Bueno, a ver, con 2 grados de calentamiento, que este es un escenario que podríamos tener ya el año que viene temporalmente por culpa del niño. Si este niño al final acaba siendo tan intenso como parece que podría llegar a ser, nosotros inicialmente estábamos estimando que la temperatura iba a subir temporalmente pues a 1,7, 1,8. Recordemos que ahora mismo estamos a 1,55, sobre el nivel preindustrial, que es la media del siglo XIX. Pues ahora, viendo cómo es este niño, podemos tocar los 2 durante unos meses, y entonces tendremos un aperitivo. 2 grados de calentamiento a nivel global, teniendo en cuenta que la península se calienta más que otras partes. Aquí sería un 3,2 de calentamiento o algo así, e implicaría que en algunas zonas del sur de Europa, de España, se alcanzarían en algunos momentos del verano 50 grados. Y 50 grados son temperaturas incompatibles con la vida humana. 50 grados a la sombra, porque la gente tiene mucha manía de decir: aquí siempre hubo 40 grados porque vio el termómetro de una farmacia que está sobrecalentado, ¿no? Del aire, a la sombra, que se dice, ¿no? Pero bueno, entonces esto, como si las cosas van lo peor que pueden ir, podríamos tener un aperitivo de esto en algunos momentos del año que viene, espero que no. Pero en cualquier caso, 2 grados implica alcanzar en España en algunos momentos 50 grados en algunas ciudades del sur de España, y en el resto pues tenía temperaturas de 40-45, que esto además, por ejemplo, con la humedad que tenemos en toda la zona mediterránea, igualmente son temperaturas muy peligrosas. Y luego pues con un problema de estrés térmico, por ejemplo, para los bosques, que esto también te lo voy a contar mejor Fernando probablemente, unos impactos biológicos terribles en la tierra firme y en el mar a nivel de todos los ecosistemas. Eso 2 grados. 2 grados y medio implicaría que posiblemente podríamos empezar a acercarnos ya a temperaturas en algunos momentos muy concretos de 55 grados. Yo no sé cuántas especies de árboles son capaces de soportar 55 grados. Y con 3 grados, la mayoría de la península ibérica sería inhabitable en verano, ¿eh? O sea que realmente estamos hablando de situaciones muy catastróficas. Y esto sin contar con los eventos extremos que evidentemente se producirían, porque el mar estaría más caliente y las tempestades serían más violentas y demás. Pero ya simplemente a nivel térmico, seguramente es que España se volvería invivible en verano. Es que no sé qué haríamos en un caso así.
18: Fernando, tenemos satélites, estaciones meteorológicas, océanos medidos continuamente, miles de estudios. ¿Por qué sigue resultando tan fácil convencer a una parte de la población de que estamos exagerando o de que se está exagerando el problema, Fernando? ¿Por qué avanza el negacionismo?
12: Bueno, yo diría no tanto que avanza un negacionismo a la raíz del problema, sino como una especie de tinta de calamar, decir no es para tanto, hay otras cosas más urgentes.
18: Siempre ha hecho calor en verano.
12: Siempre ha hecho calor, entonces como que se le quita un poco de hierro. Hace a lo mejor 4 o 5 años sí que había un negacionismo que ahora podemos definir pues de ignorancia suprema, ¿no? Eso ahora da un poco de vergüenza porque quien más quien menos pues se ha leído algo, ¿no? Pero hay varios factores que nos lo ponen difícil, lo de explicarle a la gente lo que está pasando. Por un lado, la variabilidad intrínseca del sistema climático. Los sistemas complejos, como es el clima, como es un planeta que tiene una órbita, que tiene, lo hemos visto con el eclipse, hemos entendido un poco lo compleja que es la dinámica, las fuerzas mareales, hay procesos de una energía y de una complejidad tremendos. Y todo esto acaba dando un promedio, que es el que tomamos de referencia en las temperaturas. Pero hay unas fluctuaciones y hay unas variabilidades dentro de un año, entre años, cada década, dentro de una década. Y todo esto es complejo de intuir y de percibir por la gente. La gente, digamos, vivimos a otra escala y esa variabilidad nos desborda. Para eso lo que tendremos es que desarrollar la confianza en la estadística. La estadística precisamente se ha desarrollado para entender, simular, predecir dentro de lo que se puede fenómenos muy complejos. Pero claro, la gente confía en las estadísticas para unas cosas, pero el hecho de que tanta gente juega a la lotería ya te revela que no han entendido la estadística.
18: Ya. Juan, tú has seguido especialmente cómo se comunica el cambio climático. ¿Crees que estamos perdiendo también la batalla de relato?
5: Yo creo que hay algunas razones de peso como para entender qué está ocurriendo. Es decir, por ejemplo, ahora estaba leyendo antes un artículo que cuenta que de los artículos que se han hablado en Reino Unido, lo analizan, ¿no?, específicamente, pero de cada artículo que se ha publicado de cambio climático, 2 de cada 3 de estos artículos, o sea, hablando sobre incendios, de 2 de cada 3 no mencionaban al cambio climático. Es decir, hay una labor de una buena parte de los medios de comunicación que es muy mejorable, por no decir que directamente hay una parte de los medios de comunicación que se han dedicado expresamente a desinformar de manera pagada, y se puede seguir muy bien el rastro del dinero y llega a ciertos lobbies y think tanks como son el Heartland Institute o el Instituto Cato en Estados Unidos y así muchos otros más. Aquí en España no estamos exentos tampoco. Y luego eso te permite que tengas pues eso a gente que como Esperanza Aguirre o Iker Jiménez sean divulgadores de esta materia en prime time, ¿no?, en un momento en el que nos estamos jugando todo en un territorio que de verdad es, digamos, frontera con el desierto, límite con muchos aspectos, y de lo que se comentaba antes, pues claro, por ejemplo, a mucha gente igual le debería de apetecer e interesar saber, porque el Mediterráneo es una auténtica metralleta de tormentas, pues que cada grado que aumenta la temperatura, esto que comentaba Antonio, que vamos a ponernos en 2 con este niño, cada grado que aumenta la temperatura ya tienes un 7% más de humedad que te cabe en la atmósfera. Con lo cual es mucho más fácil que esa agua se precipite de golpe. Por ejemplo, en la Dana de Valencia, en algunas localidades cayó la lluvia de 1 año y medio en un día. Y a esto es a lo que vamos. Vamos a un clima de muchos extremos, en el que obviamente vamos hacia un extremo de hacia muchísimo más calor. Pero es verdad que también de repente te puede venir una filomena y luego esto se utiliza por este negacionismo para decir, no, es que ha habido un día de frío. Y allá, amigo, pero mira la tendencia, ¿no? Y la tendencia
18: contrario. Fernando, hablamos mucho de reducir emisiones, pero cada vez escuchamos más otra palabra, y es adaptación. ¿A qué tenemos que empezar a adaptarnos ya, independientemente de lo que hagamos con las emisiones?
12: Bueno, yo creo que es importante distinguir adaptarse de normalizar. Creo que lo que estamos viendo no es nada normal. Adaptarse no significa tolerar y decir, bueno, no pasa nada. Eso no. Eso debemos mantenernos atentos a que lo que está ocurriendo no es normal. Adaptarse significa tomar medidas para que el impacto de lo que está pasando, que no es normal, sea lo menor posible. Adaptarse pasa desde actividades cotidianas como no salir a pleno sol o reducir la actividad física cuando estás en plena ola de calor, hasta ver qué actividades económicas habría que empezar a dejar de hacer, ¿no? Algunas cosechas habrá que dejarlas ir porque no puedes asumir los riesgos del incendio de poner cosechadoras en esas horas, en esos días. Y eso no podrá repercutirse en el bolsillo del agricultor concreto. Tendremos que eso planearlo, lo que sea, poniéndose en evidencia. Es nuestra falta de coordinación y planificación. Y eso forma parte intrínseca de la adaptación. Adaptarse, claro, es coordinarse. Cuando en la emergencia nacional con los incendios, esa emergencia nacional, ¿qué fue? Fue hacer un inventario de los hidroaviones que tienes y entonces a nivel nacional, ¿dónde hacen más falta? No pelearse Castilla-La Mancha con Andalucía por el hidroavión.
18: Claro, pero enseguida aparece la palabra temida, que es decrecimiento, y ahí saltan las alarmas. Antonio, aquí aparece uno de los debates en los que tú eres especialmente crítico, y es si basta o no con las renovables. Parece lógico pensar, sustituimos petróleo, carbón y gas por energía solar y eólica y problema resuelto. ¿Por qué sueles decir que no es tan sencillo?
16: Bueno, lo que no es tan sencillo es el modelo de sustitución que se ha propuesto. Yo estoy de acuerdo que hay que sustituir los combustibles fósiles con energía renovable. Lo que ya es un poco más discutible es que el modelo que se está proponiendo, que es esta renovable eléctrica industrial, realmente funcione. De hecho, lo estamos viendo ahora, con todas las quiebras que está habiendo, sobre todo de parques fotovoltaicos, porque ha habido un exceso de instalación, porque no hay tanta demanda, porque resulta que no hay esa capacidad tecnológica de electrificar toda la economía como se pretendía, y la única razón por la que se apostó por este modelo era porque era el modelo que más interesaba a grandes intereses económicos, a grandes compañías. Se tenía que haber apostado por otro modelo. La parte eléctrica, yo creo que era evidente que era clave, pues las comunidades energéticas, los sistemas más locales, más cercanos de producción y consumo. Con eso tampoco lo cubrirías todo. Y luego hay formas de cubrir lo que no se puede electrificar con un aprovechamiento renovable no eléctrico, que esto existe y se sabe hacer. Entonces, el problema principal no viene tanto del hecho de que hay que producir un cambio de la energía fósil a la energía renovable, como el modelo que se ha escogido, que es un modelo que yo creo que ha puesto por delante el beneficio de unas grandes empresas antes que el beneficio social de una transición necesaria.
18: Juan, brevemente, porque tenemos pocos minutos ya, ¿es justo pedir el mismo esfuerzo a una familia que llega justo a final de mes que a alguien que puede coger 20 aviones al año o mantener varias viviendas?
5: Claro que no. De hecho, ahí está una de las trampas en las que no se puede caer, porque al final no va. Esto el IPCC, por ejemplo, lo decía en una de sus líneas, ¿no? No podemos hacer una política de transición ecológica que vaya en contra de la gente, porque si no, la propia gente, aunque estemos luchando por defender su futuro, pues si fastidiamos su presente, no nos van a seguir, y con razón. O sea, esto se tiene que hablar de redistribución, esto es clave. Es decir, en un momento en el que el decrecimiento, digamos, de la base material no la vas a poder negar, porque va a ser un dato, y lo que vas a poder elegir es cómo gestionarla. La manera de crecer es hacer crecer la base, precisamente, ¿no? Lo que hace que esté todo el mundo seguro, la sanidad, la educación pública, las cosas que son esenciales, es lo que se tiene que mantener. Incluso crecer, la agricultura ecológica, por ejemplo, tiene que crecer muchísimo en un panorama como en el que vamos a ir sí o sí, porque en el fondo aquí de lo que se trata, y lo hemos comentado un poco yo creo que ya, pero es si de cambio climático no se ha hecho más hasta ahora, es porque hay otro problema detrás, que es la transición energética, que no llega al ritmo que se nos vende, y entonces al final cuesta dar el primer paso, porque los que lo hemos ido dando, que hemos sido los europeos, pues en algunos nos estamos volviendo ahora para atrás, ¿no? Y entonces se genera un clima en el que parece que nadie va a hacer nada, pero yo creo que estos 12 meses son una oportunidad, y con esto acabo, porque son una oportunidad, puede ser un auténtico desastre en muchos lugares del planeta a la vez, pero precisamente por eso, si nos da una... Hoy estaban diciendo que el niño este 2026-2027 nos puede dar un aviso, más o menos una especie de anticipo de lo que va a ser el clima de los próximos 5 o 10 años, ¿no? Pues tenemos que avisarnos con el niño, y tenemos que ver estos 12 meses como un aviso de no queremos ir por este camino y hacer una auténtica revolución social, porque de esto va la cosa, ¿eh? Es decir, esto es un trabajo de todos. en el que todo el mundo puede hacer algo, desde militar en movimientos de concienciación social o hacer entrevistas como esta, que yo creo que son precisamente una anomalía en lo que suelen ser los medios de comunicación tratando este.
18: Bueno, la Radio Nacional es una emisora de servicio público, ante todo.
5: Absolutamente.
18: Fernando, ¿no tienes la sensación de que la política escucha a los científicos solo cuando hay una catástrofe y luego ya al poquito se olvida?
12: A ver, a los científicos nos tratan muy bien, nos dicen que todo bien, que mucho prestigio, que somos fantásticos, pero al final no nos hacen prácticamente caso. Yo diría que ni en el corto plazo nos hacen caso. Y antes hablabas de justicia. Creo que no hay que confiar mucho en la justicia porque de valores éticos la sociedad en la que estamos andamos muy flojitos. Yo diría que la disfunción social es lo que nos tiene que preocupar. Y este desequilibrio, estas desigualdades, aparte de ser injustas, estas transiciones tal cual se están haciendo, aparte de ser injustas, son disfuncionales. Y la disfuncionalidad en el entorno del cambio climático va a ir creciendo. Así que por una cuestión de funcionamiento orgánico de la sociedad, tenemos que disminuir las desigualdades y tenemos que hacer unas cosas justas, pero no por la ética, sino porque no funciona de otra manera.
18: Antonio, ¿estamos a tiempo de evitar esas consecuencias tan graves de las que nos hablabas? ¿Estamos a tiempo?
16: Mira, yo creo que tenemos que creer que estamos a tiempo porque en todo caso cualquier esfuerzo que hagamos va a ser siempre positivo porque hará que no sea tan malo como podría ser. Yo creo que podemos evitar la mayoría de los problemas, también tenemos que ser realistas, habrá cosas que no, pero no importa, si no luchas no conseguirás nada.
18: Bueno, y Juan, ¿estamos a tiempo o no?
5: Me quedo con la respuesta de Antonio que me quita el marrón y ha sido maravillosa. Porque si tuviera que responder, no sé si diría tanto como Antonio.
12: Yo lo que diría es, hago un símil muchas veces, estamos a riesgo de un accidente, si lo vemos en términos automovilísticos, y todos podemos entender que no es lo mismo darte un golpe a 300 kilómetros por hora que a 60.
5: Sí.
12: Y si no logramos parar a tiempo, al menos nos lo damos a 60, y eso es lo que estamos proponiendo.
18: Hombre, yo quiero pensar que estamos a tiempo.
12: Sí, pero
18: quiero pensar que estamos a tiempo.
12: Aún no estándolo, estaremos mejor
5: tiempo, pero
12: que no frenando en absoluto.
5: Estamos a tiempo, pero no sé si estamos a clima, que diría que
18: es. Bueno, veremos a ver. Bueno, Fernando Valladares, Antonio Turiel, Juan Bordera, gracias a los tres. El cambio climático ya no habla del futuro, habla de nosotros, de cómo vivimos y de las decisiones que tomemos precisamente ahora. La ciencia lleva décadas avisando. La pregunta ya no es si está ocurriendo, sino qué vamos a hacer ante lo que ya sabemos y estamos ya sufriendo. Lo estamos sufriendo. Gracias a los tres por acompañarnos.
12: Un placer.
18: Buenas noches.
5: Gracias, Rosa. Un placer.
18: Buenas noches.
5: Gracias.

0: Suena esta música y eso significa que Ramiro Barea nos trae, como cada semana, la canción que sonaba aquellos veranos ya lejanos, aunque a muchos no nos lo parezca. Pues esta noche viajamos a la década de los 90. Ramiro, buenas noches.
1: Hola, ¿qué tal? Rosa, buenas noches. Pues mira, ¿te cuento?
0: Venga, cuéntame,
1: vamos
0: por
1: a ello.
0: Supuesto.
1: Mira, la canción que vamos a escuchar dentro de algunos minutos es del año 1993, y arrasó en España no solo aquel año, sino durante muchísimo más tiempo. Uh-huh. Mira, te doy algunos datos de este superhit que ha cumplido 33 años. En 2002, la cadena de televisión musical estadounidense VH1 lo clasificó como el número uno musical de todos los tiempos.
0: Bueno, bueno, menudo ranking, ¿no?
1: Me parece un poquito exagerado, pero bueno.
0: Número existir, uno musical
1: existir,
0: de todos
1: existe.
0: Los tiempos.
1: Ese dato es real. Sigo. El tema ocupa el puesto número 8 en la lista de la revista Billboard Hot 100, de todos los tiempos también. Y ocupa la primera posición de las canciones latinas en esta misma publicación. También es una de las 6 canciones en idioma no inglés en alcanzar el número uno desde 1955. Para que te hagas una idea, se vendieron más de 14 millones de copias en todo el mundo y se convirtió en la primera canción en español más vendida de la historia de la música a nivel mundial.
0: Pues ahora mismo...
1: ¿Alguna idea?
0: Bueno, estoy pensando en una al hablarme de Estados Unidos, pero bueno, sigue, sigue.
1: Mira, pista definitiva. Y ahora yo creo que sí acierta seguro, ¿eh? En el 96 fue la canción de campaña del Partido Demócrata de Estados Unidos, y las imágenes de Bill Clinton, que entonces era el presidente, bailando su coreografía, dio la vuelta
0: claro,
1: al mundo.
0: Claro, ya sé. La Macarena, hombre.
1: Correcto.
0: Ahí Bill Clinton haciendo el movimiento así, la manita detrás, la manita delante.
1: Bueno, fue un bombazo de los del Río, del dúo sevillano. Fíjate, la canción generó 60 millones de euros en derechos de autor. Y hoy... es un clásico en bodas, verbenas, discos móviles, comuniones, etc. Te recuerdo algunas cosas que sucedieron en España en 1993. Mira, aquel año Felipe González gana por cuarta y última vez las elecciones generales, aunque el Partido Socialista perdió la mayoría absoluta. En Televisión Española arrasa Quién Sabe Dónde, el programa sobre desaparecidos,
0: mítico programa, que presentaba
1: otro mítico, Paco Lobatón. Aquel año fallece Juan de Borbón, el padre del rey Juan Carlos I. También muere el científico Severo Ochoa, Nobel de Medicina, por su contribución a la síntesis del ácido ribonucleico, el ARN. Es el año del crimen de las tres niñas de Alcácer, en Valencia. Uh-huh. Juan Pablo II, entonces Papa, visita España por cuarta vez. Y la UNESCO declara el Camino de Santiago como Patrimonio Inmaterial de la Humanidad. Bueno, pues todo esto que te he contado ocurrió en España el año en el que sonaba por primera vez la Macarena.

0: Ay, y digo yo, Ramiro, ¿tú has aprendido a bailar
1: jamás,
0: la Macarena?
1: Nunca lo supe.
0: ¿Cómo
1: además,
0: que no?
1: Me negué en rotundo. Es que yo las coreografías estas, Coyote Dax, la de no
0: Ay,
1: rompas más mi pobre corazón, que también tiene coreografía, nada. Cero absoluto, cero a la izquierda, nada,
0: bueno,
1: nada.
0: Pues a mí me gusta la Macarena, yo sí que más o menos me defiendo, pero pues sí, alegría al cuerpo, Macarena. Bueno, y en el resto del mundo, Ramiro, también sonaba la Macarena, o la canción del verano era otra.
1: A ver, era otra. La Macarena en el resto del mundo sonó a partir del 96. En España fue en el 93. Bueno, pues en el 93, la canción del verano que triunfó fuera de nuestro país, que además este sí que es un temazo de culto, fue What is Love, de un cantante de Trinidad y Tobago que se llama Hathaway. Es un tema eurodance que reventó las pistas de baile y que arrasó aquel verano. Antes de escucharlo, pues nos metemos también en la máquina del tiempo,
0: venga,
1: ¿no? Y recordamos cositas que sucedieron en el 93 fuera de España. Pues mira, el año empieza con la firma del tratado START II entre Estados Unidos y Rusia, que suponía el inicio del desarme nuclear. En plena guerra de los Balcanes, la ONU aprueba la creación de un tribunal penal internacional para la antigua Yugoslavia y entran en vigor las sanciones contra Serbia. Eritrea se independiza de Etiopía, se estrena Parque Jurásico, la peli de Spielberg, que recauda en su primera semana de estreno casi 82 millones de
0: un
1: dólares.
0: Un exitazo de taquilla.
1: Exitazo, y además,
0: sí, sí.
1: Bueno, la de sagas que ha habido.
0: Yo la he vuelto a ver varias veces, para mí la mejor es la primera.
1: Sí, para mí también.
0: La primera.
1: Debo reconocer
0: para mí es
1: que
0: la mejor.
1: Me dormí en el cine, pero bueno.
0: ¡Ay, Ramiro! No le gusta la Macarena, se duerme viendo
1: sí,
0: Parque Jurásico,
1: bueno,
0: pero ¿cómo
1: fin.
0: Te vas a dormir cuando viene el dinosaurio, es el Tiranosaurus
1: pues
0: Rex?
1: Me dormí.
0: Persiguiendo.
1: Igual había dormido poco aquel día, no lo sé. Mira, el FBI asalta el rancho de Waco en Estados Unidos,
0: sí, sí.
1: La secta de los Davidianos, ¿te acuerdas?
0: Sí,
1: que lideraba
0: me acuerdo.
1: David Koresh,
0: sí.
1: 74 muertos. Rusia vivió una crisis institucional muy grave con la disolución de la Duma y del Soviet Supremo. Y un último apunte. Aquel año muere en accidente de tráfico Dražen Petrović,
0: sí,
1: mítico
0: acuerdo,
1: jugador de baloncesto del Real Madrid, de la Cigona de Zagreb y de la selección yugoslava. Pues escuchamos cómo sonaba What is Love.
0: Por supuesto, vamos.
1: Vamos a ello. What is love?

0: Pues con este temazo despedimos esta sección de la canción del verano que cada lunes nos ha traído Ramiro Barea. Ramiro, muchas gracias.
1: Pues a ti, Rosa, ha sido un placer haber colaborado en este último tren veraniego.
0: Sí.
1: Yo me apiado del vagón
0: con tristeza,
1: pero bueno, nos seguiremos escuchando por esta casa. Y aprovecho la ocasión también pues para desearos a todo el equipo una nueva temporada estupenda a partir del lunes 31 de agosto.
0: Bueno, y a ti te deseamos muchísimo éxito y muchísima suerte en Radio Exterior, en ese programa mítico. Nacional Españoles en la Mar.
1: Pues ahí navegaremos juntos.
0: Suerte, Ramiro.
1: Gracias, Rosa.
0: Con esta música del verano de finales de los años 90 llegamos al boletín de noticias. No se bajen del tren. Enseguida regresamos con el humor de Coria Castillo.

0: Medianoche, las 11 en las Islas Canarias.
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0: ¿Qué tal? Buenas noches. Ceuta tendrá preparado esta noche el primero de los cuatro nuevos espacios, las cuatro carpas dedicadas a acoger temporalmente a los migrantes que continúan en el interior de la ciudad autónoma 18 días después de la llegada masiva del pasado mes de julio. La primera de las carpas se instalará en la zona de Loma Colmenar, a la que seguirá la hípica de la ciudad, el antiguo campo de fútbol del cuartel de caballería y el espacio del Guano. En total, estas cuatro zonas deberán ofrecer ayuda humanitaria a 1.500 migrantes. La intención es aliviar las saturación, la presión asistencial que vive la ciudad, una presión que también afecta al tejido sanitario ceutí y que reconoce el Ministerio de Sanidad, aunque, eso sí, niega que exista una situación de colapso. Lo negaba el secretario de Estado de Sanidad, Javier Padilla, en estos micrófonos.
2: El sistema sanitario en Ceuta, el hospital de Ceuta y la atención primaria no ha tenido ni que cancelar la actividad cotidiana, no se ha visto tampoco una disminución en el número de atenciones a la población ceutí, que sería otro de los elementos que podrían llamarnos la atención, y no ha habido tampoco que cancelar vacaciones del personal.
0: Sin esos condicionantes, dice Padilla, no existe tal colapso. El secretario de Estado de Sanidad, por cierto, confirmaba también que la ministra Mónica García comparecerá el próximo día 27 de agosto para relatar las acciones de su departamento durante la crisis migratoria. Esta es una de las siete comparecencias previstas la próxima semana en el Congreso de los Diputados, por el que también pasarán los titulares de Migraciones, Infancia, Defensa, Justicia, Interior y también Exteriores. Comparecencias que no se producen ni en el momento ni en el lugar que exigía el Partido Popular, que mantiene sus citaciones en el Senado. Cuca Gamarra reitera que la obligación de comparecer es en ambas cámaras.
3: Y el problema es que tienen obligación de dar explicaciones y no dejar que el tiempo pase para intentar que nos olvidamos. No nos podemos olvidar. Y no nos podemos olvidar porque la normalidad en Ceuta no existe.
0: El Ejecutivo, sin embargo, mantiene la hoja de ruta y acudirá únicamente a la Cámara Baja a dar explicaciones. Lo hará, por cierto, cuando se cumple un mes desde la llegada masiva de migrantes a Ceuta. Y un día más, este martes deberemos tener la vista puesta en los incendios que siguen avanzando en nuestro país, aunque esta vez la meteorología podría traer buenas noticias, especialmente en Huesca y especialmente en las Peñas de los Riglos. Tras la quema de más de 17.500 hectáreas, el fuego podría dar hoy una tregua. La mayor parte del incendio se encuentra ya estabilizada, según las autoridades, que incluso son optimistas con los regresos de los más de 1.000 desalojados. Hoy, algunos, más de una semana después, podrían volver a sus casas. Miguel Ángel Clavero es el director general de Interior del Gobierno aragonés.
4: Se valorará esta noche la posibilidad que mañana empiecen a volver ya algunos de las poblaciones, pero siempre bajo el control y la autorización del puesto de mando avanzado.
0: Se priorizará, por cierto, las poblaciones del flanco izquierdo, el más frío, los vecinos de Bailo o Larués, por tanto, podrían volver en las próximas horas a sus casas. Todo en un territorio, en Aragón, en el que los bomberos forestales están llamados hoy mismo a la huelga. Los profesionales critican que se enfrentan a las llamas mientras el Ejecutivo improvisa soluciones. Escuchamos a Antonio Magén, de UGT.
5: Al final, el gobierno de Aragón se comporta un poco con una falta de profesionalidad a la hora de atajar todo esto. Va un poco a salto de mata. Soluciono el problema cuando me surge y voy viendo. Y si no tengo suficiente, pues pido apoyos externos.
0: La huelga está secundada por CGT, OSTA, UGT y Comisiones Obreras, pero no tendrá un impacto reseñable en las labores de extinción. El gobierno aragonés ha establecido para hoy unos servicios mínimos del 100%. Y en los deportes, el estadio de Riazor ha vuelto a ser de primera división 8 años después. Miguel Ángel Guillén, buenas noches.
6: Así es, buenas noches, aunque el resultado no ha ido mucho a la par con este nuevo comienzo deportivista en la máxima categoría. Empata 1 con el Elche, tras adelantarse el equipo gallego gracias a un gol de Aubameyang. En el tenis Masters 1000 de Cincinnati estamos pendientes del partido de Rafa Jodar contra el chileno Alejandro Tabilo, ya que la lluvia ha paralizado de manera intermitente la jornada justo cuando hemos sabido que el madrileño será el líder del equipo español para la Copa Davis con la destacada ausencia de Carlos Alcaraz. En fútbol ya está en Barcelona Rodri Hernández, que mañana pasará los correspondientes reconocimientos médicos para unirse al equipo blaugrana, y también hemos recibido en España a los triunfadores que han ganado medallas en los europeos de natación, atletismo y en el mundial de gimnasia rítmica.
0: Pues es todo por nuestra parte, sigan conectados en esta sintonía y en rtv.es.
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0: Buenas noches, viajeros de este tren. Hoy vengo un poco rarilla porque he realizado un gran descubrimiento a mi pesar y ya no hay vuelta atrás.
1: Tú dirás, a ver, ¿qué has descubierto, Coria?
0: Pues mira, de los negacionistas de las vacunas, hablando, vamos a hablar mucho de negacionismo, llegaron los negacionistas del eclipse, que yo no sé tú, pero yo no vi venir a los negacionistas del eclipse. Yo, pues, de verdad, es que esto fue surrealista, pues me he dado cuenta de que yo soy negacionista, Rosa. Soy negacionista de que soy una señora. Por eso la gran Rocío Jurado nos dijo esto de la señora, porque me he dado cuenta, tengo unos síntomas que es que no puedo dejar atrás. Ya está aquí Rosa, y el verano ha hecho estos síntomas más evidentes. Así que por si hay alguna persona que no se escucha y también es negacionista, pues ahí van los síntomas de que sin lugar a dudas eres una señora.
2: ¿Qué dices, querida?
0: La otra noche han sido la fiesta recientemente de mi barrio, del centro de Madrid. Mucho cachondeo, todo muy bien. Pues me pasó la otra noche, la estaban liando debajo de mi casa. Y yo, como no tengo aire acondicionado, tenía la ventana abierta. Pues lo típico, música alta, gritos, la estaban liando. Eran las 11 de la noche y yo ya estaba como nerviosa. Yo estaba ya como, le decía a mi chico, a las 12 llamo a la policía, ¿eh? A las 12 llamo a la policía. Algo dentro de mí, Rosa, te juro que estaba deseando llamarla. Algo dentro de mí decía, este es el momento que llevo mucho tiempo esperando para llamar a la policía. A las 11:45 yo ya estaba temblándome la pierna. Estaba nerviosa como cuando queda poco tiempo para las campanadas, estás ahí como diciendo,
1: no sabes
0: ya
1: si
0: llega, ya
1: el
0: llega.
1: El pie derecho o el pie izquierdo.
0: Llegó el gran momento, las 12 de la noche. Obviamente seguían con la música a todo tren, la gente hablando, gritos. Llamé yo a la policía. Bueno, primero es que lo voy a contar todo bien. Me puse yo mi bata.
1: ¿La bata?
0: Mi bata.
1: ¿En verano?
0: 35 grados, una bata. Pero de repente algo dentro de mí fue otro síntoma sin yo saberlo. Me asomé al balcón, crucé los brazos agarrándome la bata así en posición de señora y grité, por favor, que no son horas. Mira, en ese momento algo dentro de mí dijo, pero ¿qué está pasando? Porque yo hasta hace nada que estaba haciendo yo botellón abajo y pegando gritos y decía, ¿en qué momento he pasado yo al otro lado?
1: Sí.
0: Pero es que uno de los que está abajo
1: del
0: me dijo,
1: botellón al balcón y con bata.
0: Me dijo, cállese, señora. Y yo, como si fuera el peor insulto, le dije, señora, tu puta madre. No digo la palabra, que se sobreentiende. Llamé en ese momento a la policía, me quedé en la ventana esperando a que viniese la policía, y cuando llegaron grité, ¿son esos, señora, gente? Mira, yo me sentía realizada, decía, para esto pago yo mis autónomos, para vivir estos momentos de señora. Parecía que yo había ganado como una gran batalla a la vida. Había un policía guapísimo que me estaba mirando y decía, qué guapo el policía, qué buena noche. Y de repente el policía me dijo, acuéstese, señora, que ya nos ocupa nosotros. Un bajón, Rosa. No estaba viendo las señales y eso que me las repetían todo el rato. Pero es que tengo
1: Hombre,
0: más.
1: Estaban claras, las señales.
0: Tengo más, que a lo mejor dices, ha sido un hecho aislado. No, cumpleaños de mi amiga Esther. ¿Y dónde lo celebra? Dice, vamos a merendar tortitas. Que yo al principio pensé, vaya mierda de plan. Pero luego,
3: ¿a quién no le va a gustar?
0: Mira, Rosa, nos lo pasamos súper bien, pero es que nos bebimos loquísima. Yo me pedí dos claras con casera, y en la tercera ronda dije, pídenme un stick que voy un poco mareada. Mira, yo le dije a mis
1: Síntoma
0: amigas,
1: inequívoco.
0: Digo, como diga, voy piripi, encerrarme en casa, que no quiero que la gente me vea así. Que tú dices, puede ser peor, mucho peor. Salimos, Rosa, a las 9:30 de la noche y decimos, vámonos de fiesta. A las 9:30, Rosa, vámonos de fiesta. Estábamos cerca de la Puerta del Sol, que es donde las campanadas, por si no ubican las personas que nos escuchan de otras ciudades que no son Madrid, que aquí están estas personas que te dan flyer como para que tú vayas a las discotecas. Pues pasamos mis amigas y yo por delante y no nos daban
1: que no
0: flyer.
1: Daban.
0: Es que no establecía ni contacto visual, que al final me tuve que acercar yo porque, claro, no sabíamos ni dónde ir, porque fue como nos vamos de fiesta, pero no sabíamos dónde se va la gente de fiesta. Ya le dije, digo, ¿me quieres dar un flyer? Me dice que es por el chupito gratis. Y digo que no es por el chupito, que a mí me va bien la vida, que me lo puedo permitir, que es por el detalle. Al final le tuve que llevar yo al muchacho a invitarle. ¿Puede ir a peor? Puede ir a peor. Al entrar estábamos, 10:45 de la noche, una discoteca, bueno, un pase por ahí cerca de Sol, de la Puerta del
1: Muy
0: Sol.
1: Bien.
0: Mis amigas y un grupo de guiris súper jóvenes. Una música que no sabíamos bailar, Rosa. Nosotras los pasos prohibidos, dando palmas, subiendo los dedos índices. Intentamos perrear hasta el suelo y para abajo.

0: bajar bien. Pero luego para subir, mira, nos mirábamos unas a otras, un dolor en la rodilla, un dolor en la cadera diciendo que alguien acerque una banqueta. Pero es que digo yo, voy a hablar con las chicas jóvenes. Mira, me acerco, empiezan a mirar las chicas con una cara y yo, ¿por qué me están mirando así las chicas? Las chicas unas miradas y yo diciendo, ¿pero qué pasa aquí? Y de pronto lo vi claro otra vez, Rosa. Cuando yo era joven y estaba de fiesta con mis amigas y se acercaban unas viejas y yo le decía, ¡qué pesada las viejas! Y una vez más pensé, ¿pero en qué momento he pasado yo al otro lado? Que no es para tanto, pensarán, ¿no? Quienes nos están escuchando. Pero es que la playa tiene un acontecimiento de que te estás aseñorando. Que sí, es una palabra que me he inventado, que pienso utilizar. Sí, aseñorando. Sí,
1: me gusta,
0: te estás
1: me gusta
0: aseñorando.
1: Es sonora.
0: ¿Verdad? Es como así, como potente. Cuando tú estás tirada en la toalla y de pronto te sientas en una silla y ahí...
2: ¡Y está!
0: Mundo se nos abre y ya solo empiezas a fijarte en las sillas de las demás personas porque tú también quieres ese trono para ti, porque
3: ¿a quién no le va a gustar?
0: Es que ha habido un antes y un después y tú solo te preguntas cómo has podido estar tanto tiempo sin tener una silla en la playa
1: tirada sobre una toalla, nada más.
0: Claro, solo en una toalla con la arena molestándote, con lo a gustito que estás tú en una silla, que hay, o sea, de todos los tipos, con mayor respaldo, con menos, unas que se tumban del todo, otras tipo hamaca, unas que se cierran tipo mochila, unas con ruedas tipo carro de la compra. Mira, mira, mira. A mí se me empieza a abrir un mundo de fantasía para mis lumbares. ¿Tú estás en este punto de no retorno, Rosa?
1: Creo que no.
0: Tú estás todavía todo juvenil en la toalla.
1: De vez en cuando, ratito, pero reconozco que la silla va ganando enteros.
0: Va ganando enteros. Madre mía.
1: Pero yo empiezo, ¿eh? Sobre la toalla.
0: Pero luego a veces... Yo hay veces que me valentono y digo... Y mi chico dice, ¿lo llamo dos sillas? Digo, no, yo no la voy a usar. Y de repente cuando él se va a bañar, digo, bueno, me voy a sentar un ratito. Y luego ya dice...
1: En tu trono.
0: Me quedo ahí, me quedo en mi trono de reina, de señora a señorada. Pero es que me han pasado más cosas. Me han cambiado los ruidos. ¿Te han cambiado los ruidos, Rosa?
1: ¿Ruidos? ¿De qué ruidos hablas, Coria?
0: Ruidos. Soy incapaz de sentarme sin hacer... ¡Ay! Pero es que, o sea, me ha pasado, o sea, yo he venido aquí a la radio ahora, que me han recogido por la en el coche, que es que he salido del coche, he venido aquí, me he sentado, y según me he sentado, ¿qué he hecho? ¡Ay! ¿Qué tú dirás? Es que está cansada, que no estoy cansada, que es un sonido que se ha apoderado de mí.
1: A mí me sale mucho el madre del amor hermoso.
0: ¿Verdad? Pero porque son frases de también de aseñoradas. Estamos total. Aseñoradas. Total. Es que son esas frases, otro sonido que me pasó. A mí, por ejemplo, antes algo me sorprendía y yo decía muy juvenil, qué fuerte, no como así asombrada. Pero hace poco algo me sorprendió y me salió un... Claro, yo al principio me quedé asombrada, que dije, ¿será una cosa aislada? Pues no. Ahí está, permanentemente. Además, como todo me sorprende todo el rato,
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0: nos tiene que acompañar una vez más la gran Rocío. Esto ya me guardo cosas en las tetas.
1: Lo sé,
0: esto ya lo he comentado yo antes, pero ya hoy, como lo dejé caer, y a lo mejor la gente dijo, no soy consciente.
1: Pero si eran los cristales de la luna.
0: Sí, los cristales.
1: Que los subías a la terraza y ponías
0: claro,
1: cristales.
0: Claro, los cargo con la luna y luego me los meto en
1: los pechos.
0: Pero no son solo los cristales. Me pongo en el sujetador todo, porque un sujetador tú cuando lo tiras. Claro, ¿cuándo
1: se tira? Buena pregunta, porque cuanto más viejo...
0: Mejor, ¿verdad?
1: Más suave, ¿no?
0: Claro,
1: más
0: porque se te rompe un aro y dices,
1: menos,
0: voy a quitar el otro. Y dices, ay, qué cómodo sin aro, ¿verdad? O se te da de sí la tira de atrás y dices, qué cómodo, así. Claro, y tú te compras nuevos, como dices, no, me tengo que comprar sujetadores nuevos, pero no tiras los antiguos. Y claro, yo como veo hueco aquí, porque los pechos pues van para abajo también, cuando una sea señora, el pecho ya está tocando tierra. Claro, pues el móvil en la teta, me lo guardo, las llaves en la teta. Los pañuelos en la teta, brillo de labios en la teta, que llego a casa, me quito el sujetador, parece una piñata, eso, Rosa. De verdad. Es que mira, si a estas alturas creo que si hay algún negacionista de ser una señora, nos está escuchando, yo creo que ya ha aceptado la realidad, aunque también te digo que cumplir años y seguir ahí con ganas de hacer cosas...
3: ¿A quién no le va a gustar?
0: Hombre, tener la seguridad de decir las cosas como son.
3: ¿A quién no le va a gustar?
0: Estar cómoda en la playa disfrutando de la vida.
3: ¿A quién no le va a gustar.
0: Porque yo creo que todas las etapas de la vida tienen sus cosas y yo voy a dejar de ser una negacionista y aceptar y abrazar a mi señora.
3: ¡No silla! ¡Qué merendilla!
0: Porque tenemos una cultura de grandes señoras que nos han dejado frases graciosas y una gran sabiduría.
2: Entonces, por aquí, por ese entorno, nos podemos quedar sin energía o vaya a pasar algo catástrofes. ¿Cómo es? ¿Ve?
0: Que ve. O sea, esto es una magia. Esto es una magia y esto gracias a la señora. ¡Qué tarde es! Uy, me voy a ir, Rosa, que esta gente tendrá que acostarse. Sí.
1: Pues sí, eso pienso yo. Mira, ahora sí, ahora ha entrado la sintonía.
0: Ahora sí, madre del amor hermoso.
1: De la sección de Coria Castillo, que además nos encanta, de la película Fast Dance.
0: Sí, sí, sí.
1: ¿Te gustaba a ti esa película?
0: Buah, me encantaba. Sí, sí, sí. Y yo cuando era joven me hacía el baile también.
1: Ese sí.
0: Ahora, claro, es que tú te pones como a correr rápido.
1: A correr en el sitio.
0: Ahora, aseñorada, perdida, no me atrevo. Debería hacerlo. Ahora a lo mejor me vengo arriba, me pongo a hacer el baile y casi prefiero perrear hasta abajo.
1: Y hacer piruetas y piruetas. Pues Coria Castillo, muchísimas gracias.
0: Un placer.
1: Y hasta la semana que viene.
0: Hasta la semana que viene.

0: Tiene mucha importancia para mí el amor, pero concebido sobre todo como una carencia. Es decir, yo parto en casi todas mis novelas de una sensación de carencia de amor.
1: Carmen Martín Gaite, escritora.
0: Porque creo que realmente es uno de los problemas más importantes de la vida, ¿no? Que la gente, hay una desproporción, un decalage muy grande entre lo que sueña y lo que realmente tiene, ¿no? Al partir de una situación de falta de amor y de falta de comunicación, de interlocución entre los seres humanos, hay... Eso es lo que da arranque a soñar las cosas de otra manera distinta de la que son, ¿no?
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0: Suena la canción Palabras de Jorge Drexler. Y quizá no haya mejor manera de abrir una conversación como esta, porque hoy vamos a hablar precisamente de eso, de palabras, de cómo se utilizan para emocionar, convencer, simplificar la realidad o dividir a una sociedad.
1: Las palabras suenan y en el sonido.
0: ¿Qué puede enseñar una película como Torrente sobre política? Pues a priori poco más que unas cuantas risas incómodas. Pero si se mira con otros ojos, con los de la lengua, con los de la lingüística, la cosa cambia. En la Universidad de Valladolid, Ana María Iglesias Botrán, profesora de lingüística en el grado de lenguas modernas, decidió sacar a sus alumnos del aula y llevarlos al cine a ver Torrente, presidente. Y allí, frente a la pantalla, pudieron analizar cómo habla el poder, cómo se construyen determinados mensajes políticos y por qué algunos conectan tan fácilmente con la gente. Una clase poco habitual para entender un fenómeno muy actual, el lenguaje del populismo. Esta noche hablamos con ella. Ana María Iglesias, buenas noches y bienvenida al último tren del verano de Radio Nacional.
2: Buenas noches, Rosa. Encantada de estar aquí esta noche.
0: Ha encontrado fácilmente el vagón del tren, ¿no?
2: Sí, vale. Hemos llegado, correcto.
0: Vale, vale, vale. Bueno, empecemos por el principio. ¿Por qué decide Ana llevar a sus alumnos al cine a ver Torrente?
2: Primero porque fui a ver la película y al salir del cine me di cuenta de que muchos de los elementos que estábamos estudiando justo en esos días en la clase de lingüística sobre análisis del discurso estaban presentes, estaban reflejados en la película, sobre todo lo que tiene que ver con el discurso populista. Así que les propuse ir a verla.
0: Bueno, ¿y qué quería que vieran allí que quizá no se percibe igual en el aula?
2: Lo que facilita una película es que en pocos minutos, en una hora y media o dos horas y media, se puede ver de una forma más concentrada todo lo que pasa en la realidad. En la clase ponemos ejemplos de la realidad, evidentemente, pero es más extenso, hay que ver todo el contexto. También intervienen muchas ideologías. Entonces, aquí estaba todo concentrado, era muy fácil y muy excesivo. Más excesivo todavía, si cabe, que en la realidad. Entonces, era clarísimo, lo entendieron perfectamente. Pues lo primero que vieron fue al líder carismático, que evidentemente está encarnado por Torrente y que es una exageración. Quiero pensar que muy exagerada, aunque en algunos casos no tanto, porque el líder populista se caracteriza o se diferencia de cualquier otro líder de presentarse como un salvador, como un héroe, como un mesías, como un pastor que guía al pueblo. También a veces aparece como un caballero blanco sin miedo. En algunos casos se le atribuyen poderes mágicos o divinos, como un profeta que lleva un mensaje, un medio que tiene un mensaje de una voz del más allá que tiene que hacer llegar al pueblo. Y a veces como un vengador también, dependiendo del contexto. Y también hay que decir que el discurso populista no solo, como es una estructura, no solo pertenece a la extrema derecha, que es lo que estamos viendo en los últimos años, en las últimas décadas, en Europa, por ejemplo. También es de la extrema izquierda, también es de todos. Porque la característica fundamental, la diferencia clave que hay entre un discurso, digamos, tradicional y un discurso populista es el exceso, es la exageración. Entonces, claro, pues podemos ver a nuestros líderes, pero a lo mejor una persona que nos esté escuchando está viendo otro. Es que es igual, las estructuras son las mismas que el discurso normal, es la característica, lo que le diferencia es el exceso. Es
0: imagino que eso aparece independientemente del país o del momento,
2: sí,
0: ¿no?
2: Sí, sí, bueno, sí, sí. No es quiero decir que nosotros lo estamos viendo ahora de una forma exagerada en nuestro país, pero evidentemente en Latinoamérica, en Estados Unidos, en Europa, en muchísimos, bueno, en Oriente también hay mensajes populistas y el discurso populista. La forma de hablar también es lo que con lo que podemos identificarla y es a lo que estamos asistiendo aproximadamente a partir de 2015 se empieza a ver un cambio, y es que es directa, simple, con frases cortas, repeticiones, exageraciones, y que es una lengua que quiere llamar la atención, un registro de lengua vulgar. con errores en la pronunciación, algunas veces provocados y otras no. Otras veces es porque el político no sabe cómo tiene que hablar correctamente o no es capaz. Aparece una pobreza de vocabulario, uh-huh. muletillas, referencias escatológicas, y ya lo último que estamos asistiendo y lo que empieza a ser, digamos, lingüísticamente lo que tendría que ser lo último, es el insulto, ¿no? Ya. Porque uno puede estar en desacuerdo, o incluso puede ser muy radical en las ideas, y no es necesario insultar, o no es necesario tampoco llegar al discurso de odio. Y me gustaría ponerte un ejemplo de esto.
0: Sí, sí, sí, por supuesto.
2: Pues mira, para que se vea que incluso en contexto de guerra, en un contexto de uh-huh. guerra real, o sea, con muertos, con invasiones, con destrucción, no es necesario el discurso de odio. Y voy a hablar de un discurso del general de Gaulle en 1940, en el momento en el que se firmó el armisticio y Francia, digamos, que se rindió y aceptó, bueno, no tuvo otra que aceptar que los nazis entraran en Francia. El general de Gaulle se fue a Londres y desde la BBC lanzó un mensaje que era un mensaje de guerra, o sea, un mensaje militar. Desde ahí organizó la resistencia, intentó pues atraer a todos los ingenieros y los profesionales para organizarse y luchar contra esta ocupación, ¿no? Bueno, pues en ese contexto, el mensaje que él lanza, que es un mensaje de guerra, la palabra clave es esperanza. El futuro y la esperanza. Es decir, que incluso en un contexto absolutamente terrorífico, de guerra uh-huh. tremendo, en el que hay muchos muertos, que luego, bueno, pues fue tremendo, y Francia sufrió mucho con esto y todavía andan por ahí, todavía con el trauma recuperándose, no es necesario, porque el odio solo genera odio, el discurso de odio. Pero bueno, aquí tendríamos otro programa entero para hablar del discurso de odio.
0: Antes comentaba que el lenguaje, además de exagerado, suele ser sencillo, directo y además muy, muy emocional. ¿Por qué funciona tan bien?
2: Porque llama la atención, porque capta la atención, y ahora nuestra atención es un valor muy, muy buscado.
0: Sí. Y escasea
2: bastante. La atención, entonces eso nos hemos ido acostumbrando progresivamente. Esto lo explica muy bien Luigi Ferrajoli en su libro sobre los poderes salvajes, cómo nos van acostumbrando, en algunos casos los medios, o bueno, los medios, las redes sociales, vamos acostumbrando a esas conversaciones en las que la gente se pelea, se insulta, y bueno, pues si es un contexto pues no político, pues bueno, pues más o menos. Uh-huh. No debería ser así, pero yo creo, vamos, pero ya cuando se lleva al terreno de una situación tan seria como es un debate político o un congreso de los diputados o algo así, ahí es diferente. Ahí creo que
0: deberían guardar un poquito más las formas.
2: Sí, porque es lo que dice, por ejemplo, el filósofo Diego Garrocho en su último libro, uh-huh. Moderaditos. Él dice, se puede ser absolutamente radical en las ideas siendo moderado. Y ahora lo que él dice es que ser moderado es un ejercicio de valentía, porque el que más sale, el que se hace más famoso y el que al final
0: se viraliza, despunta, ¿no? Claro, en redes sociales.
2: Es el que más llama la atención, sí. El que más insulta, el que más grita, y de verdad que es que no es necesario. Vamos, yo creo que lingüísticamente no es necesario.
0: Además se simplifica la realidad de manera consciente, ¿verdad?
2: Sí, y eso es lo que provoca esta polarización. La base del discurso, de cualquier discurso político o ideológico, es que nosotros estamos aquí, nosotros, y estamos frente a vosotros, frente a ellos, el nosotros contra ellos. Y esa es la base de todo discurso ideológico o político. Eso es así, y tiene que ser así, porque para eso tenemos diferentes ideas. La cuestión es que el otro, hasta en España, por lo que digo, hasta 2015 aproximadamente, se consideraba un adversario, sobre todo en política. Es mi oponente, mi adversario. Ahora no.
0: Ahora son enemigos,
2: ahora
0: a batir.
2: Enemigo. ¿No? Ahora es mi enemigo. Y no solamente se conceptualiza así en la persona como enemigo, sino también las ideas. Tú imagínate que yo ahora te invito a un café y tú me dices que no. Según el populismo, la única razón por la que tú me dices que no es porque me odias. Y se desaparecen todas esas múltiples, variadas y dinámicas razones por las que tú me puedes decir que no. No, que me digas que no, uh-huh. no significa que me odies. Entonces, se simplifica la realidad no solo del yo contra ti y tú contra mí, y si no haces lo que yo digo eres mi enemigo. Es que también nos acostumbran a todos a pensar así, con un maniqueísmo también de buenos y malos. Yo soy el bueno y el otro es el malo. No, no tiene por qué ser malo, es que puede ser igual de bueno que tú. Y se supone que todos tenéis que tener, los políticos deberían buscar a través de sus acciones y de sus palabras lo mejor, en función de su ideología, ojo, la que ellos consideren, pero lo mejor para el país, ¿no? Con su idea de país. Entonces todos pueden aportar.
0: No solo se simplifica la realidad, sino además se repiten los mensajes una y otra vez.
2: Claro, porque así parece que es verdad. Mira, yo le ponía un ejemplo a mis alumnos. Si ellos, si yo, por ejemplo, siempre se lo digo para explicarles esto. Si yo hoy he venido a clase, estoy aquí, me estáis viendo, pero, por ejemplo, son las 9 de la mañana, he venido, he cogido el ascensor, nadie me ha visto, estoy aquí, doy la clase, solamente me veis vosotros y me voy. Si vosotros ahora decís que yo no he venido a clase y lo contáis por todas partes, se lo contáis a la directora del departamento, a la decana, y lo repetís una y otra vez y lo ponéis en redes, al final, ¿cuál es la verdad? ¿Lo que vosotros habéis difundido y todo eso que está extendido por todas partes, o que yo realmente estuve en clase y que no me vio nada más que vosotros? Entonces así funciona un poco, y parece que lo que se dice más y se repite una y otra vez es verdad, y no es verdad. La realidad es una, las narrativas son múltiples en función de los intereses de la persona que habla.
0: En muchos discursos aparece además también una sensación constante de crisis. ¿Por qué es tan importante transmitir a la ciudadanía esa sensación de crisis que en realidad no existe?
2: Porque si no, ¿el salvador qué hace? ¿El líder salvador qué hace? Necesitan esa situación de crisis real o construida. Si es real, la exageramos, y si es construida, nos la inventamos y decimos cualquier cosa, o cambiamos la historia, le damos la vuelta, la manipulamos. Pero claro, si hay un líder salvador, tiene que haber algo que salvar. Entonces lo tengo que exagerar. Y siempre en esa situación de crisis va a haber otro enemigo, que puede ser un enemigo ideológico o el otro político, puede ser externo, puede ser una religión, puede ser pues los inmigrantes, los extranjeros, puede ser también una ideología, ¿no? Todas las ideologías, los comunistas, los socialistas, los liberales, cada uno tiene su propio enemigo, todos plantean su propio enemigo. La cuestión es que cuando hablábamos del discurso de guerra hace un momento, es que esos discursos de guerra que crean tanta inquietud se transmiten ahora, se utilizan, se traducen ahora a situaciones de que no lo son. Entonces, las mismas estructuras de un discurso de guerra, con las metáforas bélicas, incluso con todas las expresiones, lo hacen para generar inquietud, para generar emoción. Y al final, esas emociones lo que hacen es que pues puede tener muchos efectos, o que tú te adhieras o que tú no te adhieras, porque es tan importante que tú sigas a un partido como que dejes de confiar en la política. Porque en algunos casos existe ese interés, que haya desafección, que haya desinformación. Entonces, exagerar una situación es desinformar, es no decir la verdad.
0: Ya, ya. ¿Todos los líderes salvadores son iguales?
2: Yo creo que cada uno tiene sus características, porque cada uno tiene sus objetivos.
0: No sé, se me ocurre, por decir, Trump realmente es como el ejemplo, ¿no?, prototípico de lo que estamos hablando, pero hay más, ¿no?
2: Todas las ideologías y partidos populistas tienen a su líder populista. Cada uno lo construye como mejor le interesa, como mejor vaya a calar en su electorado, en sus potenciales votantes, y también es cultural. No se construye igual en un país de Sudamérica que en Europa. Es diferente, los valores son distintos. E incluso en países no se puede construir igual, porque hay valores y conceptos históricos y momentos. Bueno, sí, esto en España, que en Francia, por ejemplo, los líderes populistas en Francia son distintos a los españoles. Vivieron la ocupación, como digo. Entonces, esto, hay muchos más factores, no solamente es el lingüístico, intervienen factores históricos, sociológicos, culturales, económicos. Es mucho más complejo de lo que pueda parecer.
0: Volviendo a la construcción del discurso populista, además se prometen soluciones amplias, pero muy poco concretas. ¿Por qué funciona este tipo de mensaje?
2: Pues si la realidad que estoy planteando de crisis tampoco es muy real, las soluciones que vaya a proponer se tendrían que hacer, que adaptar a eso que me estoy más o menos, que estoy exagerando, que me estoy inventando. Entonces, si no es real, tampoco puede que no haya tampoco soluciones reales. Ahí estamos en el terreno de la política en la que yo ya ahí no entro, pero lo que sí que se hace es que las medidas que se presentan son sin concretar, difusas, generales y sin certeza de viabilidad. Torrente en un meeting dice: voy a quitar todos los impuestos, todos, o sea, todos. Bueno, pues, y claro, ¿qué pasó? Que todo el mundo le aplaudió. Pueden a lo mejor conseguir el aplauso inmediato y la adhesión inmediata. Lo que pasa que es mucho más complejo, ¿no? Hay que pensar qué pasaría si eso sucediera. De todas formas, tampoco hay muchas propuestas porque el discurso populista se centra tanto en el ataque al otro, al desprestigio y a la exageración, que a veces no deja ni siquiera espacio en su propio discurso para explicar cómo se resolvería y cómo son las medidas. O bien no lo saben, o bien no quieren explicarlo, o no pueden.
0: Ana, ¿se puede entrenar a la ciudadanía para reconocer estos discursos populistas tan dañinos?
2: Bueno, yo más que entrenar, yo diría enseñar. Sí, creo que conocer la estructura de estos discursos y los elementos claves de estos discursos podría inmunizar de sus efectos. Es complejo, tendría que ser a largo plazo, porque es que va muy rápidamente. Esto va muchísimo por las redes sociales y porque las emociones al final nos llegan a todos de una forma inmediata. Pero creo que cuanto más conocimiento tengamos sobre cómo funciona, como en cualquier otro campo del saber, y cuanto más difundamos esta estructura, más podremos comprender que nos están faltando la verdad. Es decir, no se pueden atribuir poderes sobrenaturales a un líder, porque no es así, porque los poderes naturales están en la ficción y nosotros estamos en la realidad. No siempre tiene que haber confrontación, porque la solución a todo, la primera solución utópica para mí que podría darse a todo esto es la moderación. Es decir, que busquen el punto medio, que se puede ser extremadamente radical y se puede ser beligerante y se puede tener ideas muy contundentes y transmitirlas de forma muy contundente desde la tranquilidad y desde la moderación. Y esa sería la lección que tendrían que aprender nuestros políticos actuales.
0: O sea, que si escuchamos a un político exagerando, prometiendo cosas prácticamente imposibles, insultando, hay que ponerse en alerta, ¿no?
2: Sí, y los medios aquí podéis ayudar mucho. Podéis, si conocéis estas, esto tampoco es tan complicado, si es que son 5 o 6 conceptos, ¿no? Si cada vez que un político está mintiendo es como, no, esto no está mintiendo, esto no es verdad. Y sobre todo, facilitar a la mayoría de la población las fuentes fiables para verificar que exactamente lo que pasa, porque eso es lo que algunas veces los ciudadanos, y yo me incluyo, evidentemente, es la primera, es que no sé lo que ha pasado realmente. Es que veo las imágenes, pero es que una cadena de televisión me cuenta una cosa, otra, el político me cuenta uno, político de un lado me cuenta otro. Cada cosa que pasa es un conflicto y tampoco es para moderación. O sea, la solución está.
0: ¿Sabe qué pasa, Ana María? Que la mentira ya no se paga, ¿no? Parece que no tiene coste. Después de este ejercicio, ¿sus alumnos escuchan de otra manera a los políticos?
2: Ellos llevan estudiando esta asignatura, este curso que ha terminado. Tienen 2 asignaturas de análisis del discurso en el primer y el segundo cuatrimestre. Y al principio les cuesta bastante entenderlo, pero ahora lo ven claramente. Y además ellos mismos avanzan en la teoría. A veces me hacen preguntas que yo voy a explicar un par de días más tarde o a la semana siguiente, y ellos ya van viendo. Y realmente se sorprenden porque, claro, estamos sumergidos, estamos continuamente conviviendo con estos discursos y ellos se toman conciencia. Es lo que decía antes, ¿no? En el momento que tú ves las 4, es que son 4 cosas, que es que tampoco es tan complicado.
0: ¿Y esas 4 cuáles son? A ver,
2: pues mira,
0: para que nuestros oyentes lo tengan claro al final de esta entrevista.
2: Líder salvador. Cuando tú veas un líder salvador, héroe, mesías, algo así, ya estamos.
0: Vamos, que si ves a un líder subido a un caballo diciendo que va a salvar al país de la delincuencia, cuidado.
2: Un líder salvador. También a veces puede ser como un profeta, lo que decía, un profeta, un mesías. Un lenguaje vulgar. Eso es algo que los ciudadanos pues deberíamos reflexionar, bueno, no sé si los ciudadanos, yo creo que son los políticos los que deberían reflexionar sobre que tienen que hablarse entre ellos con educación y con cortesía, como lo hacemos todos en nuestros trabajos y en nuestras vidas. Llamar la atención, cuando estén continuamente llamando la atención, esa cercanía simulada, ese cuidado, bueno, ya aquí entramos en peligros, porque tú puedes ser un político o un representante, puede estar un líder, puede estar muy, muy cerca del pueblo, pero ahí ya cuando tiene saltan las alarmas es cuando se identifica con el pueblo, cuando ya es una sola cosa. Ahí es cuando estamos en peligro. Porque entonces delegamos totalmente en él, ya dejamos de... El pueblo deja de existir para convertirse en una sola cosa con el representante, y es el representante el que decide por todos, única y unilateralmente. Entonces ahí cuidado.
0: Ya.
2: Cuidado. Sobre todo cuando están todo el tiempo siempre atacando al otro. No hablando del otro, porque es legítimo decir, pues los otros han dicho esto, nosotros vamos a hacer esto. Pero es cuando es el ataque, sobre todo lo que decía Schopenhauer, que es el ataque, el argumento a la persona, ¿no? Cuando el adversario es superior, y ya cuando ya sabes que no vas a llevar razón, hay que personalizar, hay que ser ofensivo y grosero. Y esta es la última categoría que él explica en el libro El arte de tener razón. O sea, puedes tener, ahí él explica 38 estratagemas, no estrategias, estratagemas. Uh-huh. Y esta última es la que él mismo dice. Mira, esta es la última, ya cuando ya no tengas razón, cuando tú veas que esto te queda todo perdido, a por él, a insultarle. Bueno, pues cuando un político insulta a otro es que a lo mejor no tiene los recursos. Hablando de lingüística, creo que se puede hacer, y se puede incluso atacar y denunciar o mostrar la inferioridad del adversario en política o en una decisión o en una ideología sin insultar. Y eso sí que es bonito. Y eso sí que incluso puede ser hasta elegante.
0: Pues sí. Pues profesora Ana María Iglesias Botrán, gracias de verdad por acompañarnos y por ayudarnos a entender mejor cómo funcionan esos discursos populistas que lamentablemente escuchamos cada día.
2: Gracias, Rosa, ha sido un placer.

Pues quizá esa sea la idea con la que nos podemos quedar hoy. Aprender a escuchar, pero a escuchar de verdad. No solo lo que se dice, sino cómo se dice y qué intenta provocar en nosotros. Porque las palabras nunca son inocentes. Y en política, todavía menos. Nosotros lo dejamos aquí. Y ya saben, la próxima vez que escuchen a un líder político, afinen el oído. Ahí, en las palabras y en cómo se dicen, suele estar la clave.

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5: Quienes nos hayáis estado escuchando durante todo este verano sabréis que estamos conociendo personas que lograron cambiar el mundo. Revoluciones que no hacen ruido, pero lo cambian todo. En esta ocasión creo que... Hola, David Sierra, buenas noches.
6: ¿Qué tal, Rosa? Buenas noches.
5: Bueno, que vamos a empezar esta historia de una forma un poco diferente, ¿vale?
6: Sí, sí, tanto, ¿eh? Vamos a hacerlo así. Vamos a afinar un poco la historia y si somos rigurosos con lo que hemos conocido a lo largo de los años, quien realmente habría necesitado esas espinacas... No era Popeye, sino Olivia.
5: A ver, ¿cómo que Olivia, su novia, ¿no?
6: ¿Tú te acuerdas de los dibujos?
5: Sí, además era delgadita, delgadita.
6: Efectivamente, Olivia, la novia de Popeye, bueno, por si hay alguien despistado o los más jóvenes que no sabrán ni de quién estamos hablando, en cuanto escuchen esta musiquilla, seguro que se ubican. ¿Te acuerdas de esta musiquita?
5: Me acuerdo perfectamente porque además los veía, no me perdía ni un episodio.
6: Y quienes nos escuchen seguro que también. Pues estos dibujos fueron una de las causas por las que durante años hemos creído que las espinacas eran casi una fuente mágica de hierro. De ahí esa fuerza de Popeye cada vez que las comía, cada vez que se tenía que pegar con Brutus y comía un bote de espinacas y se ponía como una moto, prácticamente como Asterix y la poción mágica. Pero en realidad... Que sepa, Rosa, que sepan nuestros oyentes del último tren que esa idea se basó en un error.
5: No me digas que no había tanto hierro en las espinacas.
6: Para nada. Era un fallo en los análisis que se llevaron a cabo en el siglo XIX, en los que se colocó mal una coma decimal y provocó que se multiplicara por 10 la cantidad de hierro que realmente tenían las espinacas. Sin embargo, esas espinacas sí que tenían algo realmente importante y es algo que iba a cambiar la vida de millones de personas, algo que tiene que ver con la vida desde su mismo origen. Y eso lo descubrió una mujer, Lucy Wills, y esta es su historia.
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5: Nos vamos a los años 30 del siglo pasado, a la India, en plena etapa colonial británica, un lugar donde miles de mujeres trabajaban en condiciones muy, muy duras, especialmente durante el embarazo.
6: Sí, muchas de ellas trabajaban en fábricas textiles, en un tipo de industria pues, que en aquel momento concentraba a miles de mujeres que lo hacían en condiciones laborales muy, pero que muy duras, jornadas muy largas, que se podían extender desde primeras horas de la mañana hasta bien entrada la noche. Prácticamente no tenían ni pausas para poder descansar. A eso se sumaba el calor extremo dentro de las naves de producción, el ruido constante de las máquinas, una ventilación muy deficiente, y todo esto hacía que el ambiente fuera pues, físicamente agotador día tras día, ¿eh? Además, la alimentación era muy limitada y era muy poco variada. Estaba basada en productos básicos, baratos, productos poco nutritivos, lo que a largo plazo pues, tenía un impacto directo en la salud. Y en este contexto de desgaste físico continuo, de trabajo intenso, de carencias nutricionales, aparece un problema que empieza a preocupar seriamente a los médicos de la época. Una enfermedad que no afectaba a todo el mundo por igual, es cierto, pero que es que encima golpeaba, si cabe, con especial dureza a las mujeres embarazadas, comprometiendo tanto su salud como la del desarrollo del embarazo.
5: A ver, David, ¿qué tipo de enfermedad era?
6: Mira, Mira, pues se dieron cuenta que era una anemia grave, pero no era una anemia cualquiera, ¿eh? Era una que provocaba debilidad extrema, que generaba una fatiga constante, mareos, pero también algo más preocupante, complicaciones durante el embarazo y también un alto riesgo tanto para la madre como para el bebé. Y además de peligrosa, era demasiado habitual, era muy frecuente, muchas mujeres se enfermaban y lo peor de todo es que los médicos no entendían muy bien por qué ocurría.
5: Imagino que ahí es donde aparece Lucy Wills.
6: Exacto, Lucy Wills era médica, era investigadora, sobre todo era algo que tienen en común muchos de nuestros personajes, una observadora incansable. Había sido formada en Cambridge en una época en la que no era nada habitual que una mujer desarrollase una carrera científica y además se marchó a miles de kilómetros de distancia para estudiar un problema real que afectaba a mujeres invisibles para la ciencia de la época, como sucedía tantas otras veces. Así que llegó a la India y ¿qué hizo? Pues empezar a mirar donde otros no lo hacían.
5: ¿Y qué hace cuando llega a la India?
6: Mira, Lucy Wills era muy meticulosa con su forma de trabajar. No avanzaba por intuiciones rápidas ni por conclusiones apresuradas, sino que construía su análisis paso a paso con una observación constante, casi paciente, de ese entorno. Así que lo primero que hace al llegar es precisamente eso, observar con detalle la realidad cotidiana de aquellas mujeres, sin filtrar lo que ve ni encajarlo todavía en ninguna teoría cerrada. Habla directamente con ellas, les pregunta, escucha, recoge testimonios y al mismo tiempo lo que hace es analizar esas condiciones de vida de forma sistemática, cómo trabajaban, cuánto descansaban, en qué entorno vivían, sobre todo qué es lo que comían a diario. Y en ese proceso, sin buscarlo de forma explícita, sobre todo al principio, empieza a emerger un patrón que se repite con demasiada frecuencia como para ser casualidad. Y poco a poco detecta algo clave. Las mujeres que presentaban los casos más graves no eran un grupo aislado sin conexión, sino que compartían una característica común muy clara, y era precisamente una dieta especialmente pobre y poco diversa. Pero claro, en aquel momento no había una explicación evidente que relacionase directamente ese factor con esa enfermedad o con ninguna otra enfermedad. Por eso nadie entendía todavía por qué ocurría, por qué existía esa relación, aunque los datos ya empezaban a señalarla con insistencia. Y en aquel momento se pensaba que muchas de aquellas anemias sí que estaban relacionadas con el hierro, esa era la principal hipótesis, pero había algo que no llegaba a encajar, porque al darle hierro a las mujeres enfermas, esto no solucionaba el problema. Y es aquí donde Lucy Wills da un paso más y experimenta una nueva vía. Así que introduce cambios en la alimentación de las mujeres y descubre algo sorprendente.
5: Bueno, ¿y qué es lo que encuentra Lucy?
6: Pues cuando las mujeres consumían ciertos alimentos, empezaban a mejorar, especialmente algunos o algo muy concreto, extracto de levadura, un suplemento que en aquel momento pues no parecía tener nada especial, pero funcionaba. Y también lo hacían determinados alimentos naturales, verduras de hoja verde, como las espinacas.
5: Y ahí imagino que empieza a encajar todo.
6: Ahí empieza a encajar todo, porque sin saber todavía con exactitud cómo ni por qué esto ocurría a nivel biológico, Lucy Wills había logrado identificar una pieza clave que en aquel momento no tenía nombre, tampoco tenía explicación científica cerrada, pero se da cuenta de la existencia de un factor nutricional fundamental distinto al hierro que parecía ser determinante en la salud de aquellas mujeres embarazadas. Y era un elemento invisible a simple vista, pero esencial en procesos básicos del organismo, especialmente las mujeres, las madres, seguro que lo saben, en esa formación correcta de la sangre y en el desarrollo adecuado del embarazo, donde cualquier carencia pues puede tener consecuencias graves. Y Wills no podía describirlo todavía en términos de moléculas ni de vitaminas, pero sí podía ver sus efectos de manera consistente cuando estaba presente o cuando faltaba. Y ese algo que ella había intuido a partir de la observación clínica y del trabajo de campo, años después fue aislado, años después iba a ser aislado, estudiado en detalle y finalmente identificado por la ciencia con un nombre concreto.
5: Ácido fólico.
6: Exacto, una vitamina clave en la biología humana y en la prevención de múltiples complicaciones durante el embarazo. Y el ácido fólico, bien sabes, que es una vitamina fundamental en el funcionamiento del organismo humano.
5: Es clave, es clave.
6: Que interviene de forma directa en la creación de nuevas células. Es un proceso constante y esencial para la vida, desde la regeneración de tejidos hasta el desarrollo de órganos. Participa incluso en la formación y correcta replicación del ADN, que es la base de toda la información genética del cuerpo. En el desarrollo también adecuado del sistema nervioso, y lo hace principalmente en las etapas más tempranas de la vida. Así que su importancia se vuelve todavía más crítica durante el embarazo, porque es en ese periodo de formación inicial del feto en el que cualquier déficit puede tener consecuencias graves en el desarrollo, como malformaciones en el sistema nervioso central, entre ellas, por ejemplo, los defectos del tubo neural. Y hoy todo esto ya lo sabemos con precisión, lo hemos medido, lo hemos confirmado con décadas de investigación, pero en aquel momento, cuando aún no existía esa explicación científica completa, Lucy Wills fue la primera en intuir que detrás de todo aquello había un factor esencial que la medicina todavía no había sabido identificar.
5: Y todo lo demás vino a partir de la observación, que es la madre de la ciencia.
6: De todas las ciencias, ¿eh? Así fue, sin grandes tecnologías y laboratorios avanzados, solo con una herramienta tan poderosa como era la capacidad de mirar, de observar, de hacer las preguntas adecuadas. Y así es como Lucy Wills había descubierto algo mucho más allá que una sola mejora en la dieta. Había encontrado una forma de prevenir enfermedades graves y de proteger la vida antes incluso de nacer. Hoy el ácido fólico forma parte de las recomendaciones médicas en todo el mundo y ha contribuido a reducir de forma significativa problemas graves en millones de nacimientos.
5: Y ahora, David, volvemos al principio, ¿no?
6: Claro, porque había que solucionar ese enigma con el que hemos
5: Popeye
6: arrancado.
5: Popeye y Olivia, claro.
6: Popeye, porque quizá Popeye, si te das cuenta, no estaba del todo equivocado, pero sí mal enfocado, porque la idea de las espinacas como fuente de fuerza tenía algo de base, pero la explicación que se popularizó no era del todo correcta, no era tanto el hierro del protagonista, sino otros nutrientes mucho más relevantes para el funcionamiento real del organismo. Y ahí es donde la historia se vuelve interesante, porque detrás de un mito cultural muy conocido había una verdad científica mucho, mucho más compleja. Y si alguien tenía que comer esas espinacas, probablemente no era Popeye,
5: era Olivia.
6: Sino Olivia. Porque detrás de ese gesto tan simple, casi cotidiano, había algo mucho más importante que lo que parecía a primera vista. No se trataba de fuerza inmediata, de que se pusiera cachas, ni de un efecto casi mágico, sino de un conjunto de nutrientes que influyen en procesos esenciales del organismo, especialmente en etapas clave como es el desarrollo y la salud a largo plazo. Y en ese sentido, lo que parecía una anécdota de dibujos animados escondía una idea mucho más profunda, la alimentación como algo que puede proteger la vida desde sus cimientos.
5: Y es que, como venimos diciendo, quizá las grandes revoluciones no hacen ruido.
6: Y a veces empiezan, Rosa, con algo tan cotidiano como lo que ponemos de comida en un plato.
5: Pues gracias, David, y hasta la semana que viene.
6: Gracias, Rosa, hasta la semana que viene. Buenas noches.

Pues estamos llegando, ¿no?, al final de este viaje. Gracias una noche más por haber estado ahí, por compartir estas dos horas y por acompañarnos hasta la última parada. Mañana volveremos a encontrarnos a la misma hora, a las 11, con nuevas historias y nuevas voces. Hoy nos despedimos con Oasis y esta canción. Un buen recordatorio para cerrar el día. Mirar atrás, sí, pero sin dejar que el pasado nos robe lo que todavía queda por vivir. Y recuerden, vivan el presente, no se dejen atrapar por el pasado ni intimidar por el futuro. Nosotros nos vamos. Ustedes sigan disfrutando de la noche. Hasta mañana.

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1: Es la una, medianoche, en las Islas Canarias.
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1: ¿Qué tal? Buenas noches. Terminado el plazo, terminados los 60 días que Estados Unidos e Irán se habían dado mutuamente para alcanzar un acuerdo de paz, la tensión militar ha vuelto a instalarse en una región acostumbrada a ello. De hecho, pese a esa tregua, ambas potencias no han dejado de encañonarse la una a la otra y de acusarse constantemente por las violaciones del alto al fuego producidas en los últimos dos meses. Ahora, todo vuelve a la casilla de salida y con una consecuencia evidente para el comercio y para la estabilidad geopolítica mundial. Justo, por cierto, cuando se cumple un mes desde el inicio del bloqueo naval anunciado por Washington. En estos 30 días, el ejército de Estados Unidos dice haber interceptado al menos 64 buques comerciales en el estrecho de Hormuz. El desvío de los barcos, anunciado por el mando central de las Fuerzas Armadas estadounidenses, trata de evitar que los buques lleguen a puertos y a costas iraníes. Una forma de asfixiar a un país que sigue en el punto de mira de Donald Trump.
2: Iran cannot have a nuclear weapon.
1: Quieren un acuerdo, pero no van a hacer el acuerdo que creo que es necesario, decía antes de volver a situar a Teherán en el centro de sus críticas. El republicano mantiene el pie en el acelerador y asegura que no abandonará la región hasta que Irán renuncie a sus pretensiones de conseguir armas y un desarrollo nuclear. No es el único país de la zona, por cierto, que ha recibido las amenazas del estadounidense. Y es que Trump amenazaba este lunes con bombardear sin piedad el estado de Omán si este se interpone en las negociaciones con Irán sobre el control de ese estrecho de Hormuz. En el despacho Oval reiteraba la amenaza. No creo que se hayan portado muy bien, decía el republicano, antes de recordar que podrían con ellos de una forma muy fácil. No se ha referido Trump, por cierto, en esa rueda de prensa a la reunión mantenida de Egipto entre su yerno Jared Kushner y el grupo palestino Hamas.
3: I mean, they said all the right things, but obviously it's very, very hard to trust, a terrorist organization that.
1: Se mostraba optimista Kushner tras la reunión. Jamás ha dicho lo correcto, insistía en una entrevista en Fox News, pero pedía acciones, pasos adelante por parte del grupo palestino. La exigencia de Washington es muy clara: el desarme completo para continuar con el plan de paz que incluiría ese retiro de las tropas israelíes de Palestina. Pese a ello, el propio Kushner decía confiar poco en un grupo, decía, terrorista que ha cometido atrocidades tan terribles. Y no abandonamos Estados Unidos porque un juez estatal acaba de tomar la decisión de retrasar el juicio a Luigi Mangione, previsto para el próximo 8 de septiembre. El acusado, recordemos, de asesinar al director ejecutivo de United Healthcare, se enfrentará al tribunal neoyorquino el próximo 10 de diciembre. El juez encargado del caso, Gregory Carro, toma esta decisión después de que Mangione se declarase culpable el pasado viernes de dos cargos por acoso. Con esa declaración, la defensa de Mangione considera que en este proceso se le está enjuiciando dos veces. Por ello, Carro retrasa el procedimiento hasta dentro de cuatro meses para que la fiscalía estudie debidamente el recurso. Carro espera una respuesta de la fiscalía, por cierto, antes del 9 de octubre. A Mangione, recordemos, se le imputa un delito de asesinato por el que se le piden entre 16 y 30 años y medio de prisión. Mangione justificó el asesinato de Thompson, asegurando que el sistema, que las empresas de seguros, le habían fallado en sus problemas médicos y que no habían cumplido con su parte del trato. Y seguimos en el exterior porque el gobierno colombiano acaba de actualizar la cifra de fallecidos por el terremoto del pasado 10 de agosto. El Instituto de Medicina Legal de Colombia ya ha recibido los cuerpos de 304 víctimas, de las cuales ya se han identificado 300. La mayoría de los cuerpos vienen de las regiones más afectadas por ese sismo de magnitud 7,4. Hablamos de Chocó, Caldas, Risaralda y el Valle del Cauca. Precisamente allí, en Cali, en la capital de este último departamento, se ha registrado el mayor número de víctimas, 139. El último balance de heridos del pasado domingo cifra en 4.187 los heridos y 143 los desaparecidos, cifras susceptibles de cambiar en las próximas horas. Es todo por nuestra parte. 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

Hay miedos que todos entendemos. El miedo a perder a alguien, el miedo a equivocarse, el miedo a volar, a hablar en público. Bueno, son miedos con los que hemos crecido en mayor o menor medida y con los que hemos aprendido a convivir. Claro que, bueno, luego están esos otros que aparecen ahí sin avisar.

perfectamente lo que significa vivir algo así. Una artista acostumbrada durante años a los escenarios, a los focos, a cantar frente a miles de personas, hasta que un día aparece ese clic del que hablaba, de buenas a primeras. Tuvo que parar, de golpe. Creo que ya sabéis de quién hablamos, ¿verdad? Venga, pues vamos con ella.

0: Hay momentos en la vida en los que todo parece ir exactamente como habíamos soñado, nuestra carrera, nuestra familia, pero de repente, sin previo aviso, algo se rompe. No es fuera, ¿eh? No, es más bien por dentro, porque el miedo no siempre llega con un gran estruendo. A veces aparece en silencio, se instala poco a poco, hasta que un día, lo que era natural, deja de serlo. Subirse a un escenario, mirar al público, respirar antes de cantar.
1: El representante de Pastora ha emitido este comunicado en el que dice que se aplazarán todos sus conciertos de los próximos 30 días por recomendación de sus médicos.
2: Un agotamiento y los médicos me recomiendan el parar un poquito, ¿no? A veces hay que mirar un poco por la salud de cada uno y entras en una dinámica que es peligrosa, ¿no? Y bueno, ahora mismo sigo un poco triste, ¿no? Por lo sucedido.
0: No se trata de falta de talento, ni mucho menos, tampoco de falta de experiencia. Es algo mucho más difícil de explicar y de controlar. En 2014, en pleno éxito profesional, una de las voces más sólidas y queridas de nuestro país tuvo que enfrentarse a eso inesperado, eso que no se ve, pero que lo paraliza todo.
3: La cantante Pastora Soler se retira de los escenarios hasta que se recupere del pánico escénico que sufre.
4: Ya parece estar perdido.
0: Una fobia le obligó a parar, a alejarse de los escenarios, a replanteárselo todo, pero al contrario de lo que uno pueda pensar, es aquí, ¿eh? En estos momentos tan duros, cuando uno empieza a encontrarse consigo mismo, porque no se trata solo de caer, no, sino de entender qué pasa después, de cómo se vuelve, de cómo se reconstruye la confianza, de cómo una artista, que ya lo había conseguido todo, decide volver a la vida.
4: Vuelves a la vida, lo que no te mata hoy te hará más.
0: Y en 2017 regresó a los escenarios, volvió a mirar al público, volvió a brillar, en definitiva, y desde entonces, nuevos proyectos, nuevas canciones y ahora también una nueva gira en la que no solo hay música, también hay historia. Su historia, que no es poco, ¿eh? La de alguien que tuvo que aprender a convivir con el miedo para poder volver a hacer lo que más le gusta.
4: A puntito estaba de tirar la toalla, de saber que allá afuera no había quien me esperaba.

0: Mi Salvavidas, así se llama el último single de Pastora Soler que estamos escuchando y con el que tenemos el honor de presentar, como decía antes, a una de las grandes voces, a una de las cantantes más queridas de nuestro país, Pilar Sánchez, Pastora Soler. ¿Qué tal? Buenas noches.
1: Muy buenas noches. Wow, qué bonito.
0: Qué gusto.
1: Qué
0: gusto.
1: Emocionante, como lo has contado todo.
0: Es tu vida, es tu historia.
1: Sí, pero a veces, pues mira, te lo cuentan así y te sales un poquito y dices tú, wow, qué de cosas, ¿no?
0: Es una historia fascinante, emocionante. Y Pastora, en este año que celebras esos 30 años de carrera, te plantas con este tema que estábamos escuchando, tan revelador, empezando por el mismo nombre,

0: ¿Quiénes son los salvavidas de Pastora Soler? Hay varios, ¿no?
1: Muchos. Me imagino. Yo creo que todos. Todos, si nos ponemos a pensar en esas personas que nos tiene en su mano, tenemos muchos salvavidas, ¿no? De distintos ámbitos. Yo, desde que salió esta canción, a mi hija mayor, mi estrella, cuando estabas contando todo eso, fue mi salvavidas. O sea, yo en esos momentos de tristeza y de oscuridad tuve la dicha de quedarme embarazada y llegó Estrella y ella fue mi salvavidas. Yo empecé a ver la vida de otra manera y le digo, Estrella, tú sabes que mi principal salvavidas ha sido tú, porque ella me salvó del peor momento de mi vida, ¿no? Pero después su hermana también es mi salvavidas, Vega, mi marido, mi padre, que ya no está, pero ha sido durante mucho tiempo, pues esa... Creo que al final nuestra familia son nuestros salvavidas, pero después tenemos mucha gente que no son familia, pero que te ayudan, que te dan energía. Pues esa gente que... Lo mismo que no queremos estar con esos que nos chupan la energía, pues hay otros muchos que te dan energía, ¿no? Y es verdad que cuando tenemos esta vida tan loca que tenemos, yo creo que cada vez escogemos más esas personas con las que queremos estar en nuestros ratitos de ocio, de libertad, y que te den energía, ¿no?
0: Que se nos contagie un poco de su optimismo, porque es necesario, es como muchas veces debemos mirar a la vida. Pastora, continúa recorriendo España con la gira, no hemos dicho el nombre, Rosas y Espinas. Satisfecha de cómo está cuajando cosa, ¿no? Porque creo que tiene, vamos...
1: Sí, de hecho, fíjate, era una gira para conmemorar los 30 años. Nosotros empezamos en... Pues justo cuando yo cumplía 30 años desde el primer disco, en octubre del 24, cumplíamos esos 30 años. Era una gira pues para eso, para conmemorar ese año. Pues estamos cumpliendo 32 casi y seguimos porque, bueno, al final ha tenido una acogida grandísima. Hay muchos lugares y ciudades a los que no habíamos podido ir y estoy recorriendo pues esos sitios que me habían quedado pendientes. Y bueno, un verano de hecho de lleno, en un verano frenético, gracias a Dios casi siempre son los sábados o viernes y puedo estar con mis hijas en la playa también.
0: Disfrutar de la familia, claro.
1: Y todavía queda hasta el 10 de octubre que le ponemos ya el lacito en el Teatro Real.
0: Wow, eso sí que va a ser un buen broche, sí, como lo estamos teniendo hoy aquí contigo.
1: Sí,
0: claro,
1: la verdad que es un buen broche y es verdad que hay que finalizar esta gira para empezar a pensar en los siguientes 30 años de carrera que me quedan.
0: Hombre, por supuesto, larga vida a Pastora Soler, claro que sí. Hablamos de un espectáculo que está teniendo un éxito tremendo, como digo, entre otras cosas porque no es un espectáculo, digamos, al uso, no es un concierto al uso, sino que es un repaso a como decía antes, ¿no?, a tu historia. Al final, cuando se cuentan las cosas y se cantan las cosas desde las entrañas, llega más, ¿no? Esto es clave.
1: Es verdad que la gente me comenta y me agradece que me abro en canal, ¿no? Y no solamente como artista, que lo solemos hacer, yo hago mi repaso de mi repertorio, sino que ahí hay pues toda la historia contada por mí, cronológicamente, y siempre contando quizás lo que pasaba en mí más como persona que como artista, ¿no? Yo empecé siendo muy niña, entonces pues me he hecho ese ejercicio de hacer ese balance y pensar lo que sentía en esos momentos como niña, después como adolescente, y lo que ha ido pasando a lo largo de mi vida como persona, ¿no?, como mujer. Y creo que la gente agradece mucho el contarles una historia, ¿no? Una historia que va acompañada con todas esas canciones, pero a la gente le gusta el contarle pues una historia de vida como cualquier otro, ¿no? Todo lo que he pasado y toda mi experiencia personal, sobre todo.
0: Una historia, Pastora, como decías, que empieza muy siendo muy pequeñita. Vamos a viajar al año 1989 porque allí nos encontramos con una Pastora que tenía tan solo 11 añitos.
2: A lo largo del programa veremos las otras dos entregas del corto de hoy, que hoy ya ven que va dividido en tres cortitos. Bueno, como cortita es nuestra invitada, cortita de edad, porque ya es pequeña y tiene una cantidad de valores, una forma de cantar, una forma de hacer y de estar en escena, pero no voy a ser yo la que lo diga, porque luego me van a tomar por exagerada y por mentirosa, y ni hablar, lo van a ver ustedes mismos y a ver si no es verdad, caramba. Pili Sánchez, maestro Leiva, por favor. Bueno, felices fiestas lo primero, y ahora ya con ella, adelante.

0: Tienes una sonrisa dibujada en el rostro. Hacía tiempo que no lo escuchabas.
1: Claro, es que el archivo que tenéis en esta casa mío es brutal. Y fíjate que muchas veces, recordando esta, fue de mis primeras apariciones en televisión, era en un programa que se llamaba El Salero. Y no recordaba bien si yo tenía ahí 10 y tenía 11 años.
0: Tenías 11 añitos.
1: O sea, la edad de mi hija mayor, qué fuerte.
0: ¿De Estrella?
1: De Estrella.
0: Wow.
1: Y yo recuerdo aquello, pues imagínate, ¿no? El venir por primera vez a Televisión Española, el cantar con una orquesta... vamos.
0: Va, que se
1: me
0: te pone la,
1: muchísimo, sí,
0: claro,
1: sí,
0: se te pone la carne de gallina, me
1: sí,
0: imagino.
1: Sí, sí.
0: Se me pone a mí.
1: Sí,
0: o sea
1: porque
0: que...
1: fíjate que de eso hace mucho más de 30 años, claro.
0: Claro.
1: Yo empecé a contar los 30 años desde Pastora Soler, desde esa manera más profesional, pero aquí era pues esa niña que
0: claro.
1: quería cantar y para mí eso fue un sueño, ¿no?
0: ¿Recuerdas cuando dejó de ser un juego, una diversión, a ser ya algo en el que entendías que era tu vida, que cantar era tu vida?
1: Pues sí, la verdad es que yo en todo este tiempo era pues una vocación brutal. Mis padres creían que con la adolescencia y demás a mí se me iba a pasar. Y esto sí, era un juego. Mis padres decían en el momento que descuides los estudios fuera, la música. quizás cuando me conoció Luis San, que empieza el proyecto de Pastora Soler, un disco, una multinacional, pero ahí todavía incluso era tan joven que menos mal que mis padres me protegían mucho y yo no hacía giras, cosas de promoción muy contadas, tenía 16 años, ¿no?
0: Uh-huh.
1: Yo seguía estudiando y quizás fue a lo mejor con el disco en el 99, uh-huh. con el disco, con el primer éxito grande, ¿no? Con el disco Fuente de Luna y Dámelo Ya, que ese fue pues mi primer éxito, ahí ya pues sí que había una exigencia de más promoción, de muchas teles, de ya conciertos, de gira. Ahí sí empezó ya a formar parte de la música, de ser mi prioridad. Yo seguía estudiando porque me matriculé en Historia del Arte, yo iba a la universidad cuando podía, pero sí que la música empezó a ser la prioridad, ¿no? Y lo otro, se cambiaron los roles, ¿no? Era mi hobby.
0: Eso es.
2: Si es buena, dámela, dámela.
0: Y en esos 30 años de carrera musical has actuado en escenarios, por supuesto, de toda España, de parte del extranjero, y siempre has sido, y lo has dicho tú, muy perfeccionista, has puesto mucha presión sobre tus hombros. ¿Eso ha cambiado algo con el paso del tiempo?
1: Sí, bueno, yo creo que siempre cuando eres dedicada y profesional, ¿no? Creo que todos tenemos esa cosa del perfeccionismo, ¿no? Y de estar encima de todo y de que todo salga bien. Pero sí es verdad que en mi época mala, como yo la llamo, aprendí muchas cosas, ¿no? En ese sentido. No se puede ser tan... somos humanos y hay días que las cosas salen mejor que otras y no se puede querer tener el control de todo porque si no dejas de disfrutar. Yo me di cuenta y a mí eso
0: claro,
1: me jugó
0: ahí está,
1: una mala pasada.
0: ¿No?
1: Y aquí en este trabajo hay que emocionar y hay que disfrutar y aunque haya días que se te va una nota, pero emocionas o sea, es como un aprendizaje que te das cuenta con el tiempo y la experiencia de que está por encima la expresión, la emoción y el disfrute. Uh-huh. Y con ese en esa época yo que me reseté de muchas cosas, en eso también yo he vuelto, ya te digo, tendría que nacer de nuevo para no intentar ser perfeccionista, pero con límites, ¿no?
0: Eso te lo ha dado la experiencia,
1: sí.
0: ¿No? El tiempo.
1: El tiempo y los momentos malos, ¿no? Cuando tú decías que de lo malo se saca todo lo bueno, una de las cosas que saqué fue el no autoexigirme tanto y que si hay días que las cosas no salen como quieres, pues no pasa nada. No frustrarte y no dejar de disfrutar. Ese es mi principal lema.
0: ¿Hay algo de agradecimiento entonces también a vivir un momento tan duro como
1: mucho.
0: El que tuviste que vivir?
1: Para mí muchísimo. Yo siempre soy muy positiva, ¿no? Y de sacar de que de lo malo siempre se saca lo bueno y cuando pasan cosas que dices tú pues han cambiado el curso de lo que yo creía, bueno, pues por algo será, ¿no? Siempre busco esa... Algo mejor va a pasar, siempre soy de eso, pero es verdad que de esos años, que fueron años muy difíciles, yo he tenido el mayor aprendizaje de mi vida, ¿no? Pero de mi vida, no de mi carrera, sino de mi vida. Yo como persona me he hecho mucho más en esos 4 años que en todo lo que llevaba de vida, ¿no?
3: Os hablo desde un corazón roto de dolor, de impotencia, y con esta angustia que he sentido y siento y que tardaré mucho en olvidar. Como os dije anoche, El respeto por mi público es lo más grande que he aprendido en estos 20 años. He puesto todo de mi parte por superar un miedo escénico que apareció en mi vida el 8 de marzo de este año. Lo creí superado, pero anoche, de nuevo, en Málaga, ante un público al que le debo tanto y una tierra que siento mía, me fallaron las fuerzas de nuevo, afectando esta vez incluso a mi garganta. No puedo más que agradecer vuestro cariño y comprensión y deciros que ya no me quedan fuerzas para seguir. Debí tomar la decisión de poner un punto y aparte en mi carrera hace algunos meses, pero mis ganas de luchar me impulsaron a seguir. Hoy os anuncio la decisión de dejar mi actividad.
0: Bueno, gracias a nuestra compañera Paloma Cortina por poner voz a ese texto tan desgarrador que fue el comunicado oficial de Pastora Soler el día que, bueno, como tú decías ahí, decidiste poner fin, punto y aparte, a tu trayectoria. No sé qué sientes al escuchar esto, ¿no?
1: Pues mira, la verdad es que como ya he hecho el ejercicio tantas veces de releerlo, de hablar de esto, hace poco salió publicado mi primer libro, ¿no?, en el que recojo mucho todo eso.
0: De él vamos a hablar.
1: Como que está superado, ¿no? Es verdad que sí, se me remueve, porque además recuerdo ese momento en el que yo escribí así, sin consultarle a nadie, escupiendo todo lo que tenía dentro y contando mi verdad, sin tapujos, ¿no? Uh-huh. Pero es verdad que, aunque las cosas, como ahí dice, ¿no?, tardaré mucho tiempo en olvidar, no se olvidan incluso yo de toda esta etapa, hablo abiertamente porque no la quiero olvidar, es como... No es como,
0: está ahí, claro,
1: esto parece que no ha pasado, no, en mi vida, claro. Incluso yo a veces, cuando entras de nuevo en la vorágine, me pongo mis alarmas de decir, cuidado porque...
0: Exactamente, ¿no? ¿Tienes alguna rutina o
1: claro,
0: alguna...?
1: Claro, cuando... hay muchas cosas que cuando yo volví me establecí mis nuevas normas, ¿no? De por ejemplo, yo no hago más de 3 conciertos seguidos, ¿no? Todo lo que a mí me pueda causar pues ese estrés y el no disfrutar, pues yo ya lo tengo, lo he reconocido, lo tengo, y pero sí saltan alarmas de vez en cuando, ¿no? Y, uh-huh. y por eso tengo toda esa etapa ahí, o sea, no me duele ya, pero la tengo, no la quiero olvidar. Es como uh-huh. mi manual de instrucciones. Siempre está en recordar, cuidado, eso cuidado. Está ahí.
0: Claro, para la gente que a lo mejor no lo sepa, simplemente por poner y contextualizar un poco, fue todo esto surge porque el 8 de marzo de 2014, sobre un escenario junto a la tuna de la Facultad de Turismo de la Universidad de Sevilla, pues bueno, ahí hubo un primer aviso, ¿no? Luego en Málaga llegamos al 30 de noviembre de 2014 en el Teatro Cervantes, 1 hora y 12 minutos llevabas y bueno, ahí es uno de los momentos que tú lo has llegado a decir más duros de tu carrera. Llegaste a decir incluso, tengo una imagen de meterme debajo de una mesa entre bambalinas y si hubiera tenido algo allí debajo me hubiera quitado hasta la vida. Cosa que incluyes también en tu libro, ¿no? En cuando se apagan las luces, aparecen las estrellas.
1: Está todo contado, incluso ahí sí he hecho el ejercicio con todo el proceso, que al final es más de un año dándole vueltas a contarlo todo con detalle, ¿no? Uh-huh. También es como cerrar un poco una etapa, ¿no? Yo siempre he hablado abiertamente porque también está mi mensaje de intentar llegar a esa gente que puedan estar pasando por lo mismo que yo pasé y de por lo menos darle ese ejemplo de mi experiencia y de que se puede, pero también es cerrar una etapa de no hablar continuamente de lo mismo, ¿sabes? Porque lo he hablado durante los 8 años que llevo desde que retomé mi carrera y contarlo con detalles para todo aquel que pueda ayudarle o que quiera saber, ahí está, ¿no? También una de las cosas que me puede enorgullecer de esta etapa dolorosa es poner mi granito de arena a un tema que no se solía hablar con naturalidad, ¿no? Y que creo que nos pasa a todos los que tenemos que estar de cara a un público o no, ¿no? O a cualquier persona en su trabajo, pues las inseguridades, el miedo. Y creo que pues ese granito de arena, empezar a hablar de algo que entonces todavía no se hablaba abiertamente. Y lo seguiré haciendo, por supuesto.
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0: Hablamos todo lo que sea necesario de Pilar Sánchez, de Pastora Soler. Claro que sí, porque ella volvió. Volvió la mujer, volvió la esposa, volvió la hija, la hermana, la amiga y la madre. Hemos hablado un poquito de ellas, de Estrella y de Vega, pero está claro que son tu luz en tu día a día, son lo que te impulsan. Por cierto, compartimos nombre, ¿eh? Yo tengo una hija de 3 años y medio que se llama Vega.
1: ¿Ah, sí?
0: O sea que, mira, fíjate, compartimos.
1: Fíjate, es un nombre que...
0: Precioso, mira, se ha puesto de moda.
1: Molina,
0: ¿eh?
1: Tiene su bebé, que todavía no tiene ni un año y también se llama Vega. Es un nombre muy bonito. Yo, claro, yo cuando busqué el nombre, yo tengo mi estrella, que cuando yo me quedé embarazada en ese momento de oscuridad, lo tenía claro, ha sido mi estrella. Pero cuando ya estaba embarazada de Vega, pues estaba Pilar por un lado, porque mi madre también se llama Pilar. Pero yo quería que tuvieran, pues eso, una similitud en sus nombres, ¿no? Y Vega es la estrella que más
0: claro,
1: brilla.
0: Claro.
1: Aparte de ser un nombre, es la patrona de Salamanca. O sea, que es un nombre, no es uno de estos nombres que no tiene santoral. No, es un nombre tradicional, aunque parece moderno, y tiene mucho significado. Y mi Vega es, bueno, mi Vega es que es una estrella.
0: ¿Cantan?
1: Sí. Vega sí.
0: ¿Vega sí?
1: Vega es
0: ¿cómo
1: una...
0: la ves? ¿Terremoto por la cara?
1: La veo, fíjate, la veo que yo muchas veces le digo Vega y mi madre me dice, no le digas nada a la niña porque tú eras igual. O sea, ella se pone a cantar todo lo que quieres cantar y tiene un ramalazo artístico importante. Yo no sé por dónde va a salir.
0: Claro, eso te iba a decir, ¿te gustaría que se dedicara un poco a esto? Sé que te lo han preguntado alguna vez,
1: pues
0: pero
1: mira,
0: no sé si ha cambiado algo en este tiempo.
1: Me gustaría que se dedicaran a otra cosa.
0: Sí.
1: No es más que por... A mí yo muchas veces envidio el que hubiéramos tenido tanto mi marido como yo, ¿eh? En mi casa, imagínate, el desconectar. Solo estamos todo el día hablando de esto y de... El que tú termines un trabajo el viernes y no vuelvas hasta el lunes y tu cabeza ya no esté... Nosotros estamos todo el día conectados a un trabajo que no te deja, ¿no?
0: Claro, porque él también, Francis, también está también metido en todo esto.
1: Sí, claro, él es director
0: claro.
1: artístico, coreógrafo, entonces siempre estamos los dos liados con los trabajos, ¿no? Y cuando él se va, me voy yo y estamos así. El poder tener una rutina es muy difícil, ¿no? Y creo que es muy importante para las niñas, para nosotros es muy difícil. Entonces, el tener rutina, el que ya estuvieran unos trabajos y una vida un poquito más estable y organizada. Nada más que por eso, porque por otro lado esto es muy bonito, ¿no? Y sobre todo si yo viera que tuvieran vocación de verdad, iba a estar yo apoyándola.
0: Por supuesto, al final vas a estar ahí apoyando
1: claro,
0: a lo que hagan.
1: A lo que hagan, pero sea lo que sea.
0: Claro que sí, claro que sí. Pastora, vamos a ir terminando ya, pero bueno, no quería dejar de preguntártelo, porque claro, con más de 3 décadas de trayectoria, millones de escuchas en plataformas digitales, reconocimientos como el Micrófono de Oro, el Premio de la Música, más recientemente el Ondas Nacional de Trayectoria, en fin, con todo este bagaje que tienes detrás, no sé si todavía crees que hay más margen de crecimiento, ¿qué metas te quedan por alcanzar?
1: Pues mira, con el tiempo también te das cuenta que la meta es esto, ¿no? No hay más metas que el disfrutar de cada paso que da. Para mí, además, desde que reinicié mi carrera, todo es como un regalo de la vida, ¿no? Y así lo vivo y lo disfruto. Y te das cuenta que desde esa perspectiva, pues se crece mucho más. Me encantaría seguir siempre así. Yo no tengo ahora mismo ninguna meta de decirme quiero cantar aquí o quiero... No, sé que todavía hay muchas canciones que tienen que ser escritas y que tienen que llegar a mí y que yo las tengo que grabar, que cantar, que llevar en los conciertos, que a la gente le llegue, que al final es la prioridad de todo esto. Creo que no hay reconocimiento más grande que cuando la gente te dice tu canción tal me ha ayudado en este momento, en este proceso. Al final todo esto es para que la gente coja tus canciones y los acompañes en su vida, ¿no? Eso es la meta, el seguir.
0: Eso es lo bonito y eso es por lo que merece la pena.
1: Totalmente.
0: Profesiones como esta, obviando esa parte un poco, bueno, algo más negativa que nos comentabas de la rutina, pero bueno, tener la sensación de que puedes ayudar a alguien a superar una depresión, por
1: Totalmente.
0: Ejemplo, que me consta que es así, en fin, tiene que ser muy reconfortante.
1: Eso es lo más bonito, más que
0: claro
1: los premios
0: sí.
1: incluso, ese es el premio de todo esto.
0: Qué bonito. Bueno, recordamos que Pastora Soler está de gira por sus 30 años de carrera musical, llevan todo este verano con ella y estarán el 10 de octubre, pondrán ese broche de oro, no se lo pierdan, claro que sí, en el Teatro Real. Rosas y Espinas, un recorrido por su música, pero también, como decimos, por su historia, que como habéis comprobado, no es poca cosa, tiene mucho que contar, merece muchísimo la pena escucharla. Pilar Sánchez, hija, hermana, esposa, madre, cantante, gracias.
1: Gracias a ti, de
0: verdad. Por compartir con nosotros tus miedos, tus éxitos, en definitiva esas rosas y espinas que son la vida.
1: Son la vida. todos tenemos rosas y espinas.
0: Gracias, de verdad. Un placer.
1: Muchas gracias a ti, un besito.

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0: Una semana más tratamos de dar respuesta a los enigmas del cerebro con nuestra neurocientífica de cabecera, Mara Diersen. ¿Qué tal? Buenas noches y bienvenida de nuevo.
1: Hola, buenas noches.
0: ¿Qué tal? Oye, qué pena. ¿Cómo se ha pasado el tiempo? Por favor, volando.
1: Es tremendo.
0: Eso lo tenemos que hablar algún día, ya te lo dije. Sensación, la percepción del tiempo que tenemos, qué sucede ahí en el cerebro que nos haya pasado lo que nos ha pasado, que es que se acaba el verano, ¿eh? Y la cosa ha sido breve pero intensa, ¿eh?
1: Sí, pero ya sabes que lo breve...
0: Así breve, dos veces bueno. Sí. Oye, hoy cerramos con fobias, con pánico escénico, sí. Lo acabamos de escuchar. Y es que es verdad que escucharla a ella es impresionante, ¿no? Porque yo creo que sí que es un ejemplo, Pastora Soler. Se puede aprender muchísimo de ella, de cómo se gestiona con éxito situaciones tan extremas a nivel emocional como la suya, de cómo afrontar ese miedo. Y no sé si te parece que empecemos un poco por ahí. Sí. Vamos a intentar tener claro, explicar desde el punto de vista neurocientífico qué es el pánico escénico en este caso, Mara.
1: Sí, la verdad es que es curioso, pero hay muchísima literatura acerca del pánico escénico en ciencia, ¿no? Porque piensa que es algo que se produce no solamente, como en el caso de Pastora, en los músicos, sino que también hay mucha gente, por ejemplo, que no puede hablar en público. Entonces, el pánico escénico es una situación de ansiedad extrema que uno siente justo antes o durante una actividad frente a una audiencia, ¿no? Entonces, es como una especie de reacción de pánico que normalmente es por la anticipación de un resultado negativo o no deseado. Es decir, quedar mal ante el público, hacerlo mal y tal, ¿no? Entonces, es tremendo, porque a mí me ha pasado... Yo recuerdo las primeras charlas científicas que di.
0: Que al final tienes
1: algo,
0: claro.
1: Entonces, sudoración, taquicardias, malestar, ¿no? Bueno, la sensación está típica de nudo en la garganta, que lo que sucede es un cierre en la laringe. Por eso es tan comprometido, ¿no? Para un cantante. Y luego, a nivel cognitivo, es lo del blancazo, por ejemplo, ¿no? Pues confusión mental, falta de concentración. Y eso, mucha gente, pues eso, se olvida de las letras. O los músicos, los guitarristas, se olvidan de las notas, ¿no? Y de repente, ¡ay, qué blancazo! Bueno, al final, lo que haces es que centras la atención en ti mismo, ¿no? Y en los fallos que estás haciendo, tal, lo que tú piensas que vas a hacer. Y entonces, digamos que esas reacciones hacen que aumente cada vez más la ansiedad, se hace como un círculo vicioso, ¿no? Pero le pasa a mucha gente, mira, Pablo Casals, Bárbara Streisand, Rachmaninoff o incluso Joaquín Sabina, lo han experimentado, ¿no?
0: Mira, has mencionado a Sabina, Mara, y justo tenemos el momento en el que el cantante finaliza un concierto media hora antes de lo previsto por este motivo. Escucha.
2: Lo siento en el alma, Pablo. Pero realmente no me encuentro muy bien, perdónenme.
0: Fue en diciembre de 2014 y llegó a decir, no sale en este fragmento, literalmente dijo que le había dado un pastor a Soler. O sea que yo no sé, Mara, qué pasa en el cerebro de un cantante, por ejemplo, cuando se bloquea, porque ahí hay un bloqueo en pleno escenario.
1: Claro. Pues mira, eso, los estudios clínicos que se han realizado lo que sugieren es que cuando estás actuando, ¿no?, en público y sientes ese pánico escénico, se activa el eje del estrés y el sistema simpático. Es decir, el sistema del estrés, digamos, lo que hace es favorecer que el sistema simpático se active. Y el sistema simpático es la adrenalina, ¿eh? Esto que decíamos, la adrenalina, poca adrenalina está bien, pero demasiada está muy mal, ¿no? Entonces, por ejemplo, en un estudio que se hizo, se cogieron a participantes que iban a hacer una actuación, ¿no? Y se hicieron estudios en un momento neutro y antes, justo antes y después de, bueno, eran dos o tres actuaciones. Y lo que vieron, y pasaba más en mujeres, ¿eh?, pero lo que vieron es que los neurotransmisores de esos sistemas, que son el cortisol para el sistema del estrés y, bueno, una cosa que se llama alfa-amilasa, da igual, para el sistema simpático, ¿no? Sí. Pues se aumentaban de forma muy importante. Entonces ahí, ¿qué pasa? Lo que se está activando son los mecanismos del miedo a la evaluación negativa. La amígdala, de nuevo, detecta la amenaza. Ya ves que esos sistemas son bastante potentes, ¿no? Y la amígdala está conectada con una región que se llama el hipotálamo. Y ese hipotálamo es el que activa el sistema nervioso simpático. Entonces aumenta la adrenalina, la noradrenalina, el cortisol. ¿Y eso qué hace? Se acelera el corazón, cambia la respiración, empiezas a jadear, ¿no? Se tensan los músculos. Y, a ver, eso no es que de repente, no sé, no es debilidad, ¿no? Ni es falta de talento, por
0: eso
1: supuesto.
0: Eso decía yo en la entradilla, precisamente, que no es falta de, ¿verdad?, de experiencia, de talento,
1: va,
0: ¿no?
1: Que va, es una respuesta de alarma corporal, ya está. En condiciones normales, esa corteza prefrontal de la que hemos hablado muchas veces, y que seguro que esto ya se les queda a los radioyentes para siempre, ¿no? Pues permite pensar, relativizar, planificar, mantener el control. Pero si está muy activado el sistema, el eje hipotálamo hipofisario, ahí la respuesta de amenaza puede predominar sobre la regulación prefrontal. Entonces, aunque tú te convenzas a ti mismo, no, venga, que no pasa nada, ¿qué tal? No. Tu amígdala puede contigo y por eso se produce esta ansiedad social y el pánico escénico, ¿no? Y te olvidas de las letras y todo esto que decíamos.
0: Pastora, de hecho, habla de la hiperexigencia, sí, del hiperperfeccionismo. Todo esto, me imagino que también tiene una conexión, una relación con el pánico, ¿no? Con el pánico escénico.
1: Totalmente. De hecho, hay muchísimos trabajos en los que se han buscado y encontrado esas correlaciones entre lo que es la ansiedad escénica, la fobia social y el perfeccionismo, ¿eh? La hiperexigencia esta de la que habla Pastora es lo que se le llama perfeccionismo mal adaptativo. Es decir, tú, claro, tenemos que asumir, y ella lo dice muy bonito al final, ¿no?, que todos cometemos errores y por lo tanto no podemos estar todo el rato preocupándonos por cometerlos, ni tener todo el rato dudas sobre la propia ejecución, porque eso hace que luego lo hagas mal, ¿no? Y entonces, ¿qué pasa? Las personas que son tan exigentes consigo mismas, también son más inflexibles y tienen más miedo a la evaluación externa, ¿no? Eso es lo que dicen los estudios. Entonces, por sí misma, la búsqueda de esa perfección pues puede activar los propios circuitos, sí, para detectar el miedo, ¿no? Y lo que hace la hiperexigencia es que actúa como un amplificador de ese sistema de amenaza. Es como una autoevaluación, pero muy rígida y claro, tú mismo interfieres con tu propio desempeño, ¿no? Con cómo lo haces.
0: En el momento en el que sucede esto, que fue en 2014, Pastora tenía una voz extraordinaria, sí, una larga carrera ya a sus espaldas, lo hemos hablado con ella. ¿Por qué el cuerpo puede fallar aunque tú técnicamente estés preparado?
1: Claro, es que cuando se produce esta ansiedad extrema, ¿no? No falla la técnica. Tú la técnica la dominas, claro que sí. Lo que falla es cómo podemos acceder a esa técnica,
0: claro,
1: ¿sabes? Porque tú cuando cantas, eso requiere una coordinación muy fina, ¿no? Entre la respiración, yo que también canto un poco.
0: Anda, oye.
1: Pero mucho peor que Pastora. Pero yo tengo un grupo de rock también.
0: ¡Ostras!
1: Sí, sí. From Lost to the River se llama. Y claro, pues ahí tú necesitas controlar muy bien la respiración, la musculatura laríngea, pero a la par tienes que estar atento, la audición, ¿no? La postura, que es súper importante, la memoria, porque estás cantando y te tienes que acordar de las letras, ¿no? Y claro, y la emoción que estás sintiendo. Claro, si tú tienes el sistema simpático en modo alarma, pues el cuerpo lo que prioriza, o sea, tú le estás dando una señal de que hay un peligro, pues el cuerpo, el cerebro prioriza la supervivencia, no interpretar. ¿Qué sensación tiene el cantante? Y a mí alguna vez me ha pasado en mis primeros conciertos también, ¿no? Pues te parece que es que no te responde la voz, o que no puedes respirar, o que te quedas en blanco, ¿no? O sea, la capacidad
0: que
1: está.
0: No controlas tu cuerpo.
1: Claro, en el caso de Pastora lo que nos enseña es que incluso una voz fantástica, con una técnica espectacular, ¿no?, necesita seguridad para poder salir y además más experiencia no siempre es bueno. Porque con los años también, ¿qué pasa? Que aumenta la presión, aumentan las expectativas. Y eso se ve en los estudios. Mira, se hizo hace relativamente poco un estudio con varios cientos de estudiantes de música en el que se evaluaba la ansiedad en la ejecución musical y el perfeccionismo. Y se vio que la ansiedad aumentaba con los años de experiencia musical. Fíjate,
0: es curioso. Sí. Voy a avanzar un poco, Mara, ya un poco hacia el final, lo que dice ella, ¿no? Dice, parar hasta recuperar la confianza. Decía Pastor, hace mucho hincapié en esto. Entiendo que recuperar la confianza no es simplemente estar un poco, animarse, ¿no?
1: No. Efectivamente. No. Es que, ¿sabes lo que pasa? Que lo que quizá no entiende tanto la gente, los que lo han vivido sí, es que no se trata, como tú muy bien dices, de animarse. Recuperar la confianza significa reaprender. Hay que reaprender que el escenario puede ser un lugar seguro. Pero claro, hace falta tiempo, falta exposición gradual. Eso se hace mucho también, por ejemplo, con las fobias, ¿no? En los aviones, pues hay ejercicios en los que meten a la persona que no tiene fobia a volar en un avión para irla exponiendo gradualmente y para ir reconstruyendo el significado de la experiencia, ¿sabes? Entonces, no es que desaparezca la memoria del trauma, ¿eh? No es que Pastora se olvide de que le ha pasado esto, sino que como el cerebro es plástico y puede reaprender, esa memoria del trauma deja de mandar sobre el resto de la conducta, ¿no? Entonces la gente que ha sufrido pánico escénico no suele decir lo olvidé, sino aprendí a convivir con ello, aprendí a reconocer las señales, aprendí a no exigirme igual.
0: Pues aprender, desde luego, hemos aprendido una barbaridad contigo, Mara. Solo puedo darte las gracias, bueno, por haberte querido sumar a este programa de verano, La Hora Inesperada, por haber colaborado con nosotros. Hemos aprendido en profundidad cómo funciona nuestro cerebro, lo que sucede ahí dentro. No me digan que no, hemos aprendido muchísimos conceptos relacionados con la neurociencia y todo gracias a ti. Así que de verdad que ha sido un verdadero placer poder contar contigo.
1: Pues ha sido un verdadero placer acompañaros y bueno, y me alegro mucho si a la gente se le ha quedado lo de la corteza prefrontal y la amígdala. Ya con eso hemos hecho mucho.
0: Claro que sí. Mara, seguro que nos volvemos a ver próximamente. Fenomenal. Gracias de verdad por todo. Un abrazo.
1: Un abrazo.
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0: Y estamos de despedidas, es lo que toca, última semana de la temporada, pero aquí, ya saben, estamos tratando de dejar el pabellón bien alto y así vamos a continuar hasta el final. Alberto Rodríguez, DJ Teto, ¿qué tal? Buenas noches.
1: Buenas noches, Antonio, ¿qué tal?
0: Bueno, y ponemos el cierre, ¿quién lo iba a decir, cuando empezamos esto? Ha pasado volando las semanas de verano.
1: Pues una pena, todo ha sido inesperado, pero el cierre ha llegado.
0: El cierre ha llegado y, como decía, seguro que vamos a poner un cierre que va a estar a la altura. Seguro que sí. Toca hacerlo con música nacida del miedo, o nacida para dar miedo, o que vio la luz con una intención muy diferente a la de temorizar, pero que acabó inesperadamente siendo utilizada para ello. De hecho, si no me equivoco, el primer tema que vamos a escuchar es un poco esta última idea, ¿no?, que acabo de comentar.
1: Así es. Bueno, miedo me da el cierre de la temporada, pero efectivamente vamos con una leyenda de la música, que es Mike Oldfield.
0: Sí.
1: Sus primeros trabajos, sus primeras producciones y sus primeros experimentos, no todos destinados al fin para el que luego la cultura popular lo ha conocido, que es el miedo. Y hablo ni más ni menos de Tubular Bells.

0: Michael Field ahí con esta banda sonora tan característica, ¿no?
1: Efectivamente, pero que jamás creó para El Exorcista.
2: Sí, ¿eh?
1: Experimentos de Oldfield con 19 años, donde pretendía reflejar sus emociones y donde pretendía hacer un experimento acerca también de sus sentimientos. Y de hecho, dura ni más ni menos que 20 minutos.
0: 20 minutos.
1: Y esos 20 minutos, Antonio, dan para mucho. Y bueno, pues esto ha sido elegido por esa repetición, esa condensación también emocional. Pero también hay partes más alegres y que evocan otras cosas. Lo que pasa es que la cultura popular ha hecho que, a partir de la película, nos entre miedo, pero no era para eso.
0: Hombre, a ver, es que el tema... Bueno, son canciones que se crearon con otra idea completamente diferente para la que luego han sido utilizadas, pero desde luego no hay quien disocie ya El Exorcista de Michael Field, ¿eh? No sé si esa era la intención, pero desde luego es así. Bueno, de Michael Field vamos a pasar al cuarteto de Liverpool, a los Beatles, a un tema bastante extraño, por calificarlo de algún modo. Poco tiene que ver con el repertorio clásico de la banda al que todos estamos acostumbrados. De hecho, si no me equivoco, generó bastante discrepancia, ¿no?, en el seno del grupo cuando el temita que vamos a escuchar, Viola Luz, no es para menos, ¿no?
1: Hombre, no es para menos. No es para menos cuando en The White Album los Beatles, por la insistencia de John Lennon, y también, por supuesto, con su mujer Yoko Ono al frente, ¿sí?, de la idea, sacan este Revolution Night, que es ni más ni menos que una oda a la vanguardia.
0: A ver, no lo quiero dejar sonar mucho más para que no la gente no cambie de emisora, claro. Es un poquito, a ver, con todo el respeto a los Beatles, pero es un poquito molesto, ¿no?, el tema.
1: Claro, este tema no nació con la intención tampoco de dar miedo, aunque lo da.
0: Lo da un poquito.
1: Porque, bueno, pues porque al final es un experimento, como he dicho antes, donde hay voces, ruidos, no hay un ritmo estable, no hay un compás estable, uh-huh. Todo es un desorden.
0: Bueno, y de una canción un tanto bizarra, un tanto extraña, creo que vamos a ir a otra que también, bueno, es un poquito peculiar, por decirlo así, ¿no?
1: Hombre, es que hemos venido a hablar de cosas peculiares y nos queda más remedio que hacerlo.
0: Sí.
1: Sí, efectivamente. Si quieres te digo un poco cómo se la conoce, digamos, el título general,
0: sí,
1: cómo se la conoce, que es la canción húngara del suicidio, así para empezar.
0: Ah, qué bien.
1: Aunque se llama Gloomy Sunday, la traducción del húngaro, la traducción del húngaro. Esto fue el compositor Rezo, no sé si lo diré bien, Rezo Seres.
0: Uh-huh.
1: Compositor húngaro.
0: A ver, te
1: húngaro.
0: Perdonamos, que no se pase.
1: Sí, que no sepa húngaro, gracias. En el año 1933... nos estamos yendo muy atrás en el tiempo, compuso esta instrumental que luego se puso letra en 1935.

0: ¿Qué nos dice la letra?
1: Bueno, pues así un poco en español, esa letra melancólica de un domingo por la mañana mientras buscaba el sueño, regresó la carroza de mis penas sin ti. Y dice, desde entonces todos los domingos han sido siempre tristes. Las lágrimas son mi única bebida. La wow. pena es mi pan. Triste domingo. El compositor, después de hacer esto, se dice que hubo toda una oleada de suicidios a partir wow. también de la versión más conocida de 1941 que hizo Billie Holiday. Y fuera o no así, o fuera leyenda, lo que sí que sabemos seguro es que el que se suicidó fue su compositor en el año 1968, wow. tras un intento de suicidio, y además lo cuenta el New York Times en aquel año, se intenta suicidar, lo llevan al hospital y como no lo había conseguido una vez, pues en el hospital con un alambre se ahorcó. O sea que...
0: Al final sí que le da un poquito sí, de sentido, ¿no?
1: Le da un poquito de sentido, pero sí que parece que efectivamente el suicidio sobrevuela este Gloomy Sunday.
0: Bueno, y pues vamos a cambiar un poco de tema para no enfangarnos con esto. Y si te parece, si estamos hablando de canciones que infunden algo de miedo, que infunden algo de terror, que nacieron para dar miedo, es imposible que no hablemos de un clásico como este.

0: Michael Jackson.
1: Así es. quiero vale, decir, el vídeo musical más importante de la historia de la cultura musical en todo el mundo. En fin, 8 Grammys de álbum. Poco hay que decir, de esto. Pero,
0: poco o mucho, claro, o mucho, como lo quieras mirar, mucho, pero claro, como está todo dicho, ¿no? De alguna manera.
1: Está todo dicho, pero es verdad que puedes mirar, bueno, sí, la cinta que salió en el año 1983, un año después de la publicación del álbum, respondía al deseo de Michael Jackson de hacer un cortometraje de terror. Fue la primera vez que realmente un vídeo musical que solían costar los grandes, las grandes producciones, del orden de $30,000, esta ni más ni menos que costó $500,000 de dólares en el año 1982-83. Estamos hablando de una auténtica pasada. A Jackson, como caprichito, le apetecía, después de ver un hombre lobo americano en Londres, le apetecía replicar. Entonces cogió al director de esta película, John Landis, y montaron esta impresionante cinta. Con gente que había trabajado para el propio Landis, como Rick Baker, el maquillador, y en fin, y algunas cuestiones curiosas, como la voz en off, que aparece con esa famosa carcajada.
0: Esa que hace ahí, ¿no?
1: Ese señor es el actor Vincent Price. También salía la novia de Jackson en aquel momento, Ola Ray. Uh-huh. Y bueno, pues...
0: Y al final acaba siendo lo que es una de las canciones, uno de los videoclips pues más famosos, ¿no? En la historia de la música.
1: No olvides, Antonio, de todos modos, que yo creo que el diseño de esto, además dice Landis, que Jackson no había visto muchas películas de terror. Eso dijeron al enseñarle fotos de zombies, etcétera, etcétera. Pero no olvidemos que esto no deja de ser un corto de entretenimiento. Además se ve esa ilusión de Jackson al narrar cuando va andando, y Ola Ray va andando también, y parece que le está contando una historia y un entusiasmo narrativo, aparte de que luego se entrecuce con el miedo y los zombies. Pero no olvidemos el entretenimiento.
0: El entretenimiento, claro que sí. Bueno, hemos llegado ya, se ha pasado volando. Muy interesante todo lo que nos está contando, como siempre, DJ Teto. Tienes una tremenda responsabilidad, porque vamos a cerrar la sección y el programa de hoy. ¿Con qué tema? ¿Qué tema has elegido?
1: Pues he elegido un clásico de la cultura española, un clásico de los años 80. Uh-huh. Alaska y Dinarama, y Perlas ensangrentadas. ¿Por qué lo he escogido? ¿O dónde está ahí lo inesperado también? Pues de nuevo, un ritmo glam, un ritmo pop, un ritmo muy ochentero, muy, muy popero. Uh-huh. Sin embargo, nos pone ante una letra pues trágica, un asesinato, una única testigo, René, que al final también muere asesinada. Y luego otro último testigo, que son esas perlas ensangrentadas y esas flores pisoteadas, ¿no?
0: Alberto Rodríguez, DJ Teto, me parece un tema más que adecuado para cerrar la sección, para cerrar el programa de hoy, para cerrar la temporada de verano. Gracias de verdad por haber compartido con nosotros estas horas inesperadas aquí en las madrugadas de Radio Nacional de España. Alberto Rodríguez, que como saben, recuerdo, es DJ de algunos de los eventos nacionales más importantes de nuestro país, como Love the 20s, Love the 90s, y me imagino que estos meses de verano que ya acaban, sigues con tus movidas musicales, ¿no?
1: Sí, ha sido muy intenso a nivel producción y también a nivel shows, y nada, todavía queda un camino por delante. Septiembre también promete, y bueno, muy bien, muchas ciudades y muchos lugares para
0: te recordar. Seguiremos la pista de cerca, créeme. Alberto, DJ Teto, gracias de verdad por haber estado con nosotros.
1: Gracias a ti, Antonio, ha sido un auténtico placer.
0: Bueno, pues ahora sí que sí, ¿eh? Hemos llegado al final y, como suele suceder en estos casos, toca hacer balance de lo vivido estas 5 semanas. A título personal les puedo decir que he aprendido muchísimo, pero mucho, mucho, ¿eh? De todas y cada una de las personas que se han querido sumar a esta hora inesperada, desde Eduardo Strauch, superviviente de los Andes, pasando por Millán Salcedo, Juan Dual, el exboxeador Jero García y hoy Pastora Soler. De todos y cada uno he aprendido algo, de cómo se puede salir reforzado de los momentos más oscuros, de cómo utilizar el miedo, la adversidad, la ira a tu favor y de lo importante que es a veces dar un buen volantazo vital y atreverte con eso que llevas años queriendo hacer. En definitiva, de aprovechar las segundas oportunidades. Gracias a todos, por supuesto también a los colaboradores, ¿eh? La neurocientífica Mara Diersen y Alberto Rodríguez Digiteto por haberse subido a este carro. Y por último, mi más sincero agradecimiento, cómo no, para vosotros, para todos ustedes, por estar siempre ahí, fieles a vuestra cita con lo inesperado. Y quién sabe, oye, ojalá, ¿eh? Si algún día nos volveremos a encontrar, cómo no, inesperadamente en las ondas. Mientras tanto, a disfrutar de la vida y a esperar de ella únicamente lo mejor. Sed felices. Adiós, adiós.

0: Son las 2, la 1 en Canarias.
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0: ¿Qué tal? Buenas noches. Una semana después de ese terremoto de magnitud 7,4 en Colombia, el país se afana en recuperar los cuerpos de las víctimas. El Instituto de Medicina Legal colombiano ha recibido los cuerpos de 304 personas, elevando la cifra de víctimas mortales por el seísmo a través de un comunicado que hemos conocido hace unos minutos. Se ha identificado además ya 300 personas que en su mayoría han sido ya entregados a sus familiares. Estos cuerpos provienen de Chocó, el Valle del Cauca, Calcas y Risaralda, los más afectados por el terremoto. En este informe del centro también afirman que hay 22 menores de edad entre los fallecidos y que Cali es ahora mismo la ciudad que más víctimas mortales tiene identificadas, 139. Todo mientras Colombia se enfrenta ahora mismo a la reconstrucción del país. Laura Rodríguez.
2: También a la amenaza de las lluvias, sobre todo en las zonas que más daño sufrieron por el terremoto y que han empezado a afectar a las personas que perdieron sus viviendas y permanecen todavía en alojamientos provisionales. Este lunes el gobierno ya planteó varias medidas urgentes para ayudar a estas personas, mientras se sigue movilizando ayuda del exterior. Estados Unidos ha enviado 10 toneladas de suministros de refugio, agua, saneamiento e higiene para paliar los efectos del terremoto, una ayuda que se suma a los 26 millones y medio de dólares que prometió el Ejecutivo estadounidense y que se usarían para la reconstrucción. España también se ha sumado al envío de ayuda económica junto con Italia y enviarán 1,5 millones de euros. Por cierto, que la cantante Shakira, a través de su fundación, ayudará a la reconstrucción de la universidad y 10 colegios afectados por el terremoto en Chocó.
0: Y en nuestro país, pendientes otra noche más de los incendios forestales que siguen activos. El de las Peñas de Riglos en Huesca ha quemado ya más de 17.500 hectáreas, pero hoy martes podría dar una tregua después de que se haya conseguido estabilizar la mayor parte de este incendio a lo largo del lunes. Si se cumplen las buenas previsiones, se podría autorizar ya el regreso de las más de 1.000 personas que permanecen desalojadas.
2: Hoy algunos de sus vecinos podrían volver a sus casas. Algunos llevan fuera de ella más de una semana. Miguel Ángel Clavero es el director general de Interior del Gobierno.